0: apenas 4 minutos. Fuentes municipales aseguran que todos los sistemas de seguridad funcionaron correctamente. El MUBI disponía de 5 alarmas, videovigilancia nocturna y varios perímetros de protección revisados por última vez el 3 de agosto. Los asaltantes acudieron provistos de herramientas contundentes de gran tamaño, con las que consiguieron perforar 2 vidrios templados de 10 milímetros homologados frente a ataques manuales. El museo permanece a día de hoy cerrado y todas las hipótesis continúan abiertas.
1: Y el féretro del rey Harald de Noruega ya está en el Palacio Real de Oslo. Todavía no hay fecha para el entierro del monarca, que ha estado 35 años en el trono y que siempre ha tenido un índice de popularidad superior al 80%. Corresponsal Rosalía Sánchez.
2: Miles de noruegos comenzaron a desfilar anoche por la capilla ardiente instalada en el Palacio Real de Oslo ante el féretro de Harald V, que se despide habiendo consolidado una monarquía adaptada a la sociedad contemporánea noruega, mucho más transparente, cercana y garante de la estabilidad democrática. El mausoleo real en la cripta del castillo de Akershus, donde pasó sus 3 primeros años de vida antes de huir de los nazis, será el lugar de su descanso final, y el funeral de Estado, que no tiene fecha, ha de celebrarse entre 10 y 14 días después de su fallecimiento. La sucesión, sin embargo, es ya un hecho. El nuevo rey Haakon abandonó ayer el Rigshospitalet tras la muerte de su padre y protagonizó su primer acto oficial como rey, una reunión en el Palacio Real con el Consejo de Ministros y el Consejo de Estado, a la que asistió también la princesa heredera Ingrid Alexandra. Allí comunicó que desea ser nombrado Haakon VIII y que mantendrá el lema de Harald V, todo por Noruega. Aunque la ceremonia de coronación fue abolida en 1908, Noruega mantiene el Signing, que es una ceremonia religiosa de bendición, que tendrá lugar en la Catedral Nidaros en Trondheim. Y mientras tanto, decenas de miles de noruegos depositan flores y rinden homenaje de mil maneras a un rey que deja tras de sí una escuela de liderazgo basado en la cercanía. Él mismo definió el papel de monarca como el pegamento que une a un país.
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1: Y en los deportes, inicio de liga histórico para el Alavés, Gonzalo de Esteban.
5: Tremendo comienzo de temporada para el Deportivo Alavés. 2 victorias, es verdad que las 2 en Mendizorroza, pero los de Quique Sánchez Flores son líderes de la Liga Española. Los vitorianos, con 7 puntos de los 9 posibles, esperan ya a su próxima víctima, el Osasuna, el 6 de septiembre en casa. Y aunque falten solo 4 días para el cierre de mercado, seguimos con el culebrón Julián Álvarez. El argentino todavía no se ha mencionado acerca de su futuro, que pasa por el Atleti o el Arsenal. Lo que sí que sabemos es que el Cholo Simeone ya lo ha descartado para este partido contra el Sevilla.
6: Desde lo deportivo, poder ayudarlo de la mejor manera para que siga siendo el futbolista importantísimo que es para nosotros, y que evidentemente Julián no va a estar mañana, y nosotros obviamente tenemos que competir contra un rival que viene de ganar 2 partidos.
7: ¿Tú crees realmente que esta situación se puede revertir?
6: En la vida se puede revertir todo mientras tengamos salud.
5: Y este fin de semana vuelve el motor, vuelve la MotoGP a Aragón, la quali a las 11 de la mañana y la sprint a las 3 de la tarde.
1: Gracias, Gonzalo. Sigues en COPE, sigues poniendo las calles con el Pulpo.
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0: buenas noches, muy buenas madrugadas, ponedores. Gracias por estar con nosotros en la cadena COPE. Gracias por levantar o acostar España. No sé cuál es tu situación, si finalizando la jornada o comenzándola, pero lo importante es que nuestra responsabilidad es ponerle las calles a España y acompañar a la gente que de madrugada está poniendo, pues bueno, pues mucho sacrificio para salir adelante. Yo soy Carlos Moreno, el Pulpo, y lo mejor de todo es que eso te convierte a ti en un ponedor de calles. Y hoy me tienes que dejar que ponga esta calle positiva de una forma muy musical. Es verdad que siempre se ha dicho que la música amansa a las fieras por el efecto tranquilizador que produce, pero también que ayuda a mitigar el dolor, que mejora nuestro sistema inmunológico y que desde luego nos pone de muy buen humor. Bueno, pues resulta que ahora se ha descubierto un beneficio extra que no se conocía hasta ahora, lógicamente, porque se acaba de descubrir, y es que está ayudando, esta ayuda está ayudando supuestamente, ¿no?, a los niños que padecen algún tipo de trastorno del lenguaje. La autora de este descubrimiento se llama Manuela del Caño. Ella es doctora en neurociencias, es licenciada en química, es cantante lírica y una apasionada defensora del poder transformador de la música. Bueno, pues durante 8 meses ha estado trabajando con 18 alumnos con necesidades especiales del colegio de Celia y Pepe, todos ellos de edades comprendidas entre los 7 y los 18 años, y ahí Manuela pues les ha diseñado un entrenamiento musical muy completo, muy dinámico, pero sobre todo orientado a mejorar su lenguaje.
1: Nosotros les poníamos pequeños fragmentos auditivos que estaban, digamos, de principio a fin, y luego les poníamos la misma grabación, pero dada la vuelta, que suena súper raro, pero que tiene, digamos, los mismos parámetros sonoros, pero no tiene ningún sentido lo que escuchas.
0: Claro, además de esta exposición tan original, los niños han podido hacer su propia música, lo que es, según esta experta, lo más importante.
1: Lo que sí es muy importante es hacer música. No vale solo escuchar música, hay que hacerla, hay que hacer ritmos, hay que repetir, hay que coordinarse con otras personas, con otros instrumentos, con otros sonidos, hay que coordinar la mano derecha con la izquierda, tocar un instrumento que requiere esa combinación, escuchar, afinar, tocar y cantar a la vez.
0: Es verdad que cualquier música es válida, ya sea rock, ya sea clásica, pop, cualquier es válida, sobre todo para mejorar el lenguaje de los más pequeños, por lo que Manuela pues ha tenido muy en cuenta los gustos de cada una. Ha sabido sacarle partido a cada estilo musical que existe.
1: Hay que saber cada música para qué sirve. No todas las músicas nos van a valer para lo mismo, pero por ejemplo para llevar un pulso, para llevar un ritmo estable, nos puede valer música hasta de electrónica, de discoteca. Sin embargo, para otras cosas nos puede venir bien otro tipo de música. Así que realmente vale cualquier música si se sabe utilizar bien.
0: Esto es importante, que se sepa utilizar bien, y sobre todo nos vamos a dar cuenta que ayuda y de qué manera. La verdad es que los resultados, te aseguro, ponedor, que no han podido ser mejores.
1: Hemos visto que es dosis dependiente. Cuanta más cantidad de música han recibido, más efectos han tenido el cerebro. Su cerebro ha cambiado, responde diferente, y esta diferencia de respuesta consiste en que ahora entienden mucho mejor un texto y son capaces de detectar cuando un texto tiene sentido de cuando no lo tiene.
0: Parece magia, ¿verdad? Bueno, pues esto no es ninguna broma, no es ninguna falacia. Son resultados que vienen avalados por datos científicos.
1: Hemos visto resonancias magnéticas del cerebro de estos niños y hemos visto los cambios a unos niveles muy profundos. Hemos visto que realmente las conexiones entre estos cerebros han cambiado, y hemos visto que las partes del cerebro que se activan también han cambiado, han aumentado y han mejorado en la capacidad de reconocimiento del sentido del lenguaje.
0: Es que, de verdad, parece magia, pero no lo es. Es ciencia al servicio de quien más la necesita. Lo que hace falta ahora es que se invierta más dinero en estudios como este y que más colegios pues puedan beneficiarse de iniciativas que no solamente están ayudando a los niños con necesidades especiales, sino a todos los alumnos en general.
1: Ojalá se pueda exportar esta metodología y estos resultados que tenemos a todos los coles, porque realmente nosotros nos hemos centrado en el efecto que tiene en niños con problemas del desarrollo, pero estos beneficios son igualmente buenos en las etapas de los niños en los que están aprendiendo el lenguaje, porque también afecta directamente a estos niños.
0: Y es importante porque su próximo reto, el próximo reto de la doctora en química, Manuela del Caño, es investigar ni más ni menos que la relación entre música, bienestar emocional y sistema inmunológico. Así que, desde Poniendo las Calles, yo lo que quiero decir es que seguro que pronto tendremos nuevas noticias suyas.
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0: Quiero que sepas que desde ya, desde ahora mismo, hay cientos de miles de personas que comienzan a poner las calles. Cada uno lo hace con su actividad, unos intentando coger el sueño, otros velando por la seguridad de todos los españoles. Y ya sabes que todo esto sucede en directo, en 4:30 de radio, en donde no hablamos de política, siempre tenemos los teléfonos abiertos y lo que queremos y lo que pedimos es que nos dejes acompañarte en el camino de la madrugada. Aquí no hablamos de política. Mira, hoy en nuestro temazo nos vamos a situar de lleno en las vacaciones, o más bien un poco antes de ellas, en ese momento en que toca hacer la maleta, bien sea para poco o mucho tiempo, pero podríamos decir que es el pistoletazo de salida. Muchos lo viven con ilusión, otros le suponen un verdadero suplicio, pero realmente es verdad que no es tan complicado, solo hay que pararse un poco, pensar, qué nos vamos a poner, cómo nos vamos a organizar y tener en cuenta algún consejo. Y por eso hemos invitado a poner las calles con nosotros a Alicia Iglesias, que es organizadora profesional. Alicia, ¿cómo estás? Buenas noches.
4: Buenas noches, Pulpo, ¿qué tal?
0: Muy bien, calorcito. Alicia, ¿por dónde empezamos? ¿Qué es lo primero que tenemos que hacer para organizarnos?
4: Yo creo que lo primero que tenemos que hacer es ver exactamente los días que vamos a ir, porque hay gente que casi traslada su casa entera, ¿no? Y no es necesario. Entonces, lo primero, analizar el número de días que vamos a estar fuera. No es lo mismo irte de vacaciones al pueblo donde tienes lavadora, y además vas a poder lavar, que irte de vacaciones pues a un hotel 7 días en los que te vas a querer llevar todo, ¿no? Entonces, lo primerísimo sería analizar los días que vamos a estar, dónde vamos a estar, pues no es lo mismo apartamento que hotel, no es lo mismo un viaje en el que vas a ir, pues a lo mejor en autobús, en tren, en avión, ¿sabes? Que uno que te vas a desplazar en coche, eso es lo primero que tenemos que analizar. Y una vez tenemos esa información, bueno, pues ser un poco realistas, ¿no? Que no hace falta llevarnos toda la casa.
0: No, desde luego. Siempre como que tenemos, Alicia, que tener en cuenta también el tipo de maleta, ¿no? Porque el tema del cobro de las distintas aerolíneas por el equipaje es un hecho que padecemos en muchas ocasiones y además tiene que cumplir unas medidas determinadas si no queremos facturar. Para los ponedores que nos están escuchando ahora mismo en la madrugada de COPE, ¿existe, Alicia, alguna maleta que sea 100% recomendable?
4: Las maletas que pesan mucho, o sea, la maleta rígida, en el fondo tienen menos capacidad que las maletas más blanditas, ¿no? Entonces hay muchas veces que, oye, queda muy mona la maleta rígida, pero iríamos muchísimo mejor con una mochila. Y luego, una vez tenemos ya el dispositivo donde lo vamos a llevar, está muy bien. A mí me gustan mucho los organizadores de maleta. En esos organizadores podemos meter los loose completos, parte de arriba, parte de abajo y la ropa interior. Dependiendo de los días que vayamos a ir, pues a lo mejor, oye, para ir una semana, aunque parezca un poco fuerte lo que voy a decir, podemos llevar 3 kits, o sea, 3 looks completos para 3 días, más el que llevas puesto, y utilizar una lavandería de estas express que hay en casi todas las ciudades, ¿no? De esta manera reducimos muchísimo nuestro equipaje de mano y además el equipaje de viajes en verano, en el fondo, es mucho más ligero que los de invierno, porque la ropa de verano es mucho más sencilla de llevar. Y con llevar a lo mejor unas sandalias, unas chanclas y el zapato que llevemos puesto para el traslado, tenemos suficiente para una semana. O sea, se puede viajar hiper ligero.
0: Y esto es importante. Es importante sobre todo porque es fundamental viajar ligero. En el caso del calzado, Alicia, ¿qué nos puede sugerir a los ponedores? A veces que vamos también cargados incluso con las zapatillas.
4: Lo mejor es, si llevas maleta rígida, en la parte de abajo, ¿vale? Siempre, y luego el resto de cosas arriba, porque los zapatos, como no tienen una estructura cuadrada o cerrada, vamos a poder introducir cosas por los huecos. Entonces, cogemos los zapatos, ponemos el talón con la puntera para que encajen lo mejor posible, lo metemos en una bolsa, siempre. Los intentamos como compactar lo máximo posible y en la parte de abajo de las maletas rígidas.
0: Vale. Fíjate, yo a veces he echado de menos en algún hotel unas zapatillas o unas chanclas para cuando salimos de la ducha, pero no sé hasta qué punto eso es imprescindible, Alicia, no tengo ni idea.
4: A mí me parece que en verano la chancla es, una, a lo mejor te sirve una chancla sandalia, ¿no? Que ahora las hay, es imprescindible para subir y bajar, pisar las zonas comunes, a lo mejor vas a un sitio donde no te proporcionan sandalia y luego, bueno, pues ya sabemos que en verano es muy propicio la propagación de los hongos, ¿no? De los pies. Sí. Entonces yo creo que las chanclas a mí me parecen un imprescindible de la maleta de verano.
0: Uh-huh. Vayamos con la ropa, Alicia. Estamos poniendo las calles en la cadena COPE. Recuerdo que Silvia Merchante Lechkovic, que nos escucha desde Soto Grande, es la ganadora de la camiseta de la selección española por haberme seguido en mi cuenta de Instagram, el pulpo-oficial. Si quieres las dos últimas que me quedan, lo que tienes que hacer es seguirme ahora y ya mañana o pasado diré quién es el ganador de la edición de hoy. Vamos a ir con ropa, Alicia, porque como estás diciendo ahora, podemos preparar unos conjuntos que nos van a ir muy bien para este verano. Yo no sé si le tenemos que añadir algún complemento que vayamos a necesitar o solo las ordenamos, no sé, las partes de arriba y las partes de abajo. ¿Cómo funcionamos?
4: Sí, y siempre que los complementos puedan ser versátiles, que te sirvan con varios...

0: Porque, bueno, como si doblásemos una camiseta, exactamente igual. Y luego, lo que pasa es que ocupa espacio en la maleta, una pequeña plancha de viaje tampoco está mal. Y si no, pues tenemos el truco de la ducha que todos hemos utilizado en algún momento, ¿no? Sí, que es, pues, hacer vapor en la ducha, dejar la prenda colgada en el baño en una percha y así, pues, las arrugas más importantes se van a quitar. De todos modos, si viajamos en apartamento o en la mayor parte de los hoteles, siempre puedes pedir una plancha para darle un repaso si es para una cita importante.
1: Sí, sí, eso siempre. Los hoteles tienen soluciones para prácticamente todo por todas las situaciones que se derivan de los diferentes huéspedes. Lo entiendo perfectamente, Alicia. Y luego, otra cuestión delicada es la relativa al neceser. Hay que pensar en el neceser de las cosas que vamos a utilizar, porque el neceser es indispensable, pero muchas veces acaba derramándose algo y, bueno, pues se nos mancha todo. Yo no sé si es recomendable dosificar para no cargar de más.
0: El neceser. El neceser yo os aconsejo mucho que sea compacto y que lleve gancho para poder colgarlo, porque luego la realidad de los baños de las residencias de verano es que no tienen tanto espacio para colocarlo todo. Entonces, con un ganchito lo podemos colgar de los pomos de la puerta, por ejemplo, y siempre pues recipientes pequeños donde tú puedas transferir un poquito de los productos que tú utilices y así no te tienes que llevar todos los envases, que además si viajamos en avión, pues todavía hay algunos sitios donde no podemos llevarlo en equipaje de mano.
1: Bueno, es que eso es verdad, tenemos que sacarlo además muchas veces y nos exigen necesariamente que sean neceseres transparentes. ¿Esto es así en todos los aeropuertos, Alicia?
0: Sí, bueno, es verdad que, por ejemplo, en la T4 en Barajas ya no te piden sacar ni siquiera los líquidos, pero nunca sabes al aeropuerto de destino que vas y desde el que vas a volver. Y entonces sí que es importante, bueno, pues si es transparente, o llevarlos en una pequeña bolsa, sí. Zip, dentro del propio neceser que tú tengas con tu ganchito y ya está. Yo, por ejemplo, tengo un neceser oscuro, que lo tengo desde hace muchísimo tiempo y me encanta, entonces yo lo meto en una bolsita zip, todo dentro del neceser y luego lo saco si me lo piden.
1: Bueno, qué bien. Hoy en día, la verdad que hoy en día incorporamos elementos electrónicos cada vez más, una tablet, que sea un ordenador, todo tipo de dispositivos y también los cargadores. Me quiero centrar en ellos. Digo yo que habrá que tener especial cuidado con ellos, ¿no?
0: Esto siempre lo llevaremos en las partes más externas de la maleta para que sean más accesibles a la hora de sacarlos o no. Y luego recordemos que, bueno, ahora casi todos los productos electrónicos se cargan con un mismo cable. Entonces, sí, a lo mejor lo que podemos hacer es comprar un adaptador, pero que sirva para todos los cables y de esta manera pues no llevar 80.000 cables, claro, 80.000 cascos y 80 de todo. Más, nos vamos de vacaciones, no hace falta estar tan conectados como en casa.
1: Uh-huh. Alicia, ¿cómo repartimos las cosas que podemos necesitar en el viaje? Me refiero, un libro, por ejemplo, algún tentempié, las pastillas del mareo, ¿todo eso cómo lo organizamos?
0: Eso lo llevaría todo en el bolso del día a día, que va a ser pues tu bolso principal, ¿no? Exento a la bolsa donde llevas toda la parte de lo que es el viaje, ¿no? Pero la medicación diaria, incluso el cargador del móvil, gafas de sol, tapones de los oídos, el antifaz, algún snack, la botella, que bueno, tendrás que llevarla vacía, pero luego siempre la puedes rellenar. Esto todo en lo que consideremos nuestra bolsa principal, nuestra bolsa del día a día del viaje, el bolso.
1: Bueno, eso mola bastante. Nosotros es verdad que estamos centrándonos en que cada uno haga su propio equipaje con todo lo que vaya a necesitar en el viaje, pero Alicia, ¿qué ocurre si tenemos que hacer la maleta de los niños, por ejemplo? ¿Ahí tiene que cambiar la organización?
0: 100% aquí lo que funciona son los looks ya organizados, sin discusiones desde casa, si se van de campamento también, o sea, si van con nosotros pues en bolsitas de tela o en organizadores de viaje, y si van de campamento yo recomiendo 100% cada día metido en una bolsa zip de estas de congelado, que van fenomenal, sí, y la muda completa en cada una de las bolsas para evitar disgustos, para evitar enfados, y luego que cada niño pueda llevar como su pequeño bolso, su pequeña mochila, sí, donde lleve pues algún juguete, su botella de agua, algún libro, algún cómic, cosas para entretenerse durante los trayectos.
1: Sí, eso siempre viene muy bien, porque además en esto de las maletas, Alicia, si nos damos cuenta, yo creo que hay de todo, ¿no? Por un lado están los que llevan un montón de ropa,

0: Luego también un montón de utensilios por si acaso. Y luego están los escuetos, los que se quedan cortos. Porque imagino que habrá que buscar un término medio, ¿no?, para ambos casos.
1: Bueno, yo creo que hay que ser de los escuetos. Porque en el fondo todos nos podemos apañar. O sea, todos sabemos vivir con mucho menos de lo que llevamos arrastrando siempre. Sí. No es necesaria tantas cosas, se puede lavar. Para mí, para, como os decía, 7 días, cuatro looks es más que suficiente. O sea, es cambiar partes de arriba con partes de abajo y lavar. Que la verdad es que en verano, si te vas a un país como somos en España, que hace muchísimo calor, sí, se seca todo rapidísimo. Así que yo creo que hay que librarse un poco y luego es que no te vas a un sitio donde no hay nada. En todos los sitios podemos buscar algo si es de extrema necesidad.
0: Uh-huh. Fíjate que he estado leyendo, bueno, pues un montón de consejos en tu web o en tus redes sobre la preparación de unas vacaciones o de un viaje, y me estoy acordando ahora de uno de ellos, porque recomienda seguir utilizando, cuando se sale de casa, los productos de higiene, los productos de cosmética que se usan habitualmente. Claro, es verdad que ahora existen esos botecitos para echarlos de todos los tamaños.
1: Sí, siempre, porque ¿para qué vas a arriesgarte a que tengas una dermatitis o demás? Yo, por ejemplo, en el día a día utilizo cosmética sólida y me llevo mi cosmética sólida de viaje, ¿no? Que es un buen recurso. Además, la realidad es que luego te compras un botecito pequeño de otro champú para llevar, luego se queda por la mitad y cuando vas a ordenar baños, que yo, bueno, dentro de las casas los baños también los ordenamos y mucho, te encuentras 1000 botecitos sin usar que no sabes cuándo se han comprado por última vez y demás.
0: Es verdad que no todos los viajes, Alicia, son un apartamento o un hotel durante unos días. Por ejemplo, las rutas para hacer senderismo que requieren de una mochila, y esto es importante. Ahora es un momento perfecto para hacer el Camino de Santiago. Muchas personas lo van a hacer en los próximos días. Otros, como Herrera, lo han realizado hace unos días. Seguro que hay algún ponedor que nos está escuchando desde algún punto de esa ruta del Camino de Santiago, o a lo mejor lo está preparando.
1: Bueno, ahí hay que ser súper minimalista. Te lo digo yo, que soy súper de Camino de Santiago, lo he hecho 4 veces, me encanta. Ha sido, bueno, uno de mis primeros viajes cuando era más jovencita, con 17 años, y luego lo he repetido varias veces. Aquí sí que sí, el minimalismo se impone, pero 100%. Uh-huh. O sea, no lo dudes. Ante la duda, no lo lleves. Porque yo, bueno, la primera vez que lo hicimos, tuvimos que mandar una mochila de vuelta a casa. En la primera parada preparamos una bolsa y la enviamos a casa de todo lo que llevábamos. O sea, las toallas finas, por ejemplo, que venden en muchas tiendas de deporte, eso es un imprescindible. Luego, es que ahí, de verdad, o sea, todo el mundo lleva como unos ganchitos y va lavándose la ropa y la lleva secándose en la mochila. Entonces, ahí sí que se impone 100% el minimalismo extremo.
0: Sí, sí, sí. Fíjate que acabas de mencionar tu viaje como peregrina a Santiago de Compostela con 16 años. Claro, esas edades, Alicia, son terribles a la hora de hacer una maleta, sobre todo las chicas, porque lo necesitan prácticamente todo y, por supuesto, no podéis repetir prendas.
1: Pues mira, esto es el consejo que me dio a mí la profesora de mi hija de muchos años, y cuando se enfadaba y tal, es lo que toca, tocó. Que para mí es una frase que decía doña Teresa, que vale para todo. O sea, hay que explicarles que, oye, nos vamos a, no sé, imagínate que te vas de viaje a Kuala Lumpur, ¿no? Que tengo unos amigos ahora que se van, pues es una experiencia magnífica, pero vamos con equipaje de mano. O sea, es que es lo que te quepa aquí, y si no, no podrás venir. Y está, lo que te toca, tocó. O sea, hay veces que tenemos que ir como... Pues es que la vida es así, ya bastante afortunado eres con poderte de vacaciones.
0: Bueno, es que es fundamental. En cuanto a las toallas, ¿tú recomendarías, por ejemplo, llevar una toalla, aunque no sea grande como has dicho, o de las que son muy ligeras? ¿Qué opinas tú ahí?
1: Depende. Yo, por ejemplo, cuando vamos de viaje de hotel, yo suelo llamar a la recepción del hotel 1 o 2 días antes y pregunto si tienen toallas de cortesía para la playa, sí, o para la piscina, y si me dicen que sí, entonces no la llevo. Si me dicen que no, pues sí. Pero si me dicen que sí, yo utilizo las toallas de cortesía para playa y piscina del hotel, que así me ahorro llevarlo.
0: Desde luego. Es que estamos hablando con Alicia, que es toda una organizadora profesional en poniendo las calles en este momento, y tengo que aprovechar un poco, más que nada por tenerte aquí poniendo precisamente las calles en COPE. Cuando nos vamos de viaje, Alicia, solemos dejar la casa cerrada. En ese caso, ¿qué cosas debemos tener en cuenta para que quede en condiciones perfectas y, por lo tanto, nos la encontremos igual cuando lleguemos? Que esto también nos agobia muchísimo durante el verano.
1: Pues fíjate, es una de las cosas que hablo en mi newsletter habitualmente durante estos meses y que he tratado hace 2 semanas. A mí me parece imprescindible, un mes antes de saber la fecha de que te vayas de vacaciones, intentar ir vaciando el congelador, porque muchas veces hay fallos eléctricos, más en verano, y perdemos muchísima comida. Luego me parece imprescindible dejar las tapas de los WCs bajadas y los tapones puestos de las bañeras, las duchas y demás, para que esos olores no suban y bajen. Y si podéis, y yo la dejaría lo más limpia, lo más ordenada posible, lo más recogida posible, sí, para que la vuelta de vacaciones no sea tan desagradable, ¿no? Si tú te vas, dejas la cama sin hacer y todo sin hacer, el regreso de vacaciones es terrible.
0: El caos. Desde luego. ¿Y la luz y el agua, el gas, qué hacemos?
1: Mira, yo todo lo que se pueda dejar bajado, mejor. O sea, vale. Por ejemplo, el robot de cocina lo dejo enchufado, el ordenador lo dejo enchufado. Sí. El agua en mi caso, ¿no? Porque tengo jardín y yo tengo el riego puesto todo el tiempo. Pero si pudiese cerrar solo una parte del agua de casa, sí que la dejaría cerrada, y el gas, por supuesto.
0: Ya. La wifi, me están aquí preguntando los ponedores que bueno, que comparta contigo el pensamiento que tiene la audiencia de qué se hace con la conexión wifi o con el teléfono, si lo dejamos descolgado, si desconectamos la wifi.
1: Yo esta la dejo conectada por la alarma. Porque luego cada uno en su casa tiene que ver, pero por ejemplo, yo me conecto muchas veces para encender y apagar bombillas, para que parezca que hay vida en la casa, ¿no? Ahora que vamos a estar unos días fuera, pues a mí me gusta, como tengo sistemas inteligentes, si dejo el wifi de mi casa conectado, puedo encender la luz del salón, la luz de la habitación de mi hija, la mía y demás. Y hay gente incluso que sube y baja las persianas.
0: No, desde luego. Hablabas los accesorios inteligentes, que están muy bien, es verdad, para ese tema que nos acabas de comentar, el encender luces, subir y bajar las persianas a distancia. Pero, por ejemplo, si no lo tenemos y tampoco tenemos unos vecinos de confianza que puedan hacer ese tipo de cosas, porque no nos fiamos de darles la llave de casa, que puedan acceder a la misma y que puedan estar hurgando por ahí, ¿qué tenemos que hacer, Alicia? ¿Lo tenemos que dejar todo cerrado o a lo mejor es demasiado?
1: Yo las persianas las dejo y subidas. Yo siempre las dejo subidas o a la mitad. Dejar todo cerrado a cal y canto, parece que no estás en casa. Yeah. Y a la hora de evitar que entre los amigos del ajeno, yo creo que no es interesante.
0: Cuando se viaja en familia, es fácil que se nos añada a alguien, ¿no? Que se acople a alguien, algún primito, algún amigo. ¿Podemos intervenir en la normativa del equipaje? Lo digo más que nada porque no es raro. A mí me ha pasado, ¿eh? A mí me ha pasado que me ha llegado mi hija con una compañera y de repente, pues cuando no lo estábamos esperando, llevamos justos de espacio en el maletero, se ha presentado con un maletón gigante que no sabíamos qué hacer con él. ¿Esto qué hacemos? ¿Cómo se manejan estas situaciones?
1: Pues Pulpo, aquí yo no te puedo hablar mucho porque nosotros solemos viajar en nuestra furgoneta, que es una California pequeñita, y no solemos viajar con más gente, ¿no? Ni familias, ni amigos, ni demás, cada uno en su grupo. Yo lo que sí que hablaría con ese familiar que viene, oye, tu maleta es muy grande, ¿no? Para ver el espacio que tenemos en el traslado y demás, pero no te puedo dar muchos consejos sobre esto porque la verdad es que yo nunca me he enfrentado a ello.
0: Alicia, te quiero agradecer que hayas estado poniendo aquí las calles con nosotros. No está nada mal el repaso que hemos dado, basado precisamente en eso, en el minimalismo que recomiendas a la hora de hacer la maleta. Así que, Alicia Iglesias, organizadora profesional, un abrazo bien fuerte y gracias por poner las calles con nosotros.
1: Claro, pues muchísimas gracias a vosotros y nos hablamos en otro momento, Pulpo.
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4: Seguimos poniendo las calles. Gracias por dejarnos estar a tu lado. Un abrazo a la gente que está en carretera, de un lado a otro. La gente que trabaja en el campo, la gente que ahora mismo está intentando dormir. Y sobre todo a la gente que está pasando por un momento regular de salud. Mucho ánimo. Mira, ahora nos vamos a ir al campo. Nos vamos a ir al campo de la mano de los pastores. La labor del pastor es verdad que ayuda al campo mejorando la salud forestal, eso nadie lo duda. Y además sabemos que la ganadería y también la agricultura no entienden de festivos ni de días de descanso. Esto es una profesión que es bastante dura, ¿no? Bueno, pues cada vez quedan menos pastores y nos llama mucho la atención. Y por eso el relevo generacional es fundamental. Eso sí, los que empiezan están cambiando la forma de hacer las cosas con ideas que muchas veces pueden ser absolutamente revolucionarias.

0: Esta canción nos lleva a una imagen de nuestra absoluta infancia, con Pedro y con Heidi, que corretean por el campo. Un joven que, bueno, pues desde pequeño aprendió a caminar acompañado de su perro y de sus cabras. Bueno, pues hoy esa estampa sigue existiendo, y sigue existiendo gracias a que hay muchachos y muchachas que quieren volver al campo, quieren formarse y hacer del pastoreo pues su auténtico medio de futuro, ¿no? De medio de vida. Y claro, para eso existen escuelas como la de Andalucía. Francisco de Asís Ruiz es el director de la Escuela de Pastores de Andalucía y hoy está con nosotros para darnos a conocer sobre todo cómo es el proceso de formar a pastores y la importancia del pastoreo en nuestros campos. Francisco, ¿cómo estás? Muy buenas noches.
1: Buenas noches, Pulpo.
0: Muy buenas noches.
1: Saludos con vosotros.
0: Muchísimas gracias. Hombre, Francisco, digo yo que es alucinante esto de la falta del relevo generacional, la sequía, con todo lo que ha llovido en estos pasados días, pero la sequía también, el encarecimiento de los precios ponen en jaque a la profesión de pastor. Claro, es que en algo más de 10 años, Francisco, y me puedes corregir en cualquier momento, en algo más de 10 años en España han desaparecido más de 20.000 pastores. Me parece una barbaridad, Francisco.
1: Sí, yo creo que, bueno, como tú dices, tenemos un grave problema de relevo generacional en todo el sector primario, no solo en la ganadería, también en la agricultura, pero es mucho más marcado en la ganadería, sobre todo la ganadería extensiva, donde tenemos los animales en el campo. Las causas, pues bueno, yo creo que la primera ha sido la rentabilidad, ¿verdad? No, pues muchas veces cuando un trabajo pues no te da para vivir, pues aunque tú intentes, porque bueno, es muy vocacional, ¿eh? Nosotros recibimos chavales que tienen clarísimo que quieren trabajar en el campo y en los animales, pero es importante que tengan pues una renta mínima para poder vivir, para poder, bueno, pues, y también hacer frente a todas estas cosas que tú cuentas de, pues estamos en un clima mediterráneo, donde hay momentos de sequía, donde hay momentos que llueve más de la cuenta, y bueno, pues todas esas cosas hay que tenerlas en cuenta.
0: Francisco, si no tengo mal los datos, yo creo que vosotros estáis, sería el 2009, 2010, digamos, formando a pastores cada año, y claro, vais a una comunidad diferente que hay en España. Yo no sé cuál es el objetivo de esta escuela que tenéis en marcha, Francisco.
1: Mira, nosotros el principal objetivo es, bueno, por lo que tú dices, dar solución al relevo generacional, que los estudiantes que pasan por nuestra escuela luego se incorporen al sector, ya sea bien como ellos gestionando su propia ganadería, bien trabajando como mano de obra en otra ganadería, ¿vale? Ese sería el objetivo primero de la formación, que los chavales, bueno, pues yo creo que ese objetivo sí que lo hemos conseguido, porque tenemos una tasa de incorporación, depende un poco la edición, entre un 45 y un 90%, así que bueno, tenemos ese primer objetivo grande. Luego la escuela tiene, bueno, pues otra serie de objetivos que no me gusta decir secundario, pero también importante. Una es la de darle visibilidad al sector en sí, otra es el tema de la importancia que tiene la ganadería extensiva para el medio ambiente y para el mantenimiento de parques naturales, parques nacionales, y luego, bueno, pues uso del tema de las razas autóctonas, que aquí en Andalucía, bueno, en toda España, en todas las comunidades españolas tenemos razas locales, que es una herencia que viene de hace de cientos o miles de años y que también pues le damos una importancia dentro de la escuela para su defensa. Sería un poco, esos son los objetivos principales, pero digo, el principal de verdad es que los chavales pues se incorporen a la actividad, porque está muy necesitada de gente joven.
0: No te imaginas la cantidad de pastores que están en el campo escuchándonos. Se llevan una radio, se llevan un transistor y nos escuchan, porque dicen que bueno, que les hacemos mucha compañía en la soledad del campo, en la soledad de los árboles, de los animales. Pero a día de hoy soy incapaz de saber cómo se forma un pastor. Yo no sé si ahí se tiene que basar alguien en contar la teoría, si tiene que ser a lo mejor un abuelo, un padre, un tío, algo.
1: Sí, te voy a explicar un poco cómo nosotros funcionamos, ¿vale? Sí. Bueno, por nosotros la formación dura unos 4 meses y medio aproximadamente, ¿vale? Hay como 4 pilares que nosotros estimamos que tiene que formarse una persona que se va a incorporar. Uno sería pues toda la parte del manejo de los animales, que bueno, esa es bastante lógica, de sanidad, alimentación. Otra parte, la parte empresarial, muchas veces también ha sido un fallo del sector, bueno, pues gestionar la ganadería como una empresa. y luego otra parte de el papel medioambiental que hace la ganadería, que yo creo que eso en los últimos años también se ha conseguido, el sector ha conseguido darle esa visibilidad. Y luego tenemos una parte de práctica donde los chicos y las chicas se van con ganaderos y con ganaderas, claro, a hacer su práctica, ¿vale? Entonces, bueno, hay una, cada uno de los profesores y de las profesoras que van pasando van dejando su granito de arena. También yo creo que la escuela a los estudiantes pues les da una red luego de soporte de cuando ellos se van a incorporar a la actividad, porque pasan muchos profesores, pasan muchos pastores, pasa gente de la administración, y yo creo también importante que muchas veces no se habla de esas redes que antes funcionaban muy bien en el mundo rural, sí, ¿verdad? Y que por H o por B pues han perdido o se están perdiendo, y bueno, pues la red, la escuela hace también como red que ayuda luego a la incorporación de muchos chicos. Por supuesto, en 4 meses y medio alguien que no venga del sector no se va a formar al 100%, pero sí que, bueno, pues hemos tenido alumnos que no venían del sector, de la ganadería, o que no habían tenido vínculos, y a partir de este punto de partida que ha sido la escuela, y con esas redes que luego ellos han sabido gestionarlas, pues se han incorporado con su ganadería y están ahora pues trabajando y funcionando.
0: Desde luego que sí. ¿Qué debe saber un pastor a la hora de lanzarse al campo? Porque claro, se sabe que el campo es duro, pero algo tendrán que saber los pastores que se lanzan al campo, ¿no?
1: Bueno, tienen que, primero, saber gestionar bien los animales, conocer a sus animales, observar a los animales. Yo creo que eso es la primera función que de verdad cumplen muy bien los ganaderos. Conocer a sus animales, observar a sus animales. Sí. Y con esa observación van a saber en el estado en el que están los animales. Luego, por supuesto, hoy en día, pues tienen también que saber lo que yo te comentaba, gestionar administrativamente una ganadería. Sí. Cada vez los requisitos administrativos van aumentando, ¿verdad? Y hoy en día, si te quieres incorporar, pues necesitas conocer esa gestión administrativa. Sí. Y cómo realizarla, porque sí es cierto que hoy en día también hay muchas más facilidades para esa gestión administrativa. Y luego la gente joven, intentamos que haya dos cosas. Uno, la incorporación de nuevas tecnologías, como el uso de GPS, vallados virtuales, etcétera, etcétera. Y luego nuevos métodos que aparecen de pastoreo para que también lo tengan en cuenta. Así que bueno, eso sería un poco la base para empezar a echar a andar. Y bueno, los que vengan ya del sector de la ganadería, también para que tengan una visión un poco diferente de esa tradición que trae.
0: Porque ahora mismo, Francisco, ¿cuántos estudiantes hay inscritos actualmente?
1: Nosotros ya tenemos 20 estudiantes inscritos. Hay, bueno, en cada una de las escuelas de pastores, pues estamos en torno a esa de las que hay en otras zonas de España, estamos en torno a eso, entre unos 15, 20 estudiantes por edición.
0: Sí, sí, sí, no, desde luego. Hombre, se podría decir que las labores del campo, digamos, se heredan. Yo no sé si hay muchos alumnos que a lo mejor cuentan con esta tradición familiar, Francisco.
1: Sí, mira, nuestro caso de nuestra escuela sí que en torno a un 70% son gente que ya viene, que han tenido algún contacto con la ganadería, ¿vale? Sí. Y el resto de la gente pues no ha tenido contacto con la ganadería. Pero también depende un poco de la escuela. Por ejemplo, en el perfil de otra escuela, ahora me estoy acordando, por ejemplo, la de Cataluña, sí que el perfil cambia un poco. Hay mucha más gente que viene que no han tenido contacto y menos que han tenido ya contacto. Bueno, pues también depende un poco del año. Hay años que tenemos más gente del campo, otras menos. Bueno, pero sí, sí que en nuestro caso sí que la mayoría ya han tenido algún contacto con la ganadería.
0: Wow, esto es espectacular. Yo no sé si habéis notado el aumento de estudiantes desde que comenzó la escuela, porque a lo mejor, oye, poco a poco la gente se va apuntando.
1: Mira, nosotros tenemos en torno, en los últimos años, como cuando vino el periodo de inscripción, como unas 40 y tantas inscripciones, petición de inscripción, de los cuales, pues, ya te digo, nos quedamos con en torno a 20. Estamos ahí, estamos más o menos en esos números, por lo menos en los últimos 3-4 años. Así que no hemos notado un aumento del número de estudiantes, pero sí que hay cada vez una más motivación de la gente que viene. Y gente también, como tú comentabas, con otras visiones un poco diferentes de ese perfil de pastor que tenemos todos en la cabeza. Uh-huh. Esa persona en el monte, perdido. Bueno, pues sí es cierto que de ese tipo, ese modelo de pastor, sí que quedan cada vez menos.
0: No, desde luego.
1: Pues es normal también, porque la calidad de vida la buscamos todos, el compaginar con la vida familiar, y luego que hoy en día pues hay muchísimas herramientas que nos ayudan a todo esto.
0: Bueno, desde luego. Además, si te das cuenta, digamos, también las nuevas generaciones, yo lo entiendo, ¿no? Que siempre vienen cargadas de nuevas ideas, cada uno a su manera, ¿no? Y sobre todo vienen con una mentalidad que es muy distinta a la de antes, y eso también hay que escucharlo, ¿no? Yo no sé ahí, Francisco, qué es lo que aportan todos estos jóvenes al campo. ¿Cómo vienen? ¿Vienen con ganas de echar raíces, mira, o no?
1: Sí, yo creo, lo primero que aportan es ilusión.
0: Bien.
1: Y es importante para el sector, porque como ya digo, hay mucha relación entre el sector que ahora mismo está funcionando, realizamos visitas, hacemos mesas redondas donde vienen ganaderos, y los chavales aportan eso, ilusión de como te digo, es un oficio que todavía le llama a mucha gente, y yo creo que lo primero es ilusión. Y luego, como tú dices, también pues la gente joven está mucho más abierta a las innovaciones que la gente que es un poquito más mayor.
0: Sí.
1: Innovaciones que, como te cuento, van a ser esenciales para la continuidad de la ganadería. Y luego también vienen con una mentalidad que a lo mejor no se fijan ya tanto como hace unos años en la productividad, sino que también se fijan, además, por supuesto, de la productividad, en otros aspectos que están ligados a la ganadería, como es la sostenibilidad, como es la producción de alimentos de calidad, la transformación de la leche, por ejemplo, en queso. Bueno, pues todo eso también ha dado un vuelco en los últimos años.
0: Claro. Estamos poniendo las calles en la cadena COPE. Habláis en ciertos momentos del pastoreo inteligente. ¿En qué consiste exactamente el pastoreo inteligente? Porque claro, ya son muchas moderneces, ¿no?
1: Sí, bueno, yo creo que el pastoreo inteligente ha traído sobre todo tranquilidad a los pastores que tienen a sus animales en el campo. Porque bueno, tenemos muchas zonas donde el ganado no está guardado, ¿vale?, vallado, sino que, bueno, tenemos muchas zonas de, sobre todo en los parques naturales, los parques nacionales,
0: sí,
1: donde los animales están sueltos. Entonces, bueno, pues el ganadero, a través de su teléfono móvil, puede ver en cada momento dónde se están moviendo sus animales. Sí. Y si tú no quieres que tu animal se pase de una zona porque, bueno, pues porque no puedes, porque no te interesa, bueno, pues también con esa innovación, ¿verdad?, tú puedes hacerle darle la vuelta a tus animales. Se están inventando drones donde puedes hablarle a tus animales para que se dé la vuelta. Bueno, todo esto lo que sobre todo es importante para la calidad de vida, que es uno de los grandes problemas que tiene la ganadería. Y luego también para gestionar mejor las zonas de pastoreo. Cuando tú tienes todas esas herramientas que te planifican, que te alertan, que te... Bueno, pues eso también te ayuda a mejorar la alimentación de los animales, a mejorar su bienestar y bueno, es importante que todo eso por fin llegue al sector, que ya te digo que yo me acuerdo las primeras veces cuando llegaron los GPS que le prestamos un GPS porque nos mandaron una empresa para que probáramos a un ganadero aquí en Sierra Nevada, y claro, el hombre me decía, claro, yo es que me levanto por la mañana y a lo mejor me ahorro 3 horas de carretera, porque yo miro dónde están mis animales y desde el punto en el que estén, o si yo creo que están en otro lado, es que hay casi 3 horas de carretera, claro, porque tengo que dar una vuelta muy grande. Entonces, todas estas cosas son esenciales para un sector que, por supuesto, va a seguir con todos los aspectos tradicionales de manejo, de conocimiento, que no se pueden perder. Pero bueno, hay que ir modernizando un poco la cosa y, sobre todo, eso, mejorar calidad de vida para atraer a los jóvenes y la innovación, porque a todos los jóvenes pues
0: totalmente
1: teléfono móvil que todas estas cosas pues le llama mucho la atención.
0: Es verdad. Francisco, si nos damos cuenta, como que en verano siempre contamos con el fatídico problema de los incendios, sí, y nos llevamos luego las manos a la cabeza cuando suceden. Siempre también está la ganadería extensiva, joder, que previene muchos de ellos. ¿Tú consideras que es fundamental para nuestros campos esa ganadería extensiva?
1: Es fundamentalísima. Los los grandes incendios que vemos en televisión ahora en verano, que por supuesto es por, bueno, por altas temperaturas, cambio climático, pero sobre todo es porque no hay gente en ese territorio. La ganadería extensiva, pues durante la primavera y parte del verano, está consumiendo pues todas las plantas que salen, va disminuyendo la biomasa, ¿verdad? Lo cual, cuando llega el verano, pues tenemos muchísimo menos combustible, eso por un lado. Y luego, cuando hay animales, hay personas que están al cuidado de este territorio. Y si hay un primer conato de incendio, si encuentran allí alguien haciendo alguna cosa extraña, pues los pastores van a ser los primeros que van a llamar a los servicios de extinción o, bueno, a las autoridades que competen. Entonces, claro, en los sitios donde ha desaparecido la ganadería extensiva, y nosotros tenemos algunos ejemplos aquí en hace un par de, unos cuantos de años, en Málaga, que hubo un incendio sí, bestial, pues bueno, pues son zonas donde ya no hay nadie, ya no hay ni animales, ni hay pastores. Entonces, claro, esos son incendios que son muy complicados de extinguir. Normalmente se extinguen cuando llegan ya a un sitio, o bien porque han trabajado los medios, o porque ya no hay nada más que arder. Así que, bueno, aquí en Andalucía hay una red de espacios cortafuegos donde los ganaderos están pastoreando con sus animales, trabajando en ciertas zonas que la Administración de Prevención de Incendios pues ha marcado. Y bueno, yo creo que son modelos que hay que repetir en muchas otras zonas, y que el ganadero vea que, bueno, que su trabajo, además de para la producción de alimentos, pues también está sirviendo para otras cosas que luego al final sufrimos toda la sociedad, claro, como son los incendios.
0: Claro. Francisco, no te voy a quitar mucho más tiempo, pero sí que hay que hablar más de los jóvenes, sobre todo para traerles al campo, ¿no? Yo no sé si los jóvenes, o en el mundo de los jóvenes, tú crees que a lo mejor se puede hacer, digamos, que sea un poco más rentable, que sea más atractiva esta profesión. ¿Cómo se les puede acercar más al campo?
1: Bueno, yo creo que a los jóvenes hay que acercarles al campo. Nosotros siempre, porque parte de nuestra escuela la hacemos aquí en Granada, pero luego tenemos lo que llamamos cada año una sede itinerante, que nos movemos con los alumnos a alguna comarca andaluza donde la ganadería es importante. Y siempre allí intentamos hacer actividades con los colegios, con los institutos, para mostrarle al final a los jóvenes que hoy en día hay otra ganadería extensiva, que es una ganadería que interacciona con el medio ambiente, que es una ganadería que tiene una función esencial para el territorio, que es una ganadería que produce alimentos de muy alta calidad. Yo creo que otro de los problemas que tiene ahora mismo la ganadería pastoral es que no hay una gran diferenciación dentro de un lineal de supermercado. Y bueno, pues todo eso intentamos hacer que los jóvenes que nos escuchan, que les damos esa mañana que estamos con ellos trabajando, pues no lo vean como algo antiguo, sino que intenten ver la ganadería como un sector que tiene futuro y que por supuesto desde todos los ámbitos tenemos que trabajar para que pues los estudiantes que nosotros recibimos con esa ilusión, pues que luego se puedan incorporar y que puedan vivir de este sector milenario que tenemos, que es la ganadería.
0: Desde luego que sí. Pues Francisco, no te quito más tiempo, hay que seguir poniendo las calles y tú también tendrás que descansar. Te aseguro que ha sido un placer tenerte aquí con nosotros esta madrugada. Te doy las gracias por acercarnos pues esta realidad del campo y sobre todo por el trabajo que hacéis desde la Escuela de Pastores para, bueno, lo que no hacéis es otra cosa que el mantener viva, ¿verdad?, esta profesión tan necesaria para nuestros campos. Y ahí, oye, os tenemos que diplomar.
1: Muy bien. Pues nada, buenas noches, sigue en la madrugada incansable y mucho éxito con el programa y los próximos programas.
0: Muchas gracias, Francisco, que vaya muy bien el campo y todos tus alumnos. Un abrazo enorme, seguimos en COPE, seguimos poniendo calles.
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2: Eugenio Campanario, consiliario del Movimiento Rural Cristiano.
3: Yo creo que hay motivos para el compromiso, también para la esperanza si el compromiso se lleva a cabo. Es decir, tenemos que llevar adelante una política de prevención de incendios, ¿no? Y esa política se puede resumir en una frase de un profesor de la Universidad de Extremadura que nos dice que los fuegos se apagan con agua, sí, pero también se apagan con aceite, con leche, con vino, que es una frase que así dicha al principio, de cómo, ¿qué quiere decir? Lo que quiere decir es que los fuegos se apagan gestionando el territorio, con propietarios, con productores que hagan producir la tierra.

0: Son las 3, las 2 en Canarias.
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0: Seguimos pendientes de la situación en Ceuta. A nivel social, las manifestaciones han vuelto a surgir este viernes, esta vez sin incidentes aparentes. Y al margen, el gobierno de España ha pedido a la Unión Europea el apoyo de Frontex al dispositivo de triaje de las personas migrantes que permanecen en la ciudad autónoma. Alberto Escalante.
3: En concreto, Interior solicita ahora refuerzos de la agencia de fronteras Frontex para agilizar la filiación, la identificación y tramitación de los expedientes de todos los migrantes que siguen todavía en Ceuta. Reclama además intérpretes de la Agencia de la Unión Europea para el Asilo, en su caso para entrevistar de forma telemática a esos migrantes. Y a Europol, España le pide profundizar en la cooperación ya existente en la investigación sobre redes de tráfico de personas o análisis estratégico. También pide ayuda con imágenes por satélite de la zona. Además, el Ministerio reclama que los agentes de la Operación Minerva, que se despliega para la Operación Paso del Estrecho, se queden en la zona hasta que se normalice la situación en Ceuta. Y por último, que el buque oceánico Duque de Ahumada de la Guardia Civil, cofinanciado por la Unión Europea, permanezca en aguas españolas durante 2027.
0: La Junta de Portavoces de Ceuta ha acordado condenar cualquier tipo de violencia, pero pide la repatriación de los migrantes que siguen en la ciudad. El presidente de Ceuta, Juan Jesús Vivas.
4: Es necesario que el gobierno de la nación actúe de manera inmediata mediante el retorno a su país, de acuerdo con la ley, de quienes participaron de la entrada masiva y aún permanecen en nuestra ciudad. Rechazamos con total rotundidad cualquier tipo de violencia.
0: Y la inflación sigue creciendo. Este mes de agosto ha crecido hasta el 4,3%, el registro más alto de los últimos 3 años. Victoria Ballesteros.
5: Las gasolinas explican la subida del IPC. Llenar el depósito nos está saliendo más caro porque los precios han seguido al alza y a la vez la ayuda del gobierno se ha reducido de 15 céntimos por litro en julio a 10 céntimos ahora en agosto. Y ojo, porque el sector servicios nos puede dar un susto cuando conozcamos el dato definitivo, como explica Raimón Torres, director de coyuntura económica de Funcas, la Fundación de las Cajas de Ahorro.
6: En el caso de España arrastramos dos problemas, un problema de inflación energética, que eso es algo compartido con el resto de socios comunitarios, pero también un problema específico que tiene que ver con la inflación en el sector de servicios y la inflación subyacente.
5: Pues de momento, según ese dato adelantado, la inflación subyacente, que excluye energía y alimentos frescos, en agosto baja una décima hasta el 2,9%.
0: La operación retorno de vacaciones está ya en marcha. Muchas personas vuelven y se espera un gran movimiento por carretera, por aire y también a nivel ferroviario. De hecho, esta operación retorno va a poner a prueba el sistema ferroviario de Madrid. Paula Asegurado.
7: Muy buenas. Solo en las dos grandes estaciones de Madrid está programada la salida y entrada de un total de 1.500 trenes durante toda la operación retorno del verano. En Atocha serán 870 trenes y en Chamartín 626. Y en cuanto a los viajeros, para muchos este fin de semana significa poner punto y final a las vacaciones, algo que no siempre se lleva con demasiada ilusión.
8: Se acabaron las vacaciones. Nos vamos, somos de Asturias y nos vamos.
9: Venimos de vacaciones, regresamos a casa. 2 días afuera y tengo ganas de volver a estar en mi hogar.
10: Volvemos de vacaciones, vamos para León ya a empezar a trabajar.
11: Estuvimos de vacaciones aquí en Madrid, fuimos a Valencia y ya nos regresamos a Argentina y a México.
7: El dispositivo de retorno continuará durante todo el fin de semana y se prolongará hasta el lunes, cuando terminará oficialmente esta operación retorno.
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0: El Atleti visita al Sevilla en medio del lío Julián Álvarez, Gonzalo Carbajo.
12: A las 9:30 de la noche el conjunto rojiblanco vuelve a jugar en Liga y lo hará sin Julián Álvarez. Así lo ha confirmado el Cholo Simeone en rueda de prensa.
13: Sigo en la misma posición, esperando desde lo deportivo poder ayudarlo de la mejor manera para que siga siendo el futbolista importantísimo que es para nosotros, y centrarme en lo que me ocupa, entiéndanme, que es el Sevilla, y que evidentemente Julián no va a estar mañana y nosotros obviamente tenemos que competir contra un rival que viene de ganar 2 partidos.
14: ¿Tú crees realmente que esta situación se puede revertir?
13: En la vida se puede revertir todo mientras tengamos salud.
12: 2 partidos más en Primera División: a las 5 Levante Betis y a las 7 Real Sociedad Español. Fuera del fútbol, la selección española de baloncesto ha caído 89-95 ante Portugal en el clasificatorio del Mundial de Qatar 2027. En motor, Gran Premio de Aragón de MotoGP a las 3. Y una noticia de tenis: Alcaraz debutará el lunes ante Safiulín, con horario aún por confirmar.
0: Gracias, Gonzalo. Sigues en COPE, sigues poniendo las calles.
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0: buenas madrugadas, ponedores. Gracias por estar escuchando la radio. Aquí estamos, en la madrugada de COPE, alejados de la política. Somos como una isla en medio de toda la vorágine que hay en los informativos. Luego Herrera, antes con Expósito. Y realmente no tocamos la política, nos quedamos con historias humanas siempre, que son las que nos revitalizan. Y esto es muy importante. Yo soy Carlos Moreno, el Pulpo. Tú, por escucharme, eres un ponedor. Y continuamos a tu lado en este inicio de la jornada, ¿no? Así que yo te quiero dar las gracias por estar al otro lado, escuchando y compartiendo tiempo conmigo y con el resto de ponedores, y diciéndote que eres fundamental para que España siga produciendo en la madrugada. Mira, hoy te traigo una iniciativa que tiene que ver con lo, bueno, pues con lo más cotidiano de la vida, que es hablar. El hablar es tan bonito, es tan necesario. Resulta que un tercio de las personas experimentan soledad deseada en su comunidad. El 45% de los adultos mayores declaran sentirse solos regularmente y el 35% de la población se encuentra en riesgo de aislamiento social. Claro, todos estos datos hicieron que hace 10 años surgiera la iniciativa de Free Conversation Movement. Esta idea se basa, digamos, en compartir tiempo con desconocidos para que estos sean escuchados. Ahí ponen dos sillas y ponen un cartel ofreciendo, bueno, pues conversaciones gratis. Y sirvieron a su creador, Adrià Ballester, pues comenzar a escuchar a gente que necesitaba ser escuchada, digamos, en un mundo en el que no es fácil encontrar a gente como él. Y él mismo nos lo cuenta, además.
1: Hay mucha gente que no ha tenido una conversación decente en las últimas semanas, que las conversaciones que han tenido ha sido pues hablar con el jefe por algo, hablar con este por algo, siempre es por algo, ¿no? Pero que gente que se siente hablar y por el simple hecho de escuchar es complicado. Y o sea, hay gente que de verdad lleva semanas, meses sin tener una conversación normal.
0: Claro, esto es importante, lo tenemos que escuchar y sobre todo lo tenemos que entender porque tiene todo el sentido del mundo. Este proyecto surge en un momento de necesidad del propio Adrià. En un mal momento él encontró a alguien que estuvo dispuesto a escucharle, lo que le hizo darse cuenta de lo importante, lo importantísimo que es realmente ser escuchado.
1: Yo estaba pasando por una situación complicada con mi trabajo, mi pareja entonces, y nada, un día dejé el trabajo, me fui a la calle y iba a ir a mi casa, pero de camino a casa pues pasé por la montaña y dije voy a caminar un rato y allí me encontré un señor con el que estuve hablando y que era un total desconocido, alguien que no volvería a ver nunca más y hablar con él pues hizo que aliviara esa sensación de estrés que tenía y ansiedad que tenía en el pecho, ¿no? Y ese día pensé, jo, qué suerte tener la oportunidad de hablar con alguien que nunca más voy a volver a ver y que no tenemos absolutamente nada en común.
0: Esto es muy importante, lo que acaba de decir Adrià. Es muy importante. Debemos tomar nota de estas historias que, como esta, nos van a venir muy bien a todos. Es verdad que, sin embargo, con el tiempo se ha dado cuenta de que este tipo de charlas ya no solamente están ayudando al que habla, sino también al que escucha. Porque, ponedor, como te estoy diciendo, una buena conversación y una buena escucha nos hace aprender y nos enriquece como personas.
1: Yo he aprendido muchas cosas que no hubiera aprendido si no hubiera hecho esta actividad, ¿no? Piensa que viene gente de muchos sitios, de muchas edades, de muchos perfiles con los que en tu día a día no te vas a cruzar o no te vas a sentar a hablar. Aprendo cosas de ellos y te abre la mente muchísimo.
0: Mira, las conversaciones también van mucho más allá de poder sentirse escuchado, de aprender de lo que oímos, que siempre se aprende algo. Nos hacen además darnos cuenta de lo que nos pasa. Nos hacen exteriorizar nuestros pensamientos y verlos incluso de otra manera.
1: Hablar te ayuda a ordenar las ideas. O sea, tú hablando las cosas que te pasan, que solo cada uno sabe las suyas, al hablarlas, a explicárselas a otro, ya te obliga a poner una orden y coherencia a todo eso que te pasa.
0: Claro, el éxito de esta idea también es verdad que está en el modo de las conversaciones que se mantienen, ¿no? Son conversaciones espontáneas, surgen entre dos desconocidos y claro, poco a poco va fluyendo desde la naturalidad propia de dos personas iguales que están dispuestas a escuchar activamente, a conversar de manera calmada y sobre todo de aprender de lo que uno está escuchando. Se dice, también se siente siente bien uno escuchando y hablando. Lo que hace es provocar que sea una experiencia que no se quiera dejar de tener.
1: la relación que hay es de igual a igual, porque ni, nosotros no somos psicólogos y es algo que es importante que la gente sepa. Pero esta relación de tú a tú, de que no hay nadie profesional, no hay dinero de por medio, es lo que hace que yo creo que la gente se abra con facilidad. A mí me encanta, pasarán 20 años y seguro que podremos repetir la entrevista porque seguiré haciéndolo seguro.
0: Free Conversation Movement hace que nos demos cuenta de la importancia de hablar y de sentirse escuchado. A mí me encanta sentarme en una cafetería, pedir un café, mirar a la izquierda y a la derecha y como veo a una persona que está sola, vamos, tardo cero coma en siempre establecer un diálogo, en buscar una oportunidad para hablar. Yo siempre aprendo hablando con la gente, me encanta hablar con la gente, me vuelve loco conocer a las personas. Me encanta, siempre encuentras a gente súper interesante, ¿no? Y este movimiento conversacional nos hace recordar la importancia de, en un tiempo dominado por la inmediatez y las tecnologías, que es lo que nos está pasando en este momento, el compartir los pensamientos, en compartir sentimientos, en compartir conversaciones, pues en definitiva, compartir tiempo con todos los que nos rodean nos puede venir a todos muy bien. Así que gracias, ponedores, por compartir el vuestro con nosotros.
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0: Y ahora, y con este calor, nos vamos al cine para verlo con otros ojos.
4: Seamos prácticos, seamos justos. Compartamos con estos hombres nuestra ciudadanía romana y nuestra propia libertad. Enseñarán al mundo que Roma ha aceptado la igualdad y solamente así habrá paz. En todas nuestras fronteras, la Pax Romana, la prometida por Marco Aurelio.
0: Ya está aquí con sandalias romanas, con toga senatorial, con una corona de laurel en la cabeza, el mismísimo Jerónimo José Martín, que es crítico de cine de COPE y 13. Muy buenas noches, Jero, y gracias por poner las calles con nosotros en verano.
5: Buenas noches, Pulpo, y gracias a ti por ayudarnos todos los días a levantarnos de nuestras caídas.
0: ¿Y hoy por qué nos traes la caída del Imperio Romano de Anthony Mann?
5: Porque hoy es el 120 aniversario del nacimiento del cineasta Anthony Mann, cuyo nombre real era Emil Anton Butzmann. Nació el 30 de junio de 1906 en San Diego, California. Falleció en Berlín, Alemania, el 29 de abril de 1967, con solo 60 años, y estuvo casado entre 1936 y 1957 con la actriz española Sara Montiel. Mann comenzó como actor de teatro hasta que en 1937 se trasladó a Hollywood, donde trabajó como cazatalentos, director de casting y asistente de dirección, destacando su trabajo con Preston Sturges. Su debut como director fue con Dr. Broadway en 1942 y enseguida se hizo famoso como un hábil director de cine negro, westerns y epopeyas históricas. Su primer gran éxito fue T-Men en 1947 y a él le siguieron Música y Lágrimas y westerns de la talla de Winchester 73, Colorado Jim o El Hombre de Laramie. Además de tener éxito en Estados Unidos, estas películas fueron apreciadas por la crítica cinematográfica francesa, de la que surgió la Nouvelle Vague. En la década de 1960, Mann se volcó en el cine a gran escala, dirigiendo la excelente épica medieval El Cid y La caída del Imperio Romano. Ambas películas fueron producidas por el estadounidense de origen ruso Samuel Bronston, que había convertido a España en el epicentro de un mini Hollywood europeo, donde rodó varias superproducciones históricas con decorados reales y masiva figuración humana. Después Mann dirigió la película bélica Los héroes de Telemark y el thriller de espías Sentencia para un Dandy. En 1967, Mann falleció de un infarto en Berlín antes de terminar esta última película. La completó su protagonista, Lawrence Harvey, sin figurar en créditos.
0: Curioso, ni siquiera en los créditos, increíble. Jero, recuérdanos un poco a los ponedores el argumento de la caída del Imperio Romano.
5: El guión de Ben Barthman, Basilio Francina y Philip Jordan se basa en un argumento del primero de ellos y se inicia en la Viena del año 180 después de Cristo. Las tropas de Marco Aurelio, Alec Guinness, se aposentan en las inmediaciones del río Danubio. El emperador y su consejero Timónides, James Mason, reciben a los reyes y procónsules del imperio con el fin de anunciarles que el emperador no va a delegar el poder en su hijo cómodo, Christopher Plummer, sino en el general libio, Stephen Boyd. Marco Aurelio muere envenenado y Livio renuncia al cargo en favor de su amigo Cómodo, que le encomienda la defensa del imperio ante el enfado de Lucila, Sofía Loren, hija de Marco Aurelio, que deberá casarse con el rey de Armenias, Sohamus, interpretado por Omar Sharif, para controlar así a los enemigos de Oriente. Livio, con ayuda de Timónides, convence al jefe de los bárbaros, Balomar, interpretado por John Ireland, de que su pueblo acepte la ciudadanía romana. En el Senado de Roma se vota a favor de lo que se llamó la paz romana, lo que desata la ira del emperador Cómodo, que acepta obligado y envía a Livio a la frontera oriental y a Lucila a Armenia. Lucila y Sohamus se rebelan contra el imperio, junto con otros países sometidos a su fuerte y caprichosa presión fiscal. Cómodo vuelve a llamar a Livio para sofocar la rebelión. Sohamus fallece en la batalla. Cómodo propone a Livio el gobierno conjunto a cambio de que crucifique a los sublevados derrotados, pero Livio se niega. Entonces el emperador manda asesinar a los bárbaros. Esa decisión dará inicio a la decadencia de Cómodo y con él de todo el Imperio Romano Occidental.
0: El Imperio Romano Occidental, qué bueno. Yo no sé si es fiel la película a los hechos reales, no tengo ni idea.
5: Su guión tiene un cierto rigor, pero su planteamiento busca sobre todo la espectacularidad, lo que le lleva a numerosas licencias históricas. Su propio título es equívoco, pues la histórica caída del Imperio Romano de Occidente se produjo 3 siglos después. Por otra parte, la película no es una adaptación literaria,

0: De mismo modo, la conspiración directa entre Cómodo y el asesinato del emperador es una simplificación dramática de un proceso histórico mucho más complejo. En resumen, la película no es fiel en términos estrictamente históricos, pero sí lo es en su interpretación simbólica. Refleja de forma eficaz la transición del Imperio Romano desde un ideal estoico de gobierno hasta una etapa de mayor inestabilidad política.
1: ¿Y la acogida qué tal fue? ¿La acogida de esta película, la caída del Imperio Romano cuando se producía el estreno?
0: Pues en taquilla fue un desastre, porque costó 16 millones de dólares y solo tuvo una recaudación mundial de 4,8 millones. De hecho, provocó la quiebra de Bronston Productions en junio de 1964, en pleno estreno de su última producción, El fabuloso mundo del circo. Y es que el público de la época comenzaba a mostrar cierto cansancio hacia las grandes superproducciones históricas que habían alcanzado su apogeo en la década anterior. En su estreno en 1964, la película fue recibida con críticas mixtas. Su escala visual fue ampliamente reconocida y la crítica valoró también la dirección de Anthony Mann, el diseño de producción y la música de Dmitri Tionkin, pero señaló problemas de ritmo y exceso de metraje. A pesar de ello, con el paso del tiempo la película ha sido revalorizada y se considera una de las grandes obras del cine épico de los años 60 y un puente entre el cine clásico de estudios y el cine histórico moderno. Y todos subrayan su evidente influencia en la concepción estética y narrativa de Gladiator de Ridley Scott. De hecho, ahora en Rotten Tomatoes son positivas el 93% de las 14 críticas seleccionadas. Yo le daría una nota de 6,5 sobre 10. En cuanto a premios, la caída del Imperio Romano solo ganó el Globo de Oro a la mejor música original y fue nominada al Oscar en esa misma categoría. Coincidiendo con el estreno de la película, se publicó una novelización en rústica, escrita por Harry Whittington, a partir del guión de la película, pero con una exposición más detallada de la trama.
1: Madre mía, ¿cómo surge el proyecto de hacer la caída del Imperio Romano?
0: Cuando terminó el rodaje del Cid, Anthony Mann vio en la librería londinense Hatchards una edición concisa de Oxford de la serie de 6 volúmenes del historiador británico Edward Gibbon, La historia de la decadencia y caída del Imperio Romano. Mann nunca leyó la edición completa, pero propuso una adaptación cinematográfica del libro al productor Samuel Bronston, sin tener ni idea de cuál sería la historia. Bronston aceptó y permitió a Mann desarrollar el proyecto. Philip Jordan fue contratado para escribir el guión. En septiembre de 1961, Bronston anunció formalmente que planeaba una trilogía de espectáculos históricos en España, que incluía la caída del Imperio Romano, con Anthony Mann como director y Charlton Heston como protagonista. El rodaje se programó para febrero de 1962, pero a Heston no le gustó el guión de Jordan y abandonó el proyecto. Tras centrar la trama en un periodo de 15 años, desde el reinado de Marco Aurelio hasta la muerte de Cómodo, como punto de inflexión del Imperio Romano, se contrató al guionista Basilio Franchina por su amplio conocimiento del periodo, mientras que Ben Barthman se encargaría de la escritura estricta del guión. Juntos escribieron un tratamiento cinematográfico de 350 páginas y 6 borradores de guión, el último de ellos durante el rodaje. A él se unió finalmente un prólogo del historiador y filósofo estadounidense Will Durant. Mientras escribía el guión, se construyó un colosal foro romano en Las Matas, Madrid, que transformó el proyecto en una de las producciones más ambiciosas de su época. Como el guión no lo mencionaba, bajo la supervisión de Jordan, se reescribió la acción para incluir escenas para el foro, lo que causó gran consternación en Ben Barthman.
1: Oye, ¿cómo fue la selección de los actores? Y también sobre todo el trabajo con ellos, porque ya sabes que algunos son muy particulares.
0: Tras el rechazo de Charlton Heston, el papel de Livio se le ofreció a Kirk Douglas por 1,5 millones de dólares, pero también lo rechazó. En mayo de 1962 se anunció que Stephen Boyd, que había actuado junto a Heston en Ben-Hur, sería el protagonista junto a Gina Jojo-Brigida como Lucila, aunque esta fue sustituida al poco por Sofía Loren, que cobraría por ello 1 millón de dólares. Loren era una actriz ya consolidada internacionalmente, tras títulos como 2 mujeres, y su participación ayudaba a reforzar la dimensión emocional del relato dentro de un universo dominado por la política y la guerra. En agosto de 1962 se informó que Alec Guinness había sido elegido para interpretar a Marco Aurelio, mientras que Richard Harris

0: Albert Finney, John Gielgud y Terence Stamp estaban siendo considerados para otros papeles. Más tarde se informó que Harris había sido elegido para interpretar a Cómodo. Sin embargo, en enero de 1963 fue reemplazado por Christopher Plummer, que se había retirado del Hotel Internacional para hacerlo. Fue uno de los primeros grandes papeles de su carrera cinematográfica. Para cuando se programó el inicio del rodaje, James Mason, Anthony Quayle, Omar Sharif, John Ireland y Mel Ferrer habían sido elegidos para papeles secundarios. El método de trabajo de Anthony Mann fue relativamente inusual, porque no se limitaba a coordinar grandes escenas de masas, sino que prestaba especial atención a la psicología de los personajes, incluso en un contexto tan monumental como el de la antigua Roma. El propio rodaje fue físicamente exigente, especialmente en las escenas de combate y en las secuencias a caballo rodadas en condiciones climáticas a menudo duras en exteriores de Madrid y alrededores. Christopher Plummer reconoció en varias ocasiones que fue uno de los rodajes más exigentes de su carrera temprana. Sofía Loren trabajaba frecuentemente con una preparación muy minuciosa, ensayando los gestos y las intenciones del personaje antes del rodaje, algo que contrastaba con el caos organizado de una producción de estas dimensiones. Alec Guinness adoptó un enfoque más introspectivo y solía aislarse del resto del reparto durante los descansos para mantener la concentración de su distante personaje. James Mason, por su parte, aportó un tono más irónico e intelectual a su papel. El rodaje en España también favoreció una convivencia muy particular entre actores internacionales y equipo técnico local. Muchos de los figurantes eran soldados del ejército español, lo que daba a las escenas de batalla una autenticidad difícil de reproducir en estudios cerrados. Esta mezcla de profesionales de Hollywood, actores europeos y recursos militares reales creó un ambiente de producción único en la historia del cine épico.
1: Cuéntanos más cosas del rodaje, Jero, por favor.
0: Comenzó el 14 de enero de 1963 y finalizó en julio de ese año tras 143 días de intenso trabajo. El campamento invernal de Marco Aurelio en el Danubio se filmó en exteriores, en la nieve, a lo largo de la Sierra de Guadarrama, al norte de Madrid. Al mes siguiente, el rodaje en la zona se suspendió debido a una fuerte ventisca. La secuencia de la batalla entre romanos y persas se filmó en una llanura ondulada cerca de Manzanares el Real. Contó con 8.000 extras, entre ellos numerosos soldados del ejército español. También colaboraron centenares de jinetes de la Guardia Civil y especialistas ecuestres españoles, lo que permitió que las legiones de soldados fueran visibles a gran distancia. También se rodaron escenas en los estudios Bronston y en localizaciones de Madrid, Las Matas, Manzanares el Real, Colmenar Viejo y La Pedriza. Mientras tanto, Yakima Canut fue contratado como director de la segunda unidad por insistencia de Anthony Mann. Como ya se había hecho en el CID, Canut realizó sus propias acrobacias, mientras que su hijo Tap fue el doble de Stephen Boyd. Jack Williams fue el doble de cuerpo de Christopher Plummer. Entre las primeras escenas filmadas se encontraba la secuencia de la carrera de cuadrigas entre Livio y Cómodo. A Canut también se le encargó reunir 1.500 caballos de España y Portugal que fueron entrenados para caer de forma segura durante las secuencias de batalla. Las escenas de interiores se rodaron en Madrid en los estudios Samuel Bronston, antes conocidos como estudios Chan Martín, y en los estudios Cinecittà de Roma, donde se construyeron los baños y gimnasios de Cómodo. Se había organizado el rodaje en Cinecittà para que la película pudiera optar a subvenciones del gobierno italiano. Los directores de la segunda unidad, Canut y Andrew Marton, dedicaron 63 días adicionales a rodar las secuencias de acción. En el film se recurrió a una unidad especial de helicópteros y grúas Technirama, además de varios centenares de caballos, carros romanos, camellos y animales de tiro. Una estatua de Juno, tal como aparece en la película, está expuesta en los estudios Cinecittà de Roma.
1: Me encanta. Cuéntanos más cosas del superforo de Roma en Las Rozas, en la Comunidad de Madrid.
0: Fue el decorado exterior más grande de la historia del cine hasta ese momento y estuvo durante años en el libro Guinness de los récords, no sé si sigue. Era una réplica del foro romano de 92.000 metros cuadrados levantada en Las Matas, a unos 25 kilómetros de Madrid, por técnicos de Samuel Bronston Productions, bajo la dirección de John Stoll y de acuerdo con Jaime Prades como director de producción. Veniero Colasanti y John Moore fueron los directores artísticos, bajo la dirección de Will Durant. Su construcción comenzó el 1 de octubre de 1962 con la participación de 1.100 operarios durante 7 meses. Unos 400 estudiantes de arte y artesanos de toda España trabajaron en las estatuas, azulejos, frescos y detalles del decorado, que medía 400 por 230 metros y que nunca se amplió mediante pinturas mate, como era habitual. El templo de Júpiter, de 50 metros de altura, fue construido sobre una colina de 29 metros en una llanura de las Matas. Las figuras ecuestres de bronce que lo coronaban tenían 7,6 metros de altura. Se hicieron un total de 350 estatuas, 76 de ellas de tamaño natural, y más de 1.000 bases esculpidas para las figuras restantes y columnas de la Victoria. Se dibujaron más de 3.000 bocetos para ilustrar las 27 estructuras que conformaban el conjunto y que cubrían 22 hectáreas. Después de que gran parte del conjunto fuera desmantelado, las secciones restantes se reutilizaron en Golfus de Roma en 1966. El decorado no era un simple fondo arquitectónico, sino una ciudad completa a escala casi real, con plazas, basílicas, templos, pórticos y vías procesionales. Este espacio llegó a ser tan grande que los actores necesitaban vehículos para desplazarse entre zonas de rodaje. El propio Anthony Mann quedó impresionado por la magnitud del decorado, pero también expresó en varias ocasiones su preocupación por la falta de control que implicaba trabajar en un entorno tan enorme que exigía una logística casi militar, con cientos de técnicos trabajando simultáneamente en distintos puntos del complejo. El productor Samuel Bronston, por su parte, impulsaba constantemente la expansión del proyecto al grito de «cuanto más grande, más espectacular».
1: Desde luego que sí, y además de técnicos y operarios. Aquí participaron miles de extras.
0: Lo más impresionante fue la participación del ejército español como figuración masiva. Miles de soldados fueron utilizados para recrear legiones romanas en desfiles, batallas y ceremonias imperiales. Esta colaboración reducía costes de producción y aportaba una disciplina casi coreográfica a las secuencias militares. Muchos testigos recuerdan que las formaciones eran tan precisas que parecían maniobras reales más que figuración cinematográfica. Las escenas de batalla, especialmente las ambientadas en la frontera del Danubio, fueron rodadas en condiciones extremadamente duras, en zonas de la Sierra de Madrid donde el viento, el frío y el terreno irregular complicaron mucho el trabajo. En algunas jornadas el rodaje se detenía completamente por imposibilidad de controlar a miles de figurantes a caballo. En lugar de utilizar figuración limitada, se llenaban los decorados con decenas de extras vestidos con togas, lo que obligaba a una coordinación casi teatral. El ruido, los movimientos y la composición visual debían controlarse con enorme precisión para evitar que las escenas perdieran claridad narrativa. Por otra parte, muchos visitantes que acudían al set, periodistas, técnicos, invitados, quedaban convencidos de que estaban dentro de una reconstrucción histórica real, no de un rodaje. También se cuenta que en determinados momentos la producción llegó a funcionar como una pequeña ciudad autónoma. Había talleres de vestuario, áreas de maquillaje, zonas de entrenamiento para caballos, carpinterías para decorados y hasta sistemas de transporte interno.
1: Dinos algo de la banda sonora de la caída del Imperio Romano, por favor, Jero.
0: Bueno, pues que dura más de 150 minutos y fue compuesta por el maestro ucraniano Dmitri Tionkin, uno de los grandes compositores del Hollywood clásico. Ganó 6 Globos de Oro de 7 nominaciones y 4 Oscar de 17 nominaciones, dos de ellos por su música original y su canción Para solo ante el peligro. De él son también las partituras de Duelo al Sol, Yo confieso, Crimen perfecto, Gigante, Río Bravo, El Álamo, 55 días en Pekín. La partitura de La caída del Imperio Romano está pensada para una gran orquesta e incluye una parte importante para órgano catedralicio. Famoso por su carácter exigente en el estudio de grabación, Tionkin supervisó personalmente los arreglos y la interpretación, buscando una precisión casi arquitectónica. La música se grabó en el Royal Albert Hall y el editor musical fue George Cornwell. Columbia Records lanzó un álbum con la banda sonora coincidiendo con el estreno de la película. Muchas piezas parecían construidas como si acompañaran ceremonias imperiales, desfiles militares o actos del Senado. Esta música ceremonial no es simplemente decorativa, sino que funciona como reflejo sonoro del poder romano, subrayando la idea de que el imperio es, en sí mismo, una estructura ritualizada que está empezando a fracturarse. Otro de los aspectos más interesantes de la banda sonora es su uso del silencio. En varias secuencias clave, la música se retira completamente para dejar espacio al sonido ambiente. El viento en los decorados, el murmullo de las multitudes, el eco de los espacios arquitectónicos. Este contraste refuerza el impacto de los momentos musicales cuando reaparecen.
1: Bueno, Jero, no hay tiempo para más. Te esperamos el viernes para comentar los estrenos del cine de la semana. Muchas gracias por poner las calles en esta madrugada con nosotros.
0: Gracias a ti, Pulpo, y a todos los ponedores. Me voy con mis sandalias, mi toga y mi corona de laurel a patear Madrid la nuit hasta el Congreso de los Diputados. Y allí voy a dar un discurso incendiario en latín sobre la corrupción política. A ver qué pasa.
1: Adiós, cuídate.

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6: Estamos aquí, los ponedores de calles, cada uno con su actividad, levantando todo un país, los de la seguridad, la gente que está elaborando el pan, la gente que está estudiando, preparándose las oposiciones, la gente que, bueno, pues no puede dormir por el calor o por... vete tú a saber. Pero lo que no quiero es que nadie se sienta solo, porque no estamos solos. Yo soy Carlos Moreno, el Pulpo. Es verdad que a veces no somos realmente conscientes de la importancia que tienen nuestras acciones para conservar el medio ambiente. Y es verdad que solemos pensar que las empresas son las únicas responsables de la contaminación de la atmósfera o de los océanos, y esto es cierto en parte. Digo en parte porque es verdad, pero también es verdad que a nivel individual pues todos podemos hacer mucho más. Tienes que pensar que algo tan simple como las típicas toallitas húmedas que se usan para la higiene infantil, pues que cada año hay más de 12.000 toneladas que llegan a nuestros mares y permanecen ahí durante muchísimo tiempo. Es que tardan más que una vida humana en descomponerse. Bueno, pues Ana Bozzano es bióloga marina, ha ayudado a coordinar Wipes Out, que es un proyecto maravilloso de concienciación sobre pues este mismo tema, ¿no? También es la directora del Page Out Plat, que es una iniciativa que igualmente busca proteger el ecosistema marino, y hoy precisamente está con nosotros aquí poniendo las calles en la cadena COPE para que nos demos cuenta de que los pequeños gestos pueden tener consecuencias muy, muy grandes. Ana, muy buenas noches.
7: Buenas noches, Pulpo.
6: Muy buenas noches, gracias por aguantar hasta tan tarde. Discúlpame que vamos con un poquito de retraso. Hace poco participaste en esta iniciativa sobre todo para concienciar sobre los efectos de usar toallitas húmedas. Esto nos alerta a todos, a los que vivimos en comunidad y a todo, porque se atasca todo lo por donde pasan. ¿Cómo ha surgido esta iniciativa, Ana?
7: Nos juntamos una cooperativa que se llama Mediterracom, y que me preguntaban por qué tenemos este problema de las toallitas cuando, por ejemplo, paseamos en la playa. Después del temporal, tenemos toallitas en la playa o en el fondo del mar, que eso somos un poco menos conscientes. Entonces decidimos juntar fuerzas, uh-huh, y pedir un proyecto dentro de un marco europeo que se llama Part Art, Arte Participativa, sí, para el océano, Part Art Forum. Y entonces aquí, digamos, fuimos elegidos como proyecto Wipes Out, y estamos llevando a cabo una serie de acciones para concienciar sobre el buen uso de las toallitas. Es decir, claro, que a veces se tienen que usar por motivos personales, lo que sea, pero lo que no se tiene que hacer es tirarlas al váter. Porque no se degradan, no se rompen y llegan enteras a la depuradora, y a partir de ahí ya podemos tener varios problemas.
6: Desde luego que sí. Además, hay que comentar sobre todo, y les tienes que poner un poco en antecedentes a los ponedores, Ana, el recorrido real que hacen estas toallitas cuando desgraciadamente muchos las tiran al inodoro, al váter, y que luego, pasan por un montón de sitios hasta que desgraciadamente acaban en el mar.
7: Exacto, mira, la cuestión es que cuando nosotros la tiramos al váter y pensamos que se deshace como el papel higiénico, piensa que el papel higiénico está programado para deshacerse en 3-5 segundos, la toallita ni mucho menos, tú bien lo has dicho, que puede tardar más de una vida en deshacerse en agua de mar. Entonces la tiramos al váter, se queda ahí, se va con la descarga del váter al alcantarillado. Y muchas veces se junta con otros desechos que encuentra en los desagües. Y entonces crea problemas de que se taponan los desagües. Entonces necesitamos que vengan las cubas para que limpien ese desagüe. Suponiendo que no se ha taponado nada, llegamos hasta la depuradora. Y en la depuradora se pueden crear condiciones donde las toallitas sí que se pueden deshacer, desintegrar, etcétera. Pero son condiciones especiales. Es decir, tenemos que tener un lodo que contenga una concentración muy elevada de bacterias y que ataquen esta toallita y la desintegren. Entonces, muchas veces no se da esta situación, o la cantidad de toallitas que desechamos por el váter es tan grande que no tienen, la depuradora no tiene la capacidad de deshacerlas. Y sobre todo en condiciones de mucha lluvia, cuando la cantidad de toallitas que llegan es enorme, a las depuradoras no le queda de otras que abrir las compuertas y dejar ir todo al mar. Y entonces en el mar obviamente no tenemos altas concentraciones de bacterias. Por lo tanto, las toallitas no se deshacen y se quedan ahí sufriendo, digamos, la acción del oleaje que hace que se rompan, pero no se desintegren, no desaparecen. Entonces, en el fondo del mar podemos tener toallitas más o menos íntegras o toallitas rotas. ¿Qué pasa? Que en el fondo del mar tenemos organismos marinos que no todos son peces. Es decir, el pez puede nadar un poquito más allá, pero un coral, una esponja, un erizo o una estrella de mar no se mueven. El coral y la esponja no se mueven en absoluto, y un erizo y una estrella se mueven muy lentamente. Por lo tanto, si le cubre una toallita, ya no pueden ni comer, ni respirar, ni hacer nada. Entonces, muchas veces los fondos marinos, cuando están cubiertos de toallitas, son muy pobres de vida marina.
6: Qué interesante, Ana. Gracias por contar todo esto aquí en Poniendo las Calles. Porque, claro, al margen de lo que acabas de contar, yo me imagino que también hay efectos terribles para el ecosistema marino. Yo no sé los otros daños que seguro que existen, otros daños que causan a otros seres humanos, porque hay muchas imágenes que vemos en la tele de pescadores que están retirando cantidades enormes de estas toallitas de sus redes, y los que estamos viendo en casa la tele con esas imágenes flipamos.
7: Sí, obviamente los pescadores tienen consecuencias directas bastante importantes, porque si se encuentran pescando en estas zonas, obviamente las toallitas, tanto la entera como la en trocitos, sobre todo la que está ya en trocitos, se crea, digamos, se liga a los nudos de las redes y crea como una especie de colector de otro material que va como se va añadiendo material hasta que la red, durante un tiempo largo, no estamos hablando de pocos días, pero a lo mejor en unos meses, se llega a taponar del todo, entonces ya no funciona. Y los pescadores tienen dos opciones. Una es sacar la red y limpiarla a mano, y te aseguro, yo lo he visto personalmente, limpiar las redes a mano, por ejemplo, los pescadores de Badalona, que tenemos aquí al lado de Barcelona, otros pescadores artesanales aquí de Barcelona también. Limpiar la red a mano puede ser un trabajo infinito y tienes que dedicarle muchísimo tiempo o una persona encargada solo por esto. La otra opción es cortar el trozo o la red entera y sustituirlo. Sustituir una red es muy caro. Por lo tanto, realmente, tanto de una, si la limpiamos como si la cortamos y la sustituimos, hay un gasto económico importante. Que estamos provocando a un sector que ya está bastante presionado por muchos lados, solo le falta tener que perder tiempo en limpiar las redes de toallitas que nosotros usamos mal.
6: No, no, desde luego. Oye, fíjate que mencionabas hace nada el tema económico. Claro, yo me imagino que retirar toda esa cantidad de basura debe ser muy costoso. No, no tengo los datos ni controlo el tema, pero yo creo que eso tiene que ser muy costoso. Aproximadamente, Ana, ¿cuánto nos cuesta? Porque claro, nos cuesta a todos los españoles todo esto, ¿no? ¿A cuánto nos cuesta a los españoles limpiar todo esto?
7: Mira, más o menos hay un cálculo que han hecho algunas fuentes económicas que dicen que estamos hablando de unos 70 euros al año por persona. Que claro, no parece una cantidad muy elevada por familia, por ejemplo, por núcleo familiar. Pero sumada a todo, es decir, suma todas las personas que somos, multiplica por 70 y ya son gastos importantes que cada ayuntamiento tiene que hacer por un comportamiento que nosotros hacemos mal de tirar las toallitas al váter. Aún así, la culpa no es del todo del consumidor, porque sabes que las toallitas muchas veces ponen en la etiqueta o en el paquete que son biodegradables. Y esto es el engaño principal que tenemos para el usuario, porque cuando lee biodegradable piensa que entra en el agua y se deshace.
6: Ya, pues eso lo que hay que hacer también es un poco a las administraciones, a la ley, tendría que advertir a todos los usuarios que no tienen por qué estar enterados de todo esto que estamos contando en este programa de radio, que esto está haciendo mucho daño, pues ya no solamente al ecosistema y al mar y a los animales, también a las comunidades donde se atascan pues los elementos de las tuberías y luego va la depuradora común y luego se atasca. Te lo digo porque en mi comunidad pasa muchísimo, porque mira que estamos advertidos en la comunidad de no tirar esas toallitas y aparecen cientos de toallitas todos los meses, con lo cual cada 6 o 7 meses hay que llamar a desatrancos y cuando vienen pues es algo bastante costoso, bastante desagradable y demás, pero sobre todo porque no hay conciencia. Por eso me parece brutal, Ana, lo que nos estás contando esta madrugada aquí en la cadena COPE. Pero estábamos hablando de cifras, esos 70 euros que mencionabas por persona que dan realmente una cifra gigante. Estamos hablando de, si no he multiplicado mal, 230 millones de euros públicos. Yo quiero saber cuál es la solución. ¿Las tenemos que tirar a otro lado? Tal vez que las empresas desarrollen a lo mejor otras toallitas que sí se puedan deshacer el agua. No tengo ni idea, pero sí que quiero una solución.
7: Desde luego, hoy como hoy, lo mejor sería, si la usamos, tirarla a la basura siempre, aunque pongan biodegradables, porque te digo, muchas veces no lo son o no son en esas condiciones que explicaba al principio de depuradora con una alta concentración de bacterias, ¿no? Entonces, mi consejo es intentar reducir al máximo el uso de las toallitas. Y si no se puede, por condiciones personales que sea, que aquí no vamos a juzgar a nadie, entonces tirarla a la basura. Y las empresas se están poniendo las pilas, ¿eh? En esto sí estamos viendo que algunas empresas ya están el departamento de I+D de muchas empresas se están dedicando a buscar soluciones realmente biodegradables, que sean reales. Pero de momento aún no tenemos. Algunos que ponen, por ejemplo, cuando ponen papel húmedo, esto es lo más próximo al papel higiénico, aunque siempre deja un pozo de material que no es igual a la toallita. Y de todas maneras, si en casa uno tiene dudas, lo que puede hacer es poner la toallita en un tupper, taparlo, agitarlo, dejarlo ahí un día o dos y ver si después de un día o dos sacamos la toallita entera. Esa no es biodegradable. Digamos que es un experimento fácil que se puede hacer en casa.
6: Me parece muy interesante lo que acabas de decir, ¿eh? Y le has dado una idea a más de uno que a lo mejor ni se nos había ocurrido. Pero es que además de este tema de las toallitas, hay muchísimas otras cosas que están perjudicando al medio marino. Existen bastante controversias, sobre todo con respecto a la pesca de arrastre. Ana, me tienes que echar un cable a entender. ¿Qué opinas sobre esto, por favor?
7: Bien, yo la pesca profesional la tocaría hasta cierto punto.
6: Vale.
7: Porque realmente cuando hablamos de pesca profesional, nosotros como consumidores estamos involucrados porque nosotros consumimos pescado. Por lo tanto, si nosotros queremos comer una paella con una gamba roja de proximidad, necesitamos el arrastre.
3: Claro.
7: Entonces, demonizar un sistema de pesca que luego nos permite comer como queremos comer, no tiene mucho sentido. Entonces, lo que se tiene que hacer para mí es gestionarlo de forma sostenible, que es lo que se está haciendo súper bien aquí en Cataluña. De hecho, somos pioneros en gestión sostenible de la pesca profesional. Y por eso esta parte, digamos que para mí es un efecto es un efecto sobre el ecosistema, pero debido al número de barcos y al beneficio que nos aporta, para mí es un equilibrio que va a favor y no en contra.
6: Interesante. No te quiero quitar mucho más tiempo, pero sí que quiero reflexionar un poco contigo, porque hay otro problema que está además relacionado con el daño al medio ambiente, y al medio marino, mejor dicho, al medio marino, que es la contaminación. Hay mucha contaminación en el medio marino. ¿A qué se debe todo esto, Ana? ¿Qué es lo que tenemos que hacer?
7: Lo que es contaminación del mar, sí, que por ejemplo no pensamos muchas veces, está relacionada con un exceso de turismo. Es decir, la actividad turística en las playas hechas sin pensar que cualquier cosa que estamos dejando en la playa o cualquier actividad que estemos haciendo en el agua afecta el ecosistema marino, esto sería súper importante, porque un pequeño cambio de muchísima gente que va a la playa, pues daría muchos cambios. Y las actividades que se hacen lúdicas en el mar, que provocan ruido, por ejemplo, excesivo, hacen que ciertos animales como los mamíferos marinos que se comunican con sonido no sean capaces de comunicarse bien, no se escuchen el uno al otro. Aquí delante de Cataluña tenemos el corredor de los cetáceos, es decir, un pasillo en el mar donde los cetáceos van desde las Islas Baleares al Golfo de Liguria. Y entonces, si aquí ponemos muchos barcos, muchos motores, muchas motos de agua, todo esto hace un impacto impresionante desde un punto de vista de sonido. Por no hablar de los choques que se dan entre estas actividades humanas y los cetáceos que suben a la superficie de repente para respirar. Hace relativamente poco, un par de semanas, un velero que hace whale watching aquí en la costa de Barcelona vio un cachalote muerto en la superficie con un corte muy grande en el dorso y debido obviamente a un choque con un barco. Y al lado estaba su bebé también muerto porque acababa de nacer, y un bebé de cachalote sin su madre, al ser un mamífero, obviamente no sobrevive. Por lo tanto, los impactos que podemos hacer en el ecosistema marino a veces son, no lo pensamos, es decir, que los barcos deportivos vayan muy rápido, o que hagan mucho ruido, esto tiene un impacto profundo en el ecosistema. Y realmente podemos reducir todo este impacto. Es decir, no hace falta ir ni tan rápido ni provocar tanto ruido en el ecosistema marino y hacer un turismo más respetuoso. Incluso hoy en día se habla de turismo regenerativo, es decir, el impacto que provocamos que sea positivo, mejor de que dejemos el entorno mejor de lo que hemos encontrado, ¿no? Esto es, para mí, el camino que tenemos que tomar para que el ecosistema marino siga dándonos todos los servicios ecosistémicos que nos da, a empezar por el oxígeno que respiramos.
6: Qué interesante charla hemos tenido en Poniendo las Calles en la cadena COPE a esta hora de la madrugada. Me parece brutal toda esta información a la que hemos tenido acceso y le hemos podido compartir con toda la audiencia. Hay que tener muy en cuenta toda esta información y lo importante que es sobre todo cuidar de nuestros mares. Así que Ana Bozzano, bióloga marina, muchísimas gracias por poner las calles con nosotros en COPE. Un abrazo muy fuerte.
7: Muchísimas gracias a vosotros y buenas
6: gracias,
7: noches.
6: Gracias, Ana. Seguimos en COPE, seguimos poniendo las calles con el calor que estamos pasando.
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2: Las 4, las 3 en Canarias.
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2: Un mes después de la llegada de migrantes a Ceuta, la situación no mejora. A nivel social hay mucha tensión. El ministro del Interior, Fernando Grande Marlaska, insiste ahora en que no recibió aviso alguno del CNI y acusa a la derecha de incitar al odio, Sandra Senjo.
3: Marlaska asegura que a diario están volviendo de forma voluntaria cientos de personas y que hoy solo 5.000 migrantes continúan en Ceuta, pese a que durante esta semana Cruz Roja ha repartido más de 9.000 bolsas con comida cada día. Insiste además el ministro del Interior en su versión sobre el CNI. No hubo ningún aviso.
4: Que no digan que lo del 30 alguien lo veía o lo decía, porque no es cierto.
3: En la línea del discurso del gobierno, la culpa es de los bulos, de que se tergiversaran las sentencias del Tribunal Supremo y se interpretara que era muy fácil entrar y quedarse, y el Ejecutivo ha estado trabajando por Ceuta desde el primer día. De nuevo, también para Marlaska, Marruecos es un buen socio y se sigue trabajando con Rabat en una estrecha colaboración.
4: Quisiera, sin duda alguna, destacar expresamente la colaboración con Marruecos, sostenida y eficaz a lo largo de los años.
3: Si alguien ha errado en esta crisis, según el ministro del Interior, es la oposición, a la que acusa de incitar al odio en las calles.
2: Por su parte, el Partido Popular pide la dimisión del ministro Marlaska. Le acusan de haber mentido sobre el aviso del CNI. El portavoz del partido es Elías Mendodo.
5: La seguridad de los españoles no puede depender de un ministro que miente y no actúa. A Marlaska solo le queda una salida, que es la dimisión.
2: Y el féretro del rey Harald de Noruega ya está en el Palacio Real de Oslo. Todavía no hay fecha para el entierro del monarca, que ha estado 35 años en el trono y que siempre ha tenido un índice de popularidad superior al 80%. Corresponsal Rosalía Sánchez.
6: Miles de noruegos comenzaron a desfilar anoche por la capilla ardiente instalada en el Palacio Real de Oslo ante el féretro de Harald V, que se despide habiendo consolidado una monarquía adaptada a la sociedad contemporánea noruega, mucho más transparente, cercana y garante de la estabilidad democrática. El mausoleo real en la cripta del castillo de Akershus, donde pasó sus 3 primeros años de vida antes de huir de los nazis, será el lugar de su descanso final, y el funeral de Estado, que no tiene fecha, ha de celebrarse entre 10 y 14 días después de su fallecimiento. La sucesión, sin embargo, es ya un hecho. El nuevo rey Haakon abandonó ayer el Rigshospitalet tras la muerte de su padre y protagonizó su primer acto oficial como rey, una reunión en el Palacio Real con el Consejo de Ministros y el Consejo de Estado, a la que asistió también la princesa heredera Ingrid Alexandra. Allí comunicó que desea ser nombrado Haakon VIII y que mantendrá el lema de Harald V, todo por Noruega. Aunque la ceremonia de coronación fue abolida en 1908, Noruega mantiene el Signing, que es una ceremonia religiosa de bendición, que tendrá lugar en la Catedral Nidaros en Trondheim. Y mientras tanto, decenas de miles de noruegos depositan flores y rinden homenaje de mil maneras a un rey que deja tras de sí una escuela de liderazgo basado en la cercanía. Él mismo definió el papel de monarca como el pegamento que une a un país.
2: Y la Guardia Civil ha detenido esta semana a 10 narcotraficantes acusados de disparar contra agentes en aguas de Huelva. Esta provincia andaluza es el epicentro de la mayoría de clanes de la droga. Organizaciones que ya no trafican solo con sustancias. Víctor Méndez es periodista especializado en narcotráfico.
7: Pues las mafias internacionales apostaron por colocarse, ubicarse en la provincia de Huelva, viendo que es una zona de entrada clara. Consecuencia de eso, la presencia de armas, armas de guerra, armas largas, muy fáciles de conseguir por cualquiera.
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2: Y en los deportes, inicio de liga histórico para el Alavés, Gonzalo de Esteban.
8: Tremendo comienzo de temporada para el Deportivo Alavés. 2 victorias, es verdad que las 2 en Mendizorroza, pero los de Quique Sánchez Flores son líderes de la Liga Española. Los vitorianos, con 7 puntos de los 9 posibles, esperan ya a su próxima víctima, el Osasuna, el 6 de septiembre en casa. Y aunque falten solo 4 días para el cierre de mercado, seguimos con el culebrón Julián Álvarez. El argentino todavía no se ha mencionado acerca de su futuro, que pasa por el Atleti o el Arsenal. Lo que sí que sabemos es que el Cholo Simeone ya lo ha descartado para este partido contra el Sevilla.
9: Desde lo deportivo, poder ayudarlo de la mejor manera para que siga siendo el futbolista importantísimo que es para nosotros, y que evidentemente Julián no va a estar mañana, y nosotros obviamente tenemos que competir contra un rival que viene de ganar 2 partidos.
10: ¿Tú crees realmente que esta situación se puede revertir?
9: En la vida se puede revertir todo mientras tengamos salud.
8: Y este fin de semana vuelve el motor, vuelve la MotoGP a Aragón, la quali a las 11 de la mañana y la sprint a las 3 de la tarde.
2: Gracias, Gonzalo. Sigues en COPE poniendo las calles con el pulpo.
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0: Buenas noches, ponedores. Gracias por estar escuchando la radio de madrugada, la radio real, la radio original, la radio que le hace la cobra a la política. Esto es Poniendo las Calles en la cadena COPE. Yo soy Carlos Moreno, el Pulpo. Tú, por escucharme, eres un ponedor. Y a veces nos damos cuenta que ocurren cosas maravillosas y que las dejamos pasar de lado. Y a veces merece la pena echar un poco el freno y disfrutar de las cosas bonitas que suceden en cualquier parte del mundo. Y más todavía si en España tenemos cosas tan bonitas como la Catedral de Toledo, porque esa es la protagonista de esta historia. A veces mover un mueble pues trae sorpresas, es verdad, pero lo de la Catedral de Toledo ha sido increíble. Durante unas obras de restauración, resulta que al retirar unos antiguos armarios de madera, aparecieron ocultas desde hace más de 250 años unas pinturas murales de 1511 realizadas por Juan de Borgoña. Bueno, pues que sepas, ponedor, que el hallazgo ha permitido recuperar casi 150 metros de arte, además de yeserías y de un arte sonado, policromado, de enorme valor histórico. Esto es un auténtico tesoro escondido en plena Catedral de Toledo.
1: Nosotros sabíamos más o menos que estaban detrás porque pusimos una sonda que es una cámara, ¿no? Y sabíamos que las pinturas llegaban. La sorpresa fue que al retirar los armarios aparecieron las pinturas que estamos viendo ahora en la parte baja, porque ya se conocía la parte superior, pero las de abajo, casi 2 metros y pico, no se desconocía totalmente.
0: Cuando en febrero del año 2025, del pasado año, retiraron el mobiliario, descubrieron que estaban ahí las pinturas. Y lo curioso de esta obra de Juan de Borgoña es que no realizó ningún dibujo preparatorio previo, sino que pintó directamente sobre el yeso.
1: Hay un zócalo abajo imitando mármol, luego son unos ángeles niños sosteniendo unos jarrones, en cada centro está el escudo del cardenal Cisneros, y la parte cerrado como si fuera un muro, y luego la parte de arriba como unas especies de ventanales que salen hacia afuera, con pájaros volando, con frutales.
0: Es increíble, o sea, es increíble, y todo ha sido pues por algo fortuito. El programa iconográfico diseñado por el pintor renacentista fue pues encargo del cardenal Cisneros. Ahí su recuperación ha requerido meses de trabajo y la participación de, bueno, pues de muchos restauradores, de químicos, de vidrieros y también de historiadores. En total se han retirado 11 capas de intervenciones antiguas para recuperar el trabajo original.
1: Está inspirado en el Hortus Conclusus, que es el jardín cerrado de la Virgen, ¿no? Esto viene en el Cantar de los Cantares. Es un lenguaje de las virtudes de la Virgen María, que es una devoción a la Concepción, ¿no? Que es muy, muy, muy española y también franciscana, ¿no? Ella venía en la época del medievo, ¿no? Y se recuerda mucho a las pinturas que venían del Renacimiento de Italia.
0: Además del jardín interior, también hay otro exterior abierto al pueblo, representado con unas ventanas falsas. Y hasta ahora pues se han identificado alrededor de 18 tipos diferentes de árboles y también flores del total que representa la iconografía. Claro, la relación entre las pinturas y el lugar donde están ubicadas no es casual. Miguel González es restaurador de la catedral.
2: La sala capitular está dedicada a la vida de la Virgen. Pero la antesala capitular, que es el zaguán, que es lo que acabamos de restaurar, es una habitación de un jardín que te tiene que traer o evocar el recogimiento para tomar buenas decisiones. Y es un jardín muy agradable, lleno de pájaros, lleno de frutas que evocan la fertilidad de la Virgen. O sea, todo está dirigido a la Virgen.
0: Juan de Borgoña introdujo las formas del 400 italiano en Castilla. Fue el pintor oficial de la Catedral de Toledo, aunque antes trabajó en Ávila y también en la zona de Palencia. Y ahí sus frescos de la sala capitular y la capilla mozárabe pues cambiaron radicalmente la estética toledana. Hasta entonces, España estaba inmersa en el gótico tardío, caracterizado por figuras rígidas, escenas oscuras, y Juan de Borgoña pues trajo la luz, trajo también la perspectiva y, por supuesto, el orden.
2: Con Juan de Borgoña en España se inicia prácticamente la pintura al óleo y la perspectiva. Juan de Borgoña entra en la Catedral de Toledo de la mano de Berruguetes. Berruguetes era otro magnífico pintor que tiene muchas obras aquí en la catedral, pero Juan de Borgoña yo creo que le supera. Todo lo que se hace en la catedral y todo lo que se pinta en la catedral se hace por encargo del cabildo.
0: por ser un óleo sobre yeso y no pintura al fresco, la ejecución era mucho más compleja y delicada en su conservación. La dificultad a la hora de realizar una pintura de estas características es verdad que era grande, teniendo en cuenta los recursos de la época.
2: Ten en cuenta la dificultad que en aquella época, por ejemplo, nosotros ahora vamos a la tienda y compramos los colores, o compramos pinceles, o compramos una paleta. En aquella época, por ejemplo, clareaban el aceite de linaza al sol. Si te pasas de tiempo de dejarlo al sol, te pone amarillo. Si te quedas corto, no se pone tan claro como tú quieres. O sea, eran técnicos muy buenos y controlaban muy bien.
0: Este año celebra su octavo centenario y lo hace con un público y con un programa declarado acontecimiento de excepcional interés público, en el que la fe, el arte, la música y, por supuesto, el patrimonio nos ofrecen una experiencia difícil de olvidar. Ahora, el descubrimiento de estas pinturas murales renacentistas de Juan de Borgoña le han devuelto parte de su esplendor. Seguimos en COPE, seguimos poniendo calles.
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2: Yo soy Carlos Moreno, El Pulpo. Vamos a hablar con Motorman, el experto en motor número uno. Alfonso García, buenos días, hermano.
3: Muy buenos días, Carlos, y feliz lunes a todos.
2: Sí, señor, feliz lunes 13 de julio. Por cierto, esta noche veo a los ponedores en Moraleja, en Cáceres, que quiero mandar un saludo a Rodrigo, dice que esta noche va a ir a verme. Bueno, aquí hay una noticia que me llama mucho la atención, Alfonso, y es que un juzgado de Oviedo, esto es importante porque ha anulado una multa impuesta a un vehículo con la ITV caducada. Claro, lo que podría crear precedentes en los recursos de este tipo de sanciones. ¿Cómo era esta sanción? ¿Por qué? ¿Qué ha pasado?
3: Te cuento, un juez de Oviedo anuló la multa al entender que la conducta sancionada no encajaba con el supuesto previsto en la normativa de tráfico, que dice que la ITV es obligatoria y circular sin ella es motivo de sanción. Pero en este caso el juez sentencia que el vehículo estaba aparcado en la vía pública cuando fue denunciado, por lo tanto no circulaba. Por ello ha anulado la multa de 200 euros y esta sentencia no crea jurisprudencia, pero sí puede ser argumento jurídico para otros recursos y alegaciones siempre que el vehículo no esté circulando. Por otro lado, recordemos que la ITV es obligatoria pasarla en el plazo que corresponde.
2: Claro, por eso saltan las alertas. Y ahora, claro, decimos lo de que podría quedar precedentes, bueno, pues para que la gente lo tenga en cuenta si le sucede algo parecido, para que sepan que un juzgado ya ha obrado de esta manera. Luego aquí, Alfonso, en Italia, están diciendo que, ojo, que es obligatorio que las sillitas infantiles cuenten con un dispositivo, bueno, que detecte que nos dejamos olvidado al niño dentro del coche. ¿Qué va a pasar en España? Porque, desgraciadamente, todos los años suceden cosas así, ¿eh?
3: Sí, por desgracia, sí. Esos olvidos, tremendos olvidos en el coche y no digamos sobre todo con estas altas temperaturas. En España no hay nada parecido, Carlos. Los niños solo deben ir en el coche, usan un sistema de retención infantil homologado, pero la normativa no exige un detector de presencia. Mientras en Italia, como decías, es obligatorio. Desde 2019, para todos los niños menores de 4 años, viajar con un dispositivo, un sistema capaz de saber si nos dejamos al niño olvidado en el coche, pues bien, en Italia es necesario cualquier sistema, como los cojines inteligentes, con sensores en el asiento o en la sillita que alerta al móvil del conductor, y si no hay respuesta, notifica a familiares o contactos de emergencia. Por supuesto, algunos fabricantes de automóviles ya hace unos años cuentan con detector de presencia de niños en el vehículo cuando se apaga el motor.
2: Esto es muy importante, desgraciadamente la vida se pierde, pero también cómo se queda la familia cuando sucede esto, Alfonso, esto es...
3: Toda una tragedia. Toda una tragedia. Y sinceramente, nos puede ocurrir a cualquiera, tal como vamos, con el ritmo de vida que llevamos, nos puede ocurrir a cualquiera.
2: Qué miedo, madre mía, qué miedo. Luego hay otra noticia que quería comentar contigo hoy aquí en el programa, en Poniendo las Calles en COPE, porque digamos que ya se están probando las nuevas llamadas autopistas inteligentes, ¿no? Que dicen que van a permitir que los recorridos, que los viajes reduzcan sus tiempos hasta, mucho me parece a mí, un 20%. ¿Esto dónde se está probando? Esto no creo que sea aquí en España, ¿eh?
3: Por el momento no. Se está probando en California, en un tramo de autopista, y que en lugar de apostar...

0: así como los atascos. Así que habrá que tomar nota y a ver si empiezan a probar aquí. La única experiencia similar o parecida es en la AAP7, en la zona de Cataluña, donde sí se está utilizando en la autopista la inteligencia artificial.
1: Desde luego que sí. Luego hay que hablar de lo último en tecnología de automoción. En 2028 va a llegar el airbag que resuelve el llamado efecto submarino en las frenadas. Esto no tengo ni idea de lo que es, pero sale en los medios importantes de automoción.
0: Sí, efecto submarino que se produce cuando no vamos correctamente sentados en el coche, me refiero a los ocupantes, cuando no lleva una posición vertical con respecto al respaldo, los pies en el suelo, bien colocado el cinturón, sujetando la pelvis, porque en caso de que no adoptemos una postura y vayamos casi como si estuviéramos en el salón de casa viendo la televisión, pues ¿qué pasa? Que el cinturón se sube hacia el vientre y obviamente podemos deslizarnos a través de él, por lo tanto no va a ejercer la función para que está prevista ese cinturón de seguridad. Por tanto, los daños serán graves. Pues bien, remitiéndome a lo que decías, después de 60 años de historia, el airbag se reinventa. El ZF LifeTech, pensado para ocupantes en posición de descanso, ya no te va a obligar a sentarte recto y con los pies en el suelo. Gracias a 4 airbags coordinados, uno bajo el asiento, otro para rodillas, el tercero para los pies, que protegen al que vaya recostado en el asiento y que será compatible en vehículos convencionales, así como en los autónomos. Con ello, este nuevo airbag resuelve el problema que hablábamos del efecto submarino o deslizamiento bajo el cinturón en las frenadas o impacto que el cinturón, lo que hace que el cinturón pase por encima del abdomen. El nuevo airbag se complementa con los cinturones de seguridad adaptativos que refuerzan la retención en posiciones no correctas y no seguras.
1: En este lunes 13 de julio es el momento perfecto ahora para que en Poniendo las Calles, Alfonso, nos cuentes las autonovedades de la semana en cuanto a coches. ¿Cuáles son esta vez?
0: Son dos, una de motor de combustión y otra eléctrico. La primera es la actualización de Toyota Yaris Cross, el tercer coche más vendido en España en lo que va de año. Este SUV compacto, híbrido, mantiene su mecánica de 131 caballos, etiqueta Eco, con unos consumos ajustados entre 4,5 y 5,5 litros de gasolina de media combinada. Las novedades del Yaris Cross 2026 están en el frontal, nueva parrilla tipo panel en el color de la carrocería, pasos de rueda en negro y los faros LED. Además, nuevas llantas, asientos tapicería, nuevos colores de carrocería y las primeras unidades del Toyota Yaris Cross llegarán en septiembre. Por otra parte, la otra autonovedad de la semana en automóviles es el nuevo Subaru Uncharted, un SUV compacto primo del CHR de Toyota, pero también con tracción 4 ruedas con batería de 58 o 77 kWh que le dan autonomías homologadas de 450 a casi 600 kilómetros con calefacción bomba calor, cámara off-road delantera y trasera, así como el sistema MOD X Grip Control.
1: Perfecto. Enseguida la del pulpo y posteriormente, como siempre, a partir de las 6, Herrera en COPE. Hay que confirmar, ponedores, hay que confirmar que el desembarco de los coches chinos en España, en lo que va de año, ya está suponiendo, atención, al 16% de las ventas en 2026. Esto va creciendo poco a poco,
0: Sí, y no para. En el primer semestre de este año, Carlos, han superado por primera vez la barrera de los 100.000 coches. Se han matriculado casi 102.000 turismos de marca china, lo que supone casi el 66% más que el mismo periodo del pasado año. El desembarco, el despliegue, ha sido tan importante que en el último año 12 nuevas marcas chinas han empezado a vender en España hasta llegar a un total de 35 a través de más de 700 concesionarios, lo que convierte a nuestro país en uno de los países europeos con más marcas de automóviles por detrás de Alemania y Francia. Pero España es la primera con más marcas asiáticas, más marcas chinas, siendo la puerta de entrada de todas las nuevas marcas y fabricantes chinos. Por contra, hasta mayo, la fabricación de vehículos en España ha caído un 1%.
1: Una cifra sorprendente. Alfonso, no hay tiempo para más. ¿Tú cómo te marchas, Motorman?
0: Deseando un feliz día, una feliz semana, poniendo el...

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6: Seguimos en COPE y seguimos poniendo las calles en esta madrugada. Yo soy Carlos Moreno, El Pulpo, tú por escucharme eres un ponedor. Es verdad que ya estamos en pleno verano y claro, esto es sinónimo de playa, de piscina, de nadar, de bucear, y eso nos gusta a todos, es verdad. Pero también es, claro, es de tiempo de una molestia, de dolencia del oído, de la otitis del nadador, de la cistitis, por ejemplo, o también llamada otitis de las piscinas. Esto nos ha pasado a todos. Es verdad que es mucho más frecuente entre los niños, aunque también los adultos, pues también nos puede afectar. Bueno, pues aquí lo que queremos es que para que este verano del 2026 podáis disfrutar de esos refrescantes baños sin problemas, lo que toca ahora en Poniendo las Calles es escuchar lo que nos va a contar nuestro médico de familia y psicólogo clínico, el doctor Darío Fernández, que además es médico puericultor con amplia experiencia en el tema. Pues fíjate, durante 10 años ha desempeñado su labor en escuelas infantiles de Madrid, con lo cual no será por falta de experiencia. 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Doctor Darío Fernández, muy buenas madrugadas de verano.
7: Hola, Pulpo, buenas madrugadas.
6: Muy buenas madrugadas. ¿Por qué se produce la otitis de las piscinas? ¿Por qué nos pasa esto?
7: Bueno, esto en realidad es una inflamación de la piel del conducto auditivo externo, es una otitis externa, y que se produce porque, pues, esto se da más en los chicos, ¿eh? Están mucho tiempo en el agua y entonces el agua queda en el oído y se crea un ambiente húmedo que es muy propicio para el crecimiento de las bacterias. Hay que decir que esto es menos frecuente en el agua del mar, ¿eh? Por la alta concentración salina. Pero en las piscinas es bastante frecuente, y también hay otros factores que lo influyen, como son aguas de las piscinas que a lo mejor pues han pasado en la dosis de cloro, o que la gente pues acostumbra a utilizar bastoncillos para sacarse la cera, que hay que decir que no lo recomendamos, o también se da en personas que llevan audífonos mucho tiempo y entonces esa zona tapada todo el día pues crea esa humedad que, como te digo, pues es muy, muy favorable para el crecimiento de la bacteria. También es frecuente en las personas que tienen dermatitis seborreica o que tienen eczemas, pues es más frecuente estas otitis.
6: No, es que eso es muy importante, doctor, es muy importante, porque supongo que además de dolor, pues dará otro tipo de síntomas, me imagino, ¿no?
7: Sí, da dolor, da sensación de taponamiento en el oído, y a veces esa inflamación puede ir a más y puede producir una celulitis en todo el pabellón auditivo. Hay que decir a las madres que los niños, que son más pequeños y no lo refieren, pues que si vemos que el niño se toca al oído, se lleva la mano ahí al oído, pues probablemente tenga una otitis del nadador.
6: Ya, claro, eso le pasa a muchísimas personas. Yo no sé si se puede hacer algo para evitar esta otitis de la que estamos hablando ahora.
7: Sí, claro, por eso es este programa, porque queremos que la gente no solamente conozca las enfermedades, sino cómo defenderse de ellas. Pues mira, pueden hacer mantener el conducto auditivo limpio, ¿eh? Porque tener exceso de cera, pues esto favorece la aparición de estas otitis. También recomendar que no esté mucho tiempo buceando, porque pues ahí es más propicio que entre el agua, evitar las zambullidas violentas, el buceo en exceso, porque eso pues aumenta la presión y entra agua en el canal auditivo. Le recomendamos también, pues los que sean propensos a esto, porque se ponga unos tapones en el oído adaptados para el baño. No valen los del año pasado, sobre todo el niño, porque ellos crecen y se conducen.
6: No valen los que están amarillos.
7: No, por supuesto. Y bueno, pues hay que limitar el tiempo que se está dentro del agua. Una hora dentro del agua pues facilita estas otitis.
6: Ya, ya. Pero, doctor, lo que no termino de entender es el motivo, el por qué se produce lo que se llama la cistitis de las piscinas. ¿Todo esto viene derivado de qué?
7: Bueno, pues mira, viene derivado, esto es más frecuente en las mujeres, viene derivado a veces del exceso de cloro en las piscinas, de que la mujer, porque es más frecuente en las mujeres, pues el traje de baño mojado le mantenga mucho tiempo, y hay que tener en cuenta que hay una diferencia anatómica. La uretra de la mujer es muy corta, tiene unos 4 centímetros frente a unos 15 centímetros que tiene la del varón, entonces es fácil que una bacteria, Escherichia coli, que es la más frecuente, pues penetre por la uretra y llegue a la vejiga y produzca una inflamación de la vejiga, que eso es lo que produce la cistitis. Y también, bueno, pues la proximidad del resto que hay en esa, puede haber esas bacterias, pues también puede facilitar eso. Pero sobre todo es el estar mucho tiempo con el bañador mojado o incluso pues el utilizar a lo mejor pues productos muy fuertes de la higiene íntima, sobre todo en las mujeres.
6: ¿Qué es lo que podríamos hacer, doctor, para evitar la cistitis en verano? Porque hay ponedoras y ponedores que me están escribiendo y dicen, pero por favor, Pulpo, afinar un poco el tiro. ¿Qué podemos hacer para que esto no nos afecte a los demás?
7: Pues mira, que no piensen que somos pesados, pero es que hay que beber mucho líquido, ¿eh? Hay que beber mucho, como mínimo 2 litros de agua al día. ¿Por qué? Porque ese agua por la orina arrastra esas posibles bacterias. Y es muy importante que orinen con frecuencia, porque la orina es un producto, son heces, y no tiene sentido tenerlas ahí en la bolsa de la orina mucho tiempo, hay que echarlas fuera, ¿eh?
6: Claro.
7: Y también, bueno, pues cambiarse el bañador mojado por ropa seca inmediatamente, y luego utilizar ropa de interior de tejidos naturales, lino, algodón. Y sobre todo las mujeres, cuidado con la higiene genital ahí, que siempre sea de delante hacia atrás cuando van al servicio, porque si va de atrás adelante, pues pueden arrastrarse gérmenes que hubiera en el recto, ¿no? Y evitarse, ducharse nada más salir y del baño, y evitar productos irritantes, sobre todo las duchas vaginales y ciertos productos de higiene perfumados totalmente contraindicados ahí en esa zona, ¿eh? Y también controlar el azúcar y el alcohol, porque favorecen mucho el crecimiento de estas bacterias. Y bueno, pues en las mujeres que tengan cistitis repetida, pues a lo mejor le vienen bien unos probióticos.
6: Uh-huh. Eso siempre funciona, ¿verdad, doctor? Como que siempre viene bien.
7: Pues sí, porque los probióticos son la comida de las bacterias buenas que tenemos en la microbiota intestinal, para que luchen, estén fuertes y luchen ahí contra las malas.
6: No, por supuesto. Otra cosa importante, ahora que estamos hablando de todos estos temas, doctor, los papilomas son sobre todo muy de verano. ¿Cómo los podemos evitar en las piscinas? ¿Y qué son los papilomas?
7: Sí, son muy frecuentes las piscinas. Fíjate que dicen que el 12% de la gente que va a las piscinas se contagia de esto, que es un virus. Es el virus del papiloma humano. Lo que pasa es que entra en el pie por alguna pequeña herida o por alguna pequeña raspadura, sobre todo si hay herida más piel húmeda, pues lo tienen chupado para que entren por ahí esos virus. Y se produce porque, claro, pues andan descalzos por las zonas comunes, por las duchas, por los vestuarios, y te produce una lesión que es como una especie de verruga con un aspecto rugoso que tiene forma de coliflor, de un color, hay que decir, tiene unos colores con unos pequeños puntos negros, esta verruga, en el centro, que no son otra cosa nada más que unos capilares pequeños que se han coagulado. Y duelen, pero fíjate, duelen al pellizcarles, al presionarles por los laterales, no empujarlos de arriba abajo. Esto es muy importante para distinguirlo. Así es que para evitarlo debemos ir siempre con chanclas, no compartir toallas, ni ropa de baño, ni juguetes en la piscina, porque eso puede transmitir los virus. Y sobre todo, pues secarse muy bien los pies después del baño, porque, como he dicho, la humedad facilita la entrada de este virus. Y también, bueno, pues podemos fortalecer esa piel si hay lesiones, pues habrá que cubrirla pues con un esparadrapo impermeable o con un calcetín de neopreno. Y bueno, pues la crema hidratante siempre viene bien también para después.
6: Desde luego que sí. Y luego otra cosa que me sorprende es que es el tema de los ahogamientos. Cada vez más ahogamientos, cada vez más sufrimiento. Te vas a pasar un día con los amigos o con la familia y de repente puedes llegar a morir en un chapuzón, en un lago, a lo mejor en un pantano. ¿Cómo podemos prevenir esos ahogamientos, doctor, en verano? Es terrible lo que está sucediendo.
7: Sí, desgraciadamente, pero pues cuando nos oigan seguro que va a descender el número de ahogados. Mira, en pantanos, en lagos, en ríos, es muy importante evitar no tirarse de cabeza sin haber comprobado la profundidad. El agua antes de sumergirse hay que probarla, porque hay que evitar bucear, hay que evitar saltar en aguas donde no sean visibles y por supuesto hay que evitar el alcohol y las comidas copiosas antes de bañarse. Y si hay corriente donde nos estamos bañando, en el río o en el agua, si hay corriente, pues deberíamos evitarlo. Y sobre todo, bueno, si no somos buenos nadadores, y bañarnos solos y en zonas que pone prohibido el baño, pues eso hay que respetarlo. Y ya en el caso de que hubiera algún caso, pues lo primero es llamar al 112 y atentos al traslado. Hay que inmovilizar muy bien el cuello, porque esa persona que se ha tirado de cabeza, pues a lo mejor tiene una fractura vertebral. Hay que inmovilizar bien el cuello y evitar mover la columna y avisar inmediatamente a un profesional para que le acompañe al accidentado, evitando siempre, en lo posible, llevarle en un vehículo particular, o sea, llamar al 112 y evitar esas medidas.
6: No, esto es importante. Pues yo tengo aquí unas cuantas preguntas cortas, doctor, para que usted me las responda brevemente de estos juegos que nos hacemos.
7: Venga, pues vamos allá, cuando quieras.
6: Venga, vamos a por ello. Estamos en COPE, estamos poniendo las calles. Doctor, ¿por qué es bueno el arándano para evitar la cistitis?
7: Pues mira, tiene unas sustancias que son unas protoancianadinas que evitan que se apeguen las bacterias, el Escherichia coli, a la pared de la vejiga y por lo tanto, y además acidifican la orina, con lo cual se lo ponen muy difícil las bacterias.
6: Perfecto. La siguiente pregunta, doctor, ¿los papilomas se pueden cortar, se pueden raspar o tratar con productos abrasivos en casa?
7: No, porque podrías extender el virus a zonas sanas, así que lo mejor es que vayas al podólogo.
6: Vale, perfecto. No sé si toda verruga que sale en la piscina es papiloma.
7: No, mira, hay otra verruga que es el molusco contagioso, que es por otro virus, no por el virus del papiloma, que es el porvirus, que, bueno, pues puede picar, no es nada grave, puede desaparecer a los 6 o 18 meses, pero es muy contagioso y son otras verrugas que tienen como una especie como de cráter, como un agujerito en el centro y no tienen esos puntos negros del papiloma.
6: Ah, perfecto. ¿Cuál es la manera correcta, doctor, de secarse el oído cuando salimos del agua?
7: Sí, es importante hacerlo bien, porque si se queda el agua ahí, hemos dicho que es un factor para las bacterias. Pues hay que inclinar un poco la cabeza para facilitar la expulsión de líquido, secarse bien con una toalla limpia o un paño fino que pueda envolverse en el meñique, meterlo ahí dentro e intentar sacar que el agua salga. Y si de todas formas, como medida, pues por la tarde podemos meternos un algodón seco ahí en el oído, rellenarlo con un algodón seco que va a aspirar esa humedad que quede por ahí.
6: Perfecto, doctor. Una curiosidad para los ponedores de calles. ¿Para qué sirve la cera del oído? ¿Es bueno tenerla o es signo de cerdo, de suciedad o no?
7: No. Es bueno tenerla porque protege de las infecciones. Mira, crea una barrera física, ahí se atollan las bacterias, se quedan atrapadas, y además la cera es ácida y las bacterias prefieren mejor un medio alcalino. Así que la cera además también contiene una enzima que destruye a las bacterias, así que es buena, pero hay que limpiarla.
6: Bueno, claro, por supuesto. Ya la última, no le quiero quitar más tiempo, hay que seguir poniendo calles. Yo no sé si la cistitis también la pueden padecer los hombres.
7: Sí, sobre todo es mucho menos frecuente que las mujeres, pero es más frecuente en varones de 50 años. Y cuando un hombre tiene una cistitis, que es una patología poco habitual, hay que buscar alguna causa general, alguna consecuencia de alguna enfermedad más grave. Y puede manifestarse con dolor en la espalda, en el pene, en los testículos, o dificultad para la erección, pero sí se puede producir.
6: Desde luego que sí. Doctor, muchísimas gracias. Vamos a hacer que la gente disfrute más el verano, sobre todo con precauciones,
7: Sí, déjame que felicite, vamos, mande ánimo a un capitán de aviación, Adolfo Ampuero, que se va a operar, tiene un problema bastante gordo de colon, pero tiene un optimismo y una vitalidad, claro. que y hasta más colabora con muchas asociaciones, capitán de la aviación, y se está pendiente de una operación pues bastante grave, así que le mandamos un abrazo desde aquí, mucho ánimo.
6: Mucho ánimo y a por ello, desde luego que sí. Doctor Darío Fernández, un abrazo y hasta la semana que viene.
7: Hasta la semana que viene. Un abrazo.
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6: Estamos poniendo las calles en la madrugada. Qué gusto estar contigo, acompañando a la gente que no puede dormir, a la gente que está, pues con los viajes, con los autobuses, con los camiones, con los transportes de un lado a otro, la gente que va a los mercas a comprar, la gente que está en un coche patrulla. Nuestra admiración, respeto y consideración absoluta a nuestros policías, a la Guardia Civil, a los militares, a las fuerzas de seguridad del Estado, a las policías locales, a la Ertzaintza, a los Mossos, hay tantos y tantos, ¿verdad? Y a los locales de los pueblecitos, por supuesto que sí. Y a los vigilantes de seguridad, a los de la placa blanca, que están ahí como unos campeones en esas garitas o en esos coches patrulla, vigilando para que todo salga bien. Mira, yo soy Carlos Moreno, el Pulpo. ¿Cómo nos gusta en este programa conocer las tradiciones y las fiestas de nuestros pueblos españoles? Bueno, pues hoy toca hacer parada en el Mar Mediterráneo y el Mar Menor, en un municipio de casi 30.000 habitantes llamado San Pedro del Pinatar. He sido pregonero del carnaval 2 años consecutivos. Hoy, jueves 16 de julio, pues ya se está celebrando, digamos, la festividad de la Virgen del Carmen, que es la patrona de la Armada Española y todos los hombres del mar. Bueno, pues desde aquí les mandamos, por supuesto, un abrazo y nuestro cariño, ¿no? En este pueblo se está celebrando una fiesta a lo grande, con una programación de casi 20 horas, entre las que destaca la procesión terrestre y marítima en honor a esta Virgen, la Virgen del Carmen. Es una procesión marítima, lo he dicho bien. El año pasado acudieron más de 5.000 personas a este festejo, declarado, por cierto, de interés turístico regional. Este año se estima que, bueno, se va a superar el dato. Y por eso hemos contactado ahora con Antonio Villena, porque creo que estaba en alta mar, creo. Vamos a ver qué nos cuenta ahora. Él es el vicepresidente de la Cofradía de Pescadores de San Pedro del Pinatar y además es costalero de la Virgen del Carmen y ha sacado un ratito en esta madrugada para atendernos. Antonio Villena, ¿cómo estás? Buenas noches.
8: Buenas noches, Pulpo.
6: Buenas noches, hermano. Ya quedan pocas horas para que empiecen las celebraciones. ¿Qué tal? ¿Los nervios? ¿Estás nervioso?
8: Pues deseando que llegue la hora, pues nervioso como todos los años.
6: Ya me imagino. Hoy es el día, Antonio, más esperado del año para muchos habitantes del pueblo. Claro, por no decir la mayoría. Sí que quiero saber, por favor, cómo se viven allí las fiestas.
8: Pues aquí se viven con mucho fervor, con mucha devoción. Es la fiesta más grande que hay aquí ahora mismo en el pueblo.
6: Sí.
8: Todo el mundo está deseando que llegue este día para poder llevar la Virgen hasta los Pagán, claro, en romería, luego embarcarla y pasearla por el Mar Menor. Es un día de mucha, ya te digo, de mucha devoción y mucho fervor.
6: Claro.
8: Se vive con el corazón.
6: Se vive con el corazón, claro que sí, Antonio. ¿Cuántas personas estimáis que se van a poder acercar este año a ver la procesión allí en San Pedro del Pinatar? ¿Más que el año pasado?
8: Pues yo creo que sí. Yo creo que sí, porque cada año hay más fervor por ella.
6: Qué bueno.
8: Aunque sea día de semana, cada año viene más gente. Yo creo que yo creo que más de 5.000 personas. Yo creo que de las 5 a 10.000 personas.
6: Sí, puede ser. Además, acabas de mencionar Lo Pagán, has mencionado antes Lo Pagán, que también es una localidad maravillosa. Había la curva de Lo Pagán, había un montón de garitos, de fiestas y de un montón de locales de ocio nocturno que eran maravillosos. Yo he pinchado en alguno de ellos también ahí en Lo Pagán hace un montón de años en mi época de Cadena 100, por eso conozco muy bien aquella zona. La gente que acude a ver esta procesión, a ver vuestras fiestas, a vivirlas, ¿vienen de otros países, Antonio, o de otros lugares para disfrutar de la procesión?
8: Pues de esta procesión viene muchísima gente de Murcia, viene gente de los pueblos de alrededor, todos los extranjeros que ahora mismo están por aquí, que no lo han visto nunca, también viene gente de todos sitios.
6: Qué bueno, qué bueno. ¿Y desde cuántas embarcaciones se sigue actualmente?
8: Pues ahora mismo de pescadores hay 50.
6: 50
8: pescadores, más luego todos los barcos recreativos que de la gente que tienen barcos de recreo, que hay también pues por lo menos 200.
6: Madre mía, 50 por un lado más 200, es una auténtica barbaridad. ¿Cómo se desarrolla, Antonio, la procesión ahí en el mar?
8: Pues eso, las semanas de antes nos ponemos todos de acuerdo los pescadores y entonces pues hacemos como si fueran dos especies de filas que van unos barcos amarrados detrás de otros,
6: sí,
8: en procesión, y la Virgen va en medio. y la Virgen va en medio acercándose a un barco y a otro para que la pueda ver todo el mundo.
6: Madre mía. La Virgen, me imagino que bien protegida, bien cuidada, bien venerada, bien, claro, llevar una Virgen, claro, impone mucho. ¿Cuáles son o qué personas, Antonio, van en el barco con la Virgen?
8: En el barco pues siempre va el patrón del barco que la lleva, su familia, y siempre se sube alguno de los costaleros con ella.
6: ¿Tú has tenido, Antonio, a lo mejor la suerte de, no sé, de ir algún año en el mismo barco que la Virgen?
8: Sí, yo tuve la suerte el año pasado. El año pasado la llevé yo.
6: ¿Y este año dónde vas a estar?
8: Este año yo llevo los costaleros. En el barco mío llevo, porque como todos no cogen en el barco con la Virgen, uh-huh. Yo llevo los costaleros, los llevo yo.
6: Qué grande. Ezequiel es un ponedor que me acaba de seguir en mi Instagram, el pulpo-oficial, y me dice: Pulpo, pregúntale a Antonio, por favor, porque he visto imágenes de lo que está contando este ponedor, ¿por qué se lanzan claveles al mar? Es verdad, Antonio, es una buena pregunta. ¿Por qué se hace esto? ¿Qué es lo que simboliza?
8: Durante el recorrido llega un momento que se coge y se paran todos los motores de los barcos, ¿sí? y entonces se hace como una especie, una pequeña misa. Uh-huh. Y se le hace una ofrenda a todos los difuntos, a todos los pescadores difuntos. Y entonces se tiran claveles. Y cuando se tiran los claveles, todos los años, ahora no es la Patrulla Águila, ahora son los Pilatus, pero todos los años pasa la formación aérea, pasan por encima cuando se hace la ofrenda.
6: Claro. Buah, impresionante, es verdad, es que lo decía este ponedor, ¿no? Que en el recorrido pues se lanzan claveles al mar. Uno de los objetivos de la pasada visita del Santo Padre, del Papa a nuestro país, fue conocer de primera mano al público joven, ¿no? Y fíjate cómo le acompañó el público joven al Santo Padre, al Papa León XIV. Yo no sé, Antonio, si estáis teniendo también ese problema de que a lo mejor no os habéis presentado antes ante los jóvenes, ¿no? O a lo mejor hay jóvenes que participan en la cofradía. Cuéntame.
8: No, aquí no tenemos ese problema. Cada año, vale. gracias a Dios, cada año quiere participar más gente joven. La gente le tiene mucha devoción, y cada año, por suerte, cada año participa más gente joven.
6: Bueno, eso es un dato buenísimo. Antonio, ¿cuántas personas entonces trabajan en total para que la procesión salga adelante?
8: Uf, pues por lo menos 50, entre Protección Civil, los de la cofradía, el ayuntamiento, los propios pescadores, se va distribuyendo todo.
6: Maravilloso. ¿No te imaginas, Antonio, la cantidad de gente que me está diciendo en mi localidad también la Virgen del Carmen es nuestra patrona? Y emociona, ¿no? Estamos en un día bonito en el calendario en España, la Virgen del Carmen. Estamos hablando de las fiestas populares y de esta cofradía y de esta procesión marítima que se realiza en la región de Murcia. Pero tú, Antonio, quiero afinar un poco el tiro. Tú eres un hombre de mar, eres pescador de toda la vida, eres costalero también. ¿Qué sientes, Antonio, al ver a la Virgen del Carmen en el mar? ¿Cómo lo vives? ¿Cómo se te ponen los ojos?
8: Pues ya te digo, pues una emoción muy grande. No se puede describir con palabras. Para nosotros es el día más grande que hay. Se siente muchísima emoción.
6: Ya me imagino. Te entiendo, no te estoy viendo porque tú estás conectado a través de Cross Smart Mints en el otro punto, pero te siento, ¿no? Y lo estás contando muy bien. Yo me imagino que cuando acabe el día, cuando finalice la jornada de hoy, que aquí en Poniendo las Calles comienza mucho antes porque vivimos la madrugada, digo yo que estaréis pensando ya en la del año que viene.
8: Cuando acaba estamos deseando que llegue el año siguiente. Estamos deseándolo.
6: qué bueno, es un no parar. Antonio, ¿qué supone que estas fiestas sean de interés turístico regional?
8: Pues mucha publicidad, por ejemplo, para nosotros, para la cofradía.
6: Bien.
8: Que venga mucha gente, el pueblo, que venga la gente al pueblo a sentir lo que se vive aquí. Son de interés turístico regional. Estamos intentando a ver si podemos que sean de interés turístico nacional.
6: Uh-huh. ¿Y qué os transmite la gente de fuera que viene a ver la procesión, Antonio?
8: Normalmente el que viene un año vuelve a repetir. La gente le encanta. Porque ya te digo, es que esta procesión es diferente. Al ser aquí en el Mar Menor, resulta que salen muchísimos barcos, porque cuando se hace en el Mediterráneo, se hace en mar abierto, no hay tantos barcos. Aquí, al ser el Mar Menor, que es más tranquilo, salen muchísimas embarcaciones.
6: Si yo, por ejemplo, digo yo, como cualquier persona, cualquier ponedor que nos esté escuchando ahora mismo, en cualquier parte del mundo que está escuchando ahora mismo Poniendo las Calles, quiera acudir a la procesión, ¿podríamos llegar a reservar una embarcación? ¿Esto cómo funciona?
8: Pues hay nada más que una embarcación. Hay una embarcación que es de la asociación, que esa tiene unos tickets. Tienes que pedirla con un par de meses de antelación para que se pueda subir gente, pero normalmente la gente, pues siempre con algún pescador, siempre van con amigos pescadores o eso.
6: Yeah. Porque imagino, Antonio, supongo que también tiene que haber como solidaridad, ¿no?, entre los pescadores, y ofrecerán sus barcos a los demás.
8: Ah, hombre, claro, sí, nosotros procuramos, hombre, siempre lo primero es la seguridad de los barcos, pero procuramos que subir a todos que podemos.
6: Y si alguien, por ejemplo, no consigue embarcar, ¿también se puede quedar en la playa observando todo aquello?
8: Sí, la gente se puede quedar a verla aquí, desde la lonja y todo esto, se puede quedar a verla y luego esperar a que se desembarque, que se le hace una misa de campaña aquí en la lonja del pescado.
6: Pero en la lonja del pescado, por favor, con el pescado que hay allí, madre mía. Los actos están durando el día casi entero, ¿no, Antonio? Desde las 7 de la mañana hasta las 2. Lleváis también horario de ponedor de calles en muchos tramos. Todo esto, claro, es hasta las 2 de la madrugada del día siguiente.
8: Sí, porque después de la misa de campaña aquí en la lonja, se lleva a la iglesia de Lopagá, la Virgen, se deja allí durante todo el día, y a las 12... se sale y vuelve a la iglesia de San Pedro en procesión. Y empezamos por la mañana, a las 7 de la mañana empezamos haciendo el pasacalle, tirando cohetes y la banda de música, despertando a todo el mundo. A esa hora ya hemos empezado.
6: Joder, Antonio, estoy pensando, claro, nos hemos centrado en la procesión, que indudablemente es la parte más emotiva, más emocional, ¿no?, de la procesión, de toda esta fiesta que estáis viviendo. Pero cuéntalo a los ponedores, hay más actividades. ¿Qué nos puedes contar de ellas, por favor?
8: Pues ese día, pues mira, ahora mismo, ya te digo, está desde el pasacalle por la mañana, luego hay una misa en la Plaza del Pueblo a las 8 de la mañana.
6: ¿Vale?
8: Que la mayor parte de los años viene el obispo también para hacerla.
6: Ajá.
8: Viene el obispo, lo del obispado. Luego, ya te digo, luego después de la misa y todo esto, nosotros mismos tenemos una caseta marinera para que todo el mundo que quiera pueda ir a tomarse una cerveza y a probar los productos típicos nuestros. Y después por la noche hay un castillo de fuegos artificiales a las 11 de la noche. O sea que estamos todo el día liados.
6: Madre mía. Ya por último, no te quiero quitar más tiempo. Estamos aquí en medio de la madrugada poniendo las calles en COPE. Si hay algún ponedor que hoy quiera acercarse a San Pedro del Pinatar para ver la procesión, necesito saber cuál es la ruta que hacéis, por favor.
8: La ruta es desde la iglesia de San Pedro.
6: ¿Sí?
8: Hasta la lonja de pescado de Lopagá. Y después la procesión marítima, la misa de campaña en la lonja, y de ahí desde ahí sale a la lonja, o sea, a la lonja iba a decir, a la iglesia de Lopagá.
6: Vale.
8: Y después de la iglesia de Lopagá, a la iglesia de San Pedro.
6: A ver, me estoy aquí buscando una nota, porque yo quiero dar el dato bien, porque merece la pena. Y digo merece la pena porque me parece, como cocina José, me parece espectacular. Es el restaurante La Traíña. No sé si está en Lopagán, en San Pedro del Pinatar, pero vamos, cualquiera que haga una búsqueda, restaurante La Traíña, está en los bajos del Hotel Traíña, creo también. No tiene nada que ver el restaurante La Traíña con el Hotel La Traíña. Perfecto, no tiene nada que ver. Ahí está José cocinando, José es ponedor. Ahí se come un arroz caldero espectacular de los pescados de la zona, lo recomiendo. He ido con mis padres, he ido con mi hija, es maravilloso. Aquella zona es impresionante. Digamos que ahí hasta las 2 estáis de la mañana viviendo con intensidad todo esto, Antonio, y la gente lo vive con bastante fuerza.
8: cuando llegas ahora ya no podemos ni hablar.
9: Claro.
8: Ni nada. Pero lo hacemos de corazón, no nos duele.
9: No nos duele, ¿verdad? Te creo permanentemente. Además que se nota que lo hacéis con el corazón y eso me gusta mucho, Antonio. No hay tiempo para más. Antonio Villena, que es el vicepresidente de la Cofradía de Pescadores de San Pedro del Pinatar y además es costalero de la Virgen del Carmen, te dejo descansar un rato porque a las 7 de la mañana empieza el primer acto y te di muchas cosas que hacer. Así que, Antonio, que vaya muy bien. Saluda a toda la gente de aquella zona tan bonita que tenemos en España, región de Murcia, San Pedro del Pinatar, restaurante La Traíña, lo recomiendo, y sobre todo nuestro respeto y nuestra veneración por la Virgen del Carmen. Antonio, descansa mucho esta noche y mañana venga a disfrutar.
8: Venga, muchas gracias.
9: Un abrazote, Antonio. Gracias por poner las calles con nosotros. Hay que seguir levantando España.
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2: Son las 5, las 4 en Canarias.
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2: Seguimos pendientes de la situación en Ceuta. Las manifestaciones han vuelto a surgir este viernes, esta vez sin incidentes. Y al margen, el gobierno de España le ha pedido a la Unión Europea el apoyo de Frontex al dispositivo de triaje de las personas migrantes que todavía permanecen allí, en Ceuta. Alberto Escalante.
3: En concreto, Interior solicita ahora refuerzos de la agencia de fronteras Frontex para agilizar la filiación, la identificación y tramitación de los expedientes de todos los migrantes que siguen todavía en Ceuta. Reclama además intérpretes de la Agencia de la Unión Europea para el Asilo, en su caso para entrevistar de forma telemática a esos migrantes. Y a Europol, España le pide profundizar en la cooperación ya existente en la investigación sobre redes de tráfico de personas o análisis estratégico. También pide ayuda con imágenes por satélite de la zona. Además, el Ministerio reclama que los agentes de la Operación Minerva, que se despliega para la Operación Paso del Estrecho, se queden en la zona hasta que se normalice la situación en Ceuta. Y por último, que el buque oceánico Duque de Ahumada de la Guardia Civil, cofinanciado por la Unión Europea, permanezca en aguas españolas durante 2027.
2: Y mientras, en Marruecos sigue habiendo una tensión social desde hace meses. Vamos a conocer cuál es el ambiente al otro lado de la frontera. Corresponsal en Rabat. Bea Mesa, buenos días.
4: Hola, ¿qué tal? Muy buenos días. Marruecos se prepara para unas elecciones legislativas en menos de un mes. Están previstas para el próximo 23 de septiembre y la cuestión del empleo, de las oportunidades y del futuro de su juventud es inevitablemente parte del debate político y está ya sobre la mesa, sobre todo en este contexto de crisis política, crisis migratoria entre España y Marruecos a partir de la ciudad española de Ceuta, porque en Marruecos no lo ven solamente como una crisis migratoria, sino sobre todo como una expresión de un malestar social de cuantos jóvenes han decidido, como dicen aquí la expresión en árabe, el járraga, quemar una frontera huyendo de una situación social vulnerable o delicada. Por ello, en el debate político de hoy, la carrera se presenta muy tensa, en donde, una vez más, el paro juvenil será central de cara a la próxima campaña electoral que empieza el 10 de septiembre.
2: Y precisamente relacionado con este tema, el gobierno de Baleares ha recurrido ante el Tribunal Supremo el reparto de menores no acompañados. El gobierno de Sánchez ha elevado en 28 el número de jóvenes que las islas tendrán que acoger, Sofía González.
5: El Ejecutivo Autonómico recurrirá ante el Tribunal Supremo el nuevo decreto que fija en 434 la capacidad ordinaria de acogida para Baleares. Son 28 más que la cifra establecida hasta ahora, pero el Gobierno considera que el número sigue sin ajustarse a la realidad de las islas. Y es que Baleares tiene actualmente 795 menores migrantes no acompañados bajo tutela, según los datos del propio Gobierno. Por eso denuncia que el sistema de protección está saturado y cuestiona además los criterios utilizados por el Estado para calcular cuántos menores debe asumir cada comunidad. A esto se suma otro frente. El Gobierno cuestiona que el Ejecutivo Central pueda fijar por decreto la capacidad de acogida al tratarse de una competencia autonómica. Es el último capítulo de un pulso que Baleares mantiene desde hace meses con el Gobierno Central por el reparto de menores migrantes y el Gobierno ya avisa, seguirá utilizando la vía judicial para intentar frenarlo.
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2: El Atleti visita el Sevilla en medio del lío Julián Álvarez, Gonzalo Carbajo.
6: Tremendo comienzo de temporada para el Deportivo a la vez. Dos victorias, es verdad que las dos en Mendizorroza, pero los de Quique Sánchez Flores son líderes de la Liga Española. Los vitorianos, con 7 puntos de los 9 posibles, esperan ya a su próxima víctima, el Osasuna, el 6 de septiembre en casa. Y aunque falten solo 4 días para el cierre de mercado, seguimos con el culebrón Julián Álvarez. El argentino todavía no se ha mencionado acerca de su futuro, que pasa por el Atleti o el Arsenal. Lo que sí que sabemos es que el Cholo Simeone ya lo ha descartado para este partido contra el Sevilla.
7: Desde lo deportivo, poder ayudarlo de la mejor manera para que siga siendo el futbolista importantísimo que es para nosotros, y que evidentemente Julián no va a estar mañana y nosotros obviamente tenemos que competir contra un rival que viene de ganar 2 partidos.
8: ¿Tú crees realmente que esta situación se puede revertir?
7: En la vida se puede revertir todo, mientras tengamos salud.
6: Y este fin de semana vuelve el motor, vuelve la MotoGP a Aragón, la quali a las 11 de la mañana y la sprint a las 3 de la tarde.
2: Gracias, Gonzalo. Sigues en COPE, sigues poniendo las calles.
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0: emprendedores. Gracias por estar escuchando la radio, gracias por estar en la cadena COPE. Yo soy Carlos Moreno, el Pulpo, y tu labor es fundamental para que España no deje de producir en la madrugada. Le estamos poniendo las calles a esta nueva jornada que amanecerá dentro de un rato, y lo más importante es que todo es gracias a ti, a la gente que está trabajando al otro lado de la radio y levantando todo un país. Aquí no hablamos de política, siempre nos quedamos con historias humanas, historias reales, historias que nos demuestran que a pesar de todo, la vida merece la pena. Y en esta madrugada deja que viajemos al antiguo Sáhara español, una zona donde solo hay 120 católicos y dos iglesias. Sin embargo, hay un misionero español que es Mario León Dorado, que desde hace tiempo está liderando un proyecto precioso. Se trata de un centro de discapacitados de Dagla, donde decenas de niños reciben atención y esperanza. Mira, hace unos días y hace unos meses el aventurero Telmo Aldaz de la Cuadra Salcedo, que es el sobrino del mítico Miguel de la Cuadra Salcedo, viajaba hasta allí para conocer de primera mano todo este proyecto. Y además lo hacía invitado por Obras Misionales Pontificias, y así nos lo contaban en COPE.
1: He tenido la suerte de que Obras Misionales Pontificias me diga: oye, Telmo, ¿te puedes venir ahí en el medio del desierto a ver uno de los más de 2000 y pico proyectos de infancia misionera? Que es un programa de la Iglesia Católica donde se apoya a través de la acción directa de los jóvenes, de los niños, de todas las parroquias del mundo, donde consiguen unos pequeños recursos para que así otros muchos sitios en el mundo, esos 2000 y pico, tengan proyectos de ayuda, de fortalecimiento, de enseñanza en muchos sitios.
0: Bueno, pues actualmente más de 4 millones de niños en el mundo se benefician de todos estos programas. Son iniciativas que, bueno, pues se pueden poner en marcha por las donaciones que recibe Obras Misioneras Pontificias y que destina a 2.600 proyectos en todo el mundo. Por ejemplo, en la diócesis de Acla, en el Sáhara Occidental, fue donde Telmo se encontró con Abu, un joven que gestiona un centro de salud para discapacitados. Bueno, pues ahí atiende a todo tipo de personas, desde síndromes de Asperger hasta aquellos que padecen problemas de movilidad. Y allí buscan ni más ni menos que mejorar la calidad de vida de estos jóvenes y también, por supuesto, de sus familias.
1: Es un sitio precioso, es un sitio bonito, es un sitio con gente buena, donde nos hemos encontrado con Abu, que es este chico que tuvo una enfermedad que le hizo ser dependiente, que aprendió que eso se puede mejorar, que se puede tener una vida digna. Entonces él volvió a su ciudad y gracias a la Iglesia, gracias a estas Obras Misionales Pontificias y a esta infancia misionera, tiene 80 personas con chicos jóvenes con unos casos impresionantes que les ayudan a través de formar gente local en temas de fisioterapia, de medicina, con campañas todos los años que van allá, en un sitio, en un entorno digno, en un entorno bueno, en un entorno profesional.
0: Pero la verdad es que tengo que decirte, Ponedor, que se ha traído más historias del Sáhara. Por ejemplo, la de María, que acogió a un niño con discapacidad tras perder a su madre.
1: Veíamos a una madre que nos contaba el padre Mario, que muy joven esta madre, de repente una hermana suya, un pariente suyo, se queda, bueno, este chico se queda huérfano, tenía una discapacidad cerebral total y ella lo acoge, lo adopta y está todos los días yendo a este centro, todos los días, y mejoras muy pequeñas a lo mejor a través de los años, y cómo le da dignidad, cómo le quería, cómo le abraza, cómo este niño que vivía en su mundo pero que estaba protegido. Eso es una auténtica maravilla, es la labor de la Iglesia, de los misioneros.
0: Y es que Telmo ha descubierto la vida ejemplar de los misioneros, que son personas que lo dejan todo para ayudar a otros sin importarle su religión ni su ideología.
1: Pues como estos misioneros ayudan, acompañan, están, y no importa, no preguntan quién eres, qué religión tienes, qué es lo que haces, no. Ayudar, transmitir esa labor, esa misión del Evangelio, que es amor, que es el amor de Cristo, y que es decir, voy a ayudar, voy a acompañar, voy a estar, voy a vivir con unas privaciones absolutas, es decir, oye, dejan todo, ahora que este mundo moderno nos ofrece tantas cosas, y me voy al sitio más perdido que te puedas imaginar, o a lo mejor, o a la ciudad más bestia o más... Y es una auténtica maravilla. O sea, es de verdad que yo, como español, como navarro, como católico, estoy muy orgulloso de esa gente.
0: Qué bueno, por favor. También está destacando que España es de los países que más recauda para la infancia misionera. Los recursos que obtiene se envían quien los pide, como ha sido el caso de Dakla.
1: Que bueno, hay gente que necesita nuestra ayuda, que necesita nuestro apoyo, que necesita nuestro aliento, se ponen a trabajar y gracias a Obras Misiones Pontificias cogen estos recursos y los mandan donde se lo piden. Por ejemplo, esta ha sido la diócesis de Dakla, y como este, 2.600 en todo el mundo.
0: Mira, si de algo nos tenemos que sentir orgullosos es de que somos capaces y que somos de los países con más misioneros por el mundo. y eso es un motivo de orgullo. Telmo Aldaz, de la cuadra Salcedo, ha podido ver in situ el trabajo de todos esos misioneros y también comprobar que el dinero que se destina desde la infancia misionera llega a su fin.
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0: José, ¿cómo estamos, hermano? Muy buenos días.
4: Hola, buenos días, Pulpo, ¿qué tal?
0: Trabajando a esta hora, ¿no?
4: Voy a empezar a las 6.
0: A las 6 comienza tu turno, ahora son las 5:31. ¿A qué hora te has levantado?
4: Bueno, a las 5 menos 10.
0: Bueno, o sea, en 50 y 60 minutos, poco más, ya te pones en marcha, ¿no? Cuando te levantas.
4: Sí, ya estoy listo.
0: Muy bien, ¿dónde estás ahora mismo? ¿En qué parte del mundo?
4: En Almusafes, Valencia.
0: Bueno, ahí está la Ford, por ejemplo, ¿no?
4: Por ejemplo, para eso vamos para allá. Bueno, trabajo en una empresa de proveedora de Ford.
0: Ah, qué bueno, qué bueno. O sea, que ahí está la fábrica de Ford y luego alrededor los satélites, ¿no? Que son las factorías que son fundamentales para la Ford.
4: Exacto. Las empresas del polígono que está unido a Ford mediante túnel. Y somos proveedores que alimentamos las piezas a Ford.
0: ¡Qué bueno! Por eso cuando dicen que una fábrica de coches ya no solamente es la fábrica en sí para esa marca, ¿no? Es la cantidad de puestos de trabajo que da, que ofrece a la población, porque trabajan alrededor de ella, ¿no?
4: Exacto. Sí. Aquí alimenta mucha gente.
0: ¡Qué grande! José, ¿lleva muchos años trabajando en lo que ahora te dedicas?
4: Ahora mismo llevo del 2012.
0: Bueno, bien. ¿Y ese trabajo cómo te cayó?
4: Pues en el ayuntamiento del pueblo, busqué, estaba entonces en el paro, y ofertaban trabajo para el polígono.
0: Muy bien.
4: Y hice la entrevista, me cogieron.
0: ¡Qué bueno! Y cuando te hacen la entrevista, sí. Claro, tú no sabes realmente luego para lo que es, ¿no? ¿En qué te pueden designar?
4: Exacto, era la empresa mía, bueno, en este caso es Magna, la empresa que hace los asientos del Cuga.
0: Wow.
4: Y sí, y era para operario de línea. Y era empezar el modelo nuevo desde cero. Entonces estamos en formación y éramos entre los primeros.
0: ¡Qué bueno, por favor! Pero además, en aquella época, cuando mencionas que ya te pones a los mandos de la creación de los asientos del Cuga... coincide un poco con el lanzamiento por primera vez de ese modelo de vehículo, ¿no?
4: Sí, justo, sí.
0: ¡Qué bueno, por favor!
4: O sea, no estaba todavía el lanzamiento. O sea, el lanzamiento era, si yo entreno en abril, por ejemplo, creo que fue, en septiembre empezaban las primeras unidades.
0: ¡Qué bueno! ¿Y los coches que se fabrican en Almusafes, ahí en Valencia, luego se exportan a todo el mundo, a lo mejor a unas regiones concretas?
4: No, el Cuga a todo el mundo, especialmente. Luego se quitaron algunos países,
0: sí.
4: Pero luego principalmente Europa, quiero decir, y algunos países de África y Sudamérica.
0: Qué emoción, ¿no? O sea, eres
4: el Cuga se hacía en Estados Unidos también la otra versión.
0: Sí, que digo que qué responsabilidad, que qué emoción organizar los asientos de un coche tan vendido y tan potente para Ford a nivel mundial.
4: Sí. Muy, muy emocionante, la verdad que sí. Yo estoy de reparador dentro de Ford.
0: Sí.
4: Y yo soy el que repara los asientos cuando sale el coche terminado.
0: Qué grande, por favor, qué grande, José. ¿Y eres de los que se sienta y bota un poquito para ver si está todo mullidito?
4: Sí, al principio sí, ahora ya no. Ahora ya no.
0: Claro. Hay que ver lo que tiene que soportar el asiento de un coche, ¿eh?
4: Sí. Y... no sabes las piezas que tiene. Pensábamos que no tenía tantas y sí que tiene, sí.
0: ¿El coche o el asiento?
4: El asiento en sí.
0: ¿Pero qué piezas tiene aparte de, pues yo qué sé, de un cojín?
4: Por ejemplo, ahora el mecanismo, el para adelante atrás, el respaldo, si son eléctricos. Ahora llevan calefacción, o sea que tienes que la manta calefactable, historias. O sea, hay muchas cosas que uno no sabe cuando compras un coche.
0: Ya, desde luego. Y ha cambiado mucho, ha avanzado mucho el modelo del asiento que tú haces para Ford, para el Cuga. ¿Avanza mucho con respecto a ese 2011-2012 que comenzabas?
4: Ha cambiado algunas cosas, pero no tanto, la verdad.
0: Ya.
4: Está prácticamente lo mismo de entonces. Yeah. Cambian las versiones, porque cada dos años más o menos hay un restyling que se dice, pero no cambia tanto. O sea, algunas cosas sí, a lo mejor nueva tela, nuevo modelo de tela, de funda, y algunos mecanismos, pero poco.
0: Qué bueno, por favor. Con lo cual, a ti te encargan en versión de, bueno, en función de la versión que se vaya a hacer desde un momento determinado de la producción de ese vehículo, te encargan, ahora la línea va por ahí, tienes que cambiar el tejido, haré estos colores, estos quedan fuera y nada de...
4: No, la línea es la misma, la línea es la misma. Ya. Tú vas cambiando la funda según el pedido.
0: Pero qué grado de personalización, ¿no?
4: Sí, es muy técnico, sería flipante. Si viniera, vería el mecanismo y más dentro de forma todavía. Porque ahí monta todas las piezas y entonces mucho más calculado y medido. Nosotros, tú piensas que desde mi empresa sale, el ejemplo, el número 10 va en el túnel al coche número 10 justo para que se monte en el mismo preciso. Entonces, todo calculado.
0: No, desde luego, por supuesto que sí. Seguro que tienes la deformación profesional de ir sentándote por todos los sitios, por los restaurantes, por un taxi o por cualquier sitio, y vas tocando, palpando cómo es el asiento de el que está reposado tú.
4: En los restaurantes no, pero en los coches que veo por la calle sí que me fijo el modelo. Ostras, pues este es parecido. La tela esta es más diferente, más. Este es piel, este es tela, este es. O sea, vas cambiando, vas mirando.
0: Qué bueno.
4: Eso sí.
0: Y a todo esto, madrugada te pones la COPE cada noche, ¿no?
4: Sí, claro, levanto todos los días, siempre. Pues voy a turno, entonces no te sigo todos los días como yo quisiera.
0: Haces pero bien.
4: Cuando voy tarde no lo pongo, ¿no?
0: Haces bien.
4: Intento a veces, pero...
0: ¿Qué tienes por delante en las próximas horas? ¿Cuál es la carga de trabajo?
4: Hoy justamente estamos de ERTE. Y hoy voy a mi empresa directamente, voy a trabajar allí cosas de mantenimiento.
0: Ya. O sea que ahí ya.
4: Hoy la Ford no trabaja.
0: Ahí realizáis los asientos y le dais a un botón y van directamente para ensamblarlos en la fábrica.
4: Exacto. O sea, qué crack. Es todo automatizado, por secuencia que se llama, la secuencia tal. Y va de seguido y ya está. El coche, cuando está el asiento acabado, bueno, los cuatro asientos, claro, dos delanteros y dos traseros.
0: Claro.
4: Van en dos balancinas que se dice y van directo.
0: Pues José, nosotros te vamos a ensamblar el diploma oficial de ponedor de calles, te vamos a poner tu nombre en grande.
4: Qué guay, me encanta.
0: Mira, te voy a poner en este diploma, con nuestra bandera de España, por supuesto, diseñador.
4: Y más hoy.
0: Desde luego, tienes toda la razón, José. Voy a poner diseñador de los asientos del Kuga. Tal cual. Para que te sientas orgulloso, ¿vale?
4: Muchas gracias. Estoy muy contento, la verdad. Muchas gracias, Pulpo. Eso ha sido un programa muy bueno.
0: Gracias por estar con nosotros. Un abrazo enorme, José. Cuídate mucho.
4: Igualmente, Pulpo. Un placer.
0: Hasta luego, hermano.

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3: Gracias por escucharnos, gracias por estar con nosotros. Yo soy Carlos Moreno, El Pulpo. Fíjate, hay como dos maneras de contar la historia del arte. La primera, digamos, consiste en aprender fechas, en aprender estilos, en aprender nombres imposibles de recordar. Y luego la segunda consiste precisamente en aprender fechas, estilos, nombres imposibles de recordar. Pero claro, la segunda es muy importante. Consiste en descubrir que detrás de un cuadro hay asesinatos, hay venganzas, muchas veces hay amores imposibles, egos gigantescos, artistas excéntricos y también personajes que aparecen sacados de una serie de televisión. Bueno, pues atención ponedores, porque nuestro invitado ha elegido la segunda. Él es historiador del arte, es licenciado también en Bellas Artes y fundador de la plataforma HA, con admiración, cierre de admiración, que además lleva pues años demostrando que el arte pues puede ser apasionante cuando se cuente como se merece, ¿no? Bueno, pues ahora acaba de publicar Historiones del Arte, que es un libro que nos invita a mirar los museos con otros ojos y sobre todo a descubrir que los grandes genios también fueron profundamente humanos, y esto es muy importante. Así que, don Miguel Calvo Santos, bienvenido a Poniendo las Calles. ¿Cómo estamos?
4: Buenas noches, Pulpo.
3: Muy buenas noches.
4: Pues muy bien. Mira, estoy muy contento con el libro, ¿sí?
3: Sí, sí. No, me parece alucinante. Primero, el título me gusta, Historiones del Arte. Pero es que además me lleva a pensar, cuando uno es joven y empieza a visitar los museos, que hay mucha gente que entra precisamente en un museo con la mejor intención del

0: mundo y como que a los 10 minutos empieza a mirar el reloj. Yo no sé si el problema es el arte o como nos lo han contado durante muchos años ahí. Ayúdame a entenderlo, Miguel, por favor.
1: Mira, yo reconozco que me he aburrido muchísimo en algunos museos. Los museos sí. actuales, y bueno, los de la vieja escuela también, son a veces como templos o como quirófanos, que a veces parece que estás en un funeral. Todo el mundo en sí. silencio, todo el mundo caminando despacio, haciendo fotos con el móvil, si te dejan, vamos, ¿no? Yo creo que la gente que entra al museo tenemos a veces complejo de inferioridad, pensando que no entendemos nada de lo que dicen, somos un poco tontos, ¿no?
0: Sí.
1: Pero bueno, eso hay que cambiarlo, hay que mirar las cosas y sentir lo que nos... ser honestos con nuestros sentimientos, incluso si hay rechazo, si hay risa,
0: claro.
1: y hay que mirar las cosas de frente. Si un cuadro te aburre, pues pasas de largo, aunque sea Leonardo da Vinci, aunque sea Picasso, no le debes sí. respeto a ninguna obra muerta.
0: Sí.
1: Entonces
0: sí.
1: el arte tiene que funcionar así, creo yo.
0: No, desde luego, fíjate que tengo aquí tu libro, la pena es que no estás en este estudio de radio, pero tengo aquí tu libro y una de las cosas que más me gusta de tu trabajo precisamente es que, digamos que bajas del pedestal a los grandes artistas, nos descubres a toda la gente que estamos disfrutando de este libro, que Miguel Ángel, por ejemplo, o que Caravaggio, o incluso Picasso, no eran estatuas de mármol, que eran personas con un carácter tremendo, que tenían muchos defectos, había pues muchos artistas con muchas manías y con vidas apasionantes. Yo no sé en qué momento aquí, Miguel, coges y decides que había que rescatar el arte del bostezo académico. ¿Eso cómo surge?
1: Bueno, eso surge porque los grandes genios no vivían, no son seres divinos. Entonces eso hay que tenerlo en cuenta. Vivían de alquiler, no pagaban facturas, se emborrachaban, se ponían los cuernos unos a los otros, como cualquier ser humano. Entonces, nos han vendido demasiado tiempo que los artistas eran seres celestiales o algo así. En realidad eran como borrachos, ludópatas, ladrones y ególatras, sobre todo. Y entonces, si ocultas estas miserias, yo creo que claro. para un historiador es un error. Hay que intentar hacer el cuadro completo, ¿no? Nunca mejor dicho. Entonces, con eso conseguimos la historia, por lo menos algo más completa, ¿no?
0: O sea que incluso ya se llega a saber quién era un poco pieza, quién era gamberrete, quién salía de marcha y quién tenía sus excentricidades, porque claro, sí, genios perfecto, ¿vale? Pero también eran personas.
1: Claro, y como personas pues tenían defectos y alguno pues era un genio que pintaba ángeles, paraísos de día y de noche pues se emborrachaba y apuñalaba gente en una taberna o un lupanar. Entonces algunos eran incluso piezas para los estándares de la época, o sea que... Pero bueno, es el eterno debate. ¿Separamos autor de la obra? Pues yo creo que sí. Gauguin, por ejemplo, es un genio, yo creo que era un genio, pero a nivel humano era muy cuestionable, ¿no? Cuando investiga su etapa en Tahití, bueno, aparte de que abandonó a su familia de forma bastante cuestionable, pues sí. pues vivió con menores y bueno, el libro explora precisamente estas contradicciones, ¿no? Hay que separar al autor de la obra, pues no, cada uno que haga lo que quiera, ¿no? Yo creo que la mayoría de los artistas, pues hombre, no pasarían una con las gafas del siglo XXI, desde luego no pasarían ni el primero, vamos. Sí, dime, Pulpo.
0: Has disfrutado mucho plasmándolo en el libro, ¿verdad? Sobre todo descubriendo y compartiendo toda esa información.
1: Mira, yo conseguí recopilar cientos y cientos de pequeñas píldoras para el libro y bueno, por cuestiones de tiempo y bueno, y filtrar un poco las cosas, se quedaron unas ciento y pico, no me acuerdo ahora, 115, 120, no sé exactamente la cifra, pero quedaron muchas fuera y es una mina inagotable, ¿no?
0: Claro.
1: La historia del arte y sobre todo la historia de los artistas, ¿no? Es inagotable, nunca se acaba, por eso da para otro libro y para otro y para otro. Y de hecho en la web, en JA, pues tenemos trabajo para dos o tres vidas, ¿eh?
0: Pero Madre mía. Luego, claro, por ejemplo, la historia del gran paisajista, ¿no? J.M.W. Turner. Claro, él, este tío era un poco flipado, digo un poco flipado porque él aseguró, bueno, que lo mejor sería que le atasen al mástil de un barco en plena tormenta para poder pintar después lo que sentía con esa experiencia. Yo no sé si eso ocurrió exactamente así, Miguel, porque esto lo has estudiado tú, pero estas cosas realmente eran capaces de hacerlas para luego dejarlo reflejado en una buena obra.
1: A ver, conociendo al señor este, pues es muy probable que hiciera algo así. Pero bueno, ya en el libro dejo claro que Turner tenía ya una edad considerable como para andar haciendo así el indio un poco en alta mar, en plena tormenta. Era el romanticismo, que era, digamos, que la creatividad era un poco flexible. Y entonces yo como historiador necesito rigor, ¿no? Necesito contar la verdad o intentar buscar la verdad. Entonces ya dejo claro que bueno, que esta anécdota es cuestionable en muchos sentidos, ¿no? Sobre todo por la edad de Turner y sobre todo porque era un tío muy fanfarrón. Pero bueno, puede ser verdad y desde luego al ver el cuadro te das cuenta de que está retratando tal cual una tormenta, todo ese caos y toda esa confusión en una tormenta en el medio del mar, ¿no?
0: Claro.
1: Entonces, pues ¿por qué no, no? Mi trabajo no es inventar, desde luego, ni cuchichear, ni buscar rumores, que también, ¿no? Es un poco quitarle el polvo académico a los documentos, quitarle sí. Un poco la banalidad a los rumores e intentar buscar una verdad que a veces... Es que no necesito inventar nada, la realidad histórica ya es a veces absurda. O sea, si te cuento que el Papa censuró unos genitales pintando calzoncillos en la Capilla Sixtina, pues, pues es bastante absurdo, pero pasó en realidad. ¿No?
0: Y sí, tuvo esa decisión.
1: De anécdota.
0: Luego, claro, el título de este libro ya, por lo menos a mí, me dice mucho, ¿no? No hablas de historias, sino que hablas de historiones. ¿Qué convierte una anécdota artística, Miguel, en un historión? Porque, claro, el matiz es importante, ¿eh? Además, yo creo que lo de historiones vende mucho, ¿eh?
1: Bueno, eso hay que... El mérito es todo de la editorial Geoplaneta, que ya tiene una colección de historiones, ¿eh? No es historiones del arte, no surge de la nada. Ya hay historiones de historia, historiones de la moda, historiones de geografía, o sea que no... Ya hay varios libros sobre esto, pero sí, me parece un título fabuloso. ¿Y qué hace de una historia un historión? Pues buena pregunta. Yo creo que los escándalos venden, ¿no? Y las cosas así sensacionalistas o amarillistas, sí. Aunque parezca un poco despectivo decir esto, pues vende, ¿no? Lo que hay es que contarlo con cierta elegancia, ¿no? No hacer literatura basura, por así decirlo. Que también, oye, es una, mientras sea leer, pues mira, todo está bien.
0: Me encanta lo sincero que eres, Miguel. O sea, estoy disfrutando mucho con esta charla aquí en la cadena COPE. Pero claro, te has tirado unos cuantos años investigando, Miguel. ¿Quién podrías decir quién se lleva el premio, digamos, al artista más extravagante, más raro, más anormal?
1: Mira, yo creo que el señor Salvador Dalí tiene toda
0: su pedrada.
1: Yo creo que era un tío muy excéntrico. O era su personaje, porque no creo que ese tío se levantara por la mañana y ya se peinara el bigote como un reloj a las 10:10, como su adorado Velázquez, ¿no? Yo creo que este tío se construyó un personaje que vendía y lo llevó al límite. Y bueno, el límite era infinito, porque claro, el surrealismo o ese personaje que se inventó él... Claro. Pues no tenía límites. Y eso que vivíamos, él vivía en una España de un régimen anterior. Uh-huh. Bueno, cuento en el libro también que se fue a Hollywood, donde lo recibieron con los brazos abiertos y bueno, colaboró con Hitchcock, por ejemplo, o colaboró con... Incluso entró en contacto con los hermanos Marx. Imagínate qué película podría salir de ahí, ¿no? O sea... el propio Dalí creo que insinuó que Harpo estaba incluso demasiado loco como para trabajar con él, ¿no? Entonces imagínate. Y bueno, Dalí en Hollywood y en los Estados Unidos, donde todo se vende y todo se compra, para Dalí era era un paraíso, ¿no? Y estuvo ahí durante la Segunda Guerra Mundial y, bueno, hizo su fortuna y aprendió a vender mejor las cosas. Alguien dice que fue el primer artista pop. Pues seguramente.
0: Sí, sí, ¿no? Es verdad.
1: Es el que diseñó el logotipo de Chupa Chups, por ejemplo.
0: Joder.
1: Sí, sí. O sea que Dalí es un personaje también con sus luces y sus sombras, claro, por supuesto.
0: Sí, sí.
1: Cuento varias anécdotas sobre él porque es un filón, claro.
0: Es verdad.
1: Eran numeritos.
0: ¿Tú pintas, Miguel? ¿Tú pintas?
1: Yo pinto, bueno, soy tan humilde, por así decirlo, voy a decir que pinto bastante de forma mediocre, pero bueno, yo tengo una formación en Bellas Artes, entonces, sí. Bueno, aprendí a pintar, y bueno, considero que tengo cierto ojo para la pintura, entonces pues eso ayuda también, ¿no? Intento tener una voz propia, aunque eso es casi imposible, porque tengo tantas influencias y tantas... Bebo de tantos sitios que ya ni me doy cuenta, ¿no? Entonces a veces, de vez en cuando, pinto, dibujo y bueno, sí, algo hay por ahí. Ahora menos porque no tengo demasiado tiempo, la verdad, entre trabajo, familia y bueno,
0: el calor.
1: Hay que tener el calor terrorífico. Yo eso que estoy en Galicia, que se supone que no hace calor aquí, pero... Esto es el infierno.
0: Es tremendo, Miguel. Escucha, Miguel, hablábamos ahora del artista, uno de los artistas más extravagantes, pero luego había artistas, y aquí en el libro se refleja muy bien, ¿no? Los que tenían el ego, vamos, desorbitante, ¿no? El ego más descomunal. ¿Para ti cuál es ese artista?
1: Bueno, yo no es por repetirme, pero Dalí tiene extra de todas
0: ¿Otra
1: las
0: vez? Papeletas,
1: ¿no? Sí, pero bueno, a ver, los artistas son ególatras. Es así de duro decirlo, pero bueno, tú cuando pones algo de ti mismo en tu obra, algo o todo, pues claro, ¿cómo no vas a ser ególatra, no? Te quieres a ti mismo, es imperativo para un artista quererse un poco, ¿no? Entonces, pues... volvemos a lo mismo. ¿Quién era el más el que más se quería a sí mismo? Pues yo creo que Dalí, desde luego. Pero bueno, hay muchísimos. Picasso, desde luego, era otro tío que se quería muchísimo.
0: Sí.
1: Y bueno, si vamos al Renacimiento, pues todos se querían muchísimo y se odiaban muchísimo entre ellos. Claro, era un nido de víboras donde las puñaladas literales y metafóricas pues eran continuas, ¿no? En el barroco, gente como Caravaggio, que eran unos macarras pendencieros, pues tenían mucho amor por sí mismo.
0: Me encanta, o sea, me encanta en el libro cómo lo cuentas, pero me encanta cómo lo expresas aquí en la radio, o sea, porque lo has disfrutado, te ponías en el papel perfectamente de cómo vivían todos ellos, ¿eh?
1: Bueno, es que no cambió tanto, o sea, hoy... Por supuesto que cambió un poco la cosa. Ahora hay mucha especulación en el mundo del arte, hay tramas de mafiosas, hay millonarios que evaden impuestos por el arte y hay performances un poco ridículas. Y hoy pues los tiburones de Wall Street pues trafican con arte, ¿vale? Pero eso no es de ahora, eso ya en el Renacimiento del Barroco los talleres funcionaban como multinacionales también. Y
0: claro.
1: El maestro a veces no tocaba un pincel y lo hacían los becarios todo, ¿no? Hoy vas a Arco o a Basel y ves millones de euros moviéndose por especulación, pero eso pasó siempre. Siempre hubo fraudes sofisticados, siempre hubo... Hombre, lavados de dinero, como las alturas actuales, pues no, a lo mejor, pero bueno, el mercado del arte siempre... No siempre ha ido de belleza, ¿no? Va de estatus, y va de poder, y va de ego, y va de dinero, ¿no?
0: Claro.
1: Y
0: claro.
1: Los historiones de hoy, a lo mejor, se escriben en bancos suizos, pero la codicia es también la había en la Roma, en el Vaticano del siglo XVI, desde luego.
0: Sí,
1: así está documentado.
0: Fíjate que estamos aquí poniendo las calles en la cadena COPE. En este momento yo quiero romper una lanza en favor del cotilleo, porque en tu libro también descubres rivalidades, ¿no? Hay como celos, hay romances, robos, hay muchas trampas entre ellos. Y de repente los que estamos leyendo y disfrutando historiones del arte nos damos cuenta de que estamos aprendiendo historia sin darnos cuenta. Yo no sé si el cotilleo bien contado aquí, Miguel, también puede ser una magnífica herramienta para divulgar, porque esto a mí me ha sonado todo muy bien.
1: Mira, yo creo que desde que tenemos la web también, que es muy... Pues sí, un poco papel couché, ¿no? Eso es un poco revista de corazón. Hay mucho cotilleo y mucha banalidad, pero bueno. Sí. Gracias a eso hay personas que nos escriben que jamás habrían abierto un manual de arte y que ahora te debaten sobre el simbolismo de un cuadro flamenco o de si una obra es más manierista que otra. Claro. O sea que desde luego es importante bajar un poco el nivel y tratar a los lectores, en este caso, como amigos, en un bar. A lo mejor estoy bajando demasiado, pero es así, ¿no? Todo lo que contamos está documentado. La diferencia es que lo contamos, en vez de decir que este artista tuvo una madurez turbulenta, pues hay que decir la verdad, que se batió a duelo y que le metió un navajazo en la cara al otro.
0: Ya, joder.
1: Y claro, sí. Con respecto a la rivalidad, pues sí. Claro, los niveles de toxicidad en muchos artistas es insuperable, ¿no? A veces la rivalidad ayuda, es la típica Matisse Picasso, que esa rivalidad, pues a ver quién era mejor, y fueron extendiendo la historia del arte, ¿no? Y a veces, como el caso de Borromini y Bernini, de la Roma barroca, pues es una telenovela turca, o no sé, Bernini era guapo, era diplomático, caía bien a los papas, y Borromini era un genio atormentado, así muy huraño, muy introvertido, y bueno, ver cómo se boicoteaban los edificios de uno al otro es fabuloso, es divertidísimo, es para tomarse unas palomitas y ponerse a... Si puedes viajar en el tiempo, yo desde luego me pediría ponerme en primera fila para ver eso, ¿no?
0: Sí, fíjate que...
1: desde luego ver a Goya pintando sus pinturas negras, porque aparte de este libro voy a hacer una pequeña publicidad de un libro anterior que tengo sobre Goya, que Goya el tiempo también pinta, sobre que hablo de uno de los mejores artistas, en mi opinión, de la historia de la humanidad, ¿no? Francisco de Goya.
0: Fíjate, fíjate que hay momentos también que son muy pequeños que, bueno, pues que terminan cambiando el rumbo del arte. Tú cuentas además que con una simple visita, ¿no? Una conversación con Henri Matisse, el descubrimiento de una máscara africana que hicieron con Pablo Picasso, empezar a mirar el mundo de otra manera. Dice que eso fue lo que le cambió el chip mentalmente, ¿no? ¿Cómo un objeto, me pregunto yo, que no controlo esto, ¿no? ¿Cómo un objeto aparentemente insignificante termina inspirando una de las grandes revoluciones del siglo XX? O sea, ¿qué sucede ahí?
1: A ver, son accidentes que pasan en la vida. A veces la cosa más estúpida pues nos cambia la vida, ¿no? Y no solo en el arte, en todo. Lo que le pasó a Matisse fue que compró en una tienda de baratijas un pequeño ídolo africano exótico y bueno, eso, al verlo Picasso, pues se quedó fascinado y unos meses pues pintó su famosa Señorita d'Avignon, que si nos fijamos tienen esos rasgos africanos, de máscara africana, ¿no? Y eso, claro, en esa época no se estilaba, pero revolucionó el arte completamente y entonces, ¿quién nos iba a decir que un ídolo africano una piedra de hace 10.000 años revolucionaría el arte siglos después, ¿no? Eso, ¿cómo se puede saber? Pues es imposible, son accidentes que pasan en la vida y que de repente todo empieza a encajar. Y bueno, el arte es eso, descubrir cosas continuamente, mezclarlas, y a veces salen churros y a veces salen cosas maravillosas. Eso es otra.
0: Totalmente. Porque Miguel, si pudieras entrar en un museo por la noche, y uno solo de sus cuadros pudiera hablar contigo durante 5 minutos, ¿has pensado en esa experiencia? ¿Cuál podrías elegir? ¿Y qué sería, sobre todo, lo primero que le preguntarías? Porque eso puede ser, vamos, una experiencia impresionante, ¿eh?
1: Sí, bueno, estamos llevando al terreno de la ciencia ficción bastante la cosa. Sí, tengo que reconocer que lo pensé y el cuadro es Las Meninas, porque tú, claro, Las Meninas, te quedas ahí y dices, pero ¿esto qué es? Esto es ciencia ficción, esto es futurista. Es del siglo XVII, pero parece del siglo XXVII o parece una cosa temporal, vamos. Entonces, no sé, le preguntaría a Velázquez pero ¿de qué planeta vienes tú? O sea, ¿de qué siglo vienes tú? Eres un viajero en el tiempo, está claro. Entonces, no sé, le preguntaría... La verdad es que no sé, me quedaría balbuceando como un tonto, ¿no? No podría. Es demasiado impresionante todo. A veces el arte te deja sin palabras.
0: Yeah.
1: Y habla que... por sí solo. No hace falta sí. decir ni oír nada. Es una buena obra de arte, debería hablar por sí misma, ¿no?
0: Fíjate que estamos viviendo... Digo, iba a decir, en la cultura de hacer una foto, ¿no? Pero estamos viviendo a 1000 por hora para todo, en las conversaciones entre amigos, en las llamadas personales con gente que hace años que no hablas, siempre vamos a 1000 por hora, las indicaciones entre compañeros siempre son voladas, estamos hablando con nuestros padres y estamos dedicándoles muy poco tiempo porque siempre tenemos otra cosa que hacer. Lo mismo está pasando con la cultura, ¿no? La cultura de hacer una foto, la vemos 10 segundos y seguimos caminando. Yo no sé, Miguel, si estamos perdiendo la capacidad de detenernos delante de una obra y disfrutar, sacar las conclusiones, pensar lo que nos está ofreciendo esa obra.
1: Yo creo que es evidente, ¿no? Que cada vez vamos más rápido y cada vez nos fijamos menos y cada vez todo tiene que ser más extremo o mucho éxito o mucho fracaso. No puede haber una cosa mediocre. Por ejemplo, no sé, a veces una película, un libro, una canción, pues tardaba su tiempo. Tenías que escucharla 2 veces. Ahora es casi impensable escuchar 2 veces o ver 2 veces o leer 2 veces un libro, ¿no? Entonces sí, creo que estamos viviendo tiempos muy, en ese sentido, muy, muy tóxicos, ¿no? Para la cultura y para el alma de la gente que necesita nutrirse de cultura. Tenemos que ir más despacio, desde luego, pero bueno, eso cada uno sabrá cómo hacerlo. Nosotros, desde luego, en la web hacemos las cosas despacio. Tenemos, parece muy adrenalínico todo, pero llevamos 11 años todos los días escribiendo un poquito, escribiendo, y subrayo esto porque, claro, ahora todo el mundo hace vídeos de 15 segundos y venga para abajo el scroll y venga rápido y te olvidas al momento. Pues no, a veces hay que leer las cosas y... buscar el impacto directo y rápido es bueno. De hecho, tanto la web como el libro de historiones, pues mantenemos ese dinamismo, pero hay que profundizar en las tramas, en las subtramas, y hay que hilar. El robo de un cuadro, pues hay que hilarlo con el contexto que es, hay que nutrirse de ese universo, de ese contexto histórico. No es ver un vídeo y ir al siguiente, no es todo tan rápido, hay que hacer las cosas lentas. Pero bueno, totalmente. Eso es una opinión mía, claro.
0: Desde luego,
1: cada uno tiene su tiempo, el tiempo que tiene. Y desde luego me da la impresión de que ahora mismo no tenemos tiempo a nada. O eso parece, es todo tan tan estresante y no debería ser así, debería ser al contrario. Debería ser todo más
0: relajado, más calmado.
1: Bueno, es muy, muy, muy difícil decir eso, sí, claro. Sí. O sea, es fácil decirlo, pero claro.
0: Miguel, vamos a ir. Yo lo quiero compartir con la audiencia, con los ponedores de calles. Vamos con una historia que demuestra que los artistas también protagonizaban auténticos culebrones. Por ejemplo, el escultor barroco Gian Lorenzo Bernini, que estaba enamorada de Constanza Bonarelli, que le dedicó ni más ni menos que uno de los bustos más bellos de la historia, no el busto de ella, sino el busto de él, se lo dedicó a ella. Pero cuando creyó que ella le era infiel a él, la historia dio un giro absolutamente inesperado. No nos destripes todo el capítulo, hay que disfrutarlo con el libro en la mano, con historiones del arte en la mano, pero ¿cómo acabó aquella historia de amor? Y sobre todo, ¿qué nos enseña sobre el lado más humano y también más oscuro de Bernini? Porque esto es apasionante.
1: Bueno, sí, no quiero hacer spoilers, pero sí, acabó la cosa como el rosario de la aurora, porque, bueno, digamos que Bernini, como dije antes, era un tío muy guapo y muy, bueno, muy, tenía magnetismo, ¿no? Tenía mucho carisma y, bueno, digamos que una señorita pues se enamoró de él, ¿no? Y bueno, así, resumiendo mucho la cosa, pues, esta mujer pues también tenía otro amante que era muy cercano a Bernini, ¿no? Entonces Bernini y esta otra persona muy cercana pues acabaron fatal, y con fatal me refiero a que, bueno, como escultor pues le hizo un par de le dio un par de martillazos y un par de... moldeó un poco su cuerpo, ¿no? Por así decirlo.
0: Claro.
1: Y bueno, era el dramatismo barroco, o sea, que tampoco es propio de esa época, ¿no?
0: Ya. Yeah. ¿Tú crees que hay cuadros que exigen paciencia para empezar a contarnos cosas?
1: Sí, sí, sí, todos. Hay que verlos, no sé, no puedo poner un tiempo medio, pero joder, unos minutos hay que pararse en las cosas, sí. Y mira que el pop art, por ejemplo, de Warhol y esta gente nació como algo que ellos vendían como algo rápido, ¿no? Y lo ves y te olvidas, es como un anuncio, ¿no? Pero para nada, claro, aún añade más capas de complejidad a la obra, ¿no? Entonces, yo creo que hay que pararse en las cosas e insisto, si no te gusta, pues te largas, no hay por qué perder tiempo quedando mirando una cosa hasta descubrir algo. A veces tarda, a veces no. Y bueno, cada uno sabrá, pero hay que aprender a pararse.
0: Claro. Esto es muy importante. ¿Cuál es la mayor mentira que hemos repetido durante años sobre la historia del arte? Esa idea, por ejemplo, bueno, pues que todo el mundo da por buena y que realmente cuando uno estudia, cuando uno profundiza, cuando uno accede a libros tan interesantes como este Historiones del Arte, se da cuenta que no era exactamente como nos habían contado.
1: Bueno, yo hago una especie de elucubración con respecto a Van Gogh, ¿no? La famosa oreja, que todo el mundo piensa que se cortó él. Yo le doy una vuelta y a lo mejor dejo caer que no se la cortó él, sino que se la cortó su colega Paul Gauguin, que vivía con él en esa época. Uh-huh. Y era una época muy, muy intensa, muchas borracheras, eran dos personajes muy temperamentales. Y Vincent era muy dramático y llevaba todo al límite. Y bueno, mi especulación, mi pequeña... hice una investigación un poco y lo argumento en el libro, dice que bueno, Gauguin era un espadachín genial y en una de las broncas, de las múltiples broncas que tuvieron en esa época, pues se le fue la mano con la espada y le cortó la oreja, y Van Gogh para no meter en problemas a su amigo, pues se autoinculpó, ¿no?
0: Claro.
1: ¿Es cierto esto? Bueno, yo doy argumentos en el libro.
0: Sí.
1: Evidentemente puede ser que no, nadie, el único que lo sabe es Gauguin, ¿no?
0: Claro, también. Miguel, te propongo que nos pongamos a jugar un poco en el año 2026. Si alguno de estos artistas que mencionas, que nos descubres, que nos das más información en este libro, Historiones del Arte, si alguno de los grandes artistas vivieran hoy, en este 2026, por ejemplo, ¿quién sería un fenómeno en TikTok? ¿Quién crees que ahí sería un influencer?
1: Uf, qué pregunta. Yo creo que Dalí. Volvemos a lo mismo, Dalí es el que mejor vendía su obra, ¿no? Y creo que entendía muy bien su época contemporánea, entonces hoy en día seguro que lo haría bien y haría unos vídeos seguramente muy interesantes en TikTok, sí.
0: Seguro que sí. ¿Y quién triunfaría en Instagram? Claro, si TikTok te ha costado un poco colocarlo ahí en TikTok, en Instagram, a lo mejor me dices, oye, Pulpo, pues en Instagram sí que triunfaría...
1: Bueno, Instagram, claro, se busca un poco más la estética, a lo mejor algún pre-Rafaelita, como, bueno, que era una hermandad romántica y bueno, eran... hacían unos cuadros muy estéticos, muy bonitos, seguramente alguno de esos, sí.
0: Qué bien. ¿Quién sería, por ejemplo, incapaz de dejar de discutir en X? Porque seguro que alguno de esos artistas que nos vas descubriendo en este Historiones del Arte le gustaba la caña, le gustaba la controversia.
1: Sí, era, como digo, bastante macarras algunos. Bueno, la controversia a nivel político... Bueno, sé, yo creo que Caravaggio era muy muy pendenciero, ¿no? Y llegaría incluso a batirse en duelo por X, por Twitter, y quedaría en un sitio, en un lugar, y aparecería, y seguramente todo borracho, y bueno, correría la sangre.
0: Madre mía, qué pasada. Después de leer tu libro, es verdad que uno llega a una conclusión que me llama mucho la atención. digamos que el arte no solo sirve para decorar un museo, sirve para entender mejor a las personas. Ya para finalizar, sí que me gustaría, no sé, conocer si conocer la historia del arte también nos hace un poco mejores, porque a lo mejor acercándonos al arte nos sirve para, no sé, darle un lavado a la cabeza y a los pensamientos, ¿no?
1: Mira, yo creo que la historia es fundamental, es una asignatura fundamental. Ahora bien, ¿quién escribe la historia? Pues depende, claro. A veces la escriben los vencedores, a veces la escribimos con filtros y deformaciones. Entonces, pues es complicado. Pero el pasado nos enseña algo sobre hoy. Pues yo creo que sí. Pero también nos enseña que no hemos aprendido demasiado, ¿no? Seguimos intentando cancelar a artistas sí. muertos por no cumplir la moral del presente, a lo mejor. La Inquisición del siglo XVI tapaba desnudos. Y la Inquisición de Twitter de hoy, pues intenta borrar cuadros también. Cambian formatos, pero ahí está el puritanismo de siempre, ¿no? Claro. Y la historia nos enseña que la hipocresía y los más bajos instintos humanos son atemporales, ¿no? Nos escandalizamos por cosas actuales a lo mejor, pero hace 400 años la gente ya la montaba, ¿no? Y claro. Se inventaban polémicas ridículas para ganar notoriedad, ¿no? Pero bueno, yo creo que la historia es hay que tenerla siempre presente.
0: Qué bueno.
1: Y bueno, el arte, como la ciencia, pues también, ¿no? A veces es un tema aburrido, si se explica mal, pero hay que divulgar, y si admites que un gran pintor era ludópata o estafador o un pesado insoportable o un criminal, pues su pincelada pierde valor místico, pero ganamos en unas risas leyendo un libro.
0: Desde luego que sí. Desde luego que sí. Pues Miguel Calvo, no te quito más minutos, has estado aquí poniendo las calles como un campeón en esta madrugada en la cadena COPE. Te quiero dar las gracias sobre todo por demostrarnos que los cuadros no son solamente pintura, que detrás de cada cuadro hay cada pincelada y hay vidas apasionantes, hay personajes absolutamente irrepetibles y un montón de historias esperando, bueno, pues a que alguien las cuente. Así que gracias por recordarnos que a veces para disfrutar del arte no hace falta saber más, solo hace falta que alguien nos enseñe a mirar, y tú con este libro, Historiones del Arte, nos ayudas, y de qué manera. Mucha suerte, hermano, y muchísimas gracias. Hasta la próxima, Miguel.
1: Muchas gracias a ti, Pulpo. Un saludo.
0: Muchas gracias. Seguimos poniendo las calles en tiempo real. Gracias por estar aquí en COPE.
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2: A lo largo de los últimos días se han ido sucediendo las comparecencias de los ministros en el Congreso para intentar explicar cuál ha sido la respuesta del Gobierno a una crisis sin precedentes. Dentro de las muchas anomalías que se han producido, una de ellas no menor, ha sido la ausencia de liderazgo de Pedro Sánchez, que no solo no interrumpió sus vacaciones para ponerse al frente de la crisis, sino que se ha mostrado esquivo, permitiendo incluso las divergencias públicas entre dos de los ministros más interpelados por esta situación, la de Defensa y el de Interior. La sola hipótesis de que Pedro Sánchez se haya mantenido al margen para que el curso de la crisis no le afecte en el cálculo electoral agravaría su responsabilidad. Pedro Sánchez está dando la impresión de vivir superado por los acontecimientos, con una nula iniciativa de respuesta ante los problemas que se han acumulado, que no son menores. Actuar cuando ya no queda más remedio no es la solución. Ante un evidente ataque a la soberanía nacional, tal y como el presidente del Gobierno reconoció en su primera comparecencia, lo que ha primado es el desconcierto y la incapacidad de quien tiene en sus manos todos los recursos del Estado para llevar cuanto antes a la deseada normalidad a esa ciudad autónoma. La crisis de Ceuta ha adquirido tanta complejidad que es evidente que no se va a resolver en el corto plazo. Lo que hay que evitar a toda costa es que se agrave la situación por la pasividad y la falta de liderazgo de un presidente del Gobierno más interesado en apurar hasta el último día de sus vacaciones que en resolver las consecuencias de lo que ya es más que una crisis humanitaria.
3: Las 6 de la mañana, las 5 en Canarias.
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3: Muy buenos días a los madrugadores del fin de semana. Muy buenos días a la gente en este 29 de agosto. Se nos acaba agosto, ya, bueno, muchos de vuelta de las vacaciones.

0: Alice Keys empezó su carrera muy pronto, con 12 años, y ya componía canciones. Su primer disco, Songs in I Minor, lanzado hace 25 años, vendió más de 12 millones de copias. Alice Keys compuso este tema que estamos escuchando, Brand New Me, hace 14 años. Se puede traducir Brand New Me como una nueva versión de mí misma. La canción cuenta cómo estamos oyendo que su corazón está abierto, que por fin puede respirar, que ha construido una nueva versión de sí misma. El lunes acaban para muchos las vacaciones. El lunes, aunque todavía sea 31 de agosto, es el día oficial del comienzo de curso para los adultos. A los escolares todavía les quedan algunos días. El lunes es oficialmente el día para contarse cómo han ido las vacaciones. Y el lunes será el día en el que las academias de idiomas, los gimnasios, los centros de meditación, los clubes gastronómicos o los grupos partidarios de la dieta paleolítica nos ofrecerán la posibilidad de construir una nueva versión de nosotros mismos, como Alice Keys. Es una oferta que aprovecha los buenos deseos que nos acompañan cuando se inicia un nuevo curso. Estas ofertas para construir una nueva versión de nosotros mismos suelen estar acompañadas de una pregunta. ¿Tienes 10 minutos? Con 10 minutos al día puedes beneficiarte de un ejercicio de respiración que utilizan las fuerzas especiales de la Marina estadounidense para mejorar tu concentración y superar las situaciones de estrés. Con 10 minutos al día puedes conseguir una mejora de tus habilidades idiomáticas. Con 10 minutos al día, andando descalzo sobre sal extraída del agua del Polo Norte, podríamos dejar de ser bestiales, iracundos, envidiosos, dejar atrás la lujuria, los dolores de cabeza y el mal aliento. ¿Y qué nos pasa al comenzar de nuevo el curso? Que le compramos el producto. Le compramos el producto a los que nos venden una nueva versión de nosotros mismos. No es un delito comprar este producto que no va a ningún sitio. Somos así, tan crédulos que provocamos ternura. Queremos una nueva versión de nosotros mismos. En realidad, porque queremos que nos quieran con la vieja versión de nosotros mismos, la versión de siempre. Pero pensamos que eso de que nos quieran con la versión de nosotros mismos de siempre, eso, pensamos, es imposible. De esta forma tan gráfica expresaban ayer su hartazgo centenares de ceutíes en una manifestación convocada por la plataforma Ceuta Unida. La manifestación acabó de forma pacífica, a diferencia de lo que sucedió en la noche del miércoles y en la noche del jueves. Este viernes en Ceuta, en la playa del Trampolín, donde Cruz Roja reparte alimentos entre los migrantes, ha sido tranquila. El miércoles y el jueves las manifestaciones, como sabes, acabaron con ataques a los asentamientos de las personas que llegaron a nado. Hay hartazgo entre los ceutíes, hambre y miseria entre los migrantes. Mientras los sindicatos policiales piden refuerzos, mientras los médicos piden refuerzos, y termina una semana marcada por la tensión, el gobierno sigue insistiendo, en contra de todas las evidencias, en la versión que defiende desde el pasado 30 de julio, que lo de Ceuta es una crisis migratoria y no una crisis de soberanía. Los conflictos híbridos, como este, como el que estamos viviendo en Ceuta, las guerras híbridas son las guerras en las que no se combate al enemigo con soldados, sino enviando a personas contra las que no se puede disparar. El gobierno sigue hablando como si Ceuta no hubiera sido víctima de una nueva marcha verde, como la que provocó la salida de España del Sáhara. Ayer comparecieron en el Congreso el ministro de Interior, Fernando Grande-Marlaska, el ministro de Exteriores, José Manuel Álvarez, y la ministra de Migraciones, Elma Saiz. Álvarez y Marlaska volvieron a defender la actuación de Marruecos en la crisis.
1: La comunicación desde el Ministerio de Asuntos Exteriores, Unión Europea y Cooperación por los canales diplomáticos con Marruecos ha sido y es permanente para frenar esta crisis y para prevenir una situación similar en el futuro.
2: La labor fundamental de contención de la migración irregular de Marruecos, socio leal.
0: Socio leal, dijo Marlaska. Álvarez y Marlaska, un mes después, como Sánchez, agradecen a Marruecos su actitud, como si Marruecos no fuera el problema, sino la solución. Álvarez, para explicar lo sucedido, aseguró ayer en el Congreso que la entrada de casi 80.000 personas en pocas horas fue consecuencia de la difusión en redes sociales de una serie de bulos que hablaban de que las fronteras estaban abiertas.
1: La desinformación en las redes sociales que han sido el detonante inmediato de esta crisis, al deformar una sentencia del Tribunal Supremo, y han sido también el vehículo que condujo a miles de personas a lanzarse sobre Ceuta con noticias falsas.
0: Esos bulos habrían empezado, según Álvarez, con la difusión de un vídeo de dos mujeres cruzando a nado hasta España. Para Álvarez, la crisis de Ceuta no es solo consecuencia de los influencers marroquíes, también es responsabilidad de una especie de complot de ultraderecha protagonizado, entre otros, por Elon Musk, que ha manipulado lo sucedido. Que en redes haya gente como Elon Musk, que además es propietario de X, manipulando y desinformando, esto está fuera de discusión, que quieren aprovechar lo que está sucediendo. Pero la crisis, ministro Álvarez, no la provoca la manipulación de Musk, sino el hecho de que entraron en Ceuta casi 80.000 personas. Hace un mes Sánchez daba las gracias a Marruecos. Desde entonces hasta ahora, en este mes, Marruecos ha reivindicado dos veces de nuevo que Ceuta debe ser marroquí. Esta misma semana, el ministro marroquí de Justicia, Abdellatif Ouaf, reivindicaba los derechos de Marruecos sobre Ceuta y Melilla. Días antes había reivindicado esos derechos. Días antes había reivindicado Marruecos, Ceuta y Melilla, el ministro marroquí de Asuntos Islámicos, Ahmed Toufik. El ministro de Justicia, Abdellatif Ouaf, se ha negado a repatriar los cadáveres de los marroquíes fallecidos. Claro, que después de haberse negado a repatriar los cadáveres y después de haber pedido el control, exigido el control sobre Ceuta y Melilla, todavía el gobierno de Sánchez hable de colaboración con Marruecos, es muy llamativo. Si Marruecos reivindica como ha reivindicado otra vez Ceuta, es que estamos hablando de un conflicto de soberanía. Si Marruecos, después de la entrada de casi 80.000 personas, reclama Ceuta y Melilla, es que estamos ante lo que la ministra Robles llamó un conflicto híbrido, la utilización de personas para conseguir resultados que antes se conseguían enviando soldados. Ayer Marlaska en el Congreso no negó que hubiera informes del CNI o de otros servicios de inteligencia avisando de que esa entrada masiva se podía producir. Lo que hizo fue afirmar que de esos informes no se podía deducir que hubiera riesgo de que pasara lo que pasó.
2: No fueron capaces de concluir que algo así podía pasar.
0: Marlaska respondía de nuevo así a lo que había asegurado Margarita Robles. Ya sabes que Margarita Robles ha asegurado en los últimos días que sí, que había informes de los que se deducía que existía una amenaza. Marlaska quiso quitarle hierro a la situación de tensión que se vive en Ceuta, asegurando que en este momento en la ciudad autónoma hay 5.000 migrantes que no han vuelto.
2: 5.000 personas migrantes.
0: Fuentes de Cruz Roja aseguran que se están repartiendo 9.000 raciones de comida diaria. O sea que, en realidad, en este momento, diga lo que diga el ministro, hay cerca de 10.000 migrantes todavía en Ceuta. Y esos migrantes, esas personas, no van a desaparecer por arte de magia. Y la mayoría de ellos están viviendo en las calles de Ceuta. El Centro de Estancia Temporal de Migrantes, el CETI, está saturado desde el comienzo de la crisis. Marlaska anunció ayer la construcción de un nuevo centro de atención temporal de extranjeros con capacidad para 800 personas. Ahora el gobierno está acelerando, está intentando sacar con rapidez a los migrantes de la calle, cosa que no ha hecho en todo el mes. Claro, un centro como este no es fácil construirlo rápidamente y si tiene capacidad para 800 personas, no va a ser suficiente para resolver la situación. El gobierno, además de no enterarse o no querer enterarse de que esta entrada masiva se podía producir, y además de gestionar muy mal todo lo que ha sucedido durante este mes, creó una expectativa que no puede cumplir. El 11 de agosto Álvarez prometió que los migrantes volverían a Marruecos.
1: España y Marruecos. Estamos comprometidos en que hasta la última persona que ha entrado irregularmente en España vuelva a Marruecos.
0: Pues el gobierno no puede devolver de forma inmediata, aunque cuente con la colaboración de Marruecos, colaboración que no se está produciendo, no puede devolver a esos migrantes. Y el gobierno lo sabe. Y también lo sabe el PP. Mala gestión por un lado, oposición que no tiene en cuenta que esa devolución no puede ser inmediata. Es decir, esto se hubiera podido empezar a resolver sin haber creado más problemas si gobierno y oposición se hubieran puesto de acuerdo, algo que ya sabemos que en España es muy complicado. ¿Por qué no se puede devolver de forma inmediata a esos migrantes, como algunos están solicitando, como el propio gobierno sugirió que podía hacer? Porque entre los 10.000 migrantes que hay en Marruecos, o que entraron desde Marruecos, en esos 10.000 migrantes que están en Ceuta, hay tres grupos bien diferenciados y en ningún caso ningún miembro de estos tres grupos pueden ser devueltos de forma inmediata. Están, primer grupo, los menores no acompañados, los que pueden pedir asilo, segundo grupo, y los adultos marroquíes, tercer grupo. A los menores no acompañados es prácticamente imposible devolverlos a Marruecos porque los protege el derecho internacional y el derecho español. La prueba es que cuando te saltas la legislación española y la legislación internacional, llegan las condenas. Salvadora Mateos, que era delegada del gobierno en la ciudad de Ceuta cuando se produjo la entrada de 2021, fue condenada por la repatriación de menores que se produjo en aquel año, y también fue condenada Mabel Deu, es vicepresidenta del Ejecutivo de Ceuta. Esto por lo que se refiere a los menores no acompañados. El segundo grupo es el de los solicitantes de asilo. Entre los 10.000 migrantes que hay en Ceuta hay personas que proceden de países subsaharianos que pueden tener derecho a asilo. Y su solicitud de asilo tiene que ser estudiada, tramitada y estudiada. Y luego están los adultos marroquíes. La solicitud de asilo, para denegarla o para aceptarla, ya digo que hay que tramitarla, y eso no se hace de forma inmediata. La devolución o la repatriación más fácil es la del tercer grupo, la de los adultos marroquíes que no tienen derecho a asilo, que pueden ser repatriados, pero también en este caso el proceso no es rápido. En los tres casos hay que empezar con una cosa que se llama el triaje. Se empieza con una foto del migrante, se le toman las huellas, se recogen los primeros datos. Bueno, para empezar ese proceso, ya digo que se lleva a cabo el triaje, y hasta este jueves el Ministerio de Interior no ha reforzado con policía, con más policía, los lugares en los que se está realizando el triaje en la ciudad de Ceuta. Hasta ayer el gobierno no pidió ayuda a Frontex, la Agencia Europea para el Control de las Fronteras, ayuda para esa labor de triaje de los extranjeros. Ahora al gobierno le ha entrado mucha prisa para sacar de las calles a los migrantes. Tiene una nueva lista de lugares donde puede albergarlos. Hasta ahora el gobierno no ha tenido mucha prisa en sacar a esos migrantes de la calle y aliviar así la presión que significan para la población ceutí y darles un trato digno a esos migrantes que están en las calles. Esto no se va a resolver de forma inmediata. La cosa va para largo. Se ha actuado tarde, se ha actuado mal y se sigue sin reconocer por parte del gobierno que esto no es una crisis migratoria, es una crisis de soberanía que no se resuelve sola. 6 y 18, 5 y 18 en Canarias, te cuento más cosas con la ayuda de Xavi Lasso.
3: Donald Trump. El presidente norteamericano ha anunciado que tomará el control de la mitad de las reservas petrolíferas venezolanas. Serían unos 65 mil millones de barriles. La presidenta encargada, Delcy Rodríguez, lo ha confirmado. Trump asegura que se reducirá así el precio de la gasolina.
0: Nepal.
3: Se ha encontrado con vida uno de los tres españoles desaparecidos tras las riadas. Aseguran desde allí. Hay más de 1.900 personas sin localizar todavía y más de 550 muertos tras la gran riada de hace dos días.
0: Operación Retorno.
3: Muchas personas vuelven de sus vacaciones y se espera un gran movimiento por tren, por carretera. La DGT prevé casi 7 millones de desplazamientos. Por aire también casi 30.000 vuelos en territorio nacional durante todo el fin de semana.
0: Inflación.
3: Se dispara hasta el 4,3% en agosto por el precio precisamente de los combustibles. Los productos energéticos han subido un 17%, casi 7 puntos más que en julio. A esto tenemos que sumarle que la ayuda del gobierno a los combustibles se ha reducido en agosto. La inflación subyacente, la que excluye energía y alimentos frescos, ha bajado una décima.
0: Noruega.
3: El féretro del rey Harald ya está en el Palacio Real de Oslo. Todavía no hay fecha para el entierro del monarca, que ha estado más de 35 años en el reinado. Haakon VII es el nuevo

0: Inmediata y sin más dilación. Los violentos no nos representan. Pretenden dividirnos, distraen la atención acerca de lo principal y perjudican la imagen de nuestra ciudad.
1: Y como te estoy contando, Moncloa, el ministro de Asuntos Exteriores, el ministro del Interior, siguen elogiando la labor de Marruecos en esta crisis. Sandra Asenjo.
2: Álvarez desvincula por completo a Marruecos de la autoría del asalto masivo. El jefe de la diplomacia española asegura que el detonante inmediato fue una campaña masiva de bulos y mentiras en las redes sociales y señala a Elon Musk.
3: Las publicaciones de Elon Musk sobre Ceuta, e hizo varias, lograron en 11 días un alcance de 724 millones y medio millón de interacciones.
2: Elogia además el diálogo con Rabat y destaca que la cooperación permitió el retorno del 90% de los migrantes en las pocas horas. Ante los reproches de la oposición y también de los socios parlamentarios como el PNV, Álvarez se ha mostrado tajante. Ceuta y Melilla son y serán siempre España y Unión Europea.
3: Ni ha habido, ni hay, ni habrá nunca ningún tipo de conversación al respecto.
2: Las mayores críticas han ido para el ámbito comunitario. El ministro de Exteriores denuncia la falta de solidaridad de Italia y Dinamarca y califica de arbitraria y puramente electoralista la decisión del gobierno de Meloni de imponer controles a los viajeros procedentes de España.
1: El PP acusa a Álvarez de combatir la crisis de Ceuta con bulos. Carlos Floriano.
4: Resulta increíble escucharle buscar la explicación de lo sucedido a las redes sociales, a las mafias, a una sentencia judicial. Una frontera cae cuando fallan los mecanismos encargados de protegerla. Y ahí es donde está el verdadero problema.
1: ¿Cuál es el ambiente que se respira en Marruecos? Rabat, última hora. Beatriz Mesa, buenos días.
5: Hola, ¿qué tal? Muy buenos días. Aquí en Marruecos hay muchísima preocupación por lo que está aconteciendo en Ceuta, por esa presión migratoria de los últimos días, pero sobre todo porque esa alta tensión termine rompiendo una convivencia construida, dicen las élites también marroquíes, durante décadas. Las protestas contra la presencia de migrantes han dejado imágenes y consignas preocupantes. El temor es que el rechazo a una situación migratoria termine convirtiéndose en rechazo al marroquí, al musulmán o simplemente al que viene del otro lado de la frontera. Y eso aquí de una dimensión especialmente delicada, porque Ceuta y el norte de Marruecos no son dos sociedades desconocidas. A ambos lados de esta frontera hay familias unidas, hay matrimonios mixtos, hay trabajadores, comerciantes, hay amigos, hay familias que viven entre los dos lados de la frontera, personas que están cruzando constantemente de un lado al otro y que han construido su vida, pues eso, entre lo que llamaríamos las dos orillas, que en este caso no son dos orillas porque es una frontera terrestre, pero eso preocupa el lenguaje de estos días, que puede abrir una fractura mucho más profunda.
1: Se cumplen 32 años desde que llegó una patera hasta las costas de Canarias, de la primera patera. Gustavo de Dios, buenos días.
6: Buenos días. Lo que el 28 de agosto de 1994 las autoridades del momento describieron como simple incidente político aislado, inauguró una de las rutas migratorias más complejas y mortales del mundo. Dos saharauis llegaban en patera hasta Fuerteventura, pero 32 años después hablamos de más de 230.000 personas y, que se sepa, más de 7.000 muertes en el mar. Dos hitos. 2006, las pateras se convierten en cayucos de 20 personas por embarcación, pasamos a más de 200, y año 2020, el muelle de la vergüenza, miles de personas hacinadas en Arguineguín, en Gran Canaria, y un perfil que va cambiando. Chema Santana es periodista, especialista en migraciones.
7: Una primera etapa de personas mayoritariamente varón, marroquí o saharaui. Una segunda etapa donde se incorporaron hombres de África Occidental. Y una tercera etapa en donde se incorporaron decididamente más mujeres y más menores.
6: Y los menores son ahora una de las claves. ¿Qué fue de los dos saharauis? Uno acabó en el País Vasco y ahí le perdimos la pista. El otro regresó a los campamentos de Tinduf en Argelia.
1: En marcha la operación Retorno. David Casado, buenos días.
8: Buenos días. El precio de los combustibles no nos va a dar ni una tregua durante estos días. Si llenar el depósito ya supuso para muchos un esfuerzo durante la salida de vacaciones, en estos días de regreso amenaza con convertirse en una auténtica sangría para los bolsillos de los españoles. Son 8 semanas en las que los precios de los carburantes llevan al alza y a rozar los datos máximos anuales. Este sábado echar gasolina nos va a costar de media algo más de 1,70 € el litro, y el diésel alcanza el 1,90 €. 50 céntimos. En España son casi 500 las gasolineras en las que el diésel se vende por encima de los 2 euros el litro. Tanto el diésel

0: como la gasolina han incrementado su precio un 24% desde que cayó la rebaja del IVA desde el mes de julio. A partir de septiembre, eso sí, nos va a dar un pequeño respiro sobre el diésel, que pasará a tener una bonificación de 20 céntimos el litro, ya que se activa la rebaja fiscal al haber superado el umbral fijado por el gobierno.
1: Noruega ha despedido al rey Harald. Rosalía Sánchez.
2: Miles de noruegos comenzaron a desfilar anoche por la capilla ardiente instalada en el Palacio Real de Oslo ante el féretro de Harald V, que se despide habiendo consolidado una monarquía adaptada a la sociedad contemporánea noruega, mucho más transparente, cercana y garante de la estabilidad democrática. El mausoleo real en la cripta del castillo de Akershus, donde pasó sus tres primeros años de vida antes de huir de los nazis, será el lugar de su descanso final, y el funeral de Estado, que no tiene fecha, ha de celebrarse entre 10 y 14 días después de su fallecimiento. La sucesión, sin embargo, es ya un hecho. El nuevo rey Haakon abandonó ayer el Rigshospitalet tras la muerte de su padre y protagonizó su primer acto oficial como rey, una reunión en el Palacio Real con el Consejo de Ministros y el Consejo de Estado, a la que asistió también la princesa heredera Ingrid Alexandra. Allí comunicó que desea ser nombrado Haakon VIII y que mantendrá el lema de Harald V, todo por Noruega. Aunque la ceremonia de coronación fue abolida en 1908, Noruega mantiene el Signing, que es una ceremonia religiosa de bendición, que tendrá lugar en la Catedral Nidaros en Trondheim. Y mientras tanto, decenas de miles de noruegos depositan flores y rinden homenaje de mil maneras a un rey que deja tras de sí una escuela de liderazgo basado en la cercanía. Él mismo definió el papel de monarca como el pegamento que une a un país.
1: En marcha la investigación del robo en el Museo de Villena, en Alicante. Sandra Cañada.
3: La investigación por el asalto al Museo de Villena sigue sin que hasta el momento se hayan comunicado detenciones ni la recuperación de las piezas sustraídas. La Guardia Civil analiza las grabaciones, todos los datos disponibles y los indicios y pruebas recogidos durante la inspección del museo. Las cámaras captaron a varias personas y dos vehículos en un golpe ejecutado en apenas 4 minutos. Fuentes municipales aseguran que todos los sistemas de seguridad funcionaron correctamente. El MUBI disponía de 5 alarmas, videovigilancia nocturna y varios perímetros de protección revisados por última vez el 3 de agosto. Los asaltantes acudieron provistos de herramientas contundentes de gran tamaño, con las que consiguieron perforar 2 vidrios templados de 10 milímetros homologados frente a ataques manuales. El museo permanece a día de hoy cerrado y todas las hipótesis continúan abiertas.
1: Lo que se ha robado en el Museo de Villena es el Tesoro de Villena, un conjunto de piezas de hace 3.000 años. Sol en buena parte de España, Eva Revenga.
4: El cielo va a estar despejado excepto en el noroeste de la península, donde va a llegar un frente que va a dejar lluvias, aunque débiles. También tendrán nubosidad, sobre todo por la mañana, en otros puntos del Cantábrico y en el oeste de Castilla y León. En Canarias, cielos nubosos en el norte de las islas montañosas, con probables precipitaciones débiles en La Palma. Suben las temperaturas, excepto en las costas mediterráneas, cantábricas y en el oeste de Galicia. Mañana no va a haber cambios, aunque suben otro poquito más las temperaturas. Alcanzarán los 37 en el Valle del Guadalquivir o del Ebro, aunque las noches van a seguir siendo frescas. Comenzaremos la semana como la terminamos.
1: Cerca de 50.000 personas han dado cita en el Estadio Metropolitano para disfrutar del concierto de The Weeknd.

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6: Las 6:30, las 5:30 en Canarias.
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6: Muy buenos días a los madrugadores del fin de semana. Muy buenos días a la gente. En este sábado 29 de agosto empezábamos este programa hace media hora. Y si nos dejas, te vamos a acompañar dos horas más. Ayer hubo una nueva manifestación en Ceuta. Centenares de personas se congregaron para pedir soluciones. De esta forma tan expresiva, pedían soluciones para la crisis que comenzaba hace un mes. En el Congreso hubo comparecencias de la ministra de Migraciones, del ministro de Exteriores, del ministro del Interior, y el gobierno sigue manteniendo la versión que nos ofrece desde hace un mes, la versión de que Marruecos es parte de la solución y que Marruecos no es el origen del problema. La defiende en contra de todas las evidencias. Marlaska volvió a decir que Marruecos se comporta de forma leal.
7: La labor fundamental de contención de la migración irregular de Marruecos, socio leal.
6: Socio leal, ahí está todo dicho. Más noticias con la ayuda de Xavi Lasso. Trump anuncia un acuerdo con Venezuela.
8: Estados Unidos tomará el control de la mitad de las reservas petrolíferas venezolanas. Serían unos 65.000 millones de barriles. La presidenta encargada de Venezuela, Delcy Rodríguez, lo ha confirmado. Trump asegura que se reducirá así el precio de la gasolina.
6: Nepal asegura haber localizado un español con vida.
8: Sería uno de los tres españoles desaparecidos tras esa gran riada de hace dos días. En total, sigue habiendo más de 1.900 personas sin localizar y más ya de 550 muertos.
6: En marcha la operación Retorno.
8: Muchas personas vuelven de sus vacaciones y se espera un gran movimiento. Lo va a hacer por tren, por carretera. La DGT prevé casi 7 millones de desplazamientos y también por aire, casi 30.000 vuelos en territorio nacional durante todo el fin de semana.
6: Sube la inflación.
8: Se dispara hasta el 4,3% en agosto por el precio de los combustibles. Los productos energéticos han subido un 17%, que son casi 7 puntos más que en julio. A eso tenemos que sumarle la ayuda del gobierno a los combustibles que se ha reducido en agosto. La inflación subyacente, la que excluye la energía y alimentos frescos, ha bajado una décima.
6: Hemos conocido esta semana el dato del IPC del mes de agosto. El mes de agosto todavía no ha acabado, pero ya tenemos el dato adelantado. No es un buen dato. La inflación está en el 4,3%, es decir, es una subida de 7 décimas respecto al mes de julio. Victoria Ballesteros es compañera de Economía. Victoria, buenos días.
9: ¿Qué tal? Buenos días, Fernando.
6: ¿Qué ha pasado para que se dispare la inflación?
9: Bueno, eso es por los carburantes, por el diésel y la gasolina.
6: Estrecho de Hormuz, ¿no?
9: Efectivamente. Eso por un lado. Y sí, por el otro, que se retiró parte de la ayuda que nos puso el gobierno. Es decir, este mes de agosto tenemos una bonificación en vez de 15 céntimos, que era en julio, de 10. Y eso se nota, porque al final todas esas rebajas que se van aplicando a todo el mundo por igual, tal, lo que hacen es maquillar el dato del IPC. Y cuando se van retirando, como no se haya corregido el problema que existía...
6: El problema sigue ahí.
9: El problema sigue ahí.
6: Claro.
9: Efectivamente.
6: Oye, vamos a ver, he visto que el dato de la inflación subyacente no es tan malo, de hecho baja una décima. La inflación subyacente es fundamental porque es la que nos certifica o nos niega que el incremento del precio de los carburantes se haya trasladado a otros productos, es decir, es la inflación de segunda vuelta que le llaman. Bueno, el dato es bueno, ¿no?
9: Es bueno, 2,9, en principio sobre papel es una décima menos que en julio. Como tú dices, eso excluye los componentes más volátiles, pero es verdad que estamos lejos de ese objetivo del Banco Central Europeo, que está en el 2%. Y hay que tener en cuenta que tenemos nosotros en España un problema, que es un foco de presión importante, que es el sector, todo el sector servicios. En julio ya vimos cómo subía un 4% cuando nos salió el IPC definitivo. Se espera que en agosto la cosa vaya por ahí. Hoteles, restaurantes, lo vemos todos los años, cómo se encarece todo eso. Entonces, tenemos dos problemas, como dos focos de presión en nuestra economía. Por un lado, el sector servicios, y luego también tenemos el otro foco de presión, que es la energía, ¿no? Los carburantes y la luz. Entonces, ¿qué se espera en el dato definitivo? Que no sea tan bueno como este, que no esté en el 2,9, que nos vayamos por encima del 3, fácil. Eso es lo que esperan los expertos, contando un poco con todo esto que te digo, ¿no? Con el impacto que va a tener el sector servicios en la inflación.
6: Cuando sube la inflación hay que hacer una política monetaria para controlar y para intentar evitar esa subida de precios. ¿Qué hacen los bancos centrales cuando sube la inflación? Suben los tipos de interés. Ya de hecho, se está hablando de subida del precio del dinero por parte del Banco Central Europeo. Eso lo suelen anticipar los mercados con una subida del Euribor. La subida del Euribor supone que pagamos más por las hipotecas. Vamos a ver. ¿Cuándo llega la subida de tipos, si es que llega?
9: Sí, bueno, a ver, se espera ya que en la siguiente reunión, en septiembre, porque Francia también ha publicado el dato, y también es malo, su dato de inflación. Sí. Es que hay que ver que, claro, nosotros pensamos en España, no, bueno, esto ya es la inflación de la eurozona, que nos va a salir la semana que viene, y también sí. Se espera que sea mala, pues ahí el Banco Central parece que igual ya está anotando, y además lo que tú decías es que ya se ve en el Euribor, es que el Euribor ya nos estamos poniendo casi en el 3%, sí. Estamos ahí, nos va a cerrar, a ver cómo es mañana, pero está en el 2,95, es decir, rozando, o sea, ya nos está diciendo que en la siguiente reunión probablemente un cuarto de punto nos suban los tipos.
6: Ya. Y esto, estamos ya en el... ¿En el 2,25?
9: Sí, en el 2,25.
6: Se pondría en el 2,5.
9: En el 2,5.
6: Y luego ya veremos si se controlan o no los tipos.
9: Y luego ya veremos.
6: Perdón, si se controlan los precios. Oye, y entonces, el Euribor anticipa ese movimiento.
9: Anticipa ese movimiento.
6: Se encarecen las hipotecas.
9: Las hipotecas. Los que tienen una hipoteca variable, que lo van a tener muy complicado, porque hace un año el Euribor, o sea, los sí. que tengan una revisión anual, que se la revisarán en las próximas semanas, estaba 2,1, es que es casi un punto entero con el cierre de agosto. Entonces, una hipoteca media de 175.000 euros, más sí. o menos, sí. la cuota se te va, depende cómo sean las condiciones, pero bueno, se te va entre 80 y 100 euros más al mes, o sea, 1.000 euros
6: al año.
9: Sí, no te lo quita nadie.
6: Es un dinero.
9: Y ojo, porque si tú ahora mismo también estás buscando una hipoteca, es decir, quieres buscar financiación porque sí. te vas a comprar una casa y tal, lo que pasa con esto es que, da igual que sea fijo o variable, los bancos te dan peores condiciones porque claro. el Euribor está más alto, te vas a financiar más alto y es más, puede que te quedes incluso fuera porque no puedas pagar la cuota.
6: Vaya panorama para empezar el curso. Victoria, gracias por estar con nosotros. Buenos días.
9: Gracias a ti.
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0: Este miércoles se produjo una avalancha de lodo, de agua, de piedras en Nepal, muy cerca del Tíbet. Todavía se están evaluando los daños de esta catástrofe. Vamos a hablar con Siri Krishna Damichane, que es guía turístico en Nepal. Siri, buenos días.
1: Buenos días.
0: Siri, cuéntanos cómo es la zona donde se produjo este miércoles esa fuerte riada que todavía está evaluándose.
1: Generalmente es la frontera desde Katmandú, tiene que hacer una carretera buena para unos 60 kilómetros, después carretera de la montaña y otros 120 kilómetros. Se llegaría más o menos 180 kilómetros, dependiendo con la ruta. Y desde Katmandú tardaría como 7 horas para llegar.
0: 7-8 horas.
1: Y ahí juntan dos ríos. Sí, 8 horas tarda. Última vez que me fui tardó 8 horas.
0: Ajá.
1: Y esa parte donde juntan dos ríos, un nace en Tíbet, parte más al oeste, hacia de Monte Kailash, y otro nace más al este también. Por eso, generalmente el río que nace al este del Tíbet, Lhende Khola, ahí llegó una inundación muy fuerte. Esa inundación empezó por una avalancha pequeña en un lago glacial. Por eso cuando avalancha tocó al lago glacial está roto, después toda agua salió de repente.
0: Ya.
1: Y la gente abajo no tienen tiempo para escapar. Así vino.
0: Vamos a ver, había mucho turista, es una zona de alta montaña, hay campamentos base para subir a la cordillera del Himalaya, pero población local hay, es una zona habitada.
1: No, esta parte, más que una zona de Langtang, la gente suele hacer trekking. Es 15 kilómetros abajo de la frontera.
0: Ajá.
1: Hay un pueblo que se llama Seaprubesi. Desde ahí tiene un desvío a la derecha para hacer trekking. Pero mucha gente, sobre todo viaje peregrinación a Monte Kailash, vienen de India, los hinduistas, de cualquier parte del mundo, entran por esa frontera y ir a Monte Kailash. Por eso ahora lo que sufrieron mucho son gente que vinieron de viaje de peregrinación, sobre todo americanos, que indios que viven en Estados Unidos o Inglaterra, pues es un centro sagrado para ellos donde vive Shiva, en donde quieren visitar ese monte. Por eso entraron. Y ahí quedan solo dos españoles que han quedado.
0: Sí, o sea, que decir que la zona es zona de peregrinación hinduista, más que budista, por lo que me dices, ¿no?
1: Sí.
0: Del dios Shiva.
1: Sí, sí. Sí, normalmente hinduistas y budistas también, pero generalmente van más hinduistas. La zona de peregrinación queda en Tíbet, pero se entraría donde hubo inundación ahí.
0: Ya.
1: Por ahí. La frontera queda ahí.
0: ¿Y qué altura tiene eso? Es decir, la parte sobre la que ha caído la inundación, ¿a qué altitud está? ¿Y los picos más...?
1: Más o menos 2.000 metros. Este no queda muy alto.
0: No queda muy alto.
1: Desde ahí se sube 25 kilómetros,
0: ¿sí?,
1: para llegar al pueblo más cercano del Tíbet, que se llama Kerup.
0: Ajá. ¿Y ese pueblo está mucho más alto o sigue estando a 2.000 metros?
1: 2.500 metros.
0: Ya.
1: El pueblo cercano del Tíbet donde duermen gente, normalmente después de cruzar la frontera,
0: sí,
1: queda 2.500 metros.
0: Ya, es el campamento donde se suelen establecer campamentos base.
1: No, campamento base es solamente para hacer trekking. Estos son albergues y también pueblo de negocios. Porque en Nepal importan bastante cosas del Tíbet y entonces llega a este pueblo mercancías.
0: Ya. El paisaje es un paisaje de montaña. Bueno, 2.000 y pico metros no es mucha montaña. ¿Cómo es el paisaje?
1: No, mucha montaña no. Hay pueblos hasta la frontera. Y la gente vive por agricultura. Por eso después, cuando llegan a Kerung, a 2.500 metros,
0: ¿sí?,
1: desde ahí se ve montañas nevadas cercanos.
0: Montañas nevadas que sí suben ya, entonces, a 7.000.
1: Sí, como 6.000 metros, a más de 5.000 metros. Nosotros normalmente a partir de 4.500 metros hay nieves todo el tiempo, pero generalmente lado sur, a veces en verano ni tiene nieves hasta 5.000 metros.
0: Hoy,
1: cara sur.
0: supongo que el acceso, claro, me estás diciendo que en hacer 150 kilómetros se tardan muchas horas, o sea, el acceso de equipos de rescate, de equipos de ayuda, es muy complicado a esa zona.
1: Bastante complicado. Además, en Nepal ahora es época de la lluvia, y llueve y bastante parte de la carretera está fatal. Ya. Y sobre todo, últimos 25 kilómetros, sí, es muy malo.
0: Ya. Bueno, pues ese es el paisaje, esa es la zona afectada por esta avalancha. Shri Krishna, gracias por estar con nosotros. Muy buenos días.
1: Sí, muy buenos días.
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0: 6:46, 5:46 en Canarias.

0: Este jueves se produjo un importante robo. En pocos minutos en Villena, en el Museo de Villena, entraron unos ladrones y se llevaron el Tesoro de Villena. El Tesoro de Villena es uno de los conjuntos más valiosos de la Edad de Bronce de Europa. Hablamos del Tesoro de Villena con Gabriel García, catedrático de la Universidad de Alicante. Profesor García, muy buenos días.
1: Hola, muy buenos días. ¿Puedo decir algo?
0: Vamos a ver, este Tesoro de Villena, ¿por qué está compuesto? ¿Cuáles son las piezas? ¿Cuál es su origen? ¿Cuáles son las fechas de origen de este tesoro?
1: Bien, el Tesoro de Villena es uno de los conjuntos, como bien decías al inicio, arqueológicos más importantes de la Edad del Bronce de Europa. Está conformado fundamentalmente por oro, por más de 9 kilos de oro, que permiten configurar un total de 11 cuencos decorados con diferentes motivos geométricos, 28 brazaletes, todos ellos de oro macizo, que presentan diferentes decoraciones y que fueron elaborados con diferentes técnicas, entre ellas la llamada técnica de la cera perdida, que para este momento se debe considerar como una tecnología punta. Pero además también tenía unas pequeñas piezas que creemos que formaban parte de la decoración de algún tipo de bastón o de algún tipo de empuñadura. Además, también presenta un conjunto de botellas de oro que con la misma morfología también están hechas en plata. En este caso se trata de 3 botellas de plata. Y dentro del Tesoro de Villena también hay que destacar un conjunto de 2 piezas de hierro que, gracias a estudios recientemente publicados por compañeros del Consejo Superior de Investigaciones Científicas, sabemos que era hierro de origen meteórico. Y además, decorando una de estas pequeñas piezas de oro que os comentaba antes, había un disco que hoy, también gracias a análisis realizados junto con los compañeros de la Universidad de Granada, sabemos que era ámbar de procedencia báltica, que es uno de los conjuntos áureos, uno de los tesoros más importantes de toda la península y desde luego desde buena parte de Europa.
0: ¿Pero a quién pertenecía este tesoro con tantas piezas?
1: Este tesoro debió ser acopiado por esas élites que emergen en diferentes puntos de Europa desde aproximadamente el segundo milenio antes de Cristo, que hacia los siglos finales de este milenio, en torno a 1300, 1200, 1100, ejercen con mayor energía todavía. Es el momento del final de la Edad del Bronce, es el momento en el que en Grecia están surgiendo las grandes ciudades micénicas, esos grandes emporios comerciales que conectaron Oriente con Occidente. Para que la gente se haga una idea, estamos en el contexto histórico de la Ilíada y de la Odisea, es decir, el momento final, el momento de transformación de la del bronce que antecede a lo que ya a partir del primer milenio va a ser el ala del hierro. Dentro de este contexto hay que destacar fundamentalmente que Villena era uno de los territorios más ricos, más prominentes de toda la geografía de la península ibérica. En Villena hay una gran cantidad de poblados de la del bronce, dentro de los cuales destaca el poblado de Calcerredondo, que es un poblado en el cual, además de muchas piezas de oro, algunas de ellas elaboradas con tecnologías muy similares a las que se elaboran los brazaletes del Tesoro de Villena, nos permite plantear que estamos hablando de un núcleo poblacional, de una gran entidad que muy posiblemente es la que atesoró o cuyas élites atesoraron el Tesoro de Villena.
0: O sea, es una ciudad o un gran pueblo el que habría ahí. Bueno, ¿cómo era la vida? O sea, ¿cuál era la cultura, la forma de vida de esta población?
1: Hablamos de sociedades fundamentalmente agricultoras y ganaderas. Es decir, la agricultura y la ganadería era su base fundamental. Pero en este contexto, la artesanía, el trabajo de los metales, el trabajo del marfil que procede del norte de África, el trabajo incluso del propio oro, se realiza por artesanos especializados que lo que permiten es dar salida a determinados productos que se están elaborando en el poblado, pero también dar salida a la riqueza que permite generar la agricultura y la ganadería. Hay que tener presente que Villena ha sido una zona ecológicamente muy rica que permitía el desarrollo o que permitía la obtención de notables excedentes, tanto agrícolas como especialmente ganaderos. Y muy probablemente detrás de este intercambio de carne, detrás de este intercambio de excedentes, está la capacidad que tuvieron estas élites de atesorar esta gran cantidad de tesoros.
0: Claro, ahora, bueno, habrá que encontrarlo, quiero decir, esta es una labor policial, pero claro, hay un mercado internacional de este tipo de piezas en el mercado internacional, digo, oscuro, de que hará difícil que se recuperen las piezas.
1: Sí, desgraciadamente, aunque bueno, yo no soy experto en museografía, en mercados negros, en el tráfico de este tipo de piezas, pero sí que es cierto que hay desgraciadamente gente que quiere atesorar para sí misma este tipo de bienes que recordemos que es patrimonio de todos y que bueno, que su lugar es en los museos donde se puede explicar y se pueden utilizar para transferir, para mostrar la importancia que ha tenido la historia en los diferentes territorios.
0: Gabriel García, gracias por estar con nosotros. Muy buenos días.
1: A vosotros, muy buenos días.
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0: Se han cumplido esta semana 6 meses del inicio de la guerra de Irán. Hubo un compromiso, un primer acuerdo de alto el fuego, aquello no funcionó y la guerra se está enquistando con las consecuencias económicas que eso tiene para el producto de, para el precio de la energía y para muchas otras cosas más. Hablamos con Pedro Méndez de Vigo, general retirado del ejército de tierra, asesor, colaborador con JIC. Señor Pedro Méndez de Vigo, muy buenos días, gracias por estar con nosotros.
1: Buenos días, encantado.
0: Vamos a ver, ¿por qué hemos llegado a este enquistamiento, una guerra que dura 6 meses, una guerra en la que evidentemente Estados Unidos no puede sacar ventajas, en la que Estados Unidos está empantanado, en la que Irán, bueno, está dispuesto a sufrir lo que haga falta? ¿Cómo hemos llegado hasta aquí?
1: Bueno, pues efectivamente es un buen momento a los 6 meses de conflicto de hacer un balance, y la realidad es que Estados Unidos no ha cumplido sus objetivos estratégicos, que eran por una parte el desmantelamiento del programa nuclear iraní y por otra parte, aunque no declarado, pero lo que pretendía era un descabezamiento, un cambio de régimen en Irán. Eso no se ha producido. Se pensaba que había una ventana de oportunidad, pero sin embargo el régimen iraní, que es muy resiliente, pues a pesar de que fue decapitada toda su cúpula, pues ha sabido aguantar y por tanto, pues al no lograrse los objetivos estratégicos, el conflicto se ha enquistado.
0: Vamos a ver, desde el punto de vista militar, claro, Irán tiene facilidad para complicar que se circule por el estrecho de Hormuz, utilizando simplemente drones, pues lo tiene fácil. En algún momento se habló de la posibilidad de que Estados Unidos recurriera a poner hombres sobre el terreno. ¿Esto habría que darlo por descartado o en algún momento se podría llegar a producir?
1: Bueno, yo creo que las opciones militares nunca hay que descartarlas, siempre están ahí. Pero bien es cierto es que eso tendría un coste político muy elevado y parece que la administración Trump no está dispuesta a llegar tan lejos, por lo menos de momento, ¿no? Y efectivamente eso ha hecho que Irán, con inteligencia, haya desplazado el centro de gravedad del territorio iraní al estrecho de Hormuz, con lo cual tiene implicaciones para el resto del mundo.
0: ¿Qué potencia de fuego mantiene Irán? Porque, claro, uno de los objetivos era acabar con el programa balístico, es decir, con los misiles que puede lanzar Irán, y parece que esa capacidad de hacer daño con sus misiles por parte de Irán sigue bastante intacta.
1: Bueno, yo no lo creo. Yo creo que ha sido muy degradada su potencial militar, muy dañadas sus infraestructuras críticas de todo tipo, pero el régimen, bueno, pues que es, como decía antes, muy resistente, que se forjó en la guerra, en una guerra muy dura contra Irak, que ellos consideraban que era una guerra contra todo el mundo. Y al final, bueno, pues ellos disponen siempre de algunos elementos y de vectores de lanzamiento para poder atacar a los países vecinos, ¿no? Y a los países vecinos, por lo tanto, internacionalizan el conflicto y hacen que el conflicto que está circunscrito a Irán, pues se extienda al resto de Oriente Medio. Y eso naturalmente hace que haya muchos actores tratando de que el conflicto termine lo antes posible.
0: ¿Cuál es su previsión? ¿Qué va a pasar con esta guerra?
1: A mí me parece que la administración americana ha cambiado un poco sus objetivos, que eran antes claramente militares, y va más bien hacia una presión económica. Se trata porque aquí se piensa que hay una especie de percepción de que Estados Unidos ha fracasado y que por tanto ha vencido Irán. Y eso sucede en todas las guerras asimétricas donde alguien tiene una abrumadora superioridad sobre el adversario, ¿no? Entonces, el débil, cuando no pierde, cuando no es derrotado claramente, pues parece que gana. Pero la realidad es que Irán está en una situación muy difícil, muy complicada, con sus infraestructuras muy dañadas, ha cambiado, manteniendo el régimen naturalmente, pero ha tenido que cambiar, que renovar prácticamente a gran parte de sus cuadros de mando, de su línea política, de su línea militar, y naturalmente pues la situación es enormemente delicada. Entonces ahora Estados Unidos dice, bueno, vamos a presionar económicamente, porque aquí cuando se habla del cierre de Hormuz y de los perjuicios indudables que eso conlleva para el resto del mundo, a unos más que a otros, al que más le perjudica seguramente es a Irán, porque Irán vive de la exportación de su petróleo y su gas natural, y si no puede sacar sus combustibles a través del estrecho de Hormuz, pues no tiene fuentes de ingreso. Bueno, ahora Estados Unidos ha decidido seguir estrangulando esta posibilidad, y además está presionando a países afines, sobre todo a las monarquías del Golfo, muy especialmente Emiratos, que hasta ahora le servían, los bancos emiratíes servían a Irán para poder cambiar sus divisas y poder importar bienes que son absolutamente necesarios, porque las grandes ciudades iraníes pues ya hay cierto desabastecimiento de productos básicos, de medicamentos, y la situación se está complicando, y eso lo que va a empujar es a que sea Irán el que quiera las negociaciones, lo cual le sitúa sin duda en un plano de debilidad. Pero yo creo que para esto todavía habrá que esperar algún tiempo.
0: General Méndez de Vigo, gracias por estar con nosotros. Muy buenos días.
1: Muchas gracias y mejor fin de semana.

0: Las 7 de la mañana, las 6 en Canarias.
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0: Muy buenos días a los madrugadores del fin de semana. Muy buenos días a la gente. En este sábado 29 de agosto. Empezábamos este programa hace una horita, a las 6 de la mañana, y si nos dejas te vamos a acompañar hasta las 8:30. Un mes después de la entrada masiva de migrantes en Ceuta, la ciudad autónoma pide recuperar la vida que tenía antes del 30 de julio. Lo piden los ceutíes a través de sus representantes políticos, lo piden los ceutíes en la calle. Todos los grupos parlamentarios de la Asamblea de Ceuta ayer, incluido el PSOE, aprobaron por unanimidad una declaración institucional que reclama al gobierno de Pedro Sánchez una intervención de forma inmediata para evitar que la crisis desemboque en un problema mayor, en un problema, claro, de convivencia. Juan José Vivas, presidente de la ciudad autónoma.
3: Ceuta ha perdido su forma de vida.
0: En la calle la misma petición, aunque expresada de otro modo. De esta forma tan gráfica expresaban ayer su hartazgo centenares de ceutíes en una manifestación que acabó de forma pacífica. Hay hartazgo entre los ceutíes, hambre, miseria entre los migrantes. Un mes después, parece que por fin el gobierno se ha dado cuenta de que la situación en Ceuta es insostenible. Una situación insostenible porque, aunque Marlaska dice que hay 5.000 migrantes todavía en Ceuta, en realidad con los datos de Cruz Roja sabemos que hay cerca de 10.000. O sea, Cruz Roja está repartiendo 9.000 raciones de comida diarias. No se puede devolver a esos migrantes de cualquier modo. Y el gobierno lo sabe desde hace un mes. No se puede devolver de cualquier modo a esos migrantes. No se puede dejar vagando a esos migrantes por las calles de Ceuta. Para repatriar a los migrantes a Marruecos hay que cumplir con la ley. El gobierno Álvarez, el 11 de agosto, prometió que todos los migrantes que habían entrado volverían a Marruecos. Pero el gobierno sabía que eso no se puede hacer de forma expeditiva porque hay que cumplir con la ley. La ley no se puede incumplir. Hoy José Peláez en ABC recuerda que el Estado tiene la obligación de controlar sus fronteras, que hacerlo, no hacerlo es una forma de injusticia, pero que una democracia liberal como la nuestra no puede protegerse de un sistema iliberal como el de Marruecos, convirtiéndose también en un sistema iliberal. O sea, lo que diferencia a Marruecos de España es que en Marruecos no se cumple con la ley, no se cumple con los derechos humanos, y en España sí. Dice Peláez, debemos exigir la repatriación, pero mientras la diplomacia lo gestiona, no podemos permitir que se incumplan nuestras leyes. El gobierno prometió la repatriación de esos migrantes, pero el gobierno sabía que esa repatriación no podía hacerse de forma inmediata. Y que durante mucho tiempo, sabía el gobierno, iba a haber migrantes, muchos migrantes, vagando por las calles de Ceuta, que no iban a desaparecer de forma inmediata, y ya digo que ahora parece que quiere ponerse las pilas. A los menores no acompañados, prácticamente es imposible repatriarlos, porque lo dice el derecho internacional, porque lo dice nuestra ley porque hay condenas. En Ceuta hay condenas por la devolución de los menores no acompañados en 2021. A los solicitantes de asilo, que también hay entre los migrantes solicitantes de asilo, tampoco se les va a poder devolver de forma inmediata. Y a los adultos marroquíes que están en las calles de Ceuta, sí se les puede devolver, pero claro, para eso hay que cumplir con un proceso. Es necesaria una entrevista con traductor, es necesario lo que se llama el triaje de los migrantes. O sea, una primera identificación de esos migrantes que consiste en tomarle una foto, tomarle las huellas dactilares y recoger los primeros datos. Desde que se produjo la entrada masiva el 30 de julio, los medios para llevar a cabo ese triaje han sido muy escasos. Hasta el jueves, el Ministerio del Interior no ha reforzado los lugares donde se realiza ese triaje. Hasta ayer, un mes después de que empezara la crisis, el gobierno no ha pedido ayuda a Frontex. Ayer fue cuando pidió ayuda para que esa labor de triaje y de identificación que permitirá la devolución, ya digo, de los migrantes marroquíes adultos, se lleve a cabo con más agilidad. Ahora al gobierno le ha entrado mucha prisa. Cuando se ha dado cuenta, tarde, muy tarde, de que Marruecos ha dejado una bomba de relojería en Ceuta. Hoy el diario El País, en portada, nos anuncia que el gobierno pone más medios para acelerar las expulsiones. El País nos anuncia que el gobierno envía policías, autoriza entrevistas online para agilizar los trámites de asilo. Un mes después. Ayer comparecieron en el Congreso de los Diputados el ministro del Interior, Fernando Grande Marlaska, el ministro de Exteriores, José Manuel Álvarez, y la ministra de Migraciones, Elma Saiz. Álvarez y Marlaska volvieron a defender la actuación de Marruecos en esta crisis.
4: La labor fundamental de contención de la migración irregular de Marruecos, socio leal.
0: Álvarez y Marlaska nuevamente repiten lo que ya dijo Sánchez, que Marruecos es un socio leal, como si Marruecos no fuera el problema, sino la solución.
5: El 30 de julio, aseguró que la entrada masiva de casi 80.000 personas fue consecuencia de la difusión en redes sociales de una serie de bulos que hablaban de que las fronteras estaban abiertas.
6: La desinformación en las redes sociales, que han sido el detonante inmediato de esta crisis, al deformar una sentencia del Tribunal Supremo, y han sido también el vehículo que condujo a miles de personas a lanzarse sobre Ceuta con noticias falsas.
0: Álvarez vuelve a eximir de cualquier tipo de responsabilidad a Marruecos. Ya digo, los dos ministros hablan de colaboración leal con Marruecos. Todos los indicios dicen lo contrario. De hecho, la ministra de Defensa, Margarita Robles, en su comparecencia en el Congreso, habló de conflicto híbrido. La guerra híbrida es una guerra en la que tú no mandas contra el enemigo a soldados, sino a personas contra las que no se puede disparar. Si las cosas fueran como dicen los ministros de Interior y de Exteriores, Marruecos no habría reivindicado de nuevo Ceuta durante este mes. Se produce la entrada masiva de migrantes. Y después de eso, Marruecos ha vuelto a decir que Ceuta y Melilla tienen que ser marroquíes. Lo han dicho dos ministros del gobierno de Marruecos durante este mes. Los españoles están convencidos
5: de que detrás de esta crisis está Marruecos. No digo que las encuestas sean las que determinen cuál es la realidad, pero son un dato. El Mundo lleva hoy en portada una encuesta de Sigma2 que apunta a que el 90% de los españoles cree que Marruecos está detrás de la invasión de Ceuta. Solo el 13,8% de los españoles piensa que Marruecos ha colaborado con España. Todos los indicios, uno detrás de otro, señalan que esta no es una crisis migratoria. Esta es una crisis de soberanía. Marruecos ha vuelto, como lleva haciendo desde siempre, a reivindicar a Ceuta y a Melilla como ciudades que tienen que ser suyas. Esta es una crisis de soberanía que ha provocado una crisis social en Ceuta. Marruecos ha dejado en Ceuta una bomba de relojería. Y hasta un mes después, es decir, ayer y antes de ayer, el gobierno no se ha puesto las pilas para intentar resolver esta situación, la crisis que ha dejado la llegada de casi 80.000 personas, la situación que ha dejado en Ceuta, donde se han quedado, por mucho que diga Marlaska, no 5.000 sino 10.000 personas. Crisis de soberanía que el gobierno de Sánchez no quiso ver. Ahí están los informes que, según Margarita Robles, el CNI hizo llegar. Ayer Marlaska, en su comparecencia, no negó que hubiese informes. Lo que dijo fue que esos informes no eran suficientes. Crisis de soberanía que el gobierno no supo o no quiso ver. Crisis social en Ceuta que el gobierno desde hace un mes no soluciona. 7:12, 6:12 en Canarias. Te cuento más cosas con la ayuda de Xavi Lasso.
7: Donald Trump. El presidente norteamericano ha anunciado que tomará el control de la mitad de las reservas petrolíferas venezolanas. Serían unos 65.000 millones de barriles. La presidenta encargada Delcy Rodríguez lo ha confirmado así. Trump asegura que se reducirá el precio de la gasolina.
5: Nepal.
7: Se ha encontrado con vida uno de los tres españoles desaparecidos tras la riada, aseguran desde allí. Hay más de 1.900 personas sin localizar todavía y casi más de 600 muertos tras esas riadas.
5: Operación Retorno.
7: Muchas personas vuelven de sus vacaciones, se espera un gran movimiento, va a ser por tren, también por carretera, la DGT prevé casi 7 millones de desplazamientos, y por aire, casi 30.000 vuelos en territorio nacional durante todo el fin de semana.
5: Inflación.
7: Se dispara hasta el 4,3% en agosto por el precio de los combustibles. Los productos energéticos han subido un 17%, casi 7 puntos más que en julio. A esto le tenemos que sumar que la ayuda del gobierno a los combustibles se ha reducido. Ahora, en agosto, la inflación subyacente, la que excluye energía y alimentos frescos, ha bajado una décima.
5: Noruega.
7: El féretro del rey Harald ya está en el Palacio Real de Oslo. Todavía no hay fecha para el entierro del monarca, que ha estado más de 35 años en el reinado. Haakon VII es nuevo rey de Noruega tras el fallecimiento de su padre.
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1: 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Buenos días. 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
0: 7:15, 6:15 en Canarias. Como te estamos contando, España ha solicitado por fin a la Unión Europea el apoyo de Frontex para hacer frente a la crisis de Ceuta. Alberto Escalante, buenos días.
12: Buenos días. En concreto, Interior solicita ahora refuerzos de la agencia de fronteras Frontex para agilizar la filiación, la identificación y tramitación de los expedientes de todos los migrantes que siguen todavía en Ceuta. Reclama además intérpretes de la Agencia de la Unión Europea para el Asilo, en su caso para entrevistar de forma telemática a esos migrantes. Y a Europol, España le pide profundizar en la cooperación ya existente en la investigación sobre redes de tráfico de personas o análisis estratégico. También pide ayuda con imágenes por satélite de la zona. Además, el Ministerio reclama que los agentes de la Operación Minerva, que se despliega para la Operación Paso del Estrecho, se queden en la zona hasta que se normalice la situación en Ceuta. Y por último, que el buque oceánico Duque de Ahumada de la Guardia Civil, cofinanciado por la Unión Europea, permanezca en aguas españolas durante 2027.
0: Álvarez y Marlaska elogiaron ayer en el Congreso la colaboración de Marruecos para resolver esta crisis a pesar de las evidencias, que son claras. Marruecos durante este mes ha solicitado, que Ceuta y Melilla sean marroquíes, ha desafiado a la soberanía española. Dos ministros marroquíes han desafiado la soberanía española y Marruecos se ha negado a repatriar a los cadáveres. Nos vamos hasta Rabat para que nuestra corresponsal allí nos cuente cómo se está viviendo o cómo se ve esta crisis desde el otro lado. Beatriz Mesa, buenos días.
13: Hola, ¿qué tal? Muy buenos días. Marruecos se prepara para unas elecciones legislativas en menos de un mes. Están previstas para el próximo 23 de septiembre y la cuestión del empleo, de las oportunidades y del futuro de su juventud es inevitablemente parte del debate político y está ya sobre la mesa, sobre todo en este contexto de crisis política, crisis migratoria entre España y Marruecos a partir de la ciudad española de Ceuta, porque en Marruecos no lo ven solamente como una crisis migratoria, sino sobre todo como una expresión de un malestar social de cuantos jóvenes han decidido, como dicen aquí la expresión en árabe, el járraga, quemar una frontera huyendo de una situación social vulnerable o delicada. Por ello, en el debate político de hoy, la carrera se presenta muy tensa, en donde, una vez más, el paro juvenil será central de cara a la próxima campaña electoral que empieza el 10 de septiembre.
0: Y Marlaska ayer en el Congreso insistió en que los informes recibidos por los servicios de inteligencia no permitían prever lo que sucedió. Sandra Asenjo.
14: Marlaska asegura que a diario están volviendo de forma voluntaria cientos de personas y que hoy solo 5.000 migrantes continúan en Ceuta, pese a que durante esta semana Cruz Roja ha repartido más de 9.000 bolsas con comida cada día. Insiste además el ministro del Interior en su versión sobre el CNI. No hubo ningún aviso.
4: Que no digan que lo del 30 alguien lo veía o lo decía, porque no es cierto.
14: En la línea del discurso del gobierno, la culpa es de los bulos, de que se tergiversaran las sentencias del Tribunal Supremo Supremo y se interpretara que era muy fácil entrar y quedarse, y el Ejecutivo ha estado trabajando por Ceuta desde el primer día. De nuevo, también para Marlaska, Marruecos es un buen socio y se sigue trabajando con Rabat en una estrecha colaboración.
4: Quisiera sin duda alguna destacar expresamente la colaboración con Marruecos, sostenida y eficaz a lo largo de los años.
14: Si alguien ha errado en esta crisis, según el ministro del Interior, es la oposición, a la que acusa de incitar al odio en las calles.
0: Está ya en marcha la operación retorno de la DGT. David Casado, buenos días.
15: Buenos días, Fernando. Se esperan más de 6,9 millones de desplazamientos

0: desde que decayó la rebaja del IVA en el mes de julio. A partir de septiembre, eso sí, nos va a dar un pequeño respiro el diésel, ya que pasará a tener una bonificación de 20 céntimos por litro, ya que se reactiva la rebaja fiscal al haber superado el umbral que fijó el gobierno.
1: Y a los desplazamientos por carretera de esta operación retorno se suman los cerca de 29.500 vuelos previstos y los 4.300 trenes que van a circular por las vías españolas. Paula Asegurado, buenos días.
2: Muy buenas. Solo en las dos grandes estaciones de Madrid está programada la salida y entrada de un total de 1.500 trenes durante toda la operación retorno del verano. En Atocha serán 870 trenes y en Chamartín 626. Y en cuanto a los viajeros, para muchos este fin de semana significa poner punto y final a las vacaciones, algo que no siempre se lleva con demasiada ilusión.
3: Se acabaron las vacaciones. Nos vamos, somos de Asturias y nos vamos.
4: Venimos de vacaciones, regresamos a casa. 8 días de afuera y tengo ganas de volver a estar en mi hogar.
5: Volvemos de vacaciones, vamos para León ya a empezar a trabajar.
6: Estuvimos de vacaciones aquí en Madrid, fuimos a Valencia y ya nos regresamos a Argentina y a México.
2: El dispositivo de retorno continuará durante todo el fin de semana y se prolongará hasta el lunes, cuando terminará oficialmente esta operación retorno.
1: Como nos acaba de contar David Casado, la operación retorno se produce con un precio de los carburantes alto. La inflación este mes ha repuntado hasta el 4,3%. Es el registro más alto de los últimos 3 años. Victoria Ballesteros, buenos días.
7: Buenos días. Las gasolinas explican la subida del IPC. Llenar el depósito nos está saliendo más caro porque los precios han seguido al alza y a la vez la ayuda del gobierno se ha reducido de 15 céntimos por litro en julio a 10 céntimos ahora en agosto. Y ojo, porque el sector servicios nos puede dar un susto cuando conozcamos el dato definitivo, como explica Raimón Torres, director de Coyuntura Económica de Funcas, la Fundación de las Cajas de Ahorro.
8: En el caso de España arrastramos dos problemas, un problema de inflación energética, que eso es algo compartido con el resto de socios comunitarios, pero también un problema específico que tiene que ver con la inflación en el sector de servicios y la inflación subyacente.
7: Pues de momento, según ese dato adelantado, la inflación subyacente, que excluye energía y alimentos frescos, en agosto baja una décima hasta el 2,9%.
1: La Guardia Civil ha detenido esta semana 10 narcotraficantes acusados de disparar contra agentes en aguas de Huelva. Esta provincia andaluza es el epicentro de la mayoría de los clanes de la droga, organizaciones que ya no trafican solo con sustancias. Víctor Méndez es periodista especializado en narcotráfico.
9: Pues las mafias internacionales apostaron por colocarse, ubicarse en la provincia de Huelva, viendo que es una zona de entrada clara. Consecuencia de eso, la presencia de armas, armas de guerra, armas largas, muy fáciles de conseguir por cualquiera.
1: Los narcos introducen por Huelva armas y droga que luego distribuyen por el resto del país, nos explica Lucas Lavilla, portavoz de la Asociación Unificada de Guardias Civiles en Huelva.
10: Nosotros estamos detectando desde hace unos años que con el tema de los alijos, aparte de meter cualquier tipo de sustancia ilegal, también estaban entrando armas de guerra y munición. Si eso entra, empieza a ser distribuido en las diferentes redes de delincuencia que hay instaladas pues, en toda España.
1: Los agentes reclaman al gobierno la vuelta de un cuerpo que ya existió, el grupo Ocon Sur, una unidad de élite creada para luchar contra el narcotráfico en Andalucía.
10: Se desmontó sin una motivación clara y evidentemente esa gente que estaba destinada ahí no ha pasado a la lucha contra el narcotráfico en las provincias como Huelva y Cádiz, que son las más afectadas por el narcotráfico en España. ¿Qué pasa? Que el gobierno, por desgracia, solo se mueve a golpe de titular y a golpe de desgracia humana.
1: Este sábado vamos a tener tiempo estable y cielos despejados. Eva Revenga.
11: El cielo va a estar despejado excepto en el noroeste de la península, donde va a llegar un frente que va a dejar lluvias, aunque débiles. También tendrá nubosidad, sobre todo por la mañana, en otros puntos del Cantábrico y en el oeste de Castilla y León. En Canarias, cielos nubosos en el norte de las islas montañosas, con probables precipitaciones débiles en La Palma. Suben las temperaturas, excepto en las costas mediterráneas, cantábricas y en el oeste de Galicia. Mañana no va a haber cambios, aunque suben otro poquito más las temperaturas. Alcanzarán los 37 en el Valle del Guadalquivir o del Ebro, aunque las noches van a seguir siendo frescas. Comenzaremos la semana como la terminamos.
1: La tradicional Batalla de las Flores de Laredo cumple 115 años. Katia Nogueira.
12: La batalla de flores de Laredo ha vuelto a llenar de color las calles de la villa con su 115 edición, una fiesta que tiene en las carrozas su gran protagonista. Este año han sido 14 las que han

0: desfilado. Los talleres llevan meses preparando unas carrozas que durante unas horas se convierten en el centro de todas las miradas. Y para quienes las construyen, el esfuerzo no termina cuando acaba el desfile. Ángel, del grupo Come Golayu, que lo ha hecho Huela, sabe bien lo que supone dedicar prácticamente todo el año a esta fiesta.
1: Lo que más cuesta realmente es el trabajo durante todo el año y todo lo que tienes que dejar alrededor, familia, viajes, porque te dedicas excesivamente a esto, ¿no? Entonces, eso es lo que más nos cuesta, sobre todo a todos los que estamos durante todo el año trabajando, porque al final lo bonito es el último mes, ¿no? Y luego la última semana que tienes a 200 personas, ¿no? Pero todo lo demás anterior quizás lo más duro.
0: Un sacrificio que queda oculto cuando las carrozas salen a la calle, pero que es imprescindible para mantener viva una tradición.
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2: Las 7:30 y las 6:30 en Canarias.
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2: Muy buenos días a los madrugadores del fin de semana. Muy buenos días a la gente. En este sábado, en el que ya se nos va acabando agosto, sábado 29 de agosto. Empezábamos este programa informativo a las 6 de la mañana. Si nos dejas, vamos a estar contigo hasta las 8:30. Los ceutíes reclaman soluciones urgentes para solucionar la crisis social que ha dejado la entrada masiva de migrantes, hace un mes. Lo han reclamado en la Asamblea, que representa políticamente a los ceutíes, con una declaración conjunta, y lo han reclamado de nuevo los ceutíes en las calles. Así, de forma tan gráfica, pedían centenares de ceutíes soluciones en una manifestación que ayer acabó de forma pacífica. Miércoles y jueves las protestas concluyeron con actos violentos contra los migrantes que están instalados en la playa del Trampolín. Crisis social, tensión social en Ceuta. Y comparecencia del ministro de Exteriores, de la ministra de Migración, del ministro de Interior ayer, comparecencias en el Congreso de los Diputados. Álvarez y Marlaska siguieron insistiendo en que Marruecos ha sido leal y ha colaborado con España en esta crisis.
3: La labor fundamental de contención de la migración irregular de Marruecos, socio leal.
2: Socio leal, dice Marlaska. Después de lo sucedido el 30 de julio, dos veces ministros del gobierno de Marruecos exigieron que Ceuta se convierta en una ciudad marroquí. Todos los indicios apuntan a que no estamos ante una crisis migratoria. Estamos ante una crisis de soberanía. Recordemos que Margarita Robles, ministra de Defensa, habló de los conflictos híbridos en su comparecencia en el Congreso. Un conflicto híbrido es una guerra que ya no se hace como antes, mandando soldados, sino mandando gente contra la que no puedes disparar, como ya sucedió en la Marcha Verde del Sahara. 7:33, 6:33 en Canarias. Más noticias con Xavi Lasso. Trump anuncia un acuerdo con Venezuela.
4: Estados Unidos tomará el control de la mitad de las reservas petrolíferas venezolanas. Serían unos 65.000 millones de barriles. La presidenta encargada de Venezuela, Delcy Rodríguez, lo ha confirmado. Trump asegura que se reducirá así el precio de la gasolina.
2: Nepal asegura haber localizado un español con vida.
4: Sería uno de los tres españoles desaparecidos tras la gran riada de hace dos días. Eso dicen desde Nepal. En total sigue habiendo más de 1.900 personas sin localizar y ya más de 600 muertos.
2: En marcha la operación retorno.
4: Muchas personas vuelven de sus vacaciones, espera un gran movimiento por tren, por carretera. La DGT prevé casi 7 millones de desplazamientos. Por aire también casi 30.000 vuelos en territorio nacional durante todo el fin de semana.
2: Sube la inflación.
4: Se dispara hasta el 4,3% en agosto por el precio de los combustibles. Los productos energéticos han subido un 17%, casi 7 puntos más que en julio. A eso tenemos que sumar que la ayuda del gobierno a los combustibles se ha reducido en agosto. La inflación subyacente, la que excluye energía y alimentos frescos, ha bajado una décima.
2: Nos vamos al cine. A Aquí está Jerónimo José Martín. Jerónimo, ¿cómo estás?
5: Muy bien, descansado.
2: Descansado.
5: Supongo como tú. Porque...
2: Yo también, yo muy descansado. Bueno, entonces, ¿qué nos traes?
5: Bueno, os traigo un poco de todo. Vamos a empezar con una distopía apocalíptica, que es un poco así fuerte como para empezar el curso animoso y tal.
2: Apocalíptica, el mundo se acaba.
5: No, no está mal, es de Ridley Scott y tiene un buen reparto.
2: Ridley Scott será
5: claro, es interesante. La constelación del perro.
6: Antes del fin del mundo, besaba a mi mujer.
7: El mundo de antes ya no existe. Solo estamos nosotros intentando aferrarnos a él. O matas o mueres.
2: Esto también
5: matas o mueres y tal, sí. Sí, total.
2: El mundo de antes ya no existe. Esta solo es, quedamos tú y yo.
5: Tú y yo, prácticamente, sí. Es una novela de Peter Heller que ha tenido cierto éxito con un guión de un tipo interesante, Mark L. Smith, que es el que hizo El Renacido. ¿Te acuerdas de aquella película de Alejandro González Iñárritu? Y Ridley Scott, que ya tiene 88 años y que lo último que hizo fue Napoleón, que era un horror. Pero bueno, ha hecho Alien, Gladiator, Blade Runner, o sea, es un clásico, Thelma y Louise. Ya, es Ridley Scott. Entonces, sorprendentemente, ha hecho una película...
2: ¿Cuántos años has dicho?
5: 88 tiene, 88.
2: Pero va allí a la grabación.
5: Sí, sí. Bueno, peor es Clint Eastwood, que tiene 96.
2: Bueno, pero manda a alguien de confianza, ¿no? Supongo.
5: Claro, esto es. O sea, a mí lo que más me han gustado son las cancioncillas estas que están sonando.
2: A ver, a ver.
5: Porque es... ¿Ves que no es un tono de distopía apocalíptica? ¿Por qué? Porque es una película contemplativa. Sorprendentemente, en Ridley Scott, te estás esperando otra cosa. Es un tipo en un mundo
2: suena
5: en el que...
2: un poco
5: que...
2: como a Maffer and Son, ¿te acuerdas?
5: Sí, sí, sí, sí, es de ese estilo. Y entonces el mundo se ha ido a la porra con un virus, la gente está por ahí dispersa y claro, hay grupos estos súper violentos que van a sobrevivir como pueden. Entonces en un vallecito precioso de Estados Unidos, lo rueda muy bien Ridley Scott, está Jacob Elordi, que es un tipo que ha muerto su mujer y está al borde del suicidio, y Josh Brolin, que es el típico tío que primero dispara y luego pregunta, ¿no? O sea, antiguo es marín, personaje, y él vuela en una avioneta que consigue, entonces oye una esta de un mito, hay como un mito de un sitio donde se están uniendo y quiere ir, y entre medias conoce al que puede ser el amor de su vida, una chica que la interpreta Margaret Qualley. O sea, es una película distópica singular, o sea, hay escenas violentas como con indios y tal, parece un western crepuscular a ratos, luego muy contemplativo, muy dramático por
2: pero
5: el
2: a ti
5: conflicto
2: te ha
5: de
2: no.
5: Me ha gustado a medias. Pero me ha gustado mucho más que Napoleón. O sea, quiero decir que es una buena película. Hay gente que dice que es optimista, otra que pesimista.
2: Puntuación.
5: Yo le doy un 6.5.
2: Sí,
5: me
2: sí,
5: quedo
2: sí.
5: ahí en un entre. Porque
2: no llega notable.
5: El final me ha gustado bastante. O sea, bueno, todo se ha dicho.
2: La
5: o sea,
2: constelación del perro, Ridley de Scott.
5: 6.5. Y casi le doy lo mismo a una de las películas más potentes de este año españolas, de Rodrigo Sorogoyen, que se titula El ser querido.
8: ¿La gente sabe que eres mi padre o...?
9: Eso no va a ser nunca un problema.
8: Para mí sí, quizás.
9: Creo que te puedo ayudar. Es algo que me gustaría hacer.
8: He venido aquí a trabajar, a ser actriz en tu película, pero no he venido a ser tu hija.
5: Tú probablemente viste Valor sentimental. No sé si llegaste a verla. Era la mejor película de las nominadas a los Oscars, una película danesa con unas relaciones familiares muy tensas. Y el problema que tiene esta película del ser querido es que el argumento es muy parecido. Es un reencuentro entre un padre que ha estado ausente de la vida de una chica.
2: Hablamos de esa película.
5: ¿Te acuerdas, no?
2: Sí.
5: Y esta es una actriz muy poco conocida y su padre un director muy famoso. Uh-huh. Y le propone hacer una película juntos, en concreto en Sáhara, que yo creo que ahí está Javier Bardem, que siempre ha defendido los derechos del pueblo saharaui, y ha elegido, es una historia en el Sáhara de 1932, y claro, el choque es brutal entre los dos, ¿no? Porque hay unas heridas que cuesta cerrar, es apabullante el reparto, está también Raúl Arévalo. Ella es Vicky Luengo, que le mantiene el duelo a Javier Bardem, que está en algún momento potentísimo. De hecho, el problema es que es quizá, por un lado, que con Valor sentimental la comparas, a mí me ha gustado, me parece más redonda Valor sentimental. Y luego esta es demasiado melodramática. O sea, para empezar, comienza con una secuencia de 15 minutos casi en planos cerradísimos, plano contra plano de ellos dos en el primer encuentro que tienen, durísimo. Está en esa línea del cine escandinavo. Que, o sea, es buena película.
2: Me está gustando la idea.
5: Con la figura paterna, o sea, no, a ti te va a interesar. Y para Cineforum es magnífica. El problema es el tono, porque es tan dura a veces, tan melodramática, que quizá incluso en las interpretaciones, aunque tiene secuencias, tiene una secuencia repitiendo una comida que realmente es muy valiosa. Y además, el rodaje de, digo, el relato de cómo se rodó debe ser muy interesante, porque por lo que le he oído a Javier Bardem, da una cierta libertad Rodrigo Sorogoyen.
2: Pero la película es el conflicto, la paternidad.
5: Claro, durante el rodaje de una película.
2: La paternidad.
5: Ten en cuenta que Rodrigo Sorogoyen, este madrileño con 44 años, ha hecho Estocolmo, El Reino, Asbestas, o sea, el tono es duro, ¿eh? Y es muy interesante con ese guión que ha hecho con su guionista habitual, Isabel Peña, porque van cambiando bastante de estilo. O sea, en ese sentido va a ser de las películas de este año, va a llevarse premios, pero a mí no me ha redondeado.
2: ¿Te ha parecido
5: demasiado melodramática? Esto es, o sea, quizá también porque le falta oxígeno, que yo no sé si en la película de valor sentimental habría más oxígeno con alguna mirada más pesimista, más trascendente, puede ser. O sea, habría que analizar la persona. Es una buena película.
2: Me has dicho un 6.5.
5: 6.5, sí. Y le doy un 7 porque es de animación y porque es muy buena. A Tadeo Jones y la lámpara maravillosa.
10: Estamos en peligro.
11: ¿Quién nos persigue?
10: El último descendiente de Solimán. Su familia lleva buscando la lámpara desde hace siglos.
11: ¡Ten cuidado, es muy poderosa!
10: Tenemos que encontrar la lámpara y volver a casa.
5: Bueno, nuevo periplo, que además empieza en Londres. Yo he estado en Londres casi todo el verano. Sí, una gozada, con un calor que te mueres allí todo amarillo, pero Londres al fin y al cabo, pero sigue en la antigua Imperio Azteca, luego va a la Inglaterra victoriana, luego la Grecia clásica, o sea, un viaje por todos los lugares y por todas las épocas de este Tadeo Jones, arqueólogo, que con su mujer Sara Ladbrokes, que tienen una niña, y esta es la que es genial, la niña de comérsela. Hay personajes nuevos, la niña, que es genial, y luego otro que es un robocito, que es un homenaje a Star Wars, está lleno de homenajes cinéfilos, por supuesto, en Indiana Jones.
2: Y Jerónimo, cuando
5: la animación es magnífica, y luego la banda sonora de Zacarías M. de la Riva es buenísima, porque pasa por todos los géneros, por todos los estilos, con lo cual
2: Tadeo
5: es un producto.
2: Jones y la lámpara maravillosa.
5: De hecho, ha entrado en la taquilla a muerte la 7. Ya sé
2: sobre
5: que no
2: todo
5: te va a motivar.
2: Porque tú llevas recomendándola ya.
5: Y vamos con una película con buen reparto, que decía mi amigo, mientras movía la mano, de Jason Statham.
2: El reparto es que reparte.
5: Que reparte, en esto sí, es, o sea, que hay mucho reparto.
2: A ver.
5: Se estrenó la semana pasada, yo he ido en Londres todo el rato con una gorra que ponía Team Jason Statham, a ver si me lo encontraba allí, Jason Statham, y es lo último de Jason Statham, el motín.
12: Tenemos un problema en el barco, un polizón.
13: Ahora mismo solo importa poner a esa gente a salvo. Se nos está acabando el tiempo.
14: Todo el mundo quiere algo.
15: ¿Tú qué coño quieres?
13: Venganza.
5: Pues ya está, ya lo tienes ahí. O sea, un guardaespaldas es policía de élite con problemas con su padre, que venga en alta mar la muerte de su protegido, que era un empresario, buena gente, aparentemente, que él lo consideraba como un padre sustitutivo. O sea, hay drama. No te creas que no hay drama, lo que pasa es que luego lo que viene es la coreografía de las tortas, porque Jason Statham es súper inexpresivo en la cara, pero expresivo a tope con el resto. Con las manos, los pies, con lo que haga falta.
2: El motín,
5: con lo cual, es un thriller que está muy bien. Bueno, le doy un 6. Me tiro 6. Más al 6.5 porque es que está bien hecha, pero en comparación con las otras. Para echar el rato está muy bien. Y luego hay una película que la cito solo si te parece, que es Palestina 36, que probablemente te interesará. Es una producción palestina de una directora llamada Mary Yassir, que recrea toda la guerra de 1936 y pone a los ingleses a París diciendo qué horror.
2: Ahí
5: surgió todo. Qué desastre todo el ejército judío. Aquí estamos escuchando la canción, que es una preciosidad, que llegan en el 36 y van entrando judíos y van quitando las tierras a los...
2: Si
5: es parcial, pero muy buena peli. Bueno, o sea,
2: los ingleses hubieran hecho otra cosa en la Palestina de finales, vamos, de comienzos de siglo. O sea,
5: durante ese protectorado.
2: La cosa no hubiera acabado.
5: Es muy interesante la película, no sale ni un personaje judío. Es todo entre los ingleses y ellos. Jeremy Irons es uno de los personajes. Vale la pena y me ha decepcionado. Y solo lo digo, una de las películas del verano, que ya la había citado al final, de Oak Street, lo último de David Robert Mitchell, con producción de J.J. Abrams, una urbanización residencial de 1980 o por ahí, que de pronto aparece entre dinosaurios en el periodo pleistocénico. Parecía un homenaje a Spielberg, me ha parecido flojita, o sea que ahí queda dicho con las principales estrenos
2: del
5: verano.
2: La constelación del perro, 6.5, distopía de Ridley Scott, El ser querido, drama familiar de Sorogoyen, un 6.5, Tadeo Jones por aquello de que es animación un 7. Y
5: la
2: el
5: cuarta,
2: motín,
5: es la cuarta.
2: Y el motín...
5: Un 6, pues, no voy a darle más porque si no ya me...
2: Una
5: mal.
2: Cosa de...
5: Estamos aquí en plan serio tú y yo.
2: De torta, sí. Gracias, Jerónimo.
5: Gracias a ti.

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8: A día de hoy no hay un colapso sanitario. Yo sí que quiero trasladar un mensaje a los ceutíes de que ahora mismo hay un riesgo epidemiológico moderado para los migrantes y bajo para los ceutíes. No hay un colapso sanitario. ¿Hay una crisis humanitaria? Sí.
9: En su comparecencia en el Congreso, como acabamos de escuchar, la ministra de Sanidad, Mónica García, aseguró que no hay un colapso del sistema sanitario en Ceuta. José Enrique Roviralta es presidente del Colegio de Médicos de Ceuta. Doctor Roviralta, muy buenos días.
10: Buenos días.
9: ¿Cuál es la situación del sistema sanitario, de la red sanitaria de Ceuta en este momento?
10: Pues mire, tanto el Colegio de Enfermería como el que yo presido, el de Médicos, coincidimos en que la situación actual es de colapso sanitario. Y le pongo contexto, porque esto digamos que los oyentes quizás no sepan que en Ceuta hay un único hospital para toda la población, porque el hospital militar, que era el segundo hospital que había, hace años que se cerró, que quizás nunca se debió haber cerrado, para evitar situaciones como la que estamos viviendo. También hay que recordar que en Ceuta tenemos la ratio de médico por habitante, es decir, proporción de médico por habitante, más baja de toda España. Estamos hablando de que la media nacional es de 3,4 médicos por habitante y la ratio de Ceuta es de 2,5 médicos por habitante. También habría que decir que fue declarada área de difícil cobertura médica hace 3 años y medio en el Boletín Oficial del Estado, es decir, que es difícil que vengan médicos a Ceuta y se queden médicos en Ceuta, y sin embargo el secretario de Estado, que es la mano derecha de la ministra, de quien dependemos directamente, vino a decir que no éramos área de difícil cobertura. Y mire por dónde, paradoja de la vida, ahora nos encontramos con, aparte de la población que tenemos que asistir, aparte de que estamos en la operación Paso del Estrecho, de que estamos al 50% porque estamos de vacaciones, pues con 15.000 personas mínimo que no están controladas desde el punto de vista sanitario ni epidemiológico, ni sabemos dónde están, ni nada de nada, que se han añadido a estas circunstancias que le he comentado. Con lo cual, los médicos, sobre todo los de urgencia y emergencia, pues están absolutamente colapsados y cuando terminan la jornada muchas veces terminan llorando.
9: Vamos a ver, ¿qué haría falta para que se superase o para que se mitigara un poco ese colapso en este momento con la situación que está viviendo Ceuta?
10: Bueno, pues es repetir lo que venimos repitiendo desde el minuto uno, ¿no? Refuerzos externos. De nada vale que los médicos de aquí doblen turnos o aumenten el número de guardias o que la dirección mande una circular pidiendo médicos voluntarios de otros servicios para hacer guardias en el servicio de urgencia. Eso me parece un parche y una chapuza completa. Nosotros lo que defendimos, insisto, desde el minuto uno fue el refuerzo externo. Y el refuerzo externo de forma inmediata no pasa, o sea, tiene que pasar sí o sí por el despliegue de un hospital de campaña con el apoyo de la sanidad militar, y así sí se podrían hacer circuitos diferenciados y atender a esta población, como digo, que no sabemos ni su estado inmunitario, ni vacunal, ni de salud, porque muchas veces están incluso escondidos, pues así sería una solución. Pero eso es hacer Estado, eso es hacer previsión y eso es hacer, digamos, política sanitaria de alcance.
9: Ya, o sea, un hospital de campaña donde se pudiera atender a los migrantes. Vamos a ver, ¿qué supone de riesgo los casos de sarna, la gastroenteritis? Porque se ha insistido en que, bueno, estos migrantes no traen las enfermedades, sino que las contraen, las han contraído en este mes por las malas condiciones en las que viven. ¿Qué riesgo sanitario hay?
10: Pues precisamente ella está dando la razón. Es decir, si tienes un caldo de cultivo ideal, que es falta de condiciones de higiene, de salubridad, no duermes bajo un techo, no sabes si bebes agua potable o si defecas en un sitio adecuado. Es decir, es el caldo de cultivo perfecto para que todo ese tipo de enfermedades y muchas más se propaguen entre ellos con mucha facilidad, porque lógicamente la enfermedad se asocia muchas veces a hacinamiento y a condiciones de intimidad humana y cuanto más probabilidad haya de un brote en los migrantes, más fácil es que después pase a la población general y ya ha habido brotes de sarna que incluso ha habido contagios a unidades militares.
9: Ya. ¿La sarna por qué se produce?
10: Bueno, la sarna es una enfermedad más común de lo que pensamos. La sarna es un pequeño ácaro, una microaraña, que se introduce debajo de la piel y lo que hace es que produce una especie de surcos, ¿eh? También se le llama escabiosis de forma un poco más eufemística o más científica, porque sabemos que además la sarna es una enfermedad muy estigmatizante. En principio la sarna es una enfermedad, salvo en inmunodeprimidos, que no es letal, ni mucho menos, ni complicada.
9: Pero es por falta de higiene.
10: No, la sarna la puede coger cualquiera. Es decir, si tú entras en contacto con alguien cercano o con ropa y tal que tenga sarna, la vas a coger porque es muy contagiosa. El problema de la sarna es que para limitar su propagación necesitas lo primero que esa persona o bien se tome una medicación oral o se aplique una pomada. Después que su ropa ropa de cama y su utensilio deben lavarse. Sí. A una temperatura de 60 grados. Después, algunos de los utensilios pueden estar hasta 3 días metidos en una bolsa para que muera el ácaro, porque fuera de la piel o fuera del humano mueren. Y lo más importante, los contactos, es decir, el núcleo familiar, por ejemplo, en caso de que, aunque no tengan síntomas, también deben ser tratados. Eso en condiciones normales. Explíquenme ustedes cómo controla usted que el tratamiento se lo va a tomar esta persona que vive en el campo, qué contactos familiares si vive en el campo, qué lavadora va a usar a 60 grados. Es decir, es que en el caso de Ceuta las reglas epidemiológicas y de la prevención son imposibles de cumplir.
9: Ya. José Enrique Roviralta, gracias por estar con nosotros, presidente del Colegio de Médicos de Ceuta. Buenos días.
10: Muy buenos días, saludos.
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0: Se nos acaba agosto, operación retorno ya en marcha este fin de semana. Pronto comenzará el curso para los escolares. El inicio del curso en Ceuta, que será el próximo 8 de septiembre, está marcado por el clima de inquietud que se vive en la ciudad autónoma. Para hacer frente a esta situación, el gobierno ha dispuesto un dispositivo especial del que nos dio detalles aquí el secretario de Estado de Educación, Abelardo de la Rosa.
1: Nuestra misión es garantizar que los centros educativos son seguros, que los traslados a los centros también lo serán, que habrá presencia uniformada en las rutas escolares, en los buses, en las paradas de trayecto, en las inmediaciones de los centros, para que las familias sientan el acompañamiento de la seguridad.
0: Los padres no están tranquilos.
2: Mis hijos están encerrados en mi casa, ahora llega un colegio. Cuando llegue el colegio, ¿qué hago? ¿Mando a mi madre al colegio a llevar a mis hijos? ¿Con qué protección? ¿Con un gas pimienta voy a mandar a mi madre a mis hijos a un colegio?
0: También hay inquietud entre los profesores. Pedro Domínguez, presidente AMPE en Ceuta.
3: La certeza es que esto no es viable y que desde el gobierno parece que lo que pretende es cronificar la situación. Simular que esto es normal, que vamos al colegio normal, es muy difícil. Es que aquí no solo tememos por los alumnos, tememos por los propios docentes. Tememos por el personal laboral. ¿Van a estar protegidos también? ¿De verdad van a estar blindados los centros por la noche de forma que no entren a pernoctar? Hay mucho miedo.
0: Otro factor, otro elemento que preocupa a los profesores es cómo están las instalaciones educativas, cómo están los colegios. En el último mes, los colegios han sufrido la entrada de esas personas que llegaron a nado, han sufrido desperfectos. Pedro Domínguez dice que esto acabará provocando estrés, saturación también entre los docentes.
3: Cuando empiecen las clases, dése cuenta de que a los equipos directivos están asumiendo una responsabilidad enorme, porque en cierto modo son responsables de lo que ocurra dentro de los centros. Si llega a ocurrir algo, ¿qué va a pasar? ¿Se hace responsable el director provincial, el delegado de gobierno, el ministro, quién? Pues no podemos fingir que no pasa nada.
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0: Las 8 de la mañana, las 7 en Canarias.
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0: Muy buenos días a los madrugadores del fin de semana. Muy buenos días a la gente. En este 29 de agosto empezábamos este programa hace 2 horas y si nos dejas te vamos a acompañar hasta las 8:30. 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Alice Keys en su larga ya carrera musical ha vendido millones de discos. Alice Keys compuso este tema que estamos escuchando, Brand New Me, hace 14 años. Brand New Me se puede traducir como una nueva versión de mí misma. La canción cuenta que su corazón está abierto, que por fin puede respirar, que ha construido una versión de sí misma. El lunes acaban para muchos las vacaciones. El lunes, aunque todavía sea 31 de agosto, es el día oficial del comienzo de curso para los adultos. Y el lunes será el día en el que las academias de idiomas, los gimnasios, los centros de meditación nos ofrecerán la posibilidad de construir una nueva versión de nosotros mismos, aprovechando los buenos deseos del principio de curso. Estas ofertas para construir una nueva versión de nosotros mismos suelen estar acompañadas de una pregunta. ¿Tienes 10 minutos? Con 10 minutos al día puedes beneficiarte de un ejercicio de respiración que utilizan a menudo las fuerzas especiales de la Marina estadounidense para mejorar tu concentración y superar las situaciones de estrés. Con 10 minutos al día puedes conseguir una mejora de tus habilidades idiomáticas. Con 10 minutos al día, haciendo no sé qué, podrías dejar de ser bestial, iracundo, envidioso, dejar de sufrir por la lujuria, por los dolores de cabeza y por el mal aliento. A menudo con el principio de curso le compramos el producto a los que nos venden una nueva versión de nosotros mismos. Y no es un delito. Somos así, tan crédulos que provocamos ternura. Cuando compramos los milagros para desarrollar una nueva versión de nosotros mismos, estamos pidiendo a gritos que nos quieran con la vieja versión de nosotros mismos, tal y como somos.

0: De este modo tan expresivo expresaban ayer su hartazgo centenares de ceutíes en una nueva manifestación. A diferencia de lo que sucedió en la noche del miércoles y del jueves, la manifestación de ayer fue tranquila. Las manifestaciones del miércoles y el jueves acabaron con ataques a los asentamientos de migrantes. Mientras los sindicatos policiales piden refuerzos, los médicos piden refuerzos y termina una semana marcada por la tensión, el gobierno sigue insistiendo en contra de todas las evidencias en la versión que viene defendiendo desde hace un mes, que lo de Ceuta es una crisis migratoria y no una crisis de soberanía. El gobierno sigue hablando como si Ceuta no hubiera sido víctima de una nueva marcha verde como la que provocó la salida de España del Sáhara. Ayer comparecieron en el Congreso el ministro de Interior, Fernando Grande Marlaska, el ministro de Exteriores, José Manuel Álvarez, y la ministra de Migraciones, Elma Saiz. Álvarez y Marlaska volvieron a defender la actuación de Marruecos en la crisis.
1: La labor fundamental de contención de la migración irregular de Marruecos, socio leal.
0: Socio leal, Marruecos. Álvarez y Marlaska, un mes después, como Sánchez en su momento, al inicio de la crisis, agradecen a Marruecos su colaboración, como si Marruecos no fuera el problema, sino la solución. El Mundo lleva hoy en portada una encuesta de Sigma 2 en la que se refleja que el 90% de los españoles cree que Marruecos está detrás de la invasión de Ceuta. Todos los indicios apuntan a que es así. Sin embargo, ayer Álvarez, para explicar lo sucedido, aseguró en el Congreso que la entrada masiva de casi 80.000 personas fue consecuencia de la difusión en redes sociales de una serie de bulos, como si Marruecos, el gobierno de Marruecos, el rey de Marruecos, no tuviera nada que ver en lo que sucedió.
2: La desinformación en las redes sociales, que han sido el detonante inmediato de esta crisis, al deformar una sentencia del Tribunal Supremo, y han sido también el vehículo que condujo a miles de personas a lanzarse sobre Ceuta con noticias falsas.
0: Además de eso, Álvarez dijo que la crisis de Ceuta, además de ser consecuencia de la actividad de los influencers marroquíes, la crisis de Ceuta, dijo Álvarez, es también consecuencia de la actuación de una especie de complot de la ultraderecha en redes sociales, protagonizado por Elon Musk, que ha contribuido a la manipulación de lo sucedido. Que Elon Musk, propietario de X, manipula y desinforma es evidente. Pero la crisis de Ceuta no es consecuencia de la manipulación de Elon Musk. La crisis de Ceuta es consecuencia de la entrada en pocas horas de casi 80.000 personas. Desde hace un mes, Marruecos ha mostrado escasa o ninguna voluntad de colaboración con España. No ha querido repatriar, por ejemplo, los cadáveres. Desde hace un mes, en dos ocasiones, Marruecos ha reivindicado el control sobre Ceuta. Esta misma semana, el ministro marroquí de Justicia, Abdelatif Ouaf, reivindicaba una Ceuta marroquí. Claro, si se produce una entrada masiva de migrantes y después Marruecos vuelve a reclamar el control sobre Ceuta, los indicios de que estamos ante una crisis de soberanía son contundentes. Marlaska quiso quitarle hierro ayer en el Congreso a la situación de tensión que se vive en Marruecos, asegurando que en este momento, deambulando por las calles, malviviendo en Ceuta, hay 5.000 migrantes.
1: 5.000 personas migrantes.
0: Fuentes de Cruz Roja apuntan a que son el doble. Es decir, Cruz Roja está repartiendo 9.000 raciones de comida diaria. Deambulan por las calles de Ceuta los migrantes. El centro de estancia temporal, el CETI, está desbordado desde el comienzo de la crisis. Ayer Marlaska anunció la construcción de un nuevo centro de atención temporal de extranjeros a buenas horas. Esto seguramente, esta construcción de este centro, seguro no va a ayudar a resolver la situación. O sea, el gobierno, además de no enterarse a tiempo de lo que se prepara en Marruecos, además de gestionar mal la situación durante este mes, el gobierno ha creado la expectativa de que los migrantes que en este momento hay en Ceuta iban a volver pronto a Marruecos, lo dijo Álvarez el 11 de agosto.
2: España y Marruecos estamos comprometidos en que hasta la última persona que ha entrado irregularmente en España vuelva a Marruecos.
0: Creó así una expectativa del gobierno de algo que el gobierno sabía que no podía hacer de forma inmediata. Lo ha sabido durante todo este tiempo, también lo sabe el PP. Para devolver a esos migrantes se tienen que cumplir con la legislación prevista. Peláez, José F. Peláez, recuerda hoy en ABC que el Estado tiene la obligación de controlar sus fronteras. No hacerlo, no controlar las fronteras, dice Peláez, es una injusticia. Pero una democracia liberal como la nuestra no puede comportarse, dice Peláez, como una democracia iliberal, que es Marruecos. España no puede comportarse como Marruecos, dice Peláez. Debemos exigir la repatriación, pero mientras se gestiona esa repatriación, no podemos permitir que se incumplan nuestras propias leyes, dice Peláez en ABC. Entre los 10.000 migrantes hay tres grupos claros. Están los menores no acompañados. Están los que van a pedir asilo, los que piden asilo, y están los adultos marroquíes. A los menores no acompañados es prácticamente imposible devolverlos a Marruecos. Los protege el derecho internacional y el derecho español. En su momento, en 2021, Salvadora Mateos, delegada del gobierno en la ciudad autónoma, y Mabel Deu, es vicepresidenta del Ejecutivo de Ceuta, impulsaron una devolución de los menores. Y lo que ha pasado es que han sido condenadas, porque hay una legislación que impide la repatriación inmediata de los menores. El segundo grupo es el de los solicitantes de asilo. O sea, entre los 10.000 migrantes hay muchos que no son marroquíes, que pertenecen a países de la zona subsahariana, que previsiblemente tienen derecho al asilo o que al menos tienen derecho a que se tramite su solicitud de asilo. Y luego están los marroquíes adultos, que estos sí podrán ser devueltos a Marruecos, pero para tramitar estas tres situaciones hay que empezar con una cosa que se llama el triaje. O sea, los marroquíes que pueden ser devueltos, que no tienen derecho a asilo, tienen que ser identificados, tienen que pasar por una entrevista. El ritmo de triaje, el ritmo de la primera identificación de migrantes en este mes ha sido lentísimo. El proceso no es fácil. Bueno, hay que tomar unas fotos, hay que tomar huellas dactilares, para aceptar, denegar la solicitud de asilo, para llevar a cabo la repatriación, hay que realizar una serie de protocolos, hay que llevar a cabo una serie de procedimientos. Hasta este jueves, el Ministerio del Interior no ha reforzado los lugares donde se realiza esa primera identificación de los migrantes. Claro, si están deambulando por Ceuta, ese proceso de identificación se complica. Y hasta ayer, un mes después, el gobierno no ha pedido ayuda a Frontex, la Agencia Europea para el Control de las Fronteras. Ha pedido ayuda, ahora sí, para que esa labor de primera identificación de los migrantes se agilice. Ahora que el gobierno ha visto la tensión social crecer, ahora, cuando hay problemas sanitarios, cuando hay problemas de orden público, ahora es cuando el gobierno le ha entrado prisa, después de haber creado la expectativa de que los migrantes iban a poder repatriarse de forma ágil. El gobierno sabía que eso no podía ser así. También sabe la oposición que esa devolución que está reclamando, conforme a la ley, no se puede producir de forma inmediata. Hoy el diario El País, en portada, nos anuncia que el gobierno pone más medios para acelerar las expulsiones. Insisto, a buenas horas. Lo de Ceuta no es una crisis migratoria. Es una crisis de soberanía y no se va a resolver sola. Marruecos nos ha dejado una bomba de relojería en Ceuta. La cosa va para largo. El gobierno sigue insistiendo en ofrecernos una versión que no se compadece con los hechos, la de la colaboración de Marruecos. El gobierno, como a menudo le sucede, llega tarde y llega mal. 8:13. Más noticias con la ayuda de Xavi Lasso.
3: Donald Trump. El presidente norteamericano ha anunciado que tomará el control de la mitad de las reservas petrolíferas venezolanas. Serían unos 65.000 millones de barriles. La presidenta encargada de Venezuela, Delcy Rodríguez, lo ha confirmado. Trump asegura que se reducirá así el precio de la gasolina.
4: Nepal.
3: Se ha encontrado con vida uno de los tres españoles desaparecidos tras la riada allí. Y aseguran, desde allí, hay más de 1.900 personas sin localizar todavía y más de 600 muertos tras esas riadas.
4: Operación Retorno.
3: Muchas personas vuelven de sus vacaciones, malas noticias para ellos. Espera un gran movimiento por tren, también por las carreteras. La DGT prevé casi 7 millones de desplazamientos y por aire también casi 30.000 vuelos en territorio nacional durante todo el fin de semana.
4: Inflación.
3: Se dispara hasta el 4,3% en agosto por el precio de los combustibles. Los productos energéticos han subido un 17%, casi 7 puntos más que en julio. A esto tenemos que sumar que la ayuda del gobierno a los combustibles se ha reducido en agosto. La inflación subyacente, la que excluye energía y alimentos frescos, ha bajado una décima.
4: Noruega.
3: El féretro del rey Harald ya está en el Palacio Real de Oslo. Todavía no hay fecha para el entierro del monarca que ha estado más de 35 años en el reinado, Haakon VII. Es su hijo, su nuevo rey de Noruega.
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0: Operación Retorno, con el precio de los combustibles alto y después de que hayamos tenido un mal dato de inflación en el mes de agosto, 4,3, hacía años que no conocíamos un dato así. Hablamos con Raimon Torres, director de coyuntura de Funcas. Raimon, buenos días.
15: Hola, buenos días.
0: ¿Cuánto debe preocuparnos esta subida de la inflación hasta el 4,3%?
15: Debe preocuparnos porque lo que significa es concretamente pues una pérdida de poder adquisitivo para muchas familias y además si acumulamos las subidas de los últimos años en términos, por ejemplo, del precio de los alimentos, bueno, pues la cesta de la compra está un 33% más cara que hace 5 años, y mientras que los salarios han subido 10 puntos menos aproximadamente. Entonces, realmente esto se resiente en el poder adquisitivo de muchas familias. Además de eso, no va a ser el único país donde repunta la inflación, y el BCE está muy atento, puede proceder a un ajuste adicional de tipo de interés el próximo mes, y eso significa también un encarecimiento tanto de las hipotecas como también de los préstamos a empresas, y por tanto, bueno, pues esto es algo preocupante. No tan preocupante como en el momento de la guerra en Ucrania,
4: ¿sí?,
15: cuando la inflación repuntó con más fuerza, y había otras razones también, aparte de la guerra. En este caso es más aislado. Los precios suben básicamente por la energía, la electricidad, los carburantes, pero también debe preocupar.
0: O sea, tenemos una vuelta de vacaciones con subida de los precios, con subida de los tipos de interés, lo que supone, en el horizonte una subida del Euribor, encarecimiento de las hipotecas, pero la economía española sigue creciendo con fuerza. Los datos del segundo del PIB del segundo trimestre lo muestran, un crecimiento muy apoyado en el consumo privado. Claro, si suben los precios, si sube el precio de las hipotecas, supongo que ese consumo será menor, y supongo que eso provocará que la economía española no crezca tanto como lo ha hecho hasta ahora.
15: Disponemos de margen todavía de crecimiento, en el sentido de que el ahorro, partimos de tasas de ahorro relativamente altas, entonces esa pérdida de poder adquisitivo se puede absorber, al menos en parte, mediante un descenso de esa tasa de ahorro, que está en niveles muy altos, como digo, tanto en España como en otros países europeos. Por tanto, esto permite amortiguar hasta cierto punto, ¿no?, lo que está pasando con la inflación, pero efectivamente vamos más bien hacia una ralentización del crecimiento por esa misma razón, sobre todo si la crisis en Oriente Medio se prolonga, lo que parece que va a ocurrir, ¿no?, porque no se ve, pese al alto el fuego, pues no se ve en este momento ningún desenlace, en próximas fechas. Por tanto, yo creo que sí, que deberíamos ir hacia una cierta ralentización de crecimiento dentro de un buen momento de la economía española. Es decir, aunque se ralentice, pues

0: filtra el resto de precios, ¿no? Los carburantes todavía no se han filtrado el resto de precios, pero lo que estamos viendo es ese 2,9 de inflación subyacente es también relativamente alto, y es porque, aparte de la inflación energética, hay también un elemento que es propio a la economía española, que son los servicios. Que ya venía repuntando antes incluso del inicio de la guerra en Irán, como consecuencia del tirón del turismo y en general de precisamente del tirón de la demanda, el buen momento de la economía, pues tiene también esa repercusión en los precios de los servicios. En el mes de julio, que es el último dato detallado disponible, la inflación en el sector de servicios crecía un 4% interanual, y esto es mucho.
1: Ya. Decías antes que, bueno, podemos seguir tirando de ahorro. No sé si eso es bueno.
0: Claro, no, desde luego no es sostenible, no podemos sostener esa situación durante mucho tiempo. Claro, y por otra parte, bueno, las familias, ¿por qué ahorran? Bueno, ¿por qué han estado sobreahorrando estos últimos tiempos? Básicamente porque pretendían comprar una vivienda, y entonces, como es más cara esa vivienda, pues también se ahorra más, ¿no? De cara a la necesidad de comprar en un futuro, ¿no? Entonces lo que hace es aleja la posibilidad para muchas familias de acceder a ese bien tan preciado como se ha convertido la vivienda.
1: Raimundo Torres, gracias por madrugar con nosotros en este sábado en el que ya está terminando ese agosto. Muy buenos días.
0: Gracias a vosotros por la invitación. Buen día.
1: La foto es aérea. Es una foto del río Sava, uno de los ríos más largos de Europa. Un río que recorre buena parte de los Balcanes y que acaba desembocando en el Danubio. Es un río que recorre 1.000 kilómetros, pero que no acaba en el mar. Busca, eso sí, las olas que se rizan de blanco, el azul de la sal, el horizonte celeste, pero se queda en un afluente. 1.000 kilómetros de carrera de río para no llegar al mar. Fluye que te fluye sin alcanzar el infinito. En la foto no se ven las riberas. El agua, por la sequía y por los cambios del clima, ha bajado mucho de nivel. La foto retrata un pequeño islote de tierra que se alza sobre el fondo en el que se posó al hundirse un extraño barco. Un barco sin puente, con una quilla redonda y unos 30 metros de eslora. El extraño casco del extraño barco que ha salido a flote es el de un remolcador de palas. De las dos grandes ruedas y de la chimenea del remolcador, un remolcador a vapor, no queda ni el recuerdo. Del remolcador construido hace más de un siglo solo queda, como he dicho, la raspa, la espina. Una espina que ha estado clavada en el cauce del río Sava mucho tiempo. El barco se hundió al acabar la Segunda Guerra Mundial. Y el río ha bajado durante 80 primaveras sin llegar al mar, con ese aguijón, con esa raspa clavada en el fondo. Nadie se acordaba ya de que el río Sava tenía en el fondo un remolcador que no fue remolcado. Tenía un remordimiento, una inquietud, una sospecha, una duda, un desarreglo, una tristeza, un humor, una culpa, una traición, un crimen cometido a bordo, un miedo, un fantasma, una muerte bajo las aguas. Siempre hay una sequía que saca a flote lo que parecía muy escondido. Así terminamos estas 2 horas y media de información y de análisis. Te dejamos con el resto de la programación de COPE con Agropopular. Buen sábado.
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0: Buenos días, saludos de César Lumbreras Luengo. Al comenzar Agropopular, tomamos el relevo de Fernando de Aro y su equipo.
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0: Es la emisión correspondiente al 29 de agosto de 2026. Estas son las 7 noticias más importantes de esta semana en titulares. Atención, importante subida de los precios del trigo y del maíz durante esta semana en los mercados de futuros. Arranca el curso político con manifestación de cerealistas ante la sede de la Junta de Castilla y León para pedir ayudas por la falta de rentabilidad de los cereales. Continúa la vendimia con problemas de precios de la uva, especialmente la tinta. En algunas zonas estaremos en La Mancha, en Ciudad Real. Sigue la actividad en el campo, continúa la siega de girasol con precios al alza y la recolección de almendra. Estaremos en tierras de los palacios en Sevilla y en Aragón para ver cómo se desarrollan estas labores. Continúan los pasos para la venta, para la polémica venta de Deoleo con los italianos de Coricelli, a punto de conseguir la exclusividad en la negociación. En Bruselas, lo que manda la negociación del marco presupuestario 2028-34, Alemania encabeza un grupo de países que pide recortes en la PAC. Hablaremos de ello con Rosalía Sánchez, corresponsal en Berlín. Capítulo de precios, repiten el melón, baja la sandía, pocas operaciones en aceite de oliva, suben las almendras, sube el porcino blanco y las terneras y los pollos. Tendremos el pregón que lleva por título ¿Sembramos o no sembramos cereales? Los comentarios de mercados y la crónica de Bruselas, y continuaremos recorriendo nuestros pueblos.

0: Estaremos en pueblos de Castilla-La Mancha, de Castilla y León, de Andalucía y de Aragón, entre otras comunidades autónomas. Como se puede comprobar, en agosto el campo bulle de actividad. Nuestros pueblos también se están celebrando la última oleada de fiestas patronales de este mes de agosto. Fiestas patronales que continuarán en septiembre, primero con la Virgen y después con el Cristo, y terminarán con San Miguel. Me huele a esto. Y vamos a tener la previsión del tiempo, por supuesto, José Miguel Viñas. Muy buenos días.
1: Hola, César, muy buenos días. Pues bueno, viene un fin de semana con un tiempo anticiclónico, sin tormentas, y la única excepción donde no va a lucir el sol y no va a hacer tanto calor va a ser Galicia, el área cantábrica. Por allí nuboso, puede haber alguna lluvia, pero en principio débil. Y si miramos un poco más allá en el horizonte a la próxima semana, pues viene un tiempo típicamente veraniego y con más calor, así que la próxima semana se mantiene la estabilidad atmosférica y subirán las temperaturas.
0: Fíjate lo que me dice un oyente, Luis Jacinto Ortega, dice: buenos días, sí. En Balonsadero, Soria, 2,8 grados de temperatura, la califica de invernal. Y también que este año septiembre saca las fuentes, la cesta de mimbre para la seta no la usamos, añade.
1: Buen apunte, la verdad es que sí, está haciendo frío ahora a estas horas en algunos sitios de nuestro país, pero como digo, van a ir para arriba las temperaturas.
0: Gracias, luego hablamos contigo, José Miguel. Seguimos en Agropopular, un consejo y la noticia de la semana.
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0: Llega el momento de la noticia de la semana, la vendimia.
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0: Y hoy vamos a escuchar música relacionada con la luna por dos motivos. Porque estamos en luna llena y porque ha habido eclipse de luna.

0: Rocío Jurado, como dice nuestra compañera Natalia Escobar, la más grande, dedicamos esta canción a Natalia.
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0: breves apuntes relacionados con la vendimia, el gobierno modificó en la primera reunión del Consejo de Ministros después de las vacaciones la normativa sobre potencial vitícola y autorizaciones de viñedos para adaptarla a la nueva legislación europea. Las medidas, dice el equipo de Planas, permitirán aplicar en España el paquete legislativo del vino adoptado por la Unión Europea para dar respuesta a los actuales desafíos del sector. Entre las novedades se incluye la actualización de la lista de variedades de uva de vinificación autorizadas. Las bodegas catalanas han recibido hasta el 24 de agosto 126,8 millones de kilos de uva, un 63% más que en la misma fecha del año pasado, lo que confirma el adelanto de la vendimia. Sin embargo, es pronto para extraer conclusiones definitivas. En Cigales, por tercer año consecutivo, esta denominación de origen ha comenzado la vendimia. En agosto, las altas temperaturas registradas durante los dos últimos meses han acelerado la maduración de la uva y han obligado a adelantar la recolección. La denominación prevé una cosecha de alrededor de 8 millones de kilos de uva, superior a la del año pasado y con buenos parámetros de calidad. ¿Y qué es lo que está pasando en la provincia de Ciudad Real, en La Mancha? Pues nos lo cuenta don Emilio Cepeda, presidente de Asaja Ciudad Real. Don Emilio, muy buenos días.
2: Hola, buenos días, César.
0: Situación ahí.
2: Bueno, pues la campaña ha comenzado con 15 días de adelanto con respecto al año pasado y se está desarrollando con total normalidad y estamos viendo que estamos recogiendo el agua con muy buena calidad.
0: ¿La producción más o menos que el año anterior?
2: Bueno, ya tenemos vendimiando varietales como el Chardonnay, Sauvignon Blanc, Moscatel y Macabeo, y el Tempranillo ya casi el 80% vendimiado, y estamos viendo que hay una disminución entre el 10% con respecto al año pasado, que ya fue corta.
0: Y en lo que respecta a los precios, ¿hay tensiones, hay algún problema?
2: Sí, los precios son más o menos como el año pasado, según han puesto algunas bodegas, pero estamos viendo que son insuficientes debido a la subida de fertilizantes y gasóleo, etcétera, en el cual estamos viendo que no cubrimos costes de producción.
0: ¿Pero hay tensión por los precios o no hay tensión?
2: Sí, como te he dicho anteriormente, César, debido a la subida que estamos teniendo con fertilizantes y gasóleo, vemos que no hay costes de producción y entonces vemos que el agricultor no ingresa todo lo que tiene que ingresar.
0: ¿Nos puede dar algún precio, cómo se esté pagando la uva o que se haya fijado?
2: Bueno, según estamos viendo en algunas bodegas, están entre 3,80 el lo que es el Eirén y entre 10 lo que es el Tempranillo más dos deportes. Como te he dicho anteriormente, estos son precios igual que los del año pasado, pero lo vemos insuficiente ya que la subida que están teniendo con respecto a todos los fertilizantes y gasóleos.
0: Ahí se manifiesta la misma tendencia que en otros lados, que la uva blanca vale más que la tinta.
2: Sí, esa es la anécdota que estamos viendo. El año pasado hubo una subida con respecto a lo que son los tintos y este año estamos viendo que va por debajo. Entonces eso es lo que no vemos normal.
0: Hubo esta semana, en concreto el miércoles, se celebró el Día del Viticultor en Tomelloso, una fiesta ya tradicional, ¿no? ¿Estuvo usted por allí?
2: Sí, se celebró el 40 aniversario del Día del Viticultor, en el cual congregamos a mucha gente, muchos viticultores y agricultores de toda la provincia y en el cual se debatieron pues en varias cosas, entre ellas lo que es el agua que es lo que vemos que tanto necesitamos para los cultivos de nuestra zona.
0: Pues gracias por habernos acompañado y don Emilio, y que la vendimia termine bien. Que haya buena producción y sobre todo que haya buenos precios por aquella zona de la provincia de Ciudad Real, en concreto de Valdepeñas y Tomelloso. Don Emilio, muchas gracias y muy buenos días. Cita, Paul.

0: las Islas Canarias ha sido la noticia de la semana. Seguimos en Agropopular.
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0: Ponme la Jota del Verdejo. No la tenemos a mano, ahora la recuperaremos. Decir que la Unión de Campesinos de Castilla y León ha denunciado que algunas grandes bodegas de la denominación de origen Rueda están ofreciendo precios por la uva que no cubren los costes de producción. La organización ha señalado que se están pagando entre 35 y 40 céntimos por kilo de uva, mientras que ha situado los costes mínimos de producción en 60 céntimos. Por ello ha pedido a la Junta de Castilla y León que vigile estas prácticas y ha reclamado sanciones para las bodegas que incumplan la ley de la cadena alimentaria.

0: Y saludo a don José Manuel Palacín, máximo responsable de la Unión de Campesinos de Castilla y León. Don José Manuel, muy buenos días.
1: Hola, muy buenos días, don César.
0: Primera pregunta sobre los precios de la uva en rueda, la nota que ha hecho su organización.
1: Pues es una vergüenza absoluta. Las bodegas están abusando de su poder de negociación. Están poniendo los pies a los caballos a muchísimos viticultores de la zona de Rueda, de la denominación de Rueda, una denominación que se ha crecido mucho, que tiene mucho prestigio, que los vinos se venden bastante bien y que está ganando mercado año tras año. Por lo tanto, no tiene ningún sentido que abusen tanto y que intenten bajar los precios muy por debajo, casi a la mitad de los costes de producción. Exigimos al consejero que tome medidas, que llame a capítulo a las bodegas y que si no es así, pues que aplique la ley, que aplique y sancione, porque están haciendo contratos muy por debajo del coste de producción.
0: Los agricultores de Castilla y León, en concreto los cerealistas, han vuelto a salir a la calle, fue el pasado jueves, para exigir ayudas urgentes ante la crisis del cereal después de una campaña con un 40% menos de cosecha y unas pérdidas que el sector cifra en 300 millones de euros. ¿Usted estuvo allí? ¿Cómo transcurrió la manifestación?
1: Pues con total normalidad, unas 2.000 y pico personas, con mucho cabreo y con mucha incertidumbre y con, sobre todo, que no saben qué van a hacer al próximo año, si seguir sembrando cereal, si reducir la superficie, si destinar una superficie importante a otros cultivos con menos costes y menos riesgos, o en algunas zonas más áridas, menos productivas, dejar una cantidad importante de barbecho, porque a estos precios, con estas condiciones, es imposible seguir sembrando cereal.
0: ¿Petición concreta que han hecho ustedes y a quién?
1: Al consejero de Agricultura y a la Junta de Castilla y León en general. El gobierno central estimamos que va a dar en ayudas en Castilla y León unos 150 millones de euros entre ayudas al gasóleo y ayudas a los fertilizantes, y exigimos el mismo nivel de compromiso a la Junta de Castilla y León. Creemos que el sector cerealista es el más importante en Castilla y León, que de nosotros depende además mucha gente, harineros, fábricas de pienso, maquinaria, es decir, movemos muchos sectores de servicios alrededor nuestro, y si caemos nosotros, cae mucha gente. Es la mejor inversión que se puede hacer en agricultura, en el sector primario, porque nosotros multiplicamos cada euro de ayuda por tres. Por lo tanto, creemos que tiene que hacer un esfuerzo importante la Junta de Castilla y León, al menos el mismo esfuerzo que hace el Ministerio de Agricultura, y creemos que tiene que ser cuanto antes de que empecemos la cosecha, para iniciar esa campaña de sementera en unas condiciones que podamos afrontarlas. Si no es así, pues lamentablemente vamos a seguir perdiendo superficie. Ya hemos perdido un 20% de superficie de cereales, y Castilla y León es el granero de España, es donde más cereal se produce. Somos deficitarios en un 50%, sería una irresponsabilidad aumentar todavía más la dependencia de cereal de terceros países cuando no sabemos ni cómo van a venir ni a qué precio van a venir.
0: Usted tiene cereal y tiene también otros cultivos, ¿cuáles son?
1: Sí, yo hago el secano, más o menos la mitad de beza, la mitad de cereal, y el regadío pues siembro alubias, siembro patatas y siembro cebollas.
0: Vamos a analizar las cebollas.
1: Las cebollas bien, la verdad el cultivo ha evolucionado muy bien este año, hay bastante buena producción y muy sanas.
0: Las judías.
1: Las judías también ha sido un buen año de judías, el calor no las ha afectado demasiado y bueno, pues ya estoy arrancando la pinta, ya está arrancada, ya está para trillar, quizás mañana o pasado las trille.
0: Y nos quedaba la patata, ¿no?
1: La patata ha sufrido mucho con los calores de este verano. Yo estimo que se haya reducido la producción un 20 o un 30% con respecto al año pasado. Y la verdad es que con estos calores ha sufrido muchísimo. Hemos tenido que regar bastante más que otros años. Y bueno, pues sí, al final se ha reducido la producción de una forma importante.
0: Nos ha enviado usted unas fotos que vamos a subir a nuestras redes sobre las alubias o las judías. Y bueno, ¿desde dónde nos habla hoy?
1: Hoy desde Melgar, desde mi pueblo.
0: Desde Melgar. ¿Un sitio, un paraje, un lugar que recomendar a nuestros oyentes para visitar en aquella zona?
1: El puente de Abandanes, aquí le llamamos el puente del Rey. Es un acueducto del canal de Castilla que pasa por arriba, pasa el canal, y por debajo pasa el río Valdavia. Es una obra del siglo XVIII, es una obra de ingeniería tremenda. Parece mentira que en esa época existiesen esas obras tan, tan perfectas, y la verdad es que es un paraje pues muy bonito. La obra es una construcción extraordinaria y el paisaje es extraordinario. El Canal de Castilla, la verdad es que es recomendable. Hacerle andando, en bici, es para disfrutarle tranquilamente.
0: Efectivamente, el Canal de Castilla tiene una visita por sí solo. Gracias, señor Palacín. Buen curso de política agraria 2027-2028. Te dejamos con una jota de la luna. Buenos días.
1: Muchas gracias. Buenos días.

0: Santo Bordillo.
1: Al otro lado del teléfono está don José Manuel Gallardo, en los Palacios, que es productor de algodón y de girasol. Don José Manuel, muy buenos días.
2: Buenos días, don César.
1: Usted ya ha segado, ¿cómo han salido las cosas?
2: Sí, hemos segado ya hace ya un par de semanas. Bueno, pues no ha estado mal. 3.500 kilos hectáreas aproximadamente y bueno, aceptable.
1: ¿Y la calidad en términos de materia grasa?
2: En materia grasa estamos esperando todavía la analítica de lo que hemos entregado. Todavía no tenemos certeza de cómo ha salido.
1: ¿Pero cómo pintaba?
2: Pintaba bien, la verdad. Pintaba bien.
1: Usted de Asaja Sevilla, ahí ha estado hablando también con los técnicos de esta organización. ¿Cómo están saliendo las cosas, ya no solo en su explotación, sino en la provincia?
2: Sí, andamos en esa media, los 3.000, 3.500. Si nos vamos al secano, está entre 1.200 y 1.500 kilos hectáreas.
1: Esta semana, en lo que respecta a los precios, el girasol alto oleico ha subido 8 euros y ha alcanzado los 573 euros por tonelada en la lonja de Sevilla. El otro tipo de girasol, digamos el normal, pues ha mantenido sus precios sin cambios en 555 euros por tonelada. Con estas cotizaciones y los costes de producción que tienen, ¿el girasol este año es rentable?
2: Bueno, más o menos, pero si traemos un poquito más de precio, nos quedamos un poco por debajo de la rentabilidad que necesitaríamos en la zona.
1: ¿Y el algodón?
2: Los costes de producción, el algodón no, ya estamos bueno, en la fase...
1: Espere, los costes de producción del girasol, ¿en cuánto estarían más o menos?
2: Pues yo calculo entre 1.700 y 1.800 euros hectárea. Se cuenta que estamos en una zona de regadío, que los costes son altos y ya sabemos los insumos cómo se encuentran en este momento, que están bastante altos.
1: Y que se siguen disparando porque están los precios del gasóleo en estos momentos. ¿El algodón, cuándo comienza la recolección?
2: Pues la recolección todavía nos falta aproximadamente un mes para empezar a recolectar.
1: ¿Y
2: se encuentra en el proceso ya de maduración y demás y aproximadamente un mes.
1: ¿Cómo pinta la cosa?
2: Pues la verdad es que están bien, los veo bien, bastante bien. En producción yo creo que van a estar bastante aceptables.
1: ¿Y en el capítulo de precios?
2: Los precios, bueno, siempre como estamos siempre hacia arriba y hacia abajo, pues bueno, precio medio, exactamente no te puedo decir porque el algodón tiene un precio que oscila mucho, entonces pues no lo puedo decir exactamente, pero bueno, ya nos irán diciendo a medida que vaya avanzando la recolección.
1: ¿Cómo, para los que no son expertos en la materia, cómo se recoge el algodón?
2: Pues el algodón se recoge con una cosechadora, ¿vale? Que van con unos cuchillos que van recogiendo y lo van metiendo en una tolva. Y ahí ya pues vamos lanzándolos hacia la fábrica, la desmotadora.
1: Capítulo de pistas para nuestros oyentes, un paraje, un sitio, un lugar que visitar por esa zona de los palacios de comer. Ya adelantamos que el tomate, ¿no?
2: Sí, aquí el tomate. Tomate, sandía. Tenemos muy buenas hortícolas, la verdad, aquí en la zona.
1: Y un paraje, un sitio, un lugar que visitar que merezca la pena por aquella zona.
2: Pues aquí las marismas de Guadalquivir son preciosas, la verdad. Tiene unas vistas maravillosas y la verdad es que es fantástico.
1: Pues muchas gracias por habernos acompañado, don José Manuel Gallardo. Entramos en contacto con él porque de allí, de los palacios, dos de los miembros de la selección española de fútbol, ¿no? Ya han terminado los festejos.
2: Sí, ya acabaron.
1: ¿Cómo se llaman los jugadores de allí?
2: Pues Gaby y Fabián.
1: Y Fabián, exactamente. Pues muchas gracias por habernos acompañado una semana más, señor Gallardo. Muy buenos días.
2: Muy bien. Buenos días, don César.
1: Súbeme la radio.

0: Aprovechamos para repasar en plan titular otras noticias. La Organización de Naciones Unidas para la Alimentación y la Agricultura, la FAO, organización de la que Planas quiere ser director general, ha alertado de que la erosión se ha convertido en la mayor amenaza para la salud de los suelos del planeta y también advierte de que las medidas para protegerlos y restaurarlos siguen avanzando a un ritmo insuficiente. Araj Asaja ha pedido a las bodegas que remuneren la calidad de la uva en el arranque de una nueva vendimia en La Rioja en un contexto de pérdida de rentabilidad que el sector vitivinícola arrastra desde hace 6 campañas. Y la Asociación Valenciana de Agricultores Ava Asaja ha alertado de una nueva campaña del arroz complicada con precios a la baja, elevados costes de producción y mayores problemas para combatir las plagas, una situación que amenaza la rentabilidad de las explotaciones y la conservación de los arrozales de la Albufera. No abandonamos la Comunidad Valenciana y contamos que la Unión Llauradora prevé que la cosecha de caqui en esta comunidad caerá un 34% en esta campaña, hasta unas 240.000 toneladas, la cifra más baja de la última década, y advierte de que las plagas, los daños por el calor y el aumento de los costes amenazan aún más la rentabilidad de los productores. Y la Unión de Extremadura vigilará los contratos de compraventa de aceituna de mesa para evitar que los agricultores vendan por debajo de sus costes de producción. Además, la organización ha estimado una cosecha de 60.000 toneladas en Extremadura y ha calculado que producir un kilo cuesta alrededor de 1,25 euros. Y las primeras previsiones apuntan a una menor producción que el año pasado de mango, con descensos de entre el 20 y el 30% en algunas explotaciones. La Organización Interprofesional del Aguacate y Mango de España ha destacado, sin embargo, las buenas expectativas de calidad y el mayor tamaño de la fruta. Seguimos en Agropopular.
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0: 10 segundos, 8 y 10 segundos en las Islas Canarias. Efectivamente, esto es Agropopular, la cita con la información agraria aquí en la cadena COPE. Saludos de César Lumbreras, luego en nombre de todo el equipo. ¿Qué nos espera para los próximos minutos? Pues primero, el pregón que lleva por título ¿Sembramos o no sembramos cereales? Luego iremos con la previsión del tiempo. Haremos un repaso de los daños causados por el pedrisco y por las lluvias. A continuación nos desplazaremos a tierras de Aragón, en concreto a un pueblo que nos contará luego don Javier Fatas, para hablar de almendra.

0: La primera parte del comentario de mercados, atención hoy a la parte de los cereales, importantes subidas en los mercados de futuros esta semana para el trigo y para el maíz, que se supone pues se reflejarán en las cotizaciones del mercado interior español durante la próxima semana, nos lo contará Iván Álvarez. Y desde Estepa, con don Álvaro Olavarría, hablaremos de cómo están los precios en el mercado del aceite de oliva. La verdad es que un mercado esta semana bastante plano y con pocas operaciones. Y ahora llega el momento del pregón, título: ¿sembramos o no sembramos cereales?
1: Ya llegó como cada mañana el pregón.
0: Pues esa es la pregunta que se hacen en estos momentos un buen número de cerealistas: ¿siembro o no siembro? Las labores preparatorias de la sementera están a vuelta de calendario, a vuelta de la esquina, y es necesario tomar decisiones y planificar la próxima campaña. Y la situación actual no invita al optimismo, porque los precios de los principales cereales son todavía bajos, mientras los costes de producción, como los fertilizantes y el gasóleo, están por las nubes y las cuentas no salen. El problema es que esas cuentas tampoco han salido durante los 3 años anteriores en muchas zonas de España. Por eso no es de extrañar que hayan vuelto las manifestaciones para pedir ayudas, como la que tuvo lugar el jueves en Valladolid ante la sede de la Junta de Castilla y León. La respuesta de esta última fue pasarse la pelota de la Consejería de Agricultura en manos de Vox a la de Economía en manos del PP y viceversa. Responder a la pregunta sobre sembrar o no es uno de los principales retos al comenzar el nuevo curso aquí en España. Mientras tanto, en Bruselas, el curso político 2026-27 va a ser clave, porque mucho antes del próximo verano debería estar cerrado el marco presupuestario 2028-34, incluido el dinero que haya para financiar la PAC. Las negociaciones son más que complicadas. El presidente del Consejo Europeo ha comenzado una ronda por todas las capitales para conocer de primera mano la posición de cada uno de los Estados miembros. Y al mismo tiempo, el jueves se reunieron en Berlín representantes de lo que yo llamo los países rácanos, con Alemania a la cabeza, que exigen una rebaja en el dinero que ha propuesto la Comisión Europea para gastar. Claro que antes hay que ingresarlo. Y exigen además no aumentar su participación a las arcas comunitarias. También estos países rácanos exigen que los fondos se destinen a otras políticas como las de competitividad, industrialización o digitalización, en perjuicio de la PAC, que saldría perjudicada. Así es como están las cosas en estos momentos al comenzar el curso político, por lo que no es exagerado decir que la pasta de la PAC peligra, y mucho. Repito, este es uno de los grandes retos de este curso para los agricultores comunitarios en general, incluidos los españoles. ¿Y qué dice el gobierno español? Pues dice que las arcas comunitarias deben tener más dinero, por lo que los Estados miembros tienen que aumentar sus aportaciones a esas arcas comunitarias. Y dos, que como habría más dinero, pues que no hace falta recortar ni el dinero destinado a financiar la política agraria común ni tampoco el dinero destinado a financiar la política de cohesión. Eso es lo que defiende el gobierno español. Pero ya adelanto que eso, tal y como están las cosas con los países rácanos, no va a salir adelante. Y mientras tanto, ¿qué proyectos tiene don Luis Planas para este curso político? ¿Qué hace don Luis Planas? Pues ese gran ministro, ese gran español, ese gran patriota que rendía pleitesía a las autoridades de Marruecos en su embajada, mientras decenas de miles de personas procedentes de este país invadían Ceuta, pues sigue a lo suyo. ¿Y qué es lo suyo? Pues su campaña para ser el próximo director general de la FAO. A eso va a dedicar su tiempo y nuestros recursos durante este curso político que está comenzando, como ya hizo durante los últimos meses.

0: 9:07, 8:07 en las Islas Canarias. Un consejo y tiempo para el tiempo.
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0: Es el momento de la previsión del tiempo.
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0: Tendremos el titular, tanto este fin de semana como los primeros días de septiembre, se estabilizará la atmósfera y subirán las temperaturas, dominará el tiempo seco, soleado y caluroso. Nos lo detalla José Miguel Viñas. José Miguel, buenos días.
3: Hola de nuevo, César. Buenos días.
0: Para el fin de semana. Pues...
3: sí, vamos a comenzar con hoy sábado, va a lucir el sol en la mayor parte de nuestro país. Vamos a notar cómo suben las temperaturas de forma casi generalizada. Hay una excepción, lo comenté en el avance, en la zona de Galicia y Asturias, la cola de un frente va a ir nublando allí los cielos y a lo largo del día se producirán algunas lluvias débiles y ocasionales. Nos vamos a Canarias, allí los vientos alisios pueden alcanzar rachas fuertes y también acumularán nubosidad en las vertientes norte de las islas de mayor relieve. Se podrán superar hoy los 35 grados de máxima en el Guadalquivir, en la zona del Bajo Ebro y también en la isla de Mallorca. Mañana vamos a continuar con el tiempo anticiclónico, por lo tanto seco y soleado. De nuevo la excepción Galicia y el área cantábrica seguirá nuboso con nieblas por la mañana y alguna lluvia débil a lo largo del día. Tampoco me olvido de la calima por la zona de Alborán, el sur peninsular, y temperaturas mañana en ascenso en la península, con excepción del Cantábrico, donde las máximas serán algo más bajas. En Baleares y en Canarias seguirán parecidas.
0: ¿De lunes a miércoles?
3: Bien, pues el lunes apenas se esperan cambios, va a continuar el ambiente soleado con calor en la mayoría de regiones. La única excepción, el área cantábrica, allí sigue nuboso, se producirán algunas lluvias y bajarán las temperaturas. Habrá algo de calima en el sureste peninsular. El martes seguirá la estabilidad atmosférica, con mayor presencia, eso sí, de nubes en los cielos peninsulares. Se producirán algunos chubascos durante todo el día por el área cantábrica y por la tarde en los Pirineos y el sistema ibérico. Seguirá la calima en el sureste de la península, alcanzando también el sur de Baleares, y las temperaturas ese día, el martes, parecidas. El miércoles llega una pequeña novedad, y es que vamos a tener ya actividad tormentosa desde primeras horas en el nordeste de la península. Van a descargar tormentas que podrán ser localmente fuertes, con previsible granizo en Cataluña y en zonas próximas de Aragón y de la Comunidad Valenciana, el norte de esa comunidad. La posibilidad de tormentas se va a extender también a otras zonas del este de la península y a Baleares, y las temperaturas esa jornada seguirán parecidas, César.
0: ¿Del jueves al domingo?
3: El jueves, en principio, se reforzarán las altas presiones, pasará a dominar un tiempo seco y soleado sin precipitaciones previstas y con un ascenso general de las temperaturas. Aquí va a estar la noticia, en el calor que aumentará a partir de esa jornada en muchas zonas de nuestro país, de España. Notaremos más calor durante las horas centrales del día. El viernes seguirá ese mismo panorama meteorológico, el tiempo muy típicamente veraniego, con sol y calor intenso en gran parte de nuestro país, máximas ya acercándose a los 40 grados en el Guadalquivir, 35 en amplias zonas del interior peninsular y en el Valle del Ebro. Y el próximo fin de semana, el primero de septiembre, el sábado 5 y el domingo 6, pocas novedades. El tiempo va a seguir siendo seco y caluroso, con esos cielos poco nubosos o despejados en la mayor parte de nuestro país, y unas temperaturas que no experimentarán grandes variaciones, por lo que vamos a continuar con unos valores parecidos tanto en la península como en ambos archipiélagos.
0: Me quedo con una cosa, te hago la misma pregunta que la semana pasada.
3: Sí.
0: Se ha cumplido tu pronóstico, desgraciadamente ha habido bastantes tormentas de granizo, ya lo has anunciado también, pero precísalo o recuérdalo, ¿va a haber tormentas con granizo?
3: Bueno, como acabo de comentar y he insistido, viene una semana de tiempo básicamente estable, es decir, sol, calor, pero he puntualizado la situación del miércoles. El miércoles en el nordeste peninsular es donde tenemos que estar pendientes, porque esas tormentas, además con la cantidad de calor acumulado que tiene la atmósfera, pues podrán ser fuertes y de nuevo seguramente veremos alguna granizada en alguna localidad. Insisto, Cataluña, zonas próximas de Aragón, norte de la Comunidad Valenciana.
0: Gracias, José Miguel. Buen retorno de vacaciones. Hasta luego. Estamos escuchando música relacionada con la luna.

0: luna de miel la que tienen el ministro de Agricultura, Luis Planas, y los dirigentes de Agroseguro, encabezados por su presidente Ignacio Machetti y su director general Sergio de Andrés, que se han reunido esta semana. Aparecen muy contentos en la foto, solo faltaba que estuviesen agarraditos de la mano para poner de manifiesto esa luna de miel. Hablaba de los daños provocados por el pedrisco. La Unión Llauradora cifra en 14,3 millones de euros los daños agrícolas ocasionados por las tormentas en la ribera de la Comunidad Valenciana, por lo que se han visto afectados 6.584 hectáreas. Más datos, Carmen Enamorado.
1: Buenos días. De esa superficie dañada, 2.872 hectáreas corresponden a las plantaciones de caqui, con unas pérdidas estimadas de 11,49 millones de euros, mientras que otras 3.712 hectáreas de cítricos presentan daños valorados provisionalmente en 2,85 millones de euros. También se han detectado daños en cultivos hortícolas y en algunas estructuras de invernaderos.
0: Explotaciones agrícolas de las comarcas aragonesas de las Cinco Villas y el Bajo Aragón también han resultado dañadas por las tormentas, con una superficie de 3.000 hectáreas perjudicada, según datos de la COAG.
1: Almendros, soja, girasol, guindillas, arroz, puerro, pimientos, que están en plena campaña de recolección, maíz y alfalfa, son las producciones más afectadas, cuyas pérdidas tendrán que ser evaluadas para determinar el alcance de los daños.
0: Y en agricultura estima que la tormenta que ha afectado a la Consejería de Agricultura de Murcia, estima que la tormenta que ha afectado a 2.613 hectáreas de la región, ese es el primer balance de la situación, siguen recopilando datos de la zona.
1: El almendro es el cultivo con mayor superficie afectada, con un total de 1.265 hectáreas, seguido de las frutas de hueso y pepita. También se han registrado daños en el viñedo, con un total de 775 hectáreas afectadas.
0: Por último, la reserva hídrica ha bajado esta semana hasta el 64,9% de su capacidad, con 36.370 hectómetros cúbicos de agua almacenada. Las cuencas del Segura, Júcar y el Ebro son las que tienen menos reservas. Y sequía. La Unión de Agricultores y Ganaderos del País Vasco ha pedido la dimisión de la consejera vasca, Amaya Barredo, por la gestión de la compra conjunta de forrajes para las explotaciones afectadas por la sequía. Finalizamos así este bloque dedicado al tiempo y el agua, y lo hacemos con una noticia que ya adelantaba antes. Los arroceros de la Asociación Valenciana de Agricultores afrontan con preocupación la próxima campaña del arroz ante la previsión de una caída de los precios, los elevados costes de producción y las crecientes dificultades para combatir plagas, Carmen.
1: Según las previsiones de los productores, el precio del arroz podría situarse por debajo de los 0,50 euros por kilogramo percibidos durante la pasada temporada. A la caída de los ingresos se suma el incremento de los costes de producción, que comprometen cada vez más la rentabilidad de las explotaciones.
0: Vamos ahora con la sección de innovación.
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3: La luna.

0: han provocado el milagro que Cinta Molina se haya levantado de su silla y se haya puesto a bailar esta pieza con el caudillo Orihuela.
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0: Fue una de las canciones del verano hace ya unos cuantos años. Con ella de fondo saludo a don Javier Fatás, que es responsable de Frutos Secos de la COAG. Don Javier, muy buenos días.
2: Buenos días, don César, ¿qué tal?
0: ¿Desde dónde nos habla?
2: Pues bueno, hoy estoy aquí en mi pueblo, en Cadrete, al lado de Zaragoza.
0: Al lado de Zaragoza. Vamos con la campaña de almendra. ¿En qué momento de la recolección se encuentran en aquella zona y también en el resto de España?
2: Bueno, pues por aquí, por esta zona, y hay ya muchos que han terminado de recoger ya la almendra en estos días. Es una campaña que ha venido muy adelantada otra vez. Venía el año pasado ya adelantada, pero este año ha venido casi 10 días adelantada sobre el año pasado. Es algo que en los últimos años se está dando bastante continuo este adelanto. Hay zonas más tardías que están por la zona de Calatayud, por algunas zonas de Cinco Villas que están aún en plena campaña, pero bueno, estimamos que en el resto de España, también en Murcia prácticamente ya va muy avanzada, en algunas zonas de Andalucía también han terminado, y bueno, esperamos que en 10-15 días esté prácticamente la campaña ya terminada, incluso con las variedades más tardanas.
0: Los resultados, ¿se están cumpliendo las previsiones que se habían hecho? Y recuérdenos esas previsiones en lo que respecta a producción.
2: Pues había unas previsiones por encima de las 135.000 toneladas. Al final creemos que van a ir muy ajustadas. Puede ser que nos quedemos en alguna tonelada menos. Hay zonas que vemos que incluso está saliendo más producción de la que se había visto en un principio, pero vemos muchas otras zonas que, tanto por sequía como por algunas plagas, y en estos últimos días también, como estabais comentando antes, por algunos problemas de pedrisco en algunas zonas de Murcia y en toda parte de Aragón, Cataluña, algo de Valencia, pues sí que vemos algunas bajadas en algunas zonas que creemos que nos van a llevar a quedarnos un poco por debajo de esa previsión que se había hecho. Una previsión que también hay que tener en cuenta que va en aumento, sobre todo por la entrada en producción de muchas zonas de regadío y de
0: súper intensivo. Si hay un sector en el que conviven en España, junto al olivar, por ejemplo, la tradición y la innovación, este es el de la almendra. Por un lado tenemos el almendro tradicional con unos elevados costes de producción, por otro tenemos esas nuevas plantaciones a las que se refirió usted, de almendro intensivo y súper intensivo, con en principio menores costes de producción y aumento de la productividad. Es un sector en el que se ha innovado mucho, ¿no?
2: Sí, es un sector en el que está en continua innovación, y uno de los temas que tenemos es cómo innovar también en estas zonas de secano que es las que más nos preocupan. En las zonas de regadío, de intensivo y superintensivo, estamos viendo unas producciones buenas con unos precios que están, bueno, pues se están manteniendo en este año, incluso están subiendo algo, pero vemos como en las zonas del secano los costes de producción están pusiendo contra las cuerdas aún así a algunas explotaciones.
0: El capítulo de precios son datos de esta semana. Ahora nos cuenta usted. Ha habido subidas generalizadas en Murcia, incrementos de entre 5 y 11 céntimos, con cotizaciones que han oscilado, dependiendo de las variedades, entre 5,16 y 7,67 euros.

0: ajustes en las próximas semanas y esperamos que estos precios pues se sigan manteniendo.
1: Y una recomendación, un sitio, un lugar que visitar, un paraje en aquella zona.
0: Bueno, pues ya decía, estoy en Cadrete. Aquí hay un mirador que muy bonito en un alto que tenemos, el mirador de la Plana, donde vino mucha gente. Aquí decimos venir de propio cuando se mueve uno bastantes kilómetros para hacer algo en exclusiva. Y vino mucha gente de países de Europa a ver ese eclipse de sol que tuvimos el día 12 a este mirador. Y bueno, y normalmente solemos tener muchas visitas para ver atardeceres en ese mirador de la Plana.
1: Pues ahí queda esa recomendación. Muchas gracias, don Javier Fatás, responsable de frutos secos de la COAG. Muy buenos días.
0: Venga, buenos días a ustedes, gracias.
1: Ha sido la sección de innovación.
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1: Vamos ahora con la primera parte del comentario de mercados. Los productos agrícolas y en concreto los cereales. Saludo a Iván Álvarez de la consultora Segrain, que sigue este sector. Iván, muy buenos días.
3: Buenos días, César, y buenos días a tus oyentes desde Segrain.
1: A ver, primero, ¿qué ha pasado esta semana en el mercado nacional?
3: Bueno, pues la oferta de cereal nacional es muy escasa, con lo que es complicado establecer una tendencia clara. Los productores no quieren vender su grano de momento y los pocos que se animan a dar un precio no son correspondidos por los compradores, que no están dispuestos a pagar estos niveles superiores a la semana anterior. En comparativa semanal, las pocas operaciones que se han cruzado, para cebada y trigo han subido entre 2 y 5 euros y en el caso de maíz ha subido entre 1 y 3 euros.
1: También ha habido algunas repeticiones según las lonjas. Por ejemplo, es lo que ha sucedido en la lonja de León, con cotizaciones entre 217 euros para el trigo pienso, 210 euros para la cebada y el maíz 235 euros. En los puertos, en el mercado internacional, ¿qué ha pasado?
3: Bueno, pues la subida de los mercados de futuros y la bajada del euro contra el dólar ha provocado subida de trigo y maíz en comparativa semanal entre 5 y 8 euros, aunque la operativa ha sido bastante limitada.
1: Y los mercados de futuros, que es donde está la noticia, lo hemos dejado para el final.
3: Exacto, ahí en la situación del Mar Negro, a partir del miércoles ha provocado subidas importantes en las condiciones de trigo, tanto en Chicago como en París. Las razones por los bombardeos de las terminales de carga y los barcos graneleros por parte de los drones ucranianos en el Mar de Azov, así como la reducción de la salida de grano ucraniano por el Bósforo, que recordemos que está controlado por Turquía, ha llevado a cierto desabastecimiento en el mercado internacional y esto ha provocado subidas de los mercados alternativos, como puede ser la Unión Europea o como puede ser Estados Unidos, para suministrar ese trigo que no puede salir de Rusia o de Ucrania. Por ejemplo, en el caso de Rusia, en el mes de agosto las exportaciones de trigo ruso han sido las menores desde el año 2010. En el caso del trigo en Chicago, para el vencimiento de diciembre, como decíamos, ha subido el 12% en comparativa semanal y en París el vencimiento de diciembre ha subido 11 euros. El maíz en Chicago para el vencimiento de diciembre también ha subido, pero menos, un 3%, y en París el vencimiento de noviembre y a la nueva cosecha ha subido 8 euros. Y la harina de soja en Chicago para el vencimiento de diciembre ha subido el 5% de viernes a viernes.
1: ¿Qué es lo que puede pasar en el mercado interior la próxima semana? ¿Te atreves a hacer un pronóstico?
3: Bueno, es difícil. Ya hemos comentado más veces que a veces las traslaciones de los mercados de futuros no son directas a los mercados físicos y también tenemos que ver la evolución, porque realmente el trigo sigue estando ahí. Otra cosa es que no pueda salir, ¿no?, en el caso de Rusia o de Ucrania. Entonces, bueno, vamos a ser prudentes y vamos a ver un poco expectantes qué ocurre.
1: Pues muchas gracias y nos hablamos la semana que viene a ver cómo se ha notado este importante incremento de los precios en los mercados de futuros en el mercado interior español. Gracias, Iván Álvarez de la consultora Asegrain.
3: Buen fin de semana.
1: Estamos en Agropopular, hacemos ahora un alto en el camino para la publicidad local, luego volvemos con la segunda parte de esta primera parte del comentario de mercados, el aceite de oliva. Volvemos con la segunda parte propiamente dicha, los mercados.

0: ganaderos y también la crónica de Bruselas. Hoy muy interesante, y para terminar nos iremos a Rute para escuchar lo que tiene que contarnos nuestro buen amigo Pascual Rovira. Seguimos.
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0: 9:30 y 30 segundos, 8:30 y 30 segundos en las Islas Canarias. Enfilamos la recta final de Agropopular. ¿Y qué es lo que nos espera? Pues nos espera una nueva entrega de la primera parte del comentario de mercados. Vamos a hablar de melones, sandías, también de aceite de oliva. La segunda parte del comentario de mercados con productos ganaderos. Y tendremos también la crónica de Bruselas, y nos vamos a ir a Puebla.

Y terminaremos en Rute hablando con Pascual Rovira. Ahora, de momento, viene el comentario de mercado sobre el aceite de oliva. A Virgen.

0: Don Álvaro Olavarría, director general de Óleo Estepa, muy buenos días.
1: Muy buenos días, don César.
0: ¿Cómo están los olivos por aquella zona?
1: Pues presentan un magnífico aspecto, están muy bien y bueno, hay producción buena, hay una estimación de cosecha buena, buen calibre. Aquí ya sabemos que es muy importante, estamos en la provincia de Sevilla, que es la primera productora de aceituna de mesa, así que habrá un buen verdeo este año, que comenzará muy pronto. Y después pues comenzamos prácticamente la segunda quincena de octubre con la recolección de aceitunas para aceite de oliva. Así que en principio buenas expectativas.
0: ¿Y los precios, la situación del mercado ahora mismo, cuál es su análisis?
1: El mercado está afectado precisamente por las vacaciones. Hay muchas industrias que este mes de agosto, pues como viene siendo habitual, cierran o hay menos. Y ahora esperemos que las próximas semanas comiencen la recuperación, tienen que hacer compras para volver a la actividad. Los precios están estables, llevamos prácticamente todo este mes de agosto el aceite de oliva lampante prácticamente entre 1.100, 3.150 euros tonelada a la base un grado. Los aceites de oliva virgen extra a partir de 3.550, 3.600, incluso hasta operaciones de aceites de alta calidad que escasean muchísimo, no hay apenas esos tipos de aceite y llegan hasta 4.000 euros tonelada. Y entre estos dos precios del lampante y el aceite de oliva virgen extra, pues en torno a 3.300, 3.400 euros estaría la categoría aceite de oliva virgen.
0: ¿Cómo siguen ustedes este lío que he montado a cuenta de la posible venta de óleo? ¿Es un asunto que les ocupa y preocupa?
1: Por supuesto que sí. De óleo es una gran empresa con unas marcas muy importantes, marcas en el mercado internacional, con un peso importante en el mercado americano. En España son líderes, bueno, están ahí compartiendo liderazgo con otras marcas, pero marcas como Carbonell, marcas como Filanca y estas marcas internacionales, digo, de americanas para Bertoli y Carapelli, pues tienen un peso importante y lo que quisiéramos es que finalmente el comprador, el que se quede con la compañía, pues siga haciendo una política de velar por la calidad, que es lo que más interesa a Estepa. Nosotros también somos proveedores de esta compañía y por tanto eso es lo que queremos.
0: Gracias, don Álvaro Olavarría, gerente de Óleo Estepa. Muy buenos días.
1: Muchísimas gracias a vosotros.
0: En relación con este asunto de la posible venta de óleo, bueno, pues recordamos que hay varias ofertas encima de la mesa, pero que todo apunta a que van a dar a los italianos de Coricelli la exclusividad de negociación para intentar cerrar un acuerdo por ser la oferta más alta, en torno a los 500 millones de euros. También está por ahí la oferta, entre otras, de COP. Esta semana se han pronunciado de aquella manera desde el Ministerio de Agricultura, y digo de aquella manera porque no ha habido declaraciones del ministro, sino que fuentes del ministerio han dicho que les gustaría que hubiese que se quedase en manos españolas, pero lo han dicho de aquella manera, una opción que preserve nuestros intereses industriales. Es decir, Planas, como de costumbre, dice que sí, pero de aquella manera, en fin. Bueno, y siguiendo con el aceite de oliva, datos de Pulred, de la Fundación del Olivar, sobre precios. En el virgen extra ha subido ligeramente, 3.484 euros. En virgen no ha habido cotización y en lampante una ligera disminución hacia los 3.072 euros. Y tenemos también cotizaciones de frutas, repeticiones del melón y bajada de 4 céntimos en sandías. El melón repite las mismas cotizaciones de la semana pasada, que oscilan entre 0,14 y 0,30 euros por kilo. En cuanto a las sandías, hay una bajada de 4 céntimos, tanto en las negras sin pepitas como en las blancas sin pepitas. Esta ha sido la segunda entrega de la primera parte del comentario de mercados y nos vamos hasta La Roda. Saludo al alcalde Amores, que ha seguido de fiesta. Juan Ramón Amores, muy buenos días.
2: Hola, amigo.
0: A ver, que no paras. Recuerdo que es paciente de ELA. Esto es lo que me has mandado. Dice, buenos días. Ayer estaba de fiestas y se me hizo tarde. Ayer visité dos pueblos de la provincia de Cuenca. Por la mañana fui a Tébar a visitar una exposición de Remigio Mejías, pintor nacido en La Roda y con una historia detrás muy interesante. No veas, con 93 años, cómo me contaba anécdotas de La Roda de cuando era niño. También me enseñaron un aula museo con muchos restos encontrados en el pueblo desde la prehistoria. Y por la noche fuiste, me dices, a acompañar al pueblo de Casas de Aro en el inicio de las fiestas. Como el año pasado, pude disfrutar del baile de los machotines. Nunca dejan de sorprenderme las tradiciones de los pueblos. Y nos mandas unas fotos. ¡Pon la guinda!
2: Bueno, pues, en Peabar estuve trabajando de maestro hace...
0: Tenemos un problema con la comunicación entre el teléfono y tal. Vamos a ver si podemos recuperar la comunicación, Juanra, por otra línea. Mientras tanto, ponme un consejo.
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0: Nos vamos a ir ahora a Bruselas.
5: Úrsula, ¿qué estás haciendo? Te estamos esperando.
0: Bueno, pues lo primero es decir que Ucrania espera una revisión de sus contingentes de exportación de productos agroalimentarios al mercado de la Unión Europea. Revisión, evidentemente, al alza como forma de ayuda de la Unión Europea en esta guerra que está manteniendo con Rusia. Eso en lo que respecta a Ucrania, que recuerdo siguen ahí las negociaciones para la incorporación de este país. Acuerdo entre la Unión Europea y Australia. Hay problemas en Australia para la ratificación del acuerdo. La oposición está criticando al gobierno en el Parlamento. Dicen desde la oposición que en esas negociaciones con la Unión Europea no se han tenido en cuenta de forma suficiente los intereses del sector agrario australiano. Y luego, producción de maíz en la Unión Europea, pues va a haber una bajada media estimada del 15,5%. La mayor corresponde a Francia, con una caída en la producción prevista del 35%. En Hungría la caída sería del 29% y en Polonia del 17%. ¿Todo ello por qué? Por la sequía y por las altas temperaturas. Y el Consejo Internacional de Cereales acaba de hacer públicos sus datos, sus estimaciones correspondientes a este mes de agosto, y ha revisado a la baja sus previsiones mundiales de producción, tanto del trigo como del maíz, justamente por la sequía en Europa. Informa de recortes de 4 millones de toneladas en su último informe para el trigo a nivel mundial y el maíz de 1 millón de toneladas. Y ahora tenemos que hablar de la que ha sido sin duda la noticia de la semana, la negociación sobre el presupuesto comunitario para el periodo 2028-2034. Por un lado, el presidente del Consejo Europeo está viajando a los distintos Estados miembros de la Unión Europea para ver cuál es la posición en relación con este espinoso asunto, que va a ser el eje central de la actividad comunitaria durante este curso político que está comenzando. Está buscando esas posiciones para ver la posibilidad de elaborar un documento de compromiso que someter a los jefes de Estado y de Gobierno. Y por otro lado, pues está lo que ha sucedido en Alemania, que nos lo cuenta nuestra corresponsal en Berlín, Rosalía Sánchez. Rosalía, muy buenos días.
6: Muy buenos días. Pues bueno, el canciller alemán este jueves ha recibido a los jefes de gobierno de Dinamarca, Finlandia, Países Bajos, de Austria y de Suecia para diseñar juntos un bloque de influencia en la negociación de los próximos presupuestos europeos, de un montante total en la propuesta de 1,8 billones de euros, que según Merz no es realista. Estos países no solo se niegan a aumentar las contribuciones, como propone la Comisión Europea, sino que exigen, por una parte, cambios en las adjudicaciones y, además, una reducción que han cifrado, de momento, en cientos de miles de millones del presupuesto conjunto. Recortes en todas las áreas quieren y están de acuerdo en que las propuestas actuales, que contemplan aumentos de hasta el 60% en algunas partidas, son simplemente imposibles en palabras de Merz. Cabe recordar que estos países en conjunto financian alrededor del 40% del presupuesto europeo, son los que pagan. Y Merz ha recordado también, se ha esforzado mucho en que no se olvide, que juntos proporcionan el 70% de la ayuda de la Unión Europea a Ucrania, que es ahora prioritario, en su opinión. Dice y ha justificado esta estrategia que no se trata de tacañería, sino que el diseño de gasto no encaja en los tiempos que estamos viviendo, y quieren un presupuesto centrado en la competitividad de la Unión Europea y en su industria, muy particularmente en la de la defensa, y no tanto en la política agraria común.
0: Pagaría la factura, por lo tanto, el sector agrario y la política de cohesión, que si no hay mayor aportación a las arcas comunitarias de los Estados miembros, como plantean estos países, incluso plantean una reducción, evidentemente habrá que trabajar con unas cantidades inferiores, y si se quieren hacer más cosas con menos dinero, tocará recortar de las partidas actuales.
6: Pues sí, queda mucho por negociar todavía. Estas son posiciones de partida y seguramente todavía cedan en algo. Pero claro, estos países parten de la base. Solo Alemania paga una cuarta parte del presupuesto de la Unión Europea y ese presupuesto va en una línea que este gobierno no acepta. Tampoco la puede presentar en su país. En Alemania tenemos ahora en septiembre varias elecciones regionales donde se va a ver a la extrema derecha antieuropea, que en su programa lleva a sacar a Alemania del euro y después de la Unión Europea, y que va a disfrutar de unos resultados históricos como nunca se había visto desde el final de la Segunda Guerra Mundial. Entonces la presión interna también es muy fuerte y cabe esperar que Alemania y que este grupo de países de los que se está rodeando negocien con mucha fuerza.
0: Espera un momento que vamos a poner tu himno.
6: A ver.
0: Ya sabes cuál es.
6: Sí, sí.

0: Tengo que decir a nuestros oyentes que Rosalía Sánchez es una melómana de tomo y lomo, nunca mejor dicho. Le encanta la ópera y la música clásica. ¿Tú crees que en algunos de los conciertos a los que asistes habitualmente, de esos conciertos, se podría incluir en el programa esta canción?
1: Bueno, de momento lo dudo, pero siempre hay que dejar abierta la puerta a cualquier sorpresa, y esta melodía en su día fue un éxito en toda Centro Europa, y todavía yo creo que muchos alemanes la podrían tatarear,
0: Vamos a poner en marcha una iniciativa para que se incluya en uno de esos conciertos esta canción, y también Paquito el Chocolatero.
1: De acuerdo, acepto la moción.
0: Bueno, cuéntanos un paraje, un sitio, un lugar que visitar.
1: ¿Por qué zona del planeta me estás pidiendo que te...
0: Pues, ¿dónde nos ubicamos? Una por tu tierra, venga, en Salamanca, y otra en Berlín. ¿Alguna recomendación?
1: Venga, pues si me obligas a elegir en Salamanca, que es muy difícil, yo me quedaría con un atardecer en la Posada Real del Castillo de Buenamor, que todavía las temperaturas permiten ahí pasarlo al aire libre, y que es delicioso. El paraje y el entorno merece la pena disfrutarlo.
0: Con toda la dehesa salmantina de fondo y oyendo a las vacas también.
1: Exactamente, y en la mejor compañía que se pueda siempre, que eso hace mucho también.
0: Exactamente.
1: Y bueno, y por Berlín, pues mira, yo últimamente estoy llevando a mis visitas a ver la Catedral de Santa Eduvigis, que es la catedral católica. Mucha gente llega a Berlín y conoce enseguida la Catedral Evangélica, el Dom, que está ahí en el Lustgarten, muy a la vista. La católica está un poco más escondidita ahí en la Bebelplatz, donde los nazis hicieron esa quema de libros tan famosa a principios de los años 30. Pues ahí en un rinconcito está la Catedral Católica, que acaba de ser reformada y que es un espacio que sorprende y que ofrece muchísima paz. A los que somos de Salamanca no tanto, es porque tenemos los estándares de catedrales muy altos, pero al resto del mundo le va a encantar.
0: Gracias, Rosalía. Un beso.
1: Un abrazo.
0: Hasta

ya que estamos por Berlín, acuso recibo de un mensaje que me manda un oyente fiel desde hace muchos años que tenemos en Viena, Francisco Javier Uclé. Se dice que ha estado por su tierra regando plantones, su tierra Estuberos, en la provincia de Córdoba, y que ya se encuentra de vuelta en Viena después de un verano fantástico. Muchos saludos, César. Pues que vayan de vuelta. Y ya que hablábamos de Salamanca, decir que la próxima semana va a tener lugar una nueva edición de Salamac. Hay exposiciones, 1.495 animales, de ellos 1.015 ejemplares de 18 razas de vacuno. Abrirá sus puertas el día 3, los espacios del recinto están ocupados al 100% y 13 solicitudes han quedado fuera, según informan hoy los compañeros de la Gaceta de Salamanca. La feria incorpora 30 nuevos expositores y refuerza su programa e-profesional. Cita en Salamac a partir del día 3. Y noticias ganaderas. La lengua azul avanza y el serotipo 1 ha llegado a Extremadura. Se ha confirmado en una explotación de ovino en Belvís de Monroy, en Cáceres. Hasta el momento, los casos detectados en España eran de los serotipos 3 y de 8. Y la prórroga de medidas frente a la dermatosis nodular pues va a permitir que se celebre Salamac y que haya allí exposiciones de vacuno. Esto es lo que podemos contar en la parte ganadera, además de otras dos noticias. Que Cantabria ha criticado al gobierno central por poner en duda su trabajo técnico sobre el lobo, lo ha dicho la consejera de Desarrollo Rural, María Jesús Susinos. Y España no enviará a Bruselas un informe sobre el lobo con los datos de las comunidades autónomas porque no se acomodan a la realidad, sino que la falsean y se basan en criterios políticos y no científicos, según ha avisado Hugo Morán, secretario de Estado de Medio Ambiente. Morán ha negado que el lobo regrese al listado de especies silvestres en régimen de protección especial, de donde salió en la primavera de 2025, y confía en que las regiones corrijan sus datos acomodándolos a la realidad. Y vamos ya con la segunda parte del comentario de mercados.

0: vacuno para sacrificio. Estabilidad general, con la excepción de las terneras. Han predominado las repeticiones en el vacuno, aunque las terneras registran ligeras subidas esta semana. El mercado nacional comienza a ganar actividad y ya se están vendiendo animales vivos a Argelia. En ovino, pues han predominado las repeticiones, aunque también en algunas lonjas ha habido subidas en los precios de los animales más pequeños, los lechazos. En el mercado presenta rasgos de estabilidad. El mercado del pollo ha registrado subidas con incrementos de entre 3 y 5 céntimos según la lonja de Zaragoza. Y en conejos, subidas en las cotizaciones, los precios han subido 10 céntimos esta semana, en unos casos y en otros un céntimo de euro por kilo. En el porcino de capa blanca, los animales cebados han experimentado subidas, mientras que el lechón ha repetido. Finalizamos así esta segunda parte del comentario de mercados.
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0: Es el momento de irnos a saludar a la estrella en el mundo asnal español.

0: esa superestrella es Pascual Rovira, que se encuentra en la Reserva del Burrito Ibérico en Rute. Pascual, muy buenos días. Pascual Rovira.
1: Estrellado.
0: Pascual, a ver, que no se te oye. Ahora sí, dime.
1: Que digo que yo he nacido estrellado, que el califa habla, España escucha hoy, está dedicado a la maternidad, ¿no? Porque el nacimiento y la crianza de Ruchito son procesos llenos de ternura, paciencia y un instinto protector, la verdad es que asombroso, ¿no? Primero, en un entorno muy seguro. Suele parir de noche o a las primeras horas de la madrugada. Se retira la burrita de la manada y se produce ya lo que es el milagro de la naturaleza, ¿no? Que suele durar entre media hora y hora y media entre el nacimiento y ponerse de la cría de pie. Son extremadamente afectuosas y protectoras y no deja que ningún animal se acerque a la cría para curiosear. Y todo el vínculo es fundamentalmente el olfato. El olfato, lame constantemente a su rucho, rucha, para limpiar su pelaje, estimular su circulación y memorizar un único mensaje. Luego vienen ya rebuznos muy, muy, muy suaves, ¿no? Es algo mágico.
0: ¿Y el ruchito qué hace?
1: El ruchito, bueno, empieza a levantarse. Lo primero que la madre lo lame para intentar sacarlo, y el objetivo prioritario de la madre es, digamos, ya el milagro es que mame el calostro, ¿no? El calostro que, bueno, que la primera leche que trae las defensas y trae la fuerza y trae el futuro del animal, ¿no? Y bueno, y algo fantástico también todo eso. Tú sabes que mi conexión con los burros fue también porque a mí me criaron de pequeño con leche de burra. Digamos, nací en un prado, mi techo era un cielo inmenso y mi plan de estudios dependía bastante del viento y de las ganas de moverse que tuviera la hierba. Yo me he criado con burritos y me lo han dado todo. Yo me siento con ellos, me siento que son mi familia, todo, mi corazón, la palanca que mueve mi existencia. Y la verdad es que yo soy feliz estando al lado de estos maravillosos animales.
0: ¿Son cariñosos entre ellos los burritos?
1: Sí, son cariñosos entre ellos, pero bueno, hay unos códigos que marca la manada. Por ejemplo, cuando tú destetas un burrito, esa unión esa ya permanece durante toda la vida. Y por ejemplo, cuando los animales se asean, porque el aseo también es una cosa curiosísima, se lamen uno en pareja, que digamos, algunos de estos familiares, una amistad que es tremenda, van a un revolcadero, se suelen echar para limpiarse de los parásitos que lleva o algo, fundamentalmente siempre en verano, pero siempre hay un código etológico ahí muy importante porque, digamos, el olor de la manada, el olor es totalmente fundamental para la vida de estos animales. En libertad, por supuesto, porque te puedo decir que los burritos que hay allí en la reserva, 80 y tantos que hay ahora mismo allí, casi todos, el 99% de los animales han nacido todos en la sierra, con lo cual estos animales son muy especiales, no se les ha roto la voluntad, digamos, y bueno, y es otro animal totalmente distinto, como estamos intentando asilvestrarlos para luego incluirlos en espacios naturales protegidos, y bueno, y que como homenaje también a este animal que ha sido el símbolo del trabajo, el animal que más ha dado al hombre, ¿no?
0: Califa y habla a través de Pascual Rovira y España escucha. Gracias, Pascual, desde la Reserva del Burrito Ibérico en Rute. A pasarlo bien.
1: Un fuerte abrazo a todos.
0: Otro, hasta luego.
2: A colegio y a hermano.
0: Saludos de César Lumbreras. Luego viene ahora Beatriz Pérez Ontí.
2: A mí me huele a eso.
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0: Son las 10, las 9 en las Islas Canarias.
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0: La policía investiga los ataques contra los ceutíes con sustancias químicas. Antonio Reyes, buenos días.
3: Buenos días, Bea. Ocurrió durante una manifestación pacífica de ceutíes en la que exigían al gobierno de Sánchez medidas inmediatas para recuperar la normalidad en la ciudad. Cuando la marcha pasaba por el barrio de Villa Jovita, recibieron un ataque por parte de un reducido grupo de inmigrantes. Les arrojaron botellas con agua ras y otras sustancias. Desde el Sindicato Unificado de Policía alertan de la escalada de tensión en Ceuta casi un mes después de la invasión de más de 80.000 personas. Para la portavoz del SUD, Ana Larcón, la emboscada a una patrulla del ejército que dejó 4 militares heridos y los ataques de anoche suponen un salto cualitativo.
4: Es evidente que estamos viendo que ya no se trata solo de insultos o de enfrentamientos verbales, estamos viendo que esa agresividad, esa violencia está en aumento, ¿no? Los hechos lo confirman, que en cuestión de días pues tenemos varios episodios graves de violencia que están protagonizados por estos inmigrantes contra la policía y los guardias civiles, por eso nos preocupa tanto, ¿no?
3: A diferencia de las jornadas anteriores, la última manifestación vecinal fue pacífica y algunos ceutíes llevaban claveles buscando un simbolismo con la Revolución de Portugal de 1974. El presidente de Ceuta, Juan Jesús Vivas, sigue apremiando al gobierno de Sánchez a que actúe de forma urgente. Todos los partidos con representación en la Asamblea Ceutí, incluido el Partido Socialista, han firmado una declaración para exigir repatriaciones inmediatas y evitar el desastre. Hoy los ceutíes van a volver a salir a la calle para exigir también la vuelta a la normalidad. Un mes después, el Ministerio del Interior ha pedido ayuda a Europol y a la Agencia Europea de Fronteras, a Frontex, para labores de triaje de los migrantes que permanecen en Ceuta de manera irregular. Esto confirma para el SUP una incapacidad manifiesta para abordar la crisis.
4: Nuestros policías ya están completamente agotados, están trabajando constantemente en un escenario de tensión que va creciendo y lo que no podemos normalizar es esas agresiones y esos enfrentamientos por parte pues, o de grupos violentos o de individuos a compañeros, ¿no? Entonces creemos que esto ha sido pues una consecuencia de este parche que están poniendo por parte del gobierno a esta crisis.
3: Noruega llora la muerte del rey Harald V, el monarca que modernizó la corona en el país. Su hijo Haakon hereda el trono en un momento complicado para la monarquía noruega. Rosalía Sánchez.
5: Miles de noruegos comenzaron a desfilar anoche por la capilla ardiente instalada en el Palacio Real de Oslo ante el féretro de Harald V. El mausoleo real en la cripta del castillo de Akershus será el lugar de su descanso final y el funeral de Estado, que no tiene fecha, ha de celebrarse entre 10 y 14 días después de su fallecimiento. La sucesión, sin embargo, es ya un hecho. El nuevo rey Haakon abandonó ayer el Rikshospitalet tras la muerte de su padre y protagonizó su primer acto oficial como rey, una reunión en el Palacio Real con el Consejo de Ministros y el Consejo de Estado. Allí comunicó que desea ser nombrado Haakon VIII y que mantendrá el lema de Harald V, todo por Noruega. Y mientras tanto, decenas de miles de noruegos depositan flores y rinden homenaje de mil maneras a un rey que deja tras de sí una escuela de liderazgo basado en la cercanía. Él mismo definió el papel de monarca como el pegamento que une a un país.
3: Y Donald Trump ha anunciado esta noche un histórico acuerdo petrolero con Venezuela. Según ha asegurado en su red social, permitirá a Estados Unidos hacerse con más de 65.000 millones de barriles de las reservas venezolanas. Trump sostiene que la operación duplicará las reservas de petróleo de Estados Unidos y permitirá reducir los precios de la gasolina a largo plazo.
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3: Y hoy continúa la tercera jornada de Liga. Rubén Vasco.
6: Y esta tarde tendremos tres partidos. A las 5 el Levante recibe al Betis. A las 7 la Real Sociedad se medirá al Español. Y a las 9:30 Sevilla y Atlético de Madrid serán las caras en el Sánchez Pizjuán. Anoche también se disputaron otros dos encuentros. Racing 3, Elche 2 y el Alavés 1, Villarreal 0. Y el sonido de las últimas horas es sin duda la voz de Álvaro Morata, que acaba de llegar al Leganés en calidad de cedido y que ayer se emocionaba así en su presentación.
7: Uno de los primeros partidos que vine con mi padre fue aquí en Butarque, Leganés Atlético de Madrid. Me metieron ahí al campo de recoge pelotas y no lo había pensado nunca jugar en el Leganés, pero es una historia bonita de recordar que ahora mi padre que está ahí y me hace ilusión.
6: Y hoy además también tendremos motos en el Gran Premio de Aragón con la carrera de sprint de MotoGP a las 3 de la tarde y en ciclismo continúa la Vuelta a España con la octava etapa.
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0: Muchísimas gracias, Antonio. Vamos a estar muy pendientes de la actualidad. En 55 minutos vamos con ella y si ocurre cualquier cosa te lo contamos aquí en fin de semana.
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0: Vamos, en fin de semana, ¿qué tal estás? ¿Todo bien? Es sábado, es 29 de agosto, arranca una nueva edición de fin de semana con Cristina López Slistín. Te saluda Beatriz Pérez Otín en nombre de todo el equipo de verano. Y ojo, porque agosto se nos está escapando. Quedan apenas un par de días y el verano ya empieza a despedirse. Cambian las temperaturas, cambia el paisaje y cambia hoy sobre todo el tráfico, porque para muchos este último gran fin de semana de verano, bueno, pues les toca hacer maletas, cargar el coche y poner rumbo a casa. Hay otros afortunados, ojo, que es ahora cuando cogen las vacaciones. La DGT ya tiene en marcha la operación retorno y lo hace además con el bolsillo mirando al surtidor. La gasolina ronda 1,6 euros el litro y el diésel se acerca en algunos puntos a los 2 euros. Toca abrocharse y apretarse el cinturón. Así que hoy, durante todo el programa, si estás en carretera, no te preocupes, te vamos a acompañar y vamos a estar muy pendientes del tráfico, conectando con la DGT para saber cómo está, si hay retenciones o no, y cómo está siendo ese regreso. Y también en fin de semana vamos a mirar al cielo. Este sábado nos trae sol, temperaturas al alza, especialmente en el sur y en el interior, con más de 35 grados en algunos puntos. En el norte, eso sí, seguirán las nubes y alguna lluvia de carácter débil. Y mañana domingo, más calor y más ambiente estable. A las 11 estará con nosotros Jorge Olcina, nuestro hombre del tiempo, para que nos cuente con detalle qué nos espera en este último fin de semana de agosto y, sobre todo, qué cara va a tener septiembre cuando mañana le abramos, mejor dicho, cuando la próxima semana le abramos la puerta. ¡Ay! Que agosto se nos va. Y este fin de semana tiene además un punto especial para mí. Es el último que voy a acompañarte, que voy a compartir contigo al frente de fin de semana, porque ya el siguiente va a estar Cristina con nosotros. Así que vamos a exprimirlo y vamos a disfrutarlo. Empezamos y lo hacemos como no podía ser de otra manera, volviendo por quinta semana consecutiva a Ceuta. Y mira, no es una obsesión, es que lo que está ocurriendo en Ceuta no nos permite mirar a otro lado. Ha pasado prácticamente un mes desde aquella entrada masiva a finales de julio y la ciudad sigue viviendo una situación extraordinaria. Y esta semana además hemos asistido a una escalada de la violencia. Después de una semana de tensión y miedo, Ceuta intenta recuperar como puede la calma. Ayer lo hizo con una imagen simbólica en una nueva manifestación, la primera sin violencia. Los claveles que llevaban muchos de esos manifestantes eran nada más y nada menos que un guiño a la revolución de los claveles portuguesa. Esto también se escuchaba ayer en la manifestación frente a la delegación de gobierno. Lemas como Ceuta se defiende o un caballa nunca se rinde. Una propuesta que también sigue hablando de la necesidad de rebajar la tensión y de evitar que el conflicto termine enfrentando a comunidades. Porque esta semana hemos visto algo inédito. Hemos visto asentamientos improvisados en la playa ardiendo, ciudadanos ceutís bloqueando el reparto de comida humanitaria y algo especialmente grave, militares españoles atacados con piedras por los migrantes. Fue en la madrugada del jueves, una treintena de personas rodeó un vehículo del ejército en la zona de Benzú y lanzó contra él piedras de grandes dimensiones. 4 militares resultaron heridos y 12 migrantes marroquíes fueron detenidos por su presunta participación en los hechos. 11 de ellos han sido devueltos inmediatamente a Marruecos. Los militares reclaman ahora reglas claras para poder enfrentarse a estas situaciones, para poder defenderse. En este contexto intentamos buscar respuestas. ¿Realmente? ¿A qué nos enfrentamos? ¿Estamos solo ante una crisis migratoria? El general de la Brigada de Artillería, Miguel Ángel Ballesteros, hablaba esta semana en La Linterna con Expósito de guerra híbrida y de zona gris.
1: Estamos asistiendo a una estrategia híbrida en la zona gris y Marruecos lo tiene perfectamente diseñado. Y nosotros estamos tratando esto exclusivamente como un problema de inmigración. Esto es un problema contra la seguridad nacional. Es un ataque a la integridad territorial, como dijo el presidente.
0: Guerra híbrida, zona gris, un escenario en el que no existe una guerra convencional, pero sí presión, desestabilización y utilización de distintos instrumentos para poner a prueba la capacidad de respuesta de un Estado. Pero volvamos a Ceuta. Es una ciudad de apenas 84.000 habitantes que lleva semanas soportando una presión extraordinaria, un problema que ya no es únicamente migratorio, es también humanitario, es social, es de seguridad y cada vez más político. Y hay algo más que no podemos perder de vista. Es una ciudad pequeña, pero profundamente diversa. Cristianos, musulmanes, judíos e hindúes que llevan generaciones compartiéndola. Por eso hay que distinguir. El miedo, la preocupación o el malestar de los vecinos no son automáticamente xenofobia.
2: Los violentos no nos representan. Pretenden dividirnos, distraen la atención acerca de lo principal y perjudican la imagen de nuestra ciudad.
0: Es el presidente de la ciudad autónoma, es Vivas. Los violentos no nos representan y quizá ese ahora sea el gran reto de Ceuta. Rebajar la tensión, recuperar la calma y evitar que esta crisis termine quebrando algo mucho más difícil de reconstruir, que es la convivencia. Y para ello necesitan que nuestros políticos, los que sí tienen capacidad de hacer algo, den ejemplo.
3: Nuestras Fuerzas Armadas, los servicios de inteligencia y obviamente el CNI compartieron y analizaron con las Fuerzas de Seguridad del Estado y con el personal de la delegación del Gobierno.
4: No había ningún informe que atisbara que el día 30 de julio iba a suceder lo que finalmente aconteció.
0: Esta semana hemos asistido a un enfrentamiento insólito dentro del propio Gobierno. La ministra de Defensa, Margarita Robles, sostiene que el CNI avisó el día anterior de que sí se podía producir una entrada masiva. Desde Interior se defienden con una versión muy diferente. Y mientras Ceuta intenta contener lo que ocurre en sus calles, el Gobierno sigue discutiendo quién sabía qué, cuándo lo sabía, hasta dónde llegó la información antes de aquella entrada masiva. Y hay una pregunta inevitable que me hago a estas alturas. ¿Quién está asumiendo la responsabilidad política de lo que pasó? Porque de momento aquí nadie dimite. Un mes después empiezan a verse esos sí movimientos para intentar recuperar el control de la ciudad. Se ha pedido ayuda por fin a Europa para el triaje de los inmigrantes, una ayuda que ya nos brindaban desde el primer minuto, desde el minuto cero desde Europa, y que en ese momento dijimos que no. Interior ha reforzado el dispositivo de seguridad con Policía Nacional y con Guardia Civil, y el Ejército continúa desplegado en labores de vigilancia y de apoyo. Un mes después, ¿cuánto podríamos haber evitado si se hubiera actuado a tiempo? Quizá ahora no estaríamos viendo militares a las puertas de los supermercados para reforzar la vigilancia y prevenir posibles incidentes o saqueos. Esto es lo que me cuenta mi compañero de La Linterna, Gonzalo Zaballa, que esta semana ha estado en Ceuta con Expósito. Los vecinos hacen acopio de alimentos, como ya ocurrió durante la pandemia, para evitar tener que salir constantemente a la calle. Los mostradores de carne, por ejemplo, presentan una imagen poco habitual, apenas queda género. Y en algunos establecimientos incluso se ha limitado la venta de pan a 2 barras por persona. Y todo esto sucede además a las puertas de la vuelta al colegio. Una vuelta a la rutina que en estas circunstancias se presenta complicada. Y al otro lado, quienes llegaron a Ceuta y todavía permanecen allí.
5: En el Castillejo no hay fábricas, no hay trabajo, no hay nada. No pienso volver a Marruecos. Yo quiero España, yo conozco a los lugares y vas a quedar aquí hasta la muerte. No tengo problema. En Marruecos no tenemos hospitales. Y cuando quieres entrar con el hospital, quieres apague 30 euros para verte el médico. Somos pobres.
0: Mohamed le ha contado a Gonzalo que se va a quedar en España hasta la muerte, que no hay oportunidades en Marruecos, que viene de Castillejo, no quiere volver, y como él no quiere volver, los 5.000 que hay en la calle, según la cifra oficial, esta es la cifra que nos ha dado Marlaska, porque según Cruz Roja, que es una de las ONGs que les está dando de comer, están en las calles de Ceuta todavía unas 10.000 personas. Prefieren la miseria que soportan estos días en España a la que dejaron atrás. Y aquí hay escenas que impresionan. Gonzalo nos cuenta que hay inmigrantes que permanecen cerca de las terrazas de los bares y de los restaurantes, que esperan a que los clientes se levanten de la mesa para recoger lo que han dejado en los platos, para comerse las sobras. Estamos ante una ciudad pequeña sometida a una presión extraordinaria, como te digo, miles de personas atrapadas en algo que se cronifica, dos realidades enfrentadas, y mientras tanto el Gobierno sigue discutiendo sobre lo que ocurrió, sobre quién lo sabía y sobre quién debía haber actuado. La tensión crece, la convivencia se deteriora y cuando una sociedad empieza a vivir con miedo, cuando los vecinos hacen acopio de comida a lo bestia, cuando mandan a sus hijos a la península, cuando las personas mayores pasean solo dentro de los portales, cuando los militares son atacados y cuando hay personas buscando los restos de comida en las terrazas, hay algo que está fallando y alguien tiene por decencia que hacerse responsable. En COPE no nos vamos de Ceuta, no vamos a mirar a otro lado. 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

0: Lo que está ocurriendo en Ceuta plantea una pregunta que va mucho más allá de lo que pasa en sus calles y acabo de describirte. ¿Está España preparada para gestionar una llegada masiva de inmigrantes cuando se produce una entrada irregular en nuestras fronteras? La respuesta del gobierno ha llegado esta semana en forma de reforma legal. El Consejo de Ministros ha dado el primer paso para aprobar una ley de asilo y reformar la ley de extranjería con el objetivo de adaptar nuestra legislación al Pacto Europeo de Migración y Asilo y agilizar los procedimientos para identificar a quienes llegan, tramitar las solicitudes de protección internacional y acelerar los retornos cuando no exista derecho de permanecer en España. El gobierno asegura que se trata de hacer más rápido y eficaz el sistema, pero ¿qué cambia realmente respecto a la legislación actual? ¿Qué derechos y qué obligaciones tendrán quienes lleguen a España? ¿Puede esta reforma ayudar a gestionar una situación como la que tenemos ahora en Ceuta? Lo vamos a analizar con Teona Chelitze. Ella es abogada de R. Sánchez Abogado y especialista en la ley de extranjería. Muy buenos días, Teona.
1: Buenos días, Beatriz. ¿Qué tal?
0: Teona, para empezar, ¿cuál es realmente el objetivo de esta reforma? ¿Qué pretende cambiar el gobierno?
1: Beatriz, yo diría que el objetivo es doble. Por un lado, el objetivo es adaptar el ordenamiento jurídico español al nuevo Pacto Europeo de Migración y Asilo, que empezó a aplicarse a principios de junio de 2026. Y por otro, el objetivo es conseguir que los procedimientos sean más rápidos y además eficaces, en el sentido de que refuerza las garantías de menores y otros migrantes vulnerables. El Pacto Europeo no es más que un conjunto de textos legales para establecer un sistema común de asilo y lo que busca también es que ningún país de la Unión Europea tenga que hacer frente solo a la presión migratoria. Hay que tener en cuenta que la actual ley de asilo es de 2009 y lo cierto es que ha quedado obsoleta y que además carece de un desarrollo reglamentario completo. Hay que tener también presente que el incremento en el número de solicitudes de protección internacional presentadas entre el 2009 y el 2025 es notorio. Estamos pasando de 3.000 solicitudes, 3.007, si no recuerdo mal, a 144.000 solicitudes.
0: Claro.
1: Entonces, en lo que respecta a la segunda finalidad, el objetivo es conseguir que una persona que entra irregularmente sea identificada rápidamente, se determine si necesita protección internacional realmente, valorar cada caso de forma individualizada y, si no tiene derecho a permanecer, que se pueda ejecutar el retorno con mayor rapidez. Es decir, el objetivo es más rapidez y más eficacia en la gestión.
0: Se habla mucho de endurecimiento, Teona, pero también de garantías y de protección al colectivo vulnerable. ¿Por dónde va a pasar ese equilibrio?
1: Cambia bastante, porque no estamos hablando simplemente de modificar un artículo de la ley vigente. Primero aparece el triaje. Una persona que cruza irregularmente la frontera puede quedar sometida a una fase previa en la que se comprueba su identidad, se toman sus datos biométricos, se hace una inspección de seguridad, un reconocimiento médico y una evaluación inicial de vulnerabilidad. Después se determina el procedimiento que corresponda. Luego se refuerzan los procedimientos acelerados. Hay que tener en cuenta que el anteproyecto prevé un procedimiento acelerado que debe resolverse en 3 meses. Hay una serie de casos en los que la autoridad debe acelerar el examen, como por ejemplo cuando se basa en motivos irrelevantes para el asilo, como es por ejemplo alegar exclusivamente motivos económicos, o cuando el solicitante procede de un país de origen seguro, como por ejemplo Marruecos.
0: Vamos a recordar entonces, ¿en qué caso sí se puede solicitar el asilo, Teona?
1: Prácticamente el asilo, lo primero que se hará es un estudio individualizado de cada caso. No se puede hacer una clasificación generalizada. Es decir, habrá diferentes tipos de solicitantes de asilo. Siempre que, por ejemplo, porque hay bastante buena la clasificación, en el sentido de que si el solicitante será rechazado, no automáticamente, no quiere decir automáticamente, porque se tendrá que estudiar el caso de forma individualizada, pero si, por ejemplo, el solicitante ya se le fue concedida la solicitud de asilo en otro país de la Unión Europea, lo más seguro es que la solicitud se rechace. Si la solicitud es infundada, también lo más seguro es que la solicitud se rechace. Si procede de un país tercero, pero seguro, clasificado como seguro, lo más seguro es que la solicitud se rechace. Ahora bien, tendrán que filtrar si realmente en su país de origen, ojo, que podría tratarse de un país seguro, pero que esta persona en concreto esté sufriendo una persecución política por su orientación sexual, cualquier otro motivo. Por ese motivo, tampoco hemos de automatizar los motivos por los que se podría admitir o rechazar las solicitudes.
0: De ahí que hablemos de casos personalizados, uno a uno. En este sentido, ¿en qué país nos podríamos mirar? ¿Dónde se está gestionando mejor la migración y el asilo?
1: ¿Dónde se está gestionando mejor? Realmente hay una clara diferencia entre los países que tienen mayor presión migratoria. Y aquí está por delante de nosotros Alemania. Es decir, el nuevo pacto también, la intención, como decía, es equilibrar un poco las responsabilidades entre los diferentes países de la Unión Europea. Es decir, que los países fronterizos que no tengan que sufrir las consecuencias de la migración.

0: mes, o es un problema de fondo que va mucho más allá de la ley?
1: Esta nueva ley no creo que... Creo que puede mejorar la gestión jurídica de una situación como la de Ceuta, pero no va a resolver por sí solo el problema de Ceuta, porque es como tú dices, es un problema de fondo. ¿Por qué? Porque el problema de Ceuta no es únicamente jurídico, es también un problema de capacidad administrativa, de acogida, de seguridad, de cooperación y de ejecución efectiva de los retornos. Una ley puede decir que una persona debe ser identificada, que debe tramitarse su solicitud en determinado plazo y que, si no tiene derecho a protección, se debe actuar en consecuencia. Pero después, en la práctica, necesitas policías, funcionarios de extranjería y de asilo, abogados, intérpretes, médicos, instalaciones, alojamiento y, sobre todo, que finalmente el retorno pueda ejecutarse materialmente. Y Ceuta es un ejemplo clarísimo. El gobierno afirma que la inmensa mayoría de las personas que entraron regresaron a Marruecos en las jornadas posteriores. El problema actual es el grupo de personas que permanece en Ceuta y cuya situación jurídica hay que determinar individualmente. Y aquí evitaría dos simplificaciones, si me permites. Una es, como han entrado irregularmente, hay que devolverlos a todos inmediatamente. Eso no es jurídicamente posible. Hay que respetar el derecho de asilo, la protección de los menores y el principio de no devolución, entre otros. Y lo contrario, la posición contraria es, como han llegado, en derecho a permanecer, que tampoco. La cuestión jurídica correcta es qué situación tiene cada persona y qué procedimiento le corresponde.
0: Pues hoy queríamos hablar de esa modificación de la ley de extranjería, de los cambios que vienen, que están, y lo hacemos con la abogada Teona Chelitze, abogada de R. Sánchez Abogados. Muchísimas gracias por ayudarnos a comprenderlo.
1: A ti, Beatriz. Gracias.

0: Hay historias que nos obligan a detenernos en una cifra. 36 mujeres asesinadas por violencia de género en España en lo que llevamos desde 2026. Y este verano, 13 mujeres, un 50% más que el mismo periodo del año pasado. Detrás de cada número hay una historia, y algunas nos golpean especialmente. La de Laura Cruz, por ejemplo, la guardia civil de 50 años asesinada el pasado 5 de agosto en el cuartel de Llanes. La mató su expareja, también guardia civil, condenado por violencia de género contra ella. Irrumpió en el cuartel y le disparó. Laura dejó 3 hijos. Esta semana también, en Madrid, otra mujer de 35 años ha estado a punto de convertirse en una nueva cifra. Su pareja la apuñaló hasta 4 veces. Ella consiguió salir a la calle y pedir ayuda. Está ingresada en estado grave. Son dos historias distintas que nos llevan a una misma pregunta. ¿Por qué en verano puede ser especialmente peligroso para las mujeres que sufren violencia machista? El verano no crea la violencia, pero puede intensificarla. Cambian las rutinas, aumenta la convivencia, se reducen los espacios de escape y en algunos casos llegan las vacaciones, las rupturas o las separaciones. Hoy queremos entender por qué ocurre y sobre todo qué señales podemos aprender a reconocer antes de que sea demasiado tarde. Y para ello contamos con Pascasio Hinojosa, él es criminólogo y psicólogo, divulgador y autor de un reciente relato sobre las violencias silenciosas y la importancia de no mirar hacia otro lado. ¿Qué tal, Pascasio? Buenos días.
1: Muy buenas. Gracias por la invitación. Es un placer estar otra vez aquí contigo.
0: Vamos a empezar por el verano. ¿Qué cambia durante estos meses para que una situación de violencia que ya existe pueda volverse todavía más peligrosa?
1: Pues es una pregunta fundamental, porque los datos siempre nos demuestran que en verano hay un repunte exagerado de feminicidios y de cómo poder afrontarlo es bastante complicado. Lo primero que tenemos que recordar es que la violencia de género es un problema multifuncional y factorial, y que se tiene que abordar de diferentes perspectivas. Pero cuando entramos en verano, como bien has dicho, se rompen las rutinas. Y cuando se rompen las rutinas, se va esa válvula de escape que tienen las víctimas de violencia de género. Quiere decir, cuando él se va a trabajar, cuando su agresor se va a trabajar, el llevar a los niños al colegio, el tener ese aislamiento, tener en cuenta que el simple hecho de ir a trabajar y tener ese entorno seguro en el que poder hablar con un compañero de trabajo, con una hermana, con una madre, y ahí se pierde el contacto, se pierde esa red de apoyo. Uh-huh. Luego tenemos que sumar los problemas económicos, el ir de vacaciones, convivir 24 horas con esa persona, si hay niños de por medio, el que

0: el miedo de esas mujeres en el que la próxima agresión pueda ser en presencia de ellos. Lo que para nosotros puede ser el lugar perfecto, que es lo que estamos esperando todos los años, que es las vacaciones, para ellas se convierte en la jaula perfecta para ellas.
1: Muchas veces, Pascasio, pensamos que la violencia machista es directamente una agresión física, pero esto empieza mucho antes, ¿no? ¿Cuáles son esas primeras conductas que deberíamos aprender a identificar, esas banderas rojas?
0: Eso es probablemente uno de los errores que como sociedad cometemos. Aquí tenemos que hablar de la pirámide de la violencia. Siempre en criminología hablamos del iceberg. Cuando se ve el golpe, se ve solo la punta del iceberg. Lo más cruel y lo más doloroso es lo que está oculto bajo el agua, esa base del iceberg. Y estamos hablando de esa violencia psicológica, ese control económico, ese minar la moral, el despersonalizar, el que no tenga voz dentro de la relación, que no sea tenida en cuenta. Si a eso le sumas, pues ese control disfrazado de amor que nos han vendido durante mucho tiempo. Yo siempre hablo de los detalles marcan las grandes diferencias, ¿no? El ir a recoger a tu chica al trabajo puede ser algo, un gesto romántico, o puede ser algo malo. Puedes que, como
1: tuvimos un gesto de control, ¿no?
0: Exactamente. Tuvimos un caso en el que la chica decía: es que mis compañeras de trabajo se creían que venía a recogerme porque era un gesto romántico, y en realidad es porque estaba celosa de mi compañero de trabajo y no faltaba ningún día. Y eso ya me empezó a dar miedo.
1: Pues mira, en ese sentido te quería preguntar por esos mecanismos psicológicos que se activan en una mujer que al final termina normalizando o justificando ciertos comportamientos, ¿no? Que desde fuera podemos ver claramente que es una violencia, aunque sea verbal, pero la persona, la mujer que la sufre, es incapaz de verlo.
0: Exactamente. Esto seguro que lo hemos escuchado todos alguna vez, de cuando hemos tenido alguien cerca o cuando hemos visto alguna serie de televisión o alguna película en el de: ¿pero por qué no lo dejas? Si no lo dejas, no estará tan mal. O al fin y al cabo es que le gusta estar con él. Pues es muy injusto ese tipo de comentarios, y lo que hacen es revictimizar más, porque realmente no saben el terror psicológico que hay, ese nexo que es incapaz de romper. Estamos hablando de lo que conocemos como la indefensión aprendida, ese síndrome de adaptación paradójica que sufre la mujer, en el que espera que en algún momento él cambie. Justifica lo injustificable solo para que su mente sea capaz de aceptar que la persona que más ama es la que le hace daño.
1: Claro, y luego está el agresor. Nos llevamos las manos a la cabeza cuando nos enteramos quién es el agresor y decimos: pues no me lo podían imaginar, ¿no? ¿Por qué nos cuesta tanto identificarlo?
0: Pues nos cuesta identificarlo porque estamos con el problema de los estereotipos. Verás, lo primero que tenemos que decir, el perfil es que no hay perfil. Puede ser cualquier persona, y pasa en todos los estratos sociales. Y solamente tienes que ver y analizar y rascar un poquito en cada uno de los casos para verlo. Podemos ver, en primer lugar, ese que está más relacionado con conductas antisociales, el que siempre se mete en líos, el que siempre discute, el que siempre tiene problemas en el trabajo, que ese es, entiéndeme lo que voy a decir, un poquito más fácil de abordar. Porque
1: lo ves venir.
0: Pero ¿qué pasa cuando el monstruo se pone una careta? Cuando tiene esa doble fachada, cuando es una figura de prestigio, cuando decir algo malo de él va a creer que la pone en una posición de que es ella la que puede ser la mala por echar basura en su, en su reputación. Entonces, ese es el más problemático. Pero luego ten en cuenta que hay una cosa que me da muchísima rabia. No son enfermos mentales. Puede haber enfermos mentales que sean autores de este tipo de comportamientos, pero igual que puede serlo cualquier otra persona. Pero no lo justifica. ¿Por qué? Porque es capaz de controlarse en unos contextos, en los sociales, en los de fuera de casa, pero cuando cierra la puerta de su casa es la peor persona que pueda haber para esa pareja. Ojalá tuviesen un cartel y sea más en la frente y sea más fácil identificarlo, pero mientras tanto tenemos que saber leer esos pequeños comportamientos de los que hemos estado hablando.
1: Pascasio, tú eres además criminólogo. Ahora por primera vez has escrito un relato que se llama El Tendero. Ahí planteas precisamente una mirada que es la de fuera, la de la sociedad, la de los vecinos, la de los hermanos, la de quien no está dentro de esa relación, y que muchas veces empieza a percibir que algo no va bien. Pero también puede ocurrir que, aunque lo percibas, digas: bueno, son cosas de pareja, yo ahí no me meto, esto no es violencia. ¿Qué estamos dejando pasar cuando justificamos ese tipo de cambios en esa pareja?
0: Bueno, los problemas de pareja han existido y existirán siempre, porque forma parte de las dinámicas de pareja. Uno puede tener una opinión respecto a una cosa y otra, y no pasa nada. El problema es cuando alguien justifica un comportamiento que no es acorde a una disputa de pareja que puede tener una forma de pensar y lo utiliza para justificar un comportamiento violento. Cuando hay desigualdad, no es
1: un problema de pareja,
0: es precisamente de lo que se está aprovechando. ¿Y sabes qué pasa? Que es más fácil para la otra parte cuando te lo justifica así, puede no posicionarse. Es como es tu relación, no es la mía, ¿sabes? Es algo que tienes que solucionar tú. Y es muy injusto, porque creo que lo que hace es encerrarla y silenciarla mucho más porque se siente juzgada.
1: ¿Hasta qué punto la violencia machista puede estar ocurriendo delante de nuestros ojos y, sin embargo, no sabemos verla?
0: Yo siempre digo eso, que los pequeños detalles marcan la gran diferencia. La violencia dentro de la pareja existe. Por suerte, no existe en todas las casas, ni muchísimo menos. Pero siempre decimos que un caso es lo suficientemente importante para que nosotros podamos investigarlo y aportar, arrojar algo de luz a eso. Y es verdad que tenemos que hacer un poco de autocrítica y despojarnos, bueno, de que siempre miramos más hacia afuera que lo que tenemos alrededor. Somos incapaces de ver, a lo mejor, pues que un amigo tuyo de toda la vida, pues que tenga esa actitud y tú no sepas decir, hey, ¿qué estás haciendo? Y aquí, como sociedad, nosotros tenemos que pararnos, reflexionar y saber mirarnos a nosotros mismos y abordarlo.
1: En la protagonista del relato, el tendero, bueno, la protagonista se llama Marisa.
0: El tendedero.
1: Ay, perdona, el tendedero. De hecho, no sé por qué he dicho el tendero, lo he leído mal. El tendedero. De hecho, es un tendedero, lo que aparece en la fotografía con unos calzones.
0: Unas bragas bien enormes colgadas.
1: Pensaba que eran calzones por lo grande que eran. Con unas bragas colgadas, como esos tendederos que hay en las fincas antiguas que van de ventana a ventana. Ahí hay una protagonista que es Marisa, que decide no mirar hacia otro lado y que busca una manera discreta de acercarse a su vecina porque ha ocurrido o ha escuchado algo, ¿no? Algo que no le ha cuadrado, que le ha chirriado. ¿Qué papel juega el entorno, los vecinos, los amigos, los compañeros de trabajo, cuando una mujer no pide ayuda directamente? ¿Y por qué has querido contar esta historia, has construido este relato desde el testimonio de Marisa?
0: Pues Marisa es la figura que podríamos ser todos en algún momento, o por desgracia a alguien le ha tocado ser. Está ambientado en Málaga, en una barriada antigua de Málaga, en la que, bueno, como antiguamente se compartían cuerdas con tu vecina y ella ve algo que no le cuadra, no sabe identificarlo, no sabe si es bueno o es malo, no sabe ni siquiera cómo hacerlo, pero decide dar un paso adelante. Y de eso trata el tendero y de eso...
1: El tendedero,
0: haberlo dicho. De cómo podemos dar un paso y a veces... de saber de que no estás metiéndote en lo privado de alguien, sino que estás echándole una mano. Yo siempre digo que los héroes no llevan capa. Los héroes no tienen por qué ir de uniforme. Simplemente son alguien que se acerca a ti y te dice, oye, ¿qué tal estás? ¿Necesitas algo? Y pues eso es lo que intenta hacer Marisa en este pequeño relato.
1: Hay una idea potente, ¿no?, en el relato, y es que las señales de alarma no siempre aparecen donde las esperamos o donde creemos que están.
0: Exactamente. Y nosotros, que cuando las identificamos, creemos que es algo normalizado, y cuando las descubrimos, no sabemos cómo abordarlos. Verás, yo siempre digo que los ojos solo ven aquello que conocen. Y si ven algo que no conocen, dirán que no existe. Por eso creo que es muy, muy importante la información, la formación. Esas violencias invisibles, el poder detectarlas, nos enseña a saber cómo afrontarlas. Uh-huh. Y eso no quiere decir que nosotros vamos a ser, pues eso, superhéroes, vamos a ser policías. No. Son los pequeños gestos. Desde una llamada al 091 o a los servicios de emergencia, o acercarte en un pequeño paseo de camino al supermercado y hablar con esa persona.
1: Pues, Pascás Hinojosa, muchísimas gracias. El problema de la violencia machista es un grave problema que sufre nuestro país. Ahora en verano se incrementan los casos, los conoces perfectamente debido a tu trabajo, y de alguna manera has querido también darle visibilidad a través del relato, de este relato corto que se llama El Tendedero. Hay cosas que se cuelgan, otras que no se ven. Pascasio, muchísimas gracias.
0: A vosotros, muchas gracias.
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5: Son las 10 y 42 minutos, las 9 y 42 minutos si nos escuchas desde las Islas Canarias. Nos vamos a las carreteras, conectamos con la DGT para ver cómo se está circulando a estas horas. José Antonio Pedrosa, ¿qué tal? Buenos días.
14: ¿Qué tal? Muy buenos días. Pues en estos momentos se mantiene esa tranquilidad en toda la red de carreteras del país. No registramos grandes incidencias, salvo ya en Cataluña, algo de tráfico en aumento en la salida de la ciudad condal, en este caso por la AP7 y la zona ya de Montornés y también la Roca del Valles en dirección Girona, al mismo tiempo que también algo de tráfico lento, en este caso de entrada a Sevilla, ya por la A66 en Guillena. Al margen de ello, en el resto de carreteras, por el momento prima la tranquilidad, sin grandes incidencias. Aún así, les pedimos especial precaución ya en este sábado de operación retorno, donde se prevé que aumenten los desplazamientos y por ello les pedimos una mayor precaución en carretera.
5: Hasta casi 7 millones de desplazamientos se esperan, así que estaremos durante toda esta mañana muy pendientes de la circulación y conectaremos en un ratito. Muchas gracias.

Seguro que alguna vez has escuchado que recordar es volver a vivir. Y hay recuerdos que lo demuestran especialmente bien. Por ejemplo, los primeros veranos de nuestra infancia. Basta a veces el olor a crema solar, una canción sonando de fondo o el ruido de las chicharras para que el cerebro haga

Esta mañana del fin de semana te voy a invitar precisamente a eso, a viajar en el tiempo. Cierra los ojos e intenta regresar a uno de aquellos veranos cuando eras pequeño. Quizá aparezca una playa, quizá aparezca un pueblo, una bicicleta demasiado grande y pesada, las tardes interminables, el sonido de los cubiertos en una comida familiar, tus abuelos llamándote desde lejos. Y ahora piensa en algo. Probablemente no recuerdas exactamente qué ocurrió un martes de hace 2 semanas, pero sí puedes recordar perfectamente cómo olía aquella casa de verano o cómo te sentías al correr descalza al atardecer. Nos preguntamos por qué ocurre esto, y fíjate, la ciencia tiene algunas respuestas.

0: La infancia es una de esas etapas en las que el cerebro vive todo con una enorme intensidad emocional y sensorial. Los primeros veranos suelen concentrar muchas primeras veces, primeras amistades, primeras vacaciones conscientes, primeros amores o primeras sensaciones de libertad. Y cuanto más emocional es la experiencia, más profundamente se queda grabada en nuestra memoria. Quizá por eso cuando la vida adulta aprieta, el cerebro vuelve ahí, ¿no? A ese lugar seguro en el que fuimos felices y no lo sabíamos.
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0: Esta mañana hablamos del poder de los recuerdos sin incurrir en una nostalgia infructuosa y paralizante. Y lo hacemos con nuestra amiga y psicóloga Diana Jiménez. Ella es psicoterapeuta y neuroeducadora y divulgadora en arroba Diana Jiménez psicóloga. Muy buenos días, ¿qué tal?
2: Muy buenos días, Beatriz, encantada.
0: Me encanta este tema de los recuerdos, de la memoria. Yo creo que todos en estos primeros minutos hemos hecho un viaje a nuestra infancia y nos hemos reconciliado con ella. Lo que pasa es que la memoria no solo conserva, ¿eh? A veces también se inventa.
2: Sí.
0: ¿Hasta qué punto podemos fiarnos de nuestros recuerdos más vividos?
2: Claro, porque es que hay un mito muy extendido y es que se piensa como que la memoria es como una fotocopiadora. Y no es verdad. La memoria se reconstruye cada vez que la traigo. Es decir, cada vez que vuelves a evocar un recuerdo, lo estás reconstruyendo y lo estás modificando. Y por eso muchas veces, además, cuando te juntas con tus hermanos y empezáis a hablar, no, porque recuerdo que en la casa, no, pero ¿qué dices? Si allí no había, sí, sí, que íbamos todos los días, pero si fuimos una vez. Cada uno tiene como su recuerdo, o muchas veces esto que dices, sí, recuerdo que era pequeño, pero no sé si lo recuerdo, porque iba o por las fotos que he visto. Entonces, uno ya no sabe cómo se cuelan esas imágenes.
0: Y eso que nuestra generación no tiene casi fotos. Imagínate nuestros hijos, que tienen 10.000 fotos en su corta vida.
2: Y ese da para otro tema. Y con la IA.
0: Ah, bueno.
2: Que tú no has estado allí, pero te han puesto. Y
0: bueno,
2: tu memoria cree que entonces has estado ahí. Entonces creces, bueno, en fin.
0: Bueno, ¿y qué ocurre cuando el cerebro genera falsos recuerdos sin que seamos conscientes? ¿Cómo detectarlo?
2: Es que es muy difícil detectarlo, porque además cuántas veces nos enfrascamos en discusiones de lo vi con mis propios ojos, que fíjate que es retórico, porque ¿con qué ojos lo vas a ver si solo son propios, lógicamente? Y nos enfrascamos en esas discusiones, pues yo estaba allí y yo no dije tal cosa, ¿cómo que no? Una grabadora necesito, da igual, porque incluso a veces con una grabadora, es que esto es brutal, uno escucha lo que quiere escuchar.
0: Y luego pasa también que un mismo recuerdo cambia emocionalmente con los años. Es decir, que aquello que fue doloroso puede volverse nostálgico o al revés. ¿Por qué cambia la carga emocional de ese mismo recuerdo?
2: Cambia la carga porque nosotros vamos también creciendo como personas, vamos incorporando cosas, vamos, como si dijéramos, se nos van desdibujando recuerdos. Y luego, por ejemplo, yo lo que te decía, cuando trabajo con recuerdos infantiles en consulta, me doy cuenta que esas interpretaciones se hicieron con apenas 5, 6, 7 años de vida. Y es curioso cuando la gente, el otro día una mamá decía, no, es que recuerdo que estábamos en una tormenta y mi madre se metió debajo de la cama con nosotras. Y claro, yo pensé, a ver si viene mi padre, porque mi madre como que no ha sabido hacerse cargo. Y claro, yo me quedaba ahí, había más personas y digo, claro, ¿qué otra cosa podía haber hecho tu madre si había tormenta, había rayos y porque se fue la luz? Uh-huh. Digo, ¿pones a cocinar?
0: No.
2: ¿Pones a planchar?
0: No.
2: Es claro, se queda así, dijo, claro, ¿qué iba a hacer? Se metió debajo de la cama para abrazarnos y estar con nosotros.
0: Acompañarnos.
2: Claro, entonces empiezas como a entender muchas cosas que tú hasta ahora venías pensando, no, ay, mi madre, no supo hacer. Y dice, ¿cómo que no supo hacer? Eligió hacer eso porque en realidad era lo que más necesitábamos en ese momento. No necesitábamos a nadie. ¿Qué habría sido mejor? ¿Que se hubiera ido y nos hubiera dejado solas debajo de la cama, oscuras, que además se fue la luz? Entonces, efectivamente, los recuerdos se reescriben. Y se reescriben porque uno al final los va ordenando y los va colocando en su estilo de vida.
0: ¿Y de qué depende? ¿Que un recuerdo dramático se olvide o que en cambio se quede grabado en la memoria y sea trauma?
2: Pues mira, depende sobre todo de la intensidad. Siempre hemos dicho que para generar un hábito necesitas unos cuantos días, ¿no?, de hacerlo. Y eso no aplica con los eventos que son traumáticos. Y es que algo de mucho impacto en muy poquito corto tiempo puede provocar lo mismo que algo mantenido en el tiempo. O sea, quiero decir, la intensidad con la que vivimos algo puede marcar ese antes o después y dejar esa huella. Entonces, siempre decimos, por ejemplo, a mí me pasa mucho que los papás me dicen, entonces le estoy creando un trauma a mi hijo porque le he gritado, le he hecho... No, los niños no son de algodón de azúcar, los niños se van conociendo cómo es mamá, cómo es papá, cómo tienen que comportarse también ellos. Lo que ocurre es que si de manera reiterada yo me crío en un ambiente donde... todos son gritos, hostilidad, peleas, hablo de situaciones dramáticas. El niño, por un lado, entiende que eso es lo normal, crece en ese ambiente y, como hemos hablado en otras ocasiones, esa amígdala se hace hiperreactiva y tenemos un niño que reacciona a los eventos, a las situaciones, y eso podría, eso estaría considerado como trauma.
0: Y luego a veces ocurre que no recordamos hechos, sino versiones emocionales de lo que vivimos. Incluso que hay personas que lo recuerdan todo con mucho detalle y otras que olvidan cosas cotidianas con mucha facilidad. Hay muchos tipos de memoria. ¿De qué depende que tengamos una u otra?
2: Claro, pues depende de muchísimas cosas. Por un lado, a nivel fisiológico, podemos estar hablando de que puede haber una afectación neurológica. Por ejemplo, casos como ocurre con Alzheimer, ¿no?, que empiezan a perder la memoria, es uno de los primeros síntomas. Bueno, uno de los primeros síntomas que se ven, por ejemplo, es que afecta al olfato. Porque, como decíamos, el olfato va directamente, es como va por esa autopista y es uno de los primeros síntomas que se ven en el Alzheimer, es la pérdida del olfato. Pero luego, más allá de que no sea algo fisiológico o algo neurológico, pues un poco también como vivimos. Hay personas que viven más presentes, que hacen sus horas de sueño y, como hemos comentado alguna vez, son necesarias esas 5 fases de sueño porque en esas fases, en ese sueño profundo, por ejemplo, se activa ese sistema linfático que elimina toxinas. Entonces, una persona que ha hecho su sueño, pues hace que además pasa por esa fase, se afianza la memoria. Entonces, si yo vivo en un estrés crónico, pues la manera de afianzar los recuerdos y la interpretación de la realidad es distinta. Entonces, depende de cómo vivas, así sientes, así interpretas, así recuerdas.
0: ¿Piensas que recordar demasiado es una ventaja o es una carga?
2: Estoy pensando ahora, porque me estaba leyendo un libro sobre peculiaridades del cerebro, que no me acuerdo ahora mismo cómo se llama el nombre del libro, viene muy bien al caso que no me acuerde. Es que es parecido al de El hombre que confundió a su mujer con un sombrero de Oliver Sacks, que para mí fue uno de los... Lo leí durante la carrera y este es súper parecido porque habla como de afectaciones cognitivas del cerebro que son súper interesantes. Y creo que había el caso de una persona que lo recordaba todo y comentaban que era algo muy doloroso también. Es como que el cerebro necesita olvidarse de ciertas cosas porque si no es como tener una alarma de incendios encendida todo el tiempo.
0: Continuamente.
2: Continuamente, ¿te imaginas? Pues entonces no poder olvidar, o sea, es necesario cuando la gente dice, jo, es que se me ha olvidado. Y hay otra gente que te dice, bueno, si se ha olvidado es que no era importante. Entonces, bueno, balancear un poco ahí en ese equilibrio porque ese olvido es necesario. O sea, tiene que haber
0: una función el olvido.
2: Sí, exactamente.
0: Qué interesantísimo todo lo que hemos estado hablando y aprendiendo este verano con Diana Jiménez, conociéndonos un poquito más. Ha sido un placer tenerte con nosotros un verano más, en fin de semana, en esta versión estival. Diana Jiménez, bueno, es maravillosa, descúbrela en sus redes sociales, @DianaJiménez, psicóloga en Instagram. Ella es psicoterapeuta y neuroeducadora y nos ha acompañado durante todo el verano. Gracias y hasta la próxima.
2: Hasta el próximo verano.
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0: Son las 11, las 10 en las Islas Canarias.
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0: Los vecinos de Ceuta preparan la manifestación unitaria que han convocado para el 2 de septiembre en la ciudad autónoma. Antonio Raiz.
3: De momento, Bea, y es noticia de última hora, han cancelado la marcha nocturna prevista para hoy sábado. Los grupos de vecinos que lo habían promovido a través de WhatsApp y de Telegram han tomado esta decisión al percatarse de la llegada de radicales a la ciudad. De esta forma, quieren desmascarse de cualquier forma de violencia y pretenden que su protesta contra la inacción del gobierno de Sánchez no pierda fuerza. El malestar es creciente en Ceuta un mes después de la invasión de más de 80.000 personas y la policía teme un estallido social. Ana Larcón es portavoz del SUD.
4: Tememos un poco que toda esta situación se vaya agravando, que vaya a prolongarse muchos días, que a la vista está que parece ser que sí, y esto siga en aumento. O sea, esto es de verdad que es preocupante tanto para los policías como para los ciudadanos, porque al final la policía son intermediarios, son los que están protegiendo a unos y a otros y están al final en medio, y si se vulnera y se pasa esos límites y esa línea, tenemos un grave problema de seguridad.
3: Los médicos de Ceuta responden a la ministra de Sanidad, que sigue negando el colapso sanitario en la ciudad. En la mañana del fin de semana de COPE, el presidente del Colegio de Médicos, José Enrique Roviralta, le pide a Mónica García que se pase un día por el servicio de urgencias del Hospital de Ceuta. Roviralta recuerda que están desbordados.
5: Refuerzos externos. De nada vale que los médicos de aquí doblen turnos o aumenten el número de guardias, o que la dirección mande una circular pidiendo médicos voluntarios de otros servicios para hacer guardias en el servicio de urgencia. Eso me parece un parche y una chapuza completa.
3: Ya a esta hora abren los colegios electorales en Islandia, donde los ciudadanos deciden en referéndum si el país debe reabrir las negociaciones para entrar en la Unión Europea. Una votación que, según los últimos sondeos, va a estar muy ajustada, Íñigo Jodra.
6: La última estimación deja el resultado aún en el aire. El no se encuentra por delante con un 51,6% de los votos frente al 48,4% que elige el sí. Hay que señalar que no se decide la entrada en la Unión Europea. Eso, en todo caso, se tendría que someter a una nueva consulta. Por el momento, en esta primera votación, el voto por correo ha batido récords al superar ya el 20% del censo electoral. En general, se espera una participación masiva que podría superar el 80%. Sigrid Urkristinsdóttir es comisionada del distrito del área de Reykjavik.
7: Claramente hay un gran interés en estas elecciones. Ha habido mucho debate y muchos programas de discusión en televisión. Hemos recibido a varias personas que residen en el extranjero, pero que estaban de visita en Islandia. Aprovecharon la oportunidad para votar, al igual que los estudiantes de regreso a sus estudios en el extranjero.
6: Este sábado los colegios electorales permanecerán abiertos hasta las 10 de la noche hora local. A partir de entonces, los cerca de 400.000 islandeses sabrán si su país retoma el camino hacia Bruselas o si vuelve a cerrar, al menos por ahora, la puerta de la adhesión a la Unión Europea.
3: Y en Valencia sigue estabilizado el incendio en el Saler. La noche ha vuelto a ser favorable después de que quedara desactivada la situación de emergencia extrema y se autorizara el regreso a casa de los 160 vecinos desalojados de forma preventiva.
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3: Y esta tarde juega el Atlético de Madrid contra el Sevilla, con el futuro de Julián Álvarez todavía por decidir, Rubén Vasco.
8: A las 9:30 en Sevilla, pero sin Julián Álvarez, que ayer se ejercitó en solitario en la ciudad deportiva del Atleti. Última hora del equipo del Cholo Simeone, Antonio Ruiz.
9: El Atlético Madrid se mide al Sevilla con todo el ruido de fondo por el asunto de Julián Álvarez y en lo puramente deportivo, las bajas del propio Julián, que no ha entrenado en toda la semana con el grupo, de Sorloth, que todavía se recupera de su lesión, y de Lenormand por sanción. Si mantiene lo probado el Cholo en los últimos días, Giuliano comparecería en el ataque junto a Lugman.
8: Además, esta tarde tendremos otros dos partidos de Liga, a las 5 Levante Betis y a las 7 Real Sociedad Española. Anoche el Racing ganó al Elche por 3-2 y el Alavés venció al Villarreal por 1-0. Y en ciclismo, hoy continúa la Vuelta a España, octava etapa con un puerto de tercera a 23 kilómetros del final. Y en motos, Gran Premio de Aragón, a las 3 de la tarde será la carrera sprint de MotoGP.
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0: Muchísimas gracias, Antonio. En 55 minutos actualizamos la información en boletines y si ocurre cualquier cosa, estamos aquí en fin de semana para contártelo.
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0: Cuatro minutos pasan de las 11 del mediodía, de las 11 del mediodía, no, anda que no quiero yo correr, de las 11 de la mañana, una hora menos si nos escuchas desde las Islas Canarias. Te habla Beatriz Pérez Otín. Esta música nos indica que es el momento de conocer cuál es la previsión que nos llega del tiempo para este fin de semana y también para la semana que viene. Ya llevamos varios días disfrutando de agradables temperaturas, de poder incluso dormir arropados y algún que otro chubasco, especialmente por el norte. Sin embargo, las temperaturas van a ir subiendo en la mayor parte del país y volveremos a ver valores por encima de los 30 grados. Bueno, esto es lo que sabemos nosotros, pero yo creo que mejor que nos lo cuente Jorge Olcina, director del Instituto del Clima en la Universidad de Alicante. Jorge, ¿qué tal? ¿Cómo estás?
10: Muy buenos días, Beatriz. Muy bien.
0: Hemos pasado un poquillo de frío en algunos puntos de esta semana, ¿eh? Yo ya he sacado una manta, no el edredón, pero la manta la he sacado para echar encima de la sábana.
10: Sí, sí, la verdad es que ha habido algunas noches, la del jueves, la de la madrugada del viernes, que fueron, pues diríamos, un otoño bastante avanzado en la mitad norte peninsular, ¿no? En todo lo que es Castilla y León, incluso en Madrid, el norte de Castilla-La Mancha. O sea que sí, sí, la verdad es que ha sido un coletazo frío. Nos llegó una masa de aire bastante fresca, ¿no? Del Atlántico Norte, que ha ido barriendo todo nuestro país y dejando, además del rastro de las temperaturas, el de las precipitaciones que comentabais, ¿no? Con algunos chubascos, algunas tormentas. Bueno, es un poquito lo que toca, ¿no? Para este cierre de mes de agosto, pero ahora comentaremos, porque como tú bien adelantabas, pues el calor no se ha ido y esta próxima semana volverán a subir los termómetros, ¿no?
0: Bueno, suele pasar, ¿eh? Yo siempre recuerdo las noches, sí, de agosto en las que uno sale y tiene ya que sacarse la rebequita, y aún así, sí, pues todavía seguimos disfrutando de temperaturas agradables, que es lo que va a pasar estos días, ¿no? Que vuelven las temperaturas por encima de los 30.
10: Sí, sí. Mira, el fin de semana en general tranquilo. La verdad es que viendo hace unos minutos, ¿no?, la imagen de satélite, prácticamente España está casi sin nubes, salvo en la zona del Estrecho y un poquito en la zona del Pirineo, pero poco más, ¿no? Va a ser un fin de semana de este tipo, con alguna llovizna en la parte del Cantábrico, sobre todo el Cantábrico más oriental, el Pirineo, tanto hoy sábado como domingo, puede descargar alguna tormenta, pero poco aviso, digamos, notorio del tiempo, ¿no? No hay realmente, ya llevamos muchas semanas, ¿no?, ningún aviso meteorológico por parte de la Agencia Estatal, ni en la Península Baleares, ni en Canarias, que van a poder disfrutar de un tiempo magnífico allí en Canarias, el típico tiempo de los alisios, tanto este fin de semana como toda la semana que viene, ¿no? Por tanto, fin de semana muy tranquilo, salvo esas lloviznas que esta tarde o mañana también por la tarde pueden caer en ese extremo más norte peninsular del Cantábrico Oriental y el Pirineo, ¿no? Y lo que nos viene a partir de sobre todo del martes es de nuevo, bueno, pues una subida progresiva de temperaturas que vamos a ir notando día sí día también en la próxima semana. Ya habremos empezado el mes de septiembre y comparando con lo que estamos o lo que vamos a registrar hoy en temperaturas máximas y mínimas en buena parte de España, el próximo viernes o sábado habremos aumentado el termómetro 7-8 grados, ¿no? Por tanto, hablamos de que van a volver un poquito las noches calurosas al centro peninsular, incluso por encima de 20 grados, por encima de 23-24 en la parte del Mediterráneo, y las máximas pues volverán a superar los 30 grados, incluso los 35, y llegarán, bueno, pues a estar próximos a los 40 en el valle del Guadalquivir, por ejemplo, ¿no? Conforme, ya digo, avance la semana, los días más calurosos a partir del jueves, viernes y sábado próximo van a ser días de nuevo de calor, ¿no? Mm. Y bueno, poca novedad meteorológica más, Beatriz, salvo eso, ¿no? Que aprovechemos este fin de semana porque va a ser un fin de semana, sí, muy agradable de temperaturas, y luego pues subirán un poquito más el termómetro, como digo, progresivamente hasta fin de semana. Es verdad que la parte del Cantábrico se queda un poquito ya ajena a esta subida de temperaturas, incluso entre martes y miércoles puede caer alguna llovizna, ¿no? Especialmente en la cuenca alta del Ebro, el Cantábrico más oriental, la zona pirenaica, pero poco
0: llovizna, pero no hablamos de tormentas fuertes. No,
10: en principio no. Ya digo, puede caer alguna tormenta esta tarde, mañana domingo, pero las que puedan caer entre el martes y miércoles no sería de gran relevancia. Galicia, hablaríamos de algún chaparroncito, pero no una tormenta importante como estas granizadas también que hemos visto esta semana pasada, ¿no?
0: Pues así viene el tiempo, así inauguramos el mes de septiembre y volveremos la semana que viene, si Dios quiere, hablar con Jorge Olcina, director del Laboratorio del Clima de la Universidad de Alicante. Muchísimas gracias y hasta dentro unos días.
10: Muy bien, muchas gracias, Beatriz, y un fuerte abrazo a todos. Buen fin de semana.

0: cifras hablan por sí solas. Cada vez hablamos menos entre nosotros. Una de cada 5 personas de nuestro país sufre soledad no deseada. Seguro que si piensas un poco, te das cuenta de que conoces a alguien en esa situación, una realidad que, por cierto, en verano se acentúa y que no solo tiene efectos en nuestra salud emocional, también en la física. Ana Padrón es investigadora en el Instituto de Estudios Sociales Avanzados del CSIC y precisamente ha ahondado mucho en las consecuencias de la soledad no deseada. Ana Padrón, bienvenida. Buenos días, ¿cómo estás?
1: Hola Beatriz, buenos días. Muchas gracias por la invitación.
0: Es tremendo. Una de cada 5 personas en nuestro país afirma sentirse sola y es llamativo lo extendido que se encuentra esa realidad, sobre todo entre los jóvenes y entre las mujeres, con lo que nos gusta hablar. En fin, cuando la soledad siempre está asociada a algo más propio de la vejez, ¿qué está cambiando? ¿Por qué nos estamos aislando tanto?
1: Bueno, efectivamente, la soledad siempre ha sido tradicionalmente asociada a vejez, a entornos rurales, y lo que nos estamos encontrando no es que desaparezca en estos entornos ni en las personas mayores, pero sí es verdad que cada vez está afectando más a las personas jóvenes y en entornos pues rurales y en gente que en teoría está más conectada, pero se dice, ¿no?, más conectada, pero seguramente menos vinculado.
0: Menos vinculado, yo creo que ahí es la clave. No es lo mismo estar conectado que vinculado con el otro, con el semejante. Hablaba yo de que no solo tiene consecuencias negativas para la salud mental, sino también física. ¿De qué estamos hablando exactamente?
1: Bueno, si te parece, lo primero que a nosotros siempre nos gusta como aclarar es el concepto de soledad, que no es lo mismo estar solo, que digamos el aislamiento social, que es algo objetivo, medible, y luego por otro lado esa soledad subjetiva, que es el sentirse solo o sola. Y a veces coinciden ambos y otras veces no. Hay personas que están efectivamente solas y no tienen ese sentimiento, y personas que aunque estén rodeadas de gente, pues cargan con esa angustia, con ese dolor de sentirse solas. Ah. Efectivamente, nosotros lo hemos llevado pues al ámbito de la salud y hemos encontrado pues una asociación con la salud o percibida, pues las personas que se sienten más solas se sienten peor. Y luego concretamente un estudio que hemos hecho específico sobre el dolor, y ahí hay una asociación pues positiva, brutal. Las personas que se sienten más solas pues sienten más dolor. Y esa brecha de género de la que hablaba no es tanto en soledad, que efectivamente sí, las mujeres se sienten ligeramente más solas que los hombres, pero cuando lo cruzamos con dolor, pues ahí esa brecha se amplifica.
0: ¿Qué dice de una sociedad como la nuestra que un 20% de sus habitantes afirmen sentirse solos y no por una elección propia?
1: Pues algo estamos haciendo mal, efectivamente. Y yo volvería a lo de antes, hay que fomentar los vínculos positivos. Esto indudablemente tiene un efecto sobre la salud pues positiva en las personas. A nivel de políticas públicas, pues ya contamos en España por primera vez con un plan nacional, un marco estratégico de soledades, lo llaman así en plural. Y luego, pues a nivel micro, pues hay pues muchas asociaciones y muchas ONGs que están pues haciendo esta labor un poco de acompañamiento, ya no solo a personas mayores, como hablábamos antes, sino pues a cualquier persona que lo necesite. Y en el ámbito de la juventud, yo creo que el factor familiar, más que el de pares, es el más importante.
0: Sí, pero ¿qué pasa con la gente joven? ¿Por qué se siente sola? ¿Estamos los padres ausentes?
1: Pues seguramente sí, y muchas veces se le echa la culpa, ¿no?, a la pantalla, al móvil, a las redes sociales, pero lo que se está viendo que más bien son las redes sociales o la pantalla un refugio donde ellos encuentran, intentan, ¿no?, pues buscar esa compañía, eso que le está faltando en real, intentan buscarlo ahí. O sea, no se sabe qué es primero, ¿no? O sea, que no hay que echarle directamente la culpa a las redes sociales, porque las redes sociales, el móvil, más bien es un refugio para ese sentimiento que ya previamente están sintiendo.
0: Claro. ¿Notáis si esta es una tendencia al alza de cara a los próximos años? ¿Podemos revertirlo?
1: Bueno, como te decía, efectivamente es una tendencia al alza en cuanto a los jóvenes. Es algo que se está viendo desde hace unos años para acá. Y revertirlo, pues te decía, sí, efectivamente ya hay políticas públicas, ya se está tomando como bueno, problema de Estado, ¿no? Desde que aparece un plan nacional, la OMS también está pues desde hace años muy pendiente, lo cataloga como la gran amenaza oculta para la salud mundial y relacionado con el dolor que te comentaba antes, también lo describe como un sentimiento doloroso. Ahí ya está haciendo también la relación directa.
0: Ana.
1: Yo creo que cada vez estamos hablando más de ello y es bueno no solo hablar, pero hay que pues tomar medidas. Y entiendo que haremos todo lo posible por revertir esta situación.
0: Fíjate, nos está escuchando un joven que hace 10 años se dio cuenta de este problema. Y bueno, siempre se ha dicho que dejemos de pensar en global y que empecemos a pensar en local. Y entonces, este joven que se llama Adrià se dio cuenta de que había muchas personas que se sentían solas y que no tenían con quién conversar. Y un día decidió salir a la calle con dos sillas en su ciudad, que es Barcelona, y poner un cartel de conversaciones gratuitas. Hace poco yo leía que las personas hablamos ahora un 28% menos que hace 14 años. Y no es una conjetura, porque es una conclusión a la que ha llegado un estudio científico basado en grabaciones reales que revela que cada año una persona dice, bueno, pues menos de 350 palabras menos que el año anterior. Ana, te invito a que te quedes a escuchar a Adrián, porque nos encanta esta iniciativa que tuvo hace 10 años y que por desgracia sigue, y digo bien por desgracia porque, Adrián Ballester, buenos días.
2: Buenos días, ¿qué tal?
0: A ti lo que te gustaría es que tu razón de ser, en la razón de ser de esta ONG, pues si hubiera perdido y ya no tuvierais ese trabajo de sentaros a escuchar a otras personas. ¿Cómo estás?
2: Muy bien, pues contento además de estar aquí. Así que, y sí, como tú decías, que el proyecto vaya bien es una mala señal, por así decirlo.
0: Asusta pensar que en 10 años ha descendido el número de conversaciones. ¿Cuál es tu diagnóstico después de 10 años?
2: Hombre, es verdad que se, como comentabas, se nota que la gente habla menos. Sí que es verdad que nosotros a nivel de pie de calle quizás no lo notamos tanto, pero sí que hay una gran... baja mucho el número de conversaciones que se producen en las calles, dentro de las casas. Entonces, yo creo que es un mix entre quizá falta de tiempo y la gente también ahora, sobre todo con el tema de la IA, tiene muchas conversaciones con máquinas. Y claro, son conversaciones que ya no se tienen en casa. Entonces, bueno, es un mix de muchas cosas, yo creo.
0: No tiene nada que ver la realidad de hace 10 años, Adrián, que la cuando nace Free Conversation Movement, que la de ahora. Uh-huh. Pero nos
2: Totalmente.
0: Siguen doliendo las mismas cosas.
2: Es una de las cosas que más hemos observado, como los temas que se tratan en las calles van cambiando a lo largo de los años. Claro, en los últimos 10 años, sobre todo en Barcelona, por ejemplo, hemos pasado por momentos políticos complicados, hemos pasado por épocas de COVID, y ahora sí que es verdad que estamos en un momento en el que está todo un poquito más tranquilo, diría. Y sí, la realidad de hace 10 años no tiene nada que ver con la de ahora. De hecho, por ponerte un ejemplo, hace 10 años teníamos unas herramientas muy rudimentarias. Ahora mismo tenemos softwares que nos permiten, programas de ordenador que nos permiten monitorear muchas cosas y sobre todo coordinar equipos de voluntarios.
0: Habéis llegado a Japón, a Los Ángeles, a Venezuela.
2: ¿Y sí, sí.
0: ¿Qué tipo de persona es la que decide parar su paseo, desviar su camino y sentarse en esa silla?
2: Pues nos encontramos mucha gente o muy joven o gente más mayor. Sin embargo, por ejemplo, sí encontramos un hueco no viene tanta gente de entre 40 y 60 años, por ejemplo. Y el sexo de la persona que se sienta, el género, depende mucho del género del voluntario. Nos hemos encontrado que los hombres hablan más con hombres y las mujeres más con mujeres.
0: Esto desde luego da para Ana, ¿verdad? Para otro estudio sociológico. ¿En qué lugares, Ana, nos sentimos más cómodos, Ana Padrón, para abrirnos y para hablar de determinados temas, ¿no?
1: Sí, la verdad es que sí, me llama mucho la atención porque lo que describe Adrián es esa U que normalmente vemos en los estudios de soledad, que se produce esos picos entre las personas más jóvenes y las más mayores. Y pues que coincide totalmente, ¿no?, con lo que Adrián ve en la
2: Sí.
1: calle.
0: Quizá porque los que estamos en esa franja de edad de 40 a 60, estamos criando, trabajando, ¿no? Y a lo mejor
2: Sí.
0: tenemos menos tiempo para darnos cuenta de si nos sentimos solos o no. Porque aunque lo sintamos, no tenemos tiempo para darle muchas vueltas a la cabeza. ¿Puede ser?
2: Puede ser, de hecho, nos pasa algo parecido con la edad de los propios voluntarios. Hay gente más joven y gente más mayor. Sin embargo, quizá nos falta gente pues de entre 30 y 40 años. Y solo como dato, yo además soy voluntario en el teléfono de la Esperanza en España. La gran mayoría de suicidios o la edad con más frecuencia son los 59 y 60 años.
0: Comentabas que
2: Sí.
0: eres voluntario del Teléfono de la Esperanza, al que llegas, entre otras cosas, para aprender a gestionar ciertas circunstancias con las que te puedes topar en la calle o que te has topado. ¿Qué se aprende cuando estás al otro lado de esa línea telefónica?
2: Pues aprendes que cualquier persona puede estar.
0: Esa línea telefónica.
2: Pues aprendes que cualquier persona puede estar allí en un momento dado. Se aprende que todo el mundo tiene más o menos los mismos problemas y preocupaciones, que eso también lo ves mucho en las calles, que da igual si viene un español, que si un americano, que si una persona de África, o sea, nos preocupa la familia, el dinero, la salud y alguna cosilla más, pero nos unen las preocupaciones, diría.
0: Y hay algo que dejáis claro vosotros, no sois psicólogos, simplemente os sentáis a escuchar, bueno, y a mantener una conversación ahora que es tan valioso, sobre todo porque hemos perdido el arte de la conversación, ¿no te parece?
2: Exactamente, nosotros no somos psicólogos ni somos terapeutas, estamos allí para crear ese espacio donde la gente puede venir y hablar. De hecho, la única norma que tenemos interna es que no damos consejos. Somos un grupo de gente que queremos promocionar las conversaciones reales, la cara a cara sin tecnología y que nos hemos juntado para...

0: mejor por no generar preocupación con las personas allegadas, porque sea más fácil hablar con personas desconocidas. Pero creo que hay que abrirse al entorno cercano también.
1: Nosotros nos damos muy, muy cuenta de esto, ¿no? De esto. Hay ciertos temas en concreto que es más que creo que la gente se abre más con nosotros por ser desconocidos. La gente que viene no suele ser gente que se siente sola, sino que hay ciertos temas que no quiere contar a su familia. Un ejemplo muy claro es gente pues homosexual, que a lo mejor no quiere contarlo en casa, o incluso mujeres que son víctimas de violencia de género. Entonces, o sea, aprovechen el momento de que, mira, van por la calle, se encuentran una persona así y vienen a hablar. Y luego, a Ana, si quiere, nosotros tenemos un estudio que no nos pertenece, es un estudio que se ha hecho por una universidad, que habla precisamente de este tema, ¿no? De lo fácil o difícil que es hablar con desconocidos y quiero luego contactarme.
2: Pues
0: perfecto, muchísimas gracias.
2: Qué bueno que haya iniciativas como esta que nos presenta Adrià. Qué bueno que personas como Ana estén estudiando este problema de la sociedad actual, la soledad. Recuerda que uno de cada cinco personas de nuestro país sufre esa soledad no deseada. A lo mejor es alguien de tu entorno y no lo ha dicho en voz alta. Y a lo mejor la solución eres tú. A lo mejor eres tú quien está sufriendo esa soledad. Y eres tú quien debe manifestar cómo te sientes para que la persona que tienes al lado, para que tu gente te pueda ayudar. Muy interesante. Muchísimas gracias a los dos por estar en este ratito de radio del fin de semana. Me despido de Adrià Ballester, detrás del movimiento de Free Conversation Movement. Gracias.
1: Si alguien entra en Instagram, solo tiene que buscar conversaciones gratis, todo junto. Verá un logo negro, pues allí. Y respondemos siempre, tanto a posibles voluntarios como a gente que necesita ayuda, ¿no? Entonces, entran en Instagram y es conversaciones gratis, todo junto.
2: Ahí puede ver en qué ciudades estáis, en qué horarios y en qué direcciones. Ana Padrón, muchísimas gracias también por este ratito, por sus conocimientos. Nos despedimos también.
0: Muchísimas gracias, Beatriz, por darle voz a este problema.
2: Hasta pronto.
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13: Son las 11:30, las 10:30 en Canarias. Salimos a las carreteras. Vamos a ver cómo está el tráfico. Operación Retorno. Conectamos con la DGT. José Antonio Pedrosa.
14: ¿Qué tal? Muy buenos días. Pues hasta ahora 2 accidentes complican la circulación. Uno de ellos de entrada a Madrid por la 6 en Torrelodones y otro en Castellón, en la AP7 ya en Peñíscola, sentido Tarragona. Al mismo tiempo que también van a encontrar más tráfico intenso ya en esta AP7 en Barcelona, tanto en la zona de la Roca del Valle, sentido Girona, como también en Martorell, en este caso dirección ya Tarragona. Además de tráfico lento en Málaga, en ese punto habitual ya de la 7 en San Pedro de Alcántara, dirección Marbella. En el resto de carreteras por el momento se sigue manteniendo la tranquilidad y afortunadamente no estamos registrando grandes complicaciones.
13: Seguiremos muy pendientes de la situación del tráfico y volveremos a conectar con la DGT en una hora. Muchas gracias.

0: Tiene 8 años, mide poco más de 1,20 m y ya sabe lo que es tener dolor de espalda. Cada mañana se cuelga una mochila que puede llegar a pesar una parte importante de lo que pesa su pequeño cuerpo. Y es que dentro lleva libros, cuadernos, un estuche, una botella de agua, el almuerzo. Una carga que hemos convertido en parte de su rutina. Estamos hablando de nuestros niños. A una semana que comience el colegio, de su vuelta al cole, nos preocupa su espalda. Y los datos que tenemos. Fíjate que hay una encuesta de la Confederación Española de Asociaciones de Padres y Madres del Alumnado que reveló que más del 80% de los escolares llevan mochilas que superan el 10% de su peso corporal, el límite que habitualmente recomiendan los especialistas. Así que hoy queremos detenernos en algo tan cotidiano que quizá hemos dejado de verlo. ¿Cuánto peso deberían cargar nuestros hijos a la espalda? ¿Qué consecuencias puede tener una mochila demasiado pesada? Vamos a ver si con la ayuda de nuestros siguientes invitados podemos dar respuestas a algunas de estas cuestiones. Saludo en primer lugar a Fernando Boyos, él es profesor de primaria y secundaria de las Carmelitas Misioneras de Barcelona. Muy buenos días, ¿qué tal?
1: Muy buenas, ¿qué tal estamos?
0: Fernando, vamos a empezar por lo más cotidiano, ¿no? Lo que llevan nuestros hijos en la mochila, los libros, los cuadernos, la botella de agua, la comida. ¿Todo lo que llevan es necesario? ¿De verdad todo esto es imprescindible?
1: Bueno, como tú bien has dicho, yo pienso que no es necesario. Y es que el peso de las mochilas escolares no es un problema solo de salud física. Es el síntoma visible, o así lo creo yo como docente, de un modelo pedagógico obsoleto. Yo siempre digo, dime cuánto pesa la mochila de tu hijo y te diré qué tipo de educación está recibiendo. Y es que si queremos alumnos críticos, investigadores y creativos, debemos de quitarles el peso de la espalda y darle otra serie de responsabilidades dentro del aula.
0: ¿Por ejemplo?
1: Pues yo creo que lo primero que tendríamos que hacer es trabajar por proyectos. Creo que si usamos otro tipo de metodologías, tendremos unos alumnos que no necesitarán cargar con ese peso en las mochilas. Además, si trabajamos, por ejemplo, en cooperativo, pues el aprendizaje cooperativo fomenta que los recursos pertenezcan al aula y no al individuo. Por lo tanto, en los colegios deberíamos de tener bibliotecas de aula, cajas de material manipulativo, de robótica, de Montessori, y de lo que tú quieras. Uh-huh. Además, deberíamos de tener pues recursos centralizados y eliminar la necesidad de que cada niño compre y cargue su propio kit de supervivencia, que como tú has dicho, muchas veces supera la regla del 10%, que es lo que las organizaciones médicas y la OMS recomiendan para el peso de una mochila. Y diría yo que hay alumnos que llevan hasta un 25% de su peso, y eso lo que le genera es fatiga, mala higiene postural, lesiones de espalda, y todo eso antes de empezar con la jornada escolar. Entonces luego cuando le pedimos que haga algo, pues si llega físicamente agotado y con un dolor al aula, pues no está en las condiciones óptimas para tener un aprendizaje activo, para que sea creativo o para que resuelva problemas.
0: Justo te iba a preguntar por eso, tú que estás cada día en el aula, en contacto directo con tus alumnos, de primaria, de secundaria, me centro sobre todo en los más pequeños, ¿no? Porque son los que les falta el cuerpo, todavía tienen que crecer. Uh-huh. ¿Has observado señales tangibles de que ese niño tiene molestias, dolor de espalda, problemas posturales?
1: Bueno, yo creo que esto, los niños son máquinas prácticamente perfectas y se quejan muy poco de estas cosas, pero las consecuencias de todo esto no se ven en ese momento, se ven años después. Y eso yo creo que cuando estás en secundaria, como también es mi caso, ahí sí que empiezas a ver niños con escoliosis, etcétera. Pero yo creo que tenemos que dar un paso más allá y darnos cuenta por qué la mochila pesa tanto. Pues porque está llena de libros fragmentados por asignaturas. Sí, y como hemos dicho antes, las metodologías activas como el aprendizaje basado en proyectos pues rompen esa fragmentación. Tenemos que darnos cuenta, y yo lo digo siempre como docente, que el conocimiento no está encapsulado en un libro de 300 páginas de conocimiento del medio, sino en la investigación, en el entorno, en la experimentación. Tenemos que conseguir que nuestros alumnos pasen de consumidores a creadores, y para esto hay que romper un poco con esa escuela tradicional. Hay que pasar al conocimiento activo, a las metodologías activas, las que crean el aprendizaje, los propios alumnos. alumnos, porque el alumno crea su propio material cuando está trabajando en metodologías activas. Cuando lo hace, pues trabaja por portfolios, cuadernos interactivos, maquetas, proyectos digitales, y eso lo que hace es que el alumno esté construyendo en el aula y no que transporte el aula en la espalda.
0: Uy, es un cambio de mentalidad súper profundo y que reestructuraría pues la base de prácticamente la educación que están recibiendo desde hace varias generaciones nuestros hijos, ¿no? Y que incluso hemos recibido
1: bueno,
0: nosotros.
1: Bueno, es que tenemos que romper un poco con esta tradición industrial, ¿no? De la era industrial, y tenemos que cambiar un poco los roles. El rol del alumnado tiene que cambiar, pero el rol del docente también tiene que cambiar. Yo pienso que es muy importante que tengamos en cuenta estas premisas, y entonces el debate que hoy nos ocupa igual tendría menos importancia.
0: Qué interesante. Bueno, pues déjame que salude a otro de nuestros invitados. Es José Santos Sánchez Ferrer, él es fisioterapeuta y ex secretario general del Colegio Profesional de Fisioterapeutas de la Comunidad de Madrid. ¿Cuándo se convierte en un riesgo el peso de la mochila de nuestros hijos? Se lo vamos a preguntar directamente. Muy buenos días, ¿qué tal, José? ¿Qué peso pueden llevar y qué peso no deberían llevar? Cuéntanos.
2: ¿Qué tal? Muy buenos días. Pues mira, estoy muy bien de acuerdo con lo que ha dicho el compañero docente. Hay un consenso internacional que se establece de que no se debería de transportar un 10%, sería lo que se debería transportar, y no nunca más de un 15%. Y muchos estudios están viéndose que hay niños que están transportando no solo un 25, sino incluso algo más. O sea, hay algunos estudios que están diciendo que solo un 40% de los escolares están transportando ese 10% que deberían.
0: Hay un 60% que entonces está llevando muy por encima del 10% ese peso en la mochila. Y más allá de ese número que marque la báscula, encima pues hay numerosos errores a la hora de colocar la mochila. Yo, por experiencia como madre que tiene hijos, madre que va al colegio y ve cómo llevan la mochila los hijos de los demás, tampoco es que se preocupen mucho los niños en llevar la mochila donde tienen que llevarla. Y parece que cuando son niños, claro, eso sí, les da igual, pero allá muchas veces caída muy por debajo de la cintura. ¿Qué errores cometemos habitualmente a la hora de transportarla y de colocarla?
2: Bueno, en principio quería decir que la mochila tampoco hay que demonizarla, porque también es un elemento que es bueno, pero igual es que hay que utilizarlo de manera correcta. Y como bien dices, muchas veces pues el niño no toma prestada la atención suficiente de cómo debe realizarlo. Desde el mal ajuste en las correas, en el que vemos muchas veces la mochila por debajo de la región glútea, lo cual al final provoca una posición de extensión lumbar al niño. Debe estar siempre por encima de la región glútea, bien pegada a la espalda, siempre en los dos lados, para poder repartir equitativamente en ambos lados. Y vemos muy habitualmente que por dejadez pues siempre lo llevamos en un solo lado, y eso al final produce inclinaciones y contracciones en un solo lado de la musculatura que produce fatiga. Con lo cual, pues siempre lo más pegado al cuerpo, si es posible, siempre a los dos lados. Incluso hay a veces que tiene cinchas torácicas para pegarlo en el cuerpo, y colocar bien los elementos y supervisar en casa lo que mete en la mochila, introduciendo primeramente los elementos más pesados, lo más pegado a la espalda, y luego pues lo menos pesado a continuación, y solo llevar lo que realmente vamos a necesitar en el día. Como bien decía el compañero docente, pues hay veces que no es necesario llevar cosas que no vamos a utilizar, y a veces en el aula pues hay material que podemos utilizar y no es necesario transportarlo al aula.
0: Decía el profesor Goyos que los problemas a lo mejor en los niños de primaria no los vamos a ver, pero ya se detectan en secundaria. ¿Qué es lo que vemos cuando llegan a la ESO, en esos niños que durante la primaria han cargado tanto peso en sus espaldas?
2: Sí, bueno, es verdad que la escoliosis no es una circunstancia que está sometida a que las malas cargas, porque a veces son idiopáticas y aparecen en casos muy muy peculiares, pero sí que bueno, en consulta se están viendo cada vez pues más niños en la consulta, de que empiezan en edades más tempranas a sufrir este tipo de problemas, que está asociado también a otro tipo de circunstancias, como por ejemplo pues una vida más sedentaria, menos actividad física, la alimentación a veces no es la más adecuada, un entorno estresante. Todo eso puede condicionar a que pueda aparecer en edades más tempranas pues este dolor de espalda.
0: ¿Y qué señales deberían alertarnos que nos dicen, bueno, este niño hay que llevarlo al pediatra o hay que llevarlo al fisio porque algo no marcha bien?
2: Bueno, hay ocasiones que esto se detecta en reconocimientos tempranos. Bueno, el tema de la escoliosis, que es algo muy particular, pues a veces en casa se detecta cuando vemos que el bajo del pantalón no le ajusta bien y parece que tenemos una pata del pantalón más corta que otra, que no está adoptando buenas posturas. Pero luego, en general, los niños nos suelen comentar que, pues eso, que tienen fatiga cuando llegan a casa, que tienen molestias que no se pasan durante 2 o 3 días, y bueno, pues cuando pase eso, pues hay que consultar al profesional sanitario para ver un poco qué medidas hay que adoptar.
0: Pues desde luego que estamos todos con la mirada puesta en septiembre, con esa vuelta al colegio. Se habla mucho de cómo ha incrementado el gasto la vuelta al cole, se habla mucho de cómo introducir las rutinas en nuestros hijos, y a veces algo como el peso que llevan en su mochila nos pasa inadvertidos. Y estamos hablando de su salud también. Y queríamos abordar precisamente este tema con dos profesionales, con el profesor Fernando Boyos, que nos ha ayudado a comprender que se puede revisar cuáles son las metodologías actuales de aprendizaje de nuestros hijos, si están o no actualizadas, y cómo cambiando la mirada podría aligerarse el peso. Y con José Santos Sánchez Ferrer, fisioterapeuta en Madrid. Muchísimas gracias a los dos por ayudarnos.
1: Gracias a vosotros.
2: Un placer. Muchas gracias a vosotros.
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0: Las vacaciones terminan, pero hay una parte del viaje que nadie sube a Instagram, y es esa montaña de ropa que nos espera al volver a casa. Toallas húmedas que hemos olvidado en una bolsa, bañadores con olor a salitre, arena que aparece durante semanas o meses en rincones insospechados, y una maleta que parece haber traído, bueno, pues no sé, la ropa que teníamos y el doble. Los expertos recuerdan que la humedad, la sal, el cloro y los restos de crema solar pueden deteriorar los tejidos y favorecen la aparición de los malos olores si no actuamos a tiempo. De hecho, las toallas de playa son especialmente sensibles. Por eso hoy queremos aprovechar el final de las vacaciones para aprender a gestionar ese regreso a casa de una manera inteligente. ¿Qué es lo primero que hay que hacer cuando llegamos a casa? ¿Cómo empezar a gestionar los montones y montones de ropa que traemos en esa maleta? ¿Tenemos que lavar todo? ¿Qué hacemos con esa toalla que todavía huele a mar? De todo ello hablamos con Begoña Pérez, nuestra ordenatriz. ¿Qué tal, Bego?
5: Buenos días.
0: Frente a frente, sí. Pero ya con esa compungidas.
5: Sí.
0: Porque ya volvemos de vacaciones.
5: Bueno,
0: ¿qué hacemos con esa maleta?
5: Bueno, a ver,
0: la tiramos.
5: Yo creo que tenemos que de verdad, que sobre todo estos primeros días, luego adelante también, pero hay que hacer lo que dice Marian Rojas Estapé, uh-huh. Alimentar la memoria de cosas buenas. Uh-huh. Entonces dices, qué horror, porque trabajar, porque tal. Espera que me pongo un vídeo de la playa.
0: Es que bien me lo he pasado.
5: Efectivamente, cuánto he disfrutado, cuánto he descansado. A ver, gracias a Dios nos cansamos y descansamos. O sea, eso lo primero. Y lo segundo, efectivamente, ya estamos en casa, la montaña de ropa sucia y de todo que hay que arreglarlo ya, porque uh-huh. Si no va a crecer moho o nos vamos a cargar cosas, como también te hablaba en estos capítulos uh-huh. anteriores con los trajes de baño y todo. Lo primero de todo, ya en mi casa se meten conmigo y te voy a decir que dicen, bueno, mamá, ya he hecho un Begoña. ¿Qué tal?
0: ¿Es eso?
5: Son unos asquerosos. Pues es que yo, nada más pisar la casa, pongo una lavadora.
0: ¿Ah, sí?
5: Sí. Empiezo, todos, ponerme la ropa a lavar y tal. Venga, ¿qué tal? Porque claro, como divido por colores y eso, pues necesito la ropa de, pues por lo menos claro. De 2 o 3, ¿sabes? Y entonces
0: ¿cuántas lavadoras ponéis en vuestra casa?
5: Bueno,
0: a la semana.
5: En vacaciones es que la locura.
0: Son 9, por si alguien no lo sabe.
5: Eso,
0: en casa
5: si
0: de Begoña no,
5: somos 9. Pues bueno, un día normal y corriente, 2. Sí, porque claro, no se puede cargar demasiado, hay que dividir colores, hay que tal, y luego están lo de siempre y lo no habitual.
0: Claro.
5: O sea, si no he lavado las colchas en julio, pues las lavo ahora.
0: Claro.
5: Que ahora no es el momento, ¿eh? O sea, que vamos a focalizarnos, pero bueno.
0: Entonces, a hacer una Begoña.
5: Eso es, vamos a hacer un Begoña, que es poner la primera lavadora, sobre todo, por ejemplo, de las cosas mojadas, o las ponemos a secar, ¿vale? Una cosa, un truco, sí. Imagínate, venimos del norte y nos hemos traído toallas de playa o toallas del cuarto de baño y que huelen a humedad. Un truco importante es dejar que sequen antes de lavarlas.
0: Ah, sí.
5: ¿Por qué? Porque bien. Vamos como a incrustar, una cosa rara. Esto es de toda la vida, ¿eh? Esto es un truco de nuestras abuelas, o sea que lo sabrá también la gente seguro. Pero lo dejamos secar. O sea, si me he traído un traje de baño que huele a moho, pero esa humedad de baño y tal, lo dejamos secar y luego lo lavamos.
0: Bien.
5: Y luego, pues vengo con la arena, lo que hablábamos también en el otro capítulo, con la arena, la salitre, el no sé qué, a lavar. Y lavamos como lo vamos a guardar para...
0: el año que viene.
5: Eso es, 9 meses por lo menos. Lo vamos a lavar perfectamente. ¿Qué significa perfectamente? El detergente justo... no significa que tengamos que, bueno, es que lo voy a lavar mejor que nunca y entonces en vez de un cacito le echo 2 cacitos. No, sigue las instrucciones de verdad. O sea, el del detergente le encantaría poder decirte usa 2 cacitos. O sea, que no uses 2 cacitos, usa 1, que es lo que te está diciendo, ¿vale? Porque a él le encantaría que gastáramos más,
0: claro.
5: Pero quiere, también sabe qué eficacia tiene su detergente y la capacidad de detergencia. Muchas veces lo quitamos o muchas veces nos cargamos ropa por exceso de detergente. Uno, o por exceso de detergente o por falta de lavado. Bueno, mira, yo esto me lo quito en una horita y ya está, ¿sabes? No, vamos a lavarlo bien. A lo mejor necesita 2-3 horas, ¿vale? O sea, que es que tal. Desde luego, si venimos de la playa y tiene mucha arena, lo tenemos que sacudir. Ya, pero es que vivo en un piso y tal. Bueno, pues nada, pues ¿qué quieres?
0: Lo sacudes en la cocina y luego barres.
5: Eso es, y a barrer y se barre 2 o 3 veces, porque ya sabes que a la primera eso no va a salir fenomenal, pero bueno, pero va a salir, ¿vale? O sea, que eso. ¿Y qué más cosas? Ah, los trajes de baño. Como queremos desincrustar bien los, ya también te lo dije la vez, la vez anterior, ¿no? Me parece que hace 2 semanas, ¿no? Pero bueno, sí. Da igual. Pues lo sumergimos en agua con vinagre, ¿vale? Y ahí que esté unas cuantas horitas, que esté desincrustando. Bien. Y luego, ¿te fías de la lavadora y tú sabes que no van a salir mal los trajes de baño? Muy bien, mételos en una malla de lavado, desde luego, sobre todo si tienen abalorios y tal, eso que no arañe el resto, o sea, es muy importante.
0: Que no se enganche, claro.
5: Eso es que nos lo podemos cargar. Y si no a mano, no pasa nada. O sea, por una vez al año no hace daño.
0: Tampoco lavamos tanto a mano ahora.
5: No lavamos a mano, pero que tengamos paciencia para quitar, pues eso, y si vamos a lavar con jabón, pues muchas veces, esto te lo digo porque, oye, mira, esta zapatilla que era blanca está amarilla. Digo, eso tiene un exceso de detergente que te mueres. Es decir, falta de lavado. O sea, que esto lo extrapolemos a todo lo que tenemos que lavar y guardar eso durante 9-10 meses.
0: ¿Por qué a veces las toallas, a pesar de lavarlas, siguen oliendo a humedad?
5: Pues porque se ha metido ya un poquito el moho. Un poquito. Entonces, ¿qué tal?
0: ¿Tiene solución?
5: Sí, tiene solución. Hay varias soluciones. La más tradicional, la que han usado nuestras abuelas de toda la vida, ha sido poner un vaso de amoníaco en la lavadora.
0: Ah, fíjate.
5: Se lo carga bastante bien. No es desinfectante como tal, pero está muy bien. Podemos desinfectar con alcohol. Un buen tiempo. Hay productos muy buenos en el mercado que no quitan el color y que con sus instrucciones, eso, sumergimos a lo mejor 20 minutos o con un tapón, mételo en no sé dónde. Pero digo seguir instrucciones porque no todas son iguales. A lo mejor nos dicen en mitad de lavado o tal. Bueno, pues tenemos que estar un poco pendiente de la alarma, ¿vale? Eso qué seguro. Bien. Sí, tiene fácil solución.
0: Sí, es que hay veces que se resiste. Sí. Y no tanto en verano, que puede secar mejor, pero en invierno, por ejemplo, que lavas las toallas. Es que no puedes ventilar porque hace frío o llueve y se tiran una semana colgadas y las guardas y dices, pero si me huelen a humedad.
5: Desde luego.
0: Es
5: desde
0: un poco...
5: luego.
0: Sí,
5: es una porra.
0: ¿Y las maletas? ¿Cómo se limpia una maleta? ¿Y cómo se desinfecta?
5: Sí. La maleta, bueno, lo primero, que esto no lo dije en el primer capítulo de para hacer maletas y tal, pero cosas que sepamos que tienen riesgo de abrirse. Es decir, ese bote de champú, ese tal, por favor, lo metemos en una bolsa de esas herméticas que son muy baratitas, ¿sabes? De congelados,
0: sí,
5: que queda fatal, pero así, ¿vale? Eso tal. Y luego, vale, tenemos el desastre. Bueno, pues si es un jabón o que es lo que se suele salir de la maleta, bayeta de microfibra recién limpia y agua. Y darle, y darle, y darle. Hay que quitar todo ese jabón, ¿vale? Y dices, mira, es que no lo quito ni de broma. Bueno, pues te voy a hablar de que siempre te hablo de la maravillosa fórmula mágica.
0: Ay, claro. Este verano no nos habíamos hablado todavía.
5: No, mira.
0: Vamos con ella.
5: Así que
0: de menos.
5: Vamos a contar cómo se hace la fórmula mágica. Son 500 mililitros de agua calentita. ¿Por qué necesito agua calentita? Porque voy a ponerle 2 cucharitas rasas pequeñas de jabón en escamas. Jo, es que no tengo jabón en escamas. Muy bien, raya el jabón que tengas de tu casa, el lagarto de toda la vida, el bueno, de pueblo, de tal, pues eso lo rayamos. A lo mejor no hacen falta 2 cucharitas. Con una es suficiente, ¿vale? Porque si no, porque como he dicho que es medio litro, es a lo mejor mucho jabón para tan poca agua, ¿vale? O sea que eso lo tenemos que ver. Y 50-60 mililitros de amoníaco. Jo, es que no me gusta el amoníaco, es que tal, mira, te voy a dar un tip bastante, no me he prodigado con este tip, o sea que atención, porque seguro que hay gente que dice, bueno, ya me la conozco, pues vamos a poner alcohol. Pero ¿qué pasa con el alcohol? El alcohol se volatiliza fácilmente y luego a lo mejor podemos pensar, el amoníaco, todo el mundo lo sabrá, pero no destiñe. A pesar de, hay mitos que dice el amoníaco, tal, el amoníaco no destiñe para nada. Lo hemos usado de limpia tapicerías, precisamente para maletas, para cosas que no podemos usar.
0: Lejía.
5: Que no podemos meter la lavadora y que no podemos usar lejía, ¿vale? Esas dos cosas muchas veces nos quedamos como paralizados y dice, bueno, pues fórmula mágica. El alcohol, estamos viendo que quita muy bien, bueno, ya lo usé en el segundo libro, lo ponía muchas veces, vehiculiza muy bien quitar la grasa como desengrasante. No tiene ese poder desengrasante el amoníaco, ¿eh? Pero tenemos que saber.
0: Pero ayuda.
5: Ayuda muchísimo. Y vehiculiza muy bien el jabón, el agua, eso. O sea, alcohol, jabón y agua limpia muy bien y desincrusta muy bien.
0: En
5: caso de no poder o no querer usar el amoníaco.
0: Pues estos son los trucos, ¿eh? Ya hemos vuelto de vacaciones, Begoña ha estado de vacaciones, pero iba y venía y se ponía aquí a currar con nosotros para acompañarnos durante todo el verano. Y es que no he dejado de trabajar, porque ahora en septiembre presentas nuevo libro,
5: ¿sí?
0: Tu tercer libro.
5: Sí, sí, sí, tengo miedo. Tengo miedo, a ver si funciona bien.
0: Seguro que sí.
5: A ver si les gusta a la
0: ¿qué
5: gente.
0: ¿Qué nos vas a contar? ¿Se puede adelantar algo o no?
5: Sí, mira, es un libro mucho más profundo, mucho más trascendental. Y bueno, pues te adelanto que va a ser como más de orden mental.
0: ¿Ah?
5: Es por eso es más trascendental, sí.
0: Pues que sí, falta sí. Nos hace.
5: He arriesgado. O sea que por eso tengo miedo.
0: Ah, quien no arriesga no gana.
5: Sí.
0: Había que tirarse a la piscina.
5: Sí.
0: Y desde luego otra cosa, mira, Begoña súper valiente.
5: Sí,
0: ¿Cómo le ha cambiado la vida en estos años?
5: Desde luego.
0: Bego, muchísimas gracias. Gracias por haber estado todas estas semanas de verano. Seguimos pendiente de todos tus pasos, ahora de este nuevo libro que saldrá en septiembre.
5: Sí.
0: Y espero que dentro de poquito estés por aquí con nosotros para contárnoslo.
5: Muy bien, muchísimas gracias a ti, Bea, siempre.
0: Feliz vuelta al cole.
5: Gracias, igualmente. Adiós.
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0: El ángel del Señor anunció a María.
1: Y concibió por obra y gracia del Espíritu Santo.
0: Aquí está la sierva del Señor.
1: Hágase en mí según tu palabra.
0: Y el Verbo se hizo carne.
1: Y habitó entre nosotros.
0: Dios te salve, María. Llena eres de gracia. El Señor es contigo. Bendita tú eres entre todas las mujeres. Y bendito es el fruto de tu vientre, Jesús.
1: Santa María, Madre de Dios, ruega por nosotros pecadores, ahora y en la hora de nuestra muerte. Amén.
0: Derrama, Señor, tu gracia en nuestros corazones, para que los que hemos conocido por el anuncio del ángel la encarnación de tu Hijo Jesucristo, alcancemos por los méritos de su pasión y su cruz la gloria de la resurrección.
2: Son las 12, las 11 en las Islas Canarias.
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2: Los vecinos de Ceuta suspenden la manifestación prevista para esta noche ante la llegada de grupos radicales. Antonio Herraiz.
5: Los convocantes han querido dejar claro que no quieren que su protesta sea utilizada para alimentar la violencia, el odio o el racismo. Aseguran que no van a formar parte de ningún movimiento violento y reivindican la convivencia entre las distintas comunidades de Ceuta. Mientras tanto, la crisis continúa en la ciudad autónoma y el gobierno de Pedro Sánchez sigue defendiendo el papel de Marruecos. En COPE, Ruth Bermejo, profesora de Ciencia Política en la Universidad Rey Juan Carlos, ha señalado la principal diferencia en la actuación del país vecino respecto a la avalancha de 2021.
6: No se parece a lo que ocurrió en 2021 en el sentido de que ahí hubo una reivindicación directa del motivo por el que se producía y hubo un reconocimiento por parte de Marruecos que esto estaba motivado por ellos, ¿no?
5: Los carburantes continúan sin darnos tregua en un fin de semana en el que se esperan cerca de 7 millones de desplazamientos por carretera. Son ya 8 semanas consecutivas de subidas, mientras los precios ya rozan los máximos anuales este sábado. Llenar el depósito de gasolina nos costará de media algo más de 1,70 euros el litro. Te hablo de la gasolina y el diésel alcanza 1,90 euros. Es una media porque en algunos surtidores el diésel supera los 2 euros. Este encarecimiento impulsa además la inflación de agosto hasta el 4,3%. Es un repunte de 7 décimas respecto al mes de julio, que sitúa los precios en su nivel más alto desde finales de 2022. Esta subida se dará también en otros países, nos lo contaba en la mañana del fin de semana Raymond Torres, director de Coyuntura Económica de Funcas.
7: No va a ser el único país donde repunta la inflación y el BCE está muy atento, puede proceder a un ajuste adicional de tipo de interés el próximo mes y eso significa también un encarecimiento tanto de las hipotecas como también de los préstamos a empresas y por tanto, bueno, pues esto es algo preocupante.
5: Y Nepal confirma la localización del segundo de los 3 españoles desaparecidos tras la violenta riada de este miércoles. Íñigo Jodra.
8: Los dos españoles que figuraban como desaparecidos ya han sido localizados. Se encuentran en comunicación con las autoridades, aunque todavía no han podido ser rescatados. Así lo confirma la Junta de Turismo nepalí, que mantiene los contactos con las autoridades diplomáticas de distintos países para localizar a los cientos de extranjeros que permanecen incomunicados, entre ellos un tercer ciudadano español en paradero desconocido. El gobierno español mantiene activado el dispositivo consular y sigue gestionando con las autoridades locales mientras continúan en Nepal las labores de búsqueda y rescate después de que las devastadoras inundaciones de este miércoles arrasaran comunidades enteras.
9: La tragedia continúa creciendo. La cifra de muertos asciende a 633, mientras cerca de 3.000 permanecen desaparecidos. Además, las autoridades nepalíes afirman haber atendido a cerca de 2.000 heridos.
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5: Y continúa la Liga con 3 partidos más esta tarde. Rubén Vasco.
10: Sí, pero antes te informa, Antonio, que acaba de hablar José Mourinho en la previa del Real Madrid-Málaga de mañana. El técnico portugués está analizando en estos momentos en rueda de prensa la actualidad del conjunto blanco y ha hablado sobre el fichaje estrella del Real Madrid este verano, Jan Domandé.
11: Jan Domandé es uno de estos que ha llegado por último, con un verano difícil por indecisión. No entrenaba con Leipzig, cuando llegó a Madrid no tenía una base de trabajo con su anterior equipo y vaya poco a poco.
10: Y esta tarde continúa la Liga con 3 partidos. A las 5 el Levante recibe al Betis, a las 7 la Real Sociedad se medirá al Español y a las 9:30 Sevilla y Atlético de Madrid se verán las caras en el Ramón Sánchez Pizjuán. El Barça jugará el lunes frente al Rayo Vallecano y en el mercado de fichajes, informa Pedro Zamora, el Levante cierra el fichaje del defensa Alex Tape, cedido desde el Bayer Leverkusen, y su llegada parece inminente.
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2: Muchísimas gracias, Antonio. Volveremos a actualizar en una hora la información y en fin de semana te contamos la última hora cuando suceda.
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2: Seguimos en directo en fin de semana. Recibe el saludo de Beatriz Pérez Otín en nombre de todo el equipo. Qué música, ¿verdad? Tan evocadora. ¿A dónde nos va a llevar? Pues bien, hay lugares en el mundo donde la naturaleza parece inmensa, casi eterna. El Himalaya es uno de ellos. Montañas gigantes que llevan miles de años ahí, valles profundos, glaciares, ríos que bajan entre las rocas y pueblos y caminos que, a pesar de todo, se han ido abriendo paso en este paisaje. Pero esta semana una de esas montañas se vino abajo. En la frontera entre Nepal y el Tíbet, un enorme bloque de hielo y roca se desprendió de un glaciar a más de 5.000 metros de altura.
12: Un glaciar que estaba colgado en una ladera a 5.000 metros de altura y a unos 20 kilómetros de la frontera se desprendió y cayó ladera abajo. Entonces, en esa caída ladera abajo, pues arrastra pues todo lo que pilla, claro, rocas, provoca hasta desprendimientos del terreno, árboles, y todo ese material se acumuló en el cauce, en el fondo, en el valle del río, 1.000 metros más abajo. Pues al acumularse todo ese material, represa el agua, momento en el que esa presa ya no puede aguantar más, se rompe y generando esa enorme ola que va valles abajo.
2: Es Luis Carcavilla, es científico titular del Instituto Geológico y Minero del CSIC en España. El balance es estremecedor. Cientos de muertos, más de 1 millar de desaparecidos, entre ellos todavía hay un español que no hemos encontrado. Hay pueblos sepultados, hay carreteras y puentes desaparecidos y familias que todavía esperan noticias. Y hay algo especialmente sobrecogedor. Hace apenas unos días, por esos mismos valles, caminaban montañeros, peregrinos y viajeros que iban hacia alguno de los lugares más sagrados y remotos del planeta. Para entender qué significa realmente lo que ha pasado, cómo es este territorio y por qué una montaña puede convertirse de repente en una amenaza gigantesca, vamos a hablar con alguien que lo conoce muy bien, Nepal, sus caminos y sus montañas. Es el escritor, viajero y enamorado del Himalaya, Andrés Pascual. Andrés, amigo, muy buenos días.
13: Hola, buenos días. Sí, es una maravilla siempre estar con vosotros y compartir lugares fascinantes y enseñanzas traídas de aquí y de allá, pero en este momento, pues claro, lo hacemos desde una perspectiva distinta. Primero de todo, mandar un saludo enorme y un abrazo a las familias de los fallecidos y de todos aquellos que están esperando todavía noticias.
2: Cuando empezábamos esta versión del fin de semana summer, del fin de semana del verano, abrimos nuestra bitácora del entusiasmo y de tu mano hemos recorrido países de los cuales nos muestras no las rutas más turísticas, sino aquellas que profundizan en la esencia de ese país, en sus gentes, en las enseñanzas que te traes de esos lugares. No solo conoces la zona de la que vamos a hablar, aunque menor escala que los actuales, tú mismo viviste en persona fuertes desprendimientos en esas tierras, ¿no? Hace 25 años.
13: Sí, yo creo que son ya casi 27, que pasa el tiempo, un poquito más de un cuarto de siglo. Y todo empezó pues como empiezan las aventuras de cualquier persona. Me acuerdo que bajé al kiosco que había junto a mi casa y compré en papel, ¿no?, la revista de viajes Altair. Era una revista preciosa que se editaba en aquel momento. Y la portada mostraba un paso de montaña del Himalaya. Había un puente colgante y una leyenda que decía, si no me equivoco, las puertas del cielo. El caso es que sufrí un flechazo total y de inmediato comencé a organizar todo para atravesar la cordillera en todo terreno, ¿no? Desde la cara sur en Nepal, desde Katmandú en concreto, hasta la cara norte en el Tíbet, hasta Lhasa, la capital. Y la única ruta posible era la que ahora ha sufrido la catástrofe, ¿no? Y que durante todos estos años pues ha estado comunicando ambos territorios. Entonces partíamos de Katmandú, recorríamos en autobús la carretera que ascendía hasta la ciudad fronteriza de Kodari, ¿no?, donde nos estaba esperando un jeep ya con un conductor en el que seguiríamos subiendo hasta la meseta tibetana para ya seguir hasta la capital del, antiguo reino de los Dalai Lamas. Y lo que no podía imaginar, bien lo has dicho, era que aquella primera jornada, que se presuponía la más sencilla, iba a convertirse en una pesadilla. Claro, no al nivel, por supuesto, de lo que ha ocurrido ahora, pero por supuesto, pues lo llamábamos nosotros así en casa el día de la catástrofe, ¿no? Porque nos recordaba siempre el cuidado que hay que tener con la naturaleza a esta escala. Entonces, fíjate, si quieres que te cuente un poquito, apenas habíamos recorrido 20 kilómetros, ya intuíamos que algo no iba bien, ¿no? Porque el conductor del autobús miraba como a ambos lados de la carretera, que era estrechísima, a la derecha las montañas, a la izquierda el río que bajaba, loco no, lo siguiente desbocado por las lluvias del monzón, pero dices, bueno, será normal, ¿no? Y al poco empezó a desbordarse y ya a encharcar tramos de asfalto, ¿no? En nada divisamos el primer desprendimiento de tierras, yo nunca había visto uno así, ¿no? Parte de la ladera de la montaña se había deslizado y había cubierto eso, el asfalto, la carretera, con una lengua de barro que había arrastrado rocas y ramas, como comentabas, y comentaba el experto. Total, que el autobús se detuvo, nos ordenaron bajar, vaciaron el maletero y nos dijeron que teníamos que seguir a pie. Entonces, claro, así como por signos, comprendimos que se trataba de atravesar el corrimiento como fuera y llegar al otro lado, contratar otro medio de transporte que a su vez se hubiera quedado atrapado entre aquel desprendimiento y el siguiente, porque resultó que había un montón de desprendimientos a lo largo del camino, cada cual peor. Entonces, bueno, pues íbamos avanzando en microbuses o en camiones unos kilómetros hasta el siguiente corte y atravesábamos a pie las zonas embarradas, poco a poco ya ayudados por porteadores que ibas contratando en tiempo real, ¿no? Porque iban pasando horas y horas sin comer ni beber ni una gota de agua, porque nadie te vendía nada, porque sabían lo que había. Dice, no sabemos lo que vamos a estar aquí atrancados, ¿no? Y haciendo cosas, pues fíjate, Beatriz, atención, como subirnos al techo de un microbús para que gracias a nuestro peso de los que íbamos en él no se volcase hacia con un torrente que se había salido de la canalización y que cortaba la vía, o sea, que no lo arrastrase el vehículo abajo. Te decía, para que pueda pasar por ese, vamos, un paso diminuto, os tenéis que subir todos arriba porque si no se lo va a llevar el torrente abajo. El caso es que, bueno, habíamos creído ya que tocábamos fondo por el cansancio y entonces es cuando la cosa empezó a ponerse fea de verdad, hablando del barro, ¿no?
14: Porque ¿qué pasó?
13: El último corrimiento, pues mira, había sido tan brutal que media montaña se había precipitado hacia el río y había no ya cubierto la carretera, sino sepultado la carretera, ¿no? Y entonces estábamos obligados ahí en mitad de la nada, con las maletas, pues unas llevando uno, otro alguien que te ayudaba, o eso, a subir monte arriba a través hasta encontrar pues una zona estable por la que sortearlo. Y a mitad de la escalada, recuerdo que un grupo de campesinos que estaban ahí semiocultos en la niebla, porque ya para acabar de terminar, pues es que no se veía casi nada, nos dijeron que habían introducido unos tablones en el barro, a medio metro de profundidad, o casi un metro, con consistencia suficiente para servir de apoyo, pero también con el riesgo de que dabas un paso en falso en un tablón que no veías porque te llegaba el barro hasta la cintura y te engullía el lodo, ¿no? Entonces, bueno, fue un rato eterno, acabamos tanteando, pues acabamos de llegar hasta la otra parte y el último tramo ya lo hicimos, fíjate, en un camión de cerdos, me acuerdo, estaba lleno de excrementos, era lo único que había para llevarte ya hasta la frontera, ¿no? Pues bueno, ¿qué hicimos? Meternos en cuclillas... Ir para allá,
14: lo pudisteis contar y no me extraña que se quedara en vuestra memoria familiar como el día de la catástrofe. Hablamos de que no debe ser raro, todo lo contrario, debe ser bastante común este tipo de desprendimientos por la orografía también del terreno, ¿no? Montañas gigantescas, enormes, valles muy profundos, caminos muy angostos. ¿Cómo es ese paisaje? ¿Cómo lo recuerdas?
13: Pues es dramático, como si utilizamos el anglicismo, ¿no? Que, o sea, es muy extremo todo. Es de repente las montañas a tu lado parecen como muros carcelarios, ¿no? Porque se elevan ahí, no acaban, como digo, la niebla lo engulle todo, sobre todo en las temporadas del monzón, y por eso es hipnótico. O sea, te sumerges en un universo completamente distinto al tuyo y te dejas llevar. Esta es la maravilla del viaje, pero también el peligro del viaje. O sea, ahora hablaremos, si quieres, un poquito de la preparación. No se trata de viajar con miedo a los sitios, pero sí enterándote muy bien dónde vas, porque el hecho de sumergirte en universos distintos, naturales, culturales, es fascinante, pero por otro lado, claro, tu mente no sabe cómo reaccionar ante las diferentes circunstancias que puedan darse por el camino.
14: Bueno, de normal es que no estamos entrenados, ¿no?, para este tipo de imprevistos. Podemos ir con respeto a la montaña, pero si ocurre cualquier cosa no es algo que estemos habituados. Decíamos que ha habido desprendimientos, se le ha sumado un terremoto, un glaciar, un lago desbordado, lo ha tenido todo. Pero lo importante es comprender que el peligro de la montaña no está solo en Nepal, que lo podemos encontrar también a 2 horas de casa, ¿no? También tenemos aquí grandes montañas, con una gran diferencia con las del Himalaya, pero también tenemos montañas importantes.
13: Sí, mire, y es muy interesante que saques esto a colación, porque Nepal nos parece peligrosísimo, ¿no? Porque piensas en el Himalaya, la altitud, carreteras precarias, eso, monzón, aislamiento. Y en cambio, por ejemplo, al Pirineo, que lo tenemos ahí al alcance de la mano, vas en coche, tienes cobertura, hay refugios. Entonces, ¿cuál es el problema? Que esto, que todas estas comodidades pueden producir una falsa sensación de seguridad. Entonces, la diferencia entre Nepal y nuestras montañas en España no es que allí exista riesgo y aquí no. Cambia enormemente la magnitud, el entorno y nuestra capacidad de respuesta, pero la necesidad de respetar la montaña es la misma, ¿no? Al final, fíjate esto, y perdona también que saque el dato, pero hoy, claro, tenemos que hablar de todo ello. Hay muchas muertes en nuestro país y muchísimos rescates. Y una parte relevante de los accidentes está relacionada con decisiones, preparación y valoración inadecuadas, ¿no? Del riesgo, sobre todo, ¿no? Fíjate, yendo a números, leí ayer, interesándome sobre el tema, que en 2025 la Guardia Civil eran más de 1.200 rescates de montaña en España. Y la mitad de ellos en los Pirineos, más de 1.200. Y muchas veces, esto es lo importante, no estamos hablando de grandes alpinistas, ahí que se cuelgan de una pared y de repente ocurre algo y tienes que ir a por ellos. No, estamos hablando de personas haciendo senderismo, con lo cual hay que planificar, hay que prevenir y hay que equiparse, estés en Nepal o estés aquí cerquita, siempre que sales de tu escenario habitual.
14: Pues Andrés, me alegra mucho que eres un gran viajero, que tienes tanta experiencia, también nos hables de seguridad, porque hay veces que, como lo que ha ocurrido en Nepal, no podemos controlar la naturaleza, pero por lo menos que hagamos todo lo que esté en nuestra mano, ¿no?, para cuidarnos y cuidar de los nuestros.
13: Sí, mira, y como bien decías, yo soy muy viajero, pero soy poco montañero, ¿no? Y resulta extraño porque mis viajes a Asia, sobre todo, deberían haberme convertido en un enamorado del alpinismo, porque he sorteado cumbres pakistaníes que los escaladores utilizan como foto de perfil en su Facebook. Y he conversado de tú a tú con las montañas mágicas de Bután. Mira, ayer, por ejemplo, ahora que os estoy hablando desde el otro lado del mundo, estoy en Ciudad de México. Anteayer estuve dando una conferencia en Guatemala y ayer otra aquí en Ciudad de México. Y hablábamos de Bután precisamente porque es donde creé el posgrado universitario de felicidad. Quiero decir, al final toda mi vida está conectada de una forma u otra con estos países llenos de cimas que tocan el cielo, que tocan las nubes, textualmente. Y bueno, pues todas estas montañas que son hogar de dioses, que son consideradas tan sagradas que ni siquiera pueden mancillarse con túneles, te enamoran, ¿no? Pero el caso es que nunca me ha dado por colgar de mi cinturón un pioleto o un puñado de cuerdas. Me limito a recorrer las faldas en todo terreno o hacer algún trekking, pero de todas formas hay que ser conscientes de que el peligro está en cualquier parte que, repito, se sale de tu universo personal. Y esto no quiere decir viajar con miedo, Dios me libre. O sea, estamos aquí en una sección llamada Bitácora del Entusiasmo. El viajar nos aporta crecimiento personal, nos descubre otras visiones de la vida con las que nunca contábamos y que de repente se quedan ahí presentes y de repente tienes más posibilidad de percibir matices, estímulos. Pero hay que viajar siempre y lo dice un viejo zorro, no con preparación.
14: Pues Andrés Pascual, ha sido un placer estar contigo en estas semanas de verano, recorriendo el mundo en nuestra bitácora del entusiasmo. Le vamos a poner un punto y aparte, habrá un seguido, si Dios quiere, en algún momento. Ha sido un auténtico, como digo, placer. Hasta entonces, vamos a seguirte en tus libros y en tus redes sociales. Andrés Pascual, ¿dónde te encontramos?
13: Sí, pues me encantará todos estos meses que vengan hasta que volvamos a encontrarnos por aquí, hablar con vosotros y conectar a través de Instagram, Andrés Pascual Oficial, y también para cualquier cosa más corporativa o las conferencias a través de LinkedIn, también como Andrés Pascual. O sea, me encontráis con mi nombre y apellido, facilísimo, y de verdad que me hace mucha ilusión contactar con vosotros a través de cualquier medio.
14: Muchísimas gracias y feliz vuelta.
13: Nada, gracias a vosotros por haberme acompañado, por haberme dejado ser vuestro compañero de viaje, más bien. Un abrazo gigantesco.

¿Merece la pena pararse nada, unos minutos y escuchar con atención esta particular letra de esta canción que estamos compartiendo contigo? Te invito a que subas el volumen. Venga, sin miedo.

0: Esas sandalias, madre mía, no es una buena forma de vender tu proyecto, compararte con otros artistas. Ay, la rarita. En este programa hemos hablado en más de una ocasión del doble filo de las redes sociales. Por un lado, pueden ser un escaparate maravilloso, vistoso, que haga de trampolín a los talentos emergentes, y por otro lado, un pozo profundo de crítica y de odio anónimo. Estamos escuchando a Nuria Cuya. Ella lleva años y años convirtiendo sus pensamientos y sentimientos en canciones. Es cantante, guitarrista, compositora donostiarra. Publicó en 2018 su primer EP y 6 años después continúa labrándose un hueco en la industria musical, que no siempre es benévola, al igual que los comentarios que tiene que leer cada día en sus redes. Pero el que es artista lo es siempre, también cuando vienen mal dadas. Por eso Nuria ha decidido componer una canción hecha a base de los comentarios malintencionados que le han ido llegando. Y nos ha gustado tanto esa canción y sobre todo la manera de encarar las críticas que la hemos invitado al programa. Nuria Cuya, bienvenida a fin de semana.
1: Hola, muchas gracias.
0: ¿Cuándo decides coger todos esos comentarios que tienen tan mala leche y convertirlos en una muestra de tu arte?
1: Pues fue con un comentario que fue súper largo y dije, pero ¿cómo puede estar una persona perdiendo tanto tiempo en meterse simplemente conmigo? Porque sí, y ya llevaba unos cuantos y hasta entonces pues los había ignorado, los había incluso borrado porque decía, yo no quiero tener estas cosas negativas, ¿no?, en mis vídeos y tal. Pero dije, buah, pues a lo mejor es una buena manera de hacer algo humorístico con esto, porque, a ver, no es nada que haya inventado yo, esto he visto que lo ha hecho otra gente y me parecía gracioso. Y pues bueno, yo no tengo tantos seguidores, pero ya he acumulado unos cuantos comentarios y dije, bueno, pues es un buen material.
0: Bueno, ya sabes, que hablen de ti aunque sea mal, dicen, ¿no?, para darte a conocer, pero bueno, no sé yo si eso al final no termina calando y te termina molestando. Nuria, ¿qué te suma y qué te resta en las redes sociales?
1: Pues a ver, a mí lo que me ha hecho es, he llegado a mucha gente nueva en los últimos años, sobre todo los últimos meses que he empezado a estar un poco más activa con los Reels, y también entré en TikTok, que no había usado nunca, y sí que ves que puedes llegar a gente nueva.

0: hacer cosas de mis canciones, que hablo de sentimientos e intento hacer cosas artísticas, ¿no? Entonces, bueno, pues da a reflexionar. Personas que se meten en charcos en redes sociales, la de cosas que tienen que aguantar.
1: Dices que me acueste, que ya no hay más que hablar.
2: Si te parece, te vamos a conocer un poquito más. Naces en Donosti, San Sebastián. Estudiaste el grado profesional de guitarra clásica en el Conservatorio de Donostia y el grado superior de canto jazz en Musikene, el Centro Superior de Música del País Vasco. ¿De dónde viene esta pasión por la música? ¿Es algo que has vivido en casa o es algo innato en ti?
0: Sí, es algo que he vivido en casa. Y porque mi padre es batería también y bueno, siempre en casa ha habido música, me lo han inculcado como algo natural y lo hemos vivido como un elemento básico en el que estaba siempre en casa, ¿no? La música puesta o ver a mi padre tocar en conciertos. Entonces, ha sido de una forma un poco natural y yo siempre he cantado en mi habitación y me ha gustado siempre todo lo relacionado con la música, el baile. Entonces, bueno, pues obviamente pues con ese punch de que te apoyan en casa, pues al final lo he profesionalizado.

0: ¿Cuánto talento y qué difícil es hacerse un hueco en el mundo de la música? Estamos conociendo a una artista vasca, se llama Nuria Cuyá, y esta canción es Puerto Rico. Era una canción que encontrábamos en su disco del 2024, que se llama Jamaica Wow. El estilo ya nos lo adelantaba ella, combinaba el jazz, el soul, la bossa nova. ¿Componer y cantar, Nuria, para ti tiene algo de terapéutico?
1: Sí, desde luego. Y bueno, siempre lo digo en mis conciertos, que tengo en mis canciones una tendencia a escribir sobre cosas como negativas o tristes o los sentimientos malos que se dicen, ¿no? Pero que al final son necesarios, y yo pues los canalizo en mis canciones, y es una manera de desahogarme y de sacar eso como terapia, y desde luego que lo hago.
0: Y lo haces en tres idiomas, porque te hemos escuchado cantar en castellano, en euskera y en inglés. ¿En cuál te sientes más cómoda? Porque la sonoridad, desde luego, es totalmente distinta de los tres idiomas.
1: Sí, claro, los idiomas también influyen mucho en la forma de vocalizar y en la manera de usar la voz. Y bueno, el inglés es como lo primero que cantaba cuando empecé a hacer versiones y tal, como lo que más cómoda me sentía. Yo siempre digo, yo creo que mucha gente empezamos a hacerlo como igual desde la timidez de no mostrar o escribir los sentimientos un poco como camuflados en un idioma que no es el que más entiende tu entorno. Pero con los años eso ha ido cambiando bastante, y de hecho las canciones que estoy ahora componiendo son todas en castellano y en euskera, que son mis idiomas. Entonces pues lo estoy llevando un poco más hacia ahí, pero versionar, siempre me ha gustado versionar canciones en inglés, y siempre va a estar ahí. Es un idioma que es un idioma que ha estado en la música, que he escuchado siempre.
0: No resulta fácil conocer música nueva en un mundo tan saturado para la música y para los compositores. En tu caso, ¿cómo conoces esa música nueva y qué canales usas para, aparte de las redes sociales, darte a conocer y que cada vez ese público sea mayor?
1: Pues los directos son muy importantes. Yo creo que por mucho que si haces música y publicas, es lo que dices, no hay un mar de música que sale cada día en las plataformas, entonces llegar a gente nueva por ahí es difícil porque el algoritmo de las plataformas tampoco te llevan a artistas pequeños. Entonces los directos, yo creo, y si tienes un directo que llega a la gente cercano, que transmite, es súper importante para llegar a gente nueva y que se interesen, se queden con tu nombre, tu música, y para mí es una cosa esencial que nunca he dejado de hacer. O sea, más o menos, al final, ya sean más conciertos o menos, todos los años estoy dando la chapa por ahí.

Has dicho, sacar un disco es vaciarse y después toca recomponerse, parar, volver a encontrarse, algo para lo que el mundo actual no está preparado, porque si paras, parece que desapareces.

0: Crear necesita de tiempo, de silencio. Esto es una reflexión que has compartido con tus seguidores. ¿Dónde buceas tú para encontrar ese silencio, esa pausa en este mundo tan ajetreado que aunque tú no quieras, entras en esa rueda?
1: Pues mira, tiene mucho que ver con el título de la canción que está sonando y que es el título del disco, que es Amaika Gau, que significa 11 noches. Y al final la noche es un momento que a mí siempre me ha inspirado mucho, me ha dado como esa paz de pues eso que estamos tan bombardeados con las redes, el móvil todo el día. Y yo la verdad es que admito que estoy bastante enganchada a eso porque al final es una herramienta de trabajo que tengo, pero la noche me ayuda a buscar esa calma y a encontrar lo que tengo dentro y a canalizarlo en mi arte, en mis letras, en mi música, y suele ser el momento que más me gusta para eso.
0: ¿Te da miedo parar, poner el freno, pensar que a lo mejor, como decías antes, si desapareces, la gente se olvida de ti?
1: Sí, desde luego, y eso yo creo que es un sentimiento generalizado hoy en día en los artistas, los creadores, porque todo el mundo está teniendo que, por desgracia, acomodarse, o sea, aprender a moldarse a las redes, a esa actividad constante y a tener que estar todo el rato mostrando lo que estás haciendo, porque si no parece que no estás haciendo nada y sí queda vértigo, porque al final tenemos en la cabeza esa sensación, ¿no? De que van a olvidarse de ti porque van a tener otros estímulos que van a ocupar ese espacio donde tú no estás. Entonces sí es complicado, pero justamente sobre esto habla una de las canciones que he escrito últimamente, que todavía no sé cuándo saldrá, pero habla de esa sensación de productividad constante, de no poder parar por sentir que tenemos que estar haciendo todo el rato algo productivo, y que al final la reflexión que saco de esa canción es que el tiempo pues no vuelve, y entonces también hay que encontrar momentos para descansar la cabeza, para conectar con el mundo real, y es muy necesario volver a sentir cosas y vivir cosas reales para luego plasmarlo en lo que hagamos de arte, ya sea música, pintura, escritura, lo que sea.

0: Estamos escuchando a la artista vasca Nuria Cuya. Estamos conociendo su música. Empezábamos hablando de esos comentarios que quedan escritos en las redes sociales, muchas veces malintencionados. Pero antes de decirte adiós o hasta pronto, no me gustaría despedirme de ti sin que me hables de otros comentarios, de esos que te alegran el alma, que te dan, no sé, un empujón para seguir en la brecha y entender que estás en el camino correcto.
1: Pues sí, desde luego que los hay. La gente cercana siempre me ha estado apoyando y luego también a raíz de los últimos vídeos que he estado haciendo he llegado a mucha gente nueva y me he encontrado con comentarios tipo decir, me acuerdo una que me hizo mucha ilusión, que dijo, ha merecido mucho la pena parar de hacer scroll para ir a encontrar a tu disco del que hablas en este vídeo y me ha gustado mucho y tal. Y bueno, pues llegar a gente así y que se paren a escribir, porque a veces da la sensación de que a la gente que le gusta escribir comentarios negativos le sale más fácil que a la gente que igual está viendo y le gusta y igual no tenemos esa tendencia de escribir comentarios, pero no significa que no esté gustando y que haya gente por detrás que esté apoyándote. Y también hubo otro comentario hace poco que sobre este vídeo de los haters que me decía, jo, pues llevo años siguiéndote y la verdad es que me gusta mucho lo que haces y no tengo costumbre de comentar, pero igual ahora hay que empezar a hacerlo para que no ganen esta gente mala, ¿no?, que está poniendo estas cosas. Entonces, bueno, pues es una realidad que hay que saber afrontar.
0: Pues Nuria Cuya, ha sido un placer conocerte, escuchar tus canciones. Nuria, mucho arte el que has tenido para transformar esas palabras cargadas de mala leche que decía yo al principio, esos comentarios malintencionados en una hermosa canción. Y es una manera de demostrar que al final las palabras pueden hacer daño, pero también se pueden transformar. Así que mucha suerte en el camino, Nuria. Gracias.
1: Muchas gracias.

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27: Seguimos en directo pendientes del tráfico en las carreteras españolas. Operación Retorno cuando son las 12:39, una hora menos en Canarias. Conectamos con la DGT. José Antonio Pedrosa, ¿cómo se circula a estas horas?
28: ¿Qué tal? Muy buenas tardes. A esta hora ya varios accidentes complican la circulación en dos puntos. Por un lado en Castellón, en la AP7, en la zona de Peñíscola, sentido Tarragona, como otro en Albacete. De entrada ya la capital albaceteña por la A30 en la zona de Jin. Al margen de ello van a encontrar tráfico intenso en Barcelona, en la AP7 ya de salida de la ciudad condal, tanto en la Roca del Valle, sentido Girona, como en Martorell, en este caso dirección Tarragona. También en Ourense, en la A52, en la Vilavela, en sentido Zamora, como ya en Valencia, de entrada por la A3 Loriguilla y también en Buñol, en este caso sentido Madrid, además de tráfico intenso en la A7 en Vetera, dirección Castellón. Ya en las carreteras andaluzas también diferentes complicaciones en diferentes puntos. En Málaga, en la A7 en Fuengirola hacia la capital malacitana, en Sevilla de entrada por la AP4 en las Cabezas de San Juan y en Cádiz la AP4 también ya en Jerez de la Frontera, dirección Sevilla.
27: Muchísimas gracias, volveremos a conectar en una hora con la DGT. Imagínate despertar, abrir la ventana y escuchar el canto de los pájaros, como los que estamos escuchando ahora. Poco a poco, los primeros rayos del sol empiezan a acariciar el paisaje. Al fondo se dibujan dos gigantescas montañas de laderas verdes y redondeadas que dominan todo el horizonte de la isla. Son el Manuquea y el Manuloa, los dos volcanes más grandes de la Tierra y más emblemáticos de Hawái. De esta imagen privilegiada puede dar buena fe Juan Carlos Gimeno, es atleta de resistencia y entrenador personal y acaba de regresar de su último gran desafío, ascender los dos volcanes más grandes del mundo en menos de 24 horas.
29: Subido desde el Océano Pacífico a los dos volcanes más grandes del mundo, el Mauna Loa y el Mauna Kea, de más de 4.000 metros de altitud, 138 kilómetros, más de 6.000 metros de desnivel positivo. Volver a motivarme, ¿no? Seguir superándome, de explorando mis límites.
27: Bueno, y si todo esto no fuera suficiente, ha coronado hasta en 5 ocasiones el Monte Fuji, ha conquistado el Lapland Arctic Ultra, ha sobrevivido al abrasador calor del desierto en el Maratón de las Arenas, en el Sáhara, y ha cruzado la Patagonia de norte a sur en una travesía de más de 1.200 kilómetros. Su historia nos lleva a hacernos una pregunta hoy. ¿Hasta dónde puede llegar el cuerpo humano cuando la mente se niega a parar, cuando la mente se niega a rendirse? Vamos a ver si nos lo cuenta Juan Carlos, que está hoy con nosotros en fin de semana. ¿Qué tal? ¿Cómo estás?
30: ¿Qué tal? Encantado de estar aquí. Me hace mucha ilusión estar en este estudio, así que feliz de contaros todas mis aventuras.
27: Bueno, hemos empezado por el final de tu historia, por tus últimos retos, pero ¿cómo decides convertirte en un deportista de tanto aguante? ¿Dónde empieza todo? ¿Quizá en tu niñez?
30: Pues fíjate, surge de casualidad, o sea, yo prácticamente soy un novato, llevo 2 años haciendo estas aventuras, fue a través del fútbol, yo siempre me he dedicado al fútbol, he sido futbolista y cuando decido retirarme por el negocio actual de entrenamiento personal que tengo, pues surge esa necesidad de buscar nuevos retos y entonces me empiezo a informar de la ultrarresistencia, empiezo a probarla y voy dando cuenta de que me gusta y mi historia es muy poco común, ¿no? Porque yo empecé con Maratón de Sables, que es una de las carreras más duras del mundo, de 250 kilómetros.
27: ¿Se llama así? Maratón de Sables.
30: Maratón de Sables, la Maratón de las Arenas, en el Sáhara, y es una de las más duras del mundo, y ahí acabo entre los 20 mejores, siendo mi primera experiencia, y me doy cuenta de que esto me gusta y se me da bien, ¿no? Y ahí empieza un poco mi historia, o sea, es muy poco común, pero surge de casualidad. Nunca es tarde para encontrar tu pasión.
27: Qué bueno. ¿Cuántos años tienes ahora?
30: Tengo 30 años, camino de los 31.
27: Eres muy joven, has dudado, eres muy joven. Sí. Acabas de regresar de Hawái. Exacto. ¿Cómo ha sido la vuelta a la realidad después de este reto tan extremo?
30: Ha sido bonita porque Madrid me encanta, la rutina también, pero es verdad que Hawái se echa de menos. Es una isla muy bonita, ves una naturaleza salvaje, he visto una erupción de un volcán en directo, he visto tortugas, he visto mantas, delfines. O sea, es un sitio único en el mundo y que te deja huella, sin duda.
27: ¿Qué se te pasa por la cabeza cuando ves un volcán en erupción? ¿Salir corriendo?
30: Sí. O sea, lo ves desde un punto muy seguro, pero es que lo más increíble que he visto en la vida. O sea, he visto auroras boreales, he visto glaciares, pingüinos, pero me quedo con la erupción de un volcán, lo más increíble que he visto.
27: Para quien no conozca esta aventura, ¿en qué consiste exactamente ese desafío que acabas de completar en Hawái?
30: Pues he conseguido un récord mundial en Hawái, empezando en la costa hawaiana de Hilo, que es una localidad muy pequeña, y ascendiendo continuamente a los dos volcanes más grandes del mundo, que como bien has dicho son el Mauna Loa y el Mauna Kea, de 4.169 metros uno, y el otro, el Mauna Kea, de 4.207 metros de altitud. Esto lo consigo en 20 horas, o sea, en menos de un día, y por ello se convierte en un récord mundial. Nadie nunca lo ha hecho. Hay registros de gente que ha subido a uno de los dos volcanes, pero nunca se han atrevido a hacer los dos volcanes seguidos, y sobre todo pues tú solo, en autosuficiencia, sin un equipo detrás, sin conocer Hawái, pues al final es una aventura extrema.
27: Sin oxígeno.
30: Claro, el oxígeno se reduce mucho en las cimas, pero es verdad que con una buena preparación pues estás seguro en esas altitudes.
27: Pero no puedes prepararte si no entrenas en unas montañas de tal magnitud, ¿no? Para saber realmente cómo va a responder tu cuerpo a la presión, a la falta de oxígeno. ¿Dónde has estado entrenando?
30: Exacto, yo por suerte aquí en Madrid tenemos una sierra maravillosa que, bueno, que no llegas a esa altitud, pero estás a 2.000 metros y eso ayuda. Y también soy de un pueblo de Teruel, Calamocha, que ahí vivimos a 1.000 metros de altitud, que bueno, al final estoy un poco habituado a estar entre alturas y creo que eso se nota a la hora de estos retos.
27: ¿Qué te empuja a buscar un reto que te ponga al límite? ¿Qué es lo que vas buscando?
30: Pues es buena pregunta, eso me dice todo el mundo, ¿no? Y al final yo creo que trata de una necesidad personal de buscar nuevos límites, ¿no? De desafiarte. Soy una persona que le encanta salir de la zona de confort, que retarse a sí misma, ¿no? Entonces yo creo que de esa personalidad nacen estos retos que al final los disfruto porque bueno, donde yo encuentro mi paz es como en ese ambiente de retarte, en ese ambiente de desafiarte, en ese ambiente de que estás haciendo algo que nunca has hecho. Y ahí es donde encuentro yo esa meditación, ¿no? Ese estado de felicidad. Y bueno, al final cada uno tiene que seguir su camino y el mío es este.
27: 4.179 y 4.207 metros. Son muchos metros, son muchas horas, más de 20 horas. ¿Qué piensa en ese momento Juan Carlos? ¿Qué se le pasa por la cabeza? Porque aquí es más importante la cabeza que incluso el cuerpo. Hay que entrenar las dos partes.
30: Total, pues cuando empiezas es maravilloso. De hecho, empecé a la noche y se veía todo el cielo lleno de estrellas. Estaba empezando en la costa y era increíble, ¿no? Cuando vienen los momentos duros, que eso es pues a mitad de jornada, pues ahí uno piensa que qué hace aquí, ¿no? Y más en Hawái, tú solo al otro lado del mundo. Y ahí viene la necesidad de recordarte que esto lo haces por ti, que lo haces para demostrarte que eres capaz, que lo haces para disfrutar a pesar de que se sufra, y que lo haces para buscar esos nuevos límites, ¿no? Y entonces ahí, cuando recuerdas por qué lo haces, es cuando sigues, ¿no? En esos malos momentos, y al final pues todo sale bien, pues porque confías en ti mismo.
27: Sí, porque habrá un momento en que en ese pensamiento rumiante, ¿no? De la cabeza te dirá, tienes que parar, me duele aquí, me duele allá, no puedo respirar. ¿Qué conversación mantienes en ese momento contigo mismo para seguir tirando? Porque a lo mejor, sí, imagínate que te aparece ese pensamiento en la segunda hora y todavía te quedan 18 por delante.
30: Sí, total, total. O sea, la experiencia ya se va notando, ¿no? Y en estas decisiones, pues por ejemplo, entra el parar a hidratarte, el parar a comer, cuando la mente te está rumiando, pues cosas negativas, que sin duda en la ultrarresistencia pues pasa, porque son muchas horas desafiándote, muchas horas con sube y baja emocional, sentirte bien, sentirte mal. Entonces, bueno, también el entrenamiento es clave, la preparación y el compromiso contigo. O sea, en la ultrarresistencia lo que es clave es el compromiso contigo mismo y, pese venga lo que venga, pues saber que no te vas a rendir porque te has comprometido y lo vas a acabar sí o sí, ¿no? Entonces ese pacto se va trabajando en el día a día, en la disciplina, en esa constancia de entrenar.
27: ¿Quién ha estado a tu lado? ¿Quién no te ha dejado en todo momento? No sé, nutricionistas, entrenadores, psicólogos. ¿Cómo? Porque al final esto eres tú
30: Sí, total.
27: Pero detrás hay
30: total.
27: Un montón de gente remando para que puedas conseguirlo.
30: Pues mira, remando te diría que es mi familia. O sea, yo, como te digo, no tengo un equipo. O sea, estos retos los afronto en total soledad y creo que eso me caracteriza. Los afronto en autosuficiencia, siendo yo solo. O sea, está claro que hay otros deportistas que tienen su equipo detrás, su fisioterapeuta, su nutricionista. Pero yo esto lo afronto totalmente solitario y sí que es cierto que tengo una familia maravillosa que siempre me apoya, aunque a mi madre le dé disgustos, pero siempre está ahí y siempre desde la positividad pues me inyecta esa energía.
27: ¿Y cómo afrontas la soledad? ¿Tantas
30: pues
27: horas?
30: Es complicado. Yo he tenido aventuras, por ejemplo la de la Patagonia, que fueron 13 días en solitario. Esa fue muy mala, esa experiencia fue bonita porque la superé y Patagonia es un lugar maravilloso, pero me dejó tocado. O sea, la Patagonia es la única aventura que me deja un poco tocado y después de superarla sin ganas de entrenar, sin ganas de superarme, como que he tenido unos meses muy malos de entrenamiento, porque ya viví tanto sufrimiento allí que era como, ya es imposible volver a superar algo tan difícil, ¿no? Y entonces en esa experiencia la soledad se notó mucho porque fueron varios días, pero en Hawái ha sido volver a conectar conmigo y volver a conseguir esa chispita que necesito.
27: Has recorrido el Sáhara, el Ártico, has ascendido 5 veces al monte Fuji, ahora a Hawái. Si tuvieras que elegir un instante positivo de toda esta trayectoria, teniendo en cuenta lo que nos estás contando, ¿con qué te quedas?
30: Es difícil porque cada lugar sacas un aprendizaje, ¿no? Pero es verdad que para mí la experiencia, la aventura del Ártico, una competición de 500 kilómetros que ganó, para mí ese momento fue, creo que, drástico en el sentido de seguir atacando este tipo de aventuras, porque yo venía solo de haber hecho Maratón de Sables, mi primera carrera, y esta segunda carrera que gané, pues fue como el creérmelo que bueno, que se me da bien, ¿no? Y que tengo que seguir explorando mis límites, siguiendo haciendo aventuras. Y esta prueba además la gano siendo el único español, eran todos nórdicos, gente muy experimentada. Y al final, pues bajo todo, vamos.
27: Y ahí les adelantó el español.
30: Exactamente, fue increíble.
27: El mañico.
30: De Teruel, sí.
27: ¿Y cómo te alimentas? ¿Cómo se alimenta un supercampeón?
30: Pues comiendo comida real, comida normal. No, por ejemplo, no me suelen gustar pues refrescos, no bebo casi alcohol, salvo algún hecho puntual. Y sobre todo, pues mucha proteína. Sí que es verdad que carbohidratos, necesitas pasta, necesitas arroz, necesitas energía, que es el combustible más normal para afrontar la ultrarresistencia.
27: ¿Y cómo afrontas también tu día a día? Porque tu profesión es la de entrenador personal. Desde luego eres inspirador para la gente que cuenta contigo para que le entrenes, pero ¿cómo consigues transmitir pues toda esta pasión por el deporte que llevas tú por dentro y sobre todo de superación, ¿no?, de la dificultad?
30: Lo bueno que sale de dentro, y como llevo desde niño prácticamente pues superándome, buscando mis sueños, luchando por ellos, pues lo tengo muy automatizado, ¿no? Pero es verdad que en cada entrenamiento con la persona que le hago, pues siempre intento inyectarle positividad, energía, intensidad. Me encuentro con gente que tiene días malos, días más bajos, y siempre pues con sonrisa, con positividad y siempre mirando las soluciones, ¿no? Porque al final tenemos que centrarnos en lo que depende de nosotros, y lo que no depende de nosotros pues siempre dejarlo un poco al azar, ¿no? Y centrarnos en la positividad.
27: Y por último, estos son los retos que ya has hecho, pero entiendo que aquí no te plantas. ¿Qué te ronda la cabeza? ¿Qué es lo próximo?
30: Pues mira, creo que volveré a Estados Unidos pronto.
27: Ajá.
30: No sé aún el qué, pero Estados Unidos es la zona que menos conozco del mundo, te podría decir. Hawái ha sido la primera vez y creo que volveré antes de que acabe el año, probablemente, alguna aventura. Aún no sé el qué.
27: ¿Lo estás buscando?
30: Estoy buscando en Google. Yo busco en Google.
27: ¿Ah, sí? ¿Cuáles son tus búsquedas? Si miramos ahora tu Google...
30: Ahora estoy cambiando a ChatGPT porque la verdad que el tío ya te dice. El tío ya le pones lo que has hecho y ya te aconseja. Es increíble esto.
27: Al nivel que estás,
30: o sea,
27: ¿no?
30: Te está dando todas las ideas. Igual elijo alguna de sus ideas, puede ser.
27: Bueno, pues que sigan muy atentos nuestros oyentes de fin de semana a este superdeportista. Le encantan los retos, se los planta por delante, los consigue, los acaba, que es lo más importante. Juan Carlos Gimeno ha pasado este ratito tan divertido con nosotros en fin de semana y lo que nos transmite también es que muchas veces los límites los tenemos en la cabeza, no en el cuerpo. Así que hay que remar para que la cabeza esté ahí empujando y conseguirlos. Cada uno que vaya eligiendo su propio desafío. Muchísimas gracias.
30: Gracias a vosotros, un auténtico placer. Nos vemos pronto.
27: Pero bueno,
0: qué alegría si tengo yo aquí a mis chicos en el último fin de semana que están con nosotros. Miri, Marina, Dani, ¿qué tal?
2: ¿Cómo
3: buenos
2: estás?
3: Días.
2: Pues aquí estamos ya de salida.
0: Pero bueno, trabajando mucho, ¿eh? Y dejando una huella muy honda en nuestros corazones, todo hay que decirlo.
2: Qué sentimental.
0: Sí, pero estoy aquí para contar que mañana tenemos un tema de oyentes muy, muy controvertido.
3: Sí, vamos a hablar de esas divisiones que separan familias, amigos, parejas, pero no
0: simpáticas.
2: Es decir, la gente enseguida...
3: esa, yo qué sé, yo por ejemplo en mi casa, yo no como tortilla con cebolla. Entonces sí. Mi madre me tiene que hacer ahí un este aparte y por ejemplo, pues mi padre siempre se queja porque él le encanta con cebolla. Entonces son ese tipo de cosas.
2: O cómo se corta la pizza también, porque hay gente que lo hace con tijera o con el cortapizzas tradicional.
3: O cereales... la leche antes de los cereales o después.
0: ¿En serio tenéis esos líos en casa?
3: Sí, sí, sí.
0: Bueno, pues que nada, que le vayan dando a los oyentes una vuelta de tuerca para que mañana les podamos escuchar. ¿Dónde nos tienen que mandar la nota de voz?
3: Pues nos tienen que mandar la nota de voz al 666-5540-00.
0: 666-5540-00. Gracias.
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0: Es 1, son 12 en las Islas Canarias.
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0: La noche deja nuevas peleas entre migrantes en Ceuta, Antonio Herráez.
34: Sí, uno de ellos ha sido detenido y otro migrante se encuentra ingresado en el Hospital Universitario de Ceuta tras una pelea en la barriada de Miramar. Quedó inconsciente tras caer por un terraplén. Estos enfrentamientos llegan en un momento de tensión después de que varios migrantes apedrearan a militares esta semana y de que en la manifestación de este viernes pacífica arrojaran sustancias químicas a ceutíes. La policía está en alerta, como ha contado a COPE Ana Larcón, portavoz del SUB.
35: Esta situación nos preocupa muchísimo, lo llevamos denunciando desde que se inició todo, porque sabíamos que toda esta tensión iba a ir en aumento y que todo se iba a complicar si no se ponía una solución de manera rápida.
34: A esta hora, Alberto Núñez Feijóo inaugura el curso político en Galicia. El líder del PP asegura que llegará a la Moncloa más pronto que tarde.
36: Habrá elecciones municipales, habrá elecciones autonómicas en la mayoría de las comunidades autónomas y habrá elecciones generales. Efectivamente, el Partido Popular está listo. Está listo no solo para lograr los excelentes resultados que conseguimos en el 23, sino para superarlos. Este, por tanto, no es un curso más, es el curso político del cambio.
34: Donald Trump anuncia un acuerdo petrolero histórico con Venezuela que, según asegura, permitirá a Estados Unidos hacerse con más de 65.000 millones de barriles de reservas venezolanas, David Casado.
37: Es el mayor pacto petrolero de la historia, así lo ha asegurado el presidente estadounidense. Según ha apuntado en su red social, esta operación va a permitir a su país duplicar sus reservas de petróleo, aumentar el suministro y reducir a largo plazo el precio de la gasolina para los estadounidenses. El acuerdo se habría negociado con varias grandes petroleras y está previsto que los ejecutivos de estas compañías viajen la próxima semana a Caracas para firmar un acuerdo de producción. Washington calcula que la operación podría atraer alrededor de 100.000 millones de dólares en inversión privada, además de generar miles de empleos y contribuir a la reconstrucción de la economía venezolana. Se trata de un nuevo paso en el acercamiento entre Washington y Caracas después de años de enfrentamiento, una relación que cambió radicalmente tras la captura de Nicolás Maduro por las fuerzas norteamericanas el pasado 3 de enero y el posterior levantamiento de las sanciones.
34: Y en Nepal continúa la búsqueda del último español desaparecido tras la violenta riada de este miércoles. El balance oficial habla ya de 633 muertos y cerca de 3.000 desaparecidos. Además, las autoridades nepalíes aseguran haber atendido a cerca de 2.000 heridos. Shri Krishna Lamjian es guía turístico nepalí y ha contado en COPE la magnitud de la tragedia.
38: El río que nace al este del Tíbet, el Lendekola, ahí llegó una inundación muy fuerte. Esa inundación empezó por una avalancha pequeña en un lago glacial. Por eso cuando avalancha tocó al lago glacial está roto. Después toda agua salió de repente. Gente abajo no tienen tiempo para escapar.
34: Y en Ucrania al menos 27 personas han muerto, 42 han resultado heridas tras un ataque ruso con drones contra un almacén cerca de Kiev, Íñigo Jodra.
2: Entre los heridos hay 4 niños y 7 personas que han tenido que ser hospitalizadas. El ataque ha provocado además una explosión y varios incendios en la zona. Los servicios de emergencias continúan trabajando en las labores de búsqueda y rescate mientras inspeccionan los edificios y terrenos próximos al almacén que se utilizaba supuestamente para albergar munición. En total más de 380 personas han sido evacuadas, entre ellas 59 menores.
34: Y la Policía Nacional ha detenido a 2 canteranos del Mallorca como presuntos autores de un delito de corrupción de menores después de grabar, sin consentimiento, las relaciones sexuales que uno de estos canteranos mantenía con una menor.
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34: Y en la previa del Real Madrid-Málaga de mañana ha hablado Mourinho, Rubén Vasco.
3: En un tono más tranquilo y sereno, como viene siendo ya habitual en su nueva etapa como entrenador del conjunto blanco, Mourinho ha hablado sobre las posibles filtraciones de las alineaciones antes de los partidos.
4: Salir del equipo, si no sale, es un feeling positivo, porque es un feeling que los jugadores han hablado, los utileros han hablado, departamento médico ha cerrado la boca, es un feeling positivo, pero si sale, no es dramático.
3: Además, esta tarde tendremos 3 partidos de liga, a las 5 Levante Betis, a las 7 Real Sociedad Español y a las 9:30 Sevilla Atlético de Madrid. Y en ciclismo, hoy continúa la Vuelta a España, Kike Iglesias.
5: A la 1:42 del mediodía va a arrancar en Pusol, Valencia, la etapa 8 de esta Vuelta Ciclista España, la primera del fin de semana. Camino de Xeraco junto al mar, 171 kilómetros, con un puerto de tercera categoría a 23 kilómetros del final. Ideal para velocistas o para que la fuga intente llegar. Pogacar defiende el rojo, evidentemente, con un Enric Mas que es segundo, ya con un minuto de diferencia sobre Roglic, que es tercero en la general.
3: Y a partir de las 3, todo el deporte en tiempo de juego.
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0: Aquí seguimos y hasta las 2 muy pendientes de la actualidad. Si hay algo, te lo contaremos y si no, en el informativo mediodía, a partir de las 2, la 1 en Canarias.
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0: Había una vez una casa donde nunca pasaba nada importante, o al menos eso parecía desde fuera. Las luces se encendían cada mañana a la misma hora, las conversaciones seguían guiones ya aprendidos, y las emociones, cuando aparecían, sabían perfectamente dónde esconderse para no molestar. En aquella casa, cada uno ocupaba su papel como quien interpreta un personaje en una obra de teatro que lleva demasiado tiempo en el cartel. Estaba el fuerte, el que nunca falla, estaba el que cuida, el que nunca pide nada, el que no se ve. Y sin embargo, con los años, los niños de aquella casa crecieron con una pregunta que no sabían formular del todo. Si esto era amor, ¿por qué a veces pesaba tanto? Escribían el profeta Khalil Graham: vuestros hijos no son vuestros hijos, son hijos e hijas de la vida deseosa de sí misma. Hay herencias que no se firman, hay herencias que tampoco se eligen, pero que sí se transmiten igual. Miedos que no nacieron con nosotros, expectativas que nunca se dijeron en voz alta, lealtades invisibles que nos mantienen ocupando el mismo sitio, incluso cuando ya hemos crecido. Y llega un momento en el que uno se detiene y se pregunta qué parte de su vida está viviendo de verdad y qué parte está repitiendo sin darse cuenta. De eso trata la conversación de hoy, de lo que heredamos sin querer, de lo que nos sostiene y de lo que quizá también nos limita. Lo vamos a hacer con la psicóloga Marta Martínez Novoa, que ya me está escuchando. ¿Qué tal? Buenos días, Marta. Bienvenida a fin de semana.
1: Buenos días, Beatriz. Bueno, aquí encantada de estar contigo.
0: Creo que vamos a tener una conversación un poquito incómoda porque la idea de familia la tenemos idealizada, pero vamos a mirarla desde una arista que a veces hiere y que conviene mirar, ¿no? No con la intención de que nos duela, pero sí con la intención de cambiar lo que no está bien, que parece a veces que es muy complicado. Hay familias, Marta, que en lugar de ser refugio, lo que se hereda es una carga emocional difícil de nombrar y muy difícil de soltar.
1: Claro, pues es que efectivamente eso pasa mucho, mucho más de lo que pensamos, ¿no? Porque al final, si te fijas, en sociedad tenemos la idea de familia, pues valga la redundancia, muy idealizada, ¿no? O sea, esta típica imagen de familia de los catálogos de muebles, ¿no? Todos sonrientes. Entonces, al final, pensamos como que la familia es siempre un lugar feliz donde todo tiene que ir bien. Y eso hace que muchas veces no escuchemos incluso a nuestro propio cuerpo, ¿no? O sea, cómo me siento cuando estoy con mi madre, con mi padre, con mi hermano, con mi hijo, ¿no? Y al final es nuestro cuerpo el que nos da mucha información, ¿no? De cómo están esos vínculos. Pero nos cuesta a veces ponerlo en palabras justamente por esta idealización, ¿no? Que tenemos en sociedad sobre la familia.
0: Yo creo que el trabajo que has hecho, uno de tus últimos trabajos, y que resumes en el libro Familias que duelen sin querer, es un trabajo valiente, porque es verdad que siempre abordamos la familia desde ese lugar amoroso que nos es refugio, y tú te atreves a abrir un melón complicado, que es el de las familias tormenta o las de falso refugio. Hay una frase que a mí me gusta mucho, que creo que es de Tolstoy, que decía que todas las familias felices se parecen, ¿no? Entiendo que por tu trabajo como psicóloga te das cuenta que muchos de los traumas que luego vamos arrastrando en nuestra vida de adultos vienen también de la familia de origen, familias que duelen aunque no quieran doler, aunque lo hagan sin querer.
1: Bueno, es que al final se entremezclan muchos afectos, ¿no? Al final donde aterrizamos todos en la vida es en nuestra familia, ¿no? Con nuestros padres o cuidadores principales, que son pues quienes nos dan una referencia de qué es el mundo, qué espera el mundo de mí, qué es el amor, qué es el éxito, ¿no? Como que damos un poco respuesta a todas estas grandes cuestiones, ¿no? Que engloban pues toda una vida. Entonces, claro, qué difícil es conciliar esa idea de que alguien que me quiere también me puede hacer daño, a veces queriendo y otras veces sin querer, ¿no? Que es justamente lo que tratamos en el libro, porque, claro, tenemos que tener en cuenta que al final las personas que nos criaron no recibieron nunca una educación emocional, ¿no? Si ya casi no la recibimos nosotros, pues menos aún nuestros antepasados, ¿no? Y no se hablaba de salud mental, como se habla ahora, con lo cual, pues bueno, mucha gente también arrastra muchas heridas emocionales, ¿no? Sin saber siquiera que las está arrastrando. Entonces eso hace, pues, que inevitablemente se repitan ciertos patrones disfuncionales, ¿no? Que al final hacen que ocurra lo que tú decías, que vamos heredando heridas, pesos, mochilas, ¿no? Que muchas veces quizás no nos lo quisieron poner, pero ahí está, ¿no?
0: No quiero que esto sea como un alegato en contra de la familia, más bien es una revisión, ¿no? De hecho, en tu libro planteas una tensión que es muy humana, ¿no? Por un lado, nuestros padres lo hicieron lo mejor que pudieron con las herramientas que había en su momento o que estuvieron a su alcance. Lo has dicho, antes no se hablaba de salud mental, ni la afectividad de ahora era la de entonces. Entonces, nos transmitieron ciertos patrones que hoy quizá nuestra vida de adultos nos van limitando. ¿Cómo podemos sostener nuestra mirada compasiva hacia la familia de la que venimos sin negar ese impacto de ese patrón que nosotros hemos desarrollado y que ahora está en nuestras manos contenerlo para no pasarlo a la siguiente generación?
1: Pues mira, yo creo que lo primero de todo es no ver a la familia en términos polares, ¿no? Algo que ahora parece que nos gusta tanto hoy en día, es decir, ni verla como algo idealizado que está compuesto por seres de luz, como digo siempre, sino por seres complejos y falibles como somos todos, ni verlo tampoco efectivamente como un lugar que porque haya ciertas cosas que no funcionen ya es completamente tóxico, ¿no? Que es una palabra que se utiliza también mucho últimamente, ¿no? Sino ver todo un poco con sus grises, ¿no? Puede haber familias donde hay dinámicas disfuncionales, pero otras muy sanas, y puede haber familias donde también todos los miembros quieran aprender a hacerlo mejor, ¿no? Entonces yo creo que lo primero es deconstruir un poco esa idea, porque parece que si vemos que en una familia hay problemas, ya lo tenemos que ver todo desde una lente súper súper oscura. De hecho, por eso he querido escribir este libro, ¿no? Porque cuando he estado, así por así decirlo, ¿no?, en la fase previa de investigación, antes de escribir, todo lo que estaba escrito sobre la familia era desde un prisma súper oscuro, familias narcisistas, familias psicópatas, y la realidad es que la mayoría de nosotros estamos más bien en los grises, ¿no?, en familias que quizás quisieron hacerlo lo mejor posible, pero no siempre tuvieron las herramientas, ¿no?
0: ¿Tienes la esperanza de que las nuevas generaciones sean en ese sentido más saludables ahora que manejamos más información sobre la salud mental o tenemos más conciencia de la importancia que es cuidarla?
1: Pues ojalá que sí. O sea, yo siempre prefiero tener una mirada esperanzadora, efectivamente. Creo que también la parte negativa de esto es que hay mucha sobreinformación, ¿no? Es decir, siempre que un tema se pone más en la palestra, por así decirlo, es como que empieza a haber mucha información, lo cual está muy bien, pero también ahí es como más complicado filtrar, ¿no? ¿Qué me sirve, qué no me sirve a mí? Y a veces eso nos hace entrar en la autoexigencia y demás, pero bueno, yo aún así tengo una mirada muy esperanzadora, porque al final pues sí que somos mucho más conscientes de lo importante que es tanto trabajar nuestras propias heridas, ¿no?, para esto que hablamos de no traspasarlo a próximas generaciones, como el propio hecho de aprender nosotros, ¿no?, a gestionar lo mejor posible nuestras relaciones y emociones.
0: Y luego hay una idea que sobrevuela muchas veces nuestra cabeza, que es la de la deslealtad, cuando de repente decidimos romper con un patrón heredado porque no nos sentimos identificados, porque al final estamos hechos de muchos pedacitos y es verdad que una gran pieza es la familia de origen, pero luego tenemos otras personas que nos influyen, otras corrientes de pensamiento que nos influyen. ¿Cómo podríamos reconciliarnos con esa evolución también de la persona?
1: Sí, es que
0: sobre todo sin sentir que estamos traicionando.
1: Claro, claro. Sí, es que a veces efectivamente sentimos que estamos traicionando porque, como siempre se nos ha dicho, ¿no?, que la familia es lo primero, que la familia siempre tiene que estar unida, ¿no? Al final nos hace sentir que todo lo que pasa en familia tiene que ser la verdad absoluta, ¿no?, y yo tengo que seguir eso sí o sí. Pero al final lo sano es, como tú bien dices, ¿no?, que tú te vayas construyendo a ti mismo, a ti misma, ¿no?, a través de lo que vas viviendo, de los otros vínculos, ¿no?, como tú comentabas. Y es complicado, claro, en un primer momento no vivir eso como deslealtad, ¿no? Porque al final como la familia fue nuestra primera referencia, pero es verdad que la forma más sana de vivir es desde esa autonomía. Y es más, yo esto siempre se lo digo a mis pacientes, las relaciones familiares van a ser mucho mejor, o sea, van a ser mucho más sanas, ¿no?, y satisfactorias desde esa autonomía, desde que cada uno tenga su propia identidad. Y al principio quizás cuesta un poco, ¿no?, sobre todo en familias que son como muy fusionales, ¿no?, que decimos en psicología, que están como muy unidas y tienen un pensamiento muy homogéneo, pero al final en la variedad está la riqueza también, ¿no? Y entonces, bueno, creo que a veces tenemos que afrontar como ese primer momento de incomodidad de, jo, me siento desleal, ¿no?, si yo pienso de esta manera, diferente a mi familia, pero a la larga es algo que acaba enriqueciendo a todos, ¿no?
0: ¿Y qué me dices de los roles? Lo comentaba al principio, antes de presentarte, ¿no? Sí. Que siempre cada uno de nosotros ocupamos un papel determinado, interpretamos un papel determinado dentro de lo que es la familia, ¿no? El fuerte, el que cuida, el que nunca pide, el que se hace invisible. Pero es que luego crecemos, somos adultos, y aunque nosotros hayamos cambiado y seamos una persona distinta al niño que fuimos o a la niña que fuimos, cuando nos volvemos a reunir en esa familia, volvemos a vestirnos ese traje que llevábamos de niños. ¿Por qué pasa esto?
1: Sí, es muy curioso, porque es que incluso esto hasta a veces pasa fuera de la familia, ¿no? Yo en el libro hablo mucho como ese rol que construimos en familia a veces se convierte como en una especie de identidad, ¿no? Pasa mucho en la pareja, por ejemplo, ¿no? Como en la pareja de repente repito todo eso que yo vivía con mi madre o con mi padre, ¿no? Es decir, me relaciono buscando eso que quizás en la relación con mi madre estaba carente, ¿no? O discuto de la misma manera a pesar de que el vínculo sea totalmente diferente. Y bueno, esto ocurre porque al final nuestro cuerpo y nuestra memoria emocional, por así decirlo, va totalmente aparte de nuestra parte racional y cognitiva, ¿no? Entonces, por mucho que yo me pueda explicar a mí misma, pues mira, tú hoy ya eres diferente a esas discusiones que tenías siempre con tu madre, por ejemplo, ¿no? Ya sabes gestionarlo de otro modo, tienes herramientas. Pues a veces solo el hecho de volver, pues por ejemplo, ¿no? A la casa familiar, a ese ambiente, lo que siente el cuerpo activa esa memoria emocional y nos hace mucho más fácil, más accesible para nuestro propio cerebro esos patrones conocidos, ¿no? Por eso a mucha gente le pasa es que vuelvo a mi casa familiar y vuelvo a tener las discusiones de siempre, a pesar de que yo creo que eso ya está superado, ¿no? Entonces, bueno, ahí hay que hacer, siempre que se pueda, obviamente en la medida de lo posible, un buen trabajo en terapia a nivel de trabajar con el cuerpo y con esa memoria emocional, ¿no? Porque eso está ahí como súper grabado a fuego.
0: Hablas de muchos tipos de familia. Es bastante entretenido tu libro en el sentido que puedes ir buscando la tuya. Y es curioso cómo uno puede empezar a identificarse, ¿no?, con un tipo de familia, y eso le ayuda un poco también a comprender por qué es como es y por qué se comporta en su vida de adulto de una manera determinada. Incluso dinámicas heredadas, como por ejemplo la ley del hielo, ¿no? Cuando te ignoraban porque eras incómoda, pues luego se vuelven a reproducir curiosamente en tu vida de adulto con las relaciones que tú estableces.
1: Sí, totalmente. Es que, mira, muchas veces ocurre incluso porque eso no lo hemos identificado como algo negativo, ¿no? Es decir, si yo en mi familia he aprendido, ¿no?, como lo que decíamos ahora de los estilos emocionales, pues que un patrón de comunicación válido cuando hay un conflicto es hacer como que la otra persona no existe y que adivine mi necesidad, pues claro, yo no lo estoy problematizando, ¿no? En mi casa lo he visto siempre como algo normal. Y justamente por eso en el libro hablo de todos estos tipos de familias falso refugio, que yo le llamo, ¿no? Porque son familias donde están normalizadas o incluso disfrazadas de amor, porque así lo creen incluso las personas que lo profesan, ¿no? Cómo se disfraza de amor pues ciertas conductas que en realidad son muy disfuncionales, pero claro, que no lo tenemos identificado como tal porque es lo que hemos visto así toda la vida. Esto pasa mucho con la sobreprotección, por ejemplo, ¿no? Que al final lo que esconde es una limitación muy grande de la autonomía de muchas de las criaturas o de los miembros de la familia, ¿no? Pero quizás esas personas que sobreprotegen lo que creen que están haciendo es pues justamente protegerte, ¿no? Justamente evitarte el dolor del fracaso, evitarte la impotencia del error, ¿no? Pero qué importante es poder leer esto tal y como es, sin culparnos tampoco, ¿no? Pero para poder encontrar formas más sanas de relacionarnos y así no repetir fuera de casa.
0: Es un libro muy didáctico, es un libro sencillo de leer, es un libro sustentado, muy trabajado, en el que también dejas una ventana abierta a no buscar culpables, ¿no? Porque no se trata de eso, no se trata de buscar culpables, sino de que aprendamos de nosotros mismos, de que nos aprendamos a reconocer, de que nos cuestionemos quiénes somos, de dónde venimos y quiénes somos ahora, ¿no? Y por último nos planteas tomar decisiones difíciles. Si no estamos bien donde estamos, si vamos a seguir en ese mismo lugar, si nos vamos a alejar o si vamos a redefinir, que no, tampoco hay que romper, ¿no?, ese vínculo familiar desde los límites. ¿Cuál es para ti el primer paso realista para empezar a salir de esos patrones familiares con los que, por ejemplo, ya no nos sentimos identificados?
1: Pues para mí lo primero, que puede parecer muy evidente, pero no lo es tanto, es nombrar lo vivido, ¿no? A veces nos cuesta mucho nombrar que, pues que efectivamente hay un problema en la relación con mi padre, con mi hermano, con mi madre, ¿no? Por esto que te decía, que nos sentimos casi malas personas, ¿no? Si vemos algo malo en esa persona que nos quiere tanto y que queremos tanto, ¿no? Entonces, lo primero es nombrarlo y luego desde ahí entender, como tú bien decías, que puede haber muchísimos tipos de solución ante ese problema, ¿no? No tiene por qué ser la ruptura total del vínculo, que a veces sí, puede haber casos en los que sí, pero hay muchísimas soluciones intermedias, ¿no? Como limitar el contacto a determinados momentos o que haya ciertos temas de conversación que se traten y otros no, porque sabemos que nos van a llevar siempre a las mismas discusiones circulares. Bueno, es todo mucho más complejo que esto, claro, pero intento dar como muchas soluciones intermedias para que cada persona lo lleve a su caso y sepa qué primeros pasos dar, ¿no? Que a veces, pues efectivamente son en forma de límites, que quizás nunca se han planteado poner o que les generaba mucha culpa poner, ¿no? Por eso, primero de todo, nombrar lo que está ocurriendo, sabiendo que no con eso estamos haciendo, creando unos verdugos y unas víctimas, sino que estamos poniendo, pues, nombre a lo que ocurre y a partir de ahí podemos construir algo mejor, ¿no?
0: Pues como dice Marta Martínez Novoa, las familias perfectas no existen porque no están formadas por seres de luz, sino por personas complejas y por personas falibles. Al final, todos estamos llenos de matices, no hay ni buenos ni malos, pero todos formamos la familia que al final también es el cimiento sobre el que se sustenta las sociedades actuales y occidentales. Marta, enhorabuena por tu trabajo. Muchísimas gracias por acompañarnos en fin de semana.
1: Muchísimas gracias a ti por tenerme. Muchas gracias.

0: que nos vamos. Nuevo episodio de No te olvides de mí, nuevo episodio y el último de esta serie de episodios que hemos hecho este verano con Laura Garcas. ¿Qué tal estás, queridísima?
1: Pues bien y triste por terminar, la verdad.
0: Ay, maja, que nos hemos ventilado todo el mes de agosto.
1: Ya está, se ha acabado.
0: Parecía que faltaba un montón cuando empezábamos el verano, en esa primera semana de agosto con los calores. ¿Y ahora qué? Ya estamos por ponerle un punto y final.
1: Todo lo bueno se acaba rápido.
0: Pero todavía queda descubrirle a nuestros oyentes un personaje histórico que merece ser recordado y que no caiga en el olvido. Te recuerdo que si es la primera vez que conectas con nosotros, esto es fin de semana en su versión estival y este espacio se llama No te olvides de mí. Hoy vamos a recordar a una mujer que conoces perfectamente porque la has visto en los dibujos animados, la has visto en los cómics, pero es mucho más. Cuéntanos, Laura.
1: Bueno, fue considerada como una de las más bellas de la historia del cine. Para que te hagas una idea, su rostro inspiró a Blancanieves de Disney y también a Catwoman en los cómics. Pero ¿cierto? Algo que pocos conocen es que fue una de las inventoras más influyentes, ya que sus ideas acabarían haciendo posible el Wi-Fi, Bluetooth y el GPS. Así que prepárate, que hoy vamos a recordar a alguien con mucho más que una cara.

0: Junto al compositor George Antheil, desarrolló un sistema de comunicaciones basado en el salto de frecuencias. Se trata de una tecnología que décadas después resultaría fundamental para las comunicaciones inalámbricas modernas, y aún así, muy poca gente la recuerda por ello.
1: Hasta hoy, porque vamos a rescatar su gran historia. Hedy Lamarr nació como Hedwig Eva Maria Kiesler en Viena en 1914, en el seno de una familia judía acomodada y culta. Fue su padre quien despertó en ella la curiosidad por comprender cómo funcionaban las cosas. De niña desmontaban relojes, cajas de música y todo tipo de aparatos para descubrir qué escondían en su interior. Su inteligencia llamó pronto la atención de profesores y familiares, y desde muy joven mostró un gran interés por la ciencia y la ingeniería. Sin embargo, el destino tenía preparado otros planes para ella.
0: Fascinada por el mundo del espectáculo, decidió orientar su vida hacia la interpretación. Convenció a sus padres para estudiar arte dramático y terminó ingresando en una prestigiosa escuela de interpretación. Su talento y su presencia no tardaron en llamar la atención y muy pronto comenzó a abrirse camino en la industria cinematográfica europea.
1: Sus primeros trabajos pasaron relativamente desapercibidos, pero todo cambió en 1933 con el estreno de la película Éxtasis. La cinta se convirtió en un auténtico fenómeno por incluir algunas escenas consideradas extremadamente atrevidas para la época. De hecho, se hizo famosa por mostrar una de las primeras representaciones del placer sexual femenino en el cine comercial. El escándalo fue enorme. La película fue censurada en numerosos países y provocó una auténtica tormenta mediática alrededor de la joven actriz.
0: Mientras unos la condenaban por aquella interpretación, otros quedaron completamente fascinados por ella. Entre ellos estaba Fritz Mandl, uno de los empresarios armamentísticos más poderosos de Europa. Quedó cautivado por la actriz y comenzó a cortejarla con insistencia. Poco después, ambos terminarían casándose.
1: Lo que parecía un cuento de hadas acabó convirtiéndose en una auténtica pesadilla. Fritz Mandl era muy celoso y controlador. Intentó incluso comprar todas las copias existentes de Éxtasis para borrar aquellas escenas que tanto la avergonzaban. Hedy pasó de ser una joven actriz prometedora a sentirse atrapada en una vida de lujo donde apenas podía tomar decisiones por sí misma.
2: A partir de este momento, te quedarás en este castillo y solo saldrás bajo mi permiso. Haberlo pensado antes de desnudarte ante todo el mundo como una cualquiera. Acostúmbrate a estas paredes, porque te vas a cansar de mirarlas.
0: Es curioso, ¿no? Porque él quedó fascinado por ella precisamente por la película. Además, lo obligaba a acompañarle a todas las reuniones de negocios, recepciones y actos sociales, para no perderla nunca de vista. Desde fuera, parecía que Hedy lo tenía todo: riqueza, fama, belleza, una posición privilegiada. Sin embargo, la realidad era muy distinta. Se sentía atrapada, vigilada y reducida al papel de esposa perfecta. Pero sin saberlo, aquellas reuniones iban a cambiar su vida para siempre.
1: Mientras escuchaba conversaciones entre militares e ingenieros, Hedy comenzó a aprender mucho sobre sistemas de comunicación, tecnología militar y armamento avanzado. Su marido mantenía estrechas relaciones comerciales con los regímenes de Hitler y Mussolini, y en aquellas cenas se discutían asuntos que muy pocos civiles tenían la oportunidad de conocer. Y la actriz absorbía toda aquella información en silencio, almacenándola cuidadosamente en su memoria.
0: Pero llegó un momento en el que ya no pudo soportarlo más. Los celos y el control constante acabaron empujándola a huir de aquel matrimonio. Lo curioso es que ni siquiera hoy sabemos exactamente cómo consiguió escapar, aunque existen varias versiones.
1: Algunas cuentan que se fugó por una ventana, otras que logró escapar disfrazada de criada después de administrar un somnífero a una empleada doméstica. Lo cierto es que la propia Hedy alimentó distintas historias a lo largo de los años. Sea como sea, consiguió abandonar a su marido y llegar hasta Londres. Y fue precisamente allí donde el destino volvió a cruzarse en su camino.
0: Durante su estancia en la capital británica, conoció al poderoso productor de cine Louis B. Mayer, fundador de la Metro-Goldwyn-Mayer, quien vio en ella a una futura estrella y le ofreció un contrato para trabajar en Hollywood. Antes de embarcar rumbo a Estados Unidos, también le propuso cambiar su nombre artístico. Así fue como Hedwig Eva Maria Kiesler pasó a llamarse Hedy Lamarr. En pleno Atlántico firmó su contrato con la Metro-Goldwyn-Mayer y prácticamente de la noche a la mañana nació una de las grandes leyendas del Hollywood clásico.
1: Su carrera despegó rápidamente, compartió pantalla con algunas de las mayores estrellas de la época y trabajó con directores de primer nivel. Su rostro aparecía en revistas, carteles y salas de cine de todo el mundo. Sin embargo, mientras millones de

0: espectadores admiraban su belleza, pocos imaginaban que aquella actriz dedicaba gran parte de su tiempo libre a estudiar ingeniería e inventar soluciones tecnológicas.
1: Con el estallido de la Segunda Guerra Mundial, Hedy quiso contribuir al esfuerzo aliado. Conocía bien los sistemas militares utilizados en Europa y estaba convencida de que podía ayudar. Fue entonces cuando empezó a colaborar con el compositor George Antheil.
0: Juntos desarrollaron una idea revolucionaria, un sistema de comunicación capaz de cambiar constantemente de frecuencia para impedir que las señales de radio fueran interceptadas o bloqueadas por el enemigo. La inspiración surgió de los pianos automáticos que utilizaban rollos sincronizados para coordinar el movimiento de sus 88 teclas.
1: En 1942 registraron la patente de aquel invento conocido hoy como el sistema de salto de frecuencia. Su objetivo era mejorar el guiado por radio de los torpedos y evitar que las telecomunicaciones fueran interferidas por las fuerzas enemigas.
2: Aún recuerdo la cara de bobalicón que se le quedó al funcionario. No daba crédito a que una actriz
3: o una mujer
2: pudiera ser inventora. Tampoco los Estados Unidos. En la Marina les pareció estrambótico que un par de artistas tuvieran la solución a sus problemas. Rechazaron la idea.
0: La Marina estadounidense consideró que aquella idea era demasiado compleja para la tecnología disponible en ese momento y decidió no utilizarla. Y la pidieron que se dejase de inventos y que ayudase más con su cara bonita. Y la pusieron a vender bonos de guerra aprovechando su popularidad como actriz.
1: Pero en el tiempo acabó dándole la razón. Décadas después se comprobó que aquella patente era muy avanzada para la época. A partir de los años 60 se empezaron a usar ideas parecidas en sistemas militares de comunicación segura. Con el paso del tiempo, esa tecnología fue evolucionando hasta convertirse en una de las bases de las comunicaciones inalámbricas actuales. Sus ideas ayudaron al desarrollo de tecnologías como el Wi-Fi, nuestra Wi-Fi. El Bluetooth también, increíble. Y los sistemas de posicionamiento por satélite que también conocemos. Terminada la guerra, Hedy continuó trabajando en el cine, aunque poco a poco fue perdiendo protagonismo en Hollywood. Mientras tanto, su faceta como inventora permanecía prácticamente desconocida para el gran público. De hecho, durante décadas, casi nadie relacionó su nombre con aquella patente.
0: La imagen de estrella de cine seguía eclipsando a la científica, y eso fue algo que siempre le dolió profundamente. Sentía que el mundo admiraba su rostro, pero ignoraba su inteligencia. Tampoco su vida personal fue especialmente sencilla. Se casó en 6 ocasiones y atravesó numerosos problemas familiares y económicos.
1: Además, sufrió una larga dependencia de medicamentos recetados y protagonizó diversos escándalos que alimentaron la prensa sensacionalista. Y con el paso de los años se fue alejando poco a poco de la vía pública. Mientras tanto, las tecnologías basadas en su invento se extendían por todo el planeta sin que casi nadie conociera su contribución.
0: Aunque al final llegó. En 1997 recibió el premio Pioneer por su contribución al desarrollo de las telecomunicaciones modernas. Cuando le comunicaron el galardón, respondió con una frase que resume perfectamente toda una vida de frustraciones. Ya era hora.
1: Ya era hora, hombre.
0: Sí. Tenía 82 años y llevaba décadas esperando que alguien reconociera aquello que había intentado demostrar desde joven, que era mucho más que una cara bonita.
2: Los reconocimientos a mi inteligencia siempre tardaron mucho más que los piropos a mi belleza. Nunca dudé de que de mí solo se esperaba que fuera una chica atractiva. Y esa, paradójicamente, era la parte más fácil de mi vida.
1: Así que ahora, cada vez que usamos la Wi-Fi, el Bluetooth o la comunicación inalámbrica, estamos usando una idea que ella ayudó a crear. Hedy Lamarr falleció a los 85 años, pero su legado sigue muy vivo. Fue una gran estrella de Hollywood y una pionera de la tecnología moderna. Durante años luchó por ser reconocida con su inteligencia más que por su imagen. Y aunque el reconocimiento llegó tarde, hoy sabemos que fue mucho más que una actriz. Fue una mente brillante, adelantada a su tiempo. Por eso no debemos olvidarnos jamás de ella. Laura, muchísimas gracias por otro gran episodio de No te olvides de mí. Nos vamos a ver, pues no sé, espero que...
0: En algún momento.
1: En algún momento, pero mientras no me pierdo cada una de tus publicaciones en Instagram y en TikTok. Recuérdanos dónde te localizamos.
0: @laura_garcas con K en Instagram, TikTok, donde queráis.
1: A seguirla todo el mundo. Gracias. Laura, no te olvides de mí.
0: No te olvides de mí, por Dios.

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0: llegado el momento en fin de semana de meternos en la cocina, pero por poco tiempo, porque ya sabes que aquí este verano, este mes de agosto, estamos intentando compartir contigo recetas sencillas que no te lleven mucho tiempo. Y para ello, contamos con todo un experto, con Carlos, el Catalatas, que hace de la lata de conserva de toda la vida, pues un plato 5 estrellas. Hoy vamos a cocinar uno que suena a capricho de verano en una terraza, frente al mar, y es espaguetis con cangrejo de las nieves. Carlos Álvaro, nuestro cocinero este mes de agosto, el Catalatas, nos trae una receta que es elegante y delicada, y su único ingrediente principal, el más importante, el cangrejo de las nieves, que está muy valorado en Japón, en Estados Unidos o en Canadá, y que se hizo enormemente popular por su carne fina, ligeramente dulce y mucho más delicada que otros mariscos. Carlos, ¿qué tal? Buenos días, bienvenido a fin de semana.
1: Buenos días, Beatriz. Pues es escucharte y me entra un hambre que no te puedes ni imaginar. Porque lo cuentas,
0: pues,
1: de una manera
0: que... Cuando me dijiste, vamos a hacer cangrejo de las nieves, yo no he probado nunca el cangrejo de las nieves. Cuéntanos cómo es, a qué sabe, dónde se encuentra en un supermercado normal. Yo voy a la zona de conservas, si me puedo traer una lata, no sé, ¿cómo se compra?
1: No acostumbra. Hay tiendas de conservas online magníficas que lo tienen, pero no acostumbran estar en los supermercados porque son latas que resultan, no son muy económicas, pero como te dije la semana pasada, hay una vida más barata, pero no mola tanto. Así que ya que estamos en verano, vamos a tirar la casa por la ventana con una receta deliciosa.
0: Ya llegará luego septiembre, octubre, ya nos apretaremos el cinturón. De momento, vamos a tirar la casa por la ventana. Cuéntanos, ¿qué es lo que hace especial al cangrejo de las nieves?
1: Pues mira, ¿te acuerdas cuando hace casi un mes hicimos la primera receta de espaguetis con berberechos?
0: Sí, sí, sí.
1: Pues esto empieza igual. Perdona, he obviado tu pregunta. ¿Qué hace especial al cangrejo de las nieves? Pues
0: claro.
1: Para un tragaldabas como yo... que está muy rico, con eso me basta, no necesito más. Son el cangrejo de las nieves, al igual que el cangrejo real, son cangrejos que viven en el norte, en climas muy, muy fríos, en aguas muy frías, se hacen bastante grandes y las patas, lo habrás visto en algún vídeo, ¿no?, de estos de postureo, que le quitan, sacan la pata así, queda como si desenvainas un sable y queda muy bonito, muy estética, sí. Redes sociales. Pues todo eso está muy bien, pero lo importante es lo que ocurre cuando lo metes en un plato y te lo llevas a la boca, que es que está delicioso. Eso no es postureo, eso es verdad. Y yo siempre busco la verdad, así que el cangrejo de las nieves tiene hueco aquí, por supuesto.
0: Uh-huh. Pues cuéntanos, vamos con la receta. Decías que se parecía en el modo de hacerse bastante a nuestra primera receta este verano, que era la de espaguetis con berberechos. Pero bueno, habrá quien no lo haya escuchado, así que refréscanos la memoria.
1: Claro, claro. Digo que empieza de la misma manera, porque empezamos poniendo en una sartén aceite de oliva virgen extra, una gran cantidad de ajos laminados, picante y tomate cherry. Le vamos a dar fuego y cuando se esté empezando a hacer todo, chafamos, no hace falta triturar los tomates, simplemente con un tenedor ya se chafan y sueltan el jugo, y le metemos un chorrazo de fino, de manzanilla, de albariño, de un vino blanco. Vamos a hacer lo que los italianos llaman un esfumato, vamos a dejar que se evapore el alcohol, y cuando esto haya ocurrido, le vamos a poner nata para cocinar, medio tetrabric. Uh-huh. Y además, si esto te ha parecido ya poco light, vamos a añadir un taquito de mantequilla o un tacazo, como quieras. Todo bien. Esto se va a derretir. Es muy light esta receta.
0: Es muy light, ya estoy viendo. Sí, ideal.
1: Estamos a final de verano, así que la operación bikini ya pensamos en la del año que viene. Ahora vamos a ponernos finos de esto.
0: Ahora ya da igual, ya de perdidos al río, así que sí, cuéntanos.
1: Lo esencial no es invisible a los ojos, la belleza está en el interior, no nos preocupemos
0: eso
1: por lo de fuera.
0: Y aquí somos reversibles, guapos por dentro y por fuera.
1: Efectivamente, efectivamente. Tú más, todo hay que decirlo. Bueno, pues cuando se ha, digamos, amalgamado todo esto, le ponemos también un cazo del agua para cocinar, que como dijimos el otro día, emulsiona el conjunto. Y simplemente, también podemos no ponérsela, ojo, porque esta receta ya tiene una salsa hecha a base de pues mantequilla y nata, no es como la otra que no tenía una salsa. Aquí podemos obviar el paso de el agua de cocción. Lo que no podemos obviar es echarle un buen chorrazo de naranja. Le va a dar un frescor y un dulzor que te vas a acordar de mí toda la vida, ya os lo digo. cuando uh-huh, hemos hecho
0: pinta,
1: todo
0: la de
1: esto,
0: la naranja, me ha gustado.
1: Sí. Se le puede echar limón o cáscara o corteza de la naranja también. Aparte del chorrazo de media naranja, la corteza le queda muy bien. Lo que pasa es que como yo tengo un tío de Bilbao, soy un poco vasto en las formas a veces. Cuando le echo corteza me paso y amarga. Y sobre todo no hay que ponerle lo blanco, hay que rallar la corteza por fuera, ¿vale? Uh-huh. Cuando todo esto ya esté diciendo cómeme, pues falta lo más importante, que es el cangrejo de las nieves. Y vamos a hacer un giro de muñeca, vamos a volcar la lata y con una cuchara de madera vamos a darle cariñito para que todo se vaya conociendo. Este es un momento crítico porque es una tentación muy grande el meterle un viaje a lo de la sartén, pero además de que os vais a quemar, luego va a deslucir el plato si os coméis todo el cangrejo ahora. Pero la tentación existe. La pasta estará hecha, la ponemos en el plato, le damos amor, en la sartén, perdón, lo llevamos a la sartén, mantecamos un poquito y de ahí al plato. Le podemos echar un poquito de perejil, un poquito de cebollino. A mí me gusta el cebollino para este plato porque queda visualmente muy bien. Lo hacemos al final cuando ya está en el plato y ya lo tendríamos.
0: Qué buena pinta tiene y resulta bastante sencillo. Hemos dicho que no buscábamos una receta light, sino una receta inolvidable. Y con esta receta nos vamos a despedir en este verano tan culinario que hemos vivido al lado de Carlos, el Catalatas, Carlos Álvaro. Nos ha encantado compartir este ratito de radio contigo y lo que hemos aprendido, ¿eh? Ya vamos por el supermercado mirando a las latas con ojitos. Digamos que lo miramos de otra manera.
1: ¿Verdad? Yo soy el típico que se queda 15, 20 minutos mirando las latas. La gente cree que me ha dado un aire, pero ¿sabes qué? No soy el único, porque ya mucha gente lo hace y me lo comenta en Instagram. Si queréis encontrarme, como llevamos diciendo todos los fines de semana, estoy en Instagram, el Catalatas, y Beatriz, ¿qué puedo decirte? Ha sido un verdadero privilegio poder compartir este tiempo, este agosto con vosotros, y solo decir que me encantaría que siguiera ocurriendo en el futuro. Por supuesto, ha sido una maravilla y muchas gracias.
0: Gracias a ti, seguro que sí. Nosotros mientras seguiremos tus pasos a través de tus redes sociales. Un gran abrazo, Carlos. Feliz comienzo de septiembre y vuelta a la rutina. Hasta pronto.
1: Un abrazo para ti y para todo el equipo. Muchas gracias.
0: Y seguimos en fin de semana y con nuestra sintonía que se nos abre a la gran pantalla. Voy a saludar ya a Teresa Ecobo. ¿Qué tal? Muy buenos días.
2: Fantásticamente bien, aquí muerta de hambre, como siempre que estaba.
0: Siempre vas detrás del Catalatas, es lo que hay, querida. A buscarte cangrejos de río, ya sabes, para tener buenas recetas.
2: Lo haré, hombre, claro que sí.
0: No estoy sola, me acompañan los chicos y es su último fin de semana con nosotros también, porque tienen que volver al cole ellos en septiembre. Es lo que hay, Teresa. Sí. Así que es una ocasión para hablar de cine y para despedirnos en estos 5 minutos. ¿Por dónde empezamos?
2: Pues vamos a empezar por indicar a la gente que ahora en la vuelta del cole, el próximo jueves, se van a anunciar las películas españolas que optan a la carrera por los Oscar. Por representar a España, los Oscar el día 3 de septiembre se darán a conocer. Y entre esa terna yo creo que va a estar una de las películas que se ha estrenado esta semana, que se titula El ser querido. La nueva película dirigida por Rodrigo Sorogoyen, escrita por él y por Isabel Peña, que es su gran compi mano a mano a la hora de escribir los guiones de películas como Asbestas, que fue el último gran éxito de este director. A mí también me gusta cuando no está haciendo largometrajes y dirige series como Antidisturbios o Los Años Nuevos, o cortometrajes como Madre, que me parece una cosa absolutamente bestial. O sea, que si no la habéis visto, buscarla en redes sociales o en internet, porque está, se llama Madre, dura muy poquito y es extraordinario. Entonces ahora Rodrigo Sorogoyen va a coger... ¿Qué?
0: ¿Qué digo? Yo no pude con el cortometraje, no vi la película. ¡Ay! El cortometraje me cortó la respiración, yo como madre. ¡Guau! Sí, es muy recomendable, pero...
2: Por eso es tan buena, sí, sí. Claro que sí. 5 minutos que te dejan helado. Bueno, pues en El ser querido, él coge a Javier Bardem y a Vicky Luengo para interpretar a Esteban Martínez y Emilia Vera. Ellos dos son padre e hija. Esteban, en su caso, el personaje de Javier, tiene un éxito brutal en cine como director, y ella como actriz ahora se dedica a ser camarera porque no le va tan bien. Total, que el padre vuelve después de más de una década fuera y le va a ofrecer trabajar con ella en su nueva película. Y de la reconciliación, de los encuentros entre los dos en este rodaje, es de lo que va esta película, ¿no? De cómo se puede volver a conectar seres humanos dentro, después de tantos años, de una relación paternofilial. Los dos actores están inmensos y la dirección de Rodrigo es fabulosa.
0: Oye,
2: tengo que decir que
0: ¿no te
2: va a haber una serie de
0: a Valor Sentimental, que también hablamos de ella hace poquito?
2: Es que solo tiene como se parecen solo en el arranque.
0: Ah,
2: no,
0: vale.
2: Solo, como en esto, no se parecen nada más.
0: Vale.
2: Porque Rodrigo Sorogoyen, en la forma que rueda, la forma que dirige a los actores, es absolutamente diferente. Los diálogos que van a mantener padre e hija son totalmente diferentes. O sea, solo tienen. Esto me encanta porque es hablar de creatividad en el cine. Te puedo hablar de dos sinopsis iguales y dos películas totalmente diferentes. Decir sobre esta película que va a haber un montón de diálogos en torno a ella con varias personas del mundo del cine español, como Alejandro Amenábar, Bayona, así que Alex de la Iglesia, mirad si os toca en vuestra provincia alguno de estos cineforum y disfrutarla, porque sin duda vais a poder sacarle más cosas. Otra película que recomiendo es La constelación del perro, película de el gran director Ridley Scott, protagonizada por Jacob Elordi, al que amamos, y también por Josh Brolin. Es la adaptación del libro de 2012 de Peter Heller, este pobre escritor norteamericano que imaginó que iba a haber una pandemia mundial en 2012 y que iba a haber un cataclismo. Pues resulta que después hubo, ¿vale? Peter Heller, que no se te ocurra ninguna cosa más rara, a ver si va a ser que era un profeta de la vida y no va a fastidiar la vida a los demás. Bueno, total, que La constelación del perro, nos encontramos a Hick, que es el personaje de Jacob Elordi, que ha perdido a su esposa en esta pandemia que ha sucedido, y está acompañado por su perro Jasper y por Bangley, que es un exmilitar que está acostumbrado a la supervivencia, pero de pronto van a recibir una llamada por radio y se van a dar cuenta que hay más personas al otro lado, y él emprende un viaje totalmente esperanzador en busca de esta comunidad humana. Una película fantástica, y como yo digo, Ridley Scott es incapaz de hacer nada malo, así que ahí queda la recomendación de La constelación del perro. Y también recomiendo Rebuilding, una película que se estrena en plataforma, en Movistar en este caso, sobre un padre de familia que ha perdido su vivienda y todo después de un incendio brutal, como le puede haber pasado a tanta gente de nuestro país y de todas partes del mundo, y se trata de volver a reconstruir su vida, ¿no? Y la va a empezar a reconstruir en un parking de caravanas donde el gobierno ha metido pues a todas las personas que han perdido su hogar, y es la posibilidad de conectar de nuevo con otros seres humanos y cómo la solidaridad es lo que hace que podamos salir de momentos tan desastrosos, ¿no? Una película fantástica, así que no os la perdáis en Movistar. Y por supuesto, quedan este fin de semana en 13, La vuelta al mundo en 80 días, El super canguro, Enfrentados, Al filo de la muerte, Golpe al amanecer, más de 6 películas para hoy sábado. Mañana iba el cine español con Amor a todo gas a las 3 de la tarde, Qué cosas tiene el amor después, y por la tarde Las aventuras de Jeremiah Johnson, Brubaker y Asesinos por la noche, así que disfrutéis mucho de un fin de semana de cine.
0: De cine, las reseñas que nos has hecho en apenas 5 minutos, que sabías que teníamos poco tiempo y has ido al grano. Teresa, muchísimas gracias, yo no sé con cuál quedarme. Fíjate que igual con la de Rodrigo Sorogoyen, porque tengo mucha curiosidad, primero porque me llama mucho la atención su manera de escribir y de hacer cine, de ver esta historia que nos has contado y que, bueno, a mí me recordaba, fíjate, a Valor Sentimental, que es que la vi hace poco en plataformas, porque todavía no había llegado. Muchísimas gracias, Teresa.
2: Buen fin de a todos.
0: Buen fin de, cuídate. A ver, chicos, ¿qué vais a hacer este fin de semana, este sábado? Pues no os vayáis muy lejos, que mañana todavía tenemos programa.
3: Sí, sí, sí.
0: A ver,
3: sí.
0: Marina.
4: Pues mira, yo esta tarde voy a quedar a tomar algo con Miri, como si no la viese todos los días en el trabajo, como si
0: se conocieron en julio, hace dos meses.
5: Sí, ya son besties todas.
0: Pues yo digo pinipón.
5: Bueno, sí. hablaremos de las palabras también, besties, hype y todas estas palabras nuevas mañana.
0: Mañana promete el programa ser muy divertido, porque yo a esta generación de veinteañeros les he pedido que nos hagan un diccionario generación Z boomer, boomer generación Z. Vamos a ver qué cosas son iguales y cuántas se diferencian.
5: Mi último regalo antes de partir.
0: Ay, bueno, pero te veremos pronto, seguro.
5: Esperemos.
0: Dani Santos, ¿qué planes tienes tú?
5: Pues yo, la verdad, bastante tranquilito. No ves que ha empezado el fútbol, tercera jornada de liga, soy un poco friki también, pues me voy a ir a algún partido, imagino.
0: ¿No vas a jugar?
5: Mañana.
0: Siempre te vas a jugar mañana, a algún partidillo, ¿no?
5: Mañana por la tarde tenemos partidito de pretemporada ya. A ver si metemos algún gol, que sí. Está complicado, pero está intenta.
0: Bueno, y Miri con Mari.
3: Con Marina, con Marina aquí, con la amiga.
0: Sí, Miri, Mari, Mari, Miri.
3: Bueno, ¿y tú, Bea, qué tal?
0: Yo bien, yo ¿sí? voy a descansar, sí. De,
5: con la familia.
0: Bien, gracias. Bien, gracias. Si puede, me da tiempo. Igual me voy a la montaña esta tarde.
3: Pues sí,
0: me va a coger un poquito de aire.
3: Además, ahora que las temperaturas están más suaves, me gusta salir a la calle.
0: Total. Bueno, pues hasta aquí lo que he dado de sí esta mañana de fin de semana en nuestra versión de verano. Es nuestro último fin de semana al frente con nosotros, porque el próximo fin de ya llega Cristina. Llega con una energía, con unas ganas de revolución, que se vayan preparando los oyentes.
5: Bueno, Cristina y toda la tropa.
0: Claro.
5: Claro, porque...
0: Sí, bueno, es verdad, claro, que con Cristina vuelven todos. El saludo de quien te está hablando, Beatriz Pesso. Tiene un programa que no se hace solo. Detrás está Marcio Ortega, Diego González, Paloma Poblete, Daniel Santos, Miriam Alía, Marina Mahabe, Vani Sánchez y Jesús García Arcilla. Hoy en el control, Cinta Molina, y en el control central, José María Orihuela. ¡Gracias!
6: ¡Calipso!

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2: A lo largo de los últimos días se han ido sucediendo las comparecencias de los ministros en el Congreso para intentar explicar cuál ha sido la respuesta del Gobierno a una crisis sin precedentes. Dentro de las muchas anomalías que se han producido, una de ellas no menor, ha sido la ausencia de liderazgo de Pedro Sánchez, que no solo no interrumpió sus vacaciones para ponerse al frente de la crisis, sino que se ha mostrado esquivo, permitiendo incluso las divergencias públicas entre dos de los ministros más interpelados por esta situación, la de Defensa y el de Interior. La sola hipótesis de que Pedro Sánchez se haya mantenido al margen para que el curso de la crisis no le afecte en el cálculo electoral agravaría su responsabilidad. Pedro Sánchez está dando la impresión de vivir superado por los acontecimientos, con una nula iniciativa de respuesta ante los problemas que se han acumulado, que no son menores. Actuar cuando ya no queda más remedio no es la solución. Ante un evidente ataque a la soberanía nacional, tal y como el presidente del gobierno reconoció en su primera comparecencia, lo que ha primado es el desconcierto y la incapacidad de quien tiene en sus manos todos los recursos del Estado para llevar cuanto antes a la deseada normalidad a esa ciudad autónoma. La crisis de Ceuta ha adquirido tanta complejidad que es evidente que no se va a resolver en el corto plazo. Lo que hay que evitar a toda costa es que se agrave la situación por la pasividad y la falta de liderazgo de un presidente del gobierno más interesado en apurar hasta el último día de sus vacaciones que en resolver las consecuencias de lo que ya es más que una crisis humanitaria.

0: 2, es la 1 en Canarias.
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0: Muy buenas tardes, esto es Mediodía COPE con un agosto que va dando sus últimos capotazos. La mayoría de los que tienen que incorporarse el lunes al trabajo van a apurar a mañana para volver a casa, pero ya este sábado se está registrando mucho movimiento en las carreteras. Lo primero, así que comprobamos el estado de la circulación. DGT, José Antonio Pedrosa, buenas tardes.
3: ¿Qué tal? Muy buenas tardes. Pues hasta ahora un accidente complica la entrada a Sevilla ya por la A49 en la zona de Tomares, al mismo tiempo que van a encontrar dificultades ya de entrada también a Madrid por la 2 en Coslada, 3 Arganda del Rey y a 6 Majadahonda. Se complica también esta 6 en Ávila, en Arévalo, ya dirección a la capital madrileña, como en la zona del Mediterráneo, en diferentes puntos de la 7, tanto en Valencia, en Vetera, sentido Castellón, como en Málaga, ya en San Pedro Alcántara y Fuengirola, todo ello hacia Marbella. Además de tráfico lento en Jaén, de entrada por la 44 en la zona de Carchelejo, como ya en los accesos a Sevilla, tanto por la A4 en Dos Hermanas como por la AP4 en los Palacios y Villafranca, ya finalmente en Cádiz, también de entrada ya tanto en la A4 en el enlace con la A48 en la zona del Marquesado San Fernando.
0: Lo de siempre, precaución y sin prisa, que os queremos a todos en casa. Los ceutíes han vuelto a dar una nueva lección de dignidad y de ejemplo. Les han llamado racistas desde el propio gobierno de Pedro Sánchez. No creo que la ministra de Sanidad, Mónica García, pueda volver a Ceuta y hablarles cara a cara a los vecinos, sin filtros. Les han llamado violentos porque un grupo paralizó durante unos minutos la entrega de comida a los migrantes en un gesto en el que trataron de mostrar su hartazgo ante la pasividad del Ejecutivo para devolver a los cerca de 10.000 que quedan en la ciudad autónoma de forma irregular. Cuando la policía les dijo que se levantaran, que dejaran pasar el camión con la comida, los vecinos se levantaron sin oposición. Pues después de que les insulten, de que les digan que no tienen humanidad, cuando la están demostrando de sobra, hoy han anunciado que cancelan la protesta convocada para esta noche. No porque se haya avanzado hacia una solución, no porque haya compromisos reales de que les van a devolver la normalidad y la libertad, no, nada de eso. La cancelan porque han detectado que en Ceuta han entrado grupos de radicales para tratar de pescar en el río revuelto de la ciudad autónoma. Y la mayoría de ceutíes, que ni son violentos, ni son racistas, han dicho que mejor se centran en organizar bien la protesta del miércoles 2 de septiembre, convocada por todas las plataformas vecinales, con el apoyo también del gobierno de la ciudad autónoma. Una nueva lección de Ceuta y tapando bocas a los que no saben ya qué decir para defender a un Ejecutivo central incapaz, o lo que es peor, no asumiendo su responsabilidad ante una invasión sin precedentes. A pesar de la cancelación de esta protesta pacífica, la policía está en guardia. Y no solo por la presencia de radicales o de ultras en Ceuta. También por la cada vez mayor radicalización de determinados grupos de migrantes. Lo vimos el jueves con la emboscada a un convoy del ejército que dejó 4 militares heridos y 12 detenidos. Lo sufren también a diario los ceutíes con las peleas entre los propios migrantes. Y atentos a lo que ocurrió en una de las manifestaciones pacíficas de este viernes. Cuando la marcha pasaba por el barrio de Villajovita, recibieron un ataque por parte de un reducido grupo de migrantes. Les arrojaron botellas con aguarrás y otras sustancias químicas. Uno de esos cócteles estuvo a punto de caer encima de una vecina que se llama Lola Naranjo y con la que vamos a hablar en unos minutos aquí en Mediodía COPE. Desde el Sindicato Unificado de Policía alertan de la escalada de tensión en Ceuta, casi un mes después de la invasión, y para la portavoz del SUB, Ana Alarcón, la emboscada a una patrulla del ejército y los ataques de anoche suponen un salto cualitativo.
4: Es evidente que estamos viendo que ya no se trata solo de insultos o de enfrentamientos verbales, estamos viendo que esa agresividad, esa violencia está en aumento, ¿no? Los hechos lo confirman, que en cuestión de días pues tenemos varios episodios graves de violencia que están protagonizados por estos inmigrantes contra la policía y los guardias civiles, por eso nos preocupa tanto, ¿no? Bueno,
0: a diferencia de las jornadas anteriores, la última manifestación vecinal fue pacífica y algunos ceutíes llevaban claveles buscando un simbolismo con la Revolución de Portugal de 1974. Hay imágenes realmente conmovedoras, como la de varios manifestantes debajo de una ventana con una octogenaria asomada, no sabemos su nombre, pero sí que tiene miedo a salir a la calle. Y sus vecinos quisieron apoyarla lanzándole claveles. Bueno, el presidente de Ceuta continúa premiando al gobierno de Sánchez a que actúe de forma urgente. Todos los partidos con representación en la Asamblea Ceutí, incluido el PSOE, han firmado una declaración para exigir repatriaciones inmediatas y evitar así el desastre. Esto es literal, lo del desastre. Y entre tanto, un mes después, el Ministerio del Interior ha pedido ayuda a Europol y a la Agencia Europea de Fronteras, a Frontex, para las labores de triaje de los migrantes que permanecen en Ceuta de manera irregular. Un mes después. Es que no ha tenido tiempo Marlaska para pedir ayuda internacional si se veían incapaces de solucionarlo. Hoy Bruselas ha dicho que, por supuesto, les van a apoyar, les van a prestar esa ayuda. Y desde el PP han puesto hoy el foco en la investigación judicial. Hay una instrucción abierta en la Audiencia Nacional que dirige la magistrada María Tardón y que va a determinar si la entrada masiva de migrantes el 31 de julio fue una acción concertada y dirigida por una organización criminal. Tiene que determinar también si se han producido delitos contra la seguridad del Estado, que parece evidente que sí. Alberto Núñez Feijóo ha anunciado esta mañana que el PP se va a personar en esta causa.
5: El Partido Popular se personará en la causa judicial abierta en la Audiencia Nacional, donde se está investigando lo que ha pasado en Ceuta. Y los responsables del abandono tendrán que comparecer y rendir cuentas ante la justicia.
0: Bueno, pues este es el panorama en Ceuta. Y para que nos hagamos una idea de los perfiles de los marroquíes que quedan vagando por la ciudad autónoma, escondidos en las montañas, acogidos, algunos de ellos también, por familiares o amigos en los barrios periféricos de Ceuta y que se resisten a volver a Marruecos de forma voluntaria, pues para conocer esos perfiles apunta este dato. La Guardia Civil ha expulsado a uno de los asaltantes por tener una condena de adoctrinamiento terrorista. Pero ya sabes, vienen a pagarte las pensiones. Más noticias de este sábado te las cuento ya con Íñigo Jodra.
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6: Ucrania afirma que al menos 27 personas han muerto y 42 han resultado heridas tras un ataque ruso con drones contra un almacén cerca de Kiev. Entre los heridos habría 4 niños. El presidente ucraniano Volodymyr Zelensky recuerda que en julio ya murieron 9 personas en otra explosión en unos almacenes de munición de la región de Kiev y avisa a su complejo industrial. El objetivo es lanzar 1.000 drones diarios contra Rusia.
7: El objetivo es fabricar 1.000 drones al día para ataques de largo alcance contra Rusia. En estos momentos nuestra media supera los 300. Debe haber más. Tenemos un objetivo muy concreto y lo alcanzaremos.
6: Donald Trump ha anunciado un histórico acuerdo petrolero con Venezuela que, según señala, permitirá a Estados Unidos hacerse con más de 65.000 millones de barriles de las reservas venezolanas. Asegura el presidente estadounidense que esta operación duplicará las reservas de petróleo en su país y permitirá reducir los precios de la gasolina a largo plazo. Y miramos a Islandia, porque a esta hora los colegios electorales del país acogen a los ciudadanos que deciden hoy en referéndum si el país debe reabrir las negociaciones para entrar en la Unión Europea. El voto por correo ha superado el 20% del censo electoral y se espera para hoy una participación alrededor del 80%. Según los últimos sondeos, ganaría el no con una ligera ventaja, 51-49.
0: Y ya tenemos el calendario con los horarios oficiales de todos los partidos de la Champions, Rubén Vasco.
8: La UEFA ha anunciado hace tan solo unos minutos el calendario completo de todas las jornadas de la fase de la liguilla. En la primera jornada, martes 8 de septiembre, el Madrid recibirá al Inter, el Betis visitará el campo del Lille y el Villarreal el campo del Dortmund. Un día después, el miércoles 9, el Barça se medirá al Feyenoord en el Camp Nou y el Atlético de Madrid tendrá que viajar a Anfield para enfrentarse al Liverpool. Destacar también que en la última jornada habrá un Bayern de Múnich-Real Betis. Y en la Liga, José Mourinho, entrenador del conjunto blanco, ha hablado en la previa del Madrid-Málaga de mañana y ha dejado esta reflexión sobre el Balón de Oro.
9: Para mí, Balón de Oro tiene que ser uno de esos jugadores que cuando termina de jugar, nosotros echamos de menos. Y echamos de menos para la eternidad. No puedes dar el Balón de Oro a un jugador porque ganó la Champions o porque ganó el Mundial. El mejor jugador del mundo son 2 o 3 o 4 y nosotros sabemos quién son y sabemos dónde están aquí y sabemos quién individualmente ha hecho la historia este verano.
8: En ciclismo ya está en marcha la octava etapa de la Vuelta a España y en motos a las 3 de la tarde empezará la carrera sprint del Gran Premio de Aragón.
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0: Y a esta hora en Mediodía COPE nos vamos a situar en Ceuta. Ya te hemos contado la noticia. Esa manifestación vecinal convocada para esta noche en la ciudad ha sido desconvocada. Son marchas, en muchos casos espontáneas o convocadas vía WhatsApp o por cualquier método de mensajería inmediata. Y como los ceutíes no quieren que sean utilizadas estas manifestaciones por radicales, por la de esta noche la cancelan y esperan a la unitaria del miércoles 2 de septiembre en Ceuta. Los ceutíes han comprobado que en las últimas horas han llegado grupos ultras a la ciudad y prefieren que su protesta legítima no se desvirtúe por la violencia o por actitudes racistas. Y todo esto en un clima en el que los inmigrantes más violentos siguen sacando músculo. Lo hemos visto en el ataque a los militares y también con el lanzamiento de botellas de aguarrás y otras sustancias corrosivas contra los manifestantes pacíficos. Lo sabe bien, porque lo ha vivido en primera persona, Lola Naranjo, que es vecina de Ceuta. Lola, ¿qué tal? Buenas tardes.
14: Hola, buenas tardes.
0: Bueno, ¿qué pasó? Porque tú estabas muy cerca y vistes cómo los migrantes os lanzaron un par de botellas al estilo de dos cócteles Molotov con material corrosivo.
14: Sí, nosotros habíamos quedado a las 7 de la tarde, todos los vecinos en la Plaza de los Reyes, y además habíamos quedado para portar todos claveles, un poco simulando aquella revolución de Portugal del 74 pacífica, en la que se viera un poco cuál era la predisposición de la ciudadanía. Y íbamos hacia el Foso, que es una parte intermedia de Ceuta, y ahí se iban juntando vecinos de otras barriadas. Continuamos así hasta llegar a la playa Benítez, que es la anterior a la del trampolín, y todo el tiempo con los cuerpos y fuerzas de seguridad del Estado y demás, la gente de las barriadas se iba sumando, aplaudían a la policía y demás, y todo pues iba bien. Íbamos reivindicando con nuestro emblema de pues Ceuta no se rinde, y en fin, las cosas que queremos reivindicar, pero una manifestación súper familiar. Hablo es que íbamos todas las familias con niños, con personas en silla de ruedas, con lo que es el pueblo. Y a la vuelta, cuando ya volvíamos de la playa Benítez, en la altura de una barriada que se llama Villa Jovita, en la cual pues hay más callejuelas y demás que suben, pues estábamos todos juntos cuando, gracias a Dios, alguno de nosotros pues miró hacia el lado y vio al grupo de inmigrantes que lanzaban las botellas, que sonaron auténticamente como disparos. Pensábamos al principio que el sonido era que se había juntado con pistoletazos de la policía o algo, con pelotas de goma. El caos, ya te puedes imaginar cuál fue enseguida. Retiramos a los niños de más enseguida porque vimos venir cómo venían, si no le hubiera caído a alguien. Y automáticamente, aparte del ruido, es que se desintegraron el plástico y demás, porque decían que estaban hechas, pues, creo que con agua fuerte o
0: aguarrás y sustancias corrosivas, sí, en ese caso. Bueno, sí. Pues afortunadamente no ocurrió nada, pero como dices, vosotros estabais en esa ocasión manifestándoos de forma completamente pacífica. Hemos visto imágenes incluso en la que muchos de los que estabais ahí os dirigíais a personas mayores que estaban en las ventanas, estaban en los balcones, y les lanzabais precisamente esos claveles que me decías.
14: Sí, porque se está viviendo con mucho miedo. Hay muchas personas con crisis de ansiedad. Las personas mayores, sobre todo, han vuelto a actuar como en el confinamiento del COVID. Entonces, pues no pueden dormir, no podemos dejar que nuestros hijos vayan solos a ningún sitio. Hemos tenido que cambiar hasta la manera de vestir, los horarios, los lugares que frecuentamos, absolutamente todo. Y es verdad que es un aspecto del que no se está hablando mucho, pero sabemos que luego las secuelas mentales perdurarán y dejarán sus secuelas, porque hay personas con fobia, con miedo a salir a la calle, y es normal porque desde el día 30 solo escuchamos sirenas a toda hora, vemos militares y policías sobrepasados y doblando turnos por las calles porque no pueden más, porque no hay refuerzos. Y estamos viviendo una situación que ni en el peor de nuestros sueños nos imaginábamos, ¿no?
0: Ni en el peor de los sueños, y mañana se va a cumplir ya, Lola, un mes de la invasión. Sí. Lejos de acercaros a la normalidad, la realidad es que cada día que pasa todo es peor. ¿Qué más tiene que ocurrir para que se aceleren los trámites de expulsión? Que es lo único que estáis pidiendo, que os devuelvan la libertad, la normalidad.
14: Sí. Sí, porque además no es solamente ya por los expedientes de expulsión, sino tienes que hacerte un poco a la idea de que en ese hacinamiento que tenemos, porque los kilómetros cuadrados que estamos compartiendo son los mismos, no nos han dado más kilómetros cuadrados, la agresividad va subiendo. Cuando no hay además una hoja de ruta clara, ni una agenda, una declaración de intenciones por parte del gobierno, tiene dos maneras de actuar. Por el lado, digamos, de la población que ha sido invadida, pues el cerebro se intenta anticipar, que sabes que normalmente no suele ser muy productivo, se suele ir siempre a lo peor. Entonces ves que no sabes en qué situación ponerte, porque no has recibido absolutamente ninguna noticia de tal día va a empezar a hacerse de tal manera, se va a hacer esto, se va a proceder a hacer lo otro, nada. Y la población que antes estaba un poco temerosa y escondida, que eran los invasores, digamos, los migrantes que han venido, ya no lo están, ya empiezan a salir porque además ven que no pasa absolutamente nada y que la única manera de que los expulsen es que te cojan en algún acto delictivo, que automáticamente lo llevan al juzgado, y es verdad que las juezas lo están haciendo rápido, pero estamos hablando de un goteo de una persona, o los que han hecho agresiones sexuales y lo han podido coger, a otros no, o los que tiraron las piedras e intentaron apalear a los militares, que fueron los 11 de ayer, y eso es un goteo. Estamos hablando de una población que hay más de 10.000 ahora mismo en Ceuta, que sin saber que sean más, estoy tirando por lo bajo. Pues imagínate si el goteo es de uno o dos al día.
0: Lola, hoy había convocado una manifestación espontánea a través de las redes sociales, prácticamente como las de los últimos días, era una más, y como se ha detectado, los propios ceutíes, los propios vecinos han detectado la llegada de grupos de radicales, la han cancelado, para que luego no acusen, no les acusen ni de racistas, ni de violentos, ni nada que se le parezca, Lola, una lección más del pueblo de Ceuta.
14: Sí, es que tenemos algo muy claro, es que lo que agradecemos enormemente el apoyo tan enorme del resto de España. Vivimos como nuestra sangre el artículo 30 de la Constitución. Sabemos que todo español tiene el derecho y el deber de defender España, y pensamos que es que nos ha tocado en la puerta precisamente de España, y que nos ha tocado esta vez a nosotros, pero que es que no podemos bajar la guardia, que nos da muchísima motivación ver cómo se están haciendo las concentraciones, manifestaciones programadas para apoyarnos en ese día, porque sabemos que si no es por el resto de España no se nos va a escuchar y vamos a quedar olvidados, y no podemos decaer. Es verdad que el caballa es muy duro, que nuestro emblema además es que un caballa nunca se rinde, pero nos está costando muchísimo trabajo, porque nos estamos encontrando con mucho desaliento, Antonio. Yo no sé si me imagino que sí, has escuchado la noticia de que, bueno, se van a iniciar las clases.
0: Eso es lo que te iba a preguntar justo ahora, Lola. Yo no sé si tienes hijos en edad escolar, pero viendo cómo está ahora mismo la ciudad...
14: Tres
0: hijos en edad escolar. ¿Y crees que se dan las circunstancias para que comience el curso en apenas 10 días, o es recomendable posponer ese inicio?
14: Tienes que hacerte un poco a la idea de que la frontera de Ceuta, que es la que no se está defendiendo, de hecho las medidas de seguridad en la frontera siguen siendo muy parecidas a las que había en aquel entonces, no pasan ahora porque Marruecos tiene la mano en el grifo, por así decirlo, pero no hay nada más salvo las boyas en la valla. En el momento que ya están dentro, tú lo que haces es estrechar el círculo para defenderte, es un poco así. Entonces, los círculos ahora son personas organizadas en barriadas para poder salir con niños o con personas discapacitadas en paseos programados para salir juntos, fíjate cómo te estoy hablando, o que haya seguridad en las puertas de los colegios para proteger del colegio hacia adentro. Si a eso tú le estás sumando que del colegio hacia adentro te están diciendo que cuatro colegios concertados que hay en Ceuta, que son concertados pero no son de pago, reciben alumnos de todo el tipo de escalas sociales, no van a tener vigilancia porque el gobierno está haciendo una distinción en que esos colegios no lo van a recibir la vigilancia privada, Mire usted, yo no estoy mirando cuando vienen los inmigrantes quién es bueno, quién es violador o quién es asesino. Le estoy dando techo, le estoy dando cama, le estoy dando comida, asistencia sanitaria que está desbordada. Le estoy dando más de lo que yo tengo, que he dejado de ir al médico, y yo me voy a sentir desprotegida porque mi hijo o el de otra vaya a un centro concertado. Se nos ha ido la cabeza, te lo digo sinceramente.
0: Has hecho una fotografía muy certera y me quedo con eso. Un caballa nunca se rinde. Así que, Lola, no te rindas y Ceuta, no rindáis. Un fuerte abrazo.
14: Muchas gracias, Antonio, por darnos voz.
0: Esto en cuanto a la crisis social, en cuanto a la crisis de seguridad también que hay abierta. Y hay que poner el foco en la crisis sanitaria. Los médicos de Ceuta responden a la ministra de Sanidad, a Mónica García, que sigue negando el colapso sanitario de la ciudad. En la mañana del fin de semana de COPE, el presidente de Colegios de Médicos de Ceuta, José Enrique Roviralta, le ha pedido a Mónica García que se pase un día por el servicio de urgencia. Roviralta recuerda que están desbordados.
15: Refuerzos externos. De nada vale que los médicos de aquí doblen turnos o aumenten el número de guardias o que la dirección mande una circular pidiendo médicos voluntarios de otros servicios para hacer guardias en el servicio de urgencia. Eso me parece un parche y una chapuza completa.
0: Y en medio de esta crisis hay socios del gobierno que comienzan a sacar la patita. El gobierno vasco ha reclamado el traspaso integral de las competencias migratorias para gestionar de forma directa y autónoma la acogida, la regularización y la inserción laboral de los extranjeros. Esto nos suena también, ¿verdad? Con Cataluña, con un Junts que se niega a asumir el reparto de los menores como el resto de comunidades autónomas. Se niegan ese reparto en Cataluña y el PNV lo que hace ahora es también aprovechar su peso político en el Congreso de los Diputados como socio fiel del el PSOE para condicionar incluso la estabilidad del Ejecutivo Central a cambio de la transferencia de competencias exclusivas en inmigración. Detalles, Endika Martínez.
16: Euskadi quiere tener más competencias en materia de migración y se lo va a plantear la próxima semana al Gobierno central. La consejera de Bienestar del Gobierno vasco, Nerea Melgosa, se va a reunir el jueves con la ministra Elma Saiz para reclamar nuevas funciones y también el reconocimiento de Euskadi como frontera norte. El Gobierno vasco considera que necesita más herramientas para hacer frente al aumento de la llegada de migrantes y evitar situaciones de saturación como la que se está viviendo estos días en Ceuta. Una reivindicación que viene de atrás. El propio Lehendakari y Manuel Pradales ya ha pedido durante esta legislatura más capacidades políticas en materia migratoria y ha trasladado personalmente esta petición al presidente Pedro Sánchez. El Ejecutivo vasco insiste, no se le pueden pedir soluciones si no cuenta también con las herramientas para poder aplicarlas.

0: Estamos acabando el mes de agosto y la hostelería se prepara para cerrar el mes con buenas cifras en toda España, a excepción, eso sí, de Ceuta. En la ciudad autónoma, la crisis migratoria que vive ha hecho perder el 90% de las reservas y casi 28 millones de euros. Invasión que ha hecho perder ahora mismo a Ceuta el 90% de las reservas. Manuel Mora Figueroa.
1: Tenemos dos lecturas. En la primera, a nivel nacional, el impacto ha sido bastante suave. José Manuel Lastra, presidente de la Confederación Española de Agencias de Viajes, nos lo ha explicado aquí, en COPE.
2: El crecimiento que ha tenido el sector y con datos ya contrastados y oficiales a través del índice de actividades del sector servicio publicado de cara a lo que es el primer semestre del año, indican que la actividad de nuestro sector creció casi un 10%.
1: En la segunda lectura, Ceuta vive la otra cara de la moneda. El turismo de la ciudad ha caído en picado en agosto, un golpe del que será difícil recuperarse.
2: Para Ceuta está suponiendo una caída del 90%, según reconocen los propios profesionales del turismo, los propios empresarios del turismo y en particular las agencias de viaje, lo cual evidentemente es un auténtico drama desde el punto de vista económico.
1: Un drama que se suma al social, humanitario y sanitario y cuyo final el turismo ceutí no parece ver.
0: Esto en Ceuta. En el caso de Castilla y León, los incendios también han incidido en la ocupación hotelera de este verano. Así, los establecimientos se han mostrado muy satisfechos porque dicen que se han alcanzado

0: unos buenos niveles de ocupación. Hay que poner siempre una pega, que ha sido pues estos incendios que han hecho que algunas de nuestras zonas de Castilla y León, como el caso de Ávila, pues ahí sí que se ha notado un poco pues un gran bajón.
1: Reivindican los empresarios del sector la labor de estos profesionales al considerarlos importantes para luchar contra la despoblación en Castilla y León.
2: Y estamos en medio de la operación retorno de la DGT tras el verano. Solo este fin de semana se esperan cerca de 7 millones de desplazamientos por carretera. En un momento, si vas al volante, lo habrás podido comprobar ya o estarás a punto de hacerlo, en el que los carburantes están disparados. Se sitúan en máximos que no se veían desde el mes de abril. David Casado.
3: El precio de los combustibles sigue sin darnos una tregua. Si llenar el depósito ya supuso para muchos un esfuerzo durante la salida, en estos días de regresos amenaza con convertirse en una auténtica sangría para los bolsillos. Son 8 semanas las que los precios de los carburantes llevan al alza y ya rozan máximos anuales. Este sábado, echar gasolina nos va a costar de media algo más de 1,70 € el litro y el diésel alcanza el 1,90 €. En España son casi 500 las gasolineras en las que ya venden el diésel por encima de los 2 € el litro. Tanto este, el diésel, como la gasolina han incrementado su precio un 24% desde que decayó esa rebaja del gobierno. A partir de septiembre, eso sí, nos va a dar un pequeño respiro el diésel, ya que pasará a tener una bonificación de 20 céntimos el litro porque se reactiva esa rebaja fiscal que ha superado el umbral fijado por el gobierno.
2: Precisamente el encarecimiento de los carburantes ha impulsado la inflación del mes de agosto hasta el 4,3%. Es un repunte de 7 décimas respecto al mes de julio, que sitúa los precios en su nivel más alto desde finales de 2022. Esta subida se va a producir, se va también en otros países. Raymond Torres es director de Coyuntura Económica de Funcas.
4: No va a ser el único país donde repunta la inflación y el BCE está muy atento, puede proceder a un ajuste adicional de tipo de interés el próximo mes, y eso significa también un encarecimiento tanto de las hipotecas como también de los préstamos a empresas, y por tanto, bueno, pues esto es algo preocupante.
2: Y como cada sábado a esta hora, escuchamos la firma de Mario Alcudia. Mario, buenas tardes.
5: ¿Qué tal? Muy buenas tardes. La intención de oración que el Papa León XIV propone para este mes de agosto, que estamos acabando, es algo extensivo a todo el año, una realidad que afecta a millones de personas y que, sin embargo, con frecuencia pasa desapercibida. La soledad en las grandes ciudades, la necesidad de construir comunidades más humanas, acogedoras y fraternas. A pesar de vivir en ciudades superpobladas y además vivir hiperconectadas, se produce la paradoja de carecer en muchos casos de relaciones personales auténticas. Por eso resulta tan significativa la imagen que utiliza León XIV en su oración. Presenta a Cristo como el buen pastor que camina por las calles buscando a quienes viven en medio del ruido y de la prisa. La Iglesia está llamada a continuar esa misma misión. Evangelizar también implica hacer visible esta cercanía de Dios allí donde alguien se siente olvidado, interesarnos por el vecino que pasa dificultades, acompañando a quien atraviesa una enfermedad o a los ancianos que viven solos, y también el estar atentos a los jóvenes que buscan sentido para sus vidas. En el fondo, la propuesta del Papa nos invita a recuperar algo esencial del Evangelio, la cultura del encuentro. Frente a una sociedad que corre el riesgo de actuar o comportarse con indiferencia, los cristianos estamos llamados a escuchar y acoger. No hacen falta grandes gestos, basta una conversación, una visita, una llamada o una palabra amable para devolver al otro la confianza y la esperanza. Porque cuando una persona es mirada, escuchada y acogida, es entonces cuando el amor de Dios se hace presente en medio del mundo.
2: Hasta el próximo día, Mario. Y rumbo a las 2:30, escuchamos el santoral de este sábado. Nos lo acerca Jesús Luis Sacristán. Jesús, buenas tardes. Bueno, podemos escuchar el santoral de este sábado. Enseguida estamos en Ceuta con la última hora de la crisis migratoria. Vamos a escuchar a los ceutíes. Un mes después, la situación no mejora y todo lo contrario. Cada día que pasa es peor que el anterior.

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1: ¿Qué tal? Muy buenas tardes. Desde las 2 te venimos contando noticias en Mediodía COPE. Y para entender sin filtros lo que sigue pasando en Ceuta, lo mejor es escuchar a sus vecinos. Te aseguro que a lo largo de este mes he hablado con muchos ceutíes, y no he encontrado ninguno, ni siquiera dentro del PSOE, que comparta la inacción del gobierno de Pedro Sánchez ante una avalancha de más de 80.000 personas. Hace unos minutos hemos charlado un buen rato con Lola Naranjo. Tiene 3 hijos en edad escolar y ayer acudió a una de las protestas espontáneas de forma pacífica. Allí había familias completas, personas mayores, discapacitados en sillas de ruedas, de todo. ¿Y qué es lo que se encontraron estos manifestantes? Que cuando pasaban por un barrio, camino del centro, un grupo de migrantes les lanzaron botellas con aguarrás y con otras sustancias químicas al estilo de los cócteles Molotov.
2: De una barriada que se llama Villa Jovita, pues estábamos todos juntos cuando, gracias a Dios, alguno de nosotros pues miró hacia el lado y vio al grupo de inmigrantes que lanzaban las botellas, que sonaron auténticamente como disparos.
1: Los migrantes se desperdigaron y luego ya no supieron más de ellos. Pero el plástico de las botellas de agua se desintegró por las sustancias químicas que contenían. Y de haberles caído, alguno de los ceutíes que se manifestaban de forma pacífica les habrían causado muchos problemas. Esta es la situación. Y no pueden más. Llevan un mes en el que les han arrebatado ese don tan preciado que es la libertad. Lola Naranjo, nos ha contado que hay un elemento que ahora mismo no se está abordando. Y es las consecuencias psicológicas que van a aparecer a corto y medio plazo. Una vez que se normalice la situación, porque todavía va a tardar semanas, surgirán nuevos problemas.
2: Las secuelas mentales perdurarán y dejarán sus secuelas, porque hay personas con fobia, con miedo a salir a la calle, y es normal porque desde el día 30 solo escuchamos sirenas a todas horas, vemos militares y policías sobrepasados y doblando turnos por las calles porque no pueden más, porque no hay refuerzos, y estamos viviendo una situación que ni en el peor de nuestros sueños nos imaginábamos, ¿no?
1: Qué clarito hablan los ceutíes y qué poco se están equivocando. Da igual la propaganda del gobierno y de sus terminales mediáticas, porque a los ceutíes no les engañan. Bueno, ni a los ceutíes ni a nadie. Y hoy han vuelto a dar una nueva lección de dignidad y de ejemplo. Mira que les han llamado hasta racistas desde el propio gobierno de Pedro Sánchez. Lo hizo hace un par de domingos la ministra de Sanidad, Mónica García, que tuvo una presencia más que fugaz en la ciudad autónoma y que no creo que pueda volver a Ceuta y hablarles cara a cara a los vecinos sin filtros. Les han llamado violentos también, porque un grupo el jueves paralizó durante unos minutos la entrega de comida a los migrantes en un gesto en el que trataron de mostrar su hartazgo ante la pasividad del Ejecutivo. Cuando la policía les dijo que se levantaran, que dejaran pasar al camión con la comida, los vecinos hicieron caso sin ningún tipo de oposición. Pues después de que les insulten, de que les digan que no tienen humanidad, cuando la están demostrando de sobra, hoy han anunciado que cancelan la protesta convocada para esta noche. No porque se haya avanzado hacia alguna solución o porque haya compromisos reales de que les van a devolver la normalidad y la libertad, nada de eso. La cancelan porque han detectado que en Ceuta han entrado grupos de radicales para tratar de pescar en Río Revuelto, y la inmensa mayoría de ceutíes, que ni son violentos ni son racistas, pues han dicho que mejor la cancelan y que ya habrá otras oportunidades. Por ejemplo, la marcha convocada el 2 de septiembre en Ceuta y en numerosas ciudades españolas, y de la que se ha desmarcado, lo están haciendo muchos ayuntamientos en esas mociones que están presentando, se ha desmarcado el Partido Socialista. Bueno, pues de momento hoy, una nueva lección de Ceuta, y tapando bocas a los que no saben ya qué decir para defender a un Ejecutivo central incapaz, o lo que es peor, que no quiere asumir su responsabilidad ante una invasión sin precedentes y ante una violación de nuestras fronteras por parte de Marruecos nunca antes vista. Y viendo la llegada de grupos ultra y también la radicalización de los propios migrantes, pues la policía está más en alerta todavía. Desde el Sindicato Unificado de Policía advierten de la escalada de tensión, y su portavoz, la portavoz del SUPAN, Alarcón, ha dicho que tanto la emboscada a los militares que dejó 4 heridos y 12 detenidos, y lo que se vio anoche con el lanzamiento de esas botellas con aguarrás y sustancias químicas suponen un salto cualitativo.
2: Es evidente que estamos viendo que ya no se trata solo de insultos o de enfrentamientos verbales, estamos viendo que esa agresividad y esa violencia está en aumento, ¿no? Los hechos lo confirman, que en cuestión de días pues tenemos varios episodios graves de violencia que están protagonizados por estos inmigrantes contra la policía y los guardias civiles. Por eso nos preocupa tanto, ¿no?
1: Desde Ceuta, su presidente, Juan Jesús Vivas, que está también dando lecciones diarias de dignidad, de saber estar, de compromiso institucional, pues apremia al gobierno de Sánchez a que actúe de forma urgente. Lo ha hecho junto al resto de partidos en la Asamblea, incluido el PSOE. Y han firmado una declaración en la que lo que exigen son las repatriaciones inmediatas. ¿Para qué? Lo dicen literal. Para evitar un desastre. Y entre tanto, un mes después, un mes después, ¿qué ha hecho el Ministerio del Interior? Pues ahora pedir ayuda a Europol y a la Agencia Europea de Fronteras a Frontex para las labores de triaje. Esto confirma una incapacidad manifiesta para abordar la crisis. Desde el PP hoy se han centrado en el plano más judicial. Ya sabes que hay una investigación abierta en la Audiencia Nacional. La dirige ahí la magistrada María Tardón. Se trata de determinar si esa invasión fue una acción concertada, si fue dirigida por alguna organización criminal, quién está detrás, si responde a delitos contra la seguridad del Estado, que todo parece indicar que sí. Y hoy Alberto Núñez Feijóo ha anunciado que se van a personar en la causa.
0: El Partido Popular se personará en la causa judicial abierta en la Audiencia Nacional, donde se está investigando lo que ha pasado en Ceuta. Y los responsables del abandono tendrán que comparecer y rendir cuentas ante la justicia.
1: Para que nos hagamos una idea de los perfiles de los marroquíes que quedan en la ciudad autónoma, que se resisten a volver a su país de forma voluntaria, un dato, es de hoy. La Guardia Civil ha expulsado a uno de los asaltantes por tener una condena de adoctrinamiento terrorista. Por vínculos con el yihadismo. Pero ya sabes que si lo cuentas, eres un racista. Más noticias de este sábado, te las cuento ya con Íñigo Jodra.
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1: Detenidos dos canteranos del Mallorca por grabar relaciones sexuales con una menor.
4: La joven descubrió que uno de los jugadores estaba grabando el encuentro sin su consentimiento. Uno de los futbolistas mayor de edad ha quedado en libertad y el otro menor ha sido puesto a disposición de la Fiscalía de Menores. El Mallorca ya ha expulsado a ambos del club.
1: Ha llegado a las costas de la región de Murcia una nueva embarcación con casi 50 inmigrantes.
4: Los ocupantes han lanzado al agua y la Guardia Civil ha desplegado un dispositivo para localizarlos. Es la cuarta patera detectada en las costas murcianas en los últimos 10 días.
1: En la provincia de Jaén se ha sentido un terremoto de magnitud 3.
4: El temblor se ha producido de madrugada con epicentro en el municipio de Huelma. El Instituto Geográfico Nacional ha confirmado que se ha sentido, aunque eso sí, ha sido muy superficial.
1: Y esta tarde Rubén Vasco continúa la tercera jornada de Liga.
5: A las 5 el Levante recibe al Betis, a las 7 la Real Sociedad se medirá al Español y a las 9 y media Sevilla y Atlético de Madrid se verán las caras en el Ramón Sánchez Pizjuán. El Real Madrid jugará mañana contra el Málaga, mientras que el Barça lo hará el lunes contra el Rayo Vallecano. En ciclismo ya está en marcha la octava etapa de la Vuelta a España con un puerto de tercera categoría a 23 kilómetros del final. Y en motos este fin de semana se está disputando el Gran Premio de Aragón. Borja González.
6: A las 3 va a arrancar el sprint de MotoGP en el circuito de Aragón, donde teóricamente el máximo favorito es Marc Márquez, pero esta vez no ha conseguido la pole. Marc, que va a salir segundo por detrás de Marco Bezzecchi en la tercera posición de la parrilla de salida, va a estar su hermano Alex Márquez, el líder del Mundial, Jorge Martín, saldrá quinto. La pole en Moto3, que ha sido para David Almansa, con el líder Quiles tercero. En Moto2, el más rápido, Alonso López, por delante de Guevara de Holgado y del líder Manu González.
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1: Sigue ese Mediodía COPE, camino de las 3 menos 20, 2 menos 20 en Canarias.
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1: Hay tensión en las calles de Ceuta, hay hartazgo y lo que hay es una realidad. Cada día que pasa es peor que la anterior. Nada de normalidad, ni relativa, ni nada que se le parezca, por mucho que insista ahora mismo el ministro del Interior en ponerle matices a lo que nos dijo el mismo 1 de agosto. Estamos a día 29 y precisamente en Ceuta ha estado y ha vuelto porque a lo largo de esta crisis ha viajado a Ceuta en varias ocasiones la portavoz del sindicato policial Jupol, Laura García. Laura, ¿qué tal? Buenas tardes.
13: Antonio, muy buenas tardes.
1: Estás volviendo ahora mismo precisamente de Ceuta. Ya digo que estás yendo a la ciudad autónoma en distintos periodos. ¿Qué te encuentras cada vez que vuelves?
13: Pues la verdad es que muy sorprendida para mal. Yo la verdad es que pensé que cuando volviera no iba a encontrarme Ceuta peor y me lo he encontrado peor porque cada vez hay más asentamientos en más lugares y preguntando a los compañeros lo que me dicen es que están perdiendo el miedo los que estaban escondidos en las zonas montañosas. Lo que están haciendo es bajar a las zonas de las playas porque ven que no les pasa absolutamente nada, porque ese es el mensaje que se les está enviando, que no pasa absolutamente nada y que seguimos sin órdenes operativas para revertir esta situación. Entonces hacen lo que les da la gana y campan a sus anchas por todo Ceuta.
1: Están perdiendo el miedo y sobre todo estamos viendo cómo se están radicalizando cada vez más. Lo hemos visto el jueves con esa emboscada a una unidad del ejército que dejó 4 militares heridos, que dejó 12 detenidos entre los migrantes, y lo vivimos también ayer con el lanzamiento a una movilización, a una manifestación pacífica, lanzamiento de botellas con agua ras y con sustancias químicas. ¿Esto supone un salto cualitativo, Laura?
13: Absolutamente, la escalada de violencia va subiendo, pero además de una forma muy rápida. Y sí que te puedo confirmar, Antonio, me lo acaban de confirmar hace escasos 5 minutos, que ayer hubo otra emboscada por la noche, también a militares, donde hay un sargento herido. Se liaron a pedradas con ellos y, bueno, pues gracias a que había una patrulla del GRS cerca, se ha conseguido detener a 4 de ellos. Recordamos, en la anterior emboscada a los militares se pudo detener a 12 del grupo de 30, pero es que la escalada de violencia no cesa. Es decir, unas personas que están atacando a fuerzas y cuerpos de seguridad del Estado, a militares, no tienen miedo absolutamente a nada. Por eso los ceutíes no paran de decir que tienen miedo, pero es que es un miedo que es lógico y normal porque lo ven en las calles, ven que agreden a sus policías, ven que agreden a sus militares y ellos vieron ayer también en primera mano cómo les tiraron esos cócteles, por decirlo de alguna manera, cócteles Molotov.
1: Pues esa es la noticia ahora mismo, confirmada. En apenas 3 días, otra unidad del ejército atacada, en este caso por grupos de migrantes. Hay 4 detenidos, pero sobre todo hay un sargento del ejército que ha resultado herido a este ataque. Y hay que recordar que los militares se encuentran haciendo labores logísticas y de disuasión, porque no son considerados, Laura, a pesar de que lo han reclamado, como autoridad y no llevan ni material antidisturbios ni ningún tipo de material para protegerse.
13: Eso es, de hecho algunos ni siquiera van armados y es una pena porque tenemos grandísimos profesionales dentro del ejército y los ves a día de hoy siguen en puntos fijos que sobre todo son pues en establecimientos de comida, porque lo que hacen estas personas o hacían, intentaban hacer, era entrar a los supermercados y arrasar con absolutamente todo. Y al final pues les ves en puntos fijos y sí les ves por la ciudad, pero al final si no van armados y si no son agentes de la autoridad, actúan, pero como un ciudadano más, por decirlo de alguna manera. Uh-huh. Están haciendo una labor impresionante, están, me consta que están haciendo, al igual que los policías nacionales, guardias civiles y el resto de policías, unas jornadas interminables, y encima ahora les están apedreando y les están atacando.
1: Estamos hablando con Laura García, Mediodía COPE, en directo, portavoz de Jupol. Son las 2:45 en Canarias. Hemos contado esa radicalización de los migrantes, estamos contando también que en la ciudad autónoma están entrando grupos, ultras, grupos de radicales que, bueno, son habituales en todo río revuelto, y hoy los ceutíes han dado una nueva lección, pues aplazando, cancelando, suspendiendo una movilización que se había convocado a través de redes sociales, de mensajería inmediata como WhatsApp o como Telegram, para que no se mezcle, para que no les acusen de racistas ni tampoco de violentos. En todo caso, tú que has estado, Laura, en Ceuta en las últimas horas, ¿hay temor, hay alarma a un estallido social?
13: Sí, allí es que lo palpas cuando estás en el ambiente. Eso es un polvorín, Antonio. Hay una chispa que va a saltar, no sabemos en qué momento, pero sí sabemos que cada vez está más cerca y nos tememos que vaya a ocurrir una desgracia. ¿Por qué? Porque no se le está poniendo ninguna barrera a lo que sucede. Las fuerzas y cuerpos de seguridad del Estado, atados de pies y manos, con jornadas interminables, sin órdenes operativas de hacer nada, desalojar de un sitio para moverlo a otro porque pueden moverse como les dé la gana. Es decir, se está desgastando allí a todos los policías, a todos los militares, para absolutamente nada. Y por eso ellos lo saben, por eso están crecidos, por eso nos atacan, por eso chulean, si me permites la palabra. Están vacilando a los propios ceutíes, les graban, les sacan peinetas, les dicen que Ceuta no es de España, que Ceuta es de ellos. O sea, es decir, te invaden tu ciudad y encima tienes que aguantar eso.
1: Encima te provocan a cada instante. Te voy a hacer la última. Hace un ratito, aquí en Mediodía COPE, hemos hablado con una madre, con una ceutí, tiene 3 hijos, los 3 en edad escolar, y te voy a hacer una pregunta muy directa. ¿Se dan las condiciones ahora mismo para que se inicie el curso escolar en Ceuta?
13: No, ahora mismo no, desde luego. Hemos visto además publicaciones de colegios que están también tomados por ellos, no solamente las playas, los montes, ahora también la hípica, donde había niños que hacían terapias ecuestres que les venía muy bien, pues también los colegios. Y la preocupación ahí es cómo se va a expulsar a esas personas de ahí y si va a ser un lugar seguro para ellos en cuanto a salubridad. Porque recordemos que estas personas, algunas de ellas vienen con enfermedades, no sabemos quién está ahí, pero sí hemos visto fotografías donde los colegios hacen sus necesidades. Es horrible. Entonces, claro, yo misma he hablado con madres allí que han dicho: yo no voy a llevar a mis hijos al colegio. Porque, claro, hemos escuchado la propuesta que es que en los colegios haya vigilancia, o no sé si militar, policial. ¿Pero qué es esto? Que estamos en Estados Unidos, que ahora hay que poner policías en los colegios, es terrible.
1: Pues vuelve pronto a Ceuta, porque me consta que muchos
13: ceutíes
1: agradecen tu presencia allí. Buen viaje de vuelta. Laura García,
13: muchas
1: de Jupol, un fuerte abrazo.
13: Un abrazo, Antonio.
1: Bueno, tenemos noticia de última hora, porque la Unión Europea trabaja en la petición formulada por España para recibir el apoyo de la Agencia Europea de Fronteras, para el Frontex, también de Europol. Esto lo ha pedido en su comparecencia el ministro del Interior este viernes en el Congreso, petición que en todo caso llega un mes después de la invasión y con una situación en Ceuta insostenible. Bruselas, Olga Rodríguez, buenas tardes.
12: Buenas tardes, Magnus Brunner. El comisario de Inmigración ha confirmado esa petición de ayuda por parte del Gobierno y ha dicho que Bruselas está estudiando la solicitud y que dará una respuesta rápida. Desde la Comisión insisten en que están en contacto con todas las administraciones para garantizar la seguridad de las fronteras de la Unión Europea. Esta opción ya estaba encima de la mesa. El apoyo de Frontex y de Europol es una de las herramientas que había ofrecido el gobierno comunitario a España para resolver la crisis. Brunner ha publicado en su perfil de X que ven con buenos ojos las medidas puestas en marcha por el gobierno, pero que la situación sigue siendo un reto. La postura de la comisión es la de los retornos, devolver a su origen a todas las personas que permanecen de forma ilegal en la ciudad de Ceuta, ha dicho el responsable de las políticas de inmigración europeas.
1: Y en el horizonte inmediato tenemos la vuelta al cole. Esta próxima semana ya los profesores se tienen que incorporar a las aulas para preparar todo el material, para ver en qué estado están las aulas. Nos lo vienen contando. Mira, ahora mismo Laura García de Jupol decía que hay muchos centros vandalizados, otros en los que no se dan las condiciones de salubridad para que vuelvan los chavales. Aún así, aquí, en el Gran COPE, el secretario de Estado de Educación, Abelardo de la Rosa, dice que están preparados.
14: Nuestra misión es garantizar que los centros educativos son seguros, que los traslados a los centros también lo serán, que habrá presencia uniformada en las rutas escolares, en los buses, en las paradas de trayecto, en las inmediaciones de los centros, para que las familias sientan el acompañamiento de la seguridad.
1: Bueno, pues desde el profesorado no confían en que puedan volver al cole con normalidad, desconfían incluso en las medidas adoptadas hasta ahora por el gobierno central. No ven lógico que comiencen las clases sin solucionarse los problemas.
15: Mis hijos están encerrados en mi casa, ahora llega un colegio. Cuando llegue el colegio, ¿qué hago? ¿Mando a mi madre al colegio a llevar a mis hijos? ¿Con qué protección? ¿Con un gas pimienta voy a mandar a mi madre a mis hijos a un colegio? ¿Eh? ¿Con esa protección?
1: Una de las madres indignadas que ven cómo esa vuelta al cole ahora mismo no tiene garantizadas las mínimas condiciones. También comparten esta posición los profesores. Pedro Domínguez es presidente de AMPE en Ceuta y profesor.
16: Lo que están prometiendo son una serie de medidas. Nosotros confiamos en que puedan llevarla a cabo, pero choca un poquito con la realidad en el sentido de que esas medidas requieren una cantidad ingente de personal. Personal, no solo docente, de personal laboral, sino de fuerzas de seguridad. Y las fuerzas de seguridad están saturadas, por lo que están comentando los propios sindicatos policiales. Aquí hace falta una cantidad ingente de personas. Hay cierta incertidumbre, cierto malestar.
1: Hace falta personal para garantizar la seguridad y también para restaurar el estado de los propios, la situación de los propios centros. Pedro Domínguez.
16: Certeza es que esto no es viable y que desde el gobierno parece que lo que pretenden es cronificar la situación. Simular que esto es normal, que vamos al colegio normal, es muy difícil. Es que aquí no solo tememos por los alumnos, tememos por los propios docentes. Tememos por el personal laboral. ¿Van a estar protegidos también? ¿De verdad van a estar blindados los centros por la noche de forma que no entren a pernoctar? Hay mucho miedo.
1: Bueno, pues muchas preguntas que se hacen los profesores y que ahora mismo no tienen respuestas concretas por parte del ministerio encargado de velar por la seguridad de esos colegios, que no es otro que el Ministerio del Interior. Estamos todavía en un verano que ha estado plagado de desastres naturales en todo el mundo. Empezamos el periodo estival con el terrible doble terremoto en Venezuela que dejó miles y miles de muertos. Una catástrofe de tal magnitud que todavía dos meses después desconocemos la cifra de víctimas porque no es ni mucho menos definitiva. En agosto, otro terrible terremoto arrasó Colombia dejando cientos de víctimas mortales e innumerables destrozos. Ambos países se encuentran ahora mismo en un

0: Son las 2:30, es la 1:30 en Canarias.
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0: Estamos todavía en un verano que ha estado plagado de desastres naturales en todo el mundo. Empezamos el periodo estival con el terrible doble terremoto en Venezuela que dejó miles y miles de muertos. Una catástrofe de tal magnitud que todavía dos meses después desconocemos la cifra de víctimas porque no es ni mucho menos definitiva. En agosto, otro terrible terremoto arrasó Colombia, dejando cientos de víctimas mortales e innumerables destrozos. Ambos países se encuentran ahora mismo en un duro proceso de reconstrucción y en una situación humanitaria muy delicada. Aquí en España tenemos los incendios también, que han arrasado solo este verano 250.000 hectáreas. Y en todas estas situaciones críticas, como te venimos contando, la Iglesia cumple un papel fundamental como institución de acompañamiento, de ayuda, de solidaridad y también de refugio. Es un papel que también están jugando ahora mismo en Nepal, donde apenas un 2% de la población es cristiana y donde las restricciones religiosas son muy duras. La espeluznante riada de esta semana se ha llevado consigo muchas vidas y ha arrastrado edificios enteros. Ahora las comunidades misioneras que trabajan en el país del Himalaya se organizan para ayudar. Y allí están los miembros de Misiones Salesianas y por eso en Mediodía COPE saludamos ya Ana Muñoz, que es portavoz de Misiones Salesianas. Ana, ¿qué tal? Buenas tardes.
1: Hola, buenas tardes, ¿qué tal?
0: Bueno, primero te tengo que preguntar por los misioneros que están allí, ¿cómo están? No sé si les ha afectado la riada.
1: Bueno, pues afortunadamente los misioneros salesianos, bueno, nuestras obras no están situadas en esta zona donde han sido esta catástrofe, esta riada tan increíble, ¿no?, que nos ha dejado a todos ahí como un poco en shock. Así que nuestras comunidades están bien, los misioneros salesianos están bien, pero bueno, también muy preocupados por la situación y bueno, pues evaluando las necesidades más urgentes que ahora mismo se pueden tener, ¿no?, preparados para poder ayudar. Es cierto que es un país muy complicado, además, por la orografía propia, ¿no?, del país, muy montañoso.
0: Por eso te iba a preguntar, aunque... porque ahora mismo se está organizando ya para ayudar a la población local. Me hablabas de necesidades, ¿cuáles son esas necesidades más urgentes ahora mismo?
1: Bueno, pues mira, las necesidades ahora mismo sobre todo son de agua, son de alimentación, son de refugio y bueno, como bien decías tú al principio, ¿no?, en esa labor como iglesia de ese acompañamiento a las personas, muchas de ellas que no saben qué ha sido de sus familiares o están buscándolos. Hay mucha gente también que está llegando a Katmandú, donde nosotros sí que tenemos presencia. Un poco en esa situación, ¿no?, en búsqueda de sus familiares, de saber si están heridos o en qué situación se encuentran y bueno, también un poco buscando refugio porque bueno, como sabéis, el peligro tampoco ha pasado completamente, incluso, ¿no?, se anunciaban bueno, pues que haya cuidado, que se tenga muy cuidado con esas riberas del río porque todavía puede haber crecidas, ¿no? Entonces, bueno, pues la gente
0: estamos
1: asustada.
0: Estamos hablando, Ana, de un país muy pobre, que más en Asia, solo por detrás de Afganistán, insertado entre dos gigantes como son India, como es China, con una gran inestabilidad política. ¿Es en este tipo de contextos donde más falta hace la labor de la Iglesia?
1: Bueno, yo creo que sí, ¿no? O sea, en estos sitios donde más sufre esa iglesia en salida, ¿no?, que nos recordaba el Papa Francisco, ¿no? Creo que ahí es donde tenemos que estar acompañando y sobre todo, bueno, en nuestro caso, bueno, velando por el proteger a los niños, a las niñas y a los jóvenes, ¿no?, que como salesianos sabéis que es nuestra prioridad. Entonces, bueno, pues en momentos como estos, además, donde sobre una crisis pasa otra crisis, pues es donde más se necesita nuestro estar, ¿no?, nuestro acompañar, porque muchas veces no solamente se trata de esa ayuda material, que también es necesaria, evidentemente, pero también ese acompañamiento, bueno, pues más espiritual, más psicológico, que también se da, ¿no? En el caso de los misioneros, bueno, pues llevamos trabajando allí desde el año 92 en Nepal. Hemos estado en crisis como esta, pero también, por ejemplo, en el terremoto del año 2015. que fue también devastador en la propia capital. Y bueno, pues seguiremos estando una vez pase todo esto, porque la reconstrucción y el apoyo a todas esas familias que han perdido todo, pues nos hacen seguir estando allí.
0: Es un país de mayoría hinduista, donde el cristianismo es minoritario, lo decíamos al principio, ha llegado a estar incluso perseguido por las autoridades. Aún todavía hoy hay muchas restricciones a la libertad religiosa. ¿Cómo recibe la población a un misionero católico, a un misionero salesiano? Yo no sé si se encuentran con un fuerte prejuicio.
1: La verdad es que en nuestro caso no podemos hablar de esto, ¿no? De que hayamos sufrido prejuicios. Todo lo contrario, nuestras escuelas y nuestros centros de formación profesional, incluso nuestros proyectos agrícolas, pues son bienvenidos, ¿no? Hay muchos niños, muchas niñas, muchos jóvenes que se forman en nuestras aulas, en nuestros colegios con los misioneros. Y todo lo contrario, es cierto que no podemos hablar, ¿no? Como en muchos otros sitios en los que los salesianos también estamos, de una manera abierta, probablemente evangelización o de Jesús, ¿no? En nuestro caso, pero sí que es cierto que simplemente el hecho de estar presentes entre ellos, ¿no? También es una manera de hablar de ese amor de Dios, ¿no? Con lo cual, para nosotros tampoco es para nada nos encontramos con esos prejuicios. Todo lo contrario, son bienvenidos y bueno, hay muchos jóvenes que cambian y transforman su futuro gracias a nuestro trabajo allí.
0: Pues es un trabajo silencioso, muy paciente, que tiene frutos, que muchas veces no los vemos porque no los contamos, pero que en catástrofes naturales como las que se ha vivido en Venezuela, como la que se ha vivido en Colombia, como la que se está viviendo ahora y sufriendo en Nepal, pues esa labor es esencial, fundamental. Ana Muñoz, portavoz de Misiones Salesianas, gracias por estar en Mediodía Cope, un abrazo.
1: Muchas gracias a vosotros, un abrazo.
0: Hasta aquí Mediodía Cope, te quedas con Tiempo de Juego.
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3: ¡Hola, hola, Pepe! ¡Leyenda eterna! ¡Buenas tardes! ¡Tiempo de Juego! ¡Bienvenidos a la tercera jornada del Campeonato Nacional de Liga en Primera y en Segunda División! La jornada en primera arrancó ayer con dos partidos, Racing de Santander 3, Elche 2 y Alavés 1, Villarreal 0. Y la de segunda solo con un encuentro, el Tenerife 0, Real Sporting de Gijón 1. ¿Qué queréis que diga la clasificación a estas alturas? Pues mira, líder el Alavés con 7, segundo el Barça con 6, tercero el Madrid con 6, cuarto el Sevilla con 6. También tiene 6 el quinto, que es el Betis. Y estarían en descenso el Elche con 1, el Athletic con 0 y la Real con 0. Pero estamos empezando. Nadie se preocupa. En segunda el líder es el Sporting, que tiene 7 puntos tras su victoria de ayer. Le acompañaría Las Palmas en ascenso directo con 6. La promoción para Tenerife con 6, que ayer perdió. Celta Fortuna con 4, Granada con 4 y Leganés con 4. También tiene 4 el Castellón. Y por abajo están sin puntuar Ceuta, Valladolid y Albacete. Y está también en descenso con 1 el Eldense. 1 también tiene el Oviedo, que es el que marca la salvación. Hoy el fútbol de primera nos va a llevar a Orriols, a Valencia, con el Levante Betis. El Betis, que es uno de los que cuentan sus partidos por victorias frente al Levante, que todavía no sabe lo que es ganar. A las 7 de la tarde, otro de los que no saben ganar, la Real Sociedad recibe al Español. Y a las 9 y media cerramos con uno de los líderes, el Sevilla, que recibe al Club Atlético de Madrid sin Julián Álvarez. Tampoco está Sordo lesionado, ni Lenormand sancionado, y los descartes de Simeone fueron Vargas y Lemar. Ahora escucharemos lo mejor de la rueda de prensa de Mourinho, que hay que decir que la verdad de Mourinho se verá cuando las cosas vengan mal dadas de resultados o cuando haya una polémica arbitral, pero de momento las ruedas de prensa de Mourinho molan más que por el contenido, que está bien. No ha parado rotativas en el día de hoy, sí que ha dejado algún titular, que enseguida repasaremos con Miguelito. Es un poco por el cómo. Y ¿cómo? Le dedica tiempo, sí, más de media hora y tal. Sí. La verdad que de momento va la cosa bien. Hoy se ha conocido el calendario de la Liga de Campeones. Se sorteó el pasado jueves, pero tenían hasta hoy para publicar el calendario, el orden de los enfrentamientos. Cada equipo sabía cuándo jugaba o contra quién jugaba en casa y contra quién fuera. Está todo en cope.es para quien quiera montarse el viaje o pedir las libranzas en el curro por si le toca jugar a las 7 menos cuarto a su equipo. Primera jornada, martes 8 de septiembre, día de la natividad de Nuestra Señora, fiesta en mogollón de sitios. A las 9, Real Madrid-Inter, Lille-Betis y Dortmund-Villarreal. Los tres españoles el martes a las 9. Y para el miércoles, 9, 7 menos cuarto, Barça-Feyenoord en el Camp Nou, 7 menos cuarto. Y 9 de la noche, partidazo ya de saque, Liverpool-Atlético de Madrid. Vuelve a enfrentarse Liverpool con el Atlético de Madrid en la fase Liga de la Champions. El Valencia juega mañana en Riazor a las 7 y media y no podrá contar con Guido Rodríguez, que tiene una lesión muscular en el cuádriceps, informan los compañeros de Valencia. En el Depor hay paz social, parece. Hay acuerdo con las peñas para recuperar el clima de confianza y unidad. Recordarán el fondo de maratón, la gente que iba de naranja y todo esto protestando por, bueno, por la política de entradas, animación y demás en Riazor, pues parece que hay acuerdo y eso es bueno. Luego una noticia que es preocupante porque me da la sensación de que no aprendemos. Detenidos dos canteranos del Mallorca por grabar relaciones sexuales con una menor de edad, mayor de 16, sin consentimiento la grabación. Según la información publicada por Última Hora de Mallorca y la agencia EFE, la menor decidió voluntariamente mantener relaciones con uno de los jugadores. Durante el encuentro, la joven se percató que había otro escondido en un armario que estaba grabando sin consentimiento, por lo que decidió denunciar a la Policía Nacional. Los canteranos del Mallorca fueron detenidos y el Mallorca les ha expulsado del club. Internacional. Ayer en la Premier, Crystal Palace 1, Manchester City 4, está jugando desde la 1 y media, por tanto recta final del partido de Liverpool de Iraola contra el Nottingham Forest. Mansilla.
4: Hola Eri, buenas tardes a todos los oyentes del Tiempo de Juego, y encima está perdiendo el Liverpool, le quedan 15 minutos al partido con Víctor Muñoz de titular. La verdad que no ha tenido un buen encuentro el exjugador de Osasuna. 15 minutos, como digo, para que acabe el Liverpool 1, Nottingham Forest 2.
3: A las 4, Bournemouth, Everton, Coventry Hall. Y 6 y media, Tottenham, Newcastle. En la Bundesliga ayer goleó y fuerte el Bayern de Múnich a un equipo Champions, 5-1 al Stuttgart. Hoy hay unos cuantos partidos de la Bundesliga a las 3 y media. Y el otro que le puede hacer sombra al Bayern, le podía, porque ya casi le puede, es el Dortmund, que juega a las 6 y media frente al Hamburgo. En Italia, 6 y media, Fiorentina, Frosinone, Monza, Udinese, Sassuolo, Torino.
5: La Juve hoy.
3: Y la Juve, 9 menos cuarto, frente al Parma, en el Juventus Stadium. Tenemos partidos 4 por grupo en la Primera Federación, que ya ha arrancado este viernes, y de la cual hablaremos también con Andrea Pelae, que por si alguien no se ha dado cuenta todavía, es del Zamora. Nunca hemos mirado tanto a la Primera Federación. Nunca hemos tenido ni vamos a tener tanta gente preocupada durante 2 horas durante el fin de semana, porque tenemos la preocupación de Andrea por el Zamora. Ahora que vuelve Paco, tendremos la de Paco por la Ponferradina.
5: Es verdad.
3: Y la del Cádiz y la del Oviedo. Paco es un tío preocupado. Y también la de Millán con el Real Zaragoza, que desgraciadamente se ha sumado a la nómina de grandes equipos en la tercera categoría del fútbol nacional. Y también este fin de semana ha arrancado la Liga F, la Liga Femenina de Fútbol, que ya tiene algún marcador definitivo de esta mañana, Andrea.
6: Sí, ya ha comenzado Liga F, la primera jornada se ha empezado a desarrollar esta mañana con 2 partidos que ya han finalizado. Deportivo de la Coruña 0, Sevilla 1 y Real Sociedad 0, Logroño 2.
3: 5 de la tarde, Elche Español, 9 de la noche, Madrid Club de Fútbol Femenino, Granada.
6: Eibar Español.
3: Eibar.
6: Sí.
3: Me ha puesto aquí.
6: El Elche en el femenino no está en Primera Federación. No pasa nada, ya estamos aquí para.
3: ¿Y me confirmas que mañana a las 9 hay un pedazo de Real Madrid Atlético de Madrid?
6: Totalmente confirmado.
4: con Jenny Hermoso, ¿no?
6: Con Jenny Hermoso. Con la vuelta de Jenny Hermoso al fútbol español, al Atlético de Madrid en su tercera etapa, correcto.
3: Agenda polideportiva, vuelta ciclista a España, octava etapa con final en Xeraco, en Valencia. En teoría sale sprint, pero para los que pasen un puerto de segunda, bastante durillo, que haya 27 de meta. Situación de carrera hasta ahora a las 3 y 8 minutos. Alberto Aranzo, hola Alberto.
5: ¿Qué tal, Eri? Buenas tardes a todos los oyentes de Tiempo de Juego desde Xeraco, en la costa valenciana, una localidad que para que la gente se sitúe está entre Cullera y Gandía. Esta última localidad la conoce bien en los últimos tiempos nuestro Jorge Evia.
3: ¿Y tú Cullera?
5: Y yo Cullera, por eso, estamos en casa, ¿eh? Estamos muy cerquita. Hoy he visto el apartamento familiar ahí en el horizonte donde llevo veraneando desde que tengo uso de razón.
3: Hay perras ahí,
5: No, eso es la familia.
6: Desde que tienes uso de razón, entonces es hace poquito.
5: No, entonces a lo mejor no tengo nada.
6: Te quiero,
5: Andrea,
6: mucho, porque, amigo, te quiero mucho.
5: Porque todavía no tengo uso de razón. Pero bueno, te decía que aquí va a terminar la octava etapa de la Vuelta Ciclista a España. Ha arrancado en Pusol, también en Valencia, a la 1 y 42 minutos de la tarde. Y como bien decía Seri, esto está predestinado a llegar al sprint si no lo remedia el puerto de Vars, 8,5 kilómetros al 3,9%, que se corona a 23 kilómetros de meta y que ya veremos si hace que algún valiente impida que haya un sprint. De momento, a 112 de meta, es cabeza de carrera un paisano tuyo, Sinué Fernández, el ciclista del Burgos BH, que tiene 5 minutos y 4 segundos sobre el pelotón comandado por el Bisma Lizabay, que busca la tercera victoria de Matthew Brennan. Pero la mala noticia, Quique Iglesias, es que la jornada ha comenzado demasiado accidentada.
7: A todos buenas tardes, sí señor. Antes del kilómetro cero se han caído varios corredores y se han marchado varios para casa, Gafur, Iván Trigg y el español del equipo Kern Pharma, Diego Uriarte, y hemos visto penando hace un rato al tercero de la general, Primoz Roglic, que lleva, bueno, pues sí, una caída en el costado izquierdo. Aparentemente hoy no debería tener problemas para llegar a meta con el tiempo del resto, pero claro, mañana hay que subir a Aitana y una caída, ya sabes, Eri, que tiene sus consecuencias, sobre todo al día siguiente.
3: Pues estaremos pendientes ya de la vuelta, como lo estamos de la carrera de sprint del Gran Premio de Motociclismo de Aragón, en Motorland, en Alcañiz, en Teruel. Estamos en el ecuador de esta carrera corta. Situamos, enviado especial COPE, Borja González. Hola, Borja.
8: ¿Qué tal, Eri? Buenas tardes. Quinta vuelta de esta prueba de sprint, quedan siete todavía por delante. Partía desde la pole Marco Bezzecchi, pero al final Marc Márquez ha usado su inteligencia y su veteranía en este, uno de sus circuitos favoritos, para superarle la segunda curva de la primera vuelta. Marc, que marcha en la primera posición ahora mismo con casi 8 décimas de ventaja sobre su hermano Alex, así que se impone lo que pensábamos antes de comenzarse el Gran Premio, que Marc era el favorito aquí en Aragón. De momento, a falta de 7 vueltas, Marc Márquez primero, Alex Márquez segundo, tercero Bezzecchi a 7 décimas de Alex Márquez, en la cuarta posición el líder del Mundial, Jorge Martín, que se está peleando por ese puesto con Pedro Acosta.
3: Pues ahora estamos con el final de esta carrera y para cerrar el polideportivo nos queda por decir que hay amistoso de preparación de la selección femenina de baloncesto de cara al Mundo Básquet de Berlín, que empieza el próximo viernes, 8 de la tarde en Zaragoza, España-Mali. Están abiertos los sistemas de participación habituales en el tiempo de juego, que son las redes sociales y el número de WhatsApp x@tjcope, facebook.com/tiempo de juego. En Instagram, como en YouTube, somos Tiempo de Juego COPE. Y el número de WhatsApp, David Jiménez,
9: 677-580-461.
3: Pues hasta la una ya es Tiempo de Juego.
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3: Este es el fin de semana de retorno para la segunda jornada de los que termináis vacaciones. Otros no sabemos ya ni dónde están. Vamos a estar muy pendientes de todo lo que nos comunique la Dirección General de Tráfico. Habrá gente que habrá decidido adelantar su viaje a hoy. Supongo que el follón mayor será en el día de mañana. Si la DGT nos dice que hay algo que comunicar, especialmente de la red de carreteras, pues por supuesto que los oyentes de Tiempo de Juego tienen que estar informados, porque la radio es una herramienta de compañía fantástica para los que estáis de viaje de vuelta. Tranquilos. en el coche y tranquilos cuando lleguéis también, porque esto tenía que llegar y hay veces que cuanto antes se produzca, pues mejor. También estaremos con los ojos puestos en Ceuta, cualquier cosa que pueda suceder. El lunes empieza la programación, la temporada de la cadena COPE, y vamos a tener con Carlos Herrera, Jorge Bustos y Alberto Herrera desde Ceuta el lunes, el mediodía COPE con Pilar García de la Granja también en Ceuta, la tarde desde Gran Canaria y la linterna con Expósito desde Melilla, para tener una 360 total de toda esta situación migratoria que cumple un mes, y de momento la solución parece estar lejos. Está Miguel Aguilar malito, le mandamos un abrazo, no le vamos a tener aquí con los números poniendo palitroques, pero está entretenido, ¿eh? Está entretenido porque está ahí con la inteligencia artificial sacándole brillo, y como se acaba de lanzar el GTA 6, que es el Grand Theft Auto, ¿no?
9: No ha salido todavía. ¿No? Se ha lanzado el tráiler.
3: Como las películas.
9: Y eso es. Y ya hay algunos críticos, expertos e influencers que lo han probado y están hablando de él, pero no ha salido a la venta todavía, creo que es la semana que viene.
3: Que tiene una estética muy particular este videojuego. ¿Y qué estética es esa? Pues métanse en el canal de WhatsApp, porque ha estado Miguel Aguilar trasteando con nuestras fotos, nuestras imágenes, para hacernos una foto de equipo. Mamba incluida, la perra de Parra, no sé muy bien por qué, pero por ahí sale también.
6: Es una más, si no Parrita,
3: sí,
6: menudo.
3: Pues,
6: menudo.
3: Mola, la verdad que mola mucho. Algunos salimos más favorecidos que otros, pero bueno, es un poco la vida. Me mola mucho el rollo de Evangelio. Ese Evangelio rapero con el símbolo de paz colgando del pescuezo, mola.
9: El lanzamiento es el 19 de noviembre, para que no quede nada en el aire, pero el equipo de Tiempo de Juego ya tiene la estética, lo puede ver la gente en el canal de WhatsApp de Tiempo de Juego. Te metes ahí arriba en el circulito de canales, le das a buscar Tiempo de Juego, te das de alta y ves un montón de cosas que salen, algunas más chulas que otras.
3: ¿Habéis aprendido algo esta semana? ¿Os ha pasado algo especialmente interesante?
13: Sí, yo sí, pero se me ha olvidado. Espera, que te lo voy a decir.
9: Yo he aprendido que hay que ir atento en el autobús. Aunque vayas en el autobús urbano en un recorrido que has hecho cientos y cientos de veces, porque me quedé encerrado en un autobús de Madrid. Pero llegó la cosa a la última parada, se bajó todo el mundo, se bajó el conductor. Yo estaba empanado mirando el teléfono, viendo ahí las noticias, jope.es y demás.
3: Trabajando para Tiempo de Juego.
9: Efectivamente, efectivamente. Y cuando me quise dar cuenta, digo, bueno, voy a salir, que ya esto está. Y estaban las puertas cerradas, el conductor se había ido a su descanso reglamentario, y hasta que no volvió el señor de hacer su pis, pues no pude yo salir del autobús. Hace calor en un autobús. Con las puertas cerradas, ¿eh? Emparado y con las puertas cerradas hace calor.
3: Empezaste a respirar despacito por si se acababa.
9: Sí, sí, sí, fui siguiendo vuestros consejos que amablemente me dabais en el grupo del programa.
13: A mí me pasó eso, Evia, hace ya muchos años. Vine una noche de fiesta a Madrid y me volví solo en la Blasa, que decimos la gente que vimos allí en el sur de Madrid, en la zona de Móstoles, Los Verdes, y acabé en las cocheras.
3: Pero, sí, escucha, sí. Pero habitualmente los conductores.
13: Me quedé dormido atrás. Yo pensaba que el conductor hacía una revisión.
9: Por lo que sea, te quedaste dormido por lo que sea.
13: Me quedé dormido porque no eran horas. Y yo pensaba que el conductor. Ya, pues iba empanado, claro. Pensaba que el conductor en algún momento me llamaría.
9: Ya, pero no va a estar el conductor.
13: Vamos a ver, conductores de la MT, de los autobuses. ¿Qué mejor tenéis que hacer que daros una vuelta por el autobús antes de bajaros? Lo digo porque tengo familiares trabajando.
3: ¿Te imaginas que tenemos que ir a buscar a Evia a objetos perdidos?
13: Joder. He aprendido lo que es impétigo. ¿Sabéis lo que es el impétigo?
6: No.
13: Impétigo, no, pues no, es una infección bacteriana. No tenía ni idea, lo he aprendido porque lo tiene el hijo de un amigo.
9: Que mejore.
13: Sí, una erupción que te sale en la piel que al parecer afecta a los niños. No lo había oído en mi vida y cuando dijo, es que
3: el vitíligo sí, pero el impétigo, ¿no?
13: Digo, impétigo, ¿qué es eso? No lo había oído en mi vida y resulta que es una infección.
3: Bueno, no os ha pasado nada más interesante, ¿no?
13: Parece poco.
3: Interesante, ¿no? Vale. Pues nada. Gema Santos, esto sí que es interesante. Gema Santos con Alquiler Seguro.
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3: Esto es un Nostramansis en toda regla. Fatal partido de Víctor Muñoz en el Liverpool. Y...
4: pero ha surtido efecto. Ha marcado Víctor Muñoz a falta de 5 minutos para el final del partido en Anfield. Ha empatado el encuentro. Vaya golazo. Cómo ha recibido con la izquierda. Se ha girado y con la derecha ha pateado. Ha tocado el balón en el larguero y ha botado dentro de la portería. Golazo de Víctor Muñoz. Si no recuerdo mal, es su primer gol en la Premier. Estamos en el 87 ya. Liverpool 2, Nottingham Forest 2.
3: Estamos ya en las últimas tres vueltas de la carrera al sprint en Alcañiz, en el Gran Premio de Aragón. ¿Alguna novedad, Borja?
8: No, todo se mantiene igual, con Marc Márquez con ese segundo de ventaja sobre su hermano Alex, y Alex con otro segundo de ventaja con respecto a Marco Bezzecchi. Sí que ha conseguido batir en el duelo personal, o está haciéndolo, Pedro Acosta, Jorge Martín. Eso quiere decir que Martín terminaría quinto y perdería algún punto de ventaja en la general con respecto a Bezzecchi y a Marc Márquez, que son los dos que están metidos en esa pelea junto a él.
3: Y en la Vuelta Ciclista a España, ¿algo nuevo, Alberto Lauz?
5: El panorama sigue exactamente igual. Eri, 106 kilómetros para la línea de meta. En cabeza de carrera siempre el asturiano del equipo Burgos BH, Sinué Fernández. A 4 minutos y 28 segundos marcha el pelotón, comandado por el Visma Lisabay. De hecho, está tirando Steven Kreisvik, un tipo que, de no haberse caído en el Stelvio contra un bloque de nieve, podría tener en su palmarés perfectamente un Giro de Italia.
3: En esta zona aquí, Iglesias, si hubiera que hacer la sección esa turística que haces, que le mola mucho a la gente, no haría ni falta, ¿no? Porque aquí de turismo no van mal, ¿no?
7: Está lleno de turismo desde arriba a abajo, de toda la costa valenciana. Hoy es la etapa valenciana. Hombre, ya he hecho un apunte antes, Alberto, que conoce bien esta zona, aquí en Xeraco. Yo no había estado nunca, estamos como en segunda línea de playa, pero evidentemente hay un sitio cada vez mejor de arroces, con lo cual no hay duda, aquí paella, que es lo que nos han dado para comer hace un rato.
5: Estamos comiendo, Eri, muy bien en esta Vuelta a España, ¿eh? Estamos comiendo muy rico. En donde peor hemos comido fue en Francia. Ahí en Francia, bueno, hombre, pues claro, se come un poquito peor que aquí, hombre. Pero en cuanto cruzamos la frontera estamos comiendo de maravilla. Y no sé si Quique quiere contar el planazo que tenemos para esta noche, ¿eh? Que se le ocurrió a él y que nuestro compañero Juanfran Millán de Cope Alicante lo va a cumplir.
7: Lo dijo ayer Mansilla en ese maravilloso tiempo de juego de ayer, que para hoy había un Hércules Murcia. Sí. Primera jornada de la Primera Federación. Oye, sí. Tú, 9:30, Rico Pérez, a 10 minutos en coche del hotel.
3: Maravilla.
7: Vamos para allá. Juanfran Millán nos ha invitado y estaremos ahí.
6: ¿Con quién vais?
7: Pues yo con Alberto y Alberto conmigo.
6: Yo con el fútbol.
5: Bueno, yo me mojo. Yo con el Hércules, porque nos ha invitado Juanfran Millán desde Alicante, así que voy con el Hércules.
7: Mi mujer es murciana.
3: Hay gente,
7: con lo cual, voy con el Murcia.
3: Hay gente que no falla. Y por cierto, estamos especialmente pendientes de la sensibilidad que tiene la gente del Hércules con lo mal que está su estadio. Su estadio fue top dentro del Mundial 82. Tiene la grada esa principal, es una cachograda impresionante. Pero parece que va justito de mantenimiento y que se escachan las gradas y tal, y que tiene muy mala pinta, y la gente lleva mucho tiempo pidiendo que alguien haga algo por el estadio José Rico Pérez, o sea que de primera mano lo vais a poder comprobar.
7: 15.000 personas hoy en el estadio, 3.000 de Murcia.
5: Casi nada.
3: El desplazamiento es facilito. Ahora hablaremos enseguida, un ratito, hablaremos con Andrea Pelay de la Primera Federación. 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
3: ¿Terminaron las motos, Borja?
8: Terminaron las motos con la victoria de Marc Márquez en el sprint de Aragón. Es el tercer sprint que se disputa en este circuito desde que se instaló esta prueba corta, y las tres las ha ganado Marc Márquez, que ha terminado por delante de su hermano Alex. Tercero, Marco Bezzecchi, y muy buen final de Pedro Acosta, que no solo ha pasado a Martí, sino que ha terminado a solo medio segundo de la tercera plaza del autor de la pole, de Bezzecchi. Quinto ha terminado Jorge Martín, el líder del Mundial, sigue siendo líder, ahora con 29 puntos de ventaja sobre Bezzecchi, y de la cuarta a la tercera plaza de la general pasa Marc Márquez, a 33 puntos del primero, entre otras cosas también porque el que era tercero de la general, Ayogura, no ha podido disputar esta carrera por culpa de una lesión.
16: La pole en la categoría grande fue para Bezzecchi, por delante de los hermanos Márquez, Marc y Alex. Y de Moto2 y Moto3, ¿qué nos quieres contar de las clasificaciones para mañana? Que las carreras son en el horario habitual europeo de 11, 12 y cuarto y 2.
8: Poles españolas en las dos categorías. En Moto2, el más rápido Alonso López, que no hacía una pole desde 2023. Segundo va a salir Izan Guevara. Tercero, Dani Holgado. Y cuarto, el líder del Mundial, Manu González. O sea, top 4 completo español. El autor de la pole en Moto3 ha sido David Almansa, que va a salir por delante de Morelli, y del líder del Mundial, Máximo Quiles, que regresa este fin de semana después de haberse tenido que operar de la clavícula hace 20 días.
16: Gracias, Borja. Un abrazo.
8: Un abrazo.
16: Lo próximo, conexión con Miguelito, de Very Best Off, la rueda de prensa de Mourinho.
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1: Miguel Ángel Díaz, Miguelito, muy buenas.
2: ¿Qué tal, Eri? Muy buenas.
1: Mañana 5 de la tarde empezamos fuerte con un Real Madrid-Málaga. El Málaga que vuelve al Estadio Santiago Bernabéu después de unos cuantos años por la segunda y por la primera federación. Decía yo antes que las ruedas de prensa de Mourinho que están molando. Son largas, son tranquilas, son reposadas.

0: que se marchen. Sigue presumiendo de su relación con Carlo Ancelotti, que respeta el trabajo del resto de seleccionadores. Ha confirmado que mañana Cucurella va a ser titular en el lateral izquierdo, que Álvaro Carrera va a ser suplente. Sobre las filtraciones...
1: Ahí ha estado bien, perdona que te corte, Miguelito, porque ha dicho, mañana va a entrar Cucurella para sustituir a Álvaro Carreras, que ha jugado bien. Ha jugado bien. Un poco defendiendo a su jugador, que fue señalado en el gol de uno de los señalados en el gol del otro día de la Real.
0: Hombre, todos tenemos claro, creo yo, que sí. El lateral izquierdo titular es Cucurella, pero eso no quiere decir que Carreras ya desaparezca del mapa. Empezó muy bien la pasada temporada, quizás no la terminó tan bien, pero bueno, es un futbolista que está en la plantilla y que yo creo que va a jugar bastantes partidos. No ha confirmado, por ejemplo, si Diomandé también va a ser titular mañana contra el Málaga, si Cucurella va a ser el único cambio. Sobre las filtraciones dice que lo que le molesta es que en partidos concretos en los que a lo mejor cambia el sistema o apuesta por meter a dos delanteros en el once, como puede ser el caso de Mbappé y de Spi, pues ese tipo de filtraciones que sí que le molesta un poco. Ha elogiado a Arbeloa por su papel con la cantera el año pasado. Y el asunto del Balón de Oro, bueno, sabes que se otorga a finales de octubre en Londres, que todavía no se está hablando mucho, pero que seguro a partir de ahora sí.
1: Sí, hay un
0: claro candidato que es Rodri, que fue el Balón de Oro del Mundial, que ganó con la selección española nuestra segunda estrella, pero es evidente que el Madrid va a apostar por Kylian Mbappé. No le ha nombrado esta mañana a Mourinho, pero escuchándole está claro quién para el portugués merece ese galardón.
2: Para mí, Balón de Oro tiene que ser uno de esos jugadores que cuando termina de jugar, nosotros echamos de menos. Y echamos de menos para la eternidad. No puedes dar el Balón de Oro a un jugador porque ganó la Champions o porque ganó el Mundial. La Champions, si quieres premiar, pues da el Balón de Oro a Luis Enrique, el Balón de Oro de los entrenadores. A la selección de España, De La Fuente merece el Balón de Oro para los entrenadores. Pero otra cosa es el mejor jugador del mundo. Y no tiene que ser ni de Paris Saint-Germain, ni no tiene que ser de la selección española. El mejor jugador del mundo son dos o tres o cuatro, y nosotros sabemos quién son. Y sabemos dónde están. Aquí. Y sabemos quién individualmente ha hecho la historia este verano.
1: Entendemos que esto es la versión extendida de la respuesta del otro día cuando dijo algo así como que campeones del mundo hay 26, pero máximos goleadores en la historia de los mundiales hay uno, refiriéndose a Kylian Mbappé. Y entendemos que va por Mbappé, que no va por otro.
0: Está claro, ha dicho que los mejores jugadores del mundo están aquí. Hombre, también puede referirse pues a Bellingham, que marcó 7 goles en el mundial, a Vinicius, pero yo creo que evidentemente se refería a Kylian Mbappé. Y bueno, pues vamos a ver qué sucede. Por lo demás, te digo que ha hablado también de las concentraciones. Mañana el partido es pronto, a las 5 de la tarde. Aún así no concentra al equipo. Dice que da igual donde físicamente se esté, que lo importante es que la cabeza y la concentración están donde deben estar, que esta semana pues no ha habido viajes y que por eso confía plenamente en sus futbolistas.
1: Mira, por esto discutió con Casillas. Lo digo porque lo vi en Netflix el otro día.
0: Sí, que lo primero que le dijo, dice Mourinho, es que no había que concentrar al equipo. En cuanto a los lesionados, dice que el primero en volver va a ser Endrick, que Tchouaméni, pues hay un poco de control emocional porque quiere estar, pero quiere que cuando regrese esté ya al 100%, y que hay designación arbitral también, va a ser Martínez Munuera quien dirija mañana en el Bernabéu este Real Madrid-Málaga.
1: Pues estaremos pendientes de cualquier cosa. De 11 y tal, ¿te atreves? ¿Solo el cambio de lateral izquierdo o crees que va a haber más?
0: Bueno, sinceramente no creo que toque más, a lo mejor no sé si dará entrada.
1: No quiso decir más, porque la gente apretó, pero dijo que solo voy a decir
0: La siguiente pregunta, a ver si te va a dar el 11, pensábamos. Se le preguntó por Diomandé, ya no confirmó si va a ser titular o no. Dijo que ha llegado de los últimos, con lo cual creo que a lo mejor tiene que esperar un poquito más para ser titular, que igual o Güler o Brahim juegan en la banda derecha, y luego pues a lo mejor se me ocurre Rüdiger o Trent, ¿no? Alguna rotación más en defensa, porque el resto yo sinceramente creo que no lo va a tocar.
1: ¡Hasta luego, Miguelito!
0: ¡Chao, hasta luego!
1: Este partido del Real Madrid, el Real Madrid-Málaga de mañana a las 5 de la tarde, se ve, lo pone aquí en la página de la Liga, en Orange.
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3: ¿Ha terminado el partido del Liverpool-Marsella?
4: Sí, ha terminado el partido en Anfield con, podemos decir, pinchazo del Liverpool porque ha empatado a dos con el Nottingham Forest. Se va a perder el Liverpool, solo llevamos dos jornadas, pero en la mitad de tabla está décimo, un décimo más o menos. Pero la buena noticia, a pesar de que no estaba haciendo un buen partido, ha sido el final del encuentro de Víctor Muñoz, del excanterano del Madrid, del exjugador de Osasuna, que ha hecho un muy buen gol, yo diría un golazo en su estreno en Anfield, así que nos vamos contentos con este resultado final.
3: Situación de la Vuelta Ciclista de España, octava etapa, ya a menos de 100 kilómetros, Alberto.
5: Sí, concretamente a 97 kilómetros y 600 metros y no cambia nada. Bueno, lo que sí cambia es que la ventaja de Sinué Fernández del asturiano del Burgos BH cada vez es menor. Ahora mismo tiene 3 minutos y 46 segundos sobre un pelotón siempre tirado por el mismo Lissabike, Quique Iglesias.
6: Sí, y con buena cara de Roglic, que ha hecho un guiño al cámara de televisión, con lo cual, bien, buena noticia, que el tercero del general esté bien. Y este Sinué Fernández, hay que decirlo todo, es de Brañes, que es una parroquia que está al ladito Orifrade de Oviedo.
5: Por cierto, Eric, que sepas que, aparte de que mucha gente pregunta por ti en la Vuelta,
6: mucha,
5: ayer, subiendo a Valdelinares, de repente, una chica de unos 30 años nos gritó al coche: ¡los tambores del sprint! ¿Te acuerdas?
6: Sí, señor. Y luego, claro, como subimos y bajamos la ventanilla, se escucha eso de Orifrade, Orifrade, Orifrade, Orifrade.
3: Sí.
6: Así como de largo.
3: Bueno, yo,
6: ¿no?,
3: también lo he hecho mucho de menos. Fueron 19 seguidas. Hubiera sido la vigésima, pero
5: casi
3: bueno,
5: nada.
3: Hay que dejar descansar a las estrellas y alguien se tiene que poner aquí. Aunque Mansilla dio muestras trepantes de que puede ser.
6: Buenos modales, sí, señor.
3: Que puede ser una alternativa. ¿Qué tal tu experiencia, Mansilla?
7: Bien.
3: Sí. Sobrado, ¿no?
7: No, sobrado, no. Iba a decir, yo siempre me veo bien, la verdad, no me pasa. No. Bien, agradecido por haber tenido la oportunidad y nada, y intentando prepararme por si
8: no
7: me toca.
8: No te preocupes, que no habrá más.
7: Pues lo agradezco, la verdad.
3: No habrá más, que no es lo mismo que obra más, ¿eh? Que de eso ya te lo cuento.
7: Me van a caer los folículos.
3: ¡Música, maestro! Ya empiezan a alargarse los tiempos de juego y empezamos a tener lugar también para esas historias que de vez en cuando pasan por aquí de gente que hace cosas muy raras pero que son muy chulas. Y la primera la trae David Jiménez. Esto se titula De Francia a África en patinete. ¿Con motor?
9: Hola, Eri. No, es sin motor. Típico patinete de estos típicos antiguos de freestyle que se usaba para hacer piruetas, bueno, y que se sigue usando. No lleva ningún tipo de motor ni batería. Y Gorka y Bai son dos amigos que llevan 38 días montando en patinete. Salieron de San Juan de Luz, en la frontera de Francia con España, y van a llegar a Tánger. Están ahora mismo en Málaga, o sea, ya han cruzado prácticamente toda España y están compartiendo su viaje en la cuenta de Instagram de Gorka. Gorka_Lasa. Y escucha, porque es que encima se han ido poniendo reglas y han cumplido todas. Sin Google Maps, no han pagado ningún alojamiento. Todos los alojamientos donde se han ido quedando, gente que les paraba en carretera: oye, quedaos en mi casa a dormir, tal, aquí tengo yo una cabaña, todo así. No se han duchado en una ducha. Por ejemplo, se han duchado en ríos, cascadas, pantanos y demás. Y el resto que te lo cuenten los dos, que son Gorka y Ibai, que nos están escuchando ya en tiempo de juego.
3: Hola, Gorka, hola, Ibai.
10: Hola, hola, hola. Buenas tardes.
3: O sea, que vais tiesos, supongo que muscularmente y de pasta también, ¿no?
10: Sí, las dos cosas, la verdad.
3: La primera pregunta que se me ocurre cuando me contaron, vamos a contar esto. La primera pregunta es ¿por qué?
10: ¿Por qué? Uy, es una historia larga, ¿eh? Empiezo por el principio.
3: Sí, mejor.
10: Vale. Vale. Nosotros ya llevábamos muchísimos años patinando. Patín freestyle, como antes lo habéis explicado muy bien. Y nos dimos cuenta de que cuando llegas a cierto nivel, pues nuestro sueño era vivir de patinar, pues profesionalmente y así. Pero nos dimos cuenta de que en el mundillo no había dinero suficiente como para vivir de ello. y es la típica torta de realidad que te pegas cuando llegas hasta arriba y te das cuenta de que no puedes vivir de ello. Entonces nosotros decidimos de alguna forma darle esa visibilidad para que marcas tochas entren a la industria y luego pues la nueva generación ya sí que pueda vivir de ello, porque en el mismo deporte haya más dinero. Y todo empezó así. Hicimos un primer viaje yendo de fuimos de San Sebastián a París. Funcionó muy bien. Y ahora en verano, pues ya que hicimos el primero, funcionó bien y sobre todo lo pasamos súper bien, pues hemos decidido hacer otro. Y esta vez, pues para abajo.
3: ¿Para abajo?
10: Y aquí estamos en Málaga.
3: ¿Para abajo, sin Google Maps, sin orientación? ¿Os fiáis del sol, de vuestro instinto, supongo? ¿O cómo hacéis?
10: Joder, ¿tus abuelos no se iban por ahí de vacaciones o de viaje o lo que sea?
3: Sí, siguiendo,
10: ¿o tus padres, mismamente?
3: Siguiendo flechas, supongo, pero ¿vais mucho por la carretera a carretera o qué?
10: Sí, pues como toque. O preguntando también, o mirando las señales. O... No es tan complicado, ¿eh? Llevamos un mapa físico, eso sí.
7: Pero a ver, sois vascos, ¿no?
10: Sí.
7: Y esto es un... No hay huevos de manual, porque no puede ser otra cosa.
10: Ah, no te creas.
7: No, no te creas, no. ¿Cómo ah, no. puede pasar esto por la cabeza?
3: ¿A qué hora surgió la idea? Que está preguntando Mansilla.
10: A mí.
3: ¿A qué hora?
10: ¿A qué hora? Uy, pues no me acuerdo. Hombre. La primera vez cuando fuimos a París, estaba en casa meditando tranquilamente. Yo soy un tío muy tranquilo, ahí donde me veis. Y se me ocurrió, ¡buah! ¡Qué buen título! De España a París en patinete. Y le llamé a Ibai, no me cogió, y le mandé un audio. Oye, tal vez te parezca una fumada esto, pero deberíamos de ir de España a París en patinete. Y me respondió a los 5 minutos, venga, de una. Y la primera fue así.
8: Sí, no, claro. Estoy bien de la cabeza.
10: Ni no hay huevos ni nada, simplemente, podía molar y ya está.
3: Bueno,
10: y ya la segunda más de lo mismo.
3: ¿Y qué es? ¿Habéis pasado un rato malo de decir, ostras, de peligro, no sé si físico, una caída, un tropiezo, o que pasasteis miedo porque algo de fauna os perseguía, no sé?
10: Ah, sí, claro, un poco de todo. Sí, sí. Uf. Mira, yo a mis amigos les dije hace poco como, buah, para que os hagáis una idea. Si hubiesen hecho una película antes de salir de viaje... Una película de lo que nos ha pasado, no la hubiese visto a gusto, porque diría, buah, vaya fantasmada, qué mierda de película, qué exagerados. Y lo digo de verdad, ¿eh? Lo digo de verdad. No, nos ha pasado, joder, pues un poco de todo. Ibai una vez se cayó yendo bastante rápido, es que claro, llevamos una mochila de 20 kilos, entonces la caída es mortal, vaya. Ibai se cayó una vez y la salvó súper bien, la verdad. Luego a las noches y así... A las noches, por ejemplo, vosotros habéis dicho que sí, siempre duermen por ahí en casas de otros y no es del todo así. O sea, si nos ofrecen casa, perfecto, pero la gran mayoría de las veces estamos durmiendo en la calle.
3: Claro, porque para comer y dormir tenéis que tirar de encanto, ¿no? Porque si vais sin pasta...
10: Sí, exacto. Exacto. Sí, sí. Y a ver, la de dormir... Ya te digo, desde el primer día ya nos llegaron mogollón de mensajes por redes de ¡buah, podéis dormir en mi casa, si pasáis por no sé dónde, os quedéis en mi casa, tal! Entonces, bueno, a esos mensajes no le hemos hecho demasiado caso y hemos preferido ir a nuestra bola.
11: Pero no lleváis tienda, por ejemplo, para montar si os toca dormir, si no podíais casa para dormir.
3: Al raso.
11: Cuando no, dormís fuera
10: no, un
11: al
10: saco.
11: Raso, ¿no?
10: Sí, un saco y al suelo.
7: ¿Y en un parque o algo así?
10: Sí, donde toque, da igual. Hemos dormido un poco de todo. En un parque, en una cuesta una vez. Dormimos, uy, qué mal en la cuesta. Debajo de un pino, debajo de un olivo.
7: Yo le iba a decir, dormir mal en una cuesta, ¿eh?
3: Claro, y por la cabeza un bordillo, qué mal, ¿eh? Un bordillo.
10: Sí, sí, en pleno cemento. Yo qué sé, hemos dormido en un remolque también, que había un remolque ahí aparcado y dijimos, mira, aquí dentro fijo que no nos pega el viento. Y ahí dormimos también.
3: Anda, que y ahora, por ejemplo, al revés.
10: ¿El qué?
3: Anda, que si llega a arrancar el remolque que ellos llevan del revés, imagínate.
10: Bueno, pues unos kilómetros que avanzaríamos. O bueno, o a lo contrario, claro.
3: Oye, que yo cuando veo formatos del palo de, yo qué sé, Pekín Express, por ejemplo, que ves lo majísima que es la gente, que llegan unos tipos ahí con unas cámaras, les piden de comer, de dormir, y la gente es majísima en otros puntos de Europa y del mundo, ¿cómo es de maja la gente aquí en España? Para eso, para peregrinos extraños vosotros.
10: Justo con Pekín Express, fíjate que nos han comparado bastante. Pero nosotros, como regla, tenemos puesto que no podemos pedir nada. Si nos ofrecen, perfecto, pero nosotros no podemos pedir. Entonces, en eso nos diferenciamos un poco también.
3: Mm-hmm. ¿Y la gente os ofrece, os busca para ofreceros o...?
10: Podéis flipar. Es una barbaridad. No, la verdad que, chapo, la gente nos está ayudando absolutamente con todo. Por la carretera, cada dos por tres se paran coches y nos dan de comer, agua...
7: Al final ya... ¿Sabéis que es ilegal ir por la carretera? Todo. Esto lo sabéis.
10: No del todo.
7: ¿Cómo que no? ¿Por una autopista podéis ir?
3: No, por una autopista no.
10: ¿Por una autopista no?
7: Ah, leches. O sea, vais por carreteras muy, muy secundarias o terciarias.
3: Y por puertos de montaña
10: eso,
3: también.
10: Vamos por carreteras nacionales, eso sí podemos hacer.
7: Pero si
10: tú andando puedes ir. Bueno, pero tú por el Arcén andando puedes ir, ¿verdad?
3: Eres peatón.
7: Sí, puedes ir, pero es que corréis un riesgo, estáis loquísimos.
3: Es que caminas muy poco, Mansilla.
7: No, camino poco.
12: Yo lo vuelvo a decir, estáis muy mal de la cabeza.
7: Pero qué atrevido soy, macho.
3: Oye, sois muy colegas, evidentemente, porque si no esto sí. no metéis. Yo siempre digo que el tema de la higiene es importante para la convivencia, porque por ahí se puede romper. Eso de ir pillando fuentes y tal es súper necesario, pero algún día habéis pillado que no ha habido ni ducha, ni lavabo sobaquero, ni nada de esto, ¿no?
10: Nada, la gran mayoría de las veces, claro.
7: ¿Cuánto llevas sin ducharte?
10: O sea, la gran mayoría de las veces no nos hemos duchado, me refiero.
7: ¿Tú recuerdas el último día que te duchaste?
10: Sí, ahora mismo.
7: Ah, vale.
3: Para entrar en la radio.
7: Te agradezco que te hayas luchado para hablar con nosotros.
10: Joder, ¿no oléis bien ahora?
7: Sí, sí, de maravilla.
10: Exacto.
3: ¿Cuánto calculáis que os queda?
10: A ver, ¿el qué?
3: ¿Cuánto calculáis que os queda?
10: Os explico. Ahora mismo estamos en Málaga. Estamos de vacaciones, digamos, entre comillas, porque vamos a cruzar el estrecho el martes, pero hasta el martes no vamos a hacer más kilómetros. Porque vamos a cruzar por aquí. Ya veréis con qué medio, ya veréis cómo. Es una sorpresa, no podemos decir eso. Pero vamos a cruzar el martes. Entonces, hasta el martes estamos aquí en Málaga. Nos han dejado una nave aquí súper guapa, súper grande. Tenemos cocina, tenemos sofás para dormir, tenemos tele, tenemos ducha. Estamos bien, la verdad.
3: Ah, qué bien. Bueno, pues nada, sí. Que vuestra locura termine bien. Estaremos pendientes de que termine de la mejor manera posible, que es llegando a Tánger, que es vuestro deseo. Mira, Kike Iglesias, que está en la Vuelta a España, os va a dar un consejo, porque en la Vuelta a España nosotros vivimos este tema de...
7: A menudo, ¿no?
3: Claro, de ir tres en un coche, cuatro en un coche, y es fundamental para mantener la armonía en el grupo, el tema de la higiene. ¿Cuál es el lema del coche de la cadena COPE, Kike Iglesias?
13: Hay que ducharse una vez a la semana, haga o no haga falta.
10: Uy, pues estáis buenos vosotros para venir con nosotros.
0: Están muy verdes, muy verdes.
3: Gorka, Ibai, que lleguéis y que lleguéis bien y sin haceros ningún tipo de daño. Cuidaros mucho y felices vacaciones, ya que estáis de vacaciones. Encantado de conoceros.
10: Muchísimas gracias.
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3: Son las 3:44 y 45 ahora menos en Canarias. En la vuelta nos hemos perdido algo. Bueno, ha perdido casi un minuto de ventaja el escapado, Aranz.
5: Sí, restan 88 kilómetros y 900 metros y en realidad, Eri, esto es un 1-1, ¿eh? Por delante, Sinué Fernández, asturiano de Brañes, del equipo Burgos BH, y por atrás solo tira Steven Kruiswijk, el neerlandés del Visma Lisa Bike, que va a poner fin a su carrera cuando acabe la temporada. Y hace un poquito, Kike Iglesias, hemos visto al maillot rojo por detrás del pelotón. ¿Por qué?
13: Porque... A él sí que le hacía falta pararse a hacer un pis. Y hay gente que lo hace en marcha, orillándose un poco a la derecha, y él se ha parado y, como un señor,
6: Pues ha hecho pis.
5: Tiene que estar a punto de llegar el ganador del Tour de Francia de 2006. Ayer se enfadó mucho conmigo Rubén Parra porque lo presenté como embajador de la Vuelta a España, como si fuera un cargo despreciable. No volverá a pasar.
6: A este no le hacía falta ni orillarse a la derecha para hacer pis.
3: Sí, sí, porque el póster de Pereiro tendría que ser desplegable igual que su tarjeta de visita, porque es embajador de la Vuelta, de Sirocco, de ganador del Tour de Francia 2006.
6: Es el único Instagram que le valdrían las fotos horizontales.
3: Que pare ya, por favor. ¿Y qué está, y dónde está? ¿Que está duchándose él ahora o qué?
5: No, que ha tenido mucho lío en la salida, dice, de verdad que le pide muchas fotos, ha estado hablando con la gente de Movistar, con Chente García Costa y compañía, y hace un ratito ha mandado un mensaje, me retraso, llegaré a las 3:30, son menos cuarto y todavía no está por aquí.
3: ¿Vuestra convivencia va bien después de más de, bueno, 10 días, ¿no? Lleváis juntos.
5: Sí, por mi parte de maravilla. Quique dice que...
6: Vamos bien, sí, hombre, sí, vamos bien. Sin entrar en detalles, estamos muy bien. Pero yo creo que es que estoy disfrutando con ver a este chico disfrutar. De verdad lo digo, es un disfrutón. Alberto, lo conocéis más vosotros que yo. Y como está encantado de estar aquí y viviendo esto, haciéndolo tan bien como lo hace, pues oye tú, yo a su lado, encantado.
3: También sí. Está volviendo después de unos cuantos años Roberto Balduque, que fue su cumple ayer. Felicidades, Balduque. ¿Se estiró o no se estiró?
6: No.
5: Se quiso estirar.
6: Es la mítica.
5: Se quiso estirar. Él pagó y dijo, si queréis hacerme bizum, pero no estáis obligados. Y claro, al final tuvimos que hacerlo. Sí.
6: Y he dudado porque eran 23 y medio sí. Y le he puesto 24. ¿Tú?
5: Yo 23.
6: Me he estirado.
5: Yo le he puesto 50 céntimos menos. Y si quieres, Eri, mira, ya ha hecho acto de presencia en la cabina de la cadena COPE el ganador del Tour de Francia de 2026, que es como te presentaré siempre. Porque no sé si te conté que ayer se enfadó muchísimo Rubén Parra porque te presenté como embajador de la Vuelta a España y le pareció un cargo que era despreciable.
17: O sea que le voy a ganar a Pogacar, porque acaba de decir ganador del Tour de Francia 2026.
5: ¿2026? ¿He dicho? Pues quería decir del 6. Del 2006.
3: Y hay que decirle, excelentísimo señor Don Óscar Pereiro, muy buenas.
17: O a otro que le voy a tirar de las orejas.
3: Ilustrísimo
17: señor Don.
3: Ilustrísimo.
17: Por favor.
3: Porque a todos los que tienen la medalla de oro del mérito deportivo son ilustrísimos señores o señoras.
17: Eso es. Y no se hereda a los hijos que lo tengan claro.
3: O sea, Juan no es ilustrísimo.
17: No es ilustrísimo.
6: Lo único que nos importa es, ¿tú te orillabas y te parabas para hacer pis? O sacabas el tema para un lado.
3: ¿Qué? ¿Pero qué?
6: Porque no, más que nada, porque es que Pogacar se ha parado a hacer pis. No es habitual últimamente ver a los corredores pararse a hacer pis.
3: Bueno, el amarillo porque... se respeta, el rojo se respeta, hombre.
17: No, siempre, por historia, cuando la etapa sale tal cual, no sé cuánto, cuando la etapa va un poco apretada, kilómetro 30, 40, se hace la escapada, normalmente el líder es el primero en que se paraba a hacer pis y era en plan, esta escapada nos vale, paro yo, y paraba pues en ese momento igual 50, 60, 70 corredores. Yo me he parado muchísimas veces. He intentado alguna vez hacerlo encima de la bici, pero me daba el aire en el chisme y no era capaz, o sea, se me cortaba. Entonces siempre me paré, nunca fui capaz de hacer bici encima de la bici, sobre la bicicleta, pero alguna vez hice pis sobre mí. Eso sí que es cierto.
3: Juan, me está dando mucho asco ya.
0: Sí, venga, por favor.
3: Voy a dejar en paz porque me está dando mala vibra.
17: No preguntéis.
7: Eso digo yo.
0: Vamos a pasar.
7: Perdón. Pregunta a vosotros.
3: ¿Ibas a preguntar?
0: ¿Quién? No permito más preguntas. Se acabó. Vamos a contar algo mucho mejor para los oyentes. Hacedme el favor, que se está quedando esto
3: bien,
0: terrible.
3: Bien.
0: Hay que poner un poquito de orden. Vamos a traer la buena vibra a tiempo de juego, ¿no? 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

0: cita es a partir del martes en el Within, en el Movistar Arena, en el Palacio de Deportes de toda la vida de Madrid, del 1 al 6 de septiembre, el Premier Padel Comunidad de Madrid by Oysho. Nos escucha el director del torneo y el director de operaciones, que es Fernando Álvarez. Hola, Fernando.
1: Hola, buenas tardes.
0: Que vamos, eres el mandamás, vamos. Director del torneo y de operaciones, no hay nadie que mande más ahí.
1: Sí, sí, hay mucha gente que manda más. Nosotros simplemente intentamos aportar nuestro granito de arena.
0: Oye, estáis en capilla ya. Supongo que si no habéis empezado con el montaje, poco faltará.
1: Sí, el montaje ya dentro del Movistar ya va todo sobre ruedas, ultimando los últimos detalles para comenzar allí el martes. Y hoy hemos comenzado las previas en el Propa del Coslada, así que ya el torneo está en marcha.
0: El otro día nos decía Joan Cusco que iba muy bien la venta de entradas. ¿Confirmamos? ¿Quedan todavía?
1: Confirmamos, no le voy a llevar la contraria. Cada día se siguen vendiendo entradas, el público madrileño, como cada año, nos respalda y tiene ganas de asistir al Movistar Arena, y estoy seguro que será una edición en la que todos disfrutaremos, pero sobre todo el público y los jugadores, que es para quienes trabajamos.
0: Claro, además está guay porque en los cuadros hay casi 30 jugadores de la Comunidad de Madrid, que eso está muy bien para atraer al público local, porque ya solo con la gente que viene a verles y tal, pues se crea muchísimo ambiente.
1: Sí, la verdad que Madrid es una comunidad que aporta muchos jugadores locales, que, bueno, es la cuna del pádel, la ciudad donde se lleva haciendo más años este Premier Padel, y sin duda alguna tendremos gran número de jugadores locales estos días por el Movistar.
0: Porque del resto de la participación, las mejores palas del mundo, eso se confirma, ¿no? No ha habido ningún susto con nadie en las últimas horas, ¿no? Ni en los últimos días.
1: Ninguno. Tendremos el 100% de los mejores jugadores, estarán aquí en Madrid peleando por cada punto, peleando por pasar cada jornada, que ya estamos entrando en la recta final y está todo muy, muy igualado, así que esa lucha está garantizada.
0: ¿Qué dirías tú para convencer al que esté dudando de hacerse un huequecito en la agenda? Sobre todo a los amantes del pádel, que creo que el 80% y pico, nos decía Joan Cusco la semana pasada, de los que van, juegan al pádel, con lo cual...
1: Sí, es un deporte que se acerca mucho a todos los públicos, y yo, como siempre digo, a lo mejor me repito un poco, pero creo que es mucho mejor vivirlo en directo que alguien te lo cuente. Tendremos mucho show, música, baile, otros deportes, entretenimiento, y como no me puedo olvidar del espectáculo que nos brindarán tanto los jugadores como las jugadoras dentro de la pista, que creo que esto no hace falta resaltarlo, pero no decepcionará a nadie.
0: Están las entradas a la venta en madridpremierpadel.com, y además el que diga, joder, es que yo voy con los niños y tal, los niños pagan una cosa testimonial, poquísimo, unos 50, parece que es, o los 50, pagan muy
1: correcto.
0: Poco. O sea, que el que quiere ir en familia puede ir en familia, porque no supone un desembolso terrorífico y se lo van a pasar muy bien porque está muy bien empaquetado. O sea que enhorabuena a Fernando y que salga todo muy bien a partir del martes, el Premier Padel Comunidad de Madrid by Oysho. Encantado, Fernando, un abrazo, que salga
1: muchas
0: todo
1: gracias.
0: Muy bien. Y de paso, Gema Santos con Citroën.
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0: Que sean las 4 o las 3 en Canarias para la ronda informativa, pero antes un poquito de fútbol internacional de lo que tenemos este fin de semana con Mansilla. Ya ha jugado y empatado el Liverpool. Ayer goleó el City al Crystal Palace. No vi el partido, ¿cómo fue? ¿Tú pudiste verlo entre tiempo de juego y tiempo de juego?
1: La verdad que no pude prestarle mucha atención. Sí que vi que la primera parte le costó un poco más al City, pero la segunda vi que Cherki lo hizo bien, que cuajó una buena segunda parte, acabó el partido 1-4, o sea que al final ganaron bastante sobrados, pero sí que le costó arrancar al City.
0: 2-2 ha empatado el Liverpool con un gol de Víctor Muñoz, el ex de Osasuna, y del resto de fin de semana Premier, ¿qué quieres destacar?
1: Pues la verdad que lo más entretenido de hoy es el Tottenham-Newcastle de las 6:30. Vamos a ver si tantos fichajes como ha hecho el Tottenham le sirven para este año no hacer el ridículo como hizo el año pasado la competición, que acabó prácticamente a punto de bajar, si no es por las últimas dos jornadas. Eso es lo más interesante del día de hoy. Mañana hay alguna cosa más apetecible, como el partido del Chelsea, del equipo de Xavi Alonso, que juega a las 3 de la tarde contra el Brighton, y el Manchester United, que juega a las 5:30 contra el Ipswich Town. Pero el mejor partido, el partido de la jornada para mí, es el del campeón, es el del Arsenal, que juega el lunes, lo han llevado al lunes, Aston Villa, Unai Emery contra Arteta, contra el Arsenal, eso será el lunes.
0: Pues ese me tocará verlo. De la Serie A empieza con tres partidos a las 6:30, ninguno para las rotativas. Hoy lo mejor es la Juve y el resto mañana, ¿no?
1: Sí, ayer ganó el Milan, que le costó bastante, pero al final marcó en los últimos minutos de partido y se ha puesto arriba la clasificación, lógicamente, es la segunda jornada. Y hoy lo más apetecible es la Juve. Juventus-Parma a las 9:15, a ver si de una vez por todas el proyecto de la Juve cuaja y no... Se puede decir que pena, porque que la Juve esté quedando quinta, sexta, séptima, con dificultades para entrar en Champions algunos años, otros años en Europa League, es un poco lamentable, a ver si el proyecto va hacia adelante. Y mañana juega el Nápoles a las 6:30 contra el Como, el partido contra el Nápoles, sí, contra Fábregas. El Como, recuerdo que este año,
0: todo el año, ¿en serio?
1: Juega Champions.
0: ¿Cómo? Sí, claro. Que encima hay martes y miércoles, Como también. ¿Cómo?
1: Y el partido del campeón, el del Inter, es mañana a las 9:15.
0: Y
1: Alemania, ¿no? Imagino, sí, que le querrás dar una vuelta, que sí, ya has contado tú antes que...
0: Iba a decir la liga que va a ganar el Bayern.
1: La liga que va a ganar el Bayern, efectivamente. Ayer, sin despeinarse...

0: Francia.
1: ¿Y la liga que va a ganar el Paris Saint-Germain?
0: Jugó ayer.
1: Se espabila.
0: El Paris, bueno, pero el Paris Saint-Germain ya sabes cómo es. Arranca las temporadas dejándose ir.
1: Suele espabilar.
0: Luego a nadie le extraña que estemos en el mes de abril o de mayo y en el que sus principales figuras hayan jugado a lo mejor 13, 14, 15 partidos de liga, poquísimos minutos. Es decir, que Luis Enrique sabe gestionar muy bien los tiempos que le da cada jugador. Evidentemente, con la plantilla que tiene, le tiene que dar de sobra para ganar la liga. Ayer empató. Ayer penó para empatar, marcó dos goles en el descuento y al final eso hizo que empatara a dos contra el Lille del hijo de Ancelotti. Y hoy, pues poco más, el Lens juega a las 5:15, el segundo clasificado, y me atrae poquito más de la liga francesa. Quizá que mañana juega el Mónaco con el Marsella, que yo creo que es el partido un poco más atractivo de esta jornada, a las 9:45.
1: Este mediodía ha salido el calendario de la Champions, no sé si has podido echarle un vistazo para ver si alguno de los mal parados en cuanto a rivales, al menos en la hoja de ruta, sí que ha podido salir mejor parado.
0: A ver, empiezo por el Madrid, por ejemplo. El Madrid arranca contra el Inter el día 8 a las 9 de la noche. Tiene dos partidos un poco de más relumbrón, el del Inter de Milán y el del Arsenal. Para ver al Arsenal, habrá que esperar al 9 de diciembre. Eso sí, va a jugar fuera, no va a jugar aquí en el Bernabéu. El Barça, por ejemplo, empieza, no diré que fuerte, porque tiene dos enfrentamientos contra Feyenoord y Galatasaray, pero luego sí que le vienen el Paris Saint-Germain el 20 de octubre y el Aston Villa el 3 de noviembre. O sea, en dos jornadas consecutivas tiene ahí dos partidos importantes, y el Barça-Manchester City va a ser el 8 de diciembre. No estoy diciendo nada de las horas porque hasta el momento todos son a las 9 de la noche, o sea, horario Champions normal. El Atleti, por ejemplo, que juega contra el Liverpool. El Atleti tiene un comienzo de calendario,
1: por eso te digo,
0: que hay que verlo, ¿eh? Liverpool-Atlético de Madrid, primera jornada. Atlético de Madrid-Manchester United, segunda jornada. Y en la cuarta, Atlético de Madrid-Bayern. O sea que arranca fuerte el Atlético de Madrid. El primer día juega a las 7:45 contra el Liverpool, que la gente se lo apunte. 9 de septiembre, 7:45. Por ejemplo, contra el United juega el 13 de octubre, contra el Bayern juega el 3 de noviembre. Lo gordo del Atleti para mí es que el partido del Bodoglim, que era el que le podía caer en mala fecha, le ha caído en mala
1: fecha.
0: Porque es en penúltima jornada de liga. Es verdad que ellos van a estar parados, su liga va a estar parada por el clima allí, pero el 19 de enero, quien quiera ir a Bodoglim, que se vaya organizando el viaje, porque a las 7:45 juega el Atlético de Madrid. Y luego el Betis.
1: Miedo me dan, porque el año pasado, parando en invierno, hicieron un invierno fantástico en Champions.
0: Espectacular. De hecho, allí realmente el equipo baja mucho cuando sale de casa, y allí es prácticamente un equipo difícil de batir. El Betis empieza que tiene que ganar los primeros partidos, porque tiene al Lille, al Oporto, al Feyenoord. O sea, es que a partir de ahí, todo lo que le viene, no diré que es un drama, pero es que acaba. Tiene al Dortmund, luego tiene un par de partidos contra el Slovan y el Como de Fábregas, pero es que acaba contra el Arsenal y contra el Bayern. En la penúltima jornada, el 20 de enero, contra el Arsenal, y en la última, la unificada, contra el Bayern, allí, en Múnich, por a quien quiera ir. O sea que lo va a tener complicado, y es que el calendario del Villarreal es terrible. Tercera jornada contra el Liverpool, en la cuarta jornada reciben al Paris Saint-Germain, el 3 de noviembre va a venir el Paris Saint-Germain de Luis Enrique a las 9 de la noche a la Cerámica, y la última jornada van a recibir al Manchester United. O sea que, sea más difícil o más fácil, yo creo que es un calendario muy bonito, y sobre todo que la afición va a ver a equipazos en su casa.
1: Gracias, Man. Con 4 minutos casi de retraso, no nos hemos perdido nada estratosférico. La primera ronda informativa en el tiempo de juego.
2: La ronda informativa de tiempo de juego. 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
1: ¡Ay! Ah, que soy yo. En primera división, todo empieza en 56 minutos con el Levante Betis. Todo lo de hoy, porque ayer se jugaron el Racing 3, el Che 2 y el Alavés 1, Villarreal 0. 7 de la tarde, Real Sociedad Español. 9:30, Sevilla Atlético de Madrid. El resto mañana, 5 de la tarde, Real Madrid-Málaga, 7:30, Depor Valencia, 9:30, Celta Athletic, y quedan para el lunes, 7:30, Osasuna-Getafe, 9:30, Barça-Rayo Vallecano. En segunda división, ayer Tenerife 0, Sporting 1, hoy a las 5, Sabadell-Almería, 7 de la tarde, Albacete-Real Oviedo y Leganés-Eldense, 9:30, Girona-Unión Deportiva Las Palmas. Para mañana, 5 de la tarde, Andorra-Eibar, 7 de la tarde, Cádiz-Valladolid y Mallorca-Ceuta, 9:30, Córdoba-Granada. Y para el lunes a las 7, Burgos-Sanse, 9:30, Celta, iba a decir turista, que era el nombre anterior, Celta-Fortuna-Castellón. Ya, se llamaba Celta Turista.
0: No lo sabía. ¿Hace cuánto?
1: Pues no sé.
0: ¿60 años?
1: No, 60 no.
0: Ah, vale.
1: Porque tengo yo 47. Fútbol internacional, ahora mismo no tenemos nada en marcha. Bueno, sí. Bueno, no, sí, los dos de la Premier de las 4 de la tarde.
0: Eso es, tenemos dos partidos. Está jugando el Bournemouth en casa, que recibe al Everton, de momento sin goles, 0-0. Y hay otro partido que también ha arrancado hace 5 minutitos, de dos recién ascendidos: Coventry 0, Hull City 0, o Hull City, como quieras.
1: Marc Márquez ganó el Gran Premio de Aragón de motociclismo. En la vuelta situamos octava etapa. Alberto Lau.
3: De la que restan 74 kilómetros y 200 metros, siempre en cabeza Sinué Fernández, ciclista del Burgos BH. A 2 minutos y 19 segundos viene el pelotón en el que viaja, por supuesto, el líder de la carrera, Tadej Pogačar.
1: Enseguida hablamos de toda la Primera Federación con Andrea Peláez. Y a las 5 de la tarde es la próxima cita también en la Liga F, que está en su primera jornada. A esa hora empezará el Eibar Español.
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0: sintonía, vuelta ciclista a España, cadena COPE. Mañana tenemos etapón con final en Aitana, hasta allí hay que llegar. Hoy hay un puerto de segunda, 27 de meta. Después de lo de mañana llegará la primera jornada de descanso. Situamos esta octava etapa con un peregrino de un equipo que tiene que enseñarse, el Burgos BH, Alberto Lau.
1: A 73 kilómetros de meta y, como bien dices, Eri, desde el mismo banderazo de salida atacó el ciclista asturiano del Burgos BH, Sinué Fernández, siempre en cabeza de carrera. Nadie se ha querido unir a su aventura y por detrás cada vez la distancia es menor. Está ahora mismo a 2 minutos y 17 segundos el pelotón que está atravesando la zona de avituallamiento. Vemos ahora mismo a Andreas Legnesun, el ganador de la etapa de ayer en Aramón Valdelinares, y Óscar Pereiro hoy en ese puerto de tercera categoría a 23 de meta. No sé si esperas batalla, no sé si va a haber gente que intente evitar el sprint o qué crees que va a pasar en esta etapa en teoría de transición de la vuelta.
2: Bueno, yo creo que hoy un poco el desenlace de la etapa estaba cantado antes de que empezara la misma, ¿no? Yo creía que iba a haber 2, 3, 4 corredores máximo, pero al haber solo un corredor evidentemente detrás es mucho más fácil. ¿El por qué pasa esto? Es que este equipo, el que está tirando ahora mismo el pelotón, el Visma, tiene un corredor como Brennan, que el otro día quisieron reventar camino de Lebre, ¿cómo es?
1: De Terras de Lebre,
2: no fueron capaces de dejarlo, y hoy por la mañana en la salida había la sensación de que este tío iba a pasar el puerto sin ningún tipo de problema. Por lo tanto, yo creo que la película de hoy está marcada desde esta mañana. Vamos a ver aquí un sprint masivo y probablemente veremos ganar otra vez al jovencísimo, prometedor Brennan.
1: Durante la tarde de ayer, Quique, se habló del supuesto enfado de Tadej Pogačar que anunció Enric Mas en tu micrófono. ¿Cómo ha quedado toda esa polémica?
3: Bueno, yo creo que viene de lejos, viene del Tour de Francia. La actitud de algún corredor del Decathlon en su intento por ayudar a Seixas, como Nicolás Prodhomme en el Tour, bueno, pues se indignó un poco a Pogačar, que es un poco el capo de la carrera, y ayer me da la sensación de que el ataque de los Decathlon en el último tramo de carrera, cuando la cosa estaba muy, muy, muy solventada para la etapa, molestó un poco. Eso es lo que le pareció a Enric Mas, que tampoco estaba de muy buen humor ayer, y Pogačar también estaba un poco cortante. Me da la sensación que por ahí van los tiros, pero vamos, nada, nada más allá.
2: Sí, pero para mí, una pataleta que no tiene lógica. Al final,
4: todo el mundo tiene objetivos, claro.
2: Entonces, cada vez que arranca Pogačar, cuando tú no esperas, que te vas a mosquear. O sea, Pogačar tiene que saber y sentir que es el mejor de la carrera, es el capo de la carrera, sí, pero hay otros que tienen que jugar sus bazas también para hacer segundo y tercero de la general. O sea, a mí me parece una... Que comparto, ¿eh? Os lo dije el otro día. Pogačar se mosqueó a nivel personal porque Enric Mas le hubiera pillado subiendo el Bartolo y le haya fastidiado se mosqueó. Porque bajando lo quiso soltar y se salió en una curva. Y ayer simplemente quiso pegar un golpe encima de la mesa. ¿Por qué? Porque la prensa entera y todos los aficionados, sobre todo españoles, estamos con que Enric Mas está a la altura de Pogačar. Y cada vez que pueda va a pegar una collejita en plan, yo estoy por delante del resto.
1: Hay que decir, Eric, que de momento el guión de la vuelta es el soñado. Es líder Tadej Pogačar y hay un español que es segundo a 3 minutos y 50 segundos. Y esta mañana, en la salida en Pusol, Quique, hemos vivido como el UAE, que está siendo el foco de todas las miradas en esta Vuelta a España, ha tenido como que alejarse un poquito de la muchedumbre para que Pogačar esté más tranquilo.
3: Sí, porque Eri, tú has conocido muchos polígonos, pero ahora no hay ni un polígono en la Vuelta a España. Es desde el centro del pueblo.
4: Conoce más que Carlos Herrera.
3: Con lo cual, nos encanta que esté la calle llena de gente, pero hoy han tenido que elegir una boca calle y cerrarla al paso.
2: Yo no creo que tenga que ver nada con Pogačar. Falta Eri y dijeron, vamos al pueblo.
3: Ah, eso es. Ahí lo que iba. Pero de momento, hasta que se haga oficialmente que es así, es por Pogačar. Con lo cual, corta la policía la calle y solo puedes acceder si estás acreditado. Luego sí que Pogačar tiene que ir por pelotas en bicicleta hasta el control de firmas y ahí sí que se da un baño de masas. Pero se nos está yendo un poco de las manos.
1: Por primera vez baja la ventaja de Sinué Fernández de los 2 minutos a 70 kilómetros y 300 metros. El asturiano del Burgos BH tiene 1 minuto y 55 segundos sobre el pelotón donde viajan los sprinters y viaja también el mejor ciclista del mundo, Tadej Pogačar.
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0: Ahora mismo quedan 45 minutos justos para que ruede la pelota en Orriols, en el Ciutat de Valencia, donde tienen que enfrentarse a partir de las 5 de la tarde el Levante Unión Deportiva y el Real Betis Balompié. El Levante tiene un puntito, el Betis tiene los 6 puntitos de los 2 partidos que ha jugado. Para contar este encuentro que van a comentar en tiempo de juego Oli y Marcos López, están Pedro Zamora y Rafa Villarejo. ¡Hola, Rafa, muy buenas!
12: ¡Hola, Eri! Muy buenas tardes a todos los oyentes del tiempo de juego de la cadena COPE. Primer partido en el Ciutat de Valencia de la temporada. El Levante, como decías, busca su primera victoria. El Betis, esa racha de 2-2, continuar con ella. Vuelve Abde en el equipo de Pellegrini, aunque va al banquillo, eso sí, debuta como titular en el ataque bético el irlandés Parrot. En los granotas, Luis Castro repite el 11 del empate en Pamplona la semana pasada. Vamos con los 22 protagonistas de inicio. Pedro Zamora, equipo titular de Luis Castro, 11 del chileno Manuel Pellegrini. Hola, Pedro, muy buenas.
13: Hola, Rafa, bienvenido al Ciutat. Hola, Eri, hola, tiempo de juego. Este es el 11 titular, como decías, que repite Luis Castro en el Levante, con Ryan en la portería, Nacho Pérez, Dela, Mandy y Manu Sánchez en defensa. Por delante, Olasa, Oriol Rey y Bardelli en el centro del campo. Brugué, Thiago e Iván Romero, los jugadores más adelantados en el Levante. Y en el Betis, como contaba Oliva, muchos cambios en la alineación de Pellegrini respecto al que ganó en Mestalla el martes. Juega, eso sí, Álvaro Valles en portería, con Bellerín, Bartra, Nathan y Fran García en defensa. Por delante, con Facundo Bernal, Isco y Mar Roca, Antoni a la derecha, Riquelme a la izquierda y arriba, lo dicho, Parrot como titular.
12: Bueno, pues ahora mismo, Eri, la mejor noticia y la mayor noticia es que corre la brisa en el Ciutat, porque a las 5 de la tarde en agosto, y ojo, con 29 grados, hay que decir que se puede llevar, insisto, porque ahora mismo corre una ligera brisa y hace más cómodo el partido. Vamos a ver cómo está la grada en este primer partido en el Estadio Levantinista. Muchos aficionados béticos en los aledaños, muchos ya están ocupando el quesito visitante en la grada del Ciutat Valencia, en la parte alta, donde da la sombra, se les distingue porque llevan la camiseta del Betis. En la parte de abajo los distinguimos porque están junto a ellos, pero todos van sin camiseta en ese córner del Estadio Ciutat de Valencia. Pita el vasco de Burgos Bengoechea, le ayuda desde el bar el canario Pulido Santana. A las 5 de la tarde, tiempo de juego, cadena COPE, desde el Ciutat de Valencia, Levante Real Betis.
0: Que ya queda presentado y que ya queda con las líneas abiertas y cuyo resultado vamos a conocer enseguida porque nos lo vamos a jugar con un sobre de Panini.
8: Ah, ¿ya?
0: Ya.
8: Ya te apetece.
0: A saco, Paco.
8: A las 4 y cuarto de la tarde, a las 16 y 17 de la tarde, abrir nuestro primer sobre de Panini.
0: Sí, sí, sí.
8: ¿Cuántos años? ¿Cuántos años llevamos abriendo sobres?
0: 54 era en el pasado, 56 será el que viene.
14: Aquí 16. Echa
0: cuenta.
8: Pero qué miedo, hijo, que 55. Yo no te voy a hacer la rima. 55 años, Eso. Hombre, qué mal acostumbrados estáis. 55 años, si es que parece que fue ayer cuando abrimos el último sobre del Mundial, ¿eh? Ay, y ya estamos abriendo los sobres
0: lo
8: de la nueva temporada,
0: final, ¿eh? ¿Se acordáis?
15: Qué nostalgia.
8: Al final lo ganamos, sí. Qué bonito fue.
0: Y no fue
8: feriado. Y qué bonito va a ser, qué bonita va a ser la temporada. ¿Tú sabes la de novedades que tiene Panini este año? Mira que se lo ocurran todos los años, ¿eh? Pero este es una cosa espectacular. ADN La Liga Prime, uh-huh, con los mejores jugadores, ¿vale? Los cracks de la liga. Los Draft 23, ¡hala!, que son los jóvenes de la competición, los cracks, pero que son más jovencitos. Y además
0: joven. Tienes
8: extra stickers. O sea, tienes versión oro, plata y bronce de 5 de los grandes jugadores de la liga. Hola. Te lo has agenciado tú porque has querido.
0: Sí, correcto, porque tengo que aprovechar. Ay, porque no me queda mucho en este así.
8: A ver. ¿Qué tenemos por ahí?
0: José Antonio Tete Morente. ¿Dónde? El Elche. Vaya jugada que hizo ayer. Luego su equipo perdió. Marco Dimitrovic, el portero del Real Club Deportivo Español. John Moncayola, de Osasuna.
14: Bye. Wow.
0: Dani Barcia, del Depor.
14: Sí, del Depor.
0: Esto es un Cromix. Mix.
8: ¿Qué?
0: Oso.
14: ¿Eh?
0: Oso.
14: Oso.
0: Oso.
8: Uy, qué se bonito va, es. Como brilla, ¿eh? Con firmita y todo.
0: Marc Bernal, del Barça.
14: Cuadra. Pelotero.
0: Alex Remiro, el portero de la Real Sociedad. Y Pichichi.
14: Porterazo.
0: Rafinha.
8: Rafinha del Barça. Rafinha. 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
0: chimpón.
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0: Información de servicio y para mí información importante. Yo hace mucho tiempo que dejé lo de salir y conozco varios casos de gente a la que le metieron algo en el vaso. Estás tomando una copa, generalmente chicas, estás tomando algo, te despistas o lo que sea, te echan algo y de repente pierdes el oremus de una manera que no tiene nada que ver con el alcohol y con nada de eso, fuera de lo común. Pues para detectar estas historias, David Jiménez, hay algo que ya está en el mercado y que puede funcionar.
18: Sí, va a estar en el mercado dentro de poco. Ahora mismo es un proyecto, está en proceso de prueba, pero muy pronto la gente lo podrá comprar. Ahora mismo nos lo contará Miriam Guadaño, que es la responsable del laboratorio de I+D de la empresa que lo ha creado. NARSCAP se llama esta empresa y ha creado un pequeño cubito que lo metes dentro del líquido de la copa o de tu refresco. Y si alguien te echa, por ejemplo, burundanga, concretamente está relacionado con la droga burundanga, pues la copa se gelifica y cambia de color. Y es así como detecta que te han echado algo en la copa. Y para más información, que nos cuente todos los detalles Miriam, que ya nos está escuchando.
0: Hola, Miriam.
19: Hola.
0: Encantados de saludarte. Me parece un descubrimiento el poder controlar esto, porque hay gente a la que no se puede controlar y esto está muy bien.
19: Sí, el objetivo es aumentar la seguridad y poder salir más tranquilos.
0: ¿De los presentes, alguno pensáis que a lo mejor algún día os pudieron echar algo?
14: Creo que no, pero no, simplemente porque nunca he sentido nada.
0: Pero todos conocemos a alguien al que le ha pasado.
14: Sí, por supuesto.
0: Al que le ha pasado. Y esto es, sobre todo, reacciona con el burundanga, ¿no, Miriam?
19: Actualmente sí, reacciona con el burundanga, que es lo que se utiliza para la sumisión química.
5: Que es una anulación de la voluntad, por así decirlo.
19: Sí.
5: Sí, sí.
8: Wow, me parece una grandísima noticia, porque... ahora creo que ha bajado un poco como también cosas, eso es, se sujetan a modas y se conocen más casos de repente, ¿no? Que por desgracia siempre ocurren, pero me parece súper, súper útil. Pero Miriam, yo tengo una pregunta. ¿Es como tal un cubito? O sea, quiero decir, tú si te lo compras, si lo adquieres, ¿te vale para siempre? ¿O se derrite? ¿O eso es?
19: De momento, o sea, no es solo para un uso, se puede usar para varios usos, pero vale. No es para totalmente para siempre.
8: Vale.
19: Se puede utilizar para varios usos, no es de un uso exclusivo, pero no es para siempre.
5: ¿Cuándo está esto en el mercado? ¿En noviembre has dicho, David? ¿O todavía no se sabe?
18: Me parece que me dijeron a partir del 2027, ¿no, Miriam?
19: Efectivamente, a partir de 2027 es la idea para que salga al mercado.
5: ¿Y estáis intentando ampliarlo para otro tipo de sustancias? ¿Para ver si puede reaccionar con más sustancias o ya es bastante con que reaccione?
19: No, el objetivo a futuro es que no se reaccione a esto, sino a una gran variedad de ellas. Hemos empezado por esta porque es una cosa que va poco a poco, pero el objetivo es ampliar el campo de trabajo.
5: ¿De dónde surgió la idea?
19: En este caso surgió porque gente que pertenece a la empresa tuvo casos cercanos y se le ocurrió una forma de cómo podía proteger a estos familiares cercanos que tiene.
5: ¿El empaquetado se sabe cómo va a venir esto y dónde se va a poder comprar?
19: Esto actualmente es lo que se está trabajando. Puede que se quedan farmacias y ahora mismo en los pueblos en los que se está haciendo los prototipos y las pruebas, pues, se está haciendo en los puntos Violeta, por ejemplo, o en puestos específicos de NASCUM dentro de las fiestas.
5: Me parece un ideón, la verdad, ¿eh?
8: Sí, desde luego que sí.
5: Me parece un ideón. Y aparte de esto, Miriam, ¿se sabe también cuánto va a costar?
19: Eso es una cosa aún que no se ha determinado, pero sí se tiene en mente que sea una cosa asequible y está enfocado de cara a la gente joven.
5: Sí, a la gente joven, pues yo te digo una cosa. Mi hija todavía no está en edad de salir, pero si lo estuviera y esto estuviera en el mercado, se lo llevaba seguro. Seguro, porque es que lo que decía antes... Yo conozco gente y yo tengo 47 años y lo de salir por la noche ya lo he dejado hace mucho tiempo. Pero, oye, que cuando uno salga, que haga lo que quiera hacer, pero que lo hagan contra tu voluntad y que te echen algo ahí en la copa es terrible. Y,
19: efectivamente.
5: ¿Y la bebida queda inservible o sabe mal o algo si reaccionara el cubito?
19: Sí, si no reacciona no pasa nada, es como un cubo más, pero si hubiese, por ejemplo, en este caso burundanga, la membrana que tiene detectaría esa burundanga, se rompería, dejaría salir el producto que está en el interior del cubo, que lo que hace es eso, gelificar la bebida, se queda como sólida, y aparte de eso, para que sea muy visual, tiene un color azul, y luego también, por si acaso estás en una zona con menos luz o por lo que sea, no lo ves bien, también tiene un sabor amargo que te hace decir, vale, ¿qué ha pasado aquí? Que esto ha cambiado el sabor y tiene un sabor muy raro.
5: ¿Y el desafío más grande que habéis tenido en el laboratorio, qué ha sido? ¿El encontrar?

0: alguien me echa burundanga, ¿cuánto tiempo tarda la bebida en gelificarse?
1: La idea es que esto reaccione en cuestión de pocos segundos, no que sea a largo plazo, porque a lo mejor ya te hubieses bebido parte de la bebida. La idea es, claro, que esto responda rápido para que no te dé tiempo a beber, por lo menos no mucho.
2: Vale.
3: Buah, me parece, de verdad,
2: es que,
3: ¿eh?
2: Es que yo no sé a qué sabe el burundanga, a lo mejor sabe mal o algo, ya lo puedo
3: notar.
2: No tengo
3: ni idea, por suerte no tengo ni idea, pero me parece una de estas, de estos inventos que de verdad que puede... pues ahorrarnos episodios de que la gente seguro que habrá vivido por las noches, que vamos, me parece una idea de 10.
2: Pues nada, de 10 la idea y esperamos tenerlo pronto en el mercado. Miriam Guadaño, la responsable de Limas de Masí, de esta iniciativa, de este logro, de este hallazgo, de este invento. Muchísimas gracias por contárnoslo en Tiempo de Juego.
1: Ok, muchas gracias.
2: Pide paso Gema Santos con Leroy Merlin.
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2: Julio Maldonado Maldini, hola Maldini.
7: Hola, ¿qué tal? Muy buena serie.
2: Bien, ¿qué tal tú? ¿Te noto cansado?
7: Bien, bien, muy bien. ¿Has sido perfecto? Hoy tengo que ir, luego voy a la tele a hacer el Sevilla Atlético de Madrid y mañana el Bernabéu a hacer
2: la regular de Málaga.
7: Y luego tengo un poquito la voz, sí, me lo pillé en Elche, con los aires acondicionados y está una semanita un poquito, pero yo creo que estoy remontando, no se nota casi, ¿no?
2: No.
3: Estás mucho mejor. Que son el otro día años. Te escuché en la tele y cuando me dijeron que eras tú dije, pero si es Voldemort, no. Yo no sé si sabes tú quién es Voldemort, Maldini.
7: Pero parecía, ¿no?
3: Es un personaje de Harry Potter, que es el malo.
7: No, es un jugador de los Knicks.
3: Y entre que no tiene pelo como tú y habla así, hablas así, tal. Y te escuché y dije, parecía, pero yo, bueno, ¿no? Maldini.
7: Sí, el partido. Yo ya estaba tocadete. Entonces el martes estuve en la tele el partido del LASK con el Celtic, encima hubo prórroga.
2: Importantísimo.
7: El miércoles, genial, hice el Real Madrid y la Sociedad, luego ayer el sorteo de Champions, luego la Europa League, pero bueno, más o menos cuidándome. Pero yo creo que estoy ya.
2: Que sí. Yo porque te conozco desde hace muchos años y tal. Eso, efectivamente. Nivel de dificultad del Misterio Maldini, que por eso te hemos llamado.
7: Yo creo que nivel, no sé qué opina Evia, nivel 6.5.
8: 7. Dificultad fácil. Sobre 10, 7 le daría.
2: El otro día, los de aquí hicimos el ridículo más espantoso, o sea, no salía ni un nombre con las pistas de Maldini. Quien crea saber a quién se refiere Maldini, que va a ir dando pistas, puede enviarlo solo una respuesta por número telefónico al 677-580-461, cuando son las 4:30, las 3:30 en Canarias.
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Hola, ¿qué tal? Buenas tardes. Arranca aquí una nueva edición de COPE más Sevilla. A partir de las 5 de la tarde, el Betis va a encarar su tercer partido de Liga frente al Levante a domicilio. La tercera jornada de Liga en la que el conjunto de Manuel Pellegrini va a intentar firmar un pleno 3-3. Lleva 6 puntos sumados, metido en lo alto de la tabla clasificatoria. Esto acaba de arrancar, pero el Betis que va a buscar esta tarde a partir de las 5 el pleno liguero. Con el sorteo de la Champions, que ya tenemos fechas, ahora vamos a dar las fechas iniciales con por dónde va a arrancar ese torneo internacional europeo el conjunto de Manuel Pellegrini. Con el mercado todavía abierto, ¿qué va a ocurrir con Dani Ceballos? Esperando todavía la llamada del Real.

0: El Betis Balompié y de en Rabat, porque Pellegrini insiste en fichar un mediocentro defensivo y con una novedad interesante en el once inicial de Manuel Pellegrini. La tarde de hoy, ojo, porque Isco sale en el once inicial. Es la novedad más llamativa en este tercer once de liga del conjunto verdiblanco. 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en esta tarde de fútbol que arranca ya. En Levante, con la previa de este encuentro interesante entre Levante y Betis. Hola, Andrés Ocaña, ¿qué tal? Muy buena.
1: Hola, hola, Víctor, ¿qué tal? Saludos y muy buenas tardes desde el Centro de Operaciones de COPE Sevilla, donde les vamos a contar el tercer partido de la 26-27 de una temporada apasionante de Champions, en la que yo, todo el mundo piensa en el glamour, en jugar con el Bayern, en jugar con el Arsenal, en recibir al Oporto, pero en la que no hay que olvidar que en el barro también está el futuro, y el barro es jugar en campos como el de esta tarde, un Ciudad de Valencia que ha diseñado un equipo, el Levante de Luis Castro, para volver a pelear por salvar la categoría, y un Betis que ha arrancado enchufado con 6 de 6 y que quiere la tercera victoria consecutiva. Lo has dicho tú, la principal novedad en el 11 será que Isco es titular en el equipo de Pellegrini, que hace 7 cambios con respecto al conjunto que el otro día ganó en el campo del Valencia. Abde vuelve a la lista de convocados pendientes de Ceballos y de Anrabal para cerrar el mercado. Esto lo va a pitar Ricardo Ricci de Burgos, Bengoechea, y lo cuenta desde ya COPE Más Sevilla.
0: 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Seat y Cupra Caixa Móvil patrocina las alineaciones. ¿Con qué sale el Real Betis en la tarde de hoy, Andrés?
1: Ojito, es que hay mucho que contar. Va a jugar de nuevo John Wayne, el hombre tranquilo, en portería. Alvarito Valles con Héctor Bellerín en la banda derecha. Francisco Dinamita García en la zurda. El emperador Marvar trae Nathan el Terrible en el eje de la zaga. El doble pivote para el uruguayo Facundo Bernal. Y para la roca más roca, a un lado caerá el Diablo Anthony, al otro el Rorro Riquelme. En el enganche, qué gran noticia, el supercapitán hoy es titular Isco en la media punta. Y arriba toca el violín Rafa, el pirata Troy is on fire. Primera titularidad para el irlandés Troy Parro.
0: Bueno, novedades interesantes, Andrés, en este once inicial, la titularidad de Parro. Bueno, ese titular ya, bueno, es que la pinta delantero titular de Tony Parro no se la quita, vamos, ni John Sparrow, ¿verdad?
1: No, y este va a ser, lo que pasa es que con Pellegrini va a jugar un partido de cada dos, tampoco te equivoques.
0: Claro, claro, con la famosa rotación.
1: Con la famosa rotación y claro, teniendo al Cucho Hernández, que también ha demostrado que es un jugador de garantía para el entrenador, ¿verdad? Pero bueno, que era lógico, Víctor, que hoy Troy Parro fuera titular. Por eso quizás lo que más llama la atención es lo de Isco, que por fin pueda jugar de inicio, ¿no?
0: Eso es. Ahora entraremos en profundidad en el análisis, pero sí me ha sorprendido la alineación de Isco, aunque también es verdad que después de dos partidos es ahora o nunca. Es decir, Isco tiene que dar un paso adelante para saber realmente en qué condiciones está, ¿verdad? Y creo que hoy es una buena oportunidad y no hay más tiempo que esperar, Andrés.
1: Sí, sobre todo porque en los dos ratos que ha jugado, sobre todo en el partido del otro día con el Valencia, yo lo vi muy mermado físicamente. Es la gran pregunta que se hace todo el mundo y yo creo que hacer esta prueba de fuego de Isco justo antes de que termine el mercado, pues también es un mensaje del entrenador, ¿no? Vamos a ver para lo que está el gran capitán del Real Betis Balompié, porque si no, evidentemente, el Betis va a tener que acudir urgentemente a fichar un jugador creativo. Yo repito, es una gran noticia, sí, pero vamos a ver cómo se desarrolla el partido de hoy, que es donde creo que van a estar centradas todas las miradas, ¿no?
0: Interesante. Tienes por ahí también el Levante, ¿no?
1: Lo tenemos, claro que sí. Va a jugar Luis Castro con Matthew Ryan en portería, con Nacho Pérez en banda derecha, Manu Sánchez en la zurda y Adrián de la Fuente con Aissa Mandy, el esbético, en el eje de la zaga. Tres en el medio campo con Oriol Rey, Enzo Bardelli, el francés, y John Ander Olasagasti. A un lado caerá Roger Brugué, al otro Thiago Fernández, el argentino, y arriba el sevillista Iván Romero.
0: Si antes te hubiera conocido. ¿Qué te gusta esto, Andrés? Escucharía.
2: Tiempo de juego aquí contigo.
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6: 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Jesús Caballero, diputado mayor de gobierno, ¿qué tal? Buenas tardes.
7: Muy buenas tardes, querido Víctor.
6: Me alegro mucho de saludarle.
7: Igualmente, el placer es el mismo.
6: ¿Has escuchado la alineación que nos acaba de ofrecer Andrés Ocaña, con el pirata, como él dice, Parrota arriba, con Isco en la media punta, en la titularidad, en la novedad más importante, y con esa convocatoria ya, aunque no juega en el once inicial de Abde, creo que es lo más interesante, con otra vez un montón de cambios en el once de Pellegrini?
7: Sí. Lo hablábamos el partido anterior, ¿no? Con el Valencia, de que este Betis le faltaba un poquito de creatividad. ¿Te acuerdas, Víctor? La semana pasada o hace unos días. Sí. Parece ser que ya Isco pues le verá o lo verán en condiciones por lo menos para 45 minutos y va a dar paso adelante con un medio campo que es más bien defensivo. A ver si damos el pasito adelante, porque serían 9 puntos súper importantes esperando la visita del Madrid, y a partir de aquí, evidentemente, esperar lo mejor. Va a fichar, ¿no? El Betis va a fichar.
8: Eso te iba a decir, a esperar que de aquí al martes venga alguien, ¿no?
7: Sí, sí, seguro que va a venir. Yo estoy segurísimo que va a venir.
6: Sí, son dos temas que queréis a charlar con vosotros en esta interesante previa antes de que aparezcan los protagonistas. Ya que te has metido directamente, Andrés, en el tema, pues rematamos. Decía Andrés que una prueba para Isco. Bueno, un partido con ese Levante que tiene un centro del campo fuerte, defensivo, 3 hombres metidos por dentro. Vamos a ver cómo se desarrolla Isco, que tiene que dar ese paso adelante y en mitad de este eterno mercado de invierno. Y mi pregunta, se lo pregunto al profesional Andrés Ocaña y al comentarista Jesús Caballero, hay dos nombres propios encima de la mesa, Dani Ceballos y Ann Rabat. ¿Cómo está el mercado de fichajes a esta hora de la tarde, Andrés, para el Betis?
8: Bueno, pues sería un fracaso, ¿no? No traer a estos dos futbolistas, por lo menos a Dani Ceballos, ¿no? Por encima de los demás. Yo entiendo a todos los que dicen que Pellegrini prefiere al medio defensivo, que Pellegrini quiere a Sofian Ann Rabat, que su prioridad es tal, pero es que yo creo que el club en este caso tiene que estar por encima del entrenador, ¿no? El entrenador también quería a Álvaro Fidalgo en el mercado de invierno pasado, dejó de fichar un delantero y ahí está Álvaro Fidalgo, que le están buscando una salida, ¿no? Y yo creo que el trabajo del club durante todo el verano ha ido orientado a Dani Ceballos. Evidentemente, si ahora el entrenador quiere también un medio defensivo, se pone a tiro y se puede firmar, creo que sería un complemento extraordinario Sofian Ann Rabat, pero a mí me parecería un fracaso en el mercado que Ceballos no terminara poniéndose la camiseta verde y blanca. Con ellos está hecho todo, Víctor. Las noticias no han cambiado, por mucho que cada día haya 89 Twitter distintos, 89 informaciones. Con Ceballos está todo acordado. A Ann Rabat se le ha pedido que espere. Y lo que está guardando el Betis es cuál es la mejor forma, la mejor manera de liberar el salario, de liberar la masa salarial que es necesaria para firmar al futbolista. Pero esto no tiene que ver ni con negociación con Ceballos ni con Ann Rabat, sino simplemente con intentar dar salida a alguien. De todas formas, a mí no me extrañaría que se buscara otra opción, porque yo no veo que el martes por la noche Ceballos está en Utrera tomándose un mostacho.
6: Yo no lo veo, caballero. Todo el verano ha puesto más tweets que las influencers estas, en todo el verano. No. Yo no creo que Ceballos vaya a estar el martes en Chipiona tomándose una tostada, ¿no? Y sin entrenar y sin jugar al fútbol, ¿no? Oye, que le queda a Ceballos varios años de fútbol, creemos que de primer nivel, y yo creo que esto está cantado, pero la verdad es que si está tan cantado, no sé, porque no lo han hecho antes. No sé, alguna explicación tendrá. Me imagino que no tendrá el límite salarial o no habrá problema.
7: Creo que los mecanismos, ¿no? Del límite salarial o si llega el momento de que tenga que avalar. Como han avalado en otros fichajes, pero vamos, lo de Dani Ceballos yo creo que está hecho. Yo creo que están viendo
8: nada más eso. Sería un fracaso, una decepción.
7: Son dos jugadores que a la fecha que estamos, con el mercado abierto y han tenido ofertas segurísimo, están esperando lo que están esperando. Y evidentemente yo estoy seguro que el mediocentro, el pivote, Pellegrini lo habrá pedido y el Betis se lo va a fichar, pero también evidentemente va a dar paso por Ceballos. Yo creo que estos dos jugadores tarde o temprano van a llegar al Betis. Lo que pasa es que están viendo el mecanismo de cómo llevar a cabo dichas negociaciones o dichas actuaciones para que estén aquí.
8: Lo que sí es verdad, Víctor, es que de toda la historia del Real Betis Balompié, es el jugador con el que menos gestos de cariño se han tenido por parte del club en todo un mercado. O sea, es que no ha habido una sola persona, no digo privadamente, que Catalán llamó, José Miguel López Catalán llamó a los agentes del jugador, que Manu Fajardo prácticamente todas las semanas está hablando con él para tranquilizarlo, pero qué trabajito le está costando al Betis tener un gesto público, ¿no? Que el entrenador le dé un cariñito, que solo con que diga, hombre, Ceballos todos sabemos que es un gran jugador, el presidente y tal... Pero qué poco cariño se le ha dado a Ceballos públicamente, Jesús.
7: Tampoco creo, Ocaña, que a lo largo de desde que ha estado hasta Fajardo, ha estado Catalán y demás, tampoco han tenido muchos gestos de cariño en otros jugadores, otros fichajes que han llegado. Cuando han llegado, sí ha existido esos gestos de cariño, pero con anterioridad no lo han hecho, no por nada, porque sí es verdad que las negociaciones, esta junta directiva y esta dirección técnica suele llevarla muy sigilosamente y suele dar muy pocas pistas. Por lo tanto, yo creo que la línea que han llevado con Ceballos es la línea que han llevado con anterioridad con otros fichajes. En mi opinión, ¿eh?
6: Bueno, pues vamos a esperar. Queda hasta el martes incluidos día de mercado. Ceballos y Anrabat, que es el elegido, el que quiere Manuel Pellegrini también para reforzar el equipo. Tomamos un poquito de aire, querido Rafa Carrillo, porque, bueno, vamos a esperar porque está hablando ahí Luis Castro, entrenador del Levante. Sí, y yo creo que en breve va a hablar Manuel Pellegrini. Mientras aprovechamos, Fali Campos, para recordar ya el calendario de la Champions. Ha habido sorteo esta mañana y ya conocemos el calendario y arranca la aventura europea con un viaje a Lille, ¿verdad, Fali? Hola, ¿qué tal? Buenas tardes.
9: ¿Qué tal, Víctor? Muy buenas. Pues sí, ha sido ya el sorteo del calendario. Esta misma mañana se ha conocido ya las fechas. Empezará el Betis fuera ante el Lille en Francia el 8 de septiembre a las 9. Posteriormente, el 14 de octubre recibirá al Oporto en la Cartuja a las 9 de la noche. Todos los partidos son a las 9, excepto el del Como, que es a las 7 menos cuarto, ahora lo comentamos. El 21 de octubre también recibirá al Feyenoord en la Cartuja. El 4 de noviembre fuera ante el Borussia de Dortmund.
8: Ahí vas tú, Fali.
9: Ahí voy yo.
8: Tiene el vuelo.
9: Ahí Fali tengo el vuelo pillado, sí, yo para ir a Dortmund, que posible revancha de Pellegrini. Recordemos con el Málaga, aquellos famosos cuartos de final que no se clasificó el Málaga. Bueno, pues Pellegrini se vuelve a
8: reencontrar. Le metieron la mano en el bolsillo al Málaga.
9: Correcto. De hecho, fue preguntado a la rueda de prensa de Pellegrini sobre ello. Después, el 24 de noviembre, fuera ante el Slovan de Bratislava. El 9 de diciembre recibirá a las 7 menos cuarto, como comentamos, el único partido que juega el Betis a las 7 menos cuarto en la Cartuja ante el Como de Fábregas. El 20 de enero a las 9.
8: Mira, también, que está hablando Pellegrini. Espera, ahora ahí terminamos. Está Pellegrini. Vamos a escuchar a Pellegrini.
10: Partidos entre 30 y 35 minutos. Estimamos que hoy día era bueno que comenzara y no que entrara en la segunda parte ya para hacer 45. Vamos a ver cómo lo va sintiendo dentro del campo. Abde está recién entrenando con el plantel. Él ya se siente bien, pero vamos a ver si todavía está en condiciones de darle minutos. Esperamos con la cantidad de partidos que tenemos.
8: Ya, pues ya lo habéis escuchado, Víctor, 45 minutos va a tener Hijo Alarcón en, claro, en el partido de hoy, la primera parte, y el primer cambio será Pablo Fornal, prácticamente seguro por Isco Alarcón en la segunda.
6: Uf, qué raro, ¿no? Bueno, no, raro no.
8: Él estaba para 30, considera que ya está para 45 y el entrenador elige que juegue desde el inicio. Sí, sí. A mí me parece una buena opción, la verdad.
6: Sí, no, no.
8: Si está para 45, yo lo pondría también desde el inicio.
6: Claro,
8: porque...
6: no, no. Si yo no estoy valorando eso, me refiero que es evidente que está en un mimado proceso.
8: Sí.
6: Recuperación, sí. Porque normalmente un entrenador no dice está para 45 minutos, ¿no? Dice, bueno, vamos a ver, vamos a ir probando, a ver sensaciones. No, no, te dice ya 45 minutos. Es decir, están cronometrando las apariciones de Isco, ¿no?
8: ¿Y por qué lo pone de titular en vez de la segunda parte? Porque tú imagínate que comienza, el partido Fornals. Y ahora hace Fornal la mejor primera parte de la de
7: pero su vida. Lo tiene que quitar.
8: ¿Y qué tiene que hacer? ¿Lo cambia para darle los 45 a Isco? Pues yo entiendo que se haga de la otra forma, ¿no? Que se ponga de inicio a Isco y sea sustituido luego.
7: Yo lo he dicho con anterioridad, de que si lo ponía era para 45 minutos, no es por nada, sino porque yo creo que Pellegrini vio como lo vimos Víctor Ocaña la semana pasada y Gonzalo y demás, en donde el Betis le faltaba ese punto ofensivo, ¿no? Y estaba esperando el momento de que Isco tuviera por lo menos 45 minutos para poder colocarlo en el mejor momento posible, y que mejor que con el Levante, que más o menos nos enfrentamos a un equipo que te va a exigir, porque te tiene que exigir, pero que bueno, que es un partido muy indicado para que comience Isco a coger un poquito la forma.
6: Por hola, cierto, Rafa. Sí, dime, Andrés.
8: No, que quería saludar también que tenemos en el estudio de Cope Más Sevilla al número uno del Banco Mediolanum en toda Sevilla, en toda España, don José Antonio Algarrada, salesiano de pro, costalero de la Esperanza Macarena. José Antonio, ¿qué tal? Muy buenas tardes, arrímate y saluda por lo menos, hombre.
11: Hola, buenas tardes a todos.
8: Es un placer tenerte aquí, ¿eh? ¿Te gusta la alineación? Te voy a preguntar del tirón. ¿Te gusta lo que ha puesto Pellegrini? ¿Ilusionado este año o no?
11: Muy ilusionado, a falta de Adde, que Dios quiera que no salga. Y por el momento yo creo que es la alineación ideal.
8: Bueno, pues ahí lo tenemos. Bueno. Otro que le compra todas las alineaciones a Pellegrini. Está el gran Manuel también aquí con nosotros. Sí, señor, su niño. Y bueno, le mandamos un abrazo a toda la gente del Banco Mediolanum, que nos escuchan y lo sabemos desde la sucursal, querido Víctor Fernández.
6: Ah, que ahí es donde tú vas para la gestión.
8: Ahí es donde a mí me dan los atracos, efectivamente.
6: Ay. 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
6: ¿Qué lo que es, Rafa?
18: Qué hermoso debe ser vivir.
6: ¿Cómo?
8: ¿Eso es?
6: ¿Los Ángeles? Los Ángeles. ¿Qué va a ver?
8: Horroroso.
6: Lo vaya a ti, Carrillo.
8: Bueno, horroroso.
6: Vamos rápido que esto va a arrancar. Don Jesús Caballero, su dedicatoria en el día de hoy. ¿De cuándo aquí Ocera? ¿A quién le dedicas el disco?
7: Se lo dedico a mi querido Manuel, que está aquí con nosotros, su papá, a mi querido Argui, a José Antonio. Se lo dedico también a Abel Gallardo, miembro de junta de la Hermandad de la Calle Gafel.
6: Ya estamos.
7: Sí, de allí, de la calle Castilla, del Cristo de la Inspiración y María Santísima del Patrocinio, ¿no?
8: Qué maravilla, hombre.
7: Y a su mujer, a Laura, y a sus hijos que nos están escuchando también.
8: Y a
7: la
8: Manu
7: familia.
8: Bernal también.
7: Y a Manolito Bernal.
8: Cachorro,
7: a
8: la, sí, señor.
7: A la familia Gallardo Bernal, a todos le dedicamos el disco también hoy.
6: Vámonos, que va a salir el Betty. Andrés.
8: Venga, yo se lo dedico a mi amigo y hermano José Ramón Pérez Madó, Moncho, alias El Butre, que hoy está en mi casa de Benacazón. De momento no me han llamado para decirme que hay algo ardiendo ni nada,
6: miedo.
8: Y estoy muy contento.
6: Qué barbaridad.
8: Y a todos sus amigos que están aquí echando el día. Sí,
6: bueno,
8: señor.
6: Yo le voy a mandar un saludo a un gran oyente tuyo, Andrés.
8: ¿A quién?
6: A Eduardo Edu, de ahí de la Hermandad de la Sé, sacristán, mano derecha del Padre Ángel. Necesitamos que el Padre Ángel vuelva ya de las vacaciones. Edu, el sacristán de ahí de la Sé, de la Hermandad de la Sede de la Iglesia, y que es un gran seguidor tuyo. Para ellos todos los discos dedicados de, efectivamente, Eduardo, de Coanda Kyocera. Y salta al Betis al terreno de juego.
8: Sí, señor, saltan los jugadores al terreno de juego. Muy buen ambiente, Víctor Fernández, aquí en el Ciudad de Valencia. Mira que hay horas para jugar al fútbol, pues en pleno verano, 5 de la tarde, el partido con 30 grados de temperatura, suena a capela el himno del Levante, el Real Betis, que va a jugar hoy con la ropa de casa, con la primera equipación, el capitán Isco saludando en cabeza a todos los jugadores del equipo rival, mucha afición del Betis, también en el Ciudad de Valencia, Fali Campos.
9: Pues sí, mucha afición también del Betis, como lo vimos también en Mestalla, ese rugido con el gol de Pablo García. Muchísimos béticos entre la afición en el Ciudad de Valencia, a falta de minutos ya de arrancar este encuentro.
8: Y entre ellos don Fernandito Montoya, que está también en las gradas del Ciudad de Valencia. Hoy tenemos en la Antilla a nuestro querido Gonzalo de la Azal, que le mandamos un abrazo desde aquí, Víctor Fernández, y a todos los oyentes que nos escuchan en el bar La Vieja de la Antilla, que vuelven a escribirme, están a plena voz allí escuchando Cope Más Sevilla.
6: Los antiguos Gonzalo de la Azal en la playa, ¿qué cosa, sí. ¿Qué cosa más
8: no,
6: antigua?
8: No, pero ha ido a trincar. No, ha ido como es el cambio de quincena y de tal, ha ido a trincar. Anda, se le va a escapar también 5 euros a Gonzalo.
6: Anda. Oye, ¿sabes? Le saludamos también a mi querido Paco Gesa, que anda recuperándose de chapa y pintura y que tiene que estar ya por el campo dando vueltas. Hay que levantarse ya, hay que dejarse ya de historia, querido Paco Gesa. 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
6: 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Hay que estar muy, muy, muy atento en estas menciones, porque después hay grandes oyentes como tu querido Lorenzo del Pino Loren, agente, prestigioso agente, que dice, oye, no, esa publicidad no me ha terminado de convencer. Señor Lorenzo
8: que
6: del Pino Loren.
8: De eso.
6: Exactamente,
8: ahora,
6: dedíquese usted a Fabián.
8: Mano, ¿no?
6: Exactamente, dedíquese usted a Fabián, ¿me entiendes? Y déjenos la publicidad a nosotros.
8: Favor, hombre.
6: Efectivamente. Esto va a arrancar en segundos, querido Andrés Ocaña.
8: En nada. Esto va a arrancar en prácticamente nada. Víctor, 100 partidos de Oriol Rey, de uno de los jugadores importantes del Levante Unión Deportiva. La Unión Deportiva Levante va a jugar el Betis, como digo, con la primera equipación. Repite otra vez el Rorro Riquelme, que es el jugador de cabecera, caballero, sí, del entrenador. Se ha convertido. Sí, sí. Yo creía que hoy jugaba Pablo García, ¿eh? Y además creo que el chaval lo ha merecido por los ratos que ha tenido, y me ha sorprendido que tres titularidades del Rorro Riquelme.
7: Sí, yo creo que Pellegrini en ese sentido sabe manejar las situaciones, ¿no? Y sabe que si está metido, poquito a poco se está metiendo en la dinámica del equipo, ahora no lo quiere quitar. Es verdad que Pablo, el gol le valió de mucho en el partido con el Valencia, pero bueno, yo creo que decisiones de Pellegrini son todas acertadas
8: no
7: a día de hoy.
8: No hagan caso a Jesús, caballero. Si hubiera puesto a Pablo García, hubiera dicho que la decisión es extraordinaria de poner a Pablo García. Esto consiste en no decir nada diciendo mucho.
7: No, lo que pasa es que todo está mal, y entonces no puede estar todo mal.
6: Efectivamente, efectivamente. Se va a guardar un minuto de silencio, estoy contigo, Jesús, caballero. Sí. Un minuto de silencio, Andrés, para...
8: Por, es que es el primer partido de la temporada en el Ciudad de Valencia. Siempre se hace, sí, un minuto de silencio en homenaje a los socios caídos el año pasado, a los socios fallecidos. Y este es el minuto de silencio en el Ciudad de Valencia.
6: Bueno, un minuto de silencio respetuoso, como siempre se hace en todos los campos, recordando a todos los socios que se marcharon la temporada pasada. Se guarda ese minuto de silencio en la previa de este Levante Betis que vamos a vivir aquí en COPE más Sevilla.
8: Ahí están los eterno, jugadores abrazados en el centro del campo. Concluye el minuto de silencio. ¿Eres de Parrot, José Antonio Algarrada, o no eres de Troy Parrot? Dímelo, lo que le has visto.
11: Lo poquito que le he visto, la verdad que me ha gustado muchísimo.
8: ¿Eres del Pirata? Claro. Sí, señor, no hay nadie caballero, que no sea del Pirata. No
6: le gusta, a Ocaña no le gusta ninguna
8: nada.
6: Alineación de
8: Parrot me gusta mucho.
7: Nada, nada.
8: Mucho.
6: Ninguna. A mí nada. Me gustan todas las alineaciones de Pellegrini.
8: Fran García, me gusta mucho.
7: Es que no le gusta nada, Víctor.
6: Nada, nada, nada. Si y lo además, pone porque lo pone, si lo quita porque lo quita, que si está ahí
8: no,
6: porque
8: no está... Si pone a Riquelme está muy contento, si no pone a Riquelme está muy contento. Si, ver, lo que no puede
7: estamos,
8: ser es eso.
7: Estamos con dos jugadores que han marcado los dos, por lo tanto.
8: Lo que no puede
6: qué
8: ser.
6: Qué buen pelo tiene en Bellerín, qué alegría más grande.
8: La va a poner en movimiento el Real Betis. Balompié, va a empezar a rugir la gente en el Ciudad de Valencia. Marroca, preparado para recibir la pelota de Troy Parrot, que se sitúa junto al balón. Este partido va por Manolito, por nuestro querido Manuel. Arranca el fútbol, rueda la pelota, la mueve Natán en línea de centrales, tocando el balón en horizontal. ¡Qué buena pinta tiene la hierba del Ciudad de Valencia! Arranca el partido y cuando arranca buscamos, Víctor, la sonrisa del gol.
6: 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Acaba de arrancar el partido, balón para el Levante, dale Andrés.
8: Cuidado que el balón cae en el medio para John Ander, o la Sagasti, aparecía Thiago Fernández por la mano izquierda, le puede pegar, la deja en la frontal del área, hay que quitarla. No ha habido falta, sale jugando el Betis por el centro. Aparece Isco, que abre el balón a la derecha para Antony, la primera. Corre, que te corre el diablo de Sao Paulo. Abusó de nuevo del pase con el exterior. Cortó la defensa del Levante. Arranca con ritmo el partido. Uno de juego en el Ciudad de Valencia. Levante 0, Betis 0.
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6: 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Como siempre nos trae los comentarios del catedrático diputado mayor de gobierno, Jesús Caballero. Dale, Andrés.
8: La mueve el Betis en línea de portero, la tiene Álvaro Valles intentando hacer que se estire un poquito, tanto Iván Romero como el bueno de la Sagasti. El balón a la izquierda para Francisco Dinamita García. Oriol Rey que la tocaba de cabeza. Ahí se nos cuela alguien en la antena de COPE Más Sevilla. Todo el mundo quiere participar en la retransmisión. ¿Cómo quedó este partido el año pasado, Fali Campos?
9: Pues 2-2, quedó 2-2. Remontó el Betis un 2-0 inicial del Levante, que metió Eta y John y Iván Romero, por cierto, ex-sevillista, que venía de la cantera del Sevilla, Iván Romero. Y finalmente remontó con goles del Cucho y Fornals.
8: El Cucho y Fornals, sí señor. Empezó muy mal el Betis ese partido y después fue por lo menos capaz de darle un poquito la vuelta y arreglar un poquito lo que había hecho en la primera parte. El balón este para
6: equipo,
8: que... Dime.
6: Este equipo André, que lo veíamos todo en segunda división.
7: Digo,
6: sí, y que salvó. El entrenador este vino y lo bordó, caballero. Sí, es que sí. Lo veíamos todo en segunda división. Y cómo le dio la famosa vueltecita a la tortilla,
7: Sí, en el descenso del año pasado, en la temporada del año pasado, hubo muchas sorpresas, Víctor. Y una de ellas fue el Levante y el Alavés también, que también pintaba muy mal. Y
6: cómo ha arrancado efectivamente. El Quique Sánchez Flores.
7: Efectivamente.
6: Ay, entrenadores. Ay, entrenadores buenos. Entrenadores buenos siempre.
8: Ay, amigo,
6: como
8: ay, amigo.
6: Manuel Pellegrini.
8: El balón a la derecha para Nacho Pérez. Intentaba conectar en ese lado. Por delante con Roger Brugge, no puede ser, la lleva Fran García, banda izquierda, atraviesa la línea de medio, se tiene que parar, tocando en el centro, ¿para quién? Para el Rorro Riquelme, abriendo a Isco, que prolonga a la izquierda de nuevo para Fran García, el capitán que baila a su ritmo lento. Oye, caballero, y hace... Dime.
6: No, Riquelme, ¿lo veis vosotros mejor por dentro?
7: Sí.
8: Es que ni por dentro ni por fuera.
6: Ni por dentro ni por fuera. A ver, claro,
8: de momento.
6: Ni por fuera no lo he visto, pero por buscarle. Es que como este Fran García aprieta tanto hacia arriba.
7: Pues déjale la banda entera, ¿verdad?
6: Yo, ¿no veis cómo está jugando? Le está casi dejando la banda entera para atacar y.
8: Sí. ¡Qué bien, Fran García! Mira qué bonito el recorte. Se viene a la frontal del área, toca con Troy. Troy Parro, Traisco abriendo a la izquierda para Riquelme. Riquelme, Fran García, línea de fondo, la pone. La toca Troy al segundo palo, ¡qué pena! Se adelantó Anthony, aparece Bellerín por la banda derecha, recupera el balón, tocando con el Diablo de Sao Paulo, dentro del área, Escorado la tiene que retrasar a Bellerín, el balón a la olla, la saca el Levante, le cae a Facundo Beltrán, a ver quién termina la jugada, Isco en la frontal del área, se marchaba, abre de nuevo a la izquierda, Fran García que la pone, la saca el Levante. Bien el Betis, llegando ahí arriba, caballero.
7: Bien, y sobre todo se le ve lo de la banda izquierda este año con Fran García. Es el desahogo que le das. Y además tienes un puñal por la banda. Es que tiene una opción más y una opción muy, muy potente.
8: ¡Qué físico tiene el jugador!
6: Este jugador, Andrés, este jugador tiene una pinta. Ya veremos, pero este jugador tiene una pinta de que como rompa... va a ser pelotero caro,
8: Es un bicho,
6: fuerza arriba. Además, mira, está viviendo continuamente arriba. Yo creo que para barrerle espacios a Riquelme y para que se sienta, a ver si Riquelme con menos jugadores,
8: con menos responsabilidad,
6: marcado.
8: A mí me parece que es un jugador, evidentemente, técnicamente no es súper fino, pero es que tiene ese poder, esa potencia, esa velocidad. Que lo suple todo, ¿no?
7: Huele muy bien la jugada, está muy atento y además es muy listo. Sabe perfectamente en qué momento tiene que apretar, en qué momento
8: mira cómo va, ya está Riquelme con el balón y Fran García por delante. Es que vive por delante, claro, de Rodrigo Riquelme. Abriendo la pelota ahora la otra banda donde recibe Anthony. Anthony se marchaba, lo hizo de Manu Sánchez. Tiene que recortar, está muy tapado. El balón de tacón a Bellerín. Bellerín devolvía, mete la pierna Manu Sánchez.
6: Mira, Bellerín,
8: pelota en saque de banda.
6: Tiene dos buenos laterales de Betis, Este Bellerín a mí me gusta bastante.
7: Ha dado un pasito más. Sí. Y además se entiende muy bien con Anthony. Anthony sabe perfectamente que lo va a doblar de manera interior y entonces le han cogido perfectamente el truquito ese de llevarse también y lo hacen. Y al final esto se contamina. Víctor, si en una banda está de una manera, porque Frank está bien, claro, ya te anima ya a que está en la banda izquierda. Eso es evidente.
8: Sí, señor. Ahora ha perdido la pelota Facundo Bernal, que lo tiene que hacer un poquito más fácil. Se marchaba por el medio de la, tocando con Oriol Rey, sale el Levante jugando por la banda derecha.
6: Quiero, Andrés, dígame. Quiero que me lleve esto muy ordenadito, porque sí. Porque tú eres como los niños malos. Cuando están los profesores duros y estrictos, como don Rafael y don José Manuel, tú te tienes que llevar para ti tu ordenadito, tal y cual. Y cuando estoy yo, conmigo hace lo que tú quieres, ¿me entiendes? Y me lleva asfixiado, claro. Exactamente, efectivamente.
8: Pero es que me dile a nuestro querido Fali que me ayude un poquito, que es que cuando falten 5 minutos me va a decir que faltan 48 publicidades, tú lo sabes, ¿no?
6: Efectivamente.
8: A él le gusta malmeter en mi carrera ya maltrecha, de por sí. Pues mira, sí, qué bueno el balón para Antoniu, qué pena. Aparece Riquelme. Ha estropeado 2 veces Antoniu la jugada, madre mía. Primero un balón que era fácil para Parros, la regaló. Después recuperó Riquelme en 3-2. Se ha podido hacer daño a Antoniu. La toca el Levante, qué pena de contra mal llevada. 8 de la primera en Valencia. Levante 0, Betis 0.
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8: Mira cómo suena la batería de Fali Pineda. Ahora mueve la pelota el Betis, que de momento está dominando, digamos, el tiempo del partido, caballero.
7: Sí, está dominando y además se le ve un poquillo, un poquito con esa suficiencia de que sabe que en una de estas que salga en velocidad con la calidad que tienen.
8: ¡Uy, que ya la ha robado! ¡Mira que la ha robado! ¡La tiene Marroca! ¡Marroca con Troy! Troy tocando el balón a Facundo Bernal. Recibe el balón de espaldas a portería Antoni, al que tiran al suelo. Manu Sánchez lo hizo en la zona de 3/4 de cancha. Una de esas quiere enganchar el Betis, ¿verdad?
7: Una de estas quiere enganchar y además, como tiene dinamita y están con confianza, yo creo que el Betis, una de estas engancha y se mete en el partido de todas, todas.
8: Mueve la pelota en cortito el cuadro de Manuel Pellegrini. La tiene Rorro, Riquelme, Rodrigo. Tocando para más Roca. Roca, viendo a la de... Dígame.
6: Mandamos un saludo a Antonio Garrido, que está ahí pendiente de... pendiente de del tranvía de Sevilla y pendiente siempre de Cope Más. Oye, si no se ría, no te rías.
8: No se va a aburrir en los próximos 4 años con el tranvía de Sevilla. Madre mía, la que hay liada.
6: Qué barbaridad.
8: Para que 4 se monten en el tranvita. Sí, señor. ¿La pelota para quién? Para Bartra.
6: Y el que le han puesto rueda por arriba, la, que llevan 8 años para recorrer 50 metros. ¡Qué barbaridad!
8: Recupera el balón Oriol Rey. La perdió Parrot. La pelota en el centro para la Sagasti. Sale jugando, tocando bien a la izquierda, la subida de Manu Sánchez, del ratoncito, abriendo a Thiago Fernández. Cuidado que ahí puede llevar peligro en el pico del área. Tiene por delante a Bellerín. Bartra tapa extraordinariamente bien. Habrá saque de puerta para el Levante.
7: Sí, es un aspecto yo que veo en el Betis en estos partidos, y además lo llevaba viendo de pretemporada, de que el tema defensivo, Víctor Ocaña, lo veo muchísimo más trabajado. El equipo muy, muy juntito.
6: El primer partido de Liga lo vi...
8: El otro día le costó cuando
7: marcó el gol. Yo defensivamente veo al equipo bien.
8: Yo no estoy de acuerdo
7: bien
8: en eso.
7: Yo sí lo veo. Más que en años anteriores, fíjate.
8: Estoy yo muy de acuerdo. ¡Uy, qué pérdida de balón ahora de Bellerín! La tiene Thiago Fernández dentro del área, la pone atrás. ¡Cuidado, Iván Romero! ¡Oh, ha podido llegar el primero, madre mía! ¡Ha podido llegar el primero, lo que acaba de fallar Ola Sagasti! ¡Perdió el balón Bellerín! ¡La jugada 3 toques! ¡Iván Romero dejó Ola Sagasti solo en el punto de penalti! ¡No me pregunten qué ha hecho, porque no lo sé! ¡Le pegó medio al aire, medio al suelo! ¿Cómo ha perdonado al Betis la ocasión, Víctor, de Gabri Motor?
6: De Gabri Motor, no puede usted hablar, caballero. Ha sido una imprecisión ahí defensiva en la salida, exactamente, de Bellerín, y después sí. Ha habido un barullo ahí por las dos partes, a la hora de despejar y a la hora de rematar, ¿no?
7: Sí, yo creo que ahí, aparte de Bellerín, Para sacar la pelota, mira, ahora tiene que bajar Isco. Es el que le da seguridad a sacar
8: este
7: la pelota.
8: Este doble pivote lo que tiene no que tiene bajar. Es salida de balón, evidentemente, ¿no?
7: De todas formas, sigo insistiendo, lo he visto mejor, quitando este fallo, vamos a ver cómo evoluciona el partido.
8: El balón para Nathan el Terrible, tocando a la izquierda, Fran García. Fran García se la tira por delante, se no lleva el balón, no ha salido, sí, sí. Qué pena. Qué pena, porque había encontrado pasillo Dinamita García.
6: Qué fuerza ha salido, ¿eh?
7: Sí, ahora mismo el jugador está como un toro.
8: Que no se molesta ni en regatear. Se tira el balón para adelante y dice, a ver quién me coge. A ver quién me coge. Y ha sido milagroso que se le haya escapado el balón, ¿eh?
9: Ahí estaba Pellegrini que se quejaba, ¿eh? Que no había salido el balón.
8: Yo creo que tampoco, ¿eh?
7: Entero no.
8: Lo primero que creo que tienen que dejar seguir la jugada y después mirarlo. Porque es que era tan justito que era complicado de ver. Le pega arriba el Levante, viene Álvaro Valles a una pelota. Dale al balón, Álvaro Valles, madre mía. Sale el portero, la frivolité, le pega con la pierna arriba. Ahora tiene que recuperar el sitio a la portería. Se la llevaba Iván Romero. Nathan el Terrible que le mete la pierna. Viene también Riquelme, que blandito. Se la quitó Brugué del pie, la mueve el Levante en el centro del campo.
6: Hay que ver las cosas. Como te ponen los nervios el portero ahí. ¿Usted qué necesidad tiene de eso?
8: Claro, pegar un boleón, ¿no?
7: Es que yo estaba viendo la jugada de ayer de Dituro con Santander y estaba echándome a temblar. Digo, que no pase lo mismo.
8: Cuidado, que el balón es muy bueno. Le va a caer a Iván Romero de nuevo, frontal del área. Le va a pegar solo gol. ¡Uy, la que ha parado, madre mía, Valles! ¡La que ha parado Álvaro Valles! Era gol del Levante. Dejaron solo a Iván Romero. Los centrales no se enteraron de la película. En el balón en largo, ni defendiendo luego al hombre que venía por detrás. Horrible Bartra, horrible Facundo Bernal. ¿Y qué para dónde Álvaro Valles cuando parecía gol del Levante? ¿Qué para dónde Álvaro Valles? La ocasión de Gabri Motor.
6: De Gabri Motor la comentamos porque hay córner.
8: El córner a favor del cuadro de Castro. La pone arriba, segundo palo. La toca Bellerín, habrá saque de puerta. Saque de puerta horriblemente defendida la jugada anterior.
6: Muy mal.
8: Horriblemente defendida esta jugada.
6: Es lo que estábamos comentando. Valle, que curiosamente está peor cuando sale con los pies, pero a la hora de bloquear debajo de la portería, está muy bien. El otro día estuvo muy bien. Solo comete errores o pone a todo el mundo nervioso en algunas salidas, ¿no? Cuando va al corte fuera del área. Y después, este es el ejemplo claro que hace Nathan pidiendo fuera de juego. Señor, ¿no? Nathan, señor Nathan.
8: Lo que tiene que hacer
6: usted
8: defender.
6: Fuera de juego, lo que tiene usted es que está pendiente, que le roban la
8: carterita. Mira qué buena pelota, perdona, Víctor, que viene Anthony, la puede colgar. Anthony se daba la vuelta, tiraba el regate, va a haber córner a favor del Betis, el primero del partido para el cuadro verde y blanco.
6: Un pase largo, caballero, se la comen los centrales, entre los dos se mete el jugador del Levante, y es lo que comentábamos Andrés y yo. Yo lo estoy viendo muy inseguro y
7: desubicado.
6: Muy indeble.
7: Está desubicado, en esa jugada muy desubicado.
8: ¿Y cómo se ha vencido Bartra?
7: Yo creo que
8: tiene, ¿no?
7: Yo creo que los dos pivotes defensivos tienen que hacer mejor función del que están haciendo.
8: Mira que viene Isco, el balón al punto de penalti, la toca Bartra, Riquelme, gol. Gol, gol, gol, gol, gol, gol, gol, gol, gol, gol. No vale. Fuera de juego de Parrot. El remate de Riquelme la enganchó Troy Parrot en el área pequeña. Vamos a ver si hay fuera de juego o no, porque Riquelme recogió el balón de Nathan. En esta no hay fuera de juego. Y después, al ponerla, puede que haya fuera de juego de Parro o no. Habrá que verla porque puede estar en línea.
9: Muy justo.
8: ¡Qué ocasión de Gabri Motor!
7: Sí, esta es de Linda.
9: Muy justo.
8: Mirándolo, sí. ¿Eh?
7: Del irlandés, sí. Es lo único que puede ser.
6: ¿El qué, perdona?
7: Del delantero, del 9. Irlandés, el único que puede ser.
6: La defensa, lo explicamos rápidamente. La defensa sale. Pero Riquelme ha roto bien el fuera de juego y la pone.
8: Están mirándolo. No, mano no ha habido, ¿no?
6: No, la pone.
8: Lo que están mirando es si el balón está en línea con el jugador o está Parro por delante.
6: Exactamente. Lo que están viendo es si Parro está un poquito por.
8: Y la mano, yo no he visto ninguna mano.
9: Dice algo de mano, ¿eh?
8: Yo no he visto ninguna mano. No he visto ninguna mano, ¿no?
6: Es que ahora la nueva modalidad de la televisión es no echarte las jugadas repetidas. Esto es una cosa muy bonita, muy bonita. Te echan a Pellegrini con un polo blanco.
8: Pero claro, tendrían que haberla repetido. Efectivamente, claro. Va a dar fuera de juego, creo. Espérate. A ver lo que ha pitado el árbitro.
9: Sí, fuera de juego.
8: Fuera de juego. Pita fuera de juego. No vale el gol de Troy Parrot, pero habrá que ver en el semiautomático. Habrá que ver la jugada. Estaba en el sitio del gol Parrot, que la remachó de cabeza a la red. ¡Qué pena de jugada, caballero!
7: Una pena. Además, la verdad que es que lo habían hecho muy bien, ¿no? El saque de esquina era bueno. Y lo que estábamos hablando con anterioridad, el Betis está esperando una como esta para bajar un poquito el balón al suelo, darle tranquilidad al partido y bajar las pulsaciones del Levante.
6: Se había descolgado Andrés Rorro Riquelme como el otro día, ¿verdad?
7: En gol.
6: Se queda descolgado ahí atrás y esta vez, en vez de tirar, ha buscado a Parro.
8: Estoy loco por ver la repetición y ver dónde ponen la línea, porque era muy justita. 17 y medio, efectivamente.
6: Eso ya no hay un chip en el jugador, un chip en la hierba,
8: en todos lados. 17 y medio, primera parte, le anulan el gol al Betis por fuera de juego de Parrot. Levante 0, Betis 0.
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8: ¡Qué pena de jugada, Jesús! Ha sido por milímetros, ¿eh? No va el Betis por delante.
7: Una pena.
8: ¡Uy, madre mía, Bartra! ¡Acaba de marcar! ¡Uy, acaba de sacar la Bartra bajo palos de nuevo! ¡Qué ocasión otra vez del Levante! Le cae la pelota a Thiago Fernández. ¡El disparo arriba! Pero ¿cómo se ha podido comer Bartra el balón en largo a Iván Romero, que regateó a Álvaro Valles y después tuvo la suerte de que el remate de Iván Romero le tropezó en el pie? ¿Qué ocasión ha tenido de nuevo el Levante, que ha tenido tres por delante?
6: Muy mal, Bartra.
8: Horrible,
6: Bartra. Pendiente últimamente de la foto, del comentario. Mire usted, a los centrales están faltando, Jesús Caballero, una autoridad tremenda.
8: Balón en largo es un drama, ¿eh?
6: Sí, señor. Otro balón en largo, Falicampos y peligro, pero además balón en largo de 40 metros, que baja prácticamente desde el cielo. Hombre, ahí tiene que ser el central todas. Mucho más contundente.
9: Las está ganando todas Iván Romero.
7: Y van llegando en medio de los dos, ¿eh? De Nathan y de Mar, o sea.
8: Sí, pero es un error de Bartra, ¿eh?
7: Claro, y después
8: pega. La cosa es que esté también Nathan, pero es que Bartra no puede dejarlo controlar de esa forma, ¿eh?
7: Es que, y además después pega la bronca Mar cuando la culpa la tiene él.
8: Ahora mete la pierna a Nathan, el balón se va directamente a córner, porque fue el brasileño el que tocó la pelota. La pelota en saque de esquina, madre mía, que tres ocasiones ha tenido el Levante.
7: Y en balones largos.
8: A mí no me gusta nada cómo defiende el Betis, ¿eh? Nada. O sea, tiene la suerte de que no han entrado, pero muy mal. Muy mal defendiendo hoy. Le va a pegar con pierna derecha Enzo Bardelli. El francés la va a poner directamente al área de castigo. Sale Álvaro Valles bien arriba, atrapando el balón. 20 de la primera. 3 ha tenido el Levante, 1 ha tenido el Betis, pero esto sigue 0-0.
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6: 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Corner lo va a lanzar Isco Andrés.
8: La que ha liado Mandy, madre mía. Corner a favor del Betis, gracias Mandy. Le va a pegar pierna derecha, la pone Isco. El remate, se va a perder el largo al segundo palo. Facundo Bernal la toca, la llegada de Fran García, que llega a línea de fondo, que pase. El remate de Parrot, mordido por Manu Sánchez e Iván Romero, que lo defendían. Atrapa Matthew Ryan.
7: Qué bien, Fran, y qué velocidad y qué... Qué fácil lo ve todo, ¿verdad? Y además, cómo las pone. muy bien el jugador. Es lo mejorcito, de creo yo, del Betis en estos minutos, que creo que se ha desubicado totalmente en el partido.
8: José Antonio Algarrada, ¿qué te está pareciendo los primeros 21 minutos de partido en el Ciudad de Valencia?
11: Pues la verdad que es muy trabado, ¿no? El Betis, un poco lo que... Estaba de acuerdo con Jesús, que veía al Betis un bloque defensivo muy, muy pegadito, pero es verdad que en el día de hoy no estamos en el partido, la verdad.
8: Están fuera totalmente los centrales, que el otro día Llorente hizo un partidazo, por cierto.
6: Mejor.
8: En Valencia, sí, el mejor, y hoy está, que no era.
6: El primer partido de Liga, ¿recuerdas, Andrés, que jugaron también Bartra, sí, y Nathan, y estuvo Llorente mejor el otro día, sí, que sí, Bartra y Nathan? Pero mucho mejor.
8: Estoy totalmente de acuerdo.
7: Hasta Valentín.
8: Ahí tiene la pelota Nathan con el portero, abre Álvaro Valles, de nuevo a Nathan, de momento Álvaro Valles, que ha hecho la parada del día, sí señor, la parada del día, se la da Riquelme con la mano, claro. Riquelme, sí, con la manita, sí, hijo, con la manita, se la llevó Riquelme con la mano, pelota para el Levante, qué pena, que ahí había... Ahí sí, había, sí, jugada de ataque, ahí había contra, yo creo que ha sido clara, Fali.
9: Otro balón largo.
8: Otra pelota larga, ahora mete la cabeza, sí, la mano, Nathan.
6: De Riquelme, clarísima.
9: Muy clara, clarísima. Muy clara, muy clara. Se la lleva. Ahora, sí es verdad de que últimamente se dice hombro, mano, pero esa era clarísima. Era.
8: El balón al área, mete la pierna de nuevo, Nathan, creciendo poco a poco el equipo local en el partido. 23 de la primera y otro saque de esquina. ¿Cuántos van ya, Fali?
9: 3 para el Levante, 1 para el Levante.
8: Sí. Yo creía que te iba a coger, creía que te iba a pillar.
9: No.
8: Pero no. No, si te no pillado.
6: Si no solo inventa.
9: No, mira, te va a salir la estadística.
7: De todas formas, la unión de Mar y Facundo hoy, pues, no lo estoy viendo yo muy, muy. Ya ni defensivamente. Sabemos que ofensivamente no, pero defensivamente no lo veo yo.

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1: 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Está muy bien. Riquelme.
2: Qué barbaridad lo de Riquelme.
1: Qué barbaridad.
2: Hombre, es que esto, la forma de
1: yo ya estoy muy cansadito.
2: Qué barbaridad.
1: Hombre, es que esto no se puede jugar con el pelito, el taconcito. Mire usted, Corne, usted tiene la marca. No deje al rival que salte con comodidad. Es un error tremendo de Riquelme.
2: La manita en la espalda. Qué barbaridad.
1: Y vamos a no saltar y vamos a no chocar. Hombre, no, esto no es así, hombre. Esto no es así. Un error tremendo de Riquelme porque es que ha dado un pasito adelante de la. Y Riquelme se ha quedado, claro, no se puede.
2: Riquelme
1: no puede, no, hasta ahí no. Ahora voy a ir a una mudanza, ahora voy a ir a defender el córner. Horrible, Riquelme, en el córner, caballero, horrible.
3: Totalmente, a ver si se entera que esto es fútbol.
2: ¡Qué buena pelota! Parro, Anthony, Riquelme en el área, Riquelme le pega para Ryan Corner. Le pegó el palo corto, Rorro, Riquelme, qué buena jugada hicieron Anthony Bellerín. La prolongó Anthony a la izquierda y el tiro de Riquelme a Corner.
1: Ya, pero que esto no es. Que Riquelme ahí, que te la den por delante y le pegas ahí, que eso está muy bonito y que está muy bien.
2: Pero que hay que defender.
3: Hay que defender.
1: Y que hay que hacer partidos completos y redondos y tú no puedes vender al grupo de esa forma.
2: Isco que la pone, el remate a las manos de Ryan, qué pena. Creo que ha sido Facundo el jugador que llegaba del Real Betis Balompié. Creo que ha sido Facundo Bernal y no, pues no ha llegado, no ha podido marcar. Y estamos viendo repetida Fali Campos el fuera de juego de Troy Parrott en el gol anulado al Betis.
4: Por el hombro ha sido anulado el gol de Troy Parrott. Muy justillo, pero sí, finalmente ha sido fuera de juego, estaba por delante del balón.
2: Bueno, estaba Caballero concediendo el Betis una barbaridad y ya lo que faltaba que concediera también a balón parado, ¿no? O sea, que el resultado no extraña por las ocasiones tan claras que estaba teniendo el Levante, ¿no?
1: Está mejor el Levante, Isco no ha aparecido, el Levante está llegando, ha tenido varias ocasiones y el Betis, salvo alguna llegada esporádica, prácticamente no ha aparecido, ¿no?
2: ¡Uy, qué bonito ahora lo de Isco para el Rorro! Riquelme tiene a Parrott en medio. A ver lo que inventa Rorro. La pone muy mal. Al segundo palo la regaló. Le va a caer la pelota a Facundo Bell. ¡Dale el rebote! No lo puede cazar Parrott en el área. No lo puede cazar Parrott en la ocasión de Gabri Motor del Betis.
3: Y mira que ellos defensivamente son muy cortitos, ¿eh? Son muy cortitos. Sí. Pero lo que pasa es que el nivel defensivo de Cerbetti en lo que llevamos el partido hoy es marísimo. Entonces, en ese sentido, le hemos dado vida. Y tanto Barcántaro Víctor que tenía que llegar gol de ellos. Sí, y en los balones aéreos, el Betis tiene una deficiencia enorme en el partido de hoy.
1: Está mucho más serio el Levante llegando. Es verdad que atrás tiene alguna dificultad cuando el Betis se estira, porque es un equipo muy, muy, muy justito, de calidad. Atrás este Levante, pero ofensivamente está construyendo, no haciendo fuegos de artificio, pero es que cualquier balón aéreo, Andrés, le complica la vida.
2: Si es que ha creado peligro sin hacer jugada. O sea, es que han sido tres balones en largo y han acabado en la línea de gol. Ha sido tremendo. Las concesiones del Betis, ahora Bellerín a punto de regalar otra pelota también. Le cae el balón al jugador catalán. ¡Qué barbaridad! Bellerín, que pérdida de pelota, pedía fuera de juego, no la hay. Thiago Fernández en el área, puede recortar, mete la pierna Bellerín. Y Anthony, que prolonga para Isco. Se llevaba el balón por el centro, que bien abierto el capitán, Se la lleva Fran García por delante. La piden tanto Riquelme como Parrott, pero la juegan cortito para Isco, que jugaba de nuevo al lateral. Riquelme la baja con el pecho. Isco con Fran García. Otra vez el Capi, el último samurái, moviendo para Fran García. Fran García se ha regateado el mismo y pelota, saque de puerta. Recuerden, 29 de la primera, vale el gol de Dela. Levante 1, Betis 0.
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1: 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Ahí para un para la agüita.
2: No, hombre, el momento del pánico. El momento del pánico. Sí, sí. Está hablando Pellegrini, a ver si lo oímos.
3: Vamos a la mitad, un lleno a recuperar el balón en campo contrario.
2: Pues la instrucción de Pellegrini es clara, seguimos. Señores, a por ellos, seguimos, a recuperar, seguimos, a el balón en campo contrario.
1: Ver,
2: sí, señor.
1: Escuchando, a ver.
4: Lo que hemos podido captar.
5: Está hablando en inglés, a Troy Parker.
1: Sí. Esto hay que acostumbrarse, querido Rafael Carrillo Albornoz, cuando el agüita, lo único interesante del agüita este desolador es que podemos escuchar a Pellegrini. Le he cogido a Nathan y a Bartra diciendo hay que salir.
2: Claro, hay que salir de ahí, claro.
1: Claro, porque los han cogido atrás en varios balones aéreos, ¿no?
6: De que Pellegrini se ha ido a por ellos.
2: Madre mía, qué barbaridad. Lo de Riquelme en el gol es para que no empiece la segunda parte, de verdad. Es que no se puede defender con esa indolencia, Jesús, en un córner como ha hecho Rodrigo Riquelme, ¿eh?
6: Este jugador, como muchos, ¿no? Pero este en particular y con esta saca de esquina, te tienes que subir a la chepa. Es decir, tú no puedes dejar en la vida que te cabecee tan fácil, porque ha sido facilísimo. Yo creo que el saque de esquina más fácil cabeceado que he visto yo en mucho tiempo. Vamos.
2: Eso se llama defender rezando. O sea, tu defensa es rezar que no le caiga la pelota al que tú tienes al lado. Eso lo hace mucho defensa. Vamos a rezar para que no le caiga al que yo tengo al lado, ¿sí?
6: Sí, totalmente.
1: Escúchame, Andrés, que nos quieren saludar. Es que no ha podido resistir los tres ditas que me lleva dado. Los tres ditas. Ahora sí, ahora no. Espérate, Celia, el cumpleaños. Viene mi hermana, el vuelo. Me alegro de saludarte.
7: Todos están.
1: Vaya tardecita. Bueno. Vaya los tres ditas que me ha dado usted.
7: No, fijaros, cuidado que va el Betis. Fijaros,
2: sí, pero si hay falta.
7: Falta a favor del Betis. Fíjate si estoy pendiente de vosotros de Cope Más Sevilla, que he hecho un impasse en el cumpleaños.
1: Está aquí todo en medio.
2: Publicitario.
7: Sí, efectivamente, y aquí estoy pendiente desde el principio de la transmisión y del partido y de este 1-0 de momento. A ver si hay una reacción del Betis, porque defensivamente.
1: ¿Tu primera impresión, José Manuel?
7: Bueno, que es un equipo muy inconsistente defensivamente, le llega muy fácil. Le han hecho un gol a balón parado, pero es que ha tenido tres Iván Romero.
1: Sí.
7: Y luego
1: sí,
7: el partido es muy suelto, de intercambio de golpes. Ahí, en teoría, el Betis tiene más calidad, pero es que de la nada le quedan ocasiones de gol, ¿no? Es un equipo muy débil defensivamente.
2: El Betis ha tenido el gol anulado a Parrot y el tiro de Riquelme, pero es que ellos han tenido clarísimas tres, ¿eh? Aparte del gol. Mira que va Anthony, el balón al segundo palo. Madre mía, el pase de Anthony horrible. No puede llegar Riquelme ahí, saque de puerta. Después arriba, algo que te esté. Bueno, qué manera de defender el córner de Rodrigo Riquelme. Bueno,
7: mi pregunta es: ¿cómo se prepara un partido defensivamente para que contra Dela, que es un rematador a balón parado central del Levante,
2: para que caiga Riquelme,
7: de los mejores, se empareje con Riquelme? Riquelme, sí, que es un todopoderoso del balón parado, porque yo es la primera vez que. O sea, es que no entiendo el emparejamiento a balón parado Riquelme-Dela.
2: No,
7: tendrá que ir un especialista tuyo, ¿no?
2: Este es el rollo del marcaje en zona, ¿no? En zona, y claro, el que te cae, pues el que te cae. Ahí tiene la pelota Riquelme en la zona de la banda izquierda, línea de fondo, se apoyaba en Fran García, que se la devuelve. La toca la media punta para Isco Alarcón, hijo que la pone, Troy Parrot en el área. Intentaba dejar de cara para Roca, no le sale, recupera el propio Parrot. Se la da el capitán recorta hacia la izquierda, Parrot en el área. Parrot recorta, Parrot busca el hueco tapado por 8, el balón rebotado, ¿quién le pega? ¡El disparo! ¡Gol! ¡Gol, gol, gol, gol, gol, gol, gol, gol, gol, gol, gol, gol, gol, gol, gol, gol, gol, gol, gol! ¡De Bartra! ¡Gol, gol, gol, gol, gol, gol, gol, gol, gol, gol, gol, gol, gol, gol, gol, gol, gol, gol, gol, gol, gol, gol, gol, gol, gol, gol, gol, gol, gol, gol, gol, gol, gol, gol, gol, gol, gol, gol, gol! ¡Eso se llama tener fe, Troy Parrot! ¡Cómo metió la pierna una vez! ¡Dos! ¡Tres! ¡Cuatro! ¡Cinco! ¡Rodeado de jugadores del Levante! ¡Hasta que dejarla a la llegada de Bartra, que enganchó el balón prácticamente en el punto de penalti. La muerde Bartra, la fusila Bartra, que marca la izquierda de Matthew Ryan. Empata el Betis, empata Bartra. Levante 1, Betis 1.
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7: Sí, tiene mucho mérito lo de Bartra al remate, pero la jugada que va hilando. De potencia, de fuerza, de
2: mira que viene Bellerín, perdona, en el área. Corner, dale Oliva, corner, sí, a de favor
7: Parro,
2: del Betis,
7: ¿no? Que decía que Parro, la acción, sí, de Parro dentro del área, de resistencia, de tenerla, de cuerpear, de hacerse grande, de que no le quiten la pelota entre cuatro hombres, tiene muchísimo mérito. Y luego cuando ve a Bartra que llega, le deja que llegue en segunda línea, le pega fenomenal.
2: Ahí está Anthony poniendo el balón al segundo palo. Era fácil para el portero. No tiene el toque de balón fino Anthony en la primera parte de hoy. ¿Qué te ha parecido el gol, Jesús Caballero, del Real Betis Balompié, del empate?
6: Pues lo que le estábamos pidiendo al equipo, que era insistencia, consistencia, echarle un poco de bemoles porque se le estaba yendo un poco la cabeza, incluso los saques de esquina, la forma de defender. Pues viene el irlandés y no da por perdida la jugada. Y aparte de la insistencia que le ha echado, ha sido inteligente porque ha visto a Mar de cara y se la ha dejado para que le pegara. Por lo tanto, el gol es de él, como quien dice. Y muy bien Mar, ¿eh? Mar ha tirado
2: muy bien, no ha tirado el bulto.
6: No, para nada. Ha ido a colocarla y la verdad que al Betis le viene de maravilla este empate.
1: Sí. Betis tiene una cosa, que es que tiene, sí, tiene muchos jugadores buenos. Y bastantes por encima del nivel del resto de la liga. Claro. Está entre la cuarta o quinta plantilla, ¿no? Ahí estamos de acuerdo. Y entonces con la inercia, prácticamente en cualquier momento, no se marcha nunca del partido y en cualquier momento te lo iguala. Es una cuestión de
2: profesionales. Mira, Anthony dentro del área, la ponía para Isco, qué pena, no ha llegado el rebote, le cae también, el disparo se va a córner. Después de tropezar en Aissa Mandi, quizás son los mejores momentos del Betis en el partido.
6: Pero lo que ha dicho Víctor, que es que el Betis nada más que aprieta un poquito con los jugadores que tiene de calidad, que tiene a Anthony, a Isco, nada más que aprietan estos dos y le acompañan unos cuantos más, el Betis es muy superior.
2: Mira el córner que va el capitán, el 22, le va a pegar con rosquita natural, ahí va Isco, el balón es buenísimo, lleva comba, la saca Oriol Rey, le va a quedar a Fran García, la banda izquierda, que la va a volver a colgar al área, se equivoca, se le va el balón muy profundo, se pierde por la línea de fondo, 37.5, y empató el Betis con el gol de Bartra, 1-1 en el marcador.
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2: ¡uy, qué bien, Parro! ¡Qué pena! 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Le tocaron el balón a última hora, esta hora de Gabri Motor. Adelante, Víctor, claro, Fernández. 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
7: 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Vaya pintaza tiene Parra.
2: Tiene pinta, ¿eh? Tiene pinta,
7: tiene
2: Oliva.
7: Muy buena pinta. Sí. Muy buena pinta.
6: Hay una cosa que hace muy bien, que es jugar a la primera y de pared. La devuelve a la primera y eso tiene una visión de juego muy interesante. ¿Eh?
5: Lo que no, Jesús, no es ningún experimento.
2: El jugador viene de meter muchos goles, claro.
7: En Liga Holandesa, pero hay que meter muchos goles en la Liga Holandesa. Que no es Liga Española, pero que para hacer ese porrón de goles es porque el jugador tiene cosas, ¿no? Claro. A mí lo que más me llama la atención, Jesús, Víctor Ocaña, es que en el área se hace grande.
6: Sí.
7: O sea, jugador que se hace grande, cuerpea, ocupa el espacio, delantero, tiene la pelota,
5: de toda la
7: lee
5: vida
7: el
5: del
7: juego.
5: Delantero, con usted un delantero centro, ¿no?
7: Sí,
5: está claro, ¿no? Este jugador, a ver, es que la Liga Holandesa, pues claro que no vemos la Liga Holandesa, no la ve, la ven los profesionales.
2: Cuidado Iván Romero, el disparo bien, Bartra ahora tapando el disparo de Iván Romero, que está creando unos problemas, madre mía. Parece Iván Romero, que te digo yo, Jean-Pierre Papin,
5: porque están muy metidos atrás los centrales, claro. y están no encima, ¿no? Si es que lo hemos escuchado.
7: Víctor, es un partido sueltecito,
2: están
7: sin
2: mirando
7: defensa.
2: Mucho, sí.
7: El Betis no es un equipo consistente defensivamente, sabe que este partido de intercambio de golpes tiene más calidad, y a eso está jugando hoy el Betis, a que su calidad le acabe ganando el partido, porque es verdad que con cualquier mínimo paso o entrega le está creando muchos problemas el Levante, ¿no?
2: Uy, ¡qué bien, Parrot! De nuevo, sacando la pelota, arrancando. Eso puede ser amarilla para Oriol Rey. ¡Vaya, cómo aguanta el balón, Parrot! Espectacular para Anthony. Anthony se marchaba por la banda derecha. Tiene que recular, tiene que parar. A la llegada de Facundo Bernal, llegaba Bellerín. El centro de Bellerín no es bueno. La va a recoger Isco en la parte izquierda del área. La tiene el capitán. La pide detrás. ¿Quién? Fran García. Fran García de nuevo con Isco. Isco de tacón para Fran. El centro. De milagro no ha llegado Anthony. De milagro no ha llegado Anthony. ¡Qué ocasión, caballero, de Gabri Motor!
6: Qué bien el 9, el islandés. Qué bien aguantado.
7: ¿Cómo ha arrancado, Jesús? Qué potencia. Fuerza. ¿Cómo se ha ido quitando? El defensa no era capaz de derribarlo.
2: Es que no lo ha podido tirar.
5: Quería hacerle falta y no ha podido.
7: Exacto, Fali. No lo ha podido tirar.
6: Y la visión. Además, tiene una visión de juego que estaba encabezonado, aguantar la jugada para abrirla.
2: Para mandarla para allá, sí.
6: Y la verdad que se le están viendo unas cosas muy, muy, muy buenas, muy buenas, muy interesantes.
5: Y esto obliga, a ver cuando aparezca Abde, pero esto obliga a Anthony a jugar más rápido.
2: Mira, Riquelme recupera el balón, Riquelme. Se la ha regalado Dela prácticamente. Riquelme en el área la puede poner. El centro de Riquelme malísimo. En el segundo palo la va a recoger Anthony. La pide también Bellerín. Anthony como loco porque le salga una. Han parado a Anthony con una obstrucción. Dice el árbitro que no ha habido nada. Yo creo que no ha habido nada, la verdad.
6: Yo creo que se ha tirado encima del jugador.
5: Intenta pasar por dos cuerpos y eso es imposible. Decía que esto obliga a Anthony. Anthony tiene mucha calidad y muchas veces cuando recibe ahí… Vamos, dale, Andrés.
2: Mira qué buen balón ahora Isco. Línea de fondo. Yo creo que había falta del capitán. No la pita. Corner, saque de puerta. Dan saque de puerta, Víctor.
5: No, termino el comentario. A ver si estáis de acuerdo conmigo, Anthony, por la calidad que tiene. Y sin una referencia, la temporada pasada, jugaba mucho en individual, ¿no? Recibía, se metía por dentro y buscaba el tiro. Ahora tiene que buscar rápidamente a Parro.
6: Sí.
5: No tiene que entretenerse porque es que este tío está siempre ahí. Es que este tío recupera, el irlandés recupera en el centro y está ya metido en el área. Entonces son dos segundos que Anthony no puede perder en el recorte. Ahora tiene esa posibilidad y esa alternativa que el año pasado no la tenía. Porque es que este Parro está siempre ahí en el área.
6: Es que además, Víctor, el jugador, el 9, el irlandés, cada vez que da la pelota va dirección al área.
5: Sí, es que está.
2: Míralo, que la lleva Riquelme. Riquelme ahora por el centro. Ha parado demasiado el juego, qué pena. Y ha dado un balón malísimo a la izquierda donde aparece Marroca. Qué pena, porque yo creo que había jugada para correr hacia adelante y lo que ha hecho Riquelme es echar la pelota hacia atrás. ¿Qué ha pasado? Hay algo en la grada, en la grada. Mira, vamos a aprovechar. 43 y medio de partido. Ahora vemos lo que ha ocurrido. 43 y medio, Levante 1, Betis 1.
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2: ¿Qué ha pasado, Falicampos, querido mío?
11: Pues nada, ha habido algo en la grada. Ha dicho de Burgos Bengochea que ha consultado con el cuarto y con la policía que estaba allí. 5 minutos, por cierto, se añaden en esta primera parte.
2: Estaba todo controlado.
7: Sí. Un aficionado me cuenta, Pedro Zamora, el compañero de COPE Valencia, que se ha indispuesto y han tenido que atenderlo.
2: Ahí está el Rorro Riquelme atacando por la banda izquierda.
5: ¿Para el partido?
2: La dejaba, sí, claro, sí, claro, llegue, es el protocolo.
7: Para que lleguen las asistencias, una vez que el aficionado está atendido, ya se puede reanudar el juego.
2: Uf, qué bueno, partido bro. Más, qué intrascendente, está siendo Marroca en la primera parte del partido. Ahora además le acaba de regalar una falta clarísima, un jugador que está rodeado por tres, ha pitado mano, pero ha sido falta, ¿eh?
6: Hablamos de Nathan y de Mar, pero es que los dos pivotes defensivos en el partido de hoy, la función está siendo totalmente inexistente. Es decir, ni están defendiendo ni están atacando. Están ahí, no le han cogido el pulso al partido. Y de esa manera, evidentemente, la debilidad defensiva del Betis también...
2: ¡Qué barbaridad! ¡Qué baloncito de Bellerín! ¡Gol del Levante! ¡Qué barbaridad lo de Bellerín! ¡Qué barbaridad lo de Bellerín! ¡Madre mía de mi vida! ¡Qué barbaridad lo de Bellerín! Sale totalmente solo, le va a echar el balón a Bartra. Y lo que hace es regalársela directamente al delantero, Iván Romero. Creo que ha sido Bardelli, efectivamente, Enzo Bardelli, el que ha recuperado el balón ante el error de Bellerín. Y le ha pegado una vaselina espectacular a Álvaro Valles, que estaba muy adelantado. Marca Enzo Bardelli. ¡Qué barbaridad! ¡Qué error clamoroso de Héctor Bellerín! En el 46 y medio marca el Levante. Levante 2, Betis 1.
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5: Con Clínica Dental Queralto, el golazo de Bardelli, le ha pegado enorme. Vaya empanada mental del lateral del Betis atrás, no se entera tampoco
2: Bartra, muy mal, muy mal.
5: Y Valle también muy adelantado, ¿no? En una jugada, es un desastre.
2: Pero es una pelota que queda corta, pero Bartra yo creo que tenía que haberla atacado. Bartra nunca tenía que haber dado un paso atrás, ¿no?
6: Sí, Pellegrini se lo estaba diciendo a los dos, que tenéis que salir de ahí, que tenéis que dar un paso adelante.
5: No, es todo.
7: Bellerín lleva una tarde horrible.
5: Sí, totalmente.
7: Lo he bautizado yo. Pero horrible. Sí. La entrega es horrible y también estoy con vosotros que Bartra está muy contemplativo. Hay un defensa en una situación ahí de emergencia. De emergencia porque ha puesto en apuros y ha regalado una pelota ahí en tierra de nadie. Bellerín casi tiene que salir el defensa. Defensa tiene que encimar, porque si encima puede llegar a hacerle falta al rival o a taponar el disparo. Bueno, ahora, quedarte a media distancia para que pueda disparar el jugador, pues al final Valles le pilla en una jugada adelantada con el equipo saliendo y no puede hacer nada.
5: Dos errores, Oliva, tremendo.
7: Dos errores tremendos.
5: Dos errores.
7: Bellerín Bartra.
5: Exactamente, ¿no?
2: Yo al portero no lo meto.
5: Gol también.
2: Yo creo que
7: el portero está en la zona en la que tiene que estar.
2: Mira,
7: ¿no?
2: Mira, mira, que llega Isco. Isco le puede pegar. Isco para Bellerín. Está rizando demasiado el rizo también Isco. Le podía haber dado una pelota fácil. La quiso envolver. Y al final ha dado pie a que manden el balón a córner. El error de Bellerín ha sido tremendo. Pone al Levante de nuevo por arriba en un partido defensivamente horrible del Betis horrible. En la primera parte. La pone Isco, el remate en el primer palo, roca, gol. Gol, gol, gol, gol, gol, gol, Riquelme. 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El balón de córner de Isco en el punto de penalti, prolonga Roca el segundo palo y aparece el Rorro. Aparece el Rorro, el más listo de la clase en el área pequeña, para de cabeza empatar el partido. Marca el Rorro Riquelme. No hay fuera de juego. Marca el Betis. Levante 2, Betis 2.
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5: Bueno, el tanto del Betis Oliva, está claro que es un partido con unas defensas hoy lamentables, ¿no?
6: Malísima.
5: Muy mala. Malísima. Estábamos hablando de los dos errores, los partido, dos errores que ha cometido el Betis y los dos errores también descarados que ha cometido el Levante, que ha dejado descolgarse a Riquelme, que ha rematado solo delante del portero, ¿no?
7: Claro, el partido es un partido sueltecito, de intercambio de golpes, entre la escasa calidad defensiva que tiene el Levante y la inconsistencia absoluta que tiene este Betis. Por tanto, atrás son muy endebles y se van intercambiando golpes. Y aquí pues seguiremos viendo goles durante toda la tarde, ¿eh?
5: Sí, viene un partido ha sido una cascada de llegada.
7: Todo se hace como muy fácil por parte de uno y otro equipo, ¿no? Las llegadas, cómo se giran los jugadores, cómo rematan de uno, de otro. Y bueno, en ese partido la mayor calidad en el campo la tiene el Betis, pero lo que sí es cierto es que nos vamos al descanso, o nos vamos a ir al descanso con este 2-2, viendo que el Betis es capaz de generar arriba, que eso ya lo sabemos, pero que atrás sigue siendo un equipo que regala demasiado para mí.
2: Cuidado el tiro de Dela, que iba a acabar la primera parte. Al final vamos a llegar al 56. La gran noticia es que, a pesar de los líos en los que se ha metido el Betis, pues está empatando el partido. Y la lleva Isco por el centro, avanzando metros, atraviesa la línea divisoria. Se la ponía Antonio, no iba a llegar. Frontal del área, le pega. Matthew Ryan la manda a córner.
11: Octavo
2: córner. Qué pena, el tiro de Anthony le salió flojito a la izquierda. El córner a favor del Betis. Otra ocasión de gol, ¿eh?
7: O sea, fijaros si he suelto el partido. 8 córners, has dicho, Fali, que lleva
11: sí,
7: el Betis.
11: El Betis.
7: 8, ¿no? Y el 8. Levante llevará algunos, ¿no? También, ¿no?
11: El Levante lleva 4.
7: 12 córner, ¿eh?
5: No sé si se la estaba viendo Parrot ahí en esa jugada. Anthony,
2: mira, Isco la pone. De nuevo la tocaba Marroca. El balón de Facundo lo saca el Levante. Se acabó la primera parte. Víctor Fernández termina una primera parte en la que las defensas se tomaron vacaciones de verano. Levante 2, Betis 2.
5: Bueno, el cabreo monumental, morrocotudo, Oliva, de los jugadores del Levante. He visto también al técnico del Levante, que estaba muy enfadado. Yo no sé si están reclamando algo en el
2: segundo. Reclamando que ha cortado una contra. Que ha cortado una contra después del córner,
11: no,
2: creo.
11: Se había quejado del córner, que no debería haberse.
2: Ah, porque estaba fuera de tiempo. Es que le había dado uno más, claro.
5: Yo no sé si están reclamando algo del segundo gol, ¿eh?
2: Porque no hay nada en el segundo gol, ¿eh?
5: Mira, viene también. No hay nada en el segundo gol, no creo que una reacción de esta forma, de tantos jugadores. Y además, mira, es el entrenador, ¿no? Es el entrenador el que
2: viene. Quiero decir que yo he visto la jugada repetida y es limpia, ¿eh?
5: No, yo también. Pero no creo que el entrenador del Levante vaya al centro del campo en busca del árbitro por un córner, ¿no? Ahora veremos la jugada repetida, pero yo creo que deben estar reclamando algo que posiblemente no lleven razón, pero a lo mejor se nos ha escapado o ellos entienden que se ha equivocado.
6: Yo creo que ellos ven mucho 5 minutos, creo que es lo que están pidiendo.
11: Yo creo que era por la contra, ¿eh? Que se plantaba solo el Levante.
7: Pero la contra, mira, le acabo de dar para atrás al partido y en la contra ni siquiera el Levante tiene la pelota dominada, ¿eh?
6: Que va.
7: Claro. Es no, un balón no dividido que está, bueno, no, de hecho no, no, está no. El que va a recoger la pelota Fellerín. No, no. O sea, que no es un jugador que se pero va del levante a la contra.
2: Yo no sé lo que están protestando,
7: ¿no?
2: En realidad, la verdad.
7: Sí, pero bueno, el algo, enfado del entrador
5: o puede ser el tiempo tremendo, de prolongación no sé. O algo sí. Que hayan visto en jugadas. Es que el problema que tenemos es que ya la televisión no te echa jugadas repetidas. Es que ya han anulado las repeticiones, te echan una prácticamente por obligación para evitar la polémica. Esto está así montado, es absolutamente lamentable, pero vemos muy pocas jugadas repetidas y algo han visto, o quizás el tiempo de prolongación o en la repetición algo han visto, porque no es normal tampoco el entrenador del Levante salga al terreno de juego a medio campo en busca del árbitro. Tiempo de descanso, empate a dos, la experiencia marca la diferencia, también al volante en Toyota Espal Jarafe te esperan los últimos modelos híbridos Toyota con toda la tecnología, eficiencia y fiabilidad de la marca. 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
3: Estamos en el tiempo de descanso, en este empate a dos entre el Levante y el Betis. Hay un dato por aquí que le leo a Pedro Martín, Andrés. Riquelme en tres jornadas ya ha marcado más goles en esta liga
4: que en todo el año
3: entre
4: pasado.
3: La Real Sociedad y el Levante que en la última campaña, aquel gol en, en Montilivi. O sea, marcó un gol el año pasado Riquelme. O sea, que está teniendo... mucho más protagonismo.
4: Son cifras magníficas, goleadoras, sí. Claro.
3: Mucho más protagonismo, claro, exactamente. Bueno, vamos con el tiempo de análisis. En el tiempo de descanso, ahora te pregunto, Fali Campos, por los posibles cambios que pueda haber, aunque no es habitual que haya cambios en el descanso por parte de Pellegrini. Tu comentario, tus primeras sensaciones de estos primeros 45 minutos, Jesús Caballero.
5: Bueno. El empate sabe a gloria, ¿no? Después del nivel defensivo, evidentemente, que ha dado el equipo. A partir de ahora, creo, visto que el partido va a ser lo que el Betis quiera. Si el Betis, digámosle, subsana esas líneas defensivas y los pivotes defensivos hacen lo que tienen que hacer y juntan las líneas, estoy seguro que el Betis saca el partido adelante, porque nada más que llega, tiene dinamita. Y además ellos defensivamente... son muy cortitos, pero ahora bien, si tú le das opciones al Levante, como se las ha dado con fallos que no se pueden cometer, porque esos fallos no son de primera división, pues evidentemente ellos lo van a aprovechar y a partir de ahora lo que tiene que hacer Betis es subsanarlo y lo que quiera el partido del Betis es lo que ellos quieran. Si el Betis lo hace bien como tiene que hacerlo, el Betis saca el partido adelante, pero no se puede permitir esos fallos en un equipo... Que además nos estamos enfrentando a un equipo que no tiene absolutamente un patrón de juego. Es que no lo tiene. Pero es que el Betis tampoco le ha dado ningún tipo de insolvencia, ni le ha dado ningún sentido, sino que ha tenido esos destellos que han sido importantes y que han hecho que todavía esté vivo en el partido.
3: Oliva.
6: A ver, la primera parte parece una copia de muchos partidos del Betis fuera de casa el año pasado en Liga. Yo creo que el Betis y Pellegrini se sienten tan superior a muchos de los rivales de esta liga que no les importa incluso jugar partidos sin mucha tensión defensiva, sin mucha concentración defensiva, este tipo de partidos sueltos, prácticamente el medio campo no existe de un equipo y otro, se va de una portería a otra muy fácil, el Levante ha creado sus ocasiones, ha aprovechado regalos del Betis a balón parado y en esa entrega entre Bellerín y Bartra, pero es que luego también vemos cómo el Levante tiene una ínfima, ¿no?, calidad defensiva, muy poquita calidad defensiva, y el Betis también casi de jugadas que no tiene que elaborar mucho, incluso alguna situación de balón parado le hace daño con facilidad. Y en esa ruleta de intercambio de llegadas de una portería y de otra, el Betis confía en que su pegada le lleva al triunfo, ¿no? A nada que eleve un poquito la concentración atrás, se ponga un poquito más ordenado y más serio defensivamente con lo que tiene arriba, más lo que los jugadores que tiene en el banquillo le debe dar para llevarse el partido. Pero, por ejemplo, 2-2, estamos al descanso y parece que estamos viendo el Levante-Betis del año pasado. Fue muy similar. Aquel partido empezó el Levante ganando 2-0 muy rápido. Luego al Betis le dio tiempo a empatarlo. Pues en ese mismo guión está el partido de hoy.
3: Es que con la misma facilidad con la que encaja goles en el día de hoy...
5: Los mete.
3: Los mete, correcto.
6: Sí, porque, exacto.
3: Porque tiene mucha mejor plantilla que el 70% de la liga. Y en esto... Hay una diferencia bestial contra el Levante. A ver, pregunta para los tres. Isco, ¿cómo lo habéis visto?
5: Yo lo he visto bien, Lo que pasa que este partido de ida y vuelta y con tantos fallos, es cierto que no nos ha dado la mejor versión de él, ¿no? Pero físicamente, de hecho la salida en velocidad última que ha tenido, No la he visto mal. Ahora bien, hay que valorarlo ya a medida que vaya avanzando la temporada, pero a priori de estos 45 minutos, por lo menos se la ha visto activo, que es importante.
3: O a tres. Para, dale.
4: No, te iba a decir que yo creo que no está a su mejor nivel. Yo no lo veo, creo que no descubro nada si digo que hace las cosas más lentas de las que él las suele hacer, pero tampoco ha desentonado del resto del equipo, pero evidentemente está jugando a unas cuantas de marchas menos a las que yo estoy acostumbrado a ver al jugador.
3: Yo creo que sí, Oliva, creo que es un jugador tan bueno, que incluso se pone en el centro del campo, hace pip, pip, y tiene tanta calidad que no desentona por la calidad que tiene.
5: Nada más los saques de esquina, el toque, claro, de balón, ¿no?
3: Pero creo que está varias marchas por debajo de lo
6: que... Yo creo que puede estar, ¿no? Fíjate lo que te digo, fijaros lo que os digo, creo que puede estar un 20, un 30%, pero sí, aún claro, así le da para probar un partido.
4: Sí,
6: o sea,
4: sí,
6: claro. Ha aparecido 4 o 5 veces ahí para en la media punta, acapara mucho juego y mucha atención defensiva alrededor suya, que la pueden aprovechar otros jugadores y de hecho la aprovechan para tirar desmarques. Y estando a un nivel, para mí, a un 30% de la versión de Isco que todos conocemos, le da para simplemente aprobar el partido. Ahora bien, no es el
4: Isco
6: que
4: no,
6: gobierna,
4: no
6: es, los, claro, partidos. Claro. Es decir, el Isco en plenitud o a un 70-80% es un Isco que viene a recibir la pelota entre los centrales, que la tiene, que tiene la pelota, que es capaz de trasladarla a terreno contrario, que aparece más veces en ataque y que por sí solo es capaz de gobernar un partido. Este no. Este es un Isco simplemente de pinceladitas.
3: 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Salud sin esperas. ¿Alguien quería aportar algo por ahí?
7: Sí, no,
4: el gran Falicampo.
7: Iba a decir que yo a mí este disco con 45 minutos que decía Pellegrini que tenía, a mí me gusta más verlo en las segundas partes. ¿Por qué? Porque el rival ya está un poco más cansado, él puede dar un poco más físicamente porque, bueno, al final el rival, pues al estar más cansado y él estar nada más recién salido del banquillo, pues puede aportar, yo creo que un poco más que de titular, es mi sensación. Pero bueno, el partido de Isco ha tenido buenos detalles. Para
4: creo
7: mí.
4: Que ha sido un partido discreto, sinceramente.
6: Sí, pero Pellegrini es muy listo. Pellegrini sabe que este tipo de partidos de no demasiado ritmo y que el rival tampoco te exige demasiado, ni tiene un centro del campo muy agresivo, ni una defensa muy agresiva, ha pensado, bueno, llevo 3 partidos, a Isco le tengo que dar ya uno de titular. Ya le tengo que dar uno de titular. A lo mejor claro, contra el Madrid claro, quizás porque, no aparece.
5: Claro.
6: Está pensando, Pellegrini va pensando en el partido, sí, en el presente y lo que está por venir. Dice, bueno, un partido ideal ya, sí, para darle a Isco y que Isco se siente importante, titular, el del Levante. Y por eso había decidido que era el partido, exactamente, el partido idóneo para él, ¿no?
3: Mira. Pon esto en el
4: cumpleaños. ¿Qué ha pasado?
3: Celia. Mira.
6: Sí.
3: Mira.
6: Dale. Ahora enseguida llega la tarta.
3: Dale, Carrillo.
4: Dale, Carrillo, hijo. Que parece que cobra por decibelio.
3: Dale.
4: Pero un poquito.
6: Que no son las 4 de la mañana y van a llamar los vecinos.
3: Carrillo.
4: Dale vos a eso, hijo.
6: Claro. Sí, Víctor, se la voy a poner luego en el cumpleaños. La, rielo.
3: Dame un segundo, Carrillo, dame un segundo. Venga, ahora
6: volvemos. 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
3: 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A ver, querido diputado mayor de gobierno, ¿a quién le da usted la estrella en la primera parte?
5: A Fran García.
3: ¿A Fran García? ¿Andrés Ocaña?
4: Pues no sé, entre Fran García o Parrot, porque todos los demás han estado bien, pero también han fallado. Coge el que quiera.
3: ¿Y usted, Oliva?
6: No tengo ninguna duda. No sé, mis queridos comentaristas y mi querido Andrés Ocaña, sí, si han tenido un momento en el que no han analizado en profundidad esta primera parte, pero creo que para mí, de largo, el mejor ha sido Parrot. Pero de
3: sí,
6: largo.
3: Sí, sí, sí.
4: Parrot.
3: ¿Y Fali Campos?
7: Parrot, claramente.
3: Parrot, claramente, sí. Bueno, pues.
4: Pues yo se la he dado a Parrot, Jesús, querido,
6: sí.
4: Oliva.
6: Sí, no, sí, pero es que tú lo has compartido, sí, con Fran García.
4: Eso
6: luego,
4: es.
5: Bueno,
4: Jesús,
5: yo caballero, como sabíais que iba a ir a darle el estreno al islandés, intentado mediar un poquito.
4: Tengo noticia.
3: Adelante.
4: Isco no va a ser sustituido al descanso.
3: Anda.
4: Oh. Isco sale en la segunda parte. El entrenador había dicho que estaba para 45, pero Isco le habrá pedido al entrenador continuar un rato más en el terreno de juego.
3: Bueno, pues eso es una buena noticia. Se ha sentido a gusto, tampoco lo ha exigido demasiado y querrá ir probándose. Vemos en el túnel de vestuario al director deportivo, Manuel Fajardo, que está siempre ahí, ¿no? En ese papel, muy metido dentro del vestuario y prácticamente a pie césped, Oliva, siempre uh-huh, Fagardo, ¿no? Es un director
6: de hecho, en alguna ocasión, en alguna entrevista le hemos preguntado, sobre todo los viajes europeos, dice que él le gusta estar ahí, ¿no? En el túnel de vestuario, cerquita de los jugadores, y lo hemos visto ahora mismo.
3: Míralo. Sí, sí,
4: sí, sí, señor.
6: Mira, vuelve a aparecer, sí, sí, en un plano.
3: Cada uno tiene su perfil, ¿no? Y cada uno trabaja, sí, como sí, sí, tenemos a
4: director. Como le gusta, claro.
3: Como le gusta, por ejemplo, Monchi, pues sabemos cómo es, Manuel Fajardo, don José Ignacio Navarro Gin es de otro perfil. También teníamos el perfil de Víctor Horta o de Antonio Gordón. O sea, hay perfiles de todo
4: Antonio
3: tipo,
4: Gordón,
3: ¿verdad?
4: No sabía cómo se deportiva bajaba al vestuario, claro.
3: Efectivamente. Exactamente. Y algunos que llegan tarde a los partidos. En fin, eso cada
4: la
3: uno
4: segunda
3: tiene
4: noticia que te doy es que no va a haber cambios en la segunda parte, Víctor. No solo el de Isco, bueno, sino ninguno. 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
3: ¿Te llama Pellegrini directamente, Andrés?
4: Sí, sí, sí.
3: Te
4: sí,
3: ha llamado, ¿no? Oye, Andrés, sí, sí, para sí, que no me diga nada, ¿no? Que estas son las novedades. ¿Escuchamos el túnel de vestuarios?
6: Sí, qué interesante.
10: Sí, yo creo que sobre todo en el caso del Betis.
3: Bueno, esos son los
4: que nombre, que están hablando los compañeros los de Dazón.
3: Fali, parece que no va a haber cambios, ¿no? Como dice Andrés, están saliendo poco a poco los jugadores al terreno de juego, no va a haber cambios. Y esa noticia, sí, porque había anunciado 45 minutos solo Pellegrini de Isco y va a continuar sobre el terreno de juego.
7: Correcto, Víctor. Pues sí, va a continuar y con el terreno de juego. De momento no ha habido ningún calentamiento con gran intensidad por parte de los jugadores del Betis y del Levante. De momento sin cambios en esta segunda parte.
3: El partido le iba a estar para meterle otra marchita, ¿eh? Y pim, pam, pum, sí, tres puntitos más, tercera victoria y para casa, ¿no? Porque sí, tampoco te está requiriendo en el momento que ajustes un poquito atrás y aprietes un poquito, el partido tampoco te exige demasiado, ¿no?
6: El partido está para estar un poquito más concentrado defensivamente, un poquito más de atención, ¿no? A ver, la calidad defensiva es algo que se tiene o no se tiene, pero luego hay una parte que yo siempre le veo que adolece este Betis de Pellegrini, y es muchas veces faltas de concentración. El segundo gol que ha concedido es tremendo. El gol a balón parado, la fragilidad, el no saltar, el no molestar al rival. A mí me llama muchísimo la atención, ¿no? Pues si corrige un poquito, tiene un poquito más de atención defensiva, arriba tiene calidad de sobra y recursos y registros de sobra. Parro, D'Antoni, Riquelme, que está apareciendo ante el gol, ¿no? Isco, que está jugando y que va a seguir en la segunda parte, tiene la posibilidad de meter a Adde de nuevo, a Fornal, a
4: Cucho,
6: a Pablo García, o sea, que tiene de sobra. Por tanto, fíjate, donde tiene que elevar el nivel mínimamente para llevarse este partido es poquito, ¿eh? Simplemente un poquito más de atención defensiva.
4: Hay un cambio en el Levante, Fali Campos.
7: Sí, sí, así es, Andrés. Ha salido el lateral derecho Nacho Pérez y ha entrado Toljan. Yo creo que tiene que ver esto un poco con Fran García, ¿eh?
4: Con Seat y Cupra, Caixa Móvil, ha entrado Tolian y se ha marchado Nacho Pérez del terreno de juego. Va a arrancar la segunda parte Víctor Fernández, señor director del tiempo de juego local de la cadena COPE. La pone en movimiento el Levante, la toca en línea de centrales. Arranca la segunda parte y cuando arranca el fútbol queremos ver y escuchar la sonrisa del gol.
3: 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Arranca la segunda parte, Andrés.
4: Madre mía, qué blandito ha vuelto a estar de nuevo Facundo Bernal. Recupera la pelota Mar Bartra, tocando el Betis a la izquierda, la salida de Fran Dinamita García. Recorta para adentro, echa la pelota atrás a los pliegues de Natán el Terrible, que la juega en cortito de nuevo para Roca. Caballero, ¿qué esperas de la segunda parte?
5: Bueno, lo que he dicho con anterioridad, que fijen bien en defensa, que estamos hablando mucho de Natán y de Mar, pero tenemos que hablar de los pivotes defensivos, que no los veo metidos en el partido para nada. Y si fija esas líneas, yo creo que el Betis tiene muchas posibilidades.
4: Le pega arriba Álvaro Valle, mira la pelea de Troy Parrott, sale el portero a la frontal del área para recibir el balón de guardameta a guardameta y la pone ya en el piso, en los pies de Oriol Rey. Oriol Rey atrás para el argelino Aissa Mandi. Benditos sean los directores deportivos y los representantes que siguen colocando a los jugadores, qué alegría. La pelota para Matthew Ryan abriendo el balón a la derecha para Dela. Dela otra vez con Matthew Ryan. El partido comienza. Víctor muy paradito. Minuto y medio. Segunda parte. 2-2 en el marcador.
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3: 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Dale, Andrés.
4: Mira la pelea de Parro, que de nuevo tiene premio. Se lleva la pelota delante de Dela. No viene nadie a ayudarle. Está aguantando el balón. Quiere un amigo, quiere un compañero. Dice Troy Parro, pero bueno, ¿quién va a venir a verme y ayudarme? Dijo que la ponía interior. Le quitan la pelota, le leyeron el pase y recupera de nuevo el balón el cuadro verde y blanco en el despeje.
5: Hemos visto la jugada anterior, que sigo insistiendo lo mismo, con la facilidad que el Levante saca la pelota. Y es que yo creo que esos dos pivotes defensivos no se ponen de acuerdo en quién da primero el paso y quién tiene el muro de contención. Creo que
4: no están bien intercalados. Estoy de acuerdo contigo.
5: No
4: sé qué jugador es el que tiene que ir a la presión, cuál es el que tiene que mantener la posición. A mí me da la impresión, Oliva, de que todavía no se cogen bien Marroca y Facundo Bernal, ¿eh?
6: Sí, además son dos perfiles muy parecidos. Ninguno de los dos es un pivote defensivo que guarda el sitio permanentemente, sino que son jugadores muy de ida y vuelta, que les gusta descolgarse también en ataque y no se coordinan del todo bien. Quizás por eso esa petición que tiene Pellegrini de intentar tener un jugador que se fije mucho más por delante de los centrales, ¿no?
4: El balón que viene de más Bartra. Atrás. Mira, qué bueno el cambio de orientación. Perdona que llega Fran García por la izquierda. Vaya control bueno. La pide Riquelme. Riquelme recibe. En línea de fondo se tiene que dar la vuelta. La pone para Marroca. El centro Parro. Lo que ha fallado Parro. ¡Madre mía! ¡Lo que ha fallado Troy Parro! ¡Lo que ha fallado Troy Parro! Porque el balón de Marroca era buenísimo. En el área pequeña. Era para remachar de cabeza el tercero. No puede fallar eso, Parro. Lo que acaba de fallar, qué ocasión de Gabri Motor.
3: Qué clarísima, pena, ¿no? La ocasión. Bueno, la jugada es dibujada, ¿no? Esto creo que lo vamos a ver mucho este año. Este tipo vive en el área. Sabe desmarcarse bastante, bastante bien. Sabe vivir entre los centrales. Pero ahora se ha equivocado, ¿no? En el remate, Oliva, porque es que estaba solo.
6: Sí.
3: ¿No?
6: O sea, estaba tan solo y podía elegir tantas posibilidades para rematar a un lado o otro.
4: Hay que mandarla para adentro, claro.
6: Que sí, es un fallo clamoroso, ¿eh? Porque está muy cómodo el remate, no es un remate, forzado ni cuerpeando con un rival, sino que ya ha ganado el sitio, lo hace perfecto, pero luego ahí no puede fallar el 9. Lo tiene todo para marcar.
4: Se lamentaba y era para ello, ¿eh? Jesús, pero perdona el córner. Ahora te pregunto, el desmarque había sido buenísimo, el pase mejor, pero el remate terrible, había que mandarla para adentro. Hola, Sagasti la va a poner con la pierna izquierda. El balón al punto penalti, la toca Bartra de milagro, menos mal, porque ya estaba Dela con la caña preparada. ¿Qué gol ha fallado Parro, caballero?
5: Sí, es una pena, ¿no? Porque está
4: completando, haciendo un partidazo, sí.
5: Está completando un partido buenísimo y la verdad que hubiera sido una guinda al pastel. Yo lo dije, va a parecer mentira, pero dije, digo, el 9 va a tener que fallar alguna para darse cuenta y enchufarse, porque suele pasar en los delanteros que cuando llegan fallar una o dos jugadas para que se pongan un poco y se preocupen por ello. Esta es la segunda, esperemos que la siguiente la meta.
4: Ahora es cuando vamos a ver también, Oliva, la personalidad del jugador, ¿no?
5: Ahí
4: si
5: está.
4: Este tipo de errores le afectan o le afectan, porque eso también es importante, que el delantero mantenga la tranquilidad y el rendimiento ante el error, ¿no?
6: Sí, borrar la jugada, ¿no? Se ha acabado la jugada, ya no tiene solución, ha fallado, pues a por la siguiente. Sí, pero hay jugadores que a veces le pesan ese tipo de situaciones. Pero bueno, vamos a ver las siguientes acciones, qué tal está Parrot.
3: Ha tenido dos acciones en estos tres partidos. Ha tenido, sacándole bisturí en el análisis, Oliver. Ha tenido dos acciones. Una fue...
5: ¿Valencia?
7: No sé, en Mestalla, sí.
3: No sé si fue en Mestalla.
5: Nada más salir.
6: Tal y como sale.
4: Sí, en Mestalla cuando sale.
7: Sale solo contra el portero.
3: Es que pensaba que estaba en fuera de juego. Bueno, el caso es que un ataque por parte derecha y estaba solo y encarando al portero, la echó fuera y esta, ¿no? Ha tenido dos
4: y clarísimas. Todavía no le ha entrado. Estoy contigo. Sí, señor. El balón...
6: Quizás en las que le ha dado tiempo a pensar.
7: Sí. Se lo piensa mucho, a lo mejor está solo.
4: Pero está siendo un error de colocación
6: para pensar y elegir, al final, entre una elección y otra, ha errado.
4: En esta no ha colocado el cuerpo bien a la hora de rematar. No ha colocado el cuerpo bien. Se le ha marchado el balón fuera. ¡Qué ocasión de Gabri Motor ha tenido el Real Betis! Balompié 7 de la segunda. Levante 2, Betis 2.
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4: 8 minutos son los que lleva el Betis en la segunda parte, en las que ha tenido una ocasión clarísima en la cabeza de Troy Parrot, pero el partido sigue empatado a 2. El balón al medio para Oriol Rey, que tiene mucho espacio por delante. Facundo ahora, tapa.
3: Ahora me repasa Fali el banquillo del Betis, porque hay alguna novedad, por ejemplo, está Abde.
7: Sí,
3: ahora
7: sí.
3: ¿Lo tienes por ahí a mano?
7: Lo tengo.
3: Está Abde, está Cucho.
7: Está adelante. Cucho, está Llorente, Pablo Fornal, como has dicho, Abde, Cucho, Ángel Ortiz, Iker Losada, que puede volver a jugar ante el Levante. Que estuvo,
4: Iker Losada no va a jugar ante el Levante, pero ya bueno, te lo digo yo.
7: Fidalgo, Valentín Gómez, Nelson de Osa y Pablo García.
4: El balón para Marroca, creo yo, que no va a jugar, vamos, la va a poner Marroca. O sea,
3: tiene Abde, tiene Pablo García.
4: Tiene al Cucho tiene al Fornal, Cucho, tiene un banquillazo Fornal, tremendo.
3: Banquillo, tiene cuatro, no, que estaba filtrando un poco los jugadores así más de ataque. Cuatro jugadores de nivel para empezar a rotar, ¿no?
5: Víctor, volviendo a ver la ocasión de que ha fallado, hay que decirle al jugador que tiene que darle como sea y que da igual que estén fuera de juego o no. Cada vez que, como la jugada en Valencia o como la de hoy, mira el juez de línea porque se cree que están fuera de juego. si nos damos cuenta, yo creo que es una cosa
4: pero
5: que...
4: Pero perdona, jugador... caballero, que viene Tolian. Tolian. Cuidado. Que la pone. La que ha tenido el Levante. ¡Qué mano de Valles! La que ha tenido la Sagasti. ¡Qué mano de Álvaro Valles! ¡Qué jugada! Otra vez no despejó. Natán en el centro de la zaga. ¡Qué mal el central! ¡Tremendo lo de Natán! ¡Y qué paradón de Álvaro Valles!
3: Vaya paradón de... Está muy bien el portero, ¿eh? El portero te pone nervioso en alguna salida.
6: Espectacular, sí.
3: Pero el portero porque... está parando en las tres primeras jornadas muchísimo, ¿eh?
5: Sí.
4: ¡Qué ocasión asume de Gabri Motor!
6: Sí, porque asume sus riesgos con el pie, juega fuera del área.
3: Ahora te voy a decir una cosa con respecto a eso, córner.
7: Ningún jugador al primer palo, ¿eh?
4: El balón de córner para que la Sagasti la cuelgue. ¡La parada de Valles que han pitado! Gol del Levante. Metió la mano Álvaro Valles. Creo que le dio también Bartra con la mano. Quedó muerta en el área pequeña para que la Sagasti la mande para adentro. ¡Qué barbaridad! ¡Qué forma de defender el Betis! ¡Qué forma de complicarse un partido! ¡Qué barbaridad! El gol de Roger Brugué, que vuelve a poner en el 10 de la segunda por delante al Levante en el Ciudad de Valencia. Levante 3, Betis 2.
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3: Madre mía, vaya, se ha comido Bartra también.
4: Qué desastre, madre mía.
3: Qué desastre en un córner le saca medio metro a Bartra, ¿eh?
4: Que no se Bartra puede ganar saca... un partido así, ¿eh?
3: Claro, es que te obliga, yo no sé cuántos goles tiene que hacer el Betis. ¿Tú has visto el córner, el remate de Oliva de Bartra?
6: Pero bueno, a mí me tienen que explicar...
3: Es que ha rematado uno que mide 1,60.
6: O sea, a mí me tienen que explicar cómo el Betis realmente defiende el balón parado. Ni es en zona, ni es al hombre... Hay una falta de responsabilidad defensiva de cada jugador porque nadie salta.
3: Nadie salta.
6: Si es normal que llegue Brugué, que salte, que remate limpio.
3: Pero que Brugué no está Schenko,
6: lo vea pasar, que Bartra lo vea pasar. A mí me tienen que explicar cuál es la estrategia a balón parado defensiva que tiene el Betis para
3: esto
6: los marcadores.
3: No sería, hombre. Caballero, esto no es serio. Es que esto te obliga a marcar para ganar tú en el Ciudad de Valencia. Te obliga a marcar 4 goles.
4: Claro. Hay doble cambio en el Betis.
6: Dale.
4: Yo no entiendo que el entrenador siga manteniendo el doble pivote defensivo que tan mal está funcionando. Ha quitado a Isco del terreno de juego. Ha metido a Fornal. Perdona, que viene Fran García. La ponía Fran García en una pelota que queda rebotada para el cuchillo. Hernández en la frontal del área, el Cucho que la cambia Anthony, que no había tocado ni un balón en la segunda parte. Ahora digo el otro cambio, Bellerín que la pone, saca el Levante la pelota del área pequeña, el cambio es, se va Isco, entra Fornals, se va Troy Parrot, entra el Cucho Hernández con Seat y Cupra Caixa Móvil.
6: Los dos cambios, Andrés, que tenía aquí en el papel anotado.
4: Nada, desde siempre, claro.
6: Los dos que tenía, lo que pasa es que los tenía anotados para el 60, 65. Los dos cambios primeros van a ser Fornal por Isco y el delantero por el delantero.
3: Pero
6: lo que no entiendo con 1-0, Víctor, ¿por qué tienes que retirar ya a Parrot?
4: Claro,
6: con 3-2.
3: Pero discúlpame.
6: Con 3-2.
3: Exactamente. Es que tú vas perdiendo, es que te acaban de marcar un gol y tú tienes que marcar 2 goles.
6: O sea, no hay una reacción para decir, no, este cambio de delantero por delantero, no, que estoy perdiendo.
4: Tenía que haber quitado clarísimamente a uno de los medios centros defensivos. Perdona, que está el Cucho Hernández en el área. El Cucho recorta, el Cucho la va a perder. Se la lleva en la frontal del área, tocando con Pablo Fornals. La tiene Riquelme. Riquelme abre horrible para Anthony, pero Anthony la enganchaba a la primera y se va a córner. ¡Es córner! ¡Es córner, por Dios!
3: Bueno.
4: 7 árbitros, madre mía, y nadie ve que ha sido córner. Te decía que pegaba mucho más el cambio de un medio centro defensivo y dejar al Cucho Hernández y a Troy Parrot en el campo, ¿no?
5: Es que te sobra un pivote defensivo ya. Tú vas abajo en el marcador. Entonces, por lo tanto, a ti ya uno de los dos jugadores que ya de por sí estaban haciendo una función a lo largo del partido malísima, pues ya te sobra uno y dejas 2 delanteros.
3: Hombre, es que vas
6: perdiendo. Tenía razón Antonio a la hora de protestar el córner, claro, pero en la nueva normativa recuerden que los

0: porque el partido no está 2-2. Además, el partido está ahora 3-2. ¿Y cómo voy a retirar a Parro? A mí me estaba pareciendo, más allá del error que ha tenido el chaval en el remate de cabeza, lo mejor posiblemente del Betis. Y lo retira...
1: Bueno, Parro tiene presencia.
0: No lo entiendo.
1: Tiene mucha presencia, ¿no?
0: En el área,
1: lo iremos analizando. Es que vas perdiendo en el Ciudad de Valencia, 3-2, te acaban de marcar otro gol, ridículo. Mantén a los dos delanteros por lo menos 20 minutos, ¿no?
0: Y luego queda más de media hora y el Betis tiene recursos de sobra para darle de nuevo la vuelta al marcador.
1: Sí, eso no tiene nada que ver.
0: Pero voy mucho más en profundidad en el análisis, Víctor. Encajar tres goles en 60 minutos en el campo del Levante es una barbaridad para un equipo.
1: Eso no puede ser.
2: Se puede permitir.
0: Eso no se puede permitir. Hay que trabajar a este equipo mucho más defensivamente, y esto no es simplemente ir hacia arriba, un intercambio de golpe, a que mi pegada y mi calidad individual me gane el partido. Defensivamente el Betis tiene que corregir el balón parado, tiene que tener más tensión defensiva y tiene que ser un equipo mucho más organizado defensivamente.
1: Yo tengo una
0: Levante le hace un gol, le hace goles con facilidad de una manera increíble.
3: Los tres goles y las tres o cuatro ocasiones que han convertido al Balón en el mejor del partido.
0: Y cuatro, cinco. Claro,
3: Le ha podido colar seis.
1: Yo tengo una pedrada. Yo creo que en este paso adelante que quiere seguir dando el Betis, este año recuerden, Liga de Campeones, a mí me... Y tal como estoy viendo, tal como estoy viendo el arranque de Nathan, a mí me hace falta un central de garantía.
3: Totalmente de acuerdo.
0: Lo vengo
1: un central
0: hace tiempo,
1: de nivel,
0: Sí,
1: de nivel.
0: Sí.
1: A mí me hace falta. Yo lo veo porque...
3: Y otra cosa, el partido ya reclama que entre Pablo García, Que entre Pablo García, entre Abde... Pero tiene que entrar uno de estos jugadores. 16 y medio de la segunda parte. Ahora hablamos del tema del central, pero recuerden que Pellegrini no juega con dos delanteros, que no quiere jugar con dos delanteros. Y esto va Levante 3, Betis 2.
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3: La pelota es larga de Fran García, no la puede cazar por ahí Pablito Fornal, ni tampoco Anthony. Le pega arriba Matthew Ryan intentando conectar y lo hace con Iván Romero. El balón es largo para Brugué. Tiene que sacarlo del tacón Bellerín. Lo deja para el delantero de Levante. Cuidado con Thiago Fernández, que se va por la banda zurda. Thiago se mete en el área, la deja atrás. El remate fuera. La que ha tenido Roger Brugué de nuevo. ¡Qué ocasión, Víctor Oliva, de Gabri Motor!
0: ¡Qué meeting defensivo está dando el Betis!
1: Vaya meeting.
0: ¡Qué meeting defensivo está dando el Betis!
1: Caballero, está lucido,
0: Nadie hace una falta, nadie encima, nadie tapona disparos, nadie se anticipa, todo es defender con la mirada.
2: El nivel de hoy es nefasto, hay que decirlo. A mí no me había parecido en el comienzo de temporada ni en la pretemporada, pero es verdad que hoy...
1: El primer partido de Liga no estuvo tampoco bien,
2: Pero tampoco estuvo mal, Víctor, pero la verdad que
1: no estuvo mal.
2: Bueno,
3: a mí me parece que a partir del gol estuvo fatal.
2: Pero yo hoy estoy viendo defensivamente al Betis de algunos momentos de la temporada pasada, ¿no? Que ya lo hablamos y lo comentamos.
1: Betis no se puede acostumbrar, creo yo, esta es mi opinión. Betis es superior a excepto los 3-4 de arriba, es superior al resto. Por una cuestión de profesionales que tiene a los mejores jugadores y un magnífico entrenador. Pero no se puede acostumbrar a ganar partidos, pues prácticamente con la calidad que tiene arriba. Te exige...
3: Esto hay que
1: te exige
3: trabajar más al equipo.
1: Te exige mucha más concentración y mucho más trabajo atrás. Es como la superioridad de un equipo con otro que dice, bueno, los de arriba me van a solventar, vamos a salir de este trámite y punto. No, es que el Levante te ha hecho tres goles, ¿no?
0: Bueno, ¿habéis visto la última acción del disparo del Levante?
3: El tagonazo
0: que con
3: de
0: la escuela, Bellerín deja una pelota al contrario.
1: Bellerín está dedicado.
0: Y lo habilita. O sea, es una jugada que está cayendo en banda con toda la ventaja para Bellerín y le da con la espuela hacia.

0: Yarín está horrible, está hoy para el anuncio televisivo, está horrible. Qué barbaridad, horrible.
1: Por Dios.
2: O sea, que viene Fran García ahora tocando con el Rorro Riquelme, que ya está pidiendo también el cambio a gritos. La tiene Facundo Bernal. Bernal que la deja mal. Se la llevaba Fornal. La convierte en buena. ¡Qué pena! El disparo de Pablo Fornal, que siempre aparece, se le fue un poquito alto en la ocasión del Betis de Gabri Motor.
1: Y aquí sí, va a haber
0: de Gabri Motor total.
1: Sí, pero que aquí va a haber más ocasiones de Gabri Motor. Van a llegar
0: en las dos áreas, Oliva, pero en las dos áreas,
3: Pablo García se prepara
1: entre,
3: para entrar.
1: Entre que el Betis defiende horrible y el Levante no tiene calidad defensiva, aquí va a haber, va a seguir habiendo un intercambio de golpes y de ocasiones, y vamos a tener más goles, pero más goles, cuando digo más goles, en plural, más de uno.
0: Eso es.
2: Tiene el balón el Cuchito Hernández, abriendo a la izquierda para el Rorro Riquelme que la cuelga, el balón para Pablo Fornal, el remate era imposible delante de Dela. Si la lleva Tolia, la presión de Riquelme es buena. Saque de banda para el Real Betis Balompié.
0: Antoni desaparecido en la segunda mitad.
4: De hecho, se ha ido del partido, Víctor, porque yo creo que el encontronazo que ha tenido con el lateral. No, Antoni tiene estas cosas, que se va del partido de pronto cuando ve que las cosas no le salen o cuando está abajo en el marcador, ¿no?
2: Ahí tienen los dos cambios. Se marcha Marroca del terreno de juego. Entra Nelson de Osa. Se marcha también el Rorro Riquelme y va a entrar Pablo García al campo con Seat y Cupra, Caixa Móvil. Para mí un error clamoroso que haya quitado el entrenador a Troy Parro, porque ha perdido la presencia que tenía en el área.
1: Totalmente.
2: Para mí.
4: Sí, totalmente de acuerdo. Además,
1: y de Osa, hombre importante para Manuel Pellegrini.
2: De Osa, tremendo.
0: Con un gol importante. Yo se lo decía a Andrés. Andrés decía, no, tal y cual. Osa, de Osa se estudia el traspaso, pero Andrés, si juega. De Osa, titular casi, Andrés, hombre importante para Pellegrini. Tremendo. Aparece o en el titular o en todos los recambios.
2: Ahí está moviendo la pelota el Betis de nuevo en línea de centrales. Los cambios de momento no le han sentado bien, Tiene el balón Fran García. Fran García con Pablito Terremoto, que la pedía por delante. Recorta hacia adentro, la pone para Fornals. Fornal abriendo para la subida de Bartra, que se mete en campo rival. La toca a la derecha para Antoni. Qué poquito de Antoni en el día de hoy. Se marchaba Antoni, la pone interior. Bellerín, date la vuelta. La echa para afuera Bellerín cuando tenía Caballero pasillo a línea de fondo.
4: Y además tenía para hacerle la pared con Pablo. Es decir, que yo creo que ahí no ha estado acertado.
2: Pelota en largo de nuevo para Fornals. Amagaba con el tacón, la deja de cara. Es más fácil que gane yo el Oscar a mejor actor, a ver a los dos delanteros juntos. El balón para quién, para Bellerín, el centro. Era malo, no llega el Cucho Hernández. Recupera Bartra. Muy mala tranquilo. Pelota de nuevo de Bartra, precipitado. Y Pablo García, que le da un golpe a Dela.
0: Sí, a ver, estuvo detenido.
3: Sí, pide agresión de la de Pablo García.
1: ¿Qué me dice? Se queja de un golpe en el pecho. El árbitro lo para. Tiene la amarilla en la mano,
3: ¿no, Fali? Y sí, tiene una amarilla para Pablo García. Se lo ha echado a Pablo García.
1: Sí, sí, se la ha mostrado ya, como dice Fali, la tarjeta amarilla.
4: No creo que sea el momento de hacer este tipo de gestos o acciones, ¿no? Tal como estamos y además ha acabado de salir.
2: Bueno, pero vamos, creo que no ha habido nada.
4: Pero es que no la ha hecho nada. De hecho, la tarjeta amarilla no es ni justo. Nada, absolutamente nada.
2: Vamos, es que para mí no es nada ni amarilla.
0: Qué vergüenza, ¿no?
2: Nada.
0: Pero si no la ha hecho nada, ¿no?
2: Nada. La verdad es que no era nada. 68 y medio, señores, que va el Betis. Perdiendo ante el Levante. Levante 3, Betis 2.
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2: Maravilloso, hoy, Víctor Fernández. Otra jugada por la banda izquierda del Levante. Oliva, no están entrando bien los cambios en el Betis,
1: No, porque además han sido cambios que no tenían que ver con la lectura del partido.
2: Claro.
1: ¿Qué es el problema?
0: Eso es muy interesante, Oliva. Eso es muy interesante.
2: Son cambios de libreta, molestia.
0: Es que el cambio de libreta, claro.
1: viendo en cada momento qué requieren, qué jugador está bien, cuál está mal, qué puedo modificar, cómo puedo resolver.
2: Cuidado, cuidado, que puede llegar el quinto al palo. Gol del Levante, gol del Levante. El cuarto del Levante, madre mía. Otra vez Roger Bruguet, vaya meeting defensivo. Vaya forma de presentarte en el Ciudad de Valencia. Vaya intensidad defensiva del cuadro verde y blanco. La jugada por la derecha. El remate de la Sagasti se fue al palo. La recogió Bruguet en el área pequeña para mandarla para adentro. El cuarto del Levante en el 70. Levante 4, Betis 2.
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0: Con Clínica Dental Queralto, vaya disparate atrás, lo estábamos comentando desde el principio, una auténtica verbena la que tiene el Betis en el día de hoy. Y cuatro goles ha encajado ya el Betis en el Ciudad de Valencia, con una dejadez tremenda y con unos cambios horribles del entrenador en el día de hoy.
2: Va a haber, cambios en el Levante también, querido Fali Campos, los contamos.
3: Sí, va a entrar Eta John y también va a entrar Víctor, y sale con el número 24,
2: Thiago Fernández.
3: Thiago Fernández, y veremos a ver quién es el otro sustituido, Iván Romero.
2: 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Oliva, te preguntaba Víctor Fernández.
1: Sí, bueno, que el meeting se confirma y que con esta falta de tensión y de calidad defensiva es imposible. Es imposible incluso contra el Levante. O sea,
0: no hay
1: centrocampistas que contengan un poquito. No hay centrales de nivel. Tampoco, ni siquiera hoy Nathan, que es tu mejor central, está jugando un buen partido. De Bartra yo no espero nada defensivamente, más allá del gol que ha hecho. No puedo esperar nada de Bartra defensivamente, ni de Bellerín. Fran García es un jugador muy vistoso, va para arriba y en eso es buen jugador, pero también tiene sus dificultades defensivas. Y ya, analizado individualmente, luego hay una inconsistencia absoluta. No hay mediocampistas fuertes que paren las embestidas del rival, que hagan faltas, que intenten frenar los avances del rival. Es un equipo absolutamente permeable y que el Levante le está metiendo 4.
2: Y la lectura del partido, Oliva, también.
1: No, la lectura del
2: partido. Y a todo añádele también la lectura del partido, aparte del poco trabajo que venimos denunciando que tiene el Betis. El Betis que lo confía prácticamente todo a su gente de arriba, a que, como dice Víctor, acumula una cantidad de jugadores mejores que el rival en casi todos los partidos, pero tiene muy poco trabajo por detrás del equipo.
0: Los partidos hay que trabajarlo. Y la lectura, y yo estoy muy cansado, muy cansado con este periodismo alfombril, ¿no? Que cada vez que se habla de Pellegrini, hablan de campaña. No, mire usted, ya no podemos estar siempre continuamente elogiando la labor de Pellegrini. Yo soy de Pellegrini, no, yo soy de don Manuel Pellegrini, pero al máximo. Pero eso no significa que no podamos analizar. Faltaría más, periodista de alfombra. Faltaría más que no podamos analizar el trabajo de Pellegrini.
2: Cuidado, que puede llegar el quinto. Estallón ha parado. Álvaro Báñez, el balón rebotado. Solo. Le cae de nuevo a Bruguet, fuera.
1: Pero bueno,
2: el disparo es un mitin total.
1: Un disparo, rechaces que caza el rival. Segunda
0: jugada. Y se le ha ido
1: jugada.
0: De las manos al entrenador hoy. Se le ha ido de las manos, caballero, al entrenador hoy.
1: Pero si es que el análisis sobre el entrenador y los jugadores tiene que ser continuo. Aquí no viven del pasado ni los profesionales del fútbol ni los profesionales de ningún tipo de
0: sector. Pero si yo no analizo Pellegrini, yo eso no lo voy a analizar porque ya lo analiza. Yo estoy analizando los partidos y tú estás haciendo un meeting atrás que no lo ha arreglado. Porque además te digo una cosa, os voy a decir una cosa: el cambio en el día de hoy, en el descanso, era Llorente.
2: Claro,
0: Llorente.
2: Claro, mira que la tiene Pablo García abriendo el balón a la derecha para Anthony. Qué mal partido de Anthony, también se marcha, le puede pegar línea de fondo. El Cucho Hernández la colgaba, sale el portero y la saca al central. Ha habido cambio en el Betis, Fali Campos.
3: Sí, se ha ido Facundo, que lo pedía a gritos el partido, y entra Abde. Ojo con Abde.
2: Qué bien Anthony, qué bien se ha marchado de Manu Sánchez. Anthony gana la línea de fondo, la puede colgar, le pega Anthony horrible y la saca Issa Mandy. Es muy raro que el partido acabe con los dos mediocentros cambiados, Oliva. Eso es que te has equivocado en un cambio anterior.
4: No, te has equivocado en un cambio anterior y aparte de todo eso, que es que en el comienzo de la segunda parte, aparte de sacar a Llorente, es que te sobraba aún así dos medios defensivos porque no estaban haciendo nada. Absolutamente nada.
2: El Betis no, es que no puede jugar con Roca y con... con Roque y con Facundo.
4: Uno de los dos, uno de los dos no debería de haber salido y ya debería haber metido a Fornal.
2: Pero como has quitado a Troy Parrott, ya no tienes opción tampoco. Tienes que meter a Deosa para meterlo en el centro. Ya no puedes jugar con dos delanteros. Es que el entrenador ha equivocado totalmente la lectura del partido. La lectura y el trabajo previo. Estamos viendo el balón Mar Bartra. A la derecha de nuevo para Anthony. Un gol metería al Betis, por lo menos en la pelea por el empate. Vaya al partidito de Bellerín, madre mía. Vaya al partidito de Bellerín. Vaya pelota de auténtico enemigo que le mandaba de nuevo a Anthony. 75 de partido. Si le han metido 4 de momento al Betis. Ante el Levante, Levante 4, Betis 2.
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2: Dale, Andrés. Pelota de Bellerín, el remate arriba de Pablo García. El remate arriba de Pablo García, que pide córner y dan saque de puerta. Cuidado que tienes amarilla. El centro de Bellerín era bueno, el remate de Pablo García. Qué mala suerte está teniendo el Betis con los córner. Hombre, no le dan ni uno de los dudosos. Ni uno. Era, pedía córner Pablo García. Y hay tiempo de hidratación, Víctor Fernández.
3: Hay agüita. Es que creo que no es córner, ¿no, caballero? No me ha parecido...
1: un remate ahí que parece que viene medio tocado del rival, pero que da la impresión que Pablo es el que remata finalmente. Pero a ver si tenemos una
4: la imagen
1: una buena
4: que
1: han repetición.
4: Puesto
1: no lo aclara Jesús. No lo aclara.
3: 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No sé si tenemos sonidito del Levante ahora.
9: Tenemos que defender con el balón también. Posiciones.
10: Balón va a salir al otro lado. Ha salido, y tú tienes que venir ahí.
11: Más alto.
10: Ha salido por el lado contrario. Brugge ha salido. Tú tienes que venir a cegar como medio. Porque se está viniendo poco a poco. Cuando cambian, están dos contra uno con mano. Tienes que venir más rápido, ¿ok? Y cuando Anthony tiene el balón, cega a mano. Si juegas atrás, es un centro más fácil para los defensores.
11: Vivo y abro control.
10: Vente, desde donde estés, vente y otro lado. Hugo, que tiene que cubrir. Hugo, si Bellerín coge la espalda de él, tú tienes que estar ahí, al espacio.
12: Fuerte, hacemos faltas.
10: ¿Cómo estás?
12: Vale.
2: Estás preocupado, ¿eh? Cañita Brava está preocupado, Oliva, ¿eh?
3: Esto sí es interesante, ¿eh? Esto sí es interesante. Este entrenador le ha dado la vuelta al Levante, ¿eh, Oliver? Entrenador tiene el equipo con un equipito cogidito con alfileres, un equipo bastante serio, bien armado, está metido en el partido y le ha dado la vuelta al Levante, ¿eh? Este Luis Castro, ¿eh?
1: Sí, este es un entrenador que hizo una etapa en categorías inferiores, ¿eh? Muy brillante, fue a Francia, lo echaron, no recuerdo el equipo.
2: Francia horrible, en Francia acabaron con él.
1: Uf. Sí, rápido, llegó un equipo y no recuerdo ahora mismo el nombre del equipo de la liga francesa que dirigió, duró muy poco, lo firmó el Levante en el mismo año que fue despedido en Francia y sin embargo aquí está demostrando que es un entrenador, que tiene su influencia en el equipo y que le ha dado un plus. Bueno, obró el milagro el año pasado y hoy de momento tiene al Levante camino de los 4 puntos si no remedia el Betis en el cuarto de hora más el alargue que le queda por delante.
2: Y vuelve el balón a estar en movimiento. Recuerden que el Betis se ha dejado meter 4 goles en el campo del Levante en un partido demencial. En lo que a defensa se refiere, un encuentro en el que quizá Álvaro Valles va a terminar siendo el mejor por las intervenciones que ha tenido, ¿eh?
3: Sí, es verdad, fíjate, el portero ha sido el mejor, ¿eh? Y le ha metido 4.
1: Claro, le han metido 4. Ha sacado 2 espectaculares el portero del Betis. Iván ha tenido varias. Iván Romero, antes de marcharse, ha tenido como tres ocasiones también de gol. O sea, el recuento de ocasiones claras de gol de
2: Levante. Uy, mira que va Pablo. Uy, qué pena. Perdona, Oliva. Qué pena. Perdona.
1: Sí. Estuvo a punto de aprovechar la cesión, Pablo García. Es que el recuento de ocasiones del Levante, el Betis también las ha tenido, pero es que ha concedido el Betis como 7-8.
2: Y después, 8, rarísimo lo que ha hecho Pellegrini, prescindir de un delantero que estaba haciendo un gran partido, error aparte, en el minuto 54 de partido.
3: Está jugando Pablo García en punta, ¿eh?
2: Sí, sí.
4: Sí, la metió en punta.
2: Ahora vas a terminar jugando con dos delanteros, pero claro, con gente que no son delanteros centro.
3: Pero sin el tuyo.
2: Exactamente. Ahí está moviendo el balón Pablo, además que lo ha quitado prontísimo, en el 55. O sea,
1: en cuanto ha encajado el 3-2, los cambios los tenía preparado con el 2-2 y ha mantenido los cambios con el 3-2.
2: El balón arriba ahora, la pelea de Pablo García con Matthew Ryan, y ahí le van a pitar falta al jugador del Real Betis Balompié. ¿Lo ves en chino, caballero? ¿Cómo lo ves?
4: Sí, lo veo muy mal. Lo veo en chino. Y además, aparte de todo eso, es que no veo al equipo que esté llegando. El cuarto le ha hecho mucho daño y a no ser que llegue una jugada así que nos vuelva a meter en el partido, es difícil.
2: Le va a pegar arriba Matthew Ryan, el australiano, con la pierna derecha. Levante 4, Betis 2 en el 81 de partido, con Rafa Carrillo de Albornoz dirigiendo técnicamente a esta retransmisión. Le pega arriba
1: también, perdón Andrés, es que Pellegrini hoy con los cambios ha empeorado al Betis.
3: Sí.
1: O sea, el Betis no andaba muy allá, pero encima con los cambios ha empeorado el equipo.
4: Así tenemos una y nos podemos meter.
3: En el Nantes estuvo Oliva, Luis
1: Castro. Eso es. Recuerdo que había sido un equipo en Liga Francesa de un nivel medio. Y
3: sí, estuvo antes en la Ligue 2, por así decirlo, la Liga 2 de Francia, y después dio el salto a la Ligue 1 en el Nantes, que bueno, acabó como acabó.
2: Acabó mal.
1: Esto está 4-2, pero el partido sigue siendo suelto, es decir, sigue siendo de llegadas, aunque hace un ratillo que el Betis no es capaz de hilvanar 3-4 buenos pases, ¿no? Necesita tener un poquito el balón, intentar a ver si con un gol se mete en el partido y puede rescatar algo.
4: Eso es lo único que te hace tener un poquito de fe, de que está suelto y que a lo mejor el Betis pueda tener una, que se pueda meter en el partido de nuevo, pero es que no se le ve de todas formas.
2: Ha jugado el Betis con una suficiencia atrás, como diciendo, va, si es que somos mejores, ¿no?, que esta gente, ¿no? Y al final ha quedado demostrado que cuando tú no te fajas, que te las cuelan por todos lados, ¿no? Te las cuelan por todos lados.
3: Ha hecho cuatro goles,
2: Cuatro goles, una barbaridad, y la cantidad de ocasiones, ¿no?
3: Es decir, que tres días
1: para centrocampistas de nivel y centrales si hay en el mercado, señores.
2: Por cierto, corran por centrocampistas, que si ustedes...
1: días de mercado para solucionar lo que es una avería importante, que es la que tiene el Betis atrás.
3: Yo creo que lo tiene.
2: Si ustedes pretenden,
1: lo que pasa es que hoy está dando la cara de lleno.
2: Si ustedes pretenden que el centro del campo del Betis quede sostenido por Marroca y Facundo Bernard todo el año de Champions, por el mediocampista suplente del año pasado... Y por este chaval que está verde, pues más la tienen.
3: Y ahí centrales, Oliva, ¿eh? Centrales, sí, Andrés, por centrales. Porque para empezar ya tiene que meter a Llorente en la pareja titular, ¿eh? Eso para empezar.
2: Balón de Anthony, que ha sacado la defensa. Por cierto, es que no la juele el Cucho Hernández de momento.
3: Ni Pablo, si es que Pablo, ¿cómo va a rematar de cabeza?
2: Balón en largo, efectivamente. Raquel Betis tiene que colgar balones. Mira cómo se mete Pablo Fornal en el área. Aparece también por ahí para quitar la pelota Víctor de la zona de peligro, tocando con esta John. Mete la pierna Mar Bartra, le cae a Anthony, al que se la quitan. Recupera el balón Anthony. Falta. Pero había hecho falta. Vaya mal partido de Anthony, ¿eh?
3: Sí, no le está
2: vaya malo
3: nada.
2: El partido de Anthony, ¿eh?
3: Estaba haciendo un 2-1, que es lo que estábamos escuchando ahí del entrenador de Luis Castro ahí en la pausa de hidratación, que viniesen los dos, que llegase rápido este John ahí, como lo hemos visto, y fíjate, ha provocado la falta, le están defendiendo bien, pero vamos, no es el día del brasileño, ¿eh?
1: Mira, la primera parte ha sido medio aceptable.
2: Sí. A mí no me ha gustado tampoco.
1: A ver, sin brillar mucho, ¿no? Pero medio aceptable, la segunda parte es horrible, no elige nunca bien.
3: Se va Brugué, entra
2: Se va
3: Cortés.
2: Brugué, autor de dos goles, entra Cortés con Seat y Cupra CaixaMóvil.
4: El gol de cabeza que ha marcado este jugador, midiendo lo que mide. Es increíble.
1: Solo, Jesús. Increíble. Primer palo, fácil, cómodo, asaltado y gol.
2: Nada, mirando. Defensas que rezan, es que defienden, que rezan. Es que no me va a llegar la pelota para el mío.
1: Mira, y a mí me tienen que explicar el balón parado, que ha encajado dos, ¿eh? A balón parado de los cuatro, ¿eh?
4: Es que
1: ¿cómo lo defiende Pellegrini? ¿Cómo lo trabaja durante la semana? Porque es incomprensible la falta de atención, de emparejamientos, de incomodar a rivales que tiene el Betis cuando defiende. Que eso tiene que ver con calidad defensiva, calidad de los jugadores. Ahí meto a los jugadores, pero también con la manera de defender, ¿no?
2: ¡Qué presión más mala del Betis! ¡Madre mía! ¡Qué presión más mala del Betis! Menos mal que ahora le han pitado falta sobre Fran García.
4: Es que el tema el tema de defender en zona no quiere decir de que te quedes parado. Es que defender en zona es que tú marques, sin duda, pero tú tienes que estar en continuo movimiento. Y los jugadores del Betis marcan en zona, pero se quedan parados.
1: Parado. ¿Tú sabes lo que tiene este Luis Castro, Víctor? Sí. Que llegó y dijo, defensivamente no hay solución, voy a atacar. Y ese equipo que ataca,
2: es valiente,
1: o sea que no se encierra. El Levante pues nunca se encierra.
2: Falta sobre el Cucho Hernández, clarísima. Clara. Amarilla además, sí señor, amarilla para Tolia. La falta clarísima en la frontal del área sobre el Cucho Hernández. A ver quién le pega ese balón, o Pablo Fornal o Abde.
0: 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Dale a la falta.
2: Ahí está Pablo Fornal, está muy lejos para pegarle directa. Yo creo que había sido más cerca de la frontal del área.
3: Ha sido más adelante.
2: Qué torpe han estado los jugadores del Betis, de verdad. Yo, para mí, había sido mucho más adelante la falta. Le va a pegar Pablo Fornals. Escoradita a la izquierda, buena para un derecho. La cuelga al área de castigo. La saca fácil Matthew Ryan con las manos. Ahí viene Bellerín recuperando el balón para Pablo García, que controla y juega rápidamente atrás a Fran García. Tocando en el centro a Pablito Fornals. Pablito quiere un amigo. Lo encontraba al lado, en la posición de Abde. Abde tocando a la izquierda con Anthony, cambiado de lado. De nuevo el balón para Abde. Abde con Anthony. Anthony con Fran García. Fran García con Abde. Otra vez Anthony. Sobando mucho el balón el Betis. Llega a línea de fondo Abde. Corner. Y la buena la jugada al final. Hay corner a favor del Betis.
4: La primera jugada elaborada desde el cuarto.
2: El córner en cortito, llega Abde, línea de fondo, la pone y la puso de Rabona, no lo entiendo. Sí, con Rabona. Un 4-2, poner una pelotita de Rabona ahí me parece una frivolité tremenda de Abde. A las manos del portero. Creo yo que hay más opciones, ¿no? Que poner el balón de Rabonita, ¿no? Creo yo, ¿no?
0: Yo creo que no está con la cosita pataconea hoy.
2: Parece a mí que con 4 en el marcador que te han colado una Rabonita. Me parece a mí que no es el momento adecuado, la verdad. Me lo parece. No sé lo que opináis.
4: Hombre,
2: no,
4: yo totalmente de acuerdo.
0: Totalmente. Andrés, ¿tienes cuentas pendientes conmigo?
2: No.
0: Ah, perdón.
2: No, señor.
0: Ah, era todo fenomenal, ¿no? Qué bien.
2: A ver si me regaña usted por regañarme. Tenga cuidado, ¿eh?
0: Sí, es verdad. Pero discúlpeme usted, hombre. La primera vez que se recoge a la hora, ¿eh?
2: Ahí está.
0: Eso le decía tu madre y que tiene los deberes hechos.
2: Sí, señor. Ahí está el balón para Etaillón. Etaillón junto al banderín de córner. Se le ha escapado la pelota por línea lateral. Sacará el Betis en la zona de lateral zurdo. Vaya el partidito del Betis atrás, madre mía.
0: 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Pendientes también del tiempo de prolongación, querido Fali. Está jugando el Levante, Andrés, muy bien en los últimos minutos.
2: Sí,
0: se ha hecho con la pelota.
2: Ah, es que el Betis no ha tenido ni una, Oliva, ¿eh?
4: No, ni una.
1: Desde
4: ni
1: el
4: una.
1: Cambio, ni una sola. La última que le recuerdo, la de Parrot.
2: La última, la de Parrot, que era con 2-2, es verdad. Después eso tuvo una muy clara el Levante y después ya el partido del Levante. La metió el tercero, metió el cuarto. Sí, sí. Que antes de el 2-3 ya tuvo otra también. En la segunda parte.
3: Y defendiendo muy bien, ¿eh?
1: Activen las alarmas mercado.
2: No, que corran al mercado. A ver si eso por lo menos sirve el resultado para que alguno no diga el plantillón.
1: Activada la campanita,
2: ¿no?,
1: del mercado para ir a solucionar los problemas fundamentalmente defensivos que tiene este equipo.
0: Estaba pidiendo,
1: y luego añadiremos en el análisis.
0: Un defensivo descaradamente, ¿eh?
1: Bueno, un pivote defensivo por descontado. y algo que no van a hacer, que yo creo que deberían hacerlo, que es firmar un central más.
2: Tienen que venir los dos mediocentros corriendo con urgencia. Madre mía, qué pelotita de Deosa. Sigan poniendo a Deosa. Síganlo, que no lo venden. Sigan poniéndolo. El balón rebotado cae a las manos de Álvaro Valle. Sigan poniendo a Deosa, que no lo venden, ¿verdad?
0: Vaya baloncito, vaya la aportación de Deosa, ¿eh?
4: El partido de hoy se le está viendo las costuras, ¿eh?, a varios jugadores, ¿eh? Y cuando llega el momento que tienen que tomar y asumir una responsabilidad, como que no. Entonces, cuidado, que hoy creo que la noche va a ser larguita.
0: ¿Qué estás diciendo, Javier?
4: Sí. Ya lo vas a ver.
2: Pelota larga que saca Mandy. La tocaba Pablo Fornals. Abde, que no va por ella. Ahora sí, la recupera bien. Se lleva el balón y lo juega al centro para Pablo Fornal de nuevo. Dime.
3: 6 minutos añaden.
2: 6 de añadido, con 4-2 en el marcador. ¿Quién iba a pensar que le iban a colar, sí, 4 en el Ciudad de Valencia al Betis?
1: Se le acaba el partido, pero además sin llegar a por
4: nada.
2: Qué poco espíritu,
1: media hora, pero bueno, media hora, ¿eh?
0: Desde el cuarto se acabó el Betis, Andrés.
1: No. Media hora sin llegar la portería.
2: Media hora el equipo con los cambios tirado al callejón.
0: Y a quitar delantero.
2: Siempre ha tenido el Betis ese espíritu, ¿no?, de pelear, pero es que hoy el 4-2 lo ha tirado al callejón.
4: Lo ha matado, pero de todas formas, cuando metió el tercero, esa gestión del cambio creo que no fue la más idónea y creo que minorizó aún más al equipo.
0: Un cabreo ahí, Juan Macruz de Tenerife, Luis Castro Oliva.
2: Está cabreado con el añadido.
1: Con el descuento,
0: yo creo
1: sí,
0: que con
1: añadido.
0: El descuento también. Sí. ¿No?
2: Está cabreado con todo. Le pega arriba. Lo que no sabe Luis Castro es que hoy le pueden añadir 257 minutos que el Betis no va a tirar a portería. La pone Mar Bartra arriba.
1: El rotulón de Duracell, ¿no?
2: 257 lo que quiera, 259 minutos y Pellegrini se va al hotel. Tremendo lo de los cambios en la Moleskine.
1: Qué partido más decepcionante del Betis.
0: Horrible el Betis.
1: Qué
0: horrible.
1: Mala dirección de partido de Pellegrini.
0: Es que esto…
1: Y qué derrota, permítame incluso el calificativo más sonrojante, ¿no? Sí. 4-2 en el campo del Levante.
0: Es que esto,
1: Oliva, Champion.
0: Esto es lo que te demuestra que tú tienes que tomarte los partidos en serio.
1: Claro,
0: que tú con el tiki-taka, con Anthony, el saltito, cuatro cositas y el mensaje, tú no ganas los partidos.
4: Y te crees que has ganado dos de dos no. Y 6 puntos y te crees que ya vas a ganar con
0: O tú
4: con
0: le
4: nada.
0: Metes a estos chispa, intensidad, defensiva, compromiso y vas de verdad, a un partido. O si tú vas a dejarte ir y pues te ha pegado un baño el Levante, que es malísimo. El Levante es malísimo. Te ha metido 4, ¿eh? Cuidado,
2: y
0: ¿eh?
2: Después te voy a decir una cosa con el tema de Troy Parrott, ¿eh? Otro detalle del cambio, aparte de lo malo que ha sido para el partido, tú tienes que tener un poco de tacto. Jugador que acaba de fallar esa ocasión de gol, a los 2 minutos no lo puedes quitar del campo.
1: No, y que
2: a los dos
1: minutos. ¿No?
2: Pero ya no porque sea malo para el partido, ¿no?, Oliva, sino porque es que es un detalle muy feo, ¿no? O sea, un chaval.
1: Pero sobre todo, Andrés, vamos incluso a simplificarlo. Estando de acuerdo contigo en el comentario que acaba de fallar una ocasión y tienes que darle
2: cuidado
1: para que él sienta la confianza. Que el partido ponía en el marcador del Ciudad de Valencia 3-2.
2: Y
1: que
2: quitas a Troy Parrott del campo.
0: Claro. Que o no, si no dejamos quitar a Pellegrini en Sevilla y ponemos a la IA a que haga los cambios.
2: Claro.
0: No, es que muy mal,
2: tremendo.
0: Muy malo,
2: pero es que encima coincidió un momento en que el jugador demanda confianza y cariño, no demanda que lo quiten de en medio.
1: Con 2-2 tenía anotado aquí en la hojilla de los cambios al descanso los dos que eran esos dos seguros. Ahora, lo que no podía imaginarme es que con 3-2 iban a ser los cambios. Con 2-2, bueno, podía llegar a entenderlo, pero perdiendo el Betis esos dos cambios.
2: Es tremendo, tremenda la gestión del entrenador, de verdad. ¿El balón para quién? Bueno, esto le quedan 2 minutos y medio. Está acabado, Levante 4, Betis 2. El Betis que ni ha tirado a portería en la última media hora. Otra pelota en largo fácil a las manos del portero. Corran al mercado, corran ya por Dani Ceballos, que lo tienen en el gimnasio. Se le va a poner el brazo como a Hulk Hogan. Corran ya por Dani Ceballos y déjense de estupideces del último día de mercado para venir como salvadores montados en un caballo alado, blanco y con
0: ridículo,
2: carros de fuego, por favor.
0: Sí, eso corran. Es tremendo.
2: Otro balón arriba.
0: Pero ¡qué barbaridad, Nata!
2: El quinto del Levante para rematar el sainete tremendo. El quinto del Levante. El quinto del Levante. También entra el remate de cabeza en el área pequeña. A la izquierda de Álvaro Valles, que no puede hacer absolutamente nada, nada, nada. Por evitarlo, marca el quinto, la Sagasti, Levante 5-22.
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0: Vaya petardo de... Vaya el partido de Nathan, ¿eh? Madre mía de mi vida. Es que ni salta, el central está horrible. Decía que el Barcelona lo quería, que ve las milongas. Es que lo ve pasar absolutamente descolocado. Tic, tic, tic. El Betis tiene un problema atrás con los centrales tremendo.
1: Defendiendo con la mirada.
0: Pero tremendo, ¿eh?
1: El Betis lleva defendiendo con la mirada todo el partido. Y habéis visto la acción defensiva con un balón que puede ganar Bellerín.
0: Te ha metido 5, ¿eh?
1: El portero.
0: Es que te ha metido una manita el Levante.
1: Tiran a Bellerín en la banda. O sea, lo tiran simplemente con cuerpearlo y permiten luego el centro. O sea, el sainete y la derrota y el ridículo es tremendo. Esto es un ridículo. Permítanme la expresión, pero esto es un ridículo.
2: Primer ridículo gordo de la temporada. El año pasado hubo varios partidos que el Betis se tiró al carijón, lo que nadie esperaba, que ya en la tercera jornada el Betis hiciera esta imagen. Y que sigan poniendo a Deosa, que se lo quedan.
1: Mira,
2: aquí.
1: Esta la pueden poner en el
2: highlights. 150 años se va a quedar a Deosa como lo siga poniendo el entrenador. Por favor, alguien debe ir y tirarle también de las orejitas al entrenador de vez en cuando. ¡Qué barbaridad el disparo de Deosa!
4: Cuando te he dicho antes que iba a ser la tarde-noche larga es porque estos partidos te hacen mucho que pensar y habrá comentarios con el mercado y demás en donde hay que darle una vueltecita.
0: Un problema atrás gordísimo, caballero, pero gordísimo de centrales. Pues la Champions no puede ir con este nivel de centrales, ¿eh? Pero es que no
2: ni
0: puede,
2: de centrales,
0: ¿no?
2: Ni de medio campo, y con una serie de jugadores que, bueno, y voy a volver a repetirlo, gestión demencial del entrenador. Demencial del entrenador. No hay trabajo detrás de este equipo, absolutamente, o sea, ningún trabajo.
4: Y cuidado, ¿eh?
1: Estamos hablando de un Betis.
2: Cuidado, que puede llegar otro. Que el ridículo puede ser total a falta de nada, de un día y medio para que se cierre el mercado. Corran de verdad, abran un banco como hacía Lopera. Abran un banco, atráquenlo, pero ajusten al equipo, que cuando lleguen por aquí los de Liga de Campeones se va a ver un papelito. Se termina el partido. Qué bochorno tremendo el encuentro del Betis en el Ciudad de Valencia. Qué auténtica barbaridad. Levante 5, Betis 2.
0: Se acabó el partido, se acabó el esperpento del Betis. Horrible, horrible de Pellegrini, horrible el Betis. Lamentable los centrales. Le ha metido 5 el Levante en una tarde gris, no, negra del Betis, que ha dejado un perfil bastante decepcionante. ¿Te queda algo, Oliva, que tienes otros compromisos antes de ir al tiempo de descanso?
1: Bueno, muy rápido hago mi resumen. Ha sido un ridículo defensivo de partido del Betis. Encajar 5 goles en la Liga y hacerlo además ante un equipo tan limitado como el Levante debe llevar a una amplísima y profunda reflexión del entrenador, del director deportivo, de los dirigentes del club. Intentar aprovechar los 3 días que quedan de mercado para intentar darle más nivel a esta plantilla y corregir un montón de cosas, insisto, desde corregir cosas de mercado, intentando firmar a un par de jugadores mínimo de nivel champion, que mejore el nivel de determinados jugadores que ha habido hoy sobre el terreno de juego. Horrible también en la foto de esta derrota, por supuesto, está Manuel Pellegrini. No le recuerdo, hacía tiempo no le recordaba una dirección de partido tan desafortunada también para el entrenador del Betis, y creo que es un toque de atención serio sobre un proyecto edificado para ir a una temporada ilusionante de Liga y de Liga de Campeones, que necesita un repaso final antes de que cierre el mercado por parte de todos, y un toque de atención para elevar el nivel, ¿no? No se pueden dar este tipo de imágenes, y la imagen que ha dado hoy el Betis en el Ciudad de Valencia, encajando 5 goles en el campo del Levante, es un borrón grande y un ridículo importante, ¿eh?
0: Gracias, Oliva.
1: Un abrazo.
0: Tiempo de descanso en Levante, perdió el Betis 5-2, una imagen bastante lamentable que ha dado el Betis en el día de hoy. Se quedan con los comentaristas con el análisis ahora en un segundito con Andrés Ocaña.
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2: 7:09 de la tarde. Enseguida vamos a estar con el capitán del Betis, con Mar Bartra, al que veo que está ocupando ya posiciones con los compañeros de Dazón. La imagen ha sido lamentable del Betis en el Ciudad de Valencia. 5-2 ha perdido el equipo de Manuel Pellegrini, dando una sensación de poco trabajo defensivo increíble. Escuchamos a Mar Bartra, capitán del Betis.
19: ¿Qué tal, Mar? ¿Qué sensaciones nos deja esta derrota aquí en Valencia?
20: Bueno, sensaciones, todo con las contrarias a las que hemos tenido los dos primeros partidos de Liga. Pero bueno, que nos sirva para este golpe duro, que sirva para espabilar y de que no todos los partidos los vamos a ganar como los dos primeros. Al final, ya la Liga pasada era esto, que cualquier partido se te podía complicar. Le pasó Villarreal ayer contra el Alavés, hoy nos ha pasado a nosotros. Y ahora pues a tirar adelante y a demostrar que ha sido un accidente de un día.
19: ¿Qué crees que le ha faltado al equipo? No sé si cansancio en la palabra, no sé. Cuéntame qué piensas tú, qué le ha faltado al equipo.
20: No, creo que no hemos sido todos los sólidos que hemos sido durante estos dos partidos, incluso toda la pretemporada, tanto a nivel de conceptos de como grupo, como estar compactos, como también luego a nivel errores puntuales que no se pueden cometer.
19: Y por último, bueno, os espera un partido ahora muy importante, ¿no?, contra el Real Madrid. ¿Cómo ves al grupo? No sé cómo lo ves de cara a ese partido y a lo que viene, porque es una temporada llena, ¿no?, de compromisos.
20: Bueno, ojalá. Creo que en la primera parte nos han metido el gol, nos hemos repuesto, hemos metido otro, nos han metido otro, hemos vuelto a meter otro. Pero creo que eso hay que, cuando hemos hecho lo más difícil, hay que saber aguantar eso. Y pero la segunda parte no ha sido buena tampoco, así que creo que el año pasado también algún partido que había sido malo, luego nos reponíamos, confío mil en el vestuario, nos tenemos que hacer más fuertes y ese es el paso adelante que hay que dar.
19: Muchas gracias, Marc, y mucha suerte.
2: Las palabras de Mar Bartra, del capitán del Real Betis Balompié. Analizamos lo que ha dicho antes. Vamos a buscar nuestro jugador estrella de Concesur. 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
4: Nadie.
2: Nadie.
4: este meeting no se merece absolutamente nadie.
2: Hay ni uno que no haya tenido la culpa. Nadie. Para meterlo. Querido Félix Campos, el jugador estrella.
3: ¿Del partido o de...?
2: Sí, del partido.
3: A mí me ha gustado mucho Brugué.
2: Del Betis nadie.
3: Del Betis nadie.
2: No salvas a nadie. A nadie. José Antonio Algarrada, ¿salvas a alguien del partido?
5: Del Betis del solamente Betis. A Álvaro Valles.
2: Álvaro Valles, iba a decir yo. Le iba a dar la estrella de concesura a Álvaro Valles, que creo que es el único que ha mantenido la compostura. 7:12 minutos, vamos a esperar a que venga Manuel Pellegrini, pero me pide paso urgente don Rafael Almansa, nuestro jefe de deportes, que está también atentamente siguiendo las evoluciones del partido y que evidentemente imagino que se habrá quedado tan sorprendido y, no sé, tan decepcionado con el equipo como nos hemos quedado los demás después de ver el rendimiento, el trabajo defensivo terrible que ha habido, la gestión del encuentro. Rafa Almansa, ¿qué tal? Muy buenas tardes.
21: Muy bueno. Hombre, urgente no, con urgencia no, pero sí entiendo que los béticos deben de estar muy preocupados.
2: Muy cabreados, ¿no? Sí, sí.
21: Muy cabreados porque, bueno, yo estoy de vacaciones y estos días os estoy escuchando porque estoy nulo de información, estoy aprendiendo de nuevo de los grandísimos programas que hacéis. He quitado la voz con todo el respeto de los compañeros de Dazón para escucharos, fantástico. Es complicado decir algo más de lo que ya se ha dicho, que es todo. Pero hombre, hay una serie de puntos que yo creo que hay que incidir. Los béticos están locos todos por coger su plaza de avión, hotel, gastarse su dinero para acompañar al Betis. Pero cuando ve esto, dice, Dios mío, ¿esto qué es? ¿A dónde vamos a ir? Si esto es la murga de Cádiz, esto es un cachondeo. Hay muchas contradicciones. ¿Cómo se puede cambiar, señor Pellegrini, que es usted el auténtico culpable? Insisto, yo no tengo personalmente nada con usted, le tengo una admiración enorme, pero soy uno de los malos que en partidos como este, me acuerdo de usted. O sea, ¿cómo puede usted cambiar a Deosa, que quieren venderlo porque usted necesita ampliar y potenciar al centro del campo, y a Pablo, mete usted a los dos en un cambio donde quita usted al ariete, al futbolista de momento brillantísimo?
2: Que acababa de fallar, además, que lo que necesitaba ese jugador, Almansa, lo hemos dicho, un poco de confianza y cariño después de ese error, ¿no?
21: Quita a Parrot, no juega con dos puntas, eso nunca. Los pivotes vuelven a equivocarse, se estorban y el entrenador no lo ve. Y sobre todo, el trabajo en defensa. ¿Qué más da que juegue Fran Beckenbauer, que viniera de la tumba, que juegue Migueli, que juegue? Es igual, es la forma de defender, es el sistema del equipo. Está muy poco trabajado, el equipo no está nada trabajado, en defensa es nulo. Si lo que hoy hemos visto, que el mejor del Betis es el portero y ha encajado una manita, 5 goles, apaga y vámonos. ¿A dónde vas por Europa con este equipo? Anthony no ha vuelto a estar. El equipo individualmente tiene nubarrones grandes, pero sobre todo destaca la forma de jugar, de defender del equipo. Que es
2: yo que creo no que es trabaja. El trabajo, más que individualmente. Mira, yo Andrés, estoy contigo.
21: Lo más importante.
2: Claro, el trabajo atrás, ¿no?
21: Lo más importante de esta tarde, de grandísimo cabreo del beticismo, también está la planta noble muy, muy cabreado. Te voy a dar un titular. En la planta noble, la frase que dice es que no se trabaja, es un desastre. Todo esto es una mentira. Así lo están entendiendo lo que han visto esta tarde en la planta noble del Real
2: Pero
21: Betis.
2: ¿Te puedo decir una cosa, Rafa? Sí, claro, en torno a esta gran información que nos das, el cabreo que hay ya con el trabajo del
21: grandísimo,
2: entrenador.
21: Grandísimo.
2: Claro, señalando directamente al entrenador.
21: Sí, claro. Es que no hay otro.
2: Pero te digo una cosa, que lo renovaron el año pasado.
21: Ya lo sé.
2: Pero cuando estaba ya súper cuestionado, vale, que lo contábamos en la cadena COPE. Pues, ustedes ahora renuevan a Manuel Pellegrini para la temporada de Champions, después del batacazo que metió con el Braga, de tirarse al callejón con el Atlético de Madrid.
21: Pues, y
2: ahora en la segunda jornada ya estamos igual, ya, ¿sabes?
21: Pues estamos igual porque es el mismo entrenador. Claro. No ha ido a hacerse... Víctor Fernández ha dicho una frase muy interesante, me ha gustado. Dice que Pellegrini se puede quedar en Sevilla, no viajar, y la inteligencia artificial
2: que haga los cambios,
21: que haga lo que hace Pellegrini. Es un auténtico desastre. El equipo comienza bien, el equipo hace goles y de un 3-2 te metes en un 5-2. Es vergonzante, es para ponerte colorado, ponerte cabreado. Es que estamos en la misma, al principio del principio, donde tiene que enfrentarte a equipos grandísimos de Europa. Y tú dices, pero con este equipo, ¿a dónde vas?
2: Bueno, entiendo, Rafa.
21: Y no quiero hablar individualmente de algunos futbolistas, ¿eh?
2: No, entiendo que esto le debe servir al Betis como mensaje. O sea, tú no puedes pasearte la temporada de Champions con Facundo Bernal y Marroca en el doble pivote. Tú tienes que apuntalar el tema de los centrales, pero el Betis tiene 3 días para arreglar una temporada que va a ser muy exigente. Y por lo menos, Almansa, imagino que tus informaciones van por ahí también. El Betis está obligado a apuntalar ese medio campo con 2 jugadores de titulares de alto nivel, ¿no?
21: Mira, en la renovación ha habido personas en la planta noble, en ese Senado, donde lo han tenido claro a la renovación. Ha habido personas que no lo han tenido tan claro. Y ha habido personas que no lo querían. Entonces, claro, esto al final gana el
2: sí, que, pero eso ya no tiene arreglo, ¿eh?
21: Bueno, no, pero
2: ya el arreglo que hay es ir al mercado,
21: ¿eh?
2: No,
21: pero te estoy contestando lo que tú decías. Y de esas personas, pues hoy cuando han visto esto, han dicho, esto es un cachondeo, este equipo no está trabajado. Es el mismo equipo, es la misma alineación, es el mismo sistema, es la misma forma de jugar y de perder de la que hemos visto en los últimos años. Y en Cádiz, que tiene preparado ahí a un oyente bético que tiene un cabreo enorme, le puede dar paso cuando tú quieras, vamos.
2: Está por ahí Ignacio, don Ignacio Blasco, que amablemente nos atiende después del primer... ¿Cómo calificar esto, no? Del primer ridículo del Betis en la temporada, de 5-2 ante Levante. Don Ignacio Blasco, muy buenas tardes.
7: Muy buenas, ¿cómo estamos? Pues ¿qué tal el verano?
2: Encantado de saludarte lo primero, deseando verte también por aquí. Pero bueno, no queríamos que fuera con este resultado, pero es verdad, Nacho, que ha sido, no sé, sonrojante, ¿no? Ver la actitud del equipo defensiva, la falta de intensidad, los balones parados, lo poco trabajado. Un equipo que se deshacía por el centro con los centrales que estaban ennortados. Ha sido tremendo, ¿no? Tremendo ver al Betis así, ¿no?
7: La verdad que el partido ha sido, desde que empezó, un auténtico desastre defensivamente, una falta de intensidad y luego, como siempre le pasa a nuestro equipo, bueno, el balón parado es una asignatura desde hace 6 años que no se ha trabajado nunca, que cada córner en contra o cada falta es un verdadero despropósito, y ahí se ha visto. Un Levante que, con todo mi respeto, yo creo que este año otra vez peleará por no descender.
2: Por supuesto, claro.
7: Y nos ha metido 5. Pero 5 que podrían haber sido 7. Y en la segunda parte, corrígeme, creo que no hemos tirado a puerta.
2: Hablaba la de Parro, ¿no? La de Parro, que ha sido clarísima, es verdad, con el 2-2.
7: Pero no tiró a puerta.
2: Una jugada. No, claro, eso en cuanto al equipo, el trabajo, la gestión del partido del entrenador, una locura. Que el entrenador, después del fallo de Parro, lo quite del campo con 3-2 en contra y prescindir de un delantero que estaba jugando bien, aunque haya fallado y demás. Y me parece una barbaridad, pero lo hablábamos también con Almansa ahora mismo. O sea, lo del entrenador ya está dado en clase. Hay gente que no confía en el entrenador, pero lo han renovado. Es el entrenador del Betis para la Champions. Es su última temporada en el Betis y va a estar dirigiendo al equipo. ¿Qué se puede hacer para arreglar esto? ¿Qué tiene que hacer el Betis con lo que has visto, Nacho, que quedan 3 días para el final del mercado? ¿Qué está obligado para ti a hacer el Betis para intentar sostener la temporada?
7: A ver, yo creo que la dirección deportiva lo que tiene que intentar es vender a alguien del centro del campo y que venga un 6. No sé si es Anrabat el que tiene que venir. Yo tengo mis dudas con Anrabat, de la del año pasado. Y que venga Ceballos, desde luego, porque también el rendimiento de Isco en los Celso está muy por ver. Pero es que luego te vas a ver a Bellerín y el partidito de Bellerín de hoy está tremendo, enmarcarlo, sí. Tremendo. Y luego el centro del campo, yo lo comentaba con amigos y tal, o sea, estos dos, el Roca y Facundo Bernal, estos no pueden jugar juntos ni un minuto.
2: Yo estoy contigo, yo estoy con eso, Almansa, estos dos jugadores no pueden jugar juntos, nivel para sostener centro del campo.
21: Es que hay graves problemas porque, mira, Pellegrini ha jugado siempre con el factor suerte. Isco le ha resuelto problemas que el entrenador tenía, pero en el campo lo ha resuelto Isco. Lo Celso le ha arreglado problemas al entrenador y una serie de futbolistas que no están. Isco no está bien. Isco no está bien. Lo Celso habrá que ver cómo está. Y resulta que falta dos futbolistas en el centro del campo. Y claro, para meterte tú en Champions con los equipos que hay para afrontar una liga en condiciones y darle a tu afición lo que tú pides, después de saber que has percibido por entrar el gasto que hay que hacer. Pero es que está el entrenador. Que es que el entrenador, el que no cambia es el entrenador. Ese es el problema. Que es que el entrenador juega a cara o cruz, a la ruleta rusa, y así no se puede jugar. Esto ha cambiado mucho y el equipo en defensa es una nulidad completa. 5 goles que te haga el Levante, ¿cuánto te puede hacer entonces? Es que lo de hoy es una puñalada veraniega para el beticismo y para el Consejo. Insisto, el Senado del Betis está muy, muy cabreado y está diciendo que es que el equipo no está trabajado en defensa.
2: Pues,
21: y es que eso lo ve cualquiera.
2: Mal empezamos.
21: Eso lo ve cualquiera, claro que sí, es que eso lo estamos viendo.
2: Repito,
21: todo el mundo.
2: Si los mensajes ya van a ser en torno al entrenador, que yo estoy de acuerdo, ¿eh?
21: Pero bueno, pero André, cuando ocurre una cosa, que hay un incendio, hay que decir que está ardiendo.
2: Sí, Rafa,
21: no,
2: pero...
21: No se puede uno callar.
2: Pero que es muy pronto, te quiero decir.
21: Bueno,
2: que
21: pero es muy pronto, pues algo tendrá que hacer ahora que hay tiempo.
2: No, ahora acudir al mercado, está claro, eso caballero, es. En torno
21: pero bueno,
2: a lo que...
21: ¿cómo acudes, caballero? Sí. ¿Cómo acudes al mercado si los dos futbolistas que tú tienes que vender, uno sobre todo, de Osa, que vender para firmar gente en el campo, es titular para el entrenador? Y Pablo, que el entrenador no lo quiso, como no ha querido nunca a nadie de la cantera, pues ahora lo tiene que poner cuando está a punto de irse también. Entonces, ¿en qué quedamos? ¿En qué quedamos? ¿Dentro o fuera? ¿Sí o no? Y después, en declaraciones, comienza a estirar la patita blanca, como dice Víctor Fernández, y después la recoge. Vamos a ser claros, vamos a ser directos, que está en juego mucho. La honra, la gestión, la temporada, las ilusiones, el dinero del Betis. Hay muchas cosas en juego y de momento lo de hoy es un fiasco total. Lo de hoy es de verdad tremendo. Es un puñetazo con agua fría. Es terrible. El 5 del Levante de hoy es para decir, señores, cuidado, cuidadín, cuidadín.
2: Yo creo que lo mejor de este resultado, Nacho, es que viene a 3 días de que cierre el mercado, sinceramente, que lo tome alguno como aviso a navegantes, que se dé cuenta de verdad de que la plantilla no está ni mucho menos apuntalada como muchos, ¿no? Quieren hacer ver y demás, y eso no se lo cree absolutamente nadie, y que llega con posibilidad de arreglar algo, ¿no? De arreglarlo y de darse cuenta por dónde van los tiros y cuáles son los vicios de este Betis, que parece que comienza la temporada como acabó la pasada.
7: Yo entiendo que el entrenador querrá tener el mejor equipo del mundo, no quiere tener que haya ninguna baja, pero lo que tú no puedes, y yo coincido con Rafa, es decir, oye, yo con Pablo García, que no lo pone nunca en su sitio, que siempre lo pone de extremo, y ese chaval no es extremo, lo sabemos todos que no es extremo, lo pone siempre de extremo, después no lo quiere, y ahora que lo van a vender lo está poniendo, pero es que de Osa, la manera que tú tienes de hacer que el chaval se vaya es no ponerlo, y lo pone de titular y lo saca hoy, y además le dice que cuenta con él. Pues es que tú dices, bueno, entonces, ¿cómo lo vamos a vender? Nadie se quiere ir de aquí. Claro, porque nadie, porque el entrenador va y los pone. Es que los Celso no tenía que estar en el Betis, por ejemplo, que tiene una gran ficha, y sigue en el Betis, porque nadie, y me imagino que el entrenador habrá dicho, yo, los Celso, tú quédate que yo cuento contigo. Para decir, no te pongo y no te quiero. Ya está, que es la única manera de que un futbolista se plantee salir del Betis. Pero es que del Betis no se quiere ir nadie, claro, ¿cómo se va a querer ir? Se entrena como se entrena.
4: De hecho, hay jugadores. De hecho, hay jugadores como Losada o Petit, que no cuenta con él. No lo pone. Y no lo pone y saben perfectamente que tienen que salir. Lo mismo tendría
21: después,
4: que hacer con De Osa.
21: Jesús,
4: ¿no?
21: Jesús, hace falta un 2. Hace falta un central. Un medio centro, un pivote para que el Betis comience a defender desde el centro del campo. Es que queda mucho trabajo y estamos ya metidos en manteca.
4: El tema es el siguiente, el tema de que yo creo que la línea de dirección deportiva que quería llevar a cabo y que de hecho es venir Ceballos y el pivote defensivo le tienen que dar una vuelta en estos días que quedan porque hace falta un defensa sí o sí. Y el tema de los laterales, ya lo dije en el partido anterior, a mí lo de los laterales...
2: Pero los laterales no se van a tocar, ¿eh?
4: Pues,
2: ni se van a tocar los laterales ni posiblemente venga el central... Pero es que en el medio hay un problemón, ¿eh? Hay un problemón. Yo vuelvo a repetir que Facundo Bernal Marroca no es un centro del campo de nivel.
21: Luego entonces, si no van a venir dos laterales, si no va a venir un central, si no viene de momento el pivote, el técnico tendrá que hacer otro traje. El técnico es el sastre y tendrá que hacer un traje para lo que tiene. No puede seguir jugando así, con el balón parado, con la falta, con la poca... Es que no se puede encarar tres competiciones, entre ellos la Champions, con lo que hemos visto hoy.
8: Y después esto de Almansa, Caballero y Nacho, de tenerle que hacer tanto caso al entrenador con los fichajes. El entrenador, según dicen todos, pidió a Fidalgo y está Fidalgo ahí. Que Fidalgo parece que está haciendo un Erasmus en Sevilla. Vino el año pasado, jugó tres ratos, lo mandó al banquillo, ha comenzado la temporada, no ha jugado ni un minuto desde que empezó la temporada. Oigan, sean ustedes club, si están enfadados con Pellegrini, tírenle de la oreja. Si Pellegrini pide, háganle ver a Pellegrini por dónde van los tiros de la entidad, que van por otro lado. El entrenador no se le pueden dar las llaves. Las llaves del club, claro, no se le pueden dar para todo.
7: Andrés, yo creo que en el club a Pellegrini se le dicen las cosas, ¿eh? Lo que pasa es que este hombre tiene mucho mando entre todo. También en la afición, también en la
21: correcto,
7: afición.
21: Correcto.
7: Y Pellegrini al final se lo da la gana. O sea que sí, Pellegrini también le dice, oye, haz esto, haz lo otro. Y él te dice, sí, después haz lo que quieres. O sea,
21: correcto,
7: por lo que han dicho, tiene que estar

0: para el número de goles, esperemos. Isco, por su tema físico, no está.
1: Muy mermado,
0: Lo Celso,
1: sí.
0: Lo Celso, por su tema psicológico, no está. Luego, ahí tenemos tres dudas en la quiniela, 3X. Entonces, amigo, ¿cómo afronta tú tres competiciones con estas tres dudas? Y con fallo en la defensa, y con la forma de defender del equipo. Es que son muchos, es un riesgo muy gordo, ¿eh? Cuidado.
2: Él confía en que los, como siempre, en que los, digamos, los veteranos le arreglen los problemas dentro del campo y esa gestión del vestuario que, bueno, que parece ser que, bueno, que no ha dado 6 años de Europa, que no hay que negarle eso, pero que para competir más alto nivel, hombre, tú no puedes ir hoy a casa del Levante, que no ha marcado ni un gol en primera y que te meta 5. Es que es una cosa increíble que esto al Betis le siga pasando.
0: Y aparte, es el gran primer petardo de la temporada.
3: Petardo gordo, sí.
0: ¿Qué puede ser? ¿Qué puede ser? Para despertar la realidad de lo que puede ocurrir.
3: Repito, que lo bueno que tiene el único, es que quedan 3 días para cerrar el mercado. Que el que tuviera ya con 9 de 9 acudir al mercado, frenito de mano echado, todo el que estuviera pensando eso, ahora sí ha llevado un golpe de realidad tremendo con estos 5 goles, Jesús.
4: No, y aparte de todo eso, la parte de la imagen que es preocupante y de todo lo que estamos hablando, que está ahí en lo cierto y además lleva razón, pero yo de mi punto de vista también me preocupa mucho es ese poder de reacción que no existe, ¿no? Tú estás viendo de que se te está yendo y vas por debajo y tienes planificado unos cambios, tienes planificado una serie de aspectos que no los vas a modificar y el fútbol está vivo. Y el fútbol está vivo y si tú se te han puesto por encima, tú tienes que planificar los cambios de una manera diferente.
3: Claro, tienes que tener cintura para reaccionar.
4: Entonces, si tú has fichado un 9 porque tú necesitabas un 9 y después tú el cucho lo tienes aparte, tú tienes que jugar con 2 delanteros, vas abajo en el marcador.
0: Que es lo que se busca, ¿no? Esa media punta del cucho, claro. Y arriba un goleador.
4: Y eso sí que me preocupa.
3: Mira, Manuel Pellegrini, vamos a escucharlo antes de despedir, vamos a escuchar a Manuel Pellegrini.
5: Esta derrota del equipo, derrota abultada además aquí en Valencia.
6: Bueno, yo creo que la derrota se explica fácilmente porque defensivamente fuimos desastre defendiendo. Creo que en un primer tiempo bastante parejo, de todo llegaron ellos, llegamos nosotros a portería, terminamos 2-2, también con errores de los goles de ellos de nuestra defensa. Comenzamos el segundo tiempo, que tuvimos nosotros el 3-2, un cabezazo solo en el área chica de Troy Parrón, y ahí desaparecimos, nos hicieron 3 goles, nos podría haber hecho 2 o 3 más, y nosotros prácticamente nos llegamos a portería, así que lamentablemente lo que venía haciendo tan bien el trabajo defensivo hoy día creo que no se tuvo ni la concentración ni la intensidad para poder ganar este partido.
5: Esa desaparición de la que hablas en la segunda parte tiene que ver también con la energía del equipo. ¿Has notado que faltaba quizá energía o no va por ahí?
6: No creo, porque hemos hecho bastante rotaciones por ser principio de temporada y veníamos recién de una pretemporada. Hemos hecho bastantes rotaciones para que físicamente el equipo responda. Yo creo que fue más un problema de rendimientos individual, donde se cometen errores, sobre todo en balones detenidos, que no se puede dar esa ventaja.
5: Y por último, mister, entiendo que es difícil en un día como hoy sacar lecturas positivas, pero ¿con qué te quedas positivo? No sé si con algún nombre propio, Abde, que ha vuelto a jugar, no sé, ¿qué positivo sacas?
6: Creo que más que nombres propios en la parte positiva, me quedo en la parte positiva, que en el primer tiempo pudimos remontar 2 veces yendo con el marcador en contra, tuvimos la capacidad ofensiva de poder descontar y quedar el primer tiempo 2-2. Creo que eso fue positivo, pero la verdad que si el primer tiempo había sido malo defensivamente, el segundo mucho peor.
5: Gracias, mister, y suerte.
3: Bueno, pues por lo menos
0: 5 goles, con 5 goles de marca, qué positivo va a haber. Qué positivo. No, que te toque la lotería,
3: sincero,
0: ¿no? Que llegue a tu casa y te diga a tu mujer que te ha tocado la lotería, otra cosa.
3: Por lo menos ha sido sincero, ¿no? Ha hablado de desastre, ha hablado de falta de intensidad, de concentración. Estamos acostumbrados a que Pellegrini ni siquiera reconozca ante la evidencia los errores y hoy creo que hasta él está sorprendido del nefasto y del ínfimo nivel del equipo Almansa. Es que no había otra forma, no se podía defender esto de ninguna manera, ¿no? Evidentemente.
0: Bueno, pues doctores tiene la iglesia, los doctores están muy enfadados y vamos a ver cómo se pone un poquito de orden, de paz. Y se arregla un poquito y se trabaja más. Algo que viene ya, Nacho, ¿cuántos años dijiste que llevamos así? 6 años, ¿no?
2: 6 años. Y hablando de que el equipo está poco trabajado, creo que llevamos 6 años. Papá, que el equipo está poco trabajado, definitivamente hablamos hace 6 años.
0: Pues nada.
2: Hasta que es verdad que las individualidades nos han ido salvando todos los años.

0: pero que como equipo no sabe presionar nunca, no defiende bien los balones parados, es un equipo que no domina ningún partido, son verdaderos correcalles. Lo que pasa es que, bueno, en el intercambio de golpes normalmente salimos ganando y hemos salido perdiendo.
1: Apúntate, Ocaña, Levante 5-5. Betis 2, el equipo champion, que el año pasado se clasificó para champion, Levante que peleó para el descenso, le hace una manita al todopoderoso, entre comillas, Real Betis Balompié.
2: Tremendo, tremendo lo de la noche de hoy. Gracias, Rafa, un abrazo. La semana que viene ya te escuchamos, ¿eh?
1: Sí, señor. Si me toca la lotería, me voy al Caribe, si no...
2: Bueno, pero tú no la mires por si acaso. Te vemos por aquí el martes. Un abrazo.
1: Un abrazo.
2: Ignacio Blasco, muchas gracias, querido amigo.
0: Un abrazo a todos.
2: Nos escuchamos la semana que viene. Recuerden, el viernes, Betis-Real Madrid. Betis-Real Madrid en el estadio de La Cartuja. 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Para cerrar, caballero, tú pones el punto y final.
3: Bueno, nos vamos con unas sensaciones malas, preocupante, ¿no? El partido y la imagen que hemos visto hoy. Y bueno, quedan pocos días para que puedan venir fichajes. Vamos a ver cómo orienta la Junta y la Dirección Deportiva y cómo digiere esta situación, y a partir de aquí pues esperemos que den con la tecla, que será por el bien del Betis y por el bien de todos.
2: Muchas gracias, don Jesús, el viernes nos escuchamos, ¿de acuerdo?
3: Un abrazo enorme.
2: A don Manuel le doy las gracias. Gracias, Manuel, por haber estado aquí en la retransmisión del partido, amigo mío. ¿Quieres saludar a alguien? Venga, saluda a alguien. Vamos a ver.
4: A tu madre, pues, ¿no? A mi madre, seguramente. Nos estará escuchando. Claro. Y gracias a vosotros por habernos dado esta oportunidad de venir aquí.
2: ¡Olé, qué pedazo de tío! Sí, señor, un monstruo. Te lo ficho, José Antonio Algarrada. Gracias por haber estado aquí. Y bueno, al mercado a correr, ¿no? Menos mal que ha pasado antes de que cierre el mercado, algo así, ¿no?
5: Precisamente eso iba a decir. Por sacar algo positivo, lo que tú has dicho anteriormente, que tenemos margen de reacción por el mercado y más vale el paro ahora que no...
2: Cuando todavía tiene arreglo. Lo Exacto. que no tiene arreglo es que no se confía en el entrenador, ¿eh? Eso no tiene arreglo. Ustedes lo han renovado, ahora hay que ponerle al entrenador el mejor equipo posible entre las manos. Fali Campos, que ha sido un placer. ¿Para el Sevilla te quedas o no te quedas? ¿Usted va? Pues Sevilla. Bueno, sí, ya, sí. Ahora lo vemos, ¿no? Ahora vemos la cláusula de rescisión. Gracias, Fali. Un
6: gracias
2: abrazo.
6: A ti, Andrés. Gracias a ti.
2: 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No se vayan muy... Mire, vamos a escuchar a Isco, al capitán, antes de marcharnos.
7: Prácticamente imposible y bueno, pasar página y pensar en el partido del viernes contra el Madrid.
8: Un momento... Claro, importante del partido ha sido esa ocasión en la segunda parte, que ha empezado muy bien el equipo de Troy, poco después marcan ellos y eso nos ha pesado.
7: Sí, ha sido un partido muy raro, ¿no? Porque hemos metido el empate, luego nos meten el 2-1, una jugada muy desafortunada también. Conseguimos empatar justo antes del descanso, empezamos con esa ocasión, como tú dices, clara en la segunda parte y luego otra vez un gol a balón parado que bueno, anímicamente te mata y creo que a raíz de ahí ya no hemos conseguido meternos otra vez en el partido y se nos ha hecho muy cuesta arriba.
9: Como tú dices, hijo, ahora viene una semana importante, primer partido del Madrid, también especial partido, Madrid, Lille y Villarreal.
7: Sí, bueno, el fútbol es así, ¿no? Hay que pasar página de esto cuanto antes, pensar en lo que viene, ser consciente de que hoy en día ningún partido es fácil, mentalizarnos de hacerlo lo mejor posible, tener la máxima ambición posible este año y afrontar lo que viene con toda la energía positiva.
9: La última, Isco, nos ha alegrado muchísimo verte de titular en el día de hoy. No sé cómo te has sentido tú en el encuentro.
7: Bien, la verdad que bien, viendo cómo ha ido todo el proceso. Pensaba que no iba a estar tan bien, tan cómodo, prácticamente sin dolor. Y bueno, poco a poco ahora a ver si voy cogiendo un poco de ritmo de competición y ojalá se pueda ver al mejor Isco esta temporada.
9: Seguro que sí, muchas gracias, Isco.
2: Bueno, pues las palabras del capitán Isco. Ya saben que a partir de las 9 de la noche regresamos desde los estudios centrales de COPE más Sevilla con el Sevilla Atlético de Madrid. Tenemos una tarde de fútbol apasionante, desgraciadamente para el Betis. Batacazo brutal en el Ciudad de Valencia, 5-2. Ha terminado perdiendo el equipo de Pellegrini. Corran al mercado a partir de las 9 de la noche. Estamos en el Sánchez Pizjuán con el Sevilla Atlético de Madrid. No se vayan muy lejos, que pasamos lista. Hasta luego.
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12: Dos equipos son uno el Español séptimo, otro la Real Sociedad octava en la clasificación histórica de primera. Recuerdo que hay solamente 14 puntos de diferencia a favor del Español.
13: Caza una pelota, Carlos. Se va en ataque la Real Sociedad por medio de Mikel Oyarzabal, que está rodeado de futbolistas del Español. Le sale la pelota salpicada ahí en una porfía a Turrientes y frena el juego. No sé por qué Orellana Cid, Pedro, otra vez parando la pelota.
12: ¿Ha pitado falta en contra del Español o simplemente ha parado el juego?
13: A favor del Español, supuestamente en el encontronazo con Mikel Oyarzabal.
14: Urco.
13: Entiendo que Mikel le hace falta a Urco, entonces.
12: No, yo creo que ha entendido que ha parado, que es un encontronazo y lo ha parado por el daño del jugador del Español.
15: Sí, porque no ha hecho la ley de la ventaja tampoco con los brazos, o sea que ha visto al jugador en el suelo y yo creo que lo ha parado
13: le
15: para.
13: Le dice que salga, ¿eh?
12: Sí,
13: le
12: no, claro, claro. Salga. Es que una vez que ha parado el juego, si hay un jugador en el suelo por esa razón, se tiene que salir un minuto.
13: Pues ahí se va, Urco cojeando.
16: Es que no era ni falta tampoco, o sea que.
13: No,
16: a veces este árbitro lo habéis dicho, ¿no? Yo creo que está pitando demasiadas cosas y demasiadas tarjetas, que ya son dos, aunque son para mí muchas, para lo que se está viendo en el plan.
14: Este es el debutante, ¿no? ¿Querrá llevarlo en corto? ¿Orellana Cid es debutante?
12: Sí, el debutante de primera división, sí. Segundo
13: Manuel
12: partido.
13: Jesús Orellana Cid.
14: Ahora ya es una cuestión esto ya casi de Sherlock Holmes. Se están haciendo zooms y tal para ver aquello que pudo provocar la caída de Tadej Pogačar. Para ampliar la imagen y no parece una piedra, parece una especie de batería o algo así. Para mí eso es lo mismo. Sí, es como una batería de algo que se le haya podido caer a alguien de una radio, de no sé.
15: Sí.
14: En fin, el fin es que Pogačar está camino de su casa después de abandonar la Vuelta a España. Bueno, está en el hospital, tendrán que hacer pruebas de las que está pendiente Kike Iglesias. Me recuerda mucho cuando se marchó para casa Igor Antón vestido de rojo también por... Al final parecía un taco de madera, una rama que pilló camino de Peñacabarga, que acabó con sus sueños de ganar una vuelta que iba a ganar, como iba a ganar Pogačar esta, de no pasar algo indeseable como lo que ha pasado.
13: Le están cronometrando a Urco, no le dejan entrar, se desespera Urco, pero es lo que hay, muchacho. Ahora un minutito, tienes que esperar. Castigadito aquí en la banda hasta que te recuperes. Esto intentan evitar el remolino habitual de Mikel Merino.
14: Sí, el fingimiento.
13: Como estoy escuchando a Mikel Merino, vaya zopetazo.
14: ¡Ojo! ¡Que caza la pelota Susic! ¡Susic se mueve dentro del área!
13: Bueno, el que la caza es Mikel Oyarzabal, ¿eh? La pelota le cae después a Susic, se mete dentro del área, empiezan a aparecer futbolistas del Español.
14: Sí, se ha dormido, Marco.
13: Ha tenido una gran ocasión el futbolista croata de la Real Sociedad.
14: Se ha dormido, es Susic.
16: Y otro robo más de la Real, que en la presión del centro campo.
15: Otra vez de espalda a los delanteros. Fíjate que están cometiendo errores los jugadores del Español en esas situaciones que se la dan a los delanteros de espaldas a la defensa. Pues oye, yo creo que los delanteros también tenían que inventarse un desmarque de ruptura a la espalda y meter un balón atrás, que allí no vas a tener ningún problema.
13: Qué buen control de Barrene, otra vez la Real, Mikel Oyarzabal hace el amago de zumbarle, le zumba de zurda, ¡fuera!
14: Corner.
13: Ha hecho primero un amago, ha conducido un poquito, le ha vuelto a pegar, el balón ha tocado en un futbolista del Español y saque de esquina para la Real Sociedad.
14: Corner. Sí, por cierto, Marco, que tenemos que decir que la Real ya prescindió este verano de José Rodríguez, el canario que vino de Aston Villa, experto en fútbol parado, en balón parado, la famosa ABP. Y por tanto recalcar eso, que la Real ha cambiado el experto en ABP.
13: A ver, bueno, si pues se nota. A ver este. Saque de esquina para la Real. Minuto 40, primera parte, tiempo de juego, cadena COPE. va a sacar desde la izquierda Sergio Gómez. El golpeo de Sergio Gómez va directamente a la cabeza de Calatrava. Gol en tiempo de juego.
17: Y es en Albacete, Miguel.
18: Gol, gol, gol, gol, gol. El primero de la temporada para el Real Oviedo, Marco Pablo Sáenz. Pide disculpas porque jugó aquí hace dos temporadas y cómo jugó. Ha sido una dejada de Isfán de cabeza. Pablo Sáenz que cruza con la izquierda. Minuto 42. Se adelanta el Real Oviedo en el Carlos Belmonte. Enmudece la afición del Alba. Albacete, Balompié 0. Real Oviedo 1.
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14: Obvio que cara de disgusto tiene Pablo Sainz de haberlo metido, por meterle un gol a su ex equipo, el Albacete. Con todo el respeto, lo ha no celebrado. 0-1 está ganando el Real Oviedo, a 3 para el 45.
19: ¿Dónde va, portero?
20: ¡Qué cantada, Dimitrovic!
13: Sí, sí, sí. Corner,
14: está raro, te digo, bueno, que está raro.
13: No se entiende ni Dimitrovic ni Unai Núñez, ¿eh? De hecho, están los dos ahí, se reparten la culpa. No,
20: por uvas, nunca mejor dicho.
14: Esta versión tuya, tabernaria, Pedro, me gusta mucho, pero nada supera lo de ¡pero tira ya, hombre, del Mundial! Sí que estuvo...
13: ¡Tira de una vez, hombre!
14: ¿Dónde vas, portero? ¿Te has salido?
19: Oye, por cierto, aprovecho esta cosa mía tal... Oye, que no me he traído el móvil porque se me ha olvidado en casa. Así es que si me tiene que mandar aquí mensajito, pues igual a Evia.
14: Sí, al 677-580-461. Cualquier cosa para Pedro Martínez.
19: Oye, y no sé si estoy contento o no de dejarme el móvil.
14: Escúchame
19: en casa.
14: Escúchame una cosa, ¿para caso que le haces qué más te da?
19: Sí, la verdad que sí. La verdad es que
14: no contestas ni a una.
15: Mira a ver cómo te va el día y si ves que va bien, pues déjatelo.
19: El sábado pasado llegué a casa y miré entonces cuando llegué a casa el móvil, porque tendría, yo qué sé, 50, yo qué sé, o conversaciones de estas, pero...
14: Escucha, Morientes, ¿sabes para qué quiere el móvil? Cuando va a caminar, se pone los cascos, o yo qué sé lo que se pone.
19: Sí, casquitos, sí.
14: Se pone
19: sí,
14: los cascos,
19: sí.
14: Se pone a caminar en su caminata de X kilómetros y empieza a llamar gente.
15: Y sí, ahí ya, bueno, ahí recibimos, todos hemos recibido algún mensajito de.
14: Pero su caminata suele ser cerca de la hora de comer, o sea que.
19: No, suele ser de 11 a 1 y media, bueno, por ahí.
14: Preparando la comida y tal. Tú estás en tu gimnasio, no sé qué, y dices, ¿qué pasa, Titi? ¿Cómo estás? Oye, que estaba. Cuando empieza, oye, que estaba pensando, es que tú vas a tener que llamar a alguien para una pedrada suya. O sea, estaba pensando que podías decirle a tu amigo Javier Guillén que en la Vuelta a España no sé qué. O podías decirle, tú con Luzán bien, ¿no? Tú podías decirle a Luzán que no sé cuánto. Oye, dile a tu amigo. Así todo el rato.
19: A veces son cosas más baladís todavía, ¿eh? O sea,
14: sí, sí.
19: Machorro.
20: Eri, nunca mejor dicho lo de pedrada porque es Pedro.
14: Exactamente.
13: Chuta ahora de Espósito, balón fuera. En el primer acercamiento del Español después de muchísimo tiempo.
14: La vuelta de Santiago, la vuelta ciclista al Camino de Santiago, que había que organizar.
19: Bueno, sí, sí. Bueno,
13: sabéis que el Camino de Santiago acaba en Fisterra, ¿no? Aviso.
14: Sí,
13: ¿eh?
14: Sí.
13: Muy bien.
14: Y yo encantado.
19: Es un camino muy poco aprovechado deportivamente, Sande. Muy poco nada. Aprovechado.
13: Todo es ponerse, ¿eh?
19: Claro, cuando es el camino más famoso del mundo.
13: Así me gusta, Pedro.
19: No, es que es así. Lo tenemos muy poco aprovechado.
13: Pues que nos escuche todo el mundo. Camino de Santiago, precioso, maravilloso, espiritual y sobre todo
14: que no va nadie,
13: para encontrarse.
19: No va poca gente. Después Santiago, poca gente.
13: Ahí está la pelota peleándola Aramburu, que está peleándolo todo. Y de momento lo va ganando. La lucha que tiene con Dolan, desde luego, la va venciendo, pero también tiene tiempo para ganar duelos en otras partes del terreno de juego, Moro.
15: Nada, todo el fútbol que cae por ese lado no aparece el Español. Dolan no está y todo lo que hay por ese sector lo están ganando los jugadores de la Real.
13: Pero y fíjate que son los dos jugadores, perdona, que están señalados ahora mismo porque viene Héctor Fort, el lateral derecho, y Sar, que viene para jugar de central. O sea, Zubeldia y Aramburu, yo no me atrevo a decir que están a prueba porque tienen todos mis respetos, campeones de Copa y jugadores que han demostrado mucho aquí, sobre todo a nivel defensivo. Pero están como medio señalados, sí, son los refuerzos que han venido.
14: Uno para el 45, quedan en San Sebastián, gana 1-0 la Real. Descanso en segunda en Albacete.
13: No,
14: Leganés, perdón.
20: Sí, llegamos al final de los primeros 47 minutos, mala primera parte del Leganés. Estuvo bien plantado el Eldense.
13: ¡Gol
20: el
13: de Roberto! Se acercó en un par de ocasiones. De Roberto para el Español. El balón le viene desde la izquierda. De pero como es un 9 natural, como tiene instinto y sabe leer bien la jugada, entra lo Van Basten, chuta de volea cruzada, marca Roberto para el Español en el 45 de la primera mitad. Real Sociedad 1, Español 0.
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14: Es un pase de exterior fantástico, que termina de hacer más fantástico todavía ahí Javier Roberto.
1: Javier Hernández.
14: Sí, Javier Hernández.
20: El pase es brutal.
14: El pase es brutal y, sí. y cómo temporiza su resbalar por el césped para poder llegar a la pelota, Roberto, es de eso, de instinto total de killer.
20: Y estaba comentando aquí con un compañero de radio, no cerramos el partido, es que la Real este partido está jugando para 2-0 mínimo y toma, empate uno.
16: Y quería añadir también que la pérdida de balón, en este caso, y por desgracia, ha sido de Oyarzabal. Es verdad que...
13: ¡Oiga! ¡Susic, perdona, Roberto! ¡Arriba! ¡Qué buena acción de Susic ahora! ¡Qué bonito ese toque que le da para disparar el balón! Se va arriba, hablaba en tiempo de juego Roberto López Ufarte.
16: Sí, no, quería recalcar si tiene importancia y no la tiene. Que Oyarzabal, al fin y al cabo, que estaba jugando, está haciendo un gran partido, pues ha perdido un balón que luego... Pues el Español ha sabido aprovechar. También es verdad que lo hacen todo muy bien, tanto Javier Hernández como
15: son como los, Roberto, ¿no? Los dos goles espejo, ¿no? Porque uno pierde el balón y después tienen que hacer cosas muy bien para que termine el gol. Y no era una pedrada mía que los del Español necesitaban el desmarque a ruptura en la espalda de la defensa de la Real para hacer peligro. Lo que hace Roberto es gol, es un gol de delantero centro nato, 9, que se tira muy bien, contemporiza perfectamente el pase con el remate. Golazo.
14: Lo empata el Español, con empate llegamos al descanso del Leganés. Santi, ¿estabas contando?
20: Sí, digo que poco fútbol, no demasiadas ocasiones de ninguno de los dos equipos, resultado justo, Leganés 0, Eldense 0.
14: Y con victoria visitante en Albacete, descanso también, como adelantó la cadena COPE.
21: Descanso. Aquí lo justo también hubiera sido un empate, pero la única oportunidad clara, clarísima, la aprovechó Pablo Sáenz, que por mucho que haya pedido perdón, me confirmáis, el gol ha subido al marcador. Así que descanso en el Carlos Belmonte, Albacete Balompié 0, Real Oviedo 1.
14: Y terminó también la primera mitad en San Sebastián.
13: Empezó marcando muy pronto la Real Sociedad, acabó marcando al final de todo el Español, empate a uno abajo, Mauri Diáquez.
20: Pues la grada abre los bocadillos bastante cabreada porque no se lo explica que este partido vaya al descanso empate a uno cuando casi todo lo ha hecho la Real Sociedad, pero los males de endémicos del año pasado y de este, la Real no aprovecha sus buenos momentos y el rival, pumba, te mete un golito y adiós, caras largas, ningún tipo de problema en la retirada de los jugadores, Orellana haciendo de coche Escoba, empate a uno en Anoeta, contrariedad general en la grada.
14: 4 puntos tendría con este empate el Español, primer punto sería para la Real Sociedad. 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
14: Orange. Hacemos resumen de la primera mitad vivida en Anoeta, entretenida. El empate para el Español, que estuvo bastante dominado durante toda la primera mitad. Los mejores, Marco Antonio.
20: A ver, Mauri, ¿los mejores en la Real? Pues a pesar de la pérdida que ha supuesto el empate a uno, pues el mejor para mí el señor Lobo, Marco Oyarzabal.
14: Me ha gustado también Barrena en el Español, Roberto.
23: Y una cosa, Eri, Javi Hernández, 3 asistencias en 3 partidos. Un chico que estaba hace 3 meses descendiendo con el Mirandés a Primera Federación.
14: Y 3 goles Roberto, el delantero del Español, que le colocan a la altura de Mbappé. Ya alguno le hubiera llevado al Mundial.
19: Mbappé, Rafinha, Fermín López y Zaviri.
14: Pero bueno, ahora mismo es el máximo artillero nacional. La posesión para la Real, 55%. Tiros a puerta, 3-1, el del Español, jaula. Tiros fuera o bloqueados, 3-2. Total de intentos, 6-3. Faltas 7-4, 3 más de la Real, saques de esquina 6 para la Real, solo uno del Español, que es que la verdad que el último tercio del campo de la Real lo ha pisado poquito y fueras de juego ninguno en estos primeros 46 minutos. Los mejores y el árbitro ya está dicho, falta por escuchar
0: los mensajes, Evia.
3: Y el primero es de un oyente al que no le gusta que queráis, dice, siempre sacarle los errores a Oscarsson. Acordaos la próxima vez que Mbappé, Oyarzábal o Yamal fallen una clara. A algunos se les perdona y a otros no. Y además el chaval es un crack, que me cae muy bien.
0: Vale, vale.
3: Hay otro que nos cuenta, he consultado a mi bola de cristal y he visto que hay un playoff de ascenso a segunda en 2027 en el que se van a enfrentar dos equipos que empiezan por Z. Avisados quedáis de lo que puede pasar.
22: Eso ya está acordado.
0: ZZ top.
22: Eso ya está acordado.
3: Teníamos pendiente, porque se montó el inicio de un partido con el final del otro, los mensajes del Levante Betis. Dejamos constancia de uno por equipo. Ante la mediocridad entre tantos equipos en la zona media-baja, qué importante es dar con un buen entrenador, como ya ha demostrado que es Luis Castro. Es media permanencia. Y otro rajaba, podría ser perfectamente Oli, de la defensa del Betis. Actuación ridícula, capitaneada por la indigna actuación de Bellerín para este oyente. Y en servicio público, recordamos, Pedro Martín se ha dejado su móvil en casa y se está utilizando el WhatsApp de tiempo de juego para darle los mensajes necesarios.
0: Sin ninguna duda tenía.
3: Te has olvidado la basura y súbete cerveza que ya no queda, te dicen desde casa. Otro similar, acuérdate de coger la ropa y comprar leche, que no hay para el desayuno. Y otro, este ya no parece familiar, sino más bien de algún amigo, mensaje para Pedrito Martín. Te recuerdo que me debes 6.000 pesetas de whisky. No te hagas de el disimulado.
0: Esa frase sonó en mi cabeza hoy a lo largo de la tarde. En fin, de la primera mitad, ¿qué quieres decir, Roberto? Es justo lo que decía Mauri, ¿no? ¿Cuántas cosas tiene que hacer la Real para ganar un partido? Para irse por delante al menos en el marcador.
4: Hombre, yo creo que en esta ocasión la Real estaba jugando bien, estaba controlando el partido. El Español apenas llegaba a su portería. Pero claro, para los resultadistas, pues resulta que el empate es justo. Pero yo creo que la Real ha hecho más mérito. Es cierto que faltan goles, más goles, para poder ganar a cualquier equipo. Y lógicamente yo creo que yo veo una buena asociación entre Barnechea y Oyarzábal, que eso mismo, eso solo, podía haber supuesto ya ir por delante tranquilamente.
0: Antes de entrar en pánico y no ganar un partido a nadie, el Español tuvo una fase en la que ganaba con lo justo, que ganó 5 o 6 partidos seguidos el año pasado. Ha sido un poco así, ¿no, Moro? Ahora me estaría rascando un punto con media jugada.
15: Es que es eso, lo mejor del Español en la primera parte es la jugada del gol. Me atrevería a decir que lo único, porque no ha tenido fútbol, no ha tenido la posesión, no ha tenido más allá de llegar a tres cuartos y no ha incomodado a Alex Remiro. O sea que yo creo que en ese sentido el Español, la mejor noticia en estos 45 primeros minutos, que se va al descanso con el 1-1, con el empate, y que sigue apretando un poquito las tuercas de la Real, que lleve la iniciativa y que asuma el riesgo que tiene un equipo que de momento no ha puntuado, ¿no?
5: Eli, dime. Un tema, que está Héctor Forte en Anoeta ya viendo el partido, ¿eh? O sea, se cerrará, supongo, oficialmente ya
0: al final, ¿no?
5: Mañana, pero está viendo el partido ya en Anoeta, el lateral derecho del Barça, que la temporada pasada jugó cedido en el Elche.
0: Pues quedaría perfectamente cubierta esa posición en la Real Sociedad en cuanto se cierre, pero vamos, pero perfectamente cubierta. ¿Calienta alguien?
5: No, ahora mismo nadie, ni del Español ni de la Real Sociedad. Está todo el mundo recibiendo las indicaciones de los entrenadores en el vestuario.
0: ¿Tú tocarías algo en tu Real, Roberto?
4: Yo creo que no, de momento no, salvo que en el minuto 60 pues ya empiecen los cambios de, sobre todo la gente de arriba, pues aparecerá Guedes, me imagino, Kubo, pero a mí me está gustando la Real y veo que quizás Sucic está poco participativo, pero al fin y al cabo es lo que hay, al final están jugando quizás en un sitio donde no le corresponde. Pero lo demás yo veo bien a la Real, de momento aguantaría.
0: A mí me gustó mucho Chien el otro día, ¿eh? Creo que podría
4: ser.
0: Sí.
4: Es otro jugador también a tener en cuenta, sí, perdón, se me había olvidado, pero sí es cierto que arriba tenemos recambios. Oyarzábal se ha visto que en el regreso estaba muy justo, muy seguramente cansado después del Mundial y le ha costado llegar, pero tenemos recambios en el banquillo como para poder pensar en positivo.
0: ¿Y tú en el Español harías algo, Moro? ¿Algo para mejorar un poco la conexión entre lo que pasa en el centro del campo y lo de arriba?
15: A ver, yo creo que está un poco desconectado con las bandas, ¿no? Tanto Cala como Dolan no han aparecido. Incidiría un poco en que fuesen un poquito más verticales, intentaran ese uno contra uno cuando les llega el balón. También necesitas la ayuda de los laterales, evidentemente. Y después en el banquillo, pues si me dices de algún jugador que me apetece ver, pues siempre Pere Milla es bienvenido, ¿no? Un jugador ahí enganche, que tiene gol, que tiene llegada, y según vayan pasando los minutos, a lo mejor es un jugador interesante.
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0: 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Son las 8, las 7 en Canarias, enseguida la ronda.
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0: Jornada 3 en primera y en segunda división. En primera terminó el Levante 5, Real Betis 2. Recordamos todavía el descanso en Anoeta, Marco.
6: Eso es, descanso en Anoeta. Real Sociedad 1, marcó Barrene. Español 1, marcó Roberto.
0: 9:30, Sevilla, Atlético de Madrid. En segunda, Sabadell 1, Almería 0. Desde las 7, 2 partidos en Albacete, Miguel.
7: Al descanso, Albacete, Balompié 0, Real Oviedo 1. El gol de Pablo Sáenz y somos 10.587 espectadores.
10: No tengo.
0: En Leganés, Santi.
11: Estamos todavía en tiempo de descanso, aunque ya está todo el mundo preparado para que arranque la segunda mitad de este Leganés 0, el Dense 0.
0: 9:30, Girona, Unión Deportiva Las Palmas. En la Premier está en la última media hora el Tottenham Newcastle.
23: Sí, recta final, minuto 78 en Londres y se ha puesto por delante el Newcastle y luego ha marcado el segundo. Primero marcó el Anga, luego Visa. Estamos en el 78, Tottenham 0, Newcastle 2.
0: O sea que los partidos allí duran más o menos lo que tienen que durar, no como aquí.
23: Más o menos, sí.
0: Vale, en la Serie A, algo de los de las 6:30.
23: Que tenemos un sorpresón, yo no sé ya si tanto sorpresón, pero está la Fiorentina perdiendo 0-3 con el Frosinone. El otro día la Roma le marcó 4 goles, 7 goles encajados por De Gea en solo 2 partidos. La temporada pasada el equipo viola empezó fatal, finalmente logró salvar la categoría, pero inicio muy pesimista para la Fiorentina, que en casa está perdiendo 0-3 con el Frosinone.
0: Y en el duelo de los campeones de Europa alemanes, que no son el Bayern,
23: se lo estaría llevando el Borussia Dortmund, además por una ventaja de 2 goles. Quedan 15 para llegar al 90 en el Signal Iduna Park. Borussia Dortmund 2, Hamburgo 0.
0: No te he visto pegar ningún brinco, Andrea. ¿Sigue el Zamora empatando?
22: Efectivamente, sigue el Zamora empatando. Está a punto de terminar la primera parte. Está en el tiempo de añadido. De momento empate a 0 entre Zamora y Bilbao Athletic. Igual en el descanso también, el Mérida 0, Deportivo Fabril 0. Y en el grupo primero, en el 76, está el Arenas de Guecho 0, Racing de Ferrol 1.
0: ¡Ostras, un equipo ha metido 2 goles!
22: Sí, en el grupo segundo, en el partido en total hay 3. En el grupo segundo hay 3 partidos en juego. En el 45, en el tiempo de añadido, el Algeciras 1, Cartagena 2. Y ya en el descanso, Huesca 0, San Andreu 0 y Rayo Majadahonda 0, Villarreal B 1.
0: Agenda polideportiva, motociclismo, la carrera de sprint del Gran Premio de Aragón de motociclismo para Marc Márquez por delante de su hermano Alex y de Bezzecchi. En la calificación, Bezzecchi la pole, segundo Márquez, tercero Alex Márquez, la carrera mañana a las 2. En Moto3, la pole para Almansa. Y en Moto2, la pole para Alonso López por delante de Guevara y Holgado. Y de Manu Gas González, que es el líder del Mundial. Ciclismo, Vuelta a España. Hoy se ha ido para casa tras una caída. Tadej Pogačar, que era líder y máximo favorito. Se ha fastidiado la clavícula. Todavía no hay parte médico oficial del conjunto UAE, aunque ya hemos contado en tiempo de juego lo que han visto los médicos sobre la carretera, los oficiales de la Vuelta Ciclista a España. Es nuevo líder Enric Mas, con 1 minuto sobre Roglic y 1:11 sobre Félix Gall. Y acaba de comenzar el partido amistoso preparatorio del Mundo Básquet Femenino entre España y Mali en Zaragoza.
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15: Sí. 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
22: 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Y nos la va a dar, ¿cómo te llamas?
4: Gonzalo.
22: Gonzalo, adelante.
0: Tienes cara de Gonzalo ahora.
3: Sí, de goleador, ¿eh?
0: Sí, sí, sí.
22: A ver, bueno, qué te sale ahí. En ese sobre, 8 cromos, ¿eh? Por sobre. Casi nada.
3: ¿Ocho?
22: ¡8!
3: Madre mía.
4: Iván Romero, del Levante.
3: ¡Toma, eh!
4: Víctor Chus, del Elche.
3: Chus. ¡Jesús!
22: Muy bien.
4: Artiz Aldaroso.
0: Aldasoro.
4: Aldasoro, del Racing.
22: Vale.
4: Milla, del Getafe.
3: ¡Hala! Incurable. ¿Dónde está?
4: Juanlu del Sevilla.
0: Draft 23, Juanlu.
22: Draft 23, claro, un joven crack.
4: Oscarsson de la Real.
3: Anda, mira.
22: Mira.
4: Joaquín Muñoz del Málaga.
0: Mira el último.
22: Y
0: sobre.
4: Mbappé del Madrid.
3: ¡Oh!
22: Y tan tranquilo que lo ha soltado Gonzalo, tan tranquilo que lo ha soltado. Pinta a que lo tiene repetido ya, porque si no, hombre, te tiene que hacer ilusión. Te ha salido un Draft 23 y te ha salido Kylian Mbappé. 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
22: Gracias, Gonzalo.
0: Gonzalo, tú tranquilo, ¿eh? Tú, pues, tranquilito ahí.
22: Oye, le quedan los cascos que da gusto.
0: Con plomo,
22: ahí se queda.
0: Hecho todo, tal, tal.
3: Todo sobrado ahí.
8: Le han salido los de Mbappé. Con
10: mejor ratio de goles de la temporada pasada, ¿eh, Roberto?
0: Qué pesado.
10: Tremendo, ¿eh?
0: Estamos.
10: Qué suerte tiene el chaval, ¿eh?
0: ¿Comenzó el segundo tiempo con o sin cambios?
10: Con un cambio en el español, Mauri.
13: Así es, se ha retirado Urco González de Zárate, el exrealista, y ha entrado el brasileño Gabriel Silva Moscardo.
0: Moscardo, bueno, pues a ver qué tal y a ver si consigue esa conexión, ¿no? Moriente que decíamos.
14: Pues sí.
0: Por la parte central, más que por fuera.
14: Eso es, por la parte central, que es la que de momento no termina de conectar ahí el equipo con los dos de arriba.
10: Pues vamos a ver si son capaces de conectar con los dos de arriba. En todo caso, si conectan una vez, ya vemos de qué son capaces, ¿eh? Vaya conexión al final de esta primera parte. Javier Hernández con Roberto, golazo de Roberto para colocar en el empate en el marcador. Revolviéndose en el centro del campo, Edu Espósito pierde la pelota, la recupera la Real Sociedad. Ya tiene el core el 9, ya tiene la pelota Oscarsson. No sabe qué hacer con ella porque no encuentra a Mikel Oyarzabal. Vuelve a tener la bola el español, se equivoca Dimitrovic ahora en el golpeo. El balón se va a la posición defensiva de la Real Sociedad. En parte izquierda la tiene Sergio Gómez, que ya la echa a rodar para John Martín. Sin cambios en la Real, Roberto, de momento.
0: Sí, es normal,
10: en principio la primera parte bien, excepto el accidente del final.
0: Nada más que eso, y además hay que decir que la Real en todos los aspectos estaba bien. En defensa estaba bien, en el centro campo también, salvo Sucic, que yo lo vi un poco descolocado. Pero lo demás está jugando francamente mejor que el español, pero el fútbol, goles son amores.
10: Es que está tirado a la derecha Susic, habitualmente estuvo operando durante estas jornadas iniciales en el centro del campo, ahora lo tiran a la derecha, de todas formas siempre se va para el medio. Viene el balón a la izquierda, atención a la Real, saca en el centro desde el costado zurdo, es Barrenechea, raso, no le llega muy fácil a Oscarsson, otra vez para Barrene, quiere hacer el recorte en un balón que le llueve de arriba, le cierran dos futbolistas del español, caracoleando el 7 de la Real, toca el cuero en un futbolista del equipo que hoy juega de rojo, del español, bola en ataque para la Real.
13: 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Muy buena entrada el primer día de Noeta.
10: Balón al área, la toca Oyarzabal, Oyarzabal combina con Soler, chuta raso, buscaba Oscarsson, le viene la pelota para el islandés de nuevo, la cede atrás para Sushi, tres hombres del español cerrando ahora todo en una piña el equipo de Manolo, la pelota le toca al 7 de la Real, Barrenes se va por línea de fondo, sacará de puerta el español.
0: Que tal y como ha quedado Noeta, 31.000. Se ven muchas sillas, ¿eh?
13: Sí, recordemos, Eri, que ha habido obras que, por cierto, Marco, estrenamos hoy zona de prensa. Ya no hay cabina, son tres amplios pupitres.
9: Pero estamos cómodos, ¿eh?
13: Estamos muy cómodos. Lo único, en invierno vamos a ver cómo rasque.
9: Bueno, eso ya será normal.
13: Me voy a venir como Rubén Martín con un calefactor. Y simplemente decir eso, Ori, lo que te iba a decir era que ha habido una ampliación de 2.000 espectadores más, porque se pidió por parte de la Federación Española para el Mundial 2030, que Anoeta precisaba de una serie de acondicionamientos, y el primero ha sido ese. Obras ha habido en verano y Anoeta tiene 2.000 más de aforo, por tanto ahora estamos en torno a los 41.000, que sería el lleno total.
16: Y es que en el Mundial todos los estadios tienen que tener al menos 40.000 asientos, y Anoeta estaba al límite.
0: Claro, es que ahora hay 10.000 sillas vacías.
9: Está sí. La cabina de la COPE, que lo sepáis, en el centro del campo, ¿eh?
13: O sea, la ex cabina,
9: ¿no? Si la queremos colocar, bueno, es verdad, el pupitre. Si la queremos colocar mejor, no nos sale. O sea, perfecta.
0: Pues llama a Victoria a ver si somos capaces.
9: Sí, Victoria está en una esquina, ahí sí que, joder. Va a pegar un balón en jugada, balón parado, la Real Sociedad. La tiene Carlos Soler, hace el amago y es Sergio Gómez el que le pega la rosca. El balón a John Martín, que es el que remata todas de cabeza. La gana, de hecho, pero bastante condicionado por el marcaje de Derkovic. Y al final, la pelota para Dimitrovic.
16: Decía Millán que llevaba a Javi Hernández tres asistencias en sus tres primeros partidos en Primera División. Es el tercer jugador que lo consigue en este siglo, después de Beckham y Cesc Fàbregas. No está mal.
9: Casi nada.
23: Mucha clase ahí.
15: Manquera.
9: David Beckham, la pelota de Dimitrovic. De Beckham a Dimitrovic. La tiene de cabeza Aramburu.
0: Habéis captado por un instante la atención de Andrea Peláez, ¿eh? Pero por un instante solo, ¿eh?
23: Siempre ha sido muy fan de Dimitrovic.
9: Desde que estaba en el Alcorcón y después en Eibar. Y luego al Español, con Garagarza de director deportivo, conexiones, la pelota de Remiro. Remiro la deja atrás para John Martín, un chavalito que ya se ha sentado de central en la Real Sociedad y que ya es internacional, Pedro, porque ha jugado unos minutitos, ¿no?
16: Hombre, claro.
9: Hombre,
16: Justo. En ese partido contra Irak, que debutaron muchos jugadores, pues mira.
9: Internacional absoluto, excompañero de Pau Cubarsí, en categorías inferiores. Pedazo de futbolista.
16: El otro día en el Bernabéu noté que recula demasiado cuando vienen de frente los delanteros. Tiene que aguantar un poco más, porque algún gol vino por recular demasiado. Pero bueno, es muy jovencito todavía.
13: Si hiciera eso bien, ya no estaría en la Real igual, Pedro.
15: No, eso se va cogiendo con la experiencia y con los consejos también de los que tengas alrededor, que tengan experiencia. Todas esas cosas, los jovencitos, si son aplicados y saben escuchar. Si tienen las condiciones, las va a coger seguro.
13: No, desde luego, si el senegalés este moro es bueno, Mamadou Sarr va a ser una muy buena pareja de centrales. Sarr, John Martín, ¿eh? Me da la impresión.
9: Muy jóvenes, pero desde luego por arriba tienen pinta de que va a ser difícil ganarle los duelos. La tiene el Español, el balón a la izquierda, combinando por el costado zurdo, intentando entrar en juego también Calatrava, al que buscan constantemente, y también Javier Hernández. Si entran los dos en juego, seguro Roberto va a estar más asistido. Le ha llegado un balón y lo ha metido para adentro, también es verdad, ¿eh? La bola a la derecha es Derkusic, el que juega por ese costado, entregando balón arriba. No está Riedel, no está tampoco Cabrera, pues está teniendo el protagonismo Manja Derkusic. Difícil de pronunciar, pero que bueno, no lo está haciendo mal, ¿eh? La verdad es que bastante bien en el partido.
13: Nos han confirmado tanto Javier de Aro como Juan Arias que es así. Derkusic.
9: Jugando en el costado derecho, carga por ahí el Español, se protege ahora la Real Sociedad en el tiempo de juego de la cadena COPE a los 8 minutos de la segunda mitad. Empate a 1 en el marcador, tiempo de juego y por la noche durante toda la semana, cómo no, el partidazo. Y a las 3:25 los programas locales de Deportes COPE, Mauri, ¿verdad que sí?
13: Sí, muy suavecitos, no hay palos,
9: qué debates,
13: ni nada,
9: qué
13: nunca,
9: cosas,
13: nunca,
9: qué
13: nunca hay palos.
9: Qué rajadas de don Mauri.
13: Ya está, qué fama me pone Neri, ¿te das cuenta?
0: Te pone fama de rajador y de comilón.
13: Con lo laxo, ostras, que sabe, con lo laxo.
0: Y no eres ninguna de las dos cosas, como todo el mundo sabe.
9: La caza Dolan, se va en transición ofensiva el Español. Dolan otra vez, yo creo que se asusta. Cuando empieza a ver jugadores de la Real Sociedad, se frena siempre.
15: Sí, fíjate que es un jugador que normalmente su mejor virtud es eso, encararte, ir a por ahí. Es verdad que había muchos alrededor, pero al final termina yendo hacia adelante, se da la vuelta y va hacia atrás.
9: Pero viene la pelota para Roberto. Falta. Le gana el duelo Aramburu. Mano. Ese cuidado de Mauri es porque Roberto recibe balón en frontal de área.
10: y Mauri se echa a temblar.
13: Sí, porque ha habido mano del búfalo de Yomiquir Aramburu y se convierte en una falta peligrosísima contra la Real.
17: La Real ha salido más temerosa en esta segunda parte. Yo creo que no está yendo por partido, sabe que tiene tiempo, pero yo creo que
15: esta era buena, el control no es bueno y yo creo que eso le penaliza en la jugada. Si lo controla un poco hacia afuera, le podía haber pegado ahí de media a larga distancia.
16: La falta buenísima, ¿eh?
10: Sí, muy buena para Edu Expósito, que ya coloca la pelota, nada, a medio metro de la corona del área, perpendicular al poste derecho que defiende Remiro. A ver qué decide Edu Expósito, está por ahí también Javier Hernández y Calatrava. Los únicos que se quedan ahora son Javier Hernández y Calatrava. Vamos a ver si zurdo diestro, todo parece indicar que es para Edu Expósito, dorsal número 8, preparado para ejecutar. Allá va, no, pues al final Javier Hernández chuta fuera. La pegó de zurda, se fue lamiendo el palo que defiende Remiro. Saque de puerta para la Real Sociedad.
0: Qué mala gaita tenía esa falta.
10: Sí.
0: Este chico se está ganando muchos galones a base de buenas actuaciones, ¿eh? Hacer cosas bien.
13: Porque no le ha cogido bien la rosquita, Eri, si no.
10: Las que hacía David Beckham, que hablábamos antes de ella. Hola, Peláez.
22: ¿Qué pasa?
10: ¿Has vuelto a despertar o qué?
22: Estoy otra vez enfrascada, que está empezando la segunda parte.
0: Y te has librado que estás
13: Andrea.
0: En antena y te has librado del remate final de la frase.
22: Dime, Mauri, que no sea difícil.
13: ¿Qué te ha parecido la espantada de Arturo Ruiz?
22: Pues, hombre, es una espantada bastante fea. Porque
0: situamos a la gente, es entrenador de la Real Sociedad Femenina, que después del 5-2 con el Chelsea, vino un equipo, el Hull.
22: Había venido antes, no, el Brighton.
0: El Brighton,
22: 300.000 euros, tres temporadas, que es mucho más de lo que le pagaba la Real Sociedad aquí, pero evidentemente se marcha. Se lo dijo al club antes de la eliminatoria, pero se marcha en medio de una eliminatoria para clasificar para Champions y a dos días de que empiece la Liga. Entonces es una faena para la Real Sociedad muy gorda, pero claro, es una oportunidad para él de un tren que pasa una vez y no se sabe si pasa más.
10: Vaya librada ahora de Zubeldia, demostrando que todavía hay muchos galones y que Sar va a tener que trabajar mucho para sacarle el puesto, para quitarle el puesto. Vaya librada continuada, una tras otra de Zubeldia, porque la ha tenido el Español dentro del área en dos, no, hasta en tres ocasiones para poder batir a Remiro.
0: El partido es otro, ¿eh?
15: Sí.
16: Cuando el español muy peligroso.
15: Avanza hacia adelante y ya está por detrás de la línea del centro del campo, se ha roto esa línea de presión de la Real. Ahí está empezando a hacer cosas interesantes y se está ya metiendo dentro del área y esta jugada ha sido peligrosa, ¿eh?
10: Otra vez Dolan, otra vez roba el Español, otra vez Zubeldia, el de Azcoitia para meter el pie y para reivindicarse en esa posición de central. Viene Mikel Oyarzabal, fíjate cómo está el Español apretando, que Mikel Oyarzabal está ahora mismo en posición de lateral derecho y currando, tú. Se va el cuero hacia arriba, Óscarsson peleando. Ahora al que no vemos es a Óscarsson y al que vamos a empezar a ver, yo creo, Moro, es a Roberto, cuidado.
15: Sí, como se rompa el partido, yo creo que ahí con espacio Roberto puede utilizarlo bien.
0: Y esto que hace Oyarzabal de echar un cable abajo en posición de lateral, es lo que hay que hacer cuando tu equipo está exigido, porque pasas por muchos momentos en un partido, hay muy pocos equipos que dominen un partido de cabo a rabo en el fútbol nacional e internacional. Pero lo que tienes que hacer es ese ratito echar un cable, y eso habla muy bien de él.
10: Ahí hay una pelea de Oyarzabal. Mira, te voy a contar una cosa
13: al revés,
10: relacionada con Mikel Oyarzabal, que me llegó este verano de gente muy directa.
0: ¿Estáis tranquilos con él en el final del mercado?
10: Sí, muy tranquilos, tranquilísimos además. Y se va a quedar. Pero imagínate ahora que se vaya, menudo. Pero bueno, que súper tranquilo.
13: Y yo, o sea, me tiro al mar, claro.
10: No hay nada ahora mismo. Pero sí que es verdad que a lo largo del verano personas del entorno de Mikel Oyarzabal te transmiten tranquilidad total, que él lo tiene muy claro, pero que por supuesto llegan cantos de sirena, intenciones. El club no desvela ofertas y evidentemente yo creo que la altura de miras que ha pillado ya Oyarzabal, 75 millones de euros de cláusula de rescisión, es muy alta para equipos interesantes. Al hilo, el tema es que a mí lo que me dicen es que el Paris Saint-Germain fue el club que prestó más deseos de llevarse a Mikel Oyarzabal. Y que el que estuvo más cerca, apretando siempre, fue el Paris Saint-Germain, especialmente por Luis Enrique. Pero que en ningún momento, en el entorno, notan duda de ningún tipo y que lo tiene claro. Se quiere quedar en la Real Sociedad.
13: Sí, Marco, hay un tema muy claro. No hay ni oferta ni no oferta. Hay que poner 75 encima de la mesa.
10: Pero
13: y no los pone nadie.
10: Yo creo que sí que hay clubes ya dispuestos a poner 75 kilos por Oyarzabal, Mauri. Creo que el problema
13: no lo he visto.
10: El problema está en él. O sea, bueno, problema nada. Problema
0: que lo tiene claro, que da valor a lo que da valor y ya está.
10: La maravilla para los aficionados de la Real. que saben que tienen a una estrella que tiene claro de momento que se quiere quedar en la Real. Dos cambios se preparan abajo, Mauri.
13: Pues sí, efectivamente, porque va a entrar el dorsal número 21, cuidado.
10: Se va Miguel Oyarzabal, quería llevarse a dos centrales en la corona del área, recupera el Español.
13: Pues van a entrar dos atacantes, el ruso Arsen Sajarian y luego un chaval de la cantera, Navarro de Ansoain, que le gusta mucho a Mataracho, que es Alex Marshall.
10: Centro del campo y extremo, Roberto.
17: Que tiene 20 años y que el otro día
13: Marsal 18, Robert, Marsal 18.
17: 18, sí.
13: Sí, sí.
17: Me viene a colación porque Pedro Martín estaba buscando jugadores que habían debutado con muy jóvenes y nombró a un montón y no me nombró a mí. O sea que Pedro Martín.
16: No, pero serían más recientes que tú.
17: No.
10: ¿Pero qué, unos días o qué?
17: No, empezaste a buscar un montón de ellos, digo, bueno.
0: ¿Con cuánto debutaste tú, Roberto?
17: Con 17 años. Entonces.
16: Toma esa. Si es que la debutan con 15.
17: Sí, pero bueno, 15, 16, 17. Estuviste buscando todos esos. Y digo, uy, si yo estoy en la COPE también. Creo.
0: Enseguida estamos con los cambios en San Sebastián. Yo de lo que no cambio es de jamón, porque solo hay uno para mí.
2: Pues, cuando escucho a Mauri lo de los bocatas, estos que le gusta hacer. ¿A ti de qué te gusta el bocata, Mauri? ¿El que más te gusta? ¿Cuál es?
13: Cuidado.
17: Tortilla.
10: ¡Ojo, Oscar Songo! Por supuesto, el 10 de la Real Sociedad que entrega un balón, que entrega un caramelo y un tesoro para que defina Oscarsson el 16 de la segunda mitad. Marca la Real, marca Oscarsson, Real Sociedad 1, Real Sociedad 2, a ver si sale Español 1.
0: Por tanto decir, a ver islandés, espabila, pues para los que...
16: Estaban islandés ahí, ¿eh?
17: Sí, sí.
0: Y para los que decían Mansilla.
2: No, que le estaba preguntando a Mauri y yo que cuál era su bocadillo favorito, el que el se lleva Noeta.
13: Mansilla, no hay duda. El más seguro es tortilla de chorizo.
2: El más seguro, tortilla de chorizo.
13: Eso no falla nunca.
2: Y siempre lo dice, digo, sí, sí.
18: Hay que educar a Mauri.
2: ¿Habrá probado este hombre el jamón Navidul? ¿Lo habrá probado?
18: ¡Hombre!
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0: Reacciones, banquillos. Al segundo de la Real marcó Ori Oscarsson.
13: Pues te lo puedes imaginar, primer toque delicioso, sí, del jugador de Reykjavik para mandarla a guardar, como se suele decir. Qué golazo de Ori, jugada colectiva de la Real, revienta Noeta y han sonado los dos cohetes anunciadores de que es gol de la Real, es gol del equipo local, y confirmaban los dos cambios. Entraron Yangel Herrera. Antes me equivoqué, acostumbrado a que Zakarian siempre al 21, metí la pata. Ahora es Yangel. Han entrado Yangel y Marchal y se han retirado Turrientes y Barrenechea.
17: Me parecen muy buenos cambios porque Yangel está jugando francamente bien y mejor que la temporada pasada, porque la temporada pasada apenas contó para el entrenador. Y yo creo que Marchal también, después de saber que Barrenechea es un jugador que muchas veces no aguanta los 90 minutos, pues yo creo que es un buen cambio y para desbordar por banda.
10: Hay falta ahora favorable a la Real Sociedad. Es buena desde la parte derecha. Están ahí dialogando Mikel Oyarzabal, Sergio Gómez y Carlos Soler. Se aleja Mikel Oyarzabal, se queda Sergio Gómez y también Carlos Soler. Vamos a ver cuál es la decisión. Hace la mano Carlos Soler, la va a colgar Sergio Gómez. Lo intentaba al punto de penalti. Le viene la pelota rebotada al lateral catalán de la Real Sociedad. Taconazo de Mikel Oyarzabal. Gana línea de fondo Sergio Gómez. La cruza con la derecha. El balón se va largo al segundo palo. La deja de cabeza Zubeldia. Responde Berkusic. La pelota le cae a Yangel Herrera. Ahora tiene el control del juego la Real, sí, con ese gol, evidentemente.
15: Le ha venido el gol al Español en el mejor momento, quizás, sí, que estaba pasando, que estaban acercándose a la portería de la Real y estaba jugando un poquito con la incertidumbre del marcador, con la necesidad de la Real, pero este gol lo que hace es que Manolo, el entrenador del Español, tenga que mover un poquito el avispero, ¿eh? Porque hay jugadores que no llegan al nivel ahora mismo para intentar darle la vuelta al marcador.
10: Ahí está la Real Sociedad ahora sacando el cuero desde atrás por medio de Remiro, buscando la orientación en derecha.
15: Lo de Oyarzabal, tremendo, ¿eh?
17: Sí, sí.
15: Tremendo. El pasecito que le da en el momento perfecto, en el momento con toda la ventaja del mundo. Después la definición es de, o sea, de un tío con calidad. O sea, la pone ahí abajo con un toquecito sutil, pero el pase de Oyarzabal esperando el momento perfecto, el timing para que y tenga el momento de darle en el momento oportuno. Brutal, muy bien.
17: Los tres goles son golazos.
10: Dos asistencias.
15: Sí. Estabais hablando de los 70 millones. Es que, a ver, este tipo de jugadores, tú si quieres un delantero centro para pelearte con los centrales, pues evidentemente no vas a por Oyarzabal. Pero si quieres algo más que un delantero, un tipo más media punta, organizador, es, que sea pasador, que sea goleador, pues si tienes pasta te lo puedes gastar en él.
17: Lo has definido perfectamente. Yo creo que Oyarzabal es más detrás del delantero o media punta. Y ahí es el número uno. Pero quizá es que es muy bueno. Lo que buscan muchos equipos, a lo mejor es un delantero centro al uso, y es más complicado para que él pueda salir, independientemente de que él no quiere salir de momento de la Real.
0: El Barça igual te da un poco igual, insisto, para lo
17: eso
0: de,
17: sí.
0: Para lo de, digo, el Barça por

0: Alberto o de centro lateral juega poco, ¿eh? En general, pero...
1: Pero
0: hay que tenerlo.
1: En los partidos del Mundial hubo momentos en donde Mikel Oyarzabal parecía también que iba a aportar eso. Entonces,
2: un bicho.
1: Es que estaba ya a la altura de un... Hubo como dos, tres partidos en donde ya no solo hacía lo que hace siempre, sino que además definía. O sea, estaba ya a un nivel estratosférico. Pero bueno, que aquí está Mikel Oyarzabal, el capitán de la Real, que se quedará a jugar en el cuadro donostiarra, en el club donostiarra, y que le preocupa bastante más la residencia de su pareja, que está en el hospital haciendo las prácticas y esas cosas personales, ser papá, que no brillar en un club como por ejemplo el Paris Saint-Germain o de momento el FC Barcelona, si es que viene con 75 por delante. El balón de Carlos Soler, tocando la pelota hacia atrás. La juega Sergio Gómez, combinando, raseando la pelota para Carlos Soler de nuevo. Aparece en escena Marchal, Àlex Marchal, internacional en categorías inferiores de la selección española. Ahora brillando también en el primer equipo con la confianza de Matarazzo. Combina en línea defensiva del Español. Vamos a ver cómo resuelve esto el Español, porque no creo que esté buscando solo una jugada aislada. Tiene que buscar el dominio de la pelota y ahora lo encuentra. Viene por el centro del campo, carril central. Combinando la pelota hacia la banda izquierda. La tenía Hinojo. Hinojo combinando con Dolan. Vuelve Hinojo doblando. La pelota para Roberto dentro del área. Puede dejarla atrás. Parece que tiene problemas Roberto. Pero llega el chute Ramiro. En el disparo contundente de Gabriel Silva, para la pelota Ramiro.
0: Bien ahí
1: el Español, ¿eh?
3: Sí,
2: está esperando
3: bien,
2: sí, ya Manolo González para hacer dos cambios, ¿eh?
3: Claro, pues esto es lo que tiene que utilizar el Español, porque la Real no se va a meter atrás a defender el resultado, va a querer ir a por el tercero. Y si es capaz el Español de salir como ahora, romper esa primera línea de presión, hay espacio en el centro del campo para correr y después conectar con los dos de arriba.
0: Lo de Moscardo es debut, ¿no, Pedro?
4: Sí. Estaba mirando, por cierto, la edad con la que debutó Roberto Pérez Fuerte en Primera División y la edad con la que debutó Morientes. Y de Morientes debutó nueve días más joven que López Dufar.
3: Sí, sí, nueve días. Ahí por nueve días. 17 tenía también, ¿no?
4: Sí, sí, claro. 17.
5: Claro.
4: Sí,
5: sí.
2: Pedro Vaquero también, jovencísimo, ¿eh? Por ahí andaría, ¿eh?
5: Sí, también, también.
2: Mírame José Mari, Pedro.
4: 17 también, seguro.
0: Yo sí, creo sí, que igual no tenía ni 17, José Mari Vaquero.
4: Yo creo que 17 sí tenía, sí.
0: Venga, pues pero
4: más cortos, sí, porque... Morientes y López Dufar eran dos.
3: Debutar antes de los 17 era complicado, ¿eh?
4: Sí.
0: Hemos sobrepasado las 8 y media, las 7 y media en Canarias. Es que me la ponéis a huevo. 7 y media en Canarias. Primera división, Levante 5, Betis 2 en San Sebastián, Marco Antonio.
6: Estamos ahora mismo en el 24 de la segunda mitad, Real Sociedad 2, Español 1.
0: 9 y media, Sevilla Atlético de Madrid. ¿Hay cambios en el Español?
2: Efectivamente, se han retirado del terreno de juego Javi Hernández y Espósito y han entrado Marcos y Bauzá.
0: Estaba apuntando, ¿eh? Segunda división, terminó el Sabadell 1, Almería 0. En Albacete, Miguel.
7: No le cambia la cara el Albacete Balompié ni con los cambios a este partido que pierde. Minuto 25, segunda parte. Por cierto, el Albacete en tres jornadas, 5 lesionados. Y si ya tenía pocos, imagínate. Albacete 0, Real Oviedo 1.
0: Y le gané, Santi.
8: Estamos ya llegando al minuto 28 de la segunda parte. Todo sigue igual. Aquí puede caer el gol para cualquier lado, Eri. Le gané 0, el Dense 0.
0: 9 y media, Girona, Unión Deportiva Las Palmas. ¿Terminó el sábado en la Premier o todavía no?
8: Sí, terminó con derrota para el Tottenham. Ha ganado el Newcastle. Tottenham 0, Newcastle 2.
0: ¿Terminaron los de las 6 y media, los 3 que había en Italia?
8: Terminaron con 2 victorias visitantes y una local. Fiorentina 0, Frosinone 3, otra goleada para la Fiore. Monza 2, Udinese 3 y Sassuolo 2, Torino 1.
0: 9 menos cuarto, Juventus, Parma. Y en la Bundesliga el Dortmund terminó.
8: Y lo hizo ganando 2-0. Ha vencido al Hamburgo, aunque acabó con 10.
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0: ¡Donosti!
6: Bueno, pues ahí está ahora la Real Sociedad disfrutando de ese 2-1 y las gradas evidentemente contentas por ese resultado que cambia en el marcador. Otra vez Mikel Oyarzabal, ¡qué pase de Mikel Oyarzabal! Para el desmarque cruzado de marcha de Oscarsson. ¡1, 2, para Dimitrovic!
4: Chico,

0: ¡Madre mía! ¡Qué ocasión ha tenido la Real Sociedad!
1: Pase que metió el Titi otra vez, ¿eh?
0: Oye, Arzabal, tremendo. Contragolpe del Español, sale por parte derecha. Ahora comentamos esa jugada de la Real Sociedad. Recupera el cuadro Donostierra. Cada vez que entra en escena Oyarzábal, madre mía, se pone el traje. Dispara al Español. Palomita. Que pilla desprevenido a Remiro.
2: Qué parada más rara,
0: hecho. Cuidadito, ¿eh? Ha tenido problemas para orientarse. Sí, sí, sí. Remiro.
2: Una parada muy rara.
0: Oye, vaya jugada de la Real y vaya pase de Mikel Oyarzábal.
3: Sí, y no solo eso, sí, un poco antes estaba temporizando también en el centro campo, sabe aguantar el balón y luego, lógicamente, hace un pase fantástico. Ahí Oscarsson, al final, tenía la portería casi vacía para meter gol.
4: La verdad que el desmarque de ruptura ha sido con tanta fe y tan largo que era imposible no verlo, y más si te llamas Oyarzábal, pero llegó muerto, porque fue larguísimo el desmarque.
0: Ahora el saque de esquina del Español, la pelota al final sale rechazada, intentan colgar otra vez a la banda izquierda, buscando en esta ocasión algo de altura de Bouzal. Se va la pelota dividida, el cuero para Suchit, la recupera el conjunto catalán por medio de un jugador que desde luego no está apareciendo demasiado, es Hinojo, ni en defensa ni en ataque. ¿Llaman a alguien por ahí o qué?
4: Muy bien. Sonaba más por ahí que por aquí.
0: Pues aquí no fue. Aquí juega la pelota en banda derecha. Ya cazaremos al que fue. Roberto, igual eres sospechoso, ¿eh?
3: No, he dicho que no. Aquí no.
0: Tampoco.
1: Moro, para no dejar todas las
5: papeletas. Tengo muchas papeletas yo, ¿verdad?
2: Moro.
1: Para no dejar nada pendiente, Vaquero debutó 8 días más joven que Moriente.
4: ¿Ves?
5: Toma. 8 días más joven y yo 9 más que Roberto.
0: ¡Dimitrovic! Otra jugada en ataque, otra vez donde aparece el capitán Mikel Oyarzábal. Llega el cuero para marchar, chuta de diestra para Dimitrovic.
3: Qué bien ha tirado, además.
2: Tiene chispa este chaval Robert, ¿eh? Marchal,
3: sí, sí.
2: A mí me gusta.
3: Saber, rompe, hace desmarque de ruptura, juega también en uno contra uno, o sea que es un jugador completo y luego tiene buen disparo porque ese golpeo no ha sido fácil.
4: Hay un final de Primera Federación que no hemos contado, Andrea.
6: En el grupo primero terminó Arenas de Getxo 1, Racing de Ferrol 1.
4: Dale, Markel.
0: Viene Dolan, banda izquierda, cuelga Dolan, Roberto salta, llega a conectar con la cabeza, pelea toda la defensa de la Real Sociedad. Qué bueno Dolan y qué bueno Roberto sobre todo, a intentar cazar ese balón que le venía complicado.
2: Ojo. Falta, tijereta.
0: Hay falta de un jugador de la Real Sociedad.
2: No, falta del Español por
0: del
2: tijera.
0: Español, sí, porque eso sería penalti.
2: Juego peligroso.
0: Juego peligroso y piden las asistencias,
4: Sí, la ha habido dar,
0: Sí, piden las asistencias de la Real y del Español.
1: Aramburu ha sido el que la ha pegado.
2: Marcos del Español.
4: ¿Y el que se la ha llevado, Aramburu?
1: Sí.
0: Cartulina amarilla, por tanto, para Marcos.
4: Como no cogéis el teléfono, mandan mensajes, claro. Si es que...
5: No, ese no soy yo.
7: Oro, contesta.
5: No, ese no soy yo.
4: ¿Y amarilla para?
1: Para el de la tijera.
0: Para Marcos.
2: Vale. Sí, por cerca de la amarilla, Eri.
3: Juego peligroso.
4: Me dicen los compañeros que está ya todo probado con Sevilla, con el Ramón Sánchez Pizjuán. 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Para conocer las alineaciones del Sevilla Atlético de Madrid.
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4: Y lo presentamos, Sevilla Atlético de Madrid. 6 puntos tiene el Sevilla, producto de 2 victorias en 2 partidos, una de mucho tronío en San Mamés. Y el Atlético de Madrid tiene 4 puntos, una victoria y un empate. Los 2 partidos hasta ahora del Atlético habían sido en casa. Hoy es su primer viaje. Para contar el Sevilla Atlético de Madrid están, como siempre, Víctor Fernández y hoy también Antonio Ruiz y Rubén Martín. Hola, Rubén, muy buenas.
8: Hola, muy buenas tardes, Eri Frade. Buenas tardes a todos los oyentes del Tiempo de Juego de la cadena COPE.
7: desde el estadio Ramón Sánchez Pizjuán, desde Sevilla. Sigue haciendo calor, pero se puede jugar bien al fútbol. Vaya partido para cerrar la jornada del sábado. Julián Álvarez lo verá desde casa. Así que, ¿quién va a ser el delantero del Atlético de Madrid en Sevilla? Antonio Ruiz, hola.
8: Hola, Rubén, hola. Eri, Pepe, gente bonita y salada en tiempo de juego. Bueno, pues el delantero va a ser Giuliano. Y al que le suene extraño, Giuliano, hay que decir que toda su carrera ha sido delantero y en el último equipo donde estuvo, en el Alavés, fue extremo. Así que, bueno, no es una demarcación que le resulte extraña. Va a jugar el Atlético de Madrid con Jan Oblak, el muro, bajo palos, línea de cuatro en defensa para Llorente, Pubil, Janko, Grimaldo. Por delante, Kang, Gin Lee, Barrios, Hulman, que entra en lugar de Coque. Es la única variación en torno al once esperado con Baena en flanco izquierdo. Segundo punta
9: para
8: Lugman. Estoy con todo el equipo de creación de la COPE. Buscando el momento más adelante.
10: ¿Lo vas a hacer aparato con un Simeone de delantero?
8: Lugman y Giuliano en la punta. No voy a hacer aparato. Increíble. De momento. Y además me
10: da rabia.
8: Me da rabia porque mi hermano Víctor Fernández miedo. Quería que lo hubiera hecho.
10: Miedo.
7: Pues te digo una cosa.
8: Pero no hay aparato.
7: Debería venir un aparato del Sevilla. Ya está la alineación confirmada también del Sevilla. Mismo problema, Oso ya no está. ¿Cuál es el once de Luis García Plaza? Víctor Fernández, hola.
11: Hola, ¿qué tal, Rubén? Hola, Heriberto. Hay once inicial, hola, confirmado, Víctor. Del predicador Luis García Plaza. Sangante se queda fuera, es la gran novedad. Y Oso, que ya está en Estrasburgo. Juega Castrín y juega también Julio Díaz, el chaval procedente del Atlético de Madrid. Sale el Sevilla con Odiseas en portería, Juan Iglesias, Quique Salas, Castrín y Suazo. En el centro del campo, Agumé Guridi. Por la derecha, Miguel Sierra. Por la izquierda, Julio Díaz. Media punta, Peque. Uy, y matando. ¡Arriba!
8: ¡Oye!
11: Viene de la Escocia más profunda, a los sones del Galileo. Primo hermano es William Wallace. Viene para acabar con la dictadura capitalina y con el rollo que tiene montado Antoñito hace 40 años. Al grito de libertad, Robin.
8: Bueno, ole.
7: Bueno, pues ya.
8: Ole.
7: Se acabó el rollo. Tiene nuevo dueño el aparato eléctrico. Ya está todo preparado. Ya se han abierto las puertas del estadio del barrio de Nervión. En 48 minutos robará la pelota aquí en Sevilla. Arbitrará Alberola Rojas con Iglesias Villanueva en el VAR. Vaya partido para cerrar la jornada del sábado. Sevilla Atlético de Madrid. Lo contamos desde ya en el tiempo de juego de la cadena COPE.
9: Imagínate que alguien le pasa el audio de esto al escocés del Sevilla.
8: No, pero está muy bien, Eri, porque ya es hora de que empecemos a hacer aparato en todos los equipos.
11: 40 años vendiendo esta película.
8: Me habéis dejado solo.
9: Que diga que sí, Antonio, que lo bueno hay que copiarlo y nadie se ha atrevido hasta ahora.
8: ¿Está bien? Ole por Víctor.
9: Está bien. Víctor es un grande. Yo sabía más o menos de qué iba, pero cuando me dice esta mañana, me escribe un mensaje, ¿tú quieres espectáculo esta tarde? Dije, hombre, no espero otra cosa de ti. Pero vamos, ahora ya me ha dejado flipado. Pues presentado queda el Sevilla Atlético de Madrid, que arranca en 18 y 30, 48 minutos. Qué malo soy para las cuentas.
1: Además es que le ha puesto música de hermandad
9: a
1: un escocés.
6: Hombre, que qué maravilla.
9: Es un marchón ese.
1: Sí, sí.
9: Es un grande Víctor. Y Antonio Ruiz también, que va sentando escuela. Poco a poco, pero va sentando escuela. Quedan 10 para el 90 y está el partido abierto para poco solaz de la Real Sociedad, que merecería tenerlo cerrado seguramente.
12: Sí, yo más que abierto diría que está más a favor de la Real, ¿eh?
5: Yo creo que la buena noticia para el Español es que sigue abierto.
12: Que no le ha caído un
5: tercero. Sigue abierto, ¿eh? Porque la Real sigue atacando, sigue creando peligro y el Español ahora mismo
2: amarilla.
5: Está más defendiendo que otra cosa.
12: Y encima y ha metido dinamita en el campo la
9: exactamente.
12: Real
9: Sociedad.
2: Amarilla para Hinojo, entrada clarísima. Y hay que destacar, Eri, que no hemos comentado los dos cambios en la Real Sociedad. Es que fíjate qué banquillo tiene la Real, Eri. Madrid. Han entrado Guedes y Kubo, nada menos. Guedes y Kubo. Y se han retirado Sučić y Oskarsson.
12: Oye, hay una alarma que está pitando, no es ningún móvil. Aquí en la zona de prensa entiendo que la quitarán en algún momento, porque cada vez que hay una cartulina amarilla o algo así.
2: No, no, es la alarma del estadio, el ring, es el ring, el pim, pim.
12: Pues parece el móvil. No, es un móvil todo el rato.
2: Es la alarma del marcador habitual, Marco, que cuando hay una tarjeta. Saca.
12: En fin.
5: La tecnología, sí.
2: Sí, sí.
10: Yo creo que todos los que hemos ido al fútbol.
2: En cabina, ahora se escucha mejor que antes en la cabina.
7: ¡Ojo, Guedes! ¡Remata Demitrave! ¡Otra vez Guedes, Demitrave! Primera de cabeza, luego de volea con el empeine. Las dos acciones las detiene Marco Demitrave.
9: Lo primero es un paradón y lo segundo no tanto.
10: Sí.
9: Que todos, yo creo que tenemos en la cabeza el cómo se anunciaban los goles cuando íbamos al campo. Todos los estadios tienen su tonito habitual. En el Tartiere era ¡pum! Era así. Y claro, mirabas al marcador y decías tú, joder.
7: Más cambios abajo, Mauri.
2: Efectivamente, pues ha entrado el número 17 del Español. Ha entrado con... Es que ¿sabes qué pasa, Marco? Que con esta nueva ubicación de los pupitres lo que no tenemos es luz. O sea, no veo prácticamente nada. Ha entrado Jofre, si no me equivoco, el 17 Jofre, es Jofre.
10: Y Pere Milla.
5: Y Pere Milla, ¿no?
2: Y Pere Milla, es que estamos
12: Dolan
2: a oscuras.
12: Ha salido Dolan y Roberto.
2: Efectivamente,
12: y
2: Roberto, se han retirado Dolan y Roberto.
7: Pues ahí están los cambios del Español. Hay un jugador tendido en el terreno de juego. Guedes, ¿no?
2: Eso, sí.
7: Se ha hecho daño Guedes, el portugués. En la mano, creo, ¿eh?
5: Está pisado, yo creo, al final de la jugada, ¿no?
7: Y ahora otro jugador de la Real. Se está calentando el partido. Hay acción ahí contundente de Bouza, que ha entrado en el terreno de juego en la segunda mitad.
2: Oyarzabal, parece, ¿no?
7: Y es Oyarzabal el que está tirado.
2: Sí.
7: Pues cuidado con Bouza porque tiene cartulina amarilla, ¿eh? Y ha visto ahora la posibilidad de recibir la segunda.
10: Vida extra.
7: El cuero es para el cuadro de Donostiarra. 38 minutos de la segunda mitad, tiempo de juego, cadena COPE. Va ganando la Real Sociedad 2-1 aquí en el Estadio de Noeta, en la que sería su primera victoria de la temporada. Jornada número 3, la pega Remiro al cielo de San Sebastián. Va a caer con nieve ese balón. Salta Mikel Oyarzabal, que también la gana. Se la deja directamente a Demitrovic. Tendrá que construir jugada al Español.
9: Debutaréis los de la Real Sociedad en la UEFA Europa League el jueves 17 a las 9 de la noche, recibiendo al Bournemouth.
2: Al Bournemouth.
9: Vaya, lo has pronunciado tú mejor que yo.
7: Vaya grupo que le ha tocado a la Real con
2: dos ingleses.
7: Olympique de Lyon, la Juventus también.
9: El Celta empieza en la cancha del Omonia el miércoles 16 a las 7 menos cuarto. Y el Getafe en la Conference, jueves 15, 7 menos cuarto, en Cracovia.
1: Aquí lo que se clasifican 24 de 36.
5: Sí, sí, hay oportunidades.
1: Sí.
7: Ahora va a la UEFA hasta dentro de nada. Hasta a un equipo, ya van equipos de segunda. De hecho, el equipo portugués que está en el grupo de la Real Sociedad va porque fue campeón de Copa en Portugal.
2: Eso es, el Torrense.
7: Bueno, ahí está la jugada dividida. Ahora se está calentando el partido. Están saltando de un lado y del otro, pero el Español no aparece por la portería de Remiro. Y todo parece indicar hasta el momento, porque todo también puede cambiar, desde luego, que la Real Sociedad tiene el control del juego y del partido. Combinando el Español por medio de Pere Millá. ¿Estás de acuerdo o no, Roberto?
3: Sí, iba a decir que es que la pareja Rangel Soler, es que me gusta mucho cómo controlan, cómo juegan, y sobre todo Yangel, que aunque ha salido en la segunda parte, está volviendo a ser el jugador que conocíamos en el
7: Girona y Granada, un rascador de tobillitos también, buen jugador. En el centro del campo, equilibrio con Carlos Soler y con Yangel Herrera. Quiere percutir el Español, se va la pelota por línea de banda, sacará de costado el equipo de Manolo González.
9: Quedan 5 minutos más. ¿Cuánto crees tú más o menos que se está proyectando para añadir en este partido, Pedro?
1: Pues alrededor de 4 minutos.
9: Pues serían unos alrededor de 9 minutos los que quedarían de este Real Sociedad 2 Español 1. 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
4: Y en los de segunda, ¿cuánto queda y si llega un gol para quién? En el Albacete 0, Real Oviedo 1, Miguel.
14: Pues si llega un gol, yo creo que en una jugada aislada será para el Real Oviedo, porque el Albacete Balompié lo intenta, pero se queda en línea de tres cuartos. Y ni siquiera con el apoyo de su público lo consigue. Basta que yo diga esto para que dentro de un minuto llegue el gol del empate. Pero lo veo lejos. Estamos en el 42 y medio, partido atascado. Lo maneja bien el equipo asturiano. Albacete Balompié 0, Real Oviedo 1.
4: Mira, a ver qué te la juegas. Y en el Leganés 0, el Dense 0.
15: ¡Gol de Butarque!
5: Mira. Ay, creía que hacía gol del Albacete.
15: ¡Gol, gol, gol, gol, gol, gol! Gol, gol, gol, gol, gol, gol, gol, gol, gol, gol, gol. Gol del Leganés cuando se acercaba el reloj ya al tiempo de descuento. La pone Dani Rodríguez desde la izquierda. La vuelve Suleiman y Alex Millar en boca de gol. La manda para adentro. Marca el Leganés. Marca Atienza. Gol del medio centro del fichaje procedente del Burgos. Atienza 90 de partido en Butarque. Leganés 1. Atienza. El Dense 0.
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4: Estaría poniendo el Leganés colíder con el Sporting de Gijón, sumando 7 puntos, pero queda todavía todo el descuento. Volvemos a Noeta.
0: Juega la Real Sociedad por la banda izquierda. Sigue trabajando Mikel Oyarzabal en el 42 de la segunda mitad. Fajándose en defensa, fajándose en ataque. Y ha habido cartulina amarilla, Mauri.
2: Así es, para Bauzá del Español.
1: Bauzá, sí, fajándose el árbitro también con las tarjetas. Que sí, está muy fajador de tarjetas está hoy Orellana.
0: Y las tarjetas cuestan pasta, ¿eh? Que la gente, hay gente que no lo sabe, ¿verdad?
1: Más tienen que costar.
0: Los que venimos de fútbol aficionado.
4: No, más no, viendo con la velocidad que la sacan.
1: No, no, más para ellos. Ah. Para los equipos de primera división.
4: Sí, ¿tú crees?
1: Claro, hombre.
4: Que cuestan 500 euros por ahí, ¿no?
1: Mira, lo que tienen que hacer, ya lo he dicho muchas veces, es que un jugador no se pierda un partido por 5 amarillas. Si tú subes la cuantía, te lo van a agradecer los clubes porque se van a ahorrar un montón de fichas, porque van a poder contar con todos los jugadores y nunca van a tener sanciones, salvo que sea una barbaridad. Con lo cual, lo que ganas por un lado, que lo pierdan por otro y que paguen.
0: La pasta de las tarjetas, de las amarillas y las rojas, tenía que ir para el de fútbol base.
1: Claro.
4: Bueno, y por ahí va.
1: Que no haya sanciones por chorradas. Por ejemplo, Yuri el otro día. Evita una ocasión de gol, vale. Pero va a perderse también el partido siguiente por eso.
0: Cuidado que se cae el estadio, Mauri.
2: Efectivamente, porque se va a ir el señor Lobo. Soluciona problemas hasta en el Mundial. Ahí está, se va. Se va el señor Lobo, se va Mikel Oyarzabal Ugarte, ovación de gala al homenajeado hoy con la Copa del Mundo a la mano. Y ha entrado un hombre que hoy reaparece con esos problemas casi perennes del pubis, John Gorrochategui.
4: Bueno, aplaudimos y tal, pero es un cambio defensivo, lógicamente, Roberto.
3: Hombre, es que estaba jugando con cuatro delanteros, como quien dice, con el Oyarzabal ahí pululando, pero era demasiado. Yendo ganando 2-1 y ahora lo que hace ya es intentar que se acabe el partido así, 2-1 con Gorrochategui, que a mí particularmente me gusta mucho.
0: Más cemento ahí en el centro del campo, además de buen juego con Gorrochategui y Ángel Herrera, Carlos Soler, apuntalar un poco, cimentar ese terreno para que no pueda carburar un Español que está absolutamente perdido ahora mismo, Moro,
2: atentos
0: sin ideas,
2: a la prolongación,
0: sin nada, sin recursos.
2: Apuntos en la prolongación, sí, Moro.
5: No tiene ahora mismo, no. O es una jugada aislada, o claro, una acción a balón parado, o un error. Yo creo que es más un error de la Real para que el Español pueda acercarse y hacer goles.
4: ¿La tuvo el Albacete para empatar en el Carlos Belmonte?
14: La tuvo clarísima Alex Rubio, pero Escandel es un gran portero y se la ha sacado. Iba solito para marcar. Ahora un córner, minuto ya 46, el Albacete volcado, el público con su equipo. Ya veremos cuando acabe. Escandel se echa al suelo, coge el balón de córner. Estamos a 3 minutos para que esto concluya. 0-1, gana el Oviedo.
4: Y ya en la prolongación en San Sebastián.
2: 4 minutos la clavó Pedrito Martín.
0: 4 minutos sacando desde atrás el Español. Está conduciendo la pelota Derkusic. Juega atrás para Dimitrovic. Dimitrovic puede elegir a Unai, pero le dice a Unai Núñez que espere un poco, que va a jugar al centro del campo. Combinando por ahí, por esa parcela, los jugadores del Español. De nuevo atrás el cuero para Derkusic. Derkusic en horizontal con Unai Núñez. Unai Núñez buscando a la izquierda el refugio donde está Hinojo. No puede el Español, ¿eh? Está tan bien posicionada la Real que le cuesta muchísimo encontrar una jugada.
5: Y además que quiere jugar desde atrás. Yo creo que se equivoca en este tipo de momentos que ahora necesitas un balón al área. Pues, el otro recurso, ¿no? El fútbol directo, la segunda jugada. A veces te da rédito y es eso. Ahí es donde puede aparecer el error de la Real, que de momento está cómoda.
2: Pues córner. Ah, buena leche.
0: Ha peleado para Maelo.
15: Ha salido lo más hombre.
0: ¿Tú con quién vas, Mauri? Va a sacar de esquina el Español. Es Bouza, preparado para ejecutar. Se ha hecho daño Remiro, ¿eh? Se ha tirado en el área chica y van a tener que detener el juego.
15: Correcto.
9: Lo llaman periodista de bufanda, no sé.
2: Sentadito me quedé, como a Lupé. Remiro ya se levanta. Ya se levanta.
0: No, sí, pero ahora piden las asistencias.
1: Se puede quedar un rato uno menos, ¿eh?
0: Pide las asistencias, ¿eh? El árbitro Orellana Cid está pidiendo las asistencias. Vamos a ver cuál es la decisión que toma.
2: Algo en el hombro, ¿eh? Algo en el hombro.
5: Sí, es que se ha tirado ahí.
0: Remiro le está diciendo que está bien.
2: Sí.
1: En principio, si hay asistencia del portero, se tiene que salir un jugador de campo. El que elija el equipo.
0: Sí, en las normas de este año.
5: Si no, el capitán. Exacto.
9: ¿Quién se va? Está preguntando ya el árbitro. ¿Quién se va?
0: Claro. Pues el capitán, vamos a ver quién es.
5: Se lo había dado a Zubeldia, ¿no?
0: Ahora mismo, es que ahora mismo es Zubeldia en el campo. Se tiene que ir, fíjate, se va Zubeldia tú.
2: Es Zubeldia.
0: Se tiene que ir, ojo a lo de Remiro. Ya podías tener algo que te duela porque sacamos en una jugada balón parado.
5: Pues yo le escribí a otro, no se aclara.
0: Mira, perdona.
2: Y amarilla para Zubeldia. Es que es para comer cerillas esto.
0: No, espérate.
9: Para saberse el reglamento.
0: Eso es, tiene que salir el capitán. Claro. Zubeldia le está diciendo que ya había salido Marchal.
1: No, se puede salir aquí otro jugador, pero se lo tienen que decir al árbitro rápido. Pues sí, si no se lo dicen, es el capitán el que se va.
0: Primer lío de la temporada con esta norma, ¿eh? Saque de esquina a la Real Sociedad con 10. El capitán Igor Zubeldia fuera del campo. Obstruyen a Remiro dentro del área. La pelota queda muerta. Ataca el Español, chuta de cabeza. Puerta para la Real Sociedad. Sigue doliéndose del hombro derecho Remiro.
2: Y bronca, ¿eh? Bronca gorda por el tema de Zubeldia. Zubeldia encabronado, tira una botella al césped. Lo cierto es que Zubeldia está fuera. Ahora viene Orellana a molestar seguramente a Rino Mataracho.
0: Ojo, roja Mataracho.
2: Atención, roja Mataracho. Roja Mataracho en la Bundesliga ya tenía fama de ser muy caliente el de New Jersey. Y atención a noticia, minuto 93 en Anoeta, primera expulsión en su carrera en la Liga Española para Rino Mataracho. Tiene que abandonar el banquillo, se abre de brazos, no entiende nada.
9: Vamos a ver, yo tal y como leí el reglamento de estas cosas, está muy aplicado por el libro, pero está bien aplicado. O sea, atienden al portero, tiene que salir uno. O dices quién sale o sale el capitán. Y encima, si tarda el capitán en salir, amarilla.
1: Lo único que podría haber tenido un poco más de manga ancha para decir.
9: Claro. Va por el libro.
1: En vez del capitán, que salga otro. Pero es cierto que si él ve que le están chuleando, pues tiene que salir el capitán.
5: Lo que ¿Vosotros? Tienen que decirle al árbitro quién sale rápido. Claro, yo creo que había un jugador que se iba, pero no era Zubeldia. Y ahí la confusión antena, un poco, ¿no?
0: Eri estaba diciendo en antena que habías visto al árbitro y el árbitro estaba diciendo quién sale y no le hacían caso.
9: Claro.
0: Por eso saca al capitán al final, dice, no, te tienes que salir tú, punto.
9: Terminaron los de segunda, el Leganés, Santi.
17: Termina el partido en Butarque, ganó el Leganés con ese gol en el 90. De Atienza se pidió penalti al final. A Suleiman, un poco caliente el final del partido. Entre los dos equipos, victoria importante para el Lega, que se encarama en lo más alto de la tabla. El Eldense sigue sin ganar esta temporada en su regreso a la Liga Hypermotion. Final del partido, Leganés 1, Atienza, Eldense 0.
9: 7 puntos, Leganés 1, Eldense. Final en Albacete, Miguel.
14: Máxima rentabilidad del Real Oviedo y en Albacete, el gol de Pablo Sánchez en la primera parte y a defender. Ha defendido muy bien el equipo de Julián Calvo.
0: Otra roja.
14: El Alba, tercera derrota y tan preocupante como la clasificación. Las lesiones, como yo decía, hoy han caído Munir y Pepe Sánchez y la lista es enorme. Albacete 0, Real Oviedo 1.
9: 4 puntos el Real Oviedo, gracias Miguel. Ninguno todavía el Albacete. ¿Quién se va?
0: Otra roja abajo a uno de los asistentes, sí, de Mataracho.
2: Pamer Toprak para el turco también muy caliente. Por tanto, han echado a Mataracho y a uno de los dos ayudantes del mismo, del de New Jersey.
1: Se van juntando en el túnel de vestuario, ¿verdad?
2: Madre mía.
3: Bueno, que acabe ya esto.
0: Final.
12: Claro. Pitada va a haber,
3: ya no se ha jugado nada.
0: Mira Remiro.
2: Y mira Remiro, Marco. Remiro está tendido. Se conoce que tiene que haber algo en ese hombro de Remiro. Quizá problemas en la clavícula. Vamos a ver. Vamos
0: bueno,
2: a
0: este es el panorama. Ahora mismo Zubeldia encarándose con los árbitros.
2: Bueno.
0: Remiro tendido, doliéndose del hombro derecho. Y Anoeta preparada para una pitada al pie orbital. Sale Mataracho a hablar con los árbitros.
2: Pero eso es que este es un error. ¿Pero qué va Mataracho con la roja? Si no tiene más que de perder. Y Zubeldia lo mismo. No salgas Zubeldia, que te puede meter la segunda amarilla. Es que yo no entiendo nada.
0: Sale Omer Tropac también.
2: Bueno,
0: van los dos.
2: Esto es ridículo, esto es ridículo.
0: Mataracho hablando con el árbitro. 2 metros de altura mirando fijamente a Orellana Cid. Retiran a Mataracho del campo, Mauri.
2: Es increíble la actitud. Yo repruebo la actitud de Rino Mataracho. Tú te tienes que callar, te han expulsado. Y ir a protestar no te puede traer más que más partidos de sanción. Y lo mismo Zubeldia, que tiene amarilla y salta al campo, que perfectamente le podía haber sacado la segunda. En definitiva, pues un final muy, muy canchero, por así decirlo. Y ojo, porque en este momento la noticia, Marco, es que están atendiendo a Remiro. Están atendiendo a Remiro.
0: Pitada.
2: Final de partido, pitada, ganó la Real Sociedad, suma sus 3 primeros puntos de la temporada.
3: Sí, seguramente Remiro se ha hecho daño y era para asistencias, y lo que ha intentado hacer es que precisamente no se quedara el equipo con uno menos y recuperarse cuanto antes. Pero es posible que cuando se tira ahí de esa manera haya sufrido en su hombro derecho, creo que es el que pueda tener más facilidad.
0: Sí, hombro derecho.
2: Ese clavícula.
3: Sí, bueno, hombro clavícula, no sabemos. Es verdad que el apoyo es como... la verdad que se estira como un gato, porque es un salto tremendo y cae con mucha fuerza y ahí se ha podido hacer daño. Pero, en fin, de momento lo único cierto es que no se jugó nada en el descuento del partido y que la Real se lleva los 3 primeros puntos de la temporada.
18: Merecidamente.
3: Sí, desde luego. Los mejores, Marco.
0: A ver, en la Real Sociedad, Mauri.
2: A pesar de no haber marcado, ha dado 2 asistencias Mikel Oyarzabal.
0: Y mantengo a Roberto, que hizo lo que tenía que hacer cuando le llegó, marcar un gol.
3: El árbitro, Pedro.
1: Pues ya hemos advertido durante el partido que estaba un poco rápido con las tarjetas. Al final ha acabado también el partido con 2 rojas para gente del banquillo, la Real, entre ellas el entrenador. Y hay gente que se queja de estas normas que ha puesto la FIFA para que no se pierda tiempo. Pero la verdad es que los jugadores durante los últimos años se las han merecido. Y entonces es cierto que algunas veces provocará injusticias, pero es que es muy difícil creerse a los jugadores después de las pantomimas que nos hemos tragado durante los últimos años. Entonces, que Remiro le duele el brazo porque se ha hecho daño en la caída, es muy posible. Pero es que ha habido tantos porteros que han aprovechado todas las triquiñuelas que había en el fútbol para perder tiempo... Que bueno, pues está la cosa así y yo creo que tampoco está mal. Nos tenemos que ir acostumbrando un poco y los equipos actuarán según vaya sucediendo la regla respecto a las cosas que vayan sucediendo. Pero a mí, en principio, esta norma no me parece mal.
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0: Hola, hola, saludos y muy buenas noches. Bienvenidos a este tiempo de juego que nos va a llevar hasta las 9:30 el inicio del partido entre el Sevilla y el Atlético de Madrid. Bienvenidos a la tercera jornada para el equipo de Luis García Plaza, que quién lo iba a decir, pero todavía medio hacer, esperando fichajes con salidas y entradas, busca su tercera victoria del campeonato. En una jornada en la que enfrente va a estar el equipo del Cholo Simeone, un equipo complicadísimo, con una alineación absolutamente espectacular. La van a conocer, aunque no esté Julián Álvarez, pero estamos hablando de un equipazo como es el del Cholo Simeone y evidentemente una piedra de fuego fundamental. Ya les digo que en el once inicial del Sevilla hay novedades que van a llamar la atención, como por ejemplo que Sangante no va a jugar, como por ejemplo que el chaval Julio Díaz, que pertenecía a la cantera del Atlético de Madrid, está en el once inicial, pero eso nos lo va a contar Escalera en tan solo unos minutos. 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Don Germán Sorzano, muy buenas tardes, ¿cómo está usted?
1: Buenas tardes, don Andrés Ocaña, muy bien, mira.
0: Está Rafa Carrillo de Albornoz en la dirección técnica de este programa, evidentemente nuestro comentarista de cabecera, don Germán Sorzano. Sí, señor.
1: Frío, Rafa. Mira.
0: ¿Estás ilusionado? Te veo feliz, contento, te veo con el partido enchulado, podemos decir, después de las dos victorias de principio de temporada del Sevilla, ¿no?
1: Estoy realista, o sea, yo del partido espero que el Sevilla compita, y las dos jornadas anteriores ha hecho que eso, que el Sevilla ha competido, el Sevilla se ha presentado y el Sevilla pues encima ha ganado, entonces pues esperanzado, ¿no? Es difícil hoy porque no es nuestra liga, porque no es nuestro rival, pero por lo menos ponerlo en aprieto.
0: Mira, te he dado paso antes de irnos directamente, que vamos ya al estadio Ramón Sánchez Pizjuán a buscar la alineación del Sevilla del Atlético de Madrid, pero porque hay noticia de mercado de última hora. Yo sé que usted es director deportivo, no de vocación, de profesión también, y es una noticia que tiene que ver mucho con los equipos sevillanos, porque es un jugador que había pedido, en este caso, el entrenador del Real Betis Balompié, fervientemente, que incluso habló de él públicamente el otro día en una rueda de prensa. Se trata de Sofian Amrabat, pero hay noticia de última hora. La primera que conocíamos a lo largo de la tarde es que Fenerbahce y Amrabat habían separado sus caminos, habían rescindido el contrato. Y la segunda, que Fabrizio Romano, el especialista compañero en fichajes, ha publicado, es que ya tiene equipo, pero que no es el Real Betis Balompié, ¿no?
1: Al Ajax de Ámsterdam. O sea, en esta época estamos todos pendientes, todos los que estamos vinculados un poquito al mundo del fútbol, estamos todos pendientes de los tuites de Fabrizio Romano, de que si llegan noticias. Y una de las noticias es que Amrabat va al Ajax. No viene. Es un futbolista que, además, el año pasado, si recordamos el mercado del año pasado, estuvo a punto de firmar en el Sevilla y a última hora se fue al Betis. Pues este año pues ha hecho la jugada al contrario. Este año ha estado a punto de firmar en el Betis y ha firmado en el Ajax.
0: Bueno, pues había pedido Manuel Pellegrini, me van a perdonar los oyentes del Sevilla, pero creo que la noticia es de alcance. Pellegrini había pedido personalmente a Sofian Amrabat que aguantara hasta final del mercado. En el club no quieren hacer un esfuerzo en el Betis por Sofian Amrabat y han decidido tirar para otro lado, que tiene nombre propio, Dani Ceballos. E imagino que después del descalabro de hoy se estarán revisando algunas posiciones. Y Amrabat, según Fabrizio Romano, está a punto de ser jugador del Ajax de Ámsterdam.
1: Yo creo que ya es
0: muy
1: oficial,
0: interesante.
1: Yo creo que he visto fotos por ahí y todo de que es oficial, de que Amrabat está firmado en la casa.
0: Ahora lo miramos, querido Germán. Muchas gracias. Nada, que aparte de ser comentarista, actúas también dando la última hora. Ahora sí, querido Rafa Carrillo, nos vamos directamente al Ramón Sánchez Pizjuán. Tercera jornada de Liga. Le ganó el Sevilla a medio hacer, como decíamos, al Rayo Vallecano en el Sánchez Pizjuán. Pegó un puñetazo encima de la mesa el día del Athletic Club de Bilbao en San Mamés, nada más y nada menos, en un campo que seguro va a ser complicadísimo este año. Y bueno, quiere hacer la machada ante uno de los grandes de esta temporada y de todas las ligas, el Atlético de Madrid, en el Ramón Sánchez Pizjuán. Isaac Escalera, ¿qué tal? Muy buenas noches.
2: Hola, Andrés, buenas noches. Saludos a todos los oyentes de COPE más Sevilla del 105.8 de la frecuencia modulada. Calientan los dos equipos sobre el terreno de juego en un magnífico ambiente en el tercer partido que va a disputar el Sevilla en esta campaña, el segundo en el Ramón Sánchez Pizjuán, y como comentabas, con alguna que otra novedad interesante del once de Luis García Plaza, que como ya sabemos no podrá contar con Oso, que está esperando cerrar su pase definitivo por el Estrasburgo, y que ojo que hace algún que otro cambio, como por ejemplo no juega Sangante en el centro de la zaga. Esto va a arrancar a las 9:30 y, como digo, Andrés, hay alineaciones del partido.
0: Ahora le voy a preguntar por Oso a Germán Sorzano, pero ya saben que a tan solo 5 minutos del centro de Sevilla te espera Seat y Cupra CaixaMóvil. 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Seat y Cupra CaixaMóvil, que patrocina las alineaciones del partido. ¿Con qué sale hoy el predicador Luis García Plaza ante el Atlético de Madrid? Escalera.
2: Sale con Odiseas en portería, una línea de cuatro en defensa para Juan Iglesias, Castrín, Quique Salas y Suazo como lateral izquierdo. Doble pivote para Gumé y Guridi. A la derecha, Miguel Sierra. A la izquierda, Julio Díaz, que jugará de extremo, de enganche Peque. Y arriba, el escocés Robbie Ur.
0: Hay alguna novedad que otra importante que ahora vamos a comentar con la gente que sabe, con nuestros catedráticos, pero antes, ¿con qué sale el Atlético de Madrid del Cholo Simeone?
2: Con Jan Oblak en portería, línea de cuatro en defensa para Llorente, Pubil, Janko y Grimaldo, doble pivote para Pablo Barrios y Hulman. A la derecha jugará Kangin Lee, a la izquierda Baena y arriba Giuliano Simeone y Lukman.
0: Ahí lo del 9, que el 9, Julián Álvarez sigue inventando. Efectivamente, sigue inventando. Ahora Giuliano Simeone, recuerda que si quieres venir al centro de Sevilla con total tranquilidad y olvidarte de la zona azul, acierta con Parking Imagen en la calle Santa Ángela de la Cruz, junto a la Encarnación. 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Hoy vamos a tener novedades, ¿eh? Vamos a estar con Gandullo, con Jero Roland, vamos a estar con nuestro querido analista de datos, Anselmo, que ya es buen amigo de esta casa y que nos va a decir por dónde pasa el partido en cuanto a lo estadístico.
1: Los números.
0: ¿Dónde es más fuerte el Atlético de Madrid? ¿Dónde el Sevilla le puede echar la pata? ¿Dónde? Va a ser muy interesante la previa. Lo único que hay que cumplir con Rafa Carrillo de Albornoz, y no se vayan porque ya estamos teniendo imágenes del Ramón Sánchez Pizjuán. Hoy es un partido de estos grandes de la temporada y se lo queremos contar aquí en COPE más Sevilla.
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0: Tenemos en orden el partido, las alineaciones evidentemente ya comentadas. Tenemos la tele, el aire acondicionado, todo, pero falta lo más importante. ¿Qué te crees? ¿Que lo tienes todo preparado? Ay, mira, Luis García Plaza, vamos a escucharlo, Rafa Carrillo. A ver si podemos escuchar al entrenador del Sevilla.
1: No se le puede atacar.
2: ¿Qué hacer bien para ganar un equipo tan poderoso como el Atlético?
3: Pues hacer un partido perfecto. Si no estamos perfectos es muy difícil, porque el fútbol en primera división hay equipos que sin estar bien hay jugadores que son capaces de ganar un partido. El Atlético tiene muchos. Entonces tienes que estar perfecto para ganarlos, tanto en defensa como en ataque. Intentaremos contrarrestar su juego y después, bueno, pues creo que sabemos dónde le podemos hacer daño, después que estemos acertados, pero para ganar este partido tenemos que estar a un nivel muy, muy alto.
1: Julio Díaz, ¿qué te puede aportar en ese carril por delante de Suazo?
3: La salida de Oso fue un día antes, entonces todo lo que veníamos trabajado era ni Alfo, bueno, Alfo no está para jugar, no está para mucho un ratín, entonces el único que podía entrar era Yuke, pero nos cambia completamente todo lo que habíamos trabajado, entonces creo que el jugador, sin ser Oso, el que más se acerca a las características de Oso es Julio. Entonces, como fue la salida un día antes, no queríamos volvernos locos y, hostia, todo lo que hemos trabajado sonaba un jugador y, bueno, pues hemos intentado buscar el jugador que más se pueda parecer a Oso para todo lo que hayamos trabajado esta semana.
1: Muchas gracias, Luis.
3: A vosotros.
0: Bueno, siempre decimos que Luis García Plaza es algunas veces hasta demasiado claro hablando, ¿no? Y dando las indicaciones del partido. 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A mí me gustaba cuando hablaban del glutamato, ¿te acuerdas?
4: Pero glutamato, sí,
0: lo recuperaré. Bueno, empiezo por ti, que te tengo aquí al lado, querido Germán. Por lo que ha apostado Luis García Plaza, el 11, el del Atlético de Madrid, y él decía, ganar hoy, hacer un partido perfecto.
5: Sí, sí, son equipos que no están en lo que comentaba antes, ¿no? Que no están en tu liga, son equipos que tienen futbolistas como, pues, Lundman, puede ser Juliano, pues es un
0: Baena,
5: equipo que te
0: abrazo.
5: Es que el equipo por donde lo coja, ¿no? Entonces, tú tienes que hacer un partido perfecto, competitivo y ganar muchísimos duelos. Tú al Atlético de Madrid lo tienes que incomodar, porque además el Atlético de Madrid es un equipo que te incomoda a ti. Entonces tiene que ser un partido de lucha de poder, ¿no? Digamos que si tú vas a una guerra donde haya...
0: Hay que igualar la intensidad antes de empezar a hablar de fútbol, ¿no?
5: No, tienes que superar la intensidad del Atlético de Madrid, porque el Atlético de Madrid técnicamente es superior a ti y si intensamente es igual, te va a ganar siempre. O sea, tú tienes que ser superior en intensidad al Atlético de Madrid y a partir de ahí puedes crear.
0: ¿Te gusta la apuesta en el 11, lo de Julio Díaz, que se haya limpiado a sangrante tan pronto el entrenador? ¿Te ha sorprendido quizás más lo del central o cómo lo ves? ¿Le ha molestado? Después hablamos de Oso y Mercado, que a él le ha molestado, pero digo las elecciones que ha tomado.
5: A mí la verdad es que me la esperaba, ¿no? Yo, Castrín, es un futbolista que a mí me sorprendió la temporada pasada para bien. Y creo que es un futbolista que al centro de la defensa y aquí que Sala lo hace bien. Yo siempre digo que en las parejas de centrales tiene que haber uno físico y otro técnico. Y entonces el físico hace bueno al técnico y el técnico hace bueno al físico. O sea, el físico es el que va y cruza y rompe, ¿no? A mí me gusta esa lesión y creo que es más contundente que Sangante, con lo cual lo tendría claro.
0: Te voy a decir, al final voy a estar de acuerdo contigo en algunas cosas, ¿eh? Anda por ahí... de la dirección deportiva de Germán, que ya su carrera futbolística la ha orientado a la dirección deportiva, a un hombre de fútbol de toda la vida, hombre de banquillo, hombre de preparación física, íntimo amigo de José Juan Romero, por ejemplo, al que aquí le tenemos admiración total.
5: Compañero mío del Nacional, ¿eh?
0: Y maestro además, encima, Jero Roland. Jero, ¿qué tal? Muy buenas.
6: Hola, buenas tardes, Andrés, un placer saludarte.
0: Un placer tenerte aquí, que no tuve la oportunidad el otro día y la verdad es que tener a gente de la brillantez y de la experiencia tuya en COPE más Sevilla es un honor para nosotros, amigo, que lo sepas. ¿Qué te parece? Por lo que ha apostado Luis García Plaza, lo que está comentando el querido Germán, ¿cómo ves el asunto y qué partido? Hombre, lo primero, Jero, la tranquilidad de tener 6 puntos en el casillero, ¿no? Que te da para preparar este partido.
6: Sí, un poco más, parece que estamos 7 días después, pero es el mismo mensaje, ¿no? Es que es lo que tiene, no hay más cera de la que arde.
0: Bueno, en menos de lo que tenía, sin oso,
6: sí,
0: además,
6: bueno,
0: ¿no?
6: Claro. Además eso, sin oso. Luego creo que Alfons, ¿no?, que puede mejor aportar algo desde el banquillo, pero bueno, aquí los aledaños, todo el mundo comenta que prácticamente sabíamos el 11, exceptuando la duda que habéis comentado ahí, ¿no?, de en el centro de defensa de Castrín por Sangante.
0: A ver, el entrenador pide mucho fichaje, pero después tiene personalidad, quiero decir, uno de las cosas que le han fichado es un central y al tercer partido el entrenador recupera a Castrín y a Quique Salas y se limpia al central que le han traído en el mercado. Esto, lejos de enfadar, es que no sé cómo lo puede tomar la dirección. Mira, deportiva, pues, ¿cómo lo tomas tú?
6: Voy un poco en contra, ¿no?, de lo que hablaba hace 2 semanas Víctor Fernández, ¿no?, el tema de los mensajes de entrenador, ¿no? Ahora pues ha hecho lo contrario, ¿no?, el tema de que no puso a Rubius de principio, pues ahora un fichaje lo deja en el banquillo. Así a ver qué tal le sale hoy. La verdad, claro, que lo que ha hecho Germán, ¿no?,
0: es que Castrín... Es una apuesta complicada, ¿no?, que te vayan al... O sea, cuando no ha habido todavía carga de partidos, ¿no?, que juega el Sevilla de semana en semana... Y llama un poco la atención, anda por ahí también, bueno, lo desde la dirección deportiva al evidentemente al terreno de juego, a donde huela reflex, y después desde la sabiduría, desde el socio, desde el aficionado que está también en la grada toda la vida con el Sevilla, don Francisco Gandurio. Muy buenas tardes. Francis.
4: Se escucha muy lejos.
0: Francis, a la una. Francis, a las dos. Francis Gandurio. Bueno, pues ahora volvemos con Francis. No pasa nada. Ahora recuperamos en nada también la opción de Francis Gandurio. 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Francis Gandurio, ¿te he recuperado o no te he recuperado?
7: Sí, aquí estamos, yo te escuchaba, como siempre, cope a tope.
0: Anda por ahí, amigo.
7: Buenas tardes a todos.
0: Cuéntame, un abrazo de todo el mundo para ti. Cuéntame, ¿qué igual, te parece igual la puesta en escena de hoy ante el Atlético de Madrid? Evidentemente, bueno, al entrenador le han quitado un activo valioso para él. Se le había tocado en rueda de prensa cómo era lo de Oso y las soluciones que ha tomado también el técnico.
7: Sí, bueno, hombre, yo lo de Oso, ¿verdad, hombre? Es que parece que hemos traspasado a Diego Armando Maradona, ¿no? Que en paz descanse, ¿verdad? Que sí, hombre, que Oso... Lo triste es que la plantilla del Sevilla es tan baja que un futbolista como Oso, que acaba de arrancar su carrera deportiva, dependa tanto el equipo. Yo no creo que sea así. Evidentemente que hay que recuperar esa posición, hay que reforzar la plantilla, que le quedan o le deben de quedar muchos movimientos y hay que estar contento con la labor del nuevo director deportivo, pero no creo que sea tan complicado. O sea, que decir, el Sevilla no va a perder contra el Atlético de Madrid porque no juegue Oso. El Sevilla tiene que pelear, como dice nuestro querido Sorzano, tiene que pelear, tiene Germán, tiene que pelear mucho, tiene que correr más que el Atlético de Madrid y tenemos que plantarle cara. Somos 11 contra 11 y en nuestro campo, y sobre todo, tú lo has dicho, Andrés, con 6 puntos ya en el casillero, que eso también a los futbolistas le tiene que venir arriba, ¿no? Y lo de Sangante que comentabais, yo no sé si, verás, y quiero ser abogado del diablo, ¿no?, más allá de mi profesión. Yo no sé si que lo está guardando porque da, no por perdido, pero prefiere no arriesgar al bueno contra el Atlético de Madrid que si perdemos es lo normal, ¿no?, entre comillas, ¿no? Yo no sé hasta qué punto lo podemos valorar así, porque la verdad es que si no, no tiene mucho sentido, ¿no? Sangante, que hasta ahora, salvo el error clamoroso del primer gol de la temporada que nos meten, estaba jugando bien, y bueno, lo sienta hoy. Yo no creo que sea como una reivindicación de fichaje, porque lo ha dicho por activa y por pasiva, y porque el Sevilla como tal sabe que tiene que fichar sí o sí. Y Andrés, es que la plantilla ahora mismo, gracias a Dios, con todo lo que se ha quitado encima, es una plantilla muy débil para no pasar apuros en esta temporada, que es lo que debemos aspirar, ¿no?
0: Muchas gracias, Francis. Estamos contigo en el descanso y te preguntamos, claro, cómo sí estás viendo el partido, ¿de acuerdo?
7: Cuando queráis.
0: Un abrazo. Gracias a Jero, Roland también. Un abrazo. Vamos rápidamente. Cumplimos con dos anunciantes y vamos con esta nueva sección que le tengo un cariño. Tenemos a una persona top total, Anselmo Ruiz.
5: Hombre.
0: Es una barbaridad en los equipos que ha trabajado, la cantidad de datos que nos pueda aportar y cómo puede enriquecer esta retransmisión. Y vamos a estar con Anselmo a vuelta de un consejito de nada.
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0: 9 y 23 minutos, Escalera, vamos a ver el partido desde otro prisma, ¿no? El prisma de los profesionales, los que buscan el dato, los que buscan la estadística. Tenemos la suerte de contar con don Anselmo Ruiz, que aparte de haber trabajado en el Real Betis Balompié, en el Athletic Club de Bilbao, bueno, forma parte del equipo de técnico de Mauricio Pochettino, del entrenador de la selección de Estados Unidos, ha estado en el Mundial, ya hemos podido hablar con él algún día en el programa, pero queríamos tener la oportunidad de saludarlo en la previa del partido del Sevilla. Don Anselmo, ¿qué tal? Muy buenas noches.
12: Hola, buenas noches y muchas gracias por teneros aquí.
0: Gracias, gracias a ti, porque es un privilegio poder ver el fútbol, pero con otros ojos, ¿verdad, Escalera? Nosotros lo vemos a lo mejor desde unos desde el trabajo, otros desde la pasión, pero verlo desde el ojo del profesional tiene que ser complicado también, Isaac,
13: sí, ¿eh? Y Anselmo es un lujo para nosotros, bueno, y para los oyentes que puedan observar en la previa, pues, por ejemplo, qué cualidades o qué potencia puede tener este equipo como el Atlético de Madrid respecto al Sevilla, o por dónde le puede atacar más al Sevilla, o dónde flaquea más el Atlético de Madrid. Algunos datos que seguro que nos va a dar Anselmo y que van a estar atentos todos los oyentes durante el partido, porque van a ser clarificadores.
0: Seguro. Esa es la pregunta del millón. ¿Dónde está la debilidad, si es que la tiene el Atlético de Madrid, Anselmo?
12: Sí, el Atlético de Madrid está todavía poniendo la máquina a carburar, y una de las circunstancias que se está dando es que han sido estos dos partidos de liga iniciales los del periodo de Simeone, en esta ya larga década que lleva, en la cual ha concedido más llegadas al área a los rivales. En todo caso, dentro del ADN de los equipos de Simeone y de este Atlético de Madrid, una vez que se llega al área, le está costando a los equipos rivales hacerle daño, porque esa ha sido siempre la principal virtud del Atlético de Madrid y Simeone. La defensa dentro del área, no tanto que te lleguen, sino tenerlo ahí. Entonces, el Sevilla, en la simulación, que Isaac las conoce, la simulación de partido más probable, lo que hemos encontrado es que probablemente el Sevilla tenga unos periodos de dominio y de ocasiones que no se corresponde con lo que se está acostumbrado cuando juegas contra el Atlético de Madrid en otras temporadas, y las circunstancias es que después se va a defender muy bien en área por parte del Atlético de Madrid. Esas circunstancias, o sea, digamos, sería en balón parado, es donde todavía se están realizando más ajustes, es decir, es donde el Atlético de Madrid ha tenido más problemas de los que suele ser habitual. Y es donde está la principal circunstancia, es decir, digamos, respecto a oportunidad para el Sevilla, donde más se encuentra es en el balón parado hoy, después, desde el punto de vista de lo contrario, es decir, del peligro que va a llevar el Atlético de Madrid, pues vamos a contar algo que no sea pues lo que se ve a simple vista, ¿no? Todos los conocimientos son importantes, no solamente el de los datos, todo se complementa, y en el caso concreto, desde el punto de vista de los datos, pues lo más relevante que hemos visto, que no salta a simple vista, es la influencia tan grande que está teniendo Janko, sobre todo en los desplazamientos en largo, fíjate, los cambios en dirección.
0: Nadie lo diría, sí, ¿verdad? Al principio diría, oye, pues Janko está siendo uno de los futbolistas fundamentales, o sea que hay que estar pendiente y mirando mirando ese tipo de detalles, que Janko sea uno de los jugadores a tapar, ¿no?
12: Exacto, Andrés. En concreto son desplazamientos en largo en diagonal, es decir, en cambio de orientación. Esa es, digamos, ahora mismo la principal arma que está utilizando el Atlético de Madrid y está encontrando situaciones en las cuales la salida de balón por la izquierda le está generando después una superioridad en último tercio por la derecha, gracias a la calidad de desplazamientos largos que tiene Janko. Y después en derecha sí se están asociando, sí se están combinando. Incluso es interesante ver también, eso va a ser un partido en el cual el Atlético de Madrid, si va a poder desplazar el balón de izquierda a derecha, es decir, si Baena es capaz de combinar hacia la derecha más que hacia adelante, es donde está encontrando peligro el Atlético de Madrid. Entonces, pues resumiendo, el Sevilla, los momentos de oro, a pesar de que va a haber probablemente mucho dominio del Sevilla en muchas ocasiones, donde realmente se va a jugar las habichuelas, va a ser probablemente en el balón parado en ataque, el Sevilla, y el Atlético de Madrid, donde más daño ahora mismo está haciendo son en esos desplazamientos en largo de Janko, que después, si son bien recepcionados en esa diagonal, en la derecha del último tercio del Atlético de Madrid, ahí ya sí tienen una calidad, como se ha comentado antes, para el detalle técnico. Pero no está siendo capaz de romper mediante salida de balón elaborada, sino con esos desplazamientos de Janko, que va a ser un nodo muy importante del partido.
0: Pues Anselmo, interesantísimo lo que nos cuenta. Si me permite, te pego un toque en el descanso, a ver si estás viendo algo raro que los demás no nos estemos dando cuenta en este partidazo, ¿de acuerdo?
12: Un placer.

0: que tiene el conjunto de Simeone. Ahí se hacen la piña los futbolistas del Sevilla, por cierto que ha recogido Quique Salas una camiseta conmemorativa por cumplir 100 sí, partidos señor. Con el Sevilla sí, Fútbol 100, Club.
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2: Hoy se lo voy a dedicar a toda la redacción deportiva de COPE. A Montaña, a Mansa, a Escalera, a todos ustedes que nos hacéis más llevadero estos partidos.
1: Gracias a ti. Nosotros se lo vamos a dedicar a los comentaristas, claro que sí, del Betis y del Sevilla, en este caso del Sevilla. Arranca el partido Escalera en el Pizjuán.
0: Arrancó el partido en el Ramón Sánchez Pizjuán. La primera pelota que la toca el Atlético de Madrid, aunque lo recupera Guridi. Y Andrés, cuando arranca el partido, buscamos la sonrisa del gol.
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0: La tiene precisamente Janko, el central izquierdo del Atlético de Madrid. Juega entre centrales ahora Hulman. La tiene en defensa el equipo colchonero. El Sevilla que presiona, una magnífica entrada, prácticamente lleno en el Ramón Sánchez Pizjuán para ver este partido entre el Sevilla y el Atlético de Madrid. Juega en el centro del campo el Atleti, piden falta, la pita el colegiado. Balón centro del campo, por cierto, Andrés, que disco dedicado, ya ha empezado el partido. Como hemos empezado de esta forma, le voy a mandar un beso muy grande a mi querido Manu Martín, que sale de la playa. Yo creo que ha ido más a la playa en este verano que yo en los últimos, bueno, en mi vida entera, precisamente. A su hijo, que se escuchen bien, que están en el coche. A Curro, a Manuela y a Lola, los tres niños que están escuchando el partido sevillistas, y con el padre, que a ver si lo lleva ya al parque, tanta playa y tanta playa.
1: Ya está bien de arena, ya está bien de arena.
2: Ya en septiembre y aquí.
0: Llevarla a San Lorenzo ya, hombre.
1: Ya está bien de arena. Que te iba a dejar hacer, ¿eh? 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Y los discos dedicados. Yo le mando un besito a mi mujer y mis dos niños que están en Rota, ¿eh? Que mañana los veo. Anda. Mañana voy a verlos para allá. Seguimos con el partido, Isaac.
0: La pelota para el Sevilla, campo contrario, balón para Peque, banda izquierda, recorta la media vuelta, Peque, la apertura a la izquierda para Guridi, la puede poner Guridi, la pone el segundo palo, atrapa Oblak. Atrapa Oblak, el balón rebotado, y cuidado que saca rápido Oblak, pero no va a tener problemas ahí el Sevilla, porque de portero a portero atrapa Odiseas, y ya escuchas cómo está enchufada Germán la grada del Ramón Sánchez Pizjuán.
2: Vital, hoy es de los partidos también que, aparte de que todo siempre es vital, pero hoy con el Atlético de Madrid, con un equipo de esta categoría, importantísimo en la aportación de afición.
1: A Jero Roland no, a Francis Candurio, perdón, no le ha cuadrado lo del cambio de central, que se cargue tan pronto a San Andrés, sin embargo tú te la has tomado con una naturalidad tremenda.
2: Es que al final los entrenadores, los días a día, los directores deportivos, todos los que estamos vinculados al mundo del fútbol, al final lo que importa son los 11 que saltan y el tener una buena plantilla. Tú ten en cuenta que Castrín da un muy buen resultado el tiempo que ha estado jugando, entonces no se nota tanto.
0: Pelota a la izquierda que corta Juan Iglesias. Balón para el Atlético de Madrid de banda, muy cerquita de Luis García Plaza.
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0: ¡Ojo al Atlético de Madrid! ¡Gol del Atlético de Madrid! ¡Gol de Baena! El pase filtrado por dentro. Baena, que estaba escorado, pero define ante la salida de Odiseas. Se adelanta en el minuto 4 el Atlético.

0: Adri en esa jugada por la banda derecha. Lo veníamos advirtiendo que la banda derecha es donde estaba el peligro y por eso había sacado a Julio Díaz. Se queja el Sevilla de una falta, pero marca el Atlético de Madrid. 4 de partido, Sevilla 0, Atleti 1.
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2: Bueno, pues hay un error en cadena. Primera, con la facilidad que controla Kangin Lee, al que no detecta Guri, ni tampoco Quique Salas, que es el central que sale a tapar al delantero por la parte derecha, que por cierto, están mirando algo, ¿no?
3: Fuera de juego posible.
0: Están reclamando, fuera de juego no hay. Están reclamando una posible falta previa.
2: Eso te iba a decir, fuera de juego no hay, porque Juan Iglesias rompe el fuera de juego, pero da el gol.
0: No, da el gol. Luis García Plaza, que bueno, hace un gesto de desaprobación, pero ha subido el gol. A mí no sé si ha habido algo o no ha habido algo.
2: No la han repetido. Si quieres que te diga la verdad, la falta previa no la han repetido. Lo harán ahora en un rato, pero de momento no tenemos imagen. Te decía que está muy blando el lateral, está muy blando Suazo. Y
0: ¡ojo también el centro! ¡Fuera! El remate de Robiur. Otra vez el centro por la banda izquierda. Avisa el Sevilla con Gabri Motora, ha podido empatar al escocés en el segundo palo.
2: Le ha dado con el hombro.
3: Sí, porque ha llegado,
2: no sé
3: ha llegado,
2: si ha llegado el defensa a la par que él.
3: Ha llegado un poquito tarde.
2: Centro de Julio Díaz muy bueno, ¿eh? Y él anda un poquito lento, me parece, en el último.
3: Tarde.
2: Llega un poquito tarde y le pierde la cabeza a la pelota y en la ocasión de Gabri Motor. Y en el gol está mal Quique Salas, no está bien colocado tampoco Castrín, que le deja un espacio tremendo a Baena, pero es que creo, Germán, que no ha estado bien ni el portero. O sea, Blacodimos tiene, le está dando poco, tiene muy poco ángulo Baena y Blacodimos como que se vence a su propio palo muy fácil, ¿no?
3: Correcto. Y
2: a lo mejor es impresión mía, pero…
3: No está bien el equipo en intensidad. Caldín ha hecho lo que ha querido, se ha metido entre líneas, ha desbordado a Gudiri y a Gumé con una facilidad tremenda y ha encontrado el pase rápidamente a Baena, ¿no? Yo creo que ahí ha faltado un poquito de intensidad.
2: Estaba fuera de radar. Para que me entiendas, Escalera, andaba Baena fuera de radar porque un pase se veía claro. Sí. Ni lo ha encimado Castrín, ni lo encimó tampoco Quique Salas y al final uno por otro y el portero tampoco estuvo muy fin.
0: No, es que yo lo veía demasiado escorado y bueno, pues tampoco era un disparo muy, muy potente.
3: No. Ha entrado.
2: A ver, es una pelota tan escorada, para que te hagas una idea, para que el portero aguante su posición de pie, pero posicionado para lanzarse a la derecha, ¿no? Y el portero es que no, es que se vence a su propio palo y no ha estado bien. No ha estado bien Blacodimos, que es un porterazo, pero que no ha estado bien en esta jugada tampoco.
3: Tiene derecho a equivocarse, ¿no?
0: Ahí arranca otra vez el Atlético de Madrid, que ha empezado con fuerza el partido. Balón centro del campo, la tiene en la medular Pablo Barrios. Jugando para Janko, la apertura para Lundman, pegadito a la banda izquierda. Ahí está Lundman, hace la bicicleta, se intenta marchar de Juan Iglesias, lo evita, eso es falta, la pita, la falta de Lundman sobre Juan Iglesias. Vaya el partido, la
2: ¿cómo
0: primera.
2: Se pone, ¿eh?
0: Sí, un revés importante para el Sevilla, este gol tempranero del Atlético de Madrid, que si algo tiene es saberse manejar con el resultado.
2: Sí.
0: ¿Eh?
2: Con resultados cortos, ¿verdad? Es algo habitual en el Cholo. 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Vale el gol de Baena de momento en el Pizjuán. Sevilla 0, Atlético de Madrid 1.
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0: La pelota para el Atlético de Madrid de puerta, minuto 9 de partido, 0-1. Gana ya el equipo de Simeone con el tanto de Baena. Saca Oblak, balón arriba, corta Guridi, la pelota que le cae a Grimaldo. Balón suelto que lo recoge precisamente Baena, la media vuelta entre dos futbolistas, recorta y pero recoge el balón Juan Iglesias. Balón para Odiseas.
3: A Baena la ha sacado en punta y a Juliano la ha metido en la banda, en la posición.
0: Sí, está alterada. Está Lundman en la izquierda.
3: Izquierda, sí.
0: Está Canguilli en la derecha. Y arriba está Baena y Juliano, los dos. Pero se intercambia. Ahora pasa Juliano, sí, sí. Canguilli derecha. Ha hecho una cosa extraña que por ahora le ha salido bien porque ya va ganando el Atlético de Madrid.
3: Y la jugada es una conexión entre Canguilli y Baena.
0: Sí.
3: ¿No? O sea, le ha salido bien esa jugada de momento.
0: Sí, sí, sí.
3: De
0: sí.
3: momento, de manera,
0: la pelota sí. y defiende con es un 4-4-2
3: de toda la vida.
0: De toda la vida con Lundman en la izquierda, cuidado que va Julio Díaz, se mete en el área, recorta Julio Díaz, Julio le puede pegar. Se le quita la cartera a Llorente porque está muy lento Julio Díaz. Balón para el Atlético de Madrid.
2: Bueno, le quita la cartera a Llorente, que es muy pesado, pero es un futbolista que por lo menos está demostrando desparpajo, ¿no? Que la pide, que va allí y el centro que puso antes a Robbie Ure fue muy interesante también.
3: Sevilla está buscando mucho la profundidad en banda izquierda, la profundidad sobre Julio Díaz, y está buscando esas entradas a hacerle daño por aquella banda, porque Llorente y Juliano en esta casa se desabrochan en ofensivo y en defensivo le está costando meterse un poquito más.
0: La pelota para Hulman, sale el Atlético de Madrid por la mano derecha. ¡Qué buena combinación para salir desde atrás! La pelota para el equipo del Cholo Simeone. Ahí está Pablo Barrio dejándosela a Llorente y este retrasa para Hulman. Arranca la jugada desde atrás, la tiene Janko. Janko con el balón en cortito para Baena. Ahí está lo que nos comentaba Anselmo, de izquierda a derecha. Participando Baena, Canguilli que filtra, cuidado que se mete en el área, la pelota filtrada, el balón suelto, la toca y que sale afuera. El pase fortísimo al corazón del área, sacará de banda el Atlético de Madrid.
3: Está haciendo daño Baena, ¿eh?
2: Era buena la jugada.
0: La
2: transición de derecha a izquierda, ¿verdad?
0: Sí, de izquierda a derecha,
2: de izquierda a derecha, eso es.
0: De izquierda a derecha, filtran Baena, pase la banda.
3: Y se mete hacia adentro.
0: Y centro lateral.
3: Uh-huh. Y Baena intentando siempre llegar desde segunda, ¿no?
0: Sí, yo creo correcto. Que eso es el peligro. Porque si te fijas, claro, hacen eso porque provocan que tengan los futbolistas a pierna natural en esa banda. Porque claro. Lundman está en la banda izquierda.
2: Claro, Baena y Lundman, que también es un gran llegador.
0: Claro. Ojo el centro lateral de banda. La saca el Sevilla. Grimaldo no llega. La pelota que la va a recoger Canguilli. Que retrasa toda para el guardameta Jan Oblak. 12 y medio de partido con 0-1 para el Atlético de Madrid. Juega en defensa. Ahí está Llorente haciendo las veces de lateral. Muchas veces cierra incluso de central. El Atlético de Madrid que por ahora no encuentra oposición en el Sevilla.
3: Sevilla. Récord. Bloque medio. Está en bloque medio. No está presionando. Yo creo que debería de presionar a la salida de balón de los centrales para que no tuvieran comodidad en ese lanzamiento que ha comentado ante Anselmo.
0: Sí, ahora habla Luis García Plaza con Javi Martínez en la banda, a ver si encuentran soluciones en estos primeros minutos para poder remontar el partido. Va a sacar Odiseas, la va a poner arriba el guardameta del Sevilla, le pega arriba ante la presión del Atlético de Madrid. Salta Robbie Ur, que no va por el balón, sino va a chocar. Y finalmente, otra vez va a chocar. Y así no se consigue las pelotas, porque normalmente si va a chocar y te olvidas del balón, lo normal es que pase esto, que la tenga el Atlético de Madrid. La tiene Llorente, que vuelva a empezar desde atrás.
2: Está
0: el Sevilla que le cuesta, ¿eh?
2: Está dominando el partido del Atlético de Madrid con... Está teniendo la pelota por lo menos. Dime, Germán, ¿qué querías decir?
3: Han repetido ahora la imagen del gol y hay una imagen en donde se ve que creo que es Barrio, que se desentiende del balón y le pega como una especie de codazo a Guridi o a Peque. Y eso es lo que Sevilla se queja de en la situación del gol. una especie de codazo a Guridi. Habrá que verlo repetido y con más detenimiento, porque
0: ya por mucho que lo repita va a ser
3: sí, pero
0: partido.
3: es una agresión.
2: Yo sinceramente no la he visto. No la he podido ver con claridad.
0: He visto una protesta, sí, se han levantado el banquillo, pero una protesta leve, ¿eh?
2: Sí,
0: no ha sido filtrado, sí.
2: Bueno, 14 y medio que me va a pegar Rafa Carrillo. Escalera, 14 y medio de la primera parte. Recuerden que de momento vale el gol de Baena. Sevilla 0, Atlético de Madrid 1.
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2: 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Y mira, escucha. Ahora arranca. Dale, Escalera.
0: A ver si arranca el Sevilla. La tiene Baena. Baena a la media vuelta. La deja para Llorente. Jugando línea defensiva. La tiene Obla. Pero Atlético Madrid, que no se pone nervioso para sacar la pelota. Jugada y triangula incluso cerca del área. Balón para Pablo Barrio. La deja para Hjulmand. Por delante. Tocan el árbitro, así que es posesión para el Atlético de Madrid. El Sevilla no encuentra cómo presionarle bien en la salida al equipo de Simeone.
2: Claro,
0: está encontrando demasiadas comodidades el Atlético de Madrid, porque ve a los centrocampistas demasiado cómodos. Es cierto que para los centrales pues es complicado saltar tanto la presión. Pero veo muy cómodo al Atlético de Madrid.
3: Porque sale con mucha facilidad de los duelos. Entonces no tienen problema en la combinación y en retrasar el balón hacia atrás para luego avanzar metro en rotura de líneas, ¿no? Ellos no tienen ningún tipo de duda, Lundman, que la echa atrás sin problemas con
2: el. Sí, ellos además con el marcador a favor, pues claro, menos van a arriesgar, ¿no?
3: Claro. Y el Sevilla no tiene el futbolista ahora mismo, a día de hoy no tiene el futbolista que sea capaz de distribuir ese balón, ¿no? Decía Anselmo, ¿no? El Sevilla.
0: Uy, qué buena jugada ahora, pero pase largo de Agumé para Julio Díaz. Y la pelota que vuelve al Atlético de Madrid.
3: Sevilla ahora mismo no tiene el futbolista que sea capaz de distribuir, de tenerla, de pedirla. Y de romper línea a través de pases interiores, ¿no? Les falta eso.
2: Pero es que el plan de partido del Sevilla también era otro, ¿no? Era el plan de aguantar más al Atlético de Madrid. Seguro que no le hubiera importado a Luis García Plaza que tuvieran la pelota. Y ahora es que tienes que reformular el partido, pero en directo, ¿no?
0: Bueno, ya es otro partido. Ya es otro partido completamente distinto. Juega Juan Iglesias, que recorta. Juan Iglesias por delante para Robi Ur. Toca de primeras para Miguel Sierra. Miguel Sierra a la media vuelta. Miguel Sierra tiene que volver otra vez atrás para Castrín. O no está Sangante. Castrín, el cambio de orientación. Lo cambia todo buscando a Julio Díaz. Pide falta. Juliano no la pita el colegiado. Recupera el Atlético de Madrid. Le dura poco al Sevilla. La tiene Pablo Barrios. Si la quiere el Atlético de Madrid. Uy, Peque hablando con el colegiado. Cuidado que se desentiende de la jugada. Puede llegar el ataque del equipo colchonero. Prefiere esperar Pablo Barrios. Aguarda y mantiene la posesión. Ahí está Janko. Janko levanta la cabeza. Por delante para Hjulmand. Janko por delante para Lukman para Hjulmand. Cuidado con Grimaldo. Banda izquierda. Se puede meter en el área. Grimaldo levanta la cabeza. Grimaldo la pone. Córner. Córner a favor del Atlético de Madrid. Vaya espacio. Está el Sevilla en manos del Atlético de Madrid, que está mucho mejor que el Sevilla, que por cierto tampoco está nada intenso en cuanto al robo, en cuanto a la presión.
2: No, es que no llega, es que no está haciendo bien la presión, ¿eh?
3: No, el Atlético de Madrid está saliendo con mucha facilidad de la presión y está consiguiendo llegar fácil a la zona de de ruptura. O sea, ahora
2: sí. Te voy a decir una cosa: si hubiera estado más fino Grimaldo en el centro, es el segundo del Atlético de Madrid.
0: Pero al partido. Ahí está el Atlético de Madrid. Nada, sin problemas para Odiseas. Es que se ha quedado ahí, no tenía. O el pase era malo, no tenía pase, pero la verdad que estaba demasiado solo en esa pared que ha hecho el Atlético de Madrid por, en la banda izquierda.
3: Un arrastre de Lundman que se ha llevado a Iglesias hacia el centro del campo y ha dejado toda la banda abierta.
0: ¿Y no ha seguido Miguel Sierra a Grimaldo? Sí,
3: correcto.
2: ¿Cómo va Grimaldo para arriba, eh? Qué buen jugador, sí. Escalera.
0: Sí, sí, un futbolista con una potencia tremenda.
2: Va con una rapidez para arriba, ve los espacios que da gloria verlo.
0: Janko juega en defensa, ahora sí presiona más el Sevilla, pero sale bien el Atlético de Madrid. La tiene Juliano, es que sale muy cómodo otra vez el Atlético de Madrid. Pablo Barrios por delante, la pelota, cuidado para Juliano, pero va a llegar Castrín. Castrín retrasa para Odiseas. Mira, mira, la carrera del futbolista del Atlético de Madrid, que vuelve a recuperar la pelota. Le dura muy poquito al Sevilla.
2: Le dura muy poco el balón al Sevilla. Sí, ese
0: otra
2: es el
0: vez
2: otro
0: Pablo
2: problema.
0: Barrios. Siempre. Cuidado que en cualquier jugada de ataque del Atlético de Madrid, que lo veo demasiado entero y lo veo con esa pizca de sangre que tiene un equipo cuando busca el otro gol, ¿eh?
3: Sí, sí, además un equipo que te va durmiendo, que te va haciendo, que te va moviendo y tú sin darte cuenta estás haciendo.
0: Uy, lo que comentaba Anselmo, ahí está el cambio de orientación de Janko, se le va largo, la pelota sale. Banda para el Sevilla, le pide Llorente a Janko que tranquilo, que mantenga la posesión, pero ahí intentaba y le dice Kangin Lee que no se la eche tanto al cuerpo, que si busca en profundidad va a encontrar los espacios.
2: Se la tiene por delante, es un bicho ahí, es que corriendo, no, claro.
0: La pide por delante porque creo que los cuatro defensas del Sevilla tendrán experiencia, serán buenos defensores, pero rápidos no son, ¿eh?
3: Y la bronca de Luis García Plaza al centro del campo, a Koundé y a Guridi, que estén más encima de los futbolistas, que sí. El que al poseedor balón no desplace
2: tampoco,
3: con esa facilidad.
2: Que tampoco es a Koundé el perfil de ese jugador agresivo en el centro del campo, un futbolista más posicional que agresivo. Es que quizás le falta ese futbolista
0: otra
2: Sevilla.
0: Vez, perdón, Andrés, coche. Pierde el balón el Sevilla entre la presión tras pérdida tras del Atlético de Madrid. Juega en campo contrario el equipo de Simeone. Por dentro Barrios, este para Baena, el taconazo es bueno para Grimaldo, que se mete por dentro. Grimaldo para Lundman, pico del área. Lundman por dentro para Barrios, la pone atrás Barrios, se pasea el balón, solo había que empujarlo, no remató nadie. Hulman en la frontal para Baena. Juega Janko para Grimaldo. Grimaldo recorta, Grimaldo la deja para Lundman, banda izquierda. Lundman en la frontal, es un asedio al Atlético de Madrid. Por lo menos en cuanto a intenciones, ¿eh?
3: Sí. Yo creo que
0: está ahogado el Sevilla, ¿eh?
3: Sí, que ahora mismo el Sevilla no sabe cómo meterle mano al partido. Y no me extraña que, conociendo a Luis García Plaza, de lo poco que se conoce ya aquí, empiece ya Cocho Davili a calentar y a meter presión en el centro del campo.
0: O hacer un cambio táctico, que lo puede hacer. Ahí va Miguel Sierra. Miguel Sierra por delante. La pelota buena para Koundé. A Koundé la pone en la frontal. La deja muy mal Robbie Hood, pero va a llegar Guridi. Guridi la deja más a la izquierda para Julio Díaz. Este para Guridi. A ver, esta ataca del Sevilla. La pone Guridi en el área. La pelota suelta. La saca el Atlético de Madrid. Le pega a Quique Salas fuera. Le pegó con todo Quique Salas. Sale a la izquierda de la portería de Oblak. Con Gabri Motor, vaya golpeo potente de Quique Salas.
2: Es uno de estos centrales que tiene alma de delantero, ¿eh? Una cosa como Sergio Ramos, que cada vez que aparecía por ahí creaba peligro. Qué facilidad tiene Quique Salas para crear una ocasión de Gabri Motor.
3: Pero es importante que el Atlético de Madrid por lo menos le entre la duda, ¿no? Que diga, bueno, vamos, no estamos tan cómodos.
0: Sí. Ahora el Sevilla, que a ver si con este remate de Quique Salas se viene un poco arriba en el partido. La despeja el Atlético de Madrid, 23 y medio, 0-1 gana el equipo del Cholo.
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0: Juega el Atlético de Madrid, la tiene Canguil y le persigue a Quique Salas. Hasta el otro campo ha ido con el futbolista del Atlético y se lleva la ovación del Sánchez Pizjuán. La tiene Pablo Barrios, busca banda derecha. Ahí está atacando, pide en mano, no la pita el colegiado. La tiene Baena, retrasa para Marco Llorente, este para Pablo Barrios. Pico del área, Pablo Barrios hace la pared con Juliano. Baena, Canguilí recorta, la deja a la izquierda para Grimaldo. Grimaldo para Lukman. La posesión es larguísima del Atlético de Madrid, ¿eh? Larguísima, que acaban en Janko.
3: Porque el Sevilla, los dos medios centros se han metido tan atrás y la defensa está metida al borde del área, entonces sí. El Atlético de Madrid está disfrutando de con el balón en los pies. El Sevilla tiene que salir de esa zona.
0: Lo mete, ¿eh? Cuidado que va otra vez Pablo Barrios. Cuidado que va el Atlético de Madrid. La apertura para Lukman. Lukman le puede pegar. Lukman le pega. Gol. Gol del Atlético de Madrid.
2: Muy fácil.
0: Gol de Lukman. Lo veníamos contando. Estaba siendo superior. Estaba siendo muy superior. Se podía venir el segundo. Y llega en este golpeo al palo corto de Lukman. Marca el segundo el Atlético. Sevilla 0, Atlético de Madrid 2.
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2: Es que el gol con Clínica Dental Queraltó, por cierto, Clínica Dental Queraltó, el segundo del Atlético de Madrid en el minuto 26, que es lo que estamos diciendo, es un Sevilla desconocido, sin esa intensidad, sin ese orden, sin esa agresividad. Es que incluso con lo fácil que le llega la pelota a Lukman ahí en el piquito del área izquierdo de ataque Germán, pero es que ni siquiera Juan Iglesias le encima de verdad el disparo. Da un pasito atrás, echa las manos atrás, es un Sevilla con muy poca alma, porque es lo que estamos viendo.
0: Es lo que comentaba. Sabemos la falta de calidad, sabemos la falta de futbolistas.
2: Claro.
0: Es que la intensidad hoy brilla por su ausencia, claro. La presión. Estamos viendo en Atlético de Madrid que está muy cómodo. Es que lo hemos dicho en el 0-0. Bueno, el 0-0 ha sido prácticamente el 0-1 en el minuto 4, pero del 0-1 al 0-2, Sevilla sigue igual, sigue sin intensidad, la presión no es alta, la presión no es intensa. Me está decepcionando, la verdad.
3: Sí. Hoy no está presionando bien. El Atlético de Madrid con
0: ojo,
3: dos movimientos.
0: Ojo, que recupera el Sevilla, la pierde el Atlético de Madrid. Balón para Peque. Peque le pega. ¡Obla! Tenía Julio Díaz en la izquierda, pero prefirió pegarle con la izquierda Peque. Con Gabri Motor, la opción del Sevilla tras el regalo del Atlético de Madrid.
2: Era una pelota para Julio Díaz, creo yo, ¿no? Yo creo que esa pelota, sí. Un poquito en profundidad, Julio Díaz, con la velocidad con la que venía el chaval, Germán.
3: Lo dejaba para un golpeo franco.
2: ¿No? O incluso para devolvértela atrás, quieres. Pero
3: venía en una trayectoria de velocidad que el golpeo da más que coge potencia.
2: Cierto, un error. La primera ocasión, digamos, un error clamoroso de Janko al intentar cruzar un balón ahí entre los centrales, ¿eh?
3: Pero de todas maneras, el Sevilla, es que el Atlético de Madrid es muy fácil de salvar al Sevilla. Muy fácil, con dos movimientos de futbolista.
0: Pues vamos a aprovechar 28 de partido. Parón para beber. Gana y gana con contundencia el Atlético de Madrid. Sevilla 0, Atlético de Madrid 2.
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2: 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Está el Sevilla muy, muy desdibujado en estos primeros 30 minutos. Un partido un poco de mentira del equipo de Luis García Plaza.
3: Muy falto de intensidad, muy falto de ideas, ¿no? Obviamente el Sevilla no tiene un equipo que técnicamente sea capaz de resolver, pero sí tiene un equipo que tiene que luchar, que tiene que trabajar, que tiene que golpear. Es que ahora mismo, yo no tengo ahora mismo aquí las estadísticas, pero quiero meterme el número de faltas de...
2: Muy pocas, no ha habido escalera, faltas, no recuerdo un par de faltas en el mediocampo.
0: Creo que dos del Sevilla. Sí, tengo aquí. Son dos del Sevilla en media hora.
2: Que para un equipo que está tocando tanto el balón con tanta facilidad es raro, ¿verdad? El Sevilla que suele morder, suele llevar el partido al límite.
3: Ahí te da la muestra del partido del Sevilla. El Sevilla tiene que ir al límite, tiene que ir a morder, hace falta. A que los futbolistas estén incómodos en la salida de balón, y el Atlético de Madrid está muy cómodo, con dos movimientos, un desmarque de apoyo, una ruptura, dejan prácticamente a los delanteros sueltos, ¿no?
2: Solo. Esta, fíjate, la que tiene ya Luis García Plaza con Castril, claro, le está diciendo de todo, está haciendo los gestos como de hay que encimar, hay que pegarse al rival.
3: Que no quiere...
2: Es muy significativo, ¿eh? Significativo el cabreo, quiero decir, que tiene Luis García Plaza con los de atrás.
3: Le está comentando que la línea de defensa no puede estar tan hundida al borde del área. Tiene que salir hacia más adelante y tiene que presionar para que los dos mediocentros salgan de allí. Le está diciendo que sé que...
0: el Atlético de Madrid tiene de fútbol y está muy rápido,
3: sí,
0: ¿eh?
3: Sí, pues eso es lo que le está diciendo a Castrín. Que no se meta tanto y que la línea no esté tan...
0: Yo creo que el problema es más arriba, ¿eh? Es decir, la presión, de la primera línea de presión.
2: No, pero yo lo entiendo al entrenador. Es que el Sevilla está defendiendo metido en su área. Es que Juan Iglesias le ha tapado el disparo a Luzman 3 metros por detrás de la línea.
0: Yo creo que el Sevilla no ha salido como tiene que salir a este tipo de partido.
2: No. Y el gol lo ha matado.
0: Ni ha salido, ni lo ha espoleado el gol. Nada.
3: El Sevilla, ya te digo, ha hecho una falta Peque, pero el Sevilla llega muy pocas faltas para la intensidad que te hace este partido, ¿no?
0: A ver si ¿Qué es mejor el Atlético de Madrid? Hombre, no voy a descubrir la América. Ya está en 1492 y yo no voy a descubrir la América. Pero la intensidad es lo que yo veo en el día de hoy, más allá de la calidad, que es
3: superior.
0: Lo que todos vemos que es clarísimo, que tiene mucha más calidad. Pero, hombre, la intensidad no es la que...
3: Eso no se puede negociar.
0: Creemos que tiene que dar este equipo, ¿no?
3: No, que no se puede negociar.
0: Si no tiene intensidad este equipo... Si este equipo no tiene intensidad, entonces no le gana a nadie.
2: A ver, para que nos entiendan los oyentes, el partido está para 3 cambios al descanso. Para decirle a otros tres que salgan a correr.
0: Cuidado. El Atlético de Madrid quiere más. La mete Llorente, se queda en la frontal la pelota Baena. Baena le puede pegar, Baena, gol de Baena.
2: Madre mía, si es que
0: le han dejado girarse, colocarse de cara a gol, pegarle a portería. Marca Baena al 0-3. Meneo del Cholo, Luis García Plaza, meneo del Atlético de Madrid. Inoperante el Sevilla. Sevilla 0, Atlético de Madrid 3.
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2: El gol con Clínica Dental, que era alto, el tercero en 32 minutos prácticamente del Atlético de Madrid. Voy a salvar la vergüenza torera de Peque, que por lo menos se mueve, intenta tapar, pero es que lo de Agumé y lo de Guridi es escandaloso. Agumé metido entre los centrales, parado. Recibe Baena, Baena controla, Baena se la coloca... Baena prepara el cuerpo y es que Guridi no estaba ni cerca cuando ha tirado. Vamos. Con ese nivel de agresividad de los Baena, dos del medio, es imposible disputar este partido.
3: Baena se ha tomado un café en la campana con su medianoche tranquilamente. No, vamos.
0: Es que le ha dado tiempo, ha recibido prácticamente de espalda, se ha girado, le han dejado colocar el balón y le han dejado golpear.
3: Claro, que se ha tomado un café.
2: Y repito, Agumé metido entre los dos centrales sin dar un paso adelante y Guridi ha tardado en reaccionar 3/4 de hora.
0: A ver, la falta, 3/4 cuartos de campo a favor del Sevilla. La pone Suazo, balón arriba. La despeja el Atlético de Madrid, que puede montar la contra. Cuidado, pero la recupera Suazo, le pega, balón suelto. Va Pablo Barrios, Pablo Barrios por delante para Juliano. La pelota se la queda el Atlético de Madrid. Es que,
12: claro,
0: perdón que lo diga, pero es que no hace ni una falta el Sevilla para por lo menos...
12: Para parar ahí.
0: No, para parar no, que le entre la sangre de que va perdiendo 0-3.
12: Claro, es que... Pero es que vos... Suazo, que
0: son futbolistas muy limitados. Es que está jugando con Peque, Miguel Sierra, Guridi. Es que son futbolistas muy limitados.
2: Sinceramente,
0: si estos futbolistas no muerden.
2: Yo no quiero ser pesado. Yo sé, a Guridi lo conocemos todos, sabemos lo que puede dar. Un futbolista de segundo nivel que te pueda aportar. Pero lo de Agumé es que Agumé no puede jugar a ese ritmo en determinados partidos en primera división. Es que el ritmo al que juega Agumé Escalera. Es un ritmo, el Sevilla necesita, pero vamos a cochorar a Fili como el comer ya en el campo. Es que
12: a mí me ha extrañado mucho una alineación, no saca.
0: Es cambio de... Uy, se marcha Grimaldo de Juan Iglesias como quiere. Va Grimaldo, se la queda Lukman. Es que el Atlético de Madrid, de verdad,
12: claro,
0: está jugando a placer. A placer en el Sánchez Pizjuán.
12: Sí, que...
0: Es que me recuerda, Andrés,
2: paseíto sevillano.
0: Me recuerda
2: al de la Copa, que sí.
0: Correcto.
2: Claro. Me es el mismo partido. 0-5.
12: Lo hemos hablado antes, Ocaña y yo. Digo, el Sevilla no puede permitirse.
2: El Sevilla no se puede permitir un partido como el de la Copa del Betis, de salir a mirar a los jugadores, porque esto se convierte en un paseíto sevillano, que pueden venir los jugadores del Atlético con sus mujeres, a ver la Giralda, salir a cenar, es que no puede ser.
12: El Sevilla tiene que tener. Mira, al Sevilla se le pide, que es la competitividad, y me preguntaba el otro día Víctor, ¿qué es la competitividad? Amor propio. Amor propio, hacer falta, encimar al futbolista, está en guerra.
0: Pero eso hay que entrenarlo y después eso se lleva o no se lleva.
12: Claro.
0: Y es que hoy yo no entiendo si un futbolista no se motiva para jugar ante el tercer
12: Atlético.
0: Equipo de la liga. Yo no lo entiendo, la verdad. No me lo explico, sinceramente.
12: Que son cosas.
0: Sinceramente, que no me lo explico. Uy, no, que sale otra vez el Atlético de Madrid. La pelota para el bigoleador, para Baena. Baena, centro del campo, tres cuartos. La deja para Lukman dentro del área. Lukman recorta. Lukman puede marcar el cuarto. Lukman. La despega Castrín. Baena solo fuera.
2: Madre mía.
0: Y bronca en Nervión. ¿Qué ocasión ha tenido Baena para el hat-trick con Gabri Motó?
2: Es un disparate la forma de defender del Sevilla, ¿eh? Un auténtico
0: disparate.
2: Venimos de un mitin en el Ciudad de Valencia, pero vaya mitin defendiendo el Sevilla, ¿eh?
0: Es un disparate. Uno, el partido. Dos, el equipo al mismo nivel, lógicamente. Tres, los futbolistas. Es un disparate todo este Sevilla. Que lo de las dos primeras jornadas... Es una realidad
2: que
0: porque
2: no
0: son 6 puntos.
2: El árbol,
0: pero
2: el bosque.
0: Que es anecdótico, que no ha hecho nada el Sevilla, que quedan 36 jornadas. Sin estas 35 jornadas, queda mucho. Le falta al Sevilla, y lo vengo diciendo durante todo el verano, un delantero más, un extremo más ahora que se ha ido Oso.
2: Mediocampista
0: un centrocampista más, un central más. Pues por ahora solo iba a venir un delantero, y si se marcha un extremo que se ha ido Oso, pues quizá venga otro más. Pero es que, no sé si lo sabrán los oyentes, pero se lo contamos nosotros, que es que por Oso no puede venir prácticamente nadie, porque por Oso todo va para la deuda, porque el sueldo de Oso es muy bajo.
2: Es muy bajo.
0: Muy
2: sí,
0: bajo.
2: Sí.
0: Y el límite salarial no va a computar por otro fichaje más. Así que no puede venir otro futbolista más.
2: Que no te deja espacio casi
0: si viene,
2: para firmar.
0: O si viene,
2: claro,
0: tiene que ser un futbolista a muy bajo precio.
2: Bueno, pues así está el asunto. 38 de la primera parte en el Ramón Sánchez Pizjuán. Y escuchan bien, ¿eh? Sevilla 0, Atlético de Madrid 3.
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2: 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Siempre repetirás a punto de marcar el Sevilla, Isaac.
0: La doble intervención de Obla tras el doble golpeo de Miguel Sierra desde la frontal del área. Golpeo duro abajo. Que repele bien Oblak y sigue atacando el Sevilla. Juan Iglesias la pone segundo palo, balón arriba. Muy pasado, muy pasado. Sacará de banda por el otro costado el Atlético de Madrid.
2: Claro, ¿qué haces ahora en un partido que está así, Germán? ¿Cómo te pueden meter? Te quiero decir, para revitalizar un poquito al equipo, lo único que puede hacer es quitar a tres en el descanso, ¿no?
12: Tres cambios, directamente. Tres cambios y además da un toque de atención.
0: ¿A descanso por qué? Esto se puede hacer
12: ya. En el momento sí. Ya.
2: Es verdad,
12: pero, ¿eh? Pero los tres cambios es ya y...
0: No hay nadie calentando, la verdad.
12: Claro. Y yo creo
0: ojo que... ¡Ojo al saque de banda!
12: Eso sí, Ebetú, eso sí es toque. Eso sí es un toque a la dirección deportiva, si no hay nadie calentando. Eso es como diciendo, no tengo quien
0: cambiar. Tampoco lo iba a hacer, seguro, ¿eh?
12: No.
0: Lo iba a hacer. Ahí va el saque de banda dentro del área, balón arriba... Falta en ataque del Sevilla, sacará el Atlético de Madrid, le pide perdón Quique Salas a Marcos Llorente por hacerle la falta, sacará la falta, ya no habla, 40 y medio, 0-3, ganará el Atleti.
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0: Juega el Atlético de Madrid. Otra vez la tiene el equipo del Cholo. Campo contrario. 0-3. Gana el Atleti. La tiene Quique Salas. Recupera el Sevilla. Ahí está Suazo. Suazo la pone arriba. Encuentra a Gumé con el pecho para Peque. Peque se marcha. Sigue Peque. Sigue Peque por dentro para Robi Ur. Atrapa Oblak. Y creo que Robi Ur le ha dado cuando intentaba tocar la pelota y se ha hecho daño el portero del Atlético de Madrid. Se queda tumbado en el suelo. Por mucho que se quede tumbado, no se tiene que salir fuera porque es el portero.
12: Sí.
0: Pide la asistencia, claro. Así que vamos a aprovechar. Con Rafa Carrillo, 42 y medio de partido, Sevilla 0, Atlético de Madrid 3.
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0: Siguen atendiendo a Oblak, ¿eh?
2: Estamos viendo, por la ahora tele. Van a poner una buena imagen. Uy, pero no ha sido Ure, ¿eh? Bueno, Ure no ha hecho nada. Es que Oblak se ha tirado con demasiada fuerza hacia el lado. Ure es que no ha movido ni el pie. Y ha sido la cabeza de Oblak la que impacta en el pie de Ure. Es que no ha hecho ni un gesto malo el chaval, ¿eh?
12: Ure creo que hasta ha retirado el pie cuando ha visto llegar.
2: Por cierto, está calentando mucho. Hasta ese punto le ha debido de doler a Jan Oblak el porrazo en la cara, que si lo atienden debe salir un minuto un jugador de campo.
12: Eso es lo que está comentando Cholo con el cuarto.
0: Está Lugman fuera, ¿eh?
12: Sí. Tiene que salir un minuto con el balón en el juego.
2: Bueno, las reglas así, me he enterado en el partido. Perdón.
0: No, que perdona, pero que la regla es absurda, ¿eh?
2: Es absurdo, sí.
0: La regla es absurda.
2: Oye,
0: es
2: que descuenta un minuto y ya está, es ridículo. Es que si le dan al portero, pues no se va a salir el portero.
0: No,
2: es que...
0: o si le dan un portero, o si le dan...
2: ¿A cualquiera?
0: No recuerdo partido, una patada o algo que no haya visto el árbitro. No, pero es que la culpa no es del futbolista.
2: Es ridículo. A mí me parece... Pues mira, lo que ha pasado en el Real Sociedad Español de antes, han expulsado a Pellegrino Matarazzo porque si tú no dices a qué jugador sacas un minuto cuando atienden al portero, yeah, tiene que salir el capitán. Se ve que Matarazzo no sabía la regla. El árbitro sí. Obligaba a salir al capitán. Se ha puesto a pegar voces. Ha expulsado a Matarazzo, ha expulsado al segundo de Matarazzo. Se ha sido un lío tremendo. A mí me parece una regla ridícula. Sí. Ridícula totalmente.
0: Es tremendo, es tremendo. Pero bueno, se reanudó el partido. Sigue Lukman y Lukman esperando aquí fuera a ver si le dan el ok.
3: Un minuto.
0: Y hay falta a favor del Sevilla, costado izquierdo. La falta lateral, cerquita del área. A ver si...
2: Esa es una ocasión de Gabri Motor, que ahora te voy a hablar de Gabri Motor, verás.
0: Sí, a ver si puede recortar distancias y el añadido va a ser de... 6 minutos. Ajá. 6 minutos más.
2: Mucha tela,
0: tres,
2: ¿no?
0: Goles, sí, tres goles.
2: Ah, bueno, sí, en la pausa de hidratación, sí,
0: la
2: sí.
0: La pausa.
3: En la atención del portero.
0: Ahí va Suazo, la pone la frontal para Gumé. Agumé por dentro para Guridi, Guridi recorta. Sigue Guridi, le pega Oblak Corner.
2: Buen partido de Oblak.
0: Muy buena la estrategia de don Francisco Javier Martínez Rodríguez. Estrategia perfecta del Sevilla. Le pega bien Guridi la parada de Oblak. La verdad es que la estrategia ha salido perfecta, ¿eh?
2: Bueno, la estrategia está bien. Ha metido el balón dentro del área con
0: el córner. Quique Sala la saca, la pide en mano. Pide en mano. No la pita el colegiado, pero pide en mano. Y ojo que ya ha salido Lukman. Va al Atlético de Madrid. Se queda parado el Sevilla y la tiene en posesión el conjunto colchonero. Me tenéis que ver esa mano.
2: Todavía no la han repetido. Es un remate abajo. Un remate, digamos que a la altura de la cintura. Y había un barullo de jugadores tremendo y era imposible ver si era mano.
3: Había,
2: ¿no?,
3: cuatro futbolistas Atlético de Madrid juntos y el balón rechaza en uno.
2: De momento el árbitro no ha hecho el gesto de que no
0: la
2: ha pasado nada.
0: Que lo más peligroso del Sevilla ha llegado a balón parado, ¿eh?
2: Sí.
0: Como también decía Anselmo
2: Ruiz, ¿no? Claro.
0: Es tremendo. Es tremendo como, bueno, al final se lleva a cabo. Que esté en la élite no es casualidad, ni mucho menos el querido Anselmo, y también el trabajo de Javi Martínez.
2: Y el de Isaac
0: Escalera.
2: Con el balón
0: parado.
2: El de Isaac Escalera trayéndolo a Cope más Sevilla.
0: Sí, ¿no? Sí.
2: Claro.
3: Muy bueno.
0: Ojo que ataca el Atlético de Madrid. Balón para Pablo Barrios, que está haciendo un partidazo tremendo también. El centrocampista colchonero. Bueno, el Atlético de Madrid, ¿no? En general.
2: Vale,
0: ni Julián Álvarez
2: pelota.
0: Ni San Julián Álvarez le mete tres goles al Sevilla en la, bueno, en la primera parte no, en la primera media hora.
2: ¿Cómo juega
0: en 32 minutos?
3: Y Pablo Barrio y es que tiene un equipazo.
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2: Dale, Isaac.
0: Hay falta en ataque de Peque, que se fue al suelo, pero... pitó la falta del media punta del Sevilla.
2: Lo de la mano ni lo han...
3: Ni lo han repetido.
0: Ni lo han repetido, pues vaya tela.
3: La mano ni han repetido.
0: Ni lo han repetido. Balón para Atlético de Madrid. Aquí faltan 3 minutos para el final, para llegar al descanso. Sale bien de izquierda a derecha, otra vez de nuevo. Descargando primero Lukman. Ahora la tiene Llorente. La deja para Juliano. Juliano con el balón. Juliano por dentro para Baena. Corta bien ahora Gumé. Este jugando para nadie porque la pierde. Piden falta amarilla. Amarilla Llorente por pegar un pisotón. Me parece clara porque ni protesta Llorente, ¿eh?
2: Sí. Ha llegado tardísimo. Ha llegado tarde y ha rascado, pero no ha sido un pisotoncillo. Vamos, no, es que ha apoyado la pata de la mesa.
3: Ha estado bordeando el naranja.
2: Hombre, no, porque era una entrada abajo al empeine, pero el pisotón ha sido completo, madre mía, bordeando el naranja.
3: Bordeando el naranja.
2: Rectifico, bordeando, pero muy cerca al naranja.
3: He visto, esta liga he visto unas cuantas rojas por eso.
2: Qué pisotón más animal de Llorente, que le ha cogido, aparte del empeine completo, parte de la tibia.
0: No, cuando yo veo a un futbolista que no protesta, digo, le ha tenido que dar bien.
2: Y se ha callado Llorente como diciendo, cuidado.
3: Que roja. Que en esta liga se han visto entradas de estas rojas.
2: Qué pisotón más feo de Llorente.
0: Sí, pues sí. No hubo revisión. Bueno, revisión hay de todo. Quiero decir que no hubo parón para verla detenidamente. Balón arriba, corta precisamente Quique Salas, busca a Peque, que choca, corta Llorente, balón para Gumé a la media vuelta, la pierde y recupera el Atlético de Madrid, balón para Baena, la baja Luzman, de segundos para Barrio, se queda solo Grimaldo. Ha tapado providencial Quique Salas.
2: Madre.
0: Cuando estaba armando la pierna Grimaldo para el cuarto córner para el Atlético de Madrid.
2: Ha tardado un cuarto de hora Grimaldo en... Se notaba que no era delantero en armar la pierna, pero...
0: Pero otra vez en el área Grimaldo.
3: Cómo ha entrado, cómo Miguel Sierra no continúa, cómo le coge la espalda y ninguno lo detecta en la entrada en esa banda.
2: Miguel Sierra no puede, siendo tan joven, desentenderse tanto de las jugadas de ataque del rival.
3: La entrada de Grimaldo.
2: No puede hacerlo.
0: Ahí va el córner, va precisamente Grimaldo, balón arriba, la saca el Sevilla, la pelota que le va a llegar sin problemas para Baena, retrasa Baena para Marcos Llorente como último hombre, este otra vez para Baena, quedan 30 segundos para el final de la primera parte, Grimaldo, toca Luzman haciendo todo perfecto, ojo el pase a la espalda otra vez para Juliano atrapa, el portero Diceas le está cogiendo la espalda. Siempre, balón a la espalda es un balón de peligro. Sale el Sevilla, puede ser la última de la primera parte. Balón para Julio Díaz, nada, se va a acabar.
2: Yo es que no he visto
0: hacer termina una espantosa primera parte del Sevilla. Sevilla 0, Atlético de Madrid 3. Escuchen a la afición.
2: Gritos de directiva dimisión, sí señor. Iba a decir que no había visto a Castrín hacer una interceptación en toda la primera parte. Es que creo que no ha tocado la pelota, pero no es por centrarme en el chaval. Muy mala primera parte del Sevilla, el 0-3. Y mira, vamos a pasar por este trance, que siempre es un trance bonito, pero que hoy creo yo que nos vamos a ir en blanco. 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Germán, ¿tienes alguien que salves de la quema de hoy?
3: Hoy no se merece nadie la estrella.
2: Nadie. Escalera, te conozco y sé que hoy no hay estrellón para nadie de esa estrella tan importante, ¿no?
0: Eso, la estrella tan prestigiosa no se la merece absolutamente nadie hoy en el Sevilla.
2: Nadie. Francis Gandullo me ha llamado corriendo y dice, yo tengo una estrella, pero para tirársela uno a la cabeza. Francis Gandullo, ¿hay estrella de Concesur o no?
17: Sí, hombre, los que están allí aguantando el chaparrón en el Sánchez Pizjuán.
2: Sí,
17: que están aguantando tela marinera para todos ellos. Una flota de Mercedones.
2: Es tremendo, la verdad. Pues no. 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Antes de pasar por taquilla y buscar a Anselmo Ruiz, una primera impresión, Francis, de una primera parte. Qué pobre la primera parte del Sevilla. Es que ni en intensidad, ¿no?
17: Ese es el problema. A mí te lo digo en una frase rápida. Lo peor, al fútbol, lo hemos dicho al principio, para poder empatarle al Atlético Madrid hay que correr. Y es que el Sevilla ni ha corrido, ni ha presionado, ni ha peleado. Es que no han peleado. Y el Atlético Madrid ha tirado 3 veces, 3 goles, pero como si tira 6 más, mete 6, porque es que no ha habido intensidad ninguna por ninguno futbolista. Te lo decía, yo no sé si este hombre realmente quitase en antes porque daba, en fin, no sé, es que ni centro del campo, ni arriba, ni Robi Yure, que estábamos ilusionados con el chaval que presionaba arriba. O sea, nada. El Sevilla no ha hecho nada, hasta el portero. Que podía haber sacado alguna, vamos,
2: sí,
17: digo
2: verdad,
17: podía porque normalmente saca algo, ponía el portero, a nadie.
2: No ha estado especialmente bien. Germán, lo hemos venido comentando durante toda la primera parte, es que claro, no igualan ni la intensidad, pero después ha sido un equipo exento de orden, de agresividad, de un poquito de colmillo, ni siquiera en un partido en el que te están dominando tanta pelota como el Sevilla suele llevarlo, decíamos, al límite de hacer faltas, de meter piernas, de repetir esfuerzos. Es que hemos puesto el ejemplo de Miguel Sierra como un ejemplo de lo que no hay que hacer, es que ni siquiera seguir los laterales, ¿no? Un equipo muy poco solidario.
12: Muy, muy, muy, muy, muy mal el Sevilla en la intensidad, en hacer falta, en cortar la progresión del Atlético de Madrid, que el Atlético de Madrid con dos movimientos encontraba línea de pase muy, con mucha facilidad, y el Sevilla tiene que cambiar como agua de mayo, pero a la voz de ya. Me imagino que Luis García Plaza hará cambio. Yo en el equipo metería a Cocho rápidamente y metería a Yuque, y en un momento dado pues Isa por Peque, creo que serían los tres cambios que yo haría al Betis.
2: Jero Rolán, como una primera parte que ha decepcionado una barbaridad, ¿verdad? ¿No estás, Jero? Ah, pues ahora vamos con él, no pasa nada. 10:25 de la noche, a la vuelta estamos con Jero, estamos también con Anselmo Ruiz y buscamos... Anselmo está, pues los saludo. Don Anselmo, buenas noches.
18: ¿Qué tal? Buenas noches.
2: Que, no sé, ha sido, por mucho que tuviéramos el partido en la cabeza, Anselmo, ha sido demasiado pobre el Sevilla, ¿no?
18: Sí, pero un apunte. Sí, es cierto, claro. Y ha habido un dominio de sometimiento por parte del Atlético de Madrid, pero hay dos aspectos que con estas radiografías que tenemos pueden darnos un poco de luz. Es decir, el partido, desde un punto de vista estadístico, tanto las dos métricas que tenemos para saber el peligro de los remates, al final el partido, por mucho dominio que ha tenido el Atlético de Madrid, si nos vamos al detalle de cómo han sido los remates eran parables, eran detenibles. Es decir,
2: esa es la impresión que nos daba, que no, sí, que no ha sido tampoco, que no ha tenido Blanco Dimo su tarde, ¿no?
18: Exacto, está igual que él si las tiene. El Blanco Dimo está en un -2. Es decir, a pesar del dominio aplastante, de sometimiento, de llegada al último tercio, que como hemos visto en la simulación, en esa combinación de izquierda hacia derecha, la que se ha dado, sobre todo en el primer gol, pero la circunstancia es que el partido, desde un punto de vista estadístico, desde un punto de vista de lo que le pasa al final, la distancia y la velocidad a la que le pasa el balón al portero para pararlo, el Atlético de Madrid ha acumulado para marcar un gol, no para marcar tres. Es decir, ese salto, el 0-1 al 0-3, donde se explica hasta ahora en esos 45 minutos iniciales, es en la portería. Entonces, ha habido una circunstancia que es esa, que es la que determina que ya sea más difícil también hacer la salida de balón, que sea más difícil otra circunstancia. Pero desde ese punto de vista, tanto en el expected goal, el XG, como en el expected goal on target, que es la peligrosidad de los remates a puerta, pues es 0,82 en lo que está el Atlético de Madrid y 0,48 en lo que está.
2: Es interesantísimo lo que dice Anselmo, porque lo hemos dicho durante la retransmisión, que sí, daba la impresión de que Blanco Dimo podía hacer más en algunos goles. Gandullo lo primero que ha dicho es que ni el portero ha estado bien, que las que suele parar no las ha parado. Y claro que decanta esto un partido, porque es verdad que el Sevilla no ha estado bien en otros aspectos del juego, pero claro, teniendo un portero de tanta garantía y que no tiene su tarde, pues lo que hace es prácticamente ponerte cuesta arriba esto, ¿no?
17: Y Andrés, yo no sé si esa estadística mide o no, Anselmo, no sé porque soy un analfabeto en eso, pero es que el apoyo del centro del campo en defensa ha sido nulo,
18: sí,
17: el apoyo entre los laterales y los centrales es inexistente.
18: Mira, eso lo medimos.
17: Más allá de que estoy de acuerdo contigo, que efectivamente que Blanco Dimo de cada cinco nos salva tres. Y hoy no.
18: Sí, esa métrica se llama convex hull, pero dejándonos de palabras, lo que te hace es medir si la defensa es capaz de ser compacta o no frente al ataque rival, que es lo que Luis García Plaza ha dicho durante la semana en ruedas de prensa. Entonces eso lo hemos medido, ha sido muy bonito durante el partido desde un punto de vista de conocimiento del juego y de aprendizaje, porque primero en las circulaciones del balón, primero el Atlético de Madrid en los primeros 20 minutos ha movido el balón lateralmente de una banda a otra y ha sido ahí capaz de desarmar los mecanismos del Sevilla de basculación, es decir, de ser compactos lateralmente. Y cuando ya la ha movido hasta el minuto 20-25 de manera lateral, entonces ha empezado a romper al Sevilla en profundidad. Y entonces hemos llegado ya a un minuto 30-35, cuando ya está la vorágine de juego, como ha dicho Gandullo, que primero la han roto lateralmente, después los han roto verticalmente. Y entonces se ha encontrado al final el Sevilla desestructurado por esa circulación de balón que le ha hecho. Es la métrica del convex hull, que lo que te hace es medir qué área, qué superficie tienen los jugadores del Sevilla en su perímetro. Entonces, efectivamente, eso ha ocurrido.
17: Eso, traducido al mercado, significa lo que hablábamos, se acordará Germán.
2: Ya está pidiendo jugadores Gandurio, él aprovecha para pedir jugadores en cualquier circunstancia.
17: No, Anselmo, te digo, es que al Sevilla le sigue faltando, y Germán está de acuerdo conmigo seguro, está de acuerdo conmigo, el jefe de la defensa, el jefe del centro de campo, y un tío arriba que de verdad marca la diferencia.
12: No, al Sevilla le falta todo.
17: Claro, sí. Es que sin eso no hay nada que hacer.
12: El Sevilla no tiene un futbolista que sea capaz de apoderarse del balón y distribuir, y eso también lo tiene que estar en la...

0: 450 minutos a ese ritmo de calidad para marcar
1: un 6 años. Qué curioso.
2: Que estamos marcando, ¿no? Entonces eso te marca que al Sevilla le hace falta un futbolista organizativo, claro, el tema económico tremendo. Te marca, ¿no?
3: Anselmo, muchas gracias. Volvemos a hablar
0: gracias
3: luego,
0: a vosotros.
3: Querido amigo.
0: Venga, que vaya bien, gracias. Un
3: saludo. 10:30 de la noche, interesantísimos los datos. Blanco, dimos esta en -2, el Sevilla haciendo 17 pases positivos cuando debería hacer 60 prácticamente 60. En la primera parte, 0-3 en el marcador. 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Un mínimo alto y estamos de vuelta.
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4: Diez y 34 minutos. Primera parte, Sevilla Atlético de Madrid 0-3. Muy mala primera parte del Sevilla. Como decía Anselmo Ruiz, nuestro analista de datos espectacular, pues incluso con Blaco Dimos, que ha sido uno de los jugadores señalados en la primera parte, y está Jero Roland también con nosotros. Quería escucharlo. Es muy decepcionante, ¿no? No sé ya si decir el partido, incluso la actitud del Sevilla, Jero, en esta primera mitad.
5: Pues sí, ¿no? Todo ya habéis comentado la actitud, ¿no? Hablaba Germán de que lo que es competir, ¿no? Competir es ganar duelo, que no te rebasen, y prácticamente el Sevilla le ha puesto una alfombra a lo que es el Atlético Madrid. Es un aspecto que hemos escuchado a García Plaza decir de que le trastocó la venta de Oso, pero a eso hay que sumarle que en el minuto 4 más perdiendo. Entonces, todo lo que has trabajado durante la semana, prácticamente además de empezar el partido, se te cae. Y a partir de ahí, el Atlético Madrid ha sido muy superior con balón. Creo que la movilidad de los jugadores de arriba ha ido en contra del Sevilla, porque los centrales no tenían quien fijar, y Baena, Lukman, Julián.

0: no han hecho ahí un destrozo en ese aspecto de movilidad y de entrar en segunda línea, que prácticamente han jugado a placer durante los primeros 45 minutos.
1: Claro, a partir de ahí, la pregunta, Jero, tú que has estado en muchos banquillos, que sabes cómo se vive esto, un 0-3, un equipo que te está dominando con tanta superioridad, ¿qué es lo que puedes hacer? Ya no digo para levantar el partido, simplemente para dar la cara, ¿no?
0: Creo que el mensaje del entrenador tiene que ser que nada, ahora 45 minutos en lo que es 0-0, e intentar ganar esta segunda parte y que la portería se quede a cero para intentar afrontar con buenas sensaciones lo que sería esta segunda parte y lo que resta para las buenas sensaciones que le ha dejado el equipo en estas dos jornadas anteriores. Y si hace cambios, pues decirle a los jugadores que entre que tienen una oportunidad de 45 minutos para poder ganar la camiseta para la semana que viene.
1: Perfecto, Jero, pues muchas gracias, es lo que pensábamos, ¿no? Por lo menos darle la camiseta a gente fresca, que vean el partido con otros ojos que los que están en el campo ahora mismo con este 0-3. Un abrazo, Jerónimo.
0: Venga, nos vemos luego.
1: Francis Gandullo, te escucho después del partido, ¿de acuerdo?
2: Cuando tú quieras.
1: Pórtate bien, siempre. Amigo mío. Bueno, va a haber cambios, seguro, va a haber cambios. Germán, tenemos que estar atentos. Escalera, estamos en tus manos para saber qué cambios va a haber en la segunda parte.
3: 1, 2, 3, 4, 5, 6, 7, 8, 9 salen de la primera parte, 10.
4: Sale todo, no hay cambios.
3: Salen todos, 10.
4: ¿Todos? No hay cambios, sí.
3: ¿No hay cambios?
1: No. Buah, no lo entiendo.
4: No hay cambios, no lo entiendo.
3: A ver si va a hacer la de Cruy en Soria.
1: No lo entiendo.
4: Los 5 cambios a la vez,
1: ¿no? No lo entiendo porque aunque tú ya dejes el partido por perdido con 0-3, pero por lo menos al jugador hay que darle un toque, ¿no?
4: No, yo creo que...
1: Hay a los que hay que darle un toque.
4: Que lo que estaban lanzando la idea a la plantilla de confianza en todos los futbolistas y que por lo menos se rediman en estos 10 minutos del primer
1: tiempo. Pero que esto no consiste en la redención, en el paso de nuestro querido Jesús Caballero. Esto consiste en ustedes han hecho un trabajo terrible en la primera parte y que pase el siguiente, ¿no?
4: Yo creo. Yo sí, en mi empresa no vendo. No,
3: yo la verdad que estoy extrañado, ¿eh?
4: Yo imagino que la
3: bronca de Luis García habrá sido gorda en el vestuario.
4: Seguro.
3: Yo creo que habrá sido gorda. Y yo esto es fútbol, ¿no? Esto es muy difícil, casi imposible, pero no es imposible. Pero, hombre, tú tienes que intentar cambiar algo, ¿no?
1: Hay jugadores que compiten, no, que están en el banquillo, esperan la oportunidad y si ni aquí la van a tener. Con Seat y Cupra Caixa Móvil no hay cambios, va a arrancar la segunda parte de Escalera.
3: Arrancó la segunda parte del Ramón Sánchez Pizjuán, la primera pelota para el Atlético de Madrid. Y cuando arranca la segunda parte, buscamos la sonrisa del gol.
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3: La pelota para Pubil. Mar Pubil a la derecha. Para Juliano, corta Suazo y balón para el Sevilla, sí, porque tocó un poquito también en Juliano.
1: Ahora sí puedes terminar el comentario, Germán, perdona que te interrumpía, del descanso, ¿no?
4: Que los entrenadores tenemos que lanzar mensajes y ahora mismo no está lanzando ningún tipo de mensaje, está intentando que le llegue a los futbolistas el mensaje de confianza, pero aquí no se trata de confianza.
1: Bueno, sí, es un mensaje. Existe uno. Si no es al futbolista, alguien lo puede interpretar como un mensaje al club de que no confía en lo que tiene en el banco, ¿no? ¿Sabes lo que te quiero decir?
3: Pero,
1: ¿no?
3: Pero bueno, el banco tiene. Ahí está, calentando Cochorabili, ¿no? Calentando Sangante y Eyuke, claro, los tres.
4: Que yo creo que Eyuke y Cochorabili ya están tardando.
3: Sí, la falta a favor del Sevilla, balón arriba, la pelota suelta, la va a sacar el Atlético de Madrid, la va a sacar Baena.
4: Incluso Isaac, Sí. Que por Peque.
3: Juan Iglesias recupera el balón dentro para el Sevilla. Juan Iglesias dentro del área. Nada. Ahí se hace un lío. Y la tiene el Atlético de Madrid. Que sale por la banda izquierda. La tiene Lukman. Cambio de orientación. Buscando a la derecha. La tiene Kangin Lee. Recorta Kangin Lee. Se marcha como quiere de Julio Díaz. Se mete en campo contrario. Recorta otra vez Kangin Lee. Retrasa la pelota para Hulman. Arrancó la segunda parte, 2 de la segunda. Sevilla 0, Atlético de Madrid 3.
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3: La tiene Janko, campo contrario, el Atlético de Madrid, que quiere más, ¿eh? Quiere más y va ganando 0-3. Lukman, la pared, es buena, falta. Falta clara y peligrosa a favor del Atlético de Madrid. Escorada a la izquierda, la falta de Guridi sobre Baena. Y balón en falta, repito, a favor del Atlético de Madrid.
1: Es buenísima, ¿eh? Buenísima. Para Baena, para el propio Baena, buenísima, sí.
3: Yo no sé si aquí le dan al Atlético de Madrid un agua diferente, pero este equipo, yo en Sevilla creo que juega mejor que en otros lados y que en su propio campo.
1: Sí, cuidado que el año pasado salió escaldadito, ¿eh?
3: Sí, pero me refiero a, por ejemplo, hay partidos puntuales, ¿no? El de hoy, sí, el de verdad, Copa del B, es que no sé.
4: Se quedan en el Hotel Barcelona, me parece que es donde ellos...
3: ¡Ojo a la falta a favor del Atlético de Madrid! Ahí va la falta, defiende Odisea el golpeo a la barrera. A la barrera y banda a favor del Atlético de Madrid. El golpeo que acaba bien tapado por la defensa del Sevilla.
1: Le pegó blandito y Castrín, que ha puesto la cabeza. Creo que es de las primeras intercepciones que hace Castrín en el partido.
4: Pega la cabeza, Castrín.
1: Ha estado bien.
4: Sí. De manera...
1: Eso te da a ti en la cabeza y ni lo notas, Germán, con la cabeza que tienes.
4: No, yo con el cabezón no me mareo rápido.
1: Y te mareas, que vamos.
4: Que me marea.
3: Pues podemos ver, seguramente veremos el debut de Cochorafili en las filas del Sevilla cuando pasen unos minutos.
4: Pues yo creo que está tardando ya, ¿eh?
3: Sí.
4: Yo creo que está tardando ya. Y además, yo te dice una cosa, yo a Cocho, yo no quitaría ni a Guridi ni a Peque, yo el que quitaría sería a Gumé. A Gumé es un futbolista.
1: Bueno, a mí Guridi no me ha gustado nada, tampoco. No, vamos, ni Guridi ni a Gumé, que no voy a defender
4: a Gumé, ya lo conocemos aquí.
3: Puede quitar a cualquiera.
1: Puede quitar al que quiera, sí.
3: Puede quitar a cualquiera.
1: Miguel Sierra, otro jugador que no ha estado implicado.
3: ¡Qué salida tan limpia del Atlético de Madrid! Fuera de juego. Yo creo que fuera de juego de Baena, pero sigue solo Baena, la toca al lado para Lukman, gol. Pero fuera de juego, sí, levanta la bandera. Yo es que creo que es fuera de juego de Baena. Dice Baena que no.
1: Lo tengo que ver, ¿eh?
3: Dice Baena que no.
1: Lo tengo que ver,
3: directo,
1: Escalera, ¿eh?
3: En directo parecía un poco adelantado, ¿eh?
4: Parece.
1: Tú no vas a decir lo que vaya diciendo el árbitro. La jugada en cuatro toques del Atlético de Madrid.
3: Sí, fuera de juego, confirmado.
1: Saliendo comodísimo desde atrás. Sí.
4: Por poco, pero lo es, ¿eh? La línea del campo.
1: La ha visto muy bien, Escalera, sí, desde ahí arriba.
3: Sí,
1: comodísimo, ¿eh? Viendo el Atlético de Madrid que sigue. Yo es que no recuerdo. Hace mucho tiempo no jugaba el Atlético de Madrid un partido tan cómodo como el que está jugando hasta ahora en el Sánchez Pizjuán.
3: Muy, muy. Yo estuve viendo el partido con el Villarreal. Claro. Hombre, es otro equipo, ¿no? Es otro equipo, pero. Uf.
4: Pero es que la presión del Sevilla hacia los poseedores de la salida es nula. Entonces, claro, salen con
3: Cochorafili y Eyuque, los dos.
4: Claro. Miguel Sierra. Y yo.
1: Pero esto es ridículo. Personalmente, para mí, perdóname, que tú metas el minuto 6 de la segunda parte.
3: Perdón, Andrés, balón para Julio Díaz. Este para Suazo. Suazo la pone, segundo palo, balón arriba. Se la ha quitado Robiur a Miguel Sierra. Robiur le pega, balón suelto, la saca el Atlético de Madrid.
4: Yo quitaría
3: la saca el Atlético.
4: Pero me parece que va a quitar a Peque.
3: Uy, le intenta hacer falta a Guridi, pero es que no puede. Le quita el balón Pablo. Pablo Barrios. Lukman para Baena dentro del área. Lukman. Recorta, le pega. Balón rebotado, la saca el Sevilla.
4: Madre mía.
3: Y esto es un correcalle.
1: Qué desastre, ¿no?
4: Esa presión, ahí hay esa falta de Guridi. Ahí hay que ser contundente.
3: Uy, qué buena jugada de Miguel Sierra para Peque, Peque, Peque, Peque, Peque. La saca Llorente. Qué buena jugada de Miguel Sierra. La ha tenido el Sevilla con Gabri Motó.
1: Ha controlado mal, ha controlado fatal Peque. La jugada de Miguel Sierra es extraordinaria. Pero eso es toque y tiro, toque y tiro. Y se le ha quedado el balón enganchado entre las piernas. Qué buena la jugada de Miguel Sierra, Germán.
4: No, la definición de Peque ha sido de niño de...
1: O sea, es que ha controlado mal, no ha podido ni definir. No, se le ha quedado el balón enredado en las piernas.
4: Ha sido de Benjamín.
1: Qué pena, Escalera, porque la jugada de Miguel Sierra, sí. Ahora este jugador tiene elegancia cuando tiene la pelota entre las piernas, ¿eh?
3: A ver si aprovecha este tirón el Sevilla para poder recortar distancia. Doble cambio con el 8, Gochoras Billy. Y va a entrar el Yuque, pero ataca Julio Díaz, balón suelto. Otra vez la pone Julio Díaz, pero le sale el pase para atrás. Y es saque de banda para el Atlético de Madrid.
1: Saque de banda para el Atlético. La ha tenido el Sevilla por lo menos para ver ilusionar un poquito a la gente, ¿no?
4: Para meterte en el partido, sí, sí. ¿No?
1: Para meterte, ¿no? Bueno, no es lo mismo
4: en el partido. Para meterte, o sea, te metes 1-3 y ya lo ves más cerca, ¿no?
1: Qué bien. El chaval echa el cuerpo para arriba, levanta muy bien la cabeza, ve la llegada de Peque. Pero es que no tiene, no, es que no se pone la pelota para disparar, Peque.
4: Peque no.
1: Es que tarda una barbaridad en controlarla.
3: Peque, es que le faltan muchas cosas a este futbolista.
4: Peque es Peque.
3: Ahí está Peque, precisamente. Peque con el balón, retrasa para Castrín. Todos los futbolistas, salvo Odisea, jugando en campo contrario. La pone Juan Iglesias, arriba Julio Díaz. La saca Juliano. La pelota que le va a llegar a Suazo. Suazo con el balón. Suazo... A ver si encuentra alguien, encuentra a Julio Díaz. Julio Díaz recorta, lo hace bien, la deja atrás para Agumé. Agumé le pega. Muy desviado, sacará de puerta el Atlético de Madrid.
1: Fíjate, estás pendiente de que las ayudas del Sevilla no llegan en banda y te encuentras en la jugada anterior como Juliano, que viene de jugar el Mundial con Argentina, que es el hijo del entrenador. Persigue a Julio Díaz hasta el área pequeña para sacarle el balón de cabeza.
3: Se marchan Julio Díaz y Guridi. Se marchan Julio Díaz y Guridi. Entran Cochoras Billy y Eyuque con Seat y Cupra CaixaMóvil.
1: Seat y Cupra CaixaMóvil en el 9 y medio de la segunda parte. La tuvo Peque, no acertó. Recuerden, Sevilla 0, Atlético de Madrid 3.
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3: 10 minutos de la segunda parte con victoria para el Atlético de Madrid 0-3. Pero ha hecho dos cambios el Sevilla ahora con el debut
4: de Cocho.
3: Cochoras Billy con la camiseta del Sevilla. La tiene Odisea, le pega a la banda derecha buscando a Juan Iglesias, que la toca de cabeza, le quita el balón Janko, le pega arriba, la baja Luzman con mucha calidad, es falta. Es falta sobre Luzman, la falta de Cochoras Billy, que le da la mano al jugador del Atlético de Madrid.
4: Sí, pero esa falta es la que hay que hacer, Isaac. Esa falta
3: sí,
4: es la
3: sí, que, claro. Para que no se gire y empiece la jugada de ataque.
4: Para que no tenga la posibilidad y la comodidad que tienen hasta ahora en el partido. Es que ese tipo de falta es la que hace que el juego se trabe. Es que en esto tenemos que tener el juego trabado. Y si no tenemos el juego trabado porque tiene mucha calidad, pues nos pasa lo que nos está pasando, que nos pasan por encima.
3: Ahí está Janko por delante para Hulman. Este abre a la izquierda otra vez para Grimaldo, que sube la banda. Grimaldo con el balón lo deja para Luzman. Luzman con la pelota levanta la cabeza, banda izquierda, retrasa para Hulman. Este al centro del campo para Pablo Barrios. Pablo Barrios a la derecha para Kangin Lee. Kangin Lee jugando al Atlético de Madrid. Este para Llorente. Llorente a la media vuelta. Llorente encuentra banda derecha para Baena. Baena por debajo de las piernas de Suazo. Falta que no pita el colegiado. Se la quita encima el Sevilla. Este para Yuque. Bien ahora Cochoras Billy. Cochoras Billy la apertura para Miguel Sierra. Juega el Sevilla en defensa. Cambio de orientación de Castrín. Es bueno para Yuque. Es Yuque la baja de pecho. Sigue Yuque. Sigue Yuque. Pide la cartulina amarilla, pitó la falta, pero no le enseña la amarilla al futbolista del Atlético de Madrid. Balón para el Sevilla, que saca rápido Cochoras Billy. La tiene Peque. Peque para Yuke. El Yuke puede encarar. Encara Yuke. Se marcha de Juliano. Sigue Yuke. El Yuke la deja atrás. Peque le pega. Balón suelto de Peque. La deja atrás para Cocho. Le pega Cocho fuera.
1: Es que Yuke sale y pasan cosas ya.
3: Sí, pasan cosas. Sale. Pasan cosas. Yo creía que hoy iba a ser titular, ¿eh?
1: No puede ser. Y el disparo de Cochorafili, qué pena, no era ahí, no era esa parte.
4: Estaba tapado.
1: Era un balón abierto y le pegó mal al palo cerrado, pero es que sale Yuke, le han hecho una falta, ha llegado a línea de fondo, claro. Y ya por lo menos inquieta al
4: contrario.
1: El
4: Atlético Madrid por lo menos tenga preocupación, no juegue con esa libertad, que es lo que se le pide a este equipo.
3: Sale,
4: ¿no?
3: Luman, sale Grimaldo, banda izquierda, Grimaldo. Bien Miguel Sierra ahora. Ahora sí, Miguel Sierra que se hace con la bola. Muy bien la transición defensiva de Miguel Sierra, recuperando la pelota.
1: Eso debe ser siempre.
3: Sí, sí.
1: Siempre.
4: El chaval hoy…
1: Y tiene calidad, ¿eh?
4: Tiene que licenciar el chaval. Un chaval que
3: ahí
4: viene…
3: Ahí está Yuke, Yuke se mete por dentro otra vez. Yuke le pega, muy desviado. Pero lo intenta Yuke. Es que Yuke pasan cosas, como dices, Andrés.
1: A ver, yo es que si el Sevilla tiene a Vargas en buenas condiciones… Si el Sevilla tuviera a tres jugadores de extremo de calidad, pero el Sevilla, por Dios, que se le ha ido Oso y que tiene a Julio Díaz, ¿cómo no puede ser el Yuke titular en el Sevilla? Yo no termino de entenderlo.
4: Y el siguiente que tiene que dar un paso.
1: Termino
4: que no
1: de entenderlo, de verdad.
4: Es Alfon.
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3: Falta a favor del Atlético de Madrid. Van pasando los minutos en el 59 y medio. Y esto sigue 0-3, aunque un poquito espoleado el Sevilla con estos dos cambios, sobre todo con el de Yuke. Va Pablo Barrios, cuidado que ataca otra vez el Atlético de Madrid. Pablo Barrios. Barrios templa el partido, vaya partido de Barrios. Vaya partido de Barrios. Baena para Luman, costado izquierdo la pone, la saca Castrín. La saca Castrín porque estaba esperando para el remate Kangin Lee. Hay falta en ataque precisamente de Kangin Lee.
1: Porque es que ha ido por ahí, quieren, ha ido arrollando Kangin Lee al defensa.
3: Pero entran como quieren, ¿eh?
4: Yo no sé. Cuando yo estaba estudiando para entrenador, utilizábamos los pulsómetros. Y creo que se siguen utilizando y se siguen utilizando la Agumi. ¿Cuántos kilómetros hace?
1: No, es tremendo, es tremendo. Es que no puede jugar andando 97. Es que va a durar hasta los 80 años de futbolista profesional. Agumé,
4: de verdad, se mete ahí, desaparece. No está
1: lleva sin tocar. Es que ha salido Cochorafili. Lleva 4 minutos en el campo y ha tocado 7 balones el chaval.
4: Es que yo no sé. Yo, verá tú, a mí Agumé, que parece que le tengo manía, pero es que Agumé me parece un futbolista.
3: ¡Ojo que va! ¡Robi Ur le pega fuera! Pedía la falta Miguel Sierra, pero la dejó continuar el colegiado. Y el árbitro dice que no es amarilla.
1: Pues ¡qué pena, qué pena! ¡Qué pena, porque queríamos buscar la sonrisa del gol de Clínica Dental Queraltó, que todavía no ha llegado para el Sevilla! Piden cartulina amarilla, Isaac. ¿Tú también has visto cartulina?
3: No, es que yo creo que la iba a sacar.
4: Que es amarilla, Pupil.
1: Qué patada de Pupil, muy fea.
4: Es que es amarilla.
1: O sea, porque no solo es que lo derribe, es que levanta la pierna muy, muy alta, ¿verdad?
4: No, es que se olvida de jugar el balón, le va a dar una patada al futbolista.
1: Después, sí, el árbitro ha hecho bien, perdona, Escalera, en dejar seguir la jugada, porque le quedaba en buena posición para el disparador, que ha colocado mal el cuerpo. Lo ha echado muy atrás y se le ha ido muy alto. Sí.
4: Pero.
3: Ojo, Miguel Sierra ataca el Sevilla, otra vez la pone Miguel Sierra. La despeja el Atlético de Madrid. La pelota arriba, Peque choca. La pelota otra vez para Miguel Sierra. Miguel Sierra se la queda. Ganando entero Miguel Sierra la segunda parte.
4: Sí, está haciendo el chaval un buen segundo tiempo.
3: Está muy bien en la segunda parte, tanto sin balón como con balón. La tiene Peque. Peque, vaya pase de Peque, Dios mío, de mi alma, de mi corazón.
4: Pero que tiene que sacar Isaac.
3: Voy a ir a publicidad mejor, 62 de partido, Sevilla 0, Atlético de Madrid 3.
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1: Se ha hecho Pablo Barrio el peinado del de Dos Secret, en la película Dos Secret, ¿sí? De Val Kilmer. 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Estaba diciendo Germán, lo que hace Suazo, lo que hace Cochoramil, lo que hay que hacer, por lo menos que le duela un poquito la pierna rival, ¿no?
4: Futbolista, que el futbolista esté preocupado, ¿no? Yo voy a hacer un poquito de publicidad.
1: Claro. Y sin él.
3: Ahí, yo no me entero. Ataca el Sevilla, no, prepara un doble cambio Atlético de Madrid, ¿eh?
4: Agumé para Visión Martínez es maravilloso. Ve pasar balón por el lado y.
1: Claro, magnífico.
4: Para Visión Martínez, maravilloso, vamos. Estaría. Vamos. Nada más que ve pasar balón para el lado, ¿eh?
3: Está preparado arriba. Jiménez y Arnau Ortiz en el Atlético de Madrid. El doble cambio que va a hacer Simeone. Ahí está hablando. Con el cuarto árbitro.
1: Arnau, que estuvo muy bien el otro día en el Metropolitano, el chaval,
4: sí.
1: ¿Eh?
4: Sí, pero que al Sevilla, Isaac Romero tiene que estar en el campo hace
1: pero
4: media hora.
1: Pero
4: es
1: que yo eso no lo entiendo.
4: Quita peque.
1: O sea, va el partido 0-3, tú te quejas de que no tiene delantero y lo único que no pone al otro delantero que tiene en el banquillo. Y que el otro día además marcó en Bilbao, asistió en Bilbao.
3: Sí, que asistió. Calentando.
1: Claro, es que no tiene sentido, ¿no? Que vas perdiendo 0-3, no. Mete a Isaac, que el otro día marcó y asistió, ¿no?
4: Y que Peque no está bien tampoco. Es que Peque no está...
3: Totalmente de acuerdo. Totalmente de acuerdo. Imagina estas circunstancias de partido.
1: Claro. Y mira que le cuesta a Isaac, ¿eh? No. Hacer un partido redondo. El chaval lo hace y ahora no juega hoy.
4: Pero sí.
3: Juan Iglesias la saca Llorente. La pelota para Cochorafili, que filtra bien por dentro para Gómez. Este abre otra vez para Juan Iglesias. Juan Iglesias para Cochorafili, Miguel Sierra se mete por dentro, la deja atrás para Quique Salas. Quique Salas para Suazo y este para Yuque. Yuque hace la bicicleta, sigue Yuque, se puede meter por dentro. Yuque ahí no entra el balón, la pierda, aunque recupera otra vez el Sevilla. Sigue Suazo, la pelota para Canguilí, es banda a favor del Sevilla.
1: Yuque está continuamente pensando en cómo regatear jugadores, aunque no sepa dónde va después, pero él quiere regatear, su profesión es regateador.
3: Lleva los cambios. En el Atlético de Madrid se retira Lukman y entra Arnau y se retira también con el número 14 Marco Llorente y entra con el 2 Jiménez. 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
1: 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A ver cómo recompone el equipo. ¿Quién va de lateral derecho ahora al Atlético de Madrid?
3: Jubil.
1: Jubil y Jiménez al medio, claro. Y Arnau a la banda izquierda, de donde viene.
3: Correcto.
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3: A los que estaban, a Kangin Lee y a Baena. Ahí está Suazo la pone, balón arriba, es buena la pelota, el remate, golazo de Miguel Sierra. ¡Gol! De Miguel Sierra para el Sevilla, cómo la enganchó a la media vuelta para recortar distancias. Recorta distancia el Sevilla, 21 de la segunda parte. Sevilla 1, Atlético de Madrid 3.
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1: El golazo de Miguel Sierra, que hizo tropezar el balón con el suelo, que se elevara prácticamente a la altura de la escuadra, donde no pudo hacer nada. Llano Blanc, Miguel Sierra, estábamos diciéndolo, que había crecido en el partido en la segunda mitad. El gol de Clínica Dental, que era el top. No sé lo que está mirando el colegiado, o sea, Isaac, o es que
3: escucha,
1: va a haber
3: bronca para Peque, ¿eh?
4: ¿Qué?
3: Y entra Isaac Romero. Claro, bronca, porque es que esto es que esto lo vemos nosotros también bien. Es que estamos viendo que este futbolista le falta lo que le falta. Está Isaac Romero del banquillo. Y claro,
4: tarda, que acá ha tardado un mundo.
1: Ha tardado mucho Luis García Plaza.
4: Es que ahora mismo con 1-3 le creas duda al Atlético Madrid.
1: Claro.
4: Había un detalle que cuando
1: lo de Cochorafili, ¿no?
4: Cochorafili. El único futbolista del Sevilla que ha salido corriendo cuando el balón ha entrado ha sido Cochorafili, que ha ido por el balón.
3: Ojo que roba el Sevilla, Miguel Sierra, balón a la derecha para Isaac Romero. Isaac Romero. Sí queda algo de... ¡Qué pase más bueno de Romero! Cambio de orientación para Yuque. La pierde Yuque. En falta, aunque no la pida el colegiado. Sigue, la pierde, no pita nada. Recupera el Sevilla, bien en la intensidad, en la presión tras pérdida. Bien Eyuque. Eyuque juega atrás para Suazo. 23, queda mucho tiempo, ¿eh?
4: Queda un mundo.
1: Queda un mundo entero.
4: Un mundo y
1: sí, era el gol que pedíamos, ¿no? Para que por lo menos hubiera un poco de partido, ¿no? Bueno, ahora imagínate lo que haría un gol del Sevilla más, Germán.
4: Meterlo en el partido.
1: Ya está metido en el partido, no, pero es que ya, claro.
4: Pero que con un gol más mete en el partido al equipo y mete a la afición. Tú sabes cómo se puede caer el Pijuán como el Sevilla meta un segundo gol. Tú sabes lo que puede formar. Es que el fútbol son sensaciones y esto es importantísimo. La sensación de...
1: Y además el Atlético de Madrid hace tiempo que no inquieta la portería de Blanco.
4: Claro, porque el Sevilla no
1: que
4: está...
1: Que ha dado un paso atrás, claro, ¿verdad? No, lo típico que hace el Cholo. El Cholo ya, digamos que el partido le estorba. Quiere que acabe.
3: Va a salir, va a meter a Coque, ¿eh? Para darle pausa... Claro. No, va a meter a Coque en el partido.
4: Porque el Sevilla no está tan a la merced del Atlético Madrid, que es lo que se le pide. ¿Que el Atlético Madrid es superior a ti? Pues sí, es superior y es normal que te gane. Pero que tú no puedes estar a merced de lo que te diga el Atlético Madrid, lo que haga el Atlético Madrid. Tú tienes que hacer...
3: Juega Jiménez, la pone arriba buscando a Juliano. Muy largo. Va a salir de fondo, va a sacar de puerta Odiseas. Va a sacar de puerta el guardameta del Sevilla.
1: Por lo menos 26 minutos de partido, ¿eh? 26 por lo menos de añadido, ¿eh?
4: Queda un mundo.
1: Cuidado que queda un mundo total y que el gol, el chaval Miguel Sierra lo merecía además.
3: Uy, qué falta. Creo que le ha pegado un codazo Jiménez a Robi Ur. Lo ha pitado, claro. Lo ha pitado el colegiado. Es que creo que ha sido.
4: Amarilla, ¿eh?
3: Y no le ha sacado.
1: No ha pitado nada, ¿eh?
3: Sí, ha pitado falta.
4: Ah, vale, pero amarilla, ¿no?
3: Tarde, pero ha pitado, creo que a... Le ha dado órdenes el cuarto árbitro, no ha enseñado ni amarilla.
4: Amarilla.
1: No, pues le da amarilla.
3: Es que este árbitro, no saca amarilla ninguna.
1: Yo no digo roja, pero amarilla.
4: Es que...
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3: Juega el Sevilla otra vez a balón parado, a punto de crear peligro. Qué bien estuvo Yuque, la puede poner Suazo. La pone dentro del área. El balón suelto, segundo palo para Miguel Sierra. Miguel Sierra atrás para Agumé. Agumé le pega. Rebota en la defensa del Atlético de Madrid. Se la queda Romero. Romero retrasa para Cochorafili. Se la queda Cochorafili, la pelota suelta. Bien Romero peleando el balón. Bien Romero, están fuera de juego. Están fuera de juego Yuque, que ha tardado un siglo y medio en salir. Es que podía salir perfectamente porque estaba solo y no sé por qué se ha quedado estancado en fuera de juego.
4: Pero esta intensidad es la que se le pide al Sevilla en el minuto 1, no desde el minuto 70, que es lo importante.
3: Entra Coque por Kangin Lee. Coque entra.
1: Simeone, que tiene más miedo ahora mismo que un perro en una lancha, ¿eh? Ah, cuidado.
4: Simeone está viendo que si en un momento dado el Simeone conoce el Pijuán. Y el Pijuán, como
3: el
4: partido se iguala.
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1: 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Hombre, un cambio. Sí. El mensaje: quitar a Lugman, meter a Arnau, quitar a Kangin Lee,
4: todo defensivo.
1: Meter a Coque, quitar.
4: Todo defensivo.
1: El mensaje. Falta
4: ir al cuarto árbitro y decirle que cuánto queda para irnos.
1: No, lo siguiente es adelantarle el cronómetro al cuarto árbitro.
4: Al cuarto árbitro, ¿cuánto queda para irnos? Da falta decir, ¿eh?
1: Pues aquí tienen que pescar el Sevilla, escalera.
3: Sí. Sí, a ver si el Sevilla, cuidado que ataca el Atlético de Madrid, tiene una jugada de peligro, campo contrario, la apertura para Arnau, Arnau dentro del área, Arnau se marcha, sigue Arnau, la pone arriba, remate de Barrios, ¡qué parada Odisea! La mano de Odisea al remate de cabeza de Barrios. La mano para evitar el cuarto. ¡Qué ocasión del Atlético de Madrid con Gabri Motor!
1: La de Gabri Motor se adornó un poquito de Odisea, sí, porque la realidad es que ha fallado un gol.
3: Palomita, sí.
1: Ha fallado un gol Barrios tremendo que llegaba con un balón que venía llovido del cielo, no, la podía colocar y ha rematado mal. Pero la parada de Odisea es buena, pero quiero decir que para mí más de mérito del rematador, sí, que mérito del portero, Germán.
4: Sí, es fácil. Lo que pasa es que es verdad que le coge a pierna cambiada, a pie cambiado.
1: Y se adorna, y le gusta a él.
4: Intenta rectificar, ¿no? Pero bueno, es importante que el balón no haya entrado.
1: Lo importante es que le haya parado.
4: Exactamente.
3: Parón, aquí también hay parón para beber. ¡Mierda! Lo para el colegiado, 28 de la segunda parte, Sevilla 1, Atlético de Madrid 3.
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4: Sí, con los niños, cuando los niños eran chicos. Sí, sí. Por cierto, tengo una pelea de eso que fue un 15 de agosto y me cayó la mundial.
1: ¿Sí?
4: Era una delicia.
1: Pero daba igual, lloviendo y en el río.
4: Es una delicia, pero un 15 de agosto, o sea, era una delicia.
1: Venga, dime algo, Escalera, ¿crees en el partido todavía o no?
3: Yo lo veo muy complicado, la verdad. Muy difícil, porque además, claro, en el riesgo de estar arriba presionando existe lo que ha pasado ahora.
1: Claro.
3: Que te pueda coger, pero bueno, por lo menos creo que es lo mínimo que se le puede pedir al Sevilla, esta actitud, estas ganas también. El nivel ha aumentado, ¿eh? Sí. El nivel ha aumentado. Yuke, ha entrado Cochorasvili. Creo que también eso se nota.
4: Isaac también está haciendo un partido que no está mal. Y yo creo que por lo menos las sensaciones de no irte al, aunque pierdas el partido, pero no irte con la sensación de que el Atlético de Madrid ha jugado como si
1: a estuviera placer, que ha venido a pasearse, ¿no?
4: Entrenando. Entonces, con esa sensación, por lo menos que los jugadores del Atlético de Madrid se vayan doloridos, por lo menos.
1: Doloridos.
4: No es que vayan meterle, pero por lo menos que vayan sudados y doloridos, que los jugadores del Atlético de Madrid se tengan que duchar.
3: La pelota para Marc Pubill, que va a sacar de banda. El lateral ahora del Atlético de Madrid, que arrancó como central. Calienta Alfon con mucha intensidad, ¿eh?
4: Sí,
3: va a ser el debut de Alfon, ¿eh? El redebut.
4: Seguramente será por Miguel Sierra, porque en la pausa
3: el redebut
4: han estado hablando con él. Y, hombre, es un chaval que, bueno, tiene que adaptarse a las cargas de trabajo de estas, ¿no?
1: Este jugador a mí me encantó en el Celta. Es que lo de las lesiones ha sido, pero me parecía que tenía calidad, que tenía.
3: Y que Salas para Robi Urla, deja de cara para Isaac Romero. Isaac Romero más a la derecha para Miguel Sierra. Le doblamos Juan Iglesias. Miguel Sierra recorta, la pone Juan Iglesias, la saca la defensa, la saca Hulman. El balón para Cochorasvili. Cochorasvili la deja a la derecha para Juan Iglesias. No se lo piensa y la pone, sacará de banda al Sevilla. La va a meter dentro, Juan Iglesias la va a meter dentro.
1: Te está gustando Cochorasvili, Germán.
4: Sí.
1: Digo por los comentarios que estás haciendo, me da la impresión.
4: Un futbolista con
1: como más dinámico,
4: como,
1: ¿no?
4: Con oficio. Futbolista profesional con oficio, que sabe dónde tiene que moverse y cómo moverse. Es lo que al Sevilla ahora mismo le hace falta, porque los medios centros del Sevilla ahora mismo, yo creo que este futbolista es titular. Yo creo que este futbolista debe ser titular.
1: Tiene que jugar de titular ya, claro, viendo el nivel de los demás, claro, está claro, ¿no?
4: Igual que Isaac. Sí, es verdad que te falta un delantero por un posible cambio, pero bueno, pues escúchame.
3: Ahí está Suazo. Suazo para Yuke. Yuke le persigue a todos lados Juliano, ¿eh?
4: Sí. Sí, porque cuando ha salido
1: se lo ha puesto Simeone.
4: Sí. La ha revolucionado y le ha dicho encímalo porque no puede crear un problema en esta banda, ¿no?
1: A mí me ha sorprendido que saliendo Yuke quitara a Llorente, pero bueno, así va a poner a Juliano, que es un futbolista que a lo mejor tiene más físico que Llorente ahora mismo, ¿no? Claro.
3: Con criterio Cochorafini a la media vuelta, dejándosela aquí que sale balón arriba para Yuke. Atrapa Oblak. Atrapa Jan Oblak, que sin problemas sale de su guarida para coger el balón.
1: Cochorafili, que tiene que reñir más que un sargento, que un capitán. Sí. Cada vez que suelta la pelota, levanta las manos cuatro veces para...
4: Sí. Oficio.
1: A mí eso me gusta, ¿eh?
4: Oficio, oficio, saber colocar...
3: Y la pide, y pide todas, ¿eh?
4: Claro, estar...
3: Otra vez la pelota a la derecha para Miguel Sierra, el mejor de la segunda parte. Miguel Sierra recorta, Miguel Sierra se intenta marchar, se marcha de uno, de dos, le pega Miguel Sierra arriba, fuera.
1: Ah, vaya el chaval, vaya Miguel buena Sierra. Imagen, ¿eh?
3: Sí, la verdad es que ya no puede más Miguel Sierra, ¿eh? Claro. Ya no puede más Miguel Sierra, lo van a tener que sustituir el redebut de Alfon.
1: ¿Qué imagen tiene cuando coge la pelota, se estira y empieza a hacer el slalom ese? Me recordaba un poco... No, hombre, salvando la distancia para Antonio Puerta, ¿no? Esa elegancia que tenía con la pelota, claro. Como,
3: sí,
1: como regateaba tan estirado, sí. ¿Verdad?
4: Antonio entraba muy bien desde atrás.
1: Antonio, y Antonio además tenía esa elegancia de esa clase. Bueno, ahora contamos el cambio. 79 prácticamente de partido. Sevilla 1, Atlético de Madrid 3.
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3: Ha habido un posible penalti que reclaman en el Sevilla por mano.
4: Sí, sí, hay un futbolista que... Que
3: dice el árbitro que no hay nada.
1: Vamos a ver. ¿Nada? ¿Ha dicho nada?
4: Ha cambiado a Yuke de banda.
3: No ha dicho nada.
4: A ver.
3: Ha dicho que no hay absolutamente nada. Y el cambio confirmado, se marchó Miguel Sierra con Seat y Cupra Caixamóvil.
1: No, no hay nada.
3: Entró Alfon. Alfon jugando en la izquierda, Yuke en la derecha. El famoso 4-4-2 de manual, con dos extremos, con dos delanteros y con dos mediocentros.
1: Seat y Cupra Caixamóvil, el cambio Miguel Sierra Alfon. Y no había nada, ¿eh? La para Pubil con el pecho, claramente.
4: Al pecho. No es clarísimo.
3: Pues estamos en el 80 de partido. La pelota para Robiur. Robiur la deja mal. Atrás. Ahí está Pablo Barrios. Falta. Falta sobre Pablo Barrios. Clarísima de Suazo.
1: Ah, lo que quiere el Cholo es dormir el partido. No quiere contrarrestar al Sevilla yendo arriba ni inquietándolo. No. Dormir el partido todo lo que puede y ya está. Y defender, ¿eh?
4: El Cholo ya está intentando evitar el duelo. Ya está intentando que el partido se duerma, que se haga largo y que cuanto antes pite el árbitro nos vayamos, ¿no?
3: El balón que lo recupera otra vez el Sevilla. Ahí está Yuke, que va a sacar de banda. Yuke, la deja en cortito, sigue Yuke. Sigue Yuke, banda derecha. Sigue Yuke, le hacen falta. Le hacen falta a Yuke, ¿no? Ah, no, pues no pita la falta. Y es saque de banda para el Atlético de Madrid.
1: Si han agarrado, brazo.
4: Si no pita falta ahí, de verdad.
1: Es un agarrón del brazo, vamos, clarísimo, ¿no?
4: Lo ha visto, yo creo que ahí en San Juan de Dios lo ha visto el que está allí.
3: Yo he visto falta, ¿eh? Yo he visto falta que no ha pitado el colegiado.
1: Lo agarra y lo empuja.
4: Le hace. Vamos, En el pueblo de Baena, que es Roqueta de Mar, han visto la falta.
15: De Roqueta
3: de Mar. Balón para el Sevilla.
4: De Roqueta de Mar.
3: La tiene Quique Salas, el cambio de orientación. Vamos a dejar a Baena ya porque estamos con lo que estamos. El balón para Yuque. El Yuque que va a sacar de banda. No, se la deja Juan Iglesias. Juan Iglesias que la va a meter en el área. Sube Quique Salas. 82 y medio. La pone arriba Juan Iglesias. Solito. Quique Salas que no le pide penalti. Pide penalti Quique Salas. El colegiado que no señala nada. Ha sido la típica que se anticipa Quique Salas y pita, no pita nada el colegiado. Quique Salas que se queda tumbado. Quique Salas que no sale. Hay falta a favor del Atlético de Madrid.
1: Sería parecida a la de Miguel Sierra, el día del Rayo Vallecano, ¿no? Que mete sí. La pierna por delante del despeje del defensa.
4: Pero que no ha repetido.
1: Pero no pita nada,
4: no.
1: Lo que ha pitado es falta.
4: Pero Quique Salas se está quejando todavía allí. A ver.
1: Está mirándola, ¿no, Isaac?
3: Sí, le están comentando algo por el pinganillo.
4: Es la misma. La misma de Miguel Sierra con el Rayo Vallecano. Le pega una patada, mira.
1: Es la intensidad, ¿no?
3: Le da seguro, ¿no? Pero
1: sí, lo que hay que ver es la intensidad. Le golpean el tobillo por detrás y a ver.
4: Es la misma.
1: A ver
4: lo
1: que decide Alberola. En el fútbol de hoy en día, pues lo pueden pitar. Sí. Lo pueden pitar. Sí.
3: Contamos que se anticipa Quique Salas.
1: Se anticipa. Toca el balón y por detrás le da en el tobillo. Le da el jugador del Atlético de Madrid, pero evidentemente aquí lo que tiene que valorar es la intensidad del árbitro. El golpeo existe, ¿eh?
3: Nada. Dice el árbitro que nada.
1: Nada.
4: Pues la misma jugada y salva.
1: No, la verdad es que la de Miguel Sierra es mucho más fuerte. Sí, pero es un golpe más fuerte. Lo que está explicando el colegiado. Claro, es que esto es el Rayo Vallecano y el Atlético de Madrid. ¿Qué quieres que te diga?
4: Ahí la diferencia.
1: Rayo Vallecano, Atlético de Madrid. La jugada es Quique Salas pone el pie por delante del futbolista del Atlético de Madrid, que al despejar lo que hace es despejarle el tobillo por detrás. Es verdad que no con una intensidad brutal, pero que si pita el penalti
4: pero
1: lo
4: si
1: puede
4: tú
1: pitar.
4: Le pita el día del Rayo Vallecano. Tú lo tienes que pitar.
1: Se tiene
4: hoy.
1: Que poner de acuerdo. Exactamente.
4: Tú no puedes pitar una cosa un día, otra cosa otro día y otra cosa otro día, porque entonces no podemos.
1: Estoy de acuerdo, Germán. Sí, de acuerdo totalmente.
4: Y tú dices intensidad. Bueno, que la medida de intensidad.
3: Los cambios en el Atlético de Madrid: doble cambio con Seti Cupra, Caixamóvil. Se marchan Hulman y Baena. Entran Cardoso y Mendoza. El futbolista del Betis.
1: Con Seati Cupra, Caixamóvil y efectivamente el penalti. Si lo pitas penalti, claro, es que Quique Salas pone el pie por delante y le golpea detrás. Y lo que yo me gustaría saber es qué argumento utiliza el árbitro para no pitar penalti.
3: Claro, ¿cuándo es penalti y cuándo no?
1: Exacto.
3: ¿Y cómo se sabe si el contacto es más fuerte, menos exacto. fuerte? ¿Cómo se sabe?
1: ¿Eso quién lo valora? Es que porque el golpeo.
3: Pues ahora lo ha valorado el del VAR.
1: Claro.
3: Que es Iglesia Villanueva, ¿será?
1: No, Pulido Santana. Pulido Santana era el del Betis, perdona. Sí.
3: Pero no, vamos. Pulido Santana está en el VAR, pero en el VAR está Iglesia Villanueva.
4: Con muchos árbitros, mucha historia, pero aquí no se ponen de acuerdo entre uno y otro. Porque si
3: no, es que al final, como es el criterio, el otro día lo hablaba con Chorafili, la pone atrapado Black, que lo hablaba con Pedrito Martín. Si es que el VAR, sí, que hay cosas gordas que sí, pero es que como esto va a mandar el criterio del árbitro, es que con el VAR se van a equivocar igual o más que antes.
4: Claro, y peor porque está más focalizado, entonces todo el partido se va a ver. Es que vas a ver, ya te digo, jugadas iguales con distintos criterios. Iguales.
3: Ahí está Alfon con la pelota, sigue Alfon. Vaya Alfon, Alfon que ha hecho. Alfon se ha ido para el jugador del Atlético de Madrid pues sin hacer un regate, ¿no? Sin hacer un regate. Y se ha hecho el no entiendo lo que ha hecho Alfon.
1: No ha hecho nada.
3: Balón de puerta para el Atlético de Madrid.
1: Era una jugada que podía haber cambiado el partido totalmente.
4: Hombre, mete tú con 7 minutos, 10 minutos por delante, con un 2-3, pues tú metes el partido en una presión que el Cholo le entra un ataque nervio. Te lo digo ya. Pero ahora mismo está en plan tranquilo.
1: El cabreo que tiene la gente a través. Me llegan mensajes de todo tipo, Germán.
4: No.
1: De todo tipo. Y claro, todo claro, el mundo pero... con las manos en la cabeza de por qué esto no es penalti, por qué lo otro sí, por qué claro. lo otro no, porque... Es
16: que yo te lo voy a comparar, ya te digo.
3: Que por eso es el criterio, el claro, criterio.
16: Pero te lo voy a comparar con un penalti que me han pitado a mí a favor, que es el del Rayo Vallecano. Si tú pitas el del Rayo Vallecano, usted lo tiene que pitar.
1: Tienes que pitarlo, claro. Y si
3: no, Pedro Martín ha dicho a nivel nacional que es penalti, ¿eh?
16: Claro, y si
1: claro,
16: no
1: pitas, claro, te lo estoy diciendo, es que le da... Es que sí. le da que el árbitro diga la intensidad. Bueno, sí, él tiene un medidor de intensidad, sí, pero la realidad es que Quique Sala gana la pelota y por detrás Hughman es el que le da una patada en el tobillo.
3: Penalti. Es que es penalti.
1: La claro. patada en el tobillo.
3: Córner a favor del Sevilla.
1: Por eso lo hemos contado, que podía haber pitado perfectamente penalti.
3: A ver, a balón parado, si puede recortar distancia el Sevilla. 1-3, minuto 88 prácticamente. Va a sacar Suazo. Va a sacar Suazo, la pelota irá abierta. La pelota irá abierta. Suazo la pone, balón arriba. Quique Salas que la toca, balón suelto. Juan Iglesias que no llega. Agumé la deja para Suazo. Por delante la pelota buena para Cochorasvili. Cocho Rasvili para Alfón, Alfón para Cocho, línea de fondo, Cocho atrás, la saca el Atlético de Madrid. El balón para Coque, Coque por delante, puede montar la contra, ahora vi contigo Rafa Carrillo. Ahí está jugando el Atlético de Madrid, juega Arnau, falta y amarilla. Amarilla Isar Romero, 89 casi de partido, Sevilla 1, Atleti 3.
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3: Uy, la que ha tenido el Atlético de Madrid. Qué mal Odiseas ha dejado la pelota muerta y a punto de marcar el cuarto con Gabri Motor, precisamente el equipo del Cholo.
1: Es que Arnau ha llegado, pero ha rematado fatal. Pero qué mal Odiseas, ¿eh?
3: Sí. Ha dejado el balón muerto, ¿eh?
1: Además, Arnau le ha quitado el balón al que venía de cara.
16: Sí, menos mal. Sí. Que ha intentado rematar sin un
1: Germán,
16: esfuerzo.
1: ¿Qué te dicen en el WhatsApp del penalti que no le han pitado al Sevilla?
3: Uy, Alfon, que la pierde. Va Juliano. Juliano se marcha. Amarilla a Suazo. Que Alfon.
1: Qué
3: vaya,
1: mal está Alfon, ¿eh? No está.
3: Vaya, desde que ha salido Alfon. La jugada de antes, que ni se ha intentado marchar, ahora pierde el balón y provoca que un compañero tenga que hacerle falta a Juliano y provoque la amarilla.
1: Alfon, lo ha dicho el entrenador, lo ha dicho él en la previa del partido. No está para jugar y no está. Está claro que no está.
3: No está para jugar, literalmente. No está para jugar.
16: Pero...
3: Y es falta a favor del Atlético de Madrid, costado derecho.
16: El árbitro con las amarillas está...
1: Bueno, está clarísima,
16: sí,
1: Germán.
16: Sí, está clarísima. Pero está brutal. El Atlético de Madrid la ha perdonado 2 o 3.
1: Sí.
3: No, y la de Jiménez, por ejemplo.
1: Digo claro, esta.
16: La de Jiménez, no, el está codazo, claro, está el primer tiempo de Marco Llorente.
3: Grimaldo la pone, atrapa Odiseas, saca rápido Odiseas para Juan Iglesias, que no se cansa. Juan Iglesias... La deja atrás para Romero la pierde. Uy, ha pitado la falta sobre Juan Iglesias. La primera, uy. Pero la pitó. La pitó, no devolvió el balón el Atlético de Madrid.
1: Esa falta.
3: Saca rápido Cocho. Se va a pescar rápido Cocho, corta Juliano. La recupera el Atlético de Madrid. Va Juliano, la pierde, recupera el Sevilla, campo contrario. Quedan 4 minutos, han añadido 6, ¿eh?
1: 6.
3: Han añadido 6 y estamos en el 47. Nos vamos al 51 de la segunda parte.
1: Recuerda, 1-3. 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
3: La pelota para Castrín, este para Suazo, la pone arriba Quique Salas ya de delantero. Jiménez se la quita encima. Castrín con la cabeza. La baja Arnau con mucha calidad. Arnau por delante. Vaya cambio de orientación de Baena. De Pablo Barrios, perdón. La pelota para el Sevilla.
1: Penalti, no, el penalti que no le han pitado. Podía haber cambiado todo esto, Escalera. Todo sí. Esto.
4: Al final del partido podía haber dado un poquito más.
1: Pues claro, imagínate ahora, ¿no? O sea, el Sevilla le ha sentado como un palo que no le hayan pitado eso, ¿eh?
4: El Sevilla ya, los futbolistas ya están cansados, ya están, los futbolistas están deseando que acabe porque ya no ven la Yuke, posibilidad del empate.
3: Ahí va Yuke, puede ser uno de los últimos ataques. Va Yuke, Yuke la deja para Suazo, Suazo córner, la toca córner el futbolista pupil del Atlético de Madrid.
1: Lo de,
3: tampoco llevamos muchos córner, ¿eh?
1: Es tremendo que Yuke haya jugado, que no haya salido más tiempo, ¿eh?
4: Sí. Creo que se equivoca en la alineación titular. Yo creo que tenía que haber salido desde inicio, pero bueno, eso es fácil.
3: Va Cochorasvili a sacar el córner y ya ha cerrado el córner. Cochorasvili va a sacar, levanta la mano izquierda. Cochorasvili la pone primer palo. No llega Juan Iglesias a peinar, le llega el balón a Cocho. Cocho, banda izquierda, recorta, la pone. O la intentaba poner, Cocho, otro recorte más. Retrasa para Yuke. Yuke se marcha de dos futbolistas. Sigue Yuke, se marcha el tercero. Sigue Yuke, línea de fondo. Yuke con el balón, falta. Falta sobre Yuke. Es que este futbolista tiene que jugar
1: siempre
3: en este Sevilla, claro. de 10 partidos, 11.
1: Hombre, claro. Por favor, Yuke, ¿cómo no va a jugar en el Sevilla? 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
3: Hay falta lateral peligrosa a favor del Sevilla. Vio la amarilla Pubil. Ahí está Cochorasvili. Cochorasvili la pone, la saca el Atlético de Madrid. Córner a favor del Sevilla. Córner a favor del Sevilla en el otro costado, en la esquina entre fondo y gol norte. Va a ponerla Alfon. El cuarto saque de esquina para el Sevilla. Alfon la pone, primer palo Cochorasvili, que la peina. La saca Janko. La saca Janko, esto se va a acabar, nada, va a perder el Sevilla.
1: Se va a acabar, sí.
3: Va a perder el Sevilla, la pone arriba Odisea, Quique Salas la toca. Le queda dentro a Robiur, la pierde Robiur, se acabó. Se acabó el partido, derrota del Sevilla tras una espantosa primera parte. Al final de la segunda intentó arreglarlo, pero era muy tarde. Sevilla 1, Atlético de Madrid 3.
1: La derrota del Sevilla, la primera de la temporada, después de haber ganado en casa al Rayo Vallecano, al Atlético en San Mamés, en una primera parte que creo que ha condenado total y absolutamente al equipo de Nervión. En la segunda parte mejoró el tanto de Miguel Sierra y un penalti que también me parece que le han birlado al equipo de Luis García Plaza, que termina cediendo los 3 puntos ante el Atlético de Madrid. Ahora vamos a buscar el jugador estrella del partido. 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

0: Para Miguel Sierra, primera derrota, Germán, del Sevilla en una primera parte. Yo creo que hacía prácticamente imposible la remontada, aunque claro, nos quedamos con qué hubiera pasado si el árbitro hubiera pitado ese penalti, ¿no?
1: Ya, pero la cosa está, yo creo que el partido se decanta muy pronto a favor del Atlético de Madrid. El Sevilla el primer tiempo no ha tenido ninguna lectura del partido, no ha tenido ninguna intensidad. El segundo tiempo a un poquito de intensidad, por lo menos ha intentado que el Atlético de Madrid no se sienta tan claro, cómodo.
0: También el rival baja, ya
1: juega otra cosa, también, ¿verdad? Pero de todas maneras, por lo menos se ha visto intensidad, choque, ganar duelo y el segundo tiempo bastante mejor que el primero.
0: Francis.
2: Sí, un poco igual, ¿no? O sea, tú no puedes perdonar o regalar los primeros 45 minutos a un equipo que está por fuera de tu liga, ¿no? Tú no puedes darle 45 minutos al Atlético de Madrid y después querer taparlo, que sí, que ha sido penalti. Bueno, podemos decir mil cosas, pero tú le regalas 45 minutos como se le han regalado al Atlético de Madrid sin ningún tipo de intensidad y bueno, pues te liquidan el partido, ya está. Ahora no puedes remendarlo en otros 45 porque se han dedicado, no te voy a decir que a pasearse, pero simplemente a contener y aguantar. Y punto, no han hecho otra cosa, pero con 0-3. Contra eso es imposible. Es verdad que no es nuestra liga y nos debe servir para aprender, Andrés, para aprender que al fútbol hay que correr, que hay que ser un equipo fuerte, unido, que es lo que han hecho un poco la segunda parte, y para aprender en el palco que hacen falta 3-4 futbolistas de cierto nivel. O sea, no me vale que traigan 3-4 futbolistas por rellenar y por buscar posiciones, sino 3-4 futbolistas de bastante nivel para que superen un poquito lo triste que ahora mismo es la plantilla, ¿eh? Es muy floja la plantilla.
0: Hay un detalle de Luis García Plaza, ¿eh? Que yo creo, hombre, que con lo que tiene, que lleve 6 puntos, 3 jornadas, que ha perdido el Atlético de Madrid, de acuerdo, pero hay que analizar también el partido de hoy, los errores y aciertos de todo el mundo. Hay dos cambios que creo que cambian el partido para bien en el Sevilla, que es el de Yuke y Cochorasvili en el minuto 7 de la segunda parte. Para mí, Gandullo, yo no entiendo que estos futbolistas en el descanso no estuvieran ya
2: claro.
0: En el...
2: Bueno,
0: es que no entiendo lo que
2: pero
0: hay que
2: si me apura, si me apura Andrés, ni en el descanso. O sea,
0: titulares.
2: Claro, es que yo entiendo que si tú tienes poca calidad, la que tienes la tienes que poner en el campo. Punto. Es que no hay otra. O sea, si tú tienes a Cochelafili, que es buen fútbol o que mejora lo que tienes, y tienes a Yuke, que evidentemente mejora al chaval del Atlético de Madrid, pues póngalo usted. Si después no funcionan, por lo que sea, porque no estén bien, por lo que usted quiera, pero después los quita, pero usted tiene que salir, sobre todo en casa. Con la ilusión que tenía la afición y creo que hasta el mismo futbolista con 6 puntos ya en la talega. Oiga, ponga usted a los buenos y después lea el partido y se verá, ¿no? Pero sacar a los buenos con 0-3 es que ya es prácticamente imposible, ¿no?
0: También ha tardado mucho para mí en lo de Isaac Romero, que creo que debería haber entrado antes del campo, sobre todo por el nivel de Guridi o de... Bueno, Guridi había salido, pero por el nivel de Peque, ¿no? De Peque,
2: sí.
0: Que estaba ahí. Pero, sin embargo, las sensaciones que han dado los dos jugadores, tanto Yuke como Cocho Escalera, han sido buenas, ¿verdad?
3: La verdad que sí, la verdad que han sido muy buenas. A mí me ha gustado mucho. Bueno, es que Yuke ya lo demostró la semana pasada.
0: Yuke en este Sevilla.
3: Yo a mí me sorprende sinceramente que a lo largo de la pretemporada haya estado apartado porque el entrenador no lo quería el entrenador por diferentes motivos, pero bueno, no era el futbolista que le gustaba al entrenador, no ha viajado a muchos partidos de pretemporada, ha estado apartado sin entrenar con el equipo. Y quitando los últimos días, que jugó un ratito aquí el primer partido, hizo una magnífica segunda parte en Bilbao, vuelve a salir y para mí vuelve a ser un jugador determinante no en el partido porque ya estaba sentenciado, ¿no?
0: Perdóname, es que no, dame un segundo, sí. Escalera, te devuelvo la palabra que va a hablar Quique Salas, el central del Sevilla, el canterano.
4: El autor de la jugada del penalti.
5: Intentó tirar de carácter en el segundo tiempo.
6: Buenas noches, ¿qué tal? Bueno, sí, como decía la primera parte... Bueno, creo que no hemos sabido ajustar bien ahí la presión. Ellos han estado muy finos, son un gran equipo y bueno, al final cuando tiene un poco de desajuste, pues ellos te lo pagan y nada, creo que después de la segunda parte el equipo entregó todo, creo que estuvimos más ajustados, más seguros y bueno, creo que con el gol ahí tuvimos un poco de poder meternos otra vez en el partido, pero bueno. Como te digo, creo que el equipo lo dejó todo y contento por esa parte.
5: ¿Esa jugada de que pedís penalti?
6: Yo noto claramente que él me golpea, yo toco balón y él me golpea por detrás, obviamente si no, no me tiro.

0: No sé cómo no, por lo menos no lo han revisado porque claramente me golpea, pero bueno.
1: ¿Te ha dicho algo el árbitro?
0: Me dice que no es suficiente, pero obviamente yo me da y es que me caigo. Y no puedo seguir la acción, pero bueno, una jugada que no comparto, pero bueno, tenemos que aceptarla y creo que nos podíamos haber metido en el partido porque quedaban 10 minutos todavía. Pero bueno, nada, a seguir y nada, no podemos hacer nada con ese tipo de cosas.
1: ¿Qué habéis hablado en el descanso, Quique? Digo, porque en la primera parte tú lo decías, el Atlético ha sido bastante superior. ¿Qué habéis hablado ahí? ¿No rendiros, seguir peleando sabiendo que era muy difícil el partido? ¿O qué habéis dicho?
0: Sí, bueno, obviamente teníamos que seguir peleando el partido, no podíamos bajar los brazos y creo que así ha sido. Ellos tenían mucha movilidad por dentro, hemos ajustado un poco más con los saltos desde atrás y bueno, como te decía, creo que el equipo entregó todo, orgulloso por esa parte y creo que la afición también nos empujó porque había momentos difíciles que nos fallaban un poco las piernas y creo que ese empuje lo hemos notado de dentro y creo que hemos terminado el partido un poco asediándolo a ellos y nada, contento por esa
1: ¿Qué
0: parte.
1: ¿Qué significan los 100 partidos con la camiseta que tienes puesta?
0: Es un orgullo para mí, sueño desde pequeño y nada, centrado en poder seguir cumpliendo más partidos con esta camiseta y entregarle todo a este club y a esta afición.
1: Por último, ¿tú vas a estar pendiente del cierre de mercado? Digo porque se prevé loco, que si salida, fichaje, ¿tú vas a estar pendiente?
0: No, yo estoy muy centrado aquí, estoy muy contento y no estoy pendiente a nada, solo centrado en mi equipo.
1: Gracias, Quique.
0: Muchas gracias.
2: Él lo tenía claro en la jugada del penalti, evidentemente, primero dice que se tira, después que se cae, pero es que le da. Y ahí que el árbitro tenga esa finura para determinar si le ha dado lo bastante fuerte, no le ha dado lo bastante fuerte para tirarlo, pues casi siempre, Isaac, cuando es con el Atlético sí. de Madrid, le dan flojo a los jugadores. No... Casi siempre.
3: Sí, sí. Yo la verdad que no me explico cómo, bueno, hablando del árbitro, para mí es penalti, ¿no? Es penalti que ya lo he podido ver y para mí es penalti. Se anticipa, el futbolista del Atlético de Madrid se lo come y para mí es penalti. El penalti que tanto vemos que es de pillo.
4: Lo sorprendente es que el VAR, no entre, ¿no? Porque Alberola a lo mejor, bueno, ya lo conocemos. Lo sorprendente es que el VAR no entre y diga por lo menos claro. Vayan a saberlo, ¿no?
2: Eso no, cae el VAR, claro. El VAR le dice, porque él estaba hablando con el del VAR, que hay contacto y demás, pero que dice el árbitro, lo que le ha dicho el árbitro aquí que sale es que no es suficiente. No era suficiente el golpeo, ¿entiendes?
3: Pero si el del VAR le dice que es penalti, por lo menos va a verlo, ¿no?
2: No me habéis entendido. El árbitro no
3: sí,
2: va a verlo.
3: Eso es lo que le ha comunicado el árbitro.
2: El árbitro no va a verlo porque el árbitro ha visto el contacto.
5: Sí,
2: lo que pasa es que el árbitro dice que no es suficiente. Y
5: no
2: como en
5: fuerza.
2: La intensidad no puede mandar. O sea, el del VAR le dice, oye, hay contacto. Pero el árbitro dice que no es suficiente.
4: El año pasado claro, le pitaron tremendo, al Sevilla tremendo. Penalti mucho no. menos ofensible de
3: nuestra. Es tremendo,
4: penalti
3: tremendo.
4: Indiscutible.
2: Para mí es penalti.
5: El del Rayo Vallecano que le hacen a Miguel Sierra es exactamente el mismo golpeo. Sí. No sé si habrá más arriba, o menos intensidad, pero es un golpeo sobre un pie de apoyo.
3: Es lo mismo en cuanto a que se anticipa el futbolista del Sevilla respecto al contrario.
5: Claro, y el golpe.
2: Es que el árbitro no se puede meter en eso. Es que va a despejar y le pega una patada por detrás. Claro, punto penalti, pita usted el penalti. Repito, Gandurio, si es el Atlético de Madrid, el contacto no es suficiente. Si es otro equipo, es suficiente.
4: Te lo voy a poner más fácil, Andrés. Si es al revés, claro. Es 1-4. O sea,
2: pues posiblemente.
5: Claro. Penalti. Si es en el área del Sevilla,
4: seguro.
5: Penalti.
2: A partir de ahí, de la jugada esta que podía haber metido al Sevilla en el partido, yo vuelvo a repetir, yo no he entendido que el Sevilla salga a la segunda parte sin los cambios hechos. No he entendido que hasta el minuto 70 no salga Isaac Romero del terreno de juego. Yo no lo he entendido.
4: Pero eso es parte de lo que hablamos muchas veces. O sea, igual que hay que darle el mérito al entrenador y al equipo de los 6 puntos que tenemos, hoy yo creo que el entrenador, para mi gusto, creo que se equivoca en la alineación que saca al principio por no poner a los buenos, creo que se equivoca, y creo que se equivoca, como tú bien dices, por no reaccionar a tiempo. Salga usted 0-3, ¿a qué va a esperar usted? Ni 7 minutos, ni 5, ni 4.
2: Otro tema, y perdóname, y os doy la palabra. Yo entiendo, habíamos ensayado con Oso... Y lo más parecido es Julio Díaz. No, hombre, vamos a ver. No. Usted tiene dos futbolistas de nivel ahí. Oso y Eyuque. Pues Eyuque está compitiendo y esperando su oportunidad en el banquillo. Si Oso se va o se lesiona, tiene que entrar en Yuque. Usted no puede poner a un chaval que todavía no juega ni 10 minutos en el Sevilla. Y sobre todo porque el mensaje que le están mandando a Yuque, ¿cuál es? ¿Cuál es el mensaje que le están mandando? Sinceramente, ha habido decisiones yo no he entendido hoy de Luis García Plaza.
5: Luis García Plaza se ha equivocado en tres futbolistas. Bajo mi punto de vista, que yo no soy aquí, yo creo que se ha equivocado. Él no saca a Cocho de principio, que yo personalmente lo pongo por Agumé.
4: Yo también, totalmente de acuerdo contigo. Yo es que Agumé es que sigo diciendo que no entiendo cómo juega en el Sevilla.
3: Correcto. Es que creo que, por ejemplo, el caso de Yuque, el entrenador, el futbolista tiene que intentar cambiar la visión del entrenador. Que es complicado cambiar la visión de un entrenador sobre un futbolista cuando no ha querido contar con él en pretemporada.
2: Pero bueno, es que al final ha estado bien en los ratos que le ha sacado,
3: Pero es que para mí tiene que jugar. Claro. Es que para mí tiene que jugar, que es un futbolista desequilibrante. Y viendo el nivel de futbolista que tiene el Sevilla, no digo yo todos los partidos de la liga, pero porque tendrá bajón de rendimiento. Pero es que está bien. Es que el futbolista está bien y el jugador estando bien, es que de verdad no creo que haya muchos futbolistas en la liga que encuentren ese descaro en el uno contra uno, ese descaro a la hora de regatear. Además, no creo que los haya.
4: Isaac, el año pasado, ¿te acuerdas? Hablábamos muchas veces de que era un futbolista de medio tiempo. Pues sacan ustedes del principio, no lo sacan ustedes con 0-3. Y hay si un el futbolista se viene abajo, lo cambia, pero no va a contar bueno.
5: Y hay un tercer fallo, bajo mi punto de vista, que yo no, ya te digo que yo soy el que menos sabe de esto, que es Peque. O sea, yo saco a Isaac. Que es que me quedo sin cambio de punta. Usted,
3: te voy a explicar por qué no saca a Isaac Romero.
5: Por los cambios
3: porque no tiene.
4: Hombre, y ahora que ha marcado.
2: Creo que hay que sacar a los mejores.
5: Pero hay que sacarlo, Isaac. Y el cambio te viene después y tienes que poner a Peque.
3: Pero te estoy explicando lo que hace el entrenador. Estoy explicando lo que hace el entrenador. No saca a los dos delanteros porque no tiene a un tercero para sacarlo. No tiene a un tercero para sacarlo. No lo tiene. Tiene es Ibra y no es un futbolista que alguna vez a lo mejor lo saca, pero lo que está diciendo es que necesita otro futbolista. Por eso por ahora no saca los dos delanteros, que lo sacará seguramente cuando le llegue otro, si es que le llega.
2: Mira,
3: porque aquí van quedando cada vez menos días y menos horas.
2: Menos días y menos horas, sí señor. Espérate que está Jerónimo Rolán por ahí al otro lado de la línea. Jero, ¿qué tal?
6: Muy buena, Andrés, nuevamente.
2: Cuéntame qué te pareció la segunda parte del Sevilla y lo que estamos hablando, ¿no? De que quizá que no hemos entendido, que no revolucionara el equipo ya desde el descanso, el entrenador, la cabezonería de aguantar a Isaac Romero tanto tiempo en el banquillo. ¿Cómo lo has visto tú?
6: Sí, no, esto de intervenir último, pues ya poco más puedo aportar, ¿no? De todo lo que ya habéis comentado ahí de la mesa, ¿no? Creo que ha querido dar la continuidad al equipo que consiguió la victoria en Bilbao. Y quizás a lo mejor por eso no ha introducido tantos cambios en el once titular, pero como me preguntabas tú al descanso, ¿qué podría decir? Pues creo que ha quedado claro, ¿no? Creo que Cocho y Yuque tienen que ser titulares. Ahora mismo en este Sevilla tienen que ser titulares.
2: Claro, yo creo que lo de... vamos a ver, yo entiendo que tú tienes planeado un partido, que tienes planteado un partido con un jugador como Oso, que tiene más esfuerzos defensivos, ¿no? Que Yuque, evidentemente, porque Yuque es otro tipo de jugador. Pero si ese jugador se va... Después del rendimiento que al entrenador le ha dado en los cambios de Yuque en los partidos anteriores, también el futbolista quiere esa recompensa, ¿no? Y no sé si tú ahí crees que ha sido justo Luis García Plaza o lo de Yuque te ha llamado la atención.
6: Creo que la situación que está el Sevilla, tienen que estar los mejores en el campo. Y hoy con el 11 que ha sacado y el desarrollo también de la primera parte, que no es verdad que se pone muy cuesta arriba, ¿no? Con ese gol tan temprano. Pero es verdad que no, hemos visto que los mejores jugadores no han estado desde un principio en el terreno de juego, con lo que hemos visto en esta segunda mitad, que también es verdad, como habéis comentado, que quizás el Atlético de Madrid pues ya se ha ido un poquito a menos, los cambios del Cholo para intentar parar el partido, en fin. Creo que un poco es la tónica de lo que estáis comentando ahí. Esperemos que para la próxima semana ya lleguen esos refuerzos que tanto está demandando Gandullo y a ver si le vemos otra cara al equipo.
2: Ha cambiado en la segunda parte Miguel Sierra, Jero, lo hemos dicho, tanto en que ha entendido el partido defensivamente, que le estaba costando una barbaridad en la primera parte, pero después el chaval tiene...
6: Es verdad que, por ejemplo, Andrés, en la jugada del gol anulado, salta Juan Iglesias a Grimaldo. Y luego le da el balón en basculación a derecha y finaliza Baena, que finalmente fue fuera de juego. que para mí no sé cómo se habrá visto en la tele, pero en el campo parecía muy justo. No, y yo creo que el Sevilla está un poco desajustado totalmente durante el encuentro, y ya sí es verdad que en la segunda mitad parte un poco más de garra, porque por ejemplo Robi Ura está muy desaparecido, y ese penalti que quizás pues no había dado todavía la oportunidad de ver que hubiera habido partido, pero lógicamente no lo han pitado, y entonces ya ha sido un partido muy placentero para el rival.
2: Para nosotros, penalti. Jero, muchas gracias, ¿eh? Te esperamos por aquí la semana que viene, si lo tiene usted bien y tiene un ratito para estar con nosotros.
6: Esperamos que sí, a ver si traigo la misma suerte que en Bilbao.
2: Ojalá, un abrazo, amigo.
6: Un abrazo.
2: Con Jero Rolán, claro que sí, está hablando el Cholo Simeone. Vamos a ver, dale un poquito de voz, Carrillo.
7: Bueno, no lo digo ahora por lo que le está sucediendo a Julián y todo lo que está en torno a Julián, para que ustedes no lo agreguen aparte. Siempre digo que siempre puede pasar algo, porque todos los años digo lo mismo, es fútbol y siempre puede pasar algo, pero no lo digo por nada especial, ¿vale?
8: no lo interpretamos, que somos a veces de malinterpretar y nos conoces bien, Diego, por lo
7: sí,
8: de Julián.
7: Sí, totalmente.
8: ¿No? Julián está tranquilo.
2: A ver lo que dice.
8: No, Diego. Julián está tranquilo.
7: Hola. No escuché, perdón.
2: Se hace el longi.
8: No, digo
2: se
8: que,
2: hace el longi,
8: que
2: se me va.
7: Sí, ahora sí.
8: Malinterpretaciones sí, que hacemos habitualmente. Julián está tranquilo, ¿verdad?
2: Otra vez.
7: Bueno, está en su proceso personal. Y bueno, nosotros estaremos acá para...
2: Yo es que no me he enterado, como no han hablado apenas de lo de Julián, Germán, no, Escalera y Gattuso,
3: demasiado,
2: no me he enterado bien de...
3: A mí, yo me quiero parar también en lo... Creo que es de lo poco positivo, ¿no? Que es la segunda parte de Miguel Sierra, que es un chaval que sinceramente se ha ganado a pulso el estar donde está hoy en día. Un
4: sin
3: futbolista,
4: duda.
3: Me quiero parar porque seguramente habrá muchos chavales que están jugando en muchas categorías bajas, en segunda andaluza, en tercera andaluza. Miguel Sierra, hasta la edad juvenil de segundo año, solo jugó en tercera andaluza, segunda andaluza, no tocó ninguna cantera. Lo ficha el Granada, Liga Nacional. Y el tercer año juvenil, último año juvenil, en el Granada División de Honor, se va porque juega muy poco y termina la temporada, no sé si será el equipo de su pueblo o no, en Preferente Juvenil y en el División de Honor Andaluza, que
2: tremendo,
3: es el equipo, pues, por ejemplo, la categoría que yo entrené la temporada pasada, en el Cubillas de Albolote, dos partidos saliendo de suplente. En el juvenil de Preferente... lo bajó. El División de Honor bajó también. Y ese año lo ficha el Avilés, que se marcha y tampoco es titular. Primer año de senior, jugando 13 partidos de titular solo. Pero es que el año pasado en el Sevilla Atlético tampoco era titular. Miguel Sierra jugó 16 partidos, perdón, hace dos años. 16 partidos de 36 convocados como titular. Ya el año pasado sí fue muy titular y es cuando llega al Sevilla Atlético. Estamos hablando de que hoy tiene 22 años, de que hace 3-4 años este futbolista está jugando en el equipo de su pueblo.
2: Sí.
3: Y esto digo que seguramente con esfuerzo, dedicación, con humildad,
2: sí, que hay gente que se hubiera rendido en esa trayectoria,
3: que
2: ¿verdad?
3: El chaval se ha ganado a pulso lo que hoy, por ejemplo, ha demostrado que la segunda parte para mí ha sido el mejor, no solo por el gol, sino por la intensidad, por ejemplo, el balón que le ha robado a Grimaldo en la transición defensiva, las buenas acciones que ha hecho con balón. Y creo que Miguel Sierra es un ejemplo para todos, ¿no? En el sentido de que no hay que rendirse y que pese a tocar esas categorías, que ni mucho menos hay que despreciarlas, que todo el mundo es capaz de todo si se lo propone.
2: Evidentemente. Pues yo no sabía la historia, pero lo que me gusta es el estilo del chaval. Me gusta ese cuerpo echado para arriba. Me gusta el golpeo que tiene, la visión de juego. Ha puesto a Peque una vez de gol en el partido, es Gandulló, o sea que el chaval no es, es un futbolista generoso, que si empieza a entender también cómo es el fútbol de exigente en los esfuerzos defensivos, pues puede tener ahí a lo mejor el Sevilla una buena noticia, ¿no, Gandulló?
4: Sí, sin duda. Ya se lo ganó el año pasado, ¿eh? Las poquitas apariciones que tuvo, la verdad que el chaval tiene un desparpajo brutal. y creo que se merece lo que le está ocurriendo, porque hoy se ha desfondado, o sea, hasta que ya no ha podido más, se ha matado a correr en la última jugada. O sea, es que además eso es lo que tiene el Sevilla que hacer este año. Y creo que es un reflejo que tendrán que dar los mayores, no los jóvenes, pero bueno, si lo dan los jóvenes, el que sea. O sea, el Sevilla es la única forma que tiene este año de conseguir alguna tranquilidad, de no llegar hasta la última jornada peleando por no descender, es que los 11 futbolistas que estén en el campo en cada minuto corran como Miguel Sierra ha corrido hoy, sin parar y sin pararse a mirar hacia atrás, a correr y a pelear. Y bueno, que lo haga un chaval, que como os he contado, yo tampoco conocía la historia del chaval, bueno, pues demuestra el por qué lo está haciendo, porque viene de pelear en muchos sitios, y ahora que ha llegado aquí no va a dejar de pelear, todo lo contrario, va a mostrar todo lo
5: que vale. El tren que le falta al chaval para coger, ¿no? Eso de cuando pasa el tren, el chaval lo ha agarrado. Y esperemos que no lo suelte, ¿no?
2: También es verdad que Luis García Plaza ha apostado por él, ¿eh?
4: Sí, es un mérito. Bueno, tampoco tiene nadie en esa posición.
2: Pero hay que apostar por él al final. Claro,
4: sí, totalmente.
2: Que Juque estaba en el banquillo, te quiero decir. O sea, si tiene a alguien.
3: Sí, pero es que no. Ya te digo yo que el entrenador con el Juque que no lo traga.
4: No puede.
3: Que no lo traga.
4: Pero yo creo. Quizás, no sé, tú has entrenado. Yo creo que Juque es un futbolista que me da sensación, ¿no? Que no tiene que ser un futbolista que entrene fuerte, sino que tiene que ser igual de entre comillas, flojo, ¿no? Porque es una forma que es en los partidos.
3: Yo imagino,
2: Déjame haceros una pregunta. Estamos esperando a escuchar a Luis García Plaza antes de cerrar esta maratoniana tarde de radio maravillosa, aunque todo ha salido mal. El Betis le ha metido 5-2 y al Sevilla 1-3, pero bueno, después de lo que habéis visto, lo primero, Gandullo, empiezo por ti. La primera pregunta es para todos. ¿Esperabas estar en la tercera jornada? Sí, la primera. Segundo, tras lo que has visto, ¿qué le falta imperiosamente al Sevilla en el mercado antes de que se cierre dentro de 2 días y medio?
4: Bueno, pues la primera, no. Yo no esperaba que el Sevilla tuviera 6 puntos de 9. Te digo que no. O sea, me dices 3. Bueno, te lo compro, pero 6 puntos y menos ganando fuera al Bilbao, ¿no? O sea, daba por hecho que no. ¿Qué le falta? Le sigue faltando lo mismo. Yo lo llevo diciendo desde casi el final de la temporada pasada. Creo que ha sido una maravillosa pretemporada en cuanto a gestión deportiva, de deshacerse de fichas grandes que impedían al Sevilla hacer una plantilla competitiva, pero el Sevilla a día de hoy le sigue faltando un jefe de la defensa, un futbolista que de verdad mueva el balón en el centro del campo y no lo rehúse, y le hace falta un 9 que de verdad compita con Robi Lloré, que con todo mi respeto y el cariño, y ojalá sea el nuevo Haaland, como decían, y ojalá sea no lo quiten dentro de una temporada por muchos millones, el Sevilla le sigue faltando gol. Y esas tres posiciones son urgentes.
2: No sé si da tiempo. Para ti, perfecto. Germán, te traslado lo primero. Estamos viendo el postpartido de Movistar, esperando que salga Luis García Plaza.
3: Yo para mí, perdona ¿sí? Andrés, hablando de Robi Ur, que lo ha dicho Francis, para mí el partido de hoy muy pobre.
2: Hoy no ha estado bien, hoy no ha estado fino. No. Ha aportado menos de lo que él ha aportado en los partidos anteriores, que estaba muy bien, la progresión del chaval, ¿eh?
5: Creo que también se ha visto desbordado por
3: también tiene delante Janko, después Jiménez la segunda parte.
2: La verdad que no ha estado fino, no ha tenido ese punto de finura.
5: La presión que es lo que se desenvuelve muy bien. Y bueno, también el Atlético de Madrid le exige más, pegado un paso más hacia detrás.
2: Y la pregunta, aparte de lo que te iba a decir del postpartido de Movistar, que el que le ha vendido la gafa de ver a Escudé, pues le habrán dado 3 semanas de permiso, creo yo. Las gafas llevaban en el escaparate 800 millones de años. ¡Qué barbaridad lo de Escudé! Las gafas de ver que se ha puesto.
5: Está preparando para salir de Papá Noel.
2: A partir de ahí, querido Germán, 6 de 9, bueno, más que notable, ¿no? Increíble. Magnífico resultado para el Sevilla en este inicio, jugando además con el Atlético de Madrid y después las posiciones que son para ti irrenunciables a las que tiene que acudir el Sevilla.
5: Mira, increíble, la primera pregunta, increíble. Increíble, ¿por qué? Porque el Sevilla todavía, sin finalizar mercado, ¿vale? Con la plantilla, con un chaval como Miguel Sierra, como un chaval como Castrín, con gente que todavía no están desarrolladas, con Peque en el campo, con Isaac, el Sevilla a día de hoy tenga 6 puntos.
3: Luis García Plaza, vamos a escucharlo.
9: Difícil, vamos allá. Y nos ponemos 1-3 con un penalti muy claro que no nos pitan. Y después en la primera parte no hemos ajustado bien y ellos nos han penalizado. En otro equipo a lo mejor no ajustas tan bien y no te penaliza tanto, y nos han penalizado mucho. Nos han sorprendido con un rombo en medio que no le habíamos visto hasta ahora, ni en pretemporada ni en el partido de liga, y no ajustábamos bien a Baena con Quique, con Castrín, porque Lukman y Julián no estaban muy por fuera. Y nos ha costado ajustar ahí. Hasta después del parón lo hemos ajustado, pero ha venido un gol de fuera al área, un golazo de Baena, porque ellos son muy buenos y tienen mucha calidad. Y la segunda parte, pues oye, el equipo chapó, orgulloso, y a seguir. Esto va a ser muy largo, muy duro durante a veces, rachas malas, rachas buenas, y a seguir, no hay otra.
10: Ese penalti, después hay que meterlo, pero le hubiera dado más vida, ¿no?, al Sevilla. Parece que ha sido claro con la imagen.
9: Sí, es claro, parece claro, pero bueno, es normal. Otro día dicen que se equivocan a favor nuestro, pues vale, pues hoy se ha querido jugar en contra. No hay que montar un número ni cuando se equivocan ni cuando te favorecen. Creo que si el otro día han sacado un vídeo diciendo que se han equivocado a favor nuestro, espero que saquen el vídeo también diciendo que hoy se ha querido jugar en contra. Porque al final, en una temporada, hay estos vaivenes. Entonces hoy nos podríamos haber puesto 2-3 con ese penalti y a lo mejor el partido es diferente.
10: Ahora el Español, 6-9, que ahí está la puntuación del Sevilla y a levantarse.
9: Seguir, si es que vamos a tener derrotas y vamos a perder partidos, y tenemos que saber quiénes somos y a competir. Si competimos, yo creo que ya os lo digo, yo siempre he vivido como 6 partes, ¿vale? Una primera parte con el Rayo regular. Después todo muy bueno, esta primera parte que ha sido mala. Es la primera parte que no hemos estado tan bien. Pero repito, ante otro equipo no te vas 0-3. El día del Rayo nos tuvimos también y nos vamos 0-1. La diferencia, cuando juegas contra un equipo de este nivel, cuando no estás bien, te castigan de verdad.
10: Pues Luis García Plaza, muchas gracias y un abrazo.
2: Bueno, pues yo creo que para él ha sido como agua de mayo la segunda parte del Sevilla. Tenía un cabreo, la imagen estaba siendo malísima, pero creo que con 6-9 y con la segunda parte que ha hecho el Sevilla hoy, compañeros, y con esto terminamos, creo que él sigue teniendo argumentos para reforzar en la plantilla lo que quiere de estos jugadores, ¿no?
5: Esperando al martes, ¿no? A ver si le traen las tres, el central, medio centro organizador y delantero, que creo que son las zonas que hay que reforzar.
2: Isaac, el cierre desde arriba.
3: Pues lamentable primera parte del Sevilla, que bueno, ya el análisis que podamos hacer en la segunda con 0-3 ya pues cambia mucho, ¿no? Cambia por completo. Pero en general aquí hay que ir al quid de la cuestión, que es la plantilla. Y la plantilla le hacen falta muchos retoques en plural a esta plantilla, para mí en todas las líneas, ¿eh? Y yo creo que, bueno, si lo han visto desde arriba, tendrá que haber muchos movimientos, pero muchos movimientos para este final de mercado, porque necesita reforzarse este Sevilla de Luis García Plaza, que para mí hoy no ha estado nada bien.
2: Vaya lunes y martes que me vas a dar, Escalera, con el mercado. Un abrazo, amigo.
3: Un abrazo, adiós, adiós, adiós.
2: Gandullo, punto y final para ti, querido, después de escuchar a García Plaza.
4: Me sorprende y me preocupa, honestamente. Hoy creo que ha hecho algunas cosas buenas, pero me preocupa que un entrenador a esta altura, también, ¿verdad?, contra el Atlético de Madrid, bueno, es normal que pueda ocurrir que pierda, pero me preocupa que diga, me ha sorprendido con un rombo y no lo he modificado hasta el parón. Oiga, tiene usted un montón de minutos para modificar a los futbolistas que tienen en el campo o modificar el sistema, modificar a los futbolistas, ¿no? Me sorprende, pero bueno, también te digo una cosa, y con todo el respeto, por supuesto, a los profesionales, este señor en el Sevilla que de antaño no hubiese centrado en su vida. Bueno, está aquí, es lo que tenemos y es el nivel que tenemos. Esperemos que él también vaya aprendiendo, esperemos que le traigan los mimbres que está pidiendo y que el equipo necesita, y confiemos en que, como él dice, 6 partes, pues juguemos como las otras 4 y no como la primera del Rayo y la primera de hoy.
2: Qué atento está siempre mi Gandullo a todo lo que dicen entre líneas los entrenadores. Un abrazo, amigo.
4: A vosotros siempre, buenas noches.
2: 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Nos vamos, Germán. Un abrazo, amigo.
5: Un abrazo.
2: Sabes que te quiero, ¿no?
5: Igualmente.
2: Pórtate bien. 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Carrillo, empezábamos a las 4:30 de la tarde. Empezamos, 5-2 el Betis ha perdido ante el Levante. En medio de esta retransmisión, An Rabat ha firmado prácticamente con el Ajax de Ámsterdam. El cabreo que tiene que tener Pellegrini con que Sofian An Rabat se va al Ajax, según Fabrizio Romano. Y el Sevilla ha caído 1-3 ante el Atlético de Madrid en el Ramón Sánchez Pizjuán. El lunes volvemos con todo el deporte y bueno, se quedan con tiempo de juego todo el fin de semana. Sean buenos, pásenlo bien, hasta luego, gracias.
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20: Lo que nos podía dar, la personalidad que tiene, y se han adaptado muy bien, y ojalá todos los nuevos nos ayuden a ese objetivo que todos tenemos.
21: A ver, lleváis este año 5 puntos más que el año pasado a la misma altura. ¿Qué ha cambiado? ¿Qué cambia en este equipo? Y si tú lo notas, ¿qué se dice en el vestuario?
20: Bueno, lo que acabo de decir, que según la adaptación de cada uno. El año pasado, como he dicho, pues tanto yo como los nuevos nos costó un poco adaptarnos a todo lo que es el Atleti, y bueno, hemos tenido suerte que los nuevos han adaptado muy bien a toda esa energía, al míster, a lo que pide, y nada, estamos muy, muy contentos con lo que aportan tanto dentro del vestuario como dentro del campo, y ojalá sigan así todo el año.
22: Se asociáis muy bien, ¿no? Se ve que hay mimbre para jugar muy bien a fútbol, como se ha visto en la primera parte, con Gangin, con Barrios, contigo, es decir, que el equipo tiene muy buen nivel.
20: Sí, son grandísimos jugadores top mundiales que han venido para para aportar cada uno lo suyo. Y bueno, yo es que, como he dicho, a Pablo, a Kangin ya lo conocía de hace tiempo, sé el nivel que tienen y ojalá no lo den durante toda la temporada.
21: Gracias, Alex Baena, sin duda protagonista del partido de hoy con ese doblete. Y Fernando, con esa puesta a punto que demuestra estar muy, muy por encima de cómo acabó la temporada el año pasado.
0: Tú que le has visto mucho, Rubén, y le han narrado mucho a Alex Baena, yo te he escuchado varias veces decir que el Atleti esperaba que en realidad, bueno, ha llegado Kangin Lee, pero en realidad el relevo natural de Griezmann con importancia en lo futbolístico fuera Baena, que hoy ha ejercido una función de delantero móvil, ha estado moviéndose por todos los lados, ha sido centrocampista, ha sido rematador, ha hecho un doblete, ha sido un gran partido de Alex Baena, ¿eh?
1: Sí, es que yo creo que en el Atlético de Madrid no habían visto a Baena, porque el Baena del Villarreal era un futbolista titular en la selección española. Entonces, es verdad que hoy no ha jugado donde triunfó en el Villarreal, porque allí jugaba en la izquierda hacia adentro y hoy ha jugado más centrado, pero es un futbolista que tiene balón parado, como ya demostró metiendo un golazo por la escuadra en la primera jornada, que tiene buen pase, que tiene gol. Yo creo que es el mejor fichaje del Atlético de Madrid. Es el mejor, pero no es el único, porque quien fiche en el Atlético de Madrid habrá que ir pensando que lo ha hecho muy bien. Grimaldo ha llegado para entrar y ser titular.
0: Es verdad.
1: Hulman ha llegado para entrar y ser titular.
0: Lo ha hecho bien también,
1: y, sí. Y Kangin Lee ha llegado para entrar y ser titular. Entonces, sí, la adaptación es muy importante y enhorabuena a los chavales, pero enhorabuena a quien entendió que esos tres podían encajar y darle el salto de calidad que le han dado.
0: ¿Ibas a decir algo, Gato?
18: Sí, bueno, a mí Grimaldo todavía me... No me termina de llenar, ¿eh? Yo no sé, le va a costar un poquito, pero quizás a lo mejor un poco la, no la decepción, pero sí que no le veo al mismo nivel que Hulman, que Barrios, que Luma, por ejemplo. Y luego decirte una cosa sobre el tema de lo del 9 que te decía antes. El año pasado, en los tres primeros partidos, el Atlético de Madrid consigue 3 goles solo y juegan Julián, y en 2 partidos juegan Julián y Sorloth. O sea, si esta solución que ha arbitrado el Cholo por necesidad, por contingencia, es esta... Joder, cuando venga la 9 va a ser
0: sale
18: esto.
0: Como hoy.
18: Desde sí. Luego. O sea, hay que decir que.
0: Lo que pasa es que hace falta más, ¿eh?
18: Claro, claro. No. O sea, es evidente que te falta. Ya lo pidió el otro partido, dijo Simeone. Faltan delanteros. Porque si quieres estar luchando con los grandes, tienes que tener más gol. Pero bueno, no es mala carta de presentación lo que te decía antes del primer partido fuera del Metropolitano. Porque eso debería ser una tónica. Y no la debe abandonar, ¿eh? Porque si no, volveremos a tener problemas.
0: Y con los protagonistas, le di mucho
1: mérito al arranque de la temporada del Atlético de Madrid. Porque yo creo que es el equipo español que más jugadores tuvo en la final del Mundial. Si no, sí. Con el Barça, yo creo que el que más, por los argentinos que tenía.
0: Es
1: verdad. Y han llegado, o sea, ha tenido que cambiar mucho, ¿eh? Y sobre todo lo que dice Gato, está jugando sin sus 2 delanteros. O sea, está jugando sin 9. Entonces, que el Atlético haya hecho 7-9, especialmente ganando en Sevilla y empatando con el Villarreal, yo creo que es un buen resultado.
0: Muy importante porque el arranque de la temporada pasada fue más flojo. Oliva, casi no ha dado tiempo a reflexionar sobre el Sevilla, pero ayer teníamos la sensación de que el entrenador del Sevilla o no había entendido bien lo que se le planteaba desde el club o le dijeron una cosa y está pensando otra ahora. No había una desconexión ahí o nos parecía que había una desconexión
23: sí.
0: Ahí.
23: Hay un enfado del entrador, sí, notable. Ayer fue notable, hoy ha sido un poquito más moderado, pero igualmente ha dejado ahí una reflexión un poco rara, ¿no? Que en 10 millones de euros por un jugador que es de la cantera, el límite que queda para fichaje sea prácticamente nulo, ¿no? O esa partida presupuestaria va para equilibrar deudas o va para otro concepto que entienden los dirigentes del Sevilla, que en esta situación de penuria económica es urgente, que puede ser la explicación, o realmente es difícilmente comprensible que 10 millones de euros de un canterano limpio no deje nada para fichajes. Y a este equipo hoy se le ha notado algo que es evidente, ¿no? Que no está para arrimarse a equipos de la envergadura del Atlético de Madrid, porque...
0: Que lo que extrañaba es que llevara 6 puntos de 6.
23: Sí, sí. Bueno, 6 puntos ahí que ya le puede restar perfectamente a los 40 o 41 que hacen falta para el objetivo que vuelva a ser de esta plantilla tan limitada y en la que ha habido una reconversión tan importante, pero que sigue siendo muy limitada, pues le quedan de 40 a 41 puntos, que es la permanencia, pues le resta 6 que ha conseguido ya, y ese es el camino que ya han dado, ¿no? Pero tú decías al comienzo del debate, en este tiempo de juego, recitaban las 2 alineaciones, bueno, el peso de la alineación del Atlético de Madrid frente a la del Sevilla es descomunal, ¿no? Y en la primera media hora, 35 minutos, la diferencia física, futbolística, de velocidad de balón, de capacidad para defender cualquier situación del juego ha sido abismal entre un equipo y otro. Y lo único que ha hecho que el Sevilla haya mantenido un poquito la llamita del partido en la segunda mitad es que al menos este Sevilla de Luis García Plaza es un Sevilla que no arroja la toalla, que por lo menos se queda de pie, da la cara, ha encontrado en el buen gol del chaval Miguel Sierra una puertecita que se le abría. Luego Comparto mucho la reflexión de Pedro Martín sobre este tipo de penaltis, sobre lo limitado que van los defensas a la hora de ir a la disputa de este tipo de balones, pero estos penaltis se pitan. Son penaltis modernos, donde el atacante va buscando ocupar su espacio antes que el defensa y estos penaltis se pitan.
0: Va buscando el contacto casi siempre.
23: Sí, y para mí es un penalti, ¿no? O sea, si se pitan este tipo de penaltis, el penalti sobre Quique Salas es penalti y quizás de convertirlo, ¿eh? Le hubiera abierto la puerta al Sevilla en el minuto 84 para pelear al menos un punto en los últimos instantes. Pero bueno, en general ha habido una gran diferencia, sobre todo en la primera mitad, entre Atlético Madrid y Sevilla. Y el Sevilla lo que le urge es buscar no menos, Fernando, de tres refuerzos antes del cierre del mercado. Un delantero más, algún extremo, porque posiblemente también Rubén Vargas se pueda ir al margen de Oso, y alguien de centro del campo, un centro del campo con Agumé, Guridi,
0: sí, lo
23: Cocho necesito. Que no ha estado mal en su debut y tal. Bueno, Cocho está bien, pero le falta ahí un poquito de más presencia en el centro del campo.
0: Guridi, que ha jugado hoy en la zona ancha y es un futbolista de jugar un poquito más adelante, me da la sensación a mí. Para cerrar el tema, Julián, le han preguntado en Movistar a Mateo Alemany, que se encarga de los fichajes del Atlético de Madrid y que está gestionando este tema también por orden de Miguel Ángel Gil Marín y de los propietarios del club, le han preguntado por el tema, Julián, y ha sido muy claro.
6: Pienso que los espectadores están cansados, ¿no? Pero creo que hemos sido muy, muy claros y muy contundentes. Lo ha hecho una nota pública hace poco el Consejo de Administración del club. Lo ha dicho Miguel Ángel Gil, nuestro CEO, reiteradamente, claramente, contundentemente. A ello me remito para que hablen más.
7: Pero el aficionado se pregunta, ¿lo ve usted aquí el miércoles con la camiseta del Atlético de Madrid?
6: No, nosotros estamos completamente, el plan es clarísimo. Tuvo unos días que no se encontró bien. Ayer ya entrenó. Esperamos que se reintegre con nosotros rápidamente, que esté disponible. Pues espero que el próximo partido de Liga.
0: Lo de ayer, que es distinto a lo de la semana pasada. Puerta cerrada para el Barça, pero veremos si puerta cerrada para otro o no. Hasta el martes tendremos que esperar. Gato, Rubén.
18: Sí. Bueno, yo voy a sacar el tazón de palomitas, porque de aquí al martes puede ocurrir cualquier cosa. Es verdad que ha habido un cambio sustancial en el tema de Julián, que es, ha entrenado por lo visto solo y con la intención de que se incorpore a la dinámica del equipo, pero a lo mejor los movimientos no dependen del Atlético de Madrid, sino dependen de terceros, y vamos a ver qué sucede. Yo permanecería atento al cierre de mercado. No espero un hatingazo para mal en el Atlético de Madrid, que nos tenía acostumbrado durante unos años a eso, pero vamos a ver, ¿eh? Yo no sé si el lateral izquierdo y en función de lo que suceda con Julián hay algún movimiento ahí de calado.
0: Rubén, ¿quieres decir algo sobre esto?
1: Bueno, yo creo que es que el Atlético de Madrid, si tiene en la cabeza vender a los de arriba, por lo que decía Antoñito, de que si Sorloz había alguna opción también, de salir, sí. Claro, alguien tiene que llegar. Yo, si Julián no quiere jugar en el Atlético de Madrid, yo creo que el Cholo necesita soldados. No creo que quiera a alguien que no quiera estar. ¿Que es capaz el Cholo de darle la vuelta? Sí. ¿Que es capaz Julián de intentar darle la vuelta? También. Que si de repente se pone de acuerdo con el Arsenal, el Atlético de Madrid, y lo cambia por dinero y jokeres, a mí me parece que el Atleti no va a estar muy perjudicado. O sea, la mejor temporada goleadora de Julián Álvarez fueron 29 goles en la 24-25. No es alguien irreemplazable en el gol, aunque sea un muy buen jugador.
0: Antonio, si como voy a cerrar ahí en la zona mixta del Sanchez-Pizjuán, sí. Si quieres añadir algo.
21: Sí, yo por sensaciones, más que por información, que ahora mismo resulta un poco hermético todavía, igual mañana o pasado tenemos más, pero yo mis sensaciones son de que no descarto que Julián siga en el Atlético de Madrid, porque las caras que yo veo, el rictus de Mateo Alemany ahora cuando salía y charlaba con ese gesto tranquilo y yo no descarto que Julián se quede y que haya decidido seguir peleando por seguir en el Atlético de Madrid. Le van a seguir ayudando, porque eso está claro desde hace tiempo. Hasta ahora el problema era si él se dejaba ayudar o no, pero si él se deja ayudar, el Atlético de Madrid quiere recuperarlo y bueno, vamos a esperar hasta el final por si surge alguna sorpresa, pero yo mis sensaciones, no mi información, mis sensaciones son de que a medida que avanza el reloj en contra del límite del tiempo, y no sé por qué detecto que a lo mejor acaba quedándose.
0: Ay, se está cortando justo la línea. Gracias, Antonio, un abrazo. Cerramos también con Víctor Fernández. Gracias, Rubén, un abrazo.
1: Otro para ti, Evangelio.
0: Gracias,
1: chao.
0: A Gato, gracias, Oliva, gracias. Abrazo a los fuerte. Dos.
8: Un abrazo hasta ahora.
0: Y ahora tenemos un mensaje muy importante. ¿Qué pasa? Avisarme. Víctor, perdona.
9: No, simplemente. Sí, simplemente que no quiero dejar pasar la rueda de prensa de Luis García Plaza, porque a mí me da la sensación de que el entrenador se está enredando. Esto de que Oso no deja nada de límite salarial para fichar, pone un poco en entredicho el trabajo del director deportivo y la gestión del club. Y yo tenía entendido que Luis García Plaza era parte del sistema en una reestructuración, que yo no sé si le falta razón o no, ya lo veremos, pero me parece que se están abriendo ahí, no sé, como unas grietas innecesarias. Vamos a ver cómo se remata el mercado, porque tienen que venir fichajes, pero evidentemente decir públicamente que se ha vendido a Oso para nada, hombre, pues no creo que le haya gustado mucho al director deportivo.
0: No, seguro que no.
9: Seguro que no. Creo que es una pequeña grieta innecesaria.
0: Hay una brecha ahí, sí, hay una brecha.
9: Sí, que se está abriendo, que a mí me sorprende, porque Luis García Plaza era parte del sistema, pero bueno, vamos a ver cómo se remata el mercado y qué explicaciones dan tanto el entrenador como el director deportivo el martes próximo, que es cuando esta historia se acaba.
0: Una brecha que se abre en la jornada 3, cuando no ha terminado todavía el mes de agosto. Gracias, Víctor. Un abrazo.
9: Adiós.
0: Ahora sí que nos han interrumpido. 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
0: Beso, churri. Gracias.
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0: Las 12 y 21, una hora menos en Canarias. Este es el tramo final de tiempo de juego hasta la 1 de la madrugada. Antes de resumir el resto de partidos del día en Primera División, un pasito para empezar a verlo de mañana. A las 5 de la tarde en el Santiago Bernabéu, Real Madrid-Málaga. Hola, Miguel Ángel Díaz, buenas noches.
1: ¿Qué tal, Evangelio? Buenas noches.
0: Y para opinar, Roberto Morales. Hola, Robert, muy buenas.
2: Hola, Fernando, buenas noches.
0: Miguel Ángel, ha hablado Mourinho y hemos intuido o estamos intuyendo rotaciones mañana, ¿no?
1: Bueno, ha confirmado una, que va a entrar Cucurella en el lateral izquierdo por Álvaro Carreras. Luego se le ha preguntado también si podría entrar en el once inicial de Diomandé. No ha dicho ni que sí ni que no, ha dicho que ya no iba a dar más pistas, que a lo mejor ha sido uno de los últimos en llegar, así que pensamos que todavía no va a entrar en el once titular, el fichaje más caro en la historia del club, y a partir de aquí, teniendo en cuenta que no se recupera a ninguno de los lesionados, que la convocatoria, salvo el tercer portero, vuelve a ser la misma, pues veremos a ver si jugadores como Trent, como Rüdiger, pueden tener alguna oportunidad de inicio, o si tan solo mete ese cambio Mourinho, Cucurella por Álvaro Carreras.
0: El ambiente de principio de temporada, que es tranquilo, y se le ve a Mourinho con otro talante, se le ve sereno, Robert, igual favorece que haya algunos cambios, y el rival también, no lo sé, pero yo he llegado a leer hasta Güler en la zona ancha por Bernardo, he llegado a leer esta tarde.
2: Pues no me extrañaría, la verdad. Yo creo que nos ha sorprendido a todos Mourinho en las dos primeras alineaciones. Ningún periodista, ningún medio acertó la primera. Nos sorprendió al juntar a Bellingham con tan poco rodaje con Güler. No esperábamos eso. Esperábamos a Güler como premio a su buena pretemporada como media punta. Nos sorprendió en el segundo partido, en el partido de la primera jornada, pero el segundo partido de la temporada, repitiendo el once. Yo, sinceramente, esperaba rotación en la banda derecha con Dumfries y Trent. Esperaba algún cambio en el medio campo. Y pues es lo mismo de lo que vamos a hablar ahora. Esperábamos a Cucurella de titular. Pues ya ha confirmado que el lateral izquierdo tiene el nuevo dueño, que ya entra en escena, que está mejor físicamente para hacerlo. Eso era algo previsible. Pues puedo coincidir contigo que quizás los años de Bernardo Silva inviten a medir el esfuerzo desde el inicio y que viendo el buen rendimiento que ha dado en la zona de construcción y lo necesario que es, pues que mañana pruebe a Güler ahí para ver cómo va a funcionar y tener otro futbolista que haga jugar al resto del equipo para dar la primera titularidad a Diomandé. Pero esto me parece que está un poquito más en el aire. Yo sí creo que puede entrar Trent ya en banda, en una rotación que parece clara en la banda derecha.
0: Hay algunas líneas maestras del discurso de Mourinho en este arranque de temporada, Miguel, y una de ellas es la defensa del triángulo. Ese Bellingham, Mbappé, Vinicius, él lo empieza a defender a capa y espada y hoy ha llegado hasta hablar del Balón de Oro relacionándolo con los tres, sin nombrarlos, pero estábamos todos sospechando lo que estaba queriendo decir.
1: Sí, se van asociando bien, como se pudo ver sobre todo en el segundo partido de Liga, Vinicius y Mbappé, Bellingham también empieza a ser importante, dos asistencias el día de la Real Sociedad, marcó el primer gol de la Liga en Barcelona el pasado sábado y luego pues esa defensa a ultranza sin nombrarle del candidato del club para el Balón de Oro. Se va a hablar mucho en las próximas semanas, veremos a ver quién se lleva el gato al agua. El gran favorito es Rodri, el flamante fichaje del FC Barcelona, el mejor jugador del pasado mundial, pero es evidente que Mourinho empieza a hacer campaña y que dice que los balones de oro no se les puede conceder a los jugadores por ganar un mundial o una Champions, sino por hacer historia, en clara referencia a Kylian Mbappé.
0: Escuchamos.
3: Para mí, Balón de Oro tiene que ser uno de esos jugadores que cuando termina de jugar, nosotros echamos de menos, y echamos de menos para la eternidad. No puedes dar el Balón de Oro a un jugador porque ganó la Champions o porque ganó el Mundial. El mejor jugador del mundo son dos o tres o cuatro y nosotros sabemos quién son. Balón de Oro es una cosa también a lo mejor que tiene política y cuando entra la política yo ya no me gusta tanto.
0: Los arbitrajes, Robert, marca un poco de distancia con el club, que yo tenía también curiosidad por ver esa línea de Mourinho, pero en la defensa ultranza de sus pesos pesados del vestuario, que fue algo capital para entender los problemas del Madrid, no sé si llamarlo desestabilización, pero vamos, lo que pasó en Madrid, el tránsito del Madrid de la temporada pasada, ahí Mourinho marca una línea muy clara, desde el principio.
2: Bueno, y en la primera con asteriscos, la primera apreciación que has hecho, porque él, respecto al tema Negreira, es una entrevista inicial con Pedrerol en la que sí que lanza el palo y deja claro el mensaje.
0: Es verdad. El otro día fue más blandito en rueda de prensa, creo que fue antes del primer partido, me parece.
2: Porque ya lo había hecho. O sea, él lo que quería decir del caso Negreira ya lo dijo, dejó la sombra de la duda. Y luego públicamente, ante todos los periodistas, pues hace otro papel y no juega en su contra de atacar a los árbitros desde el inicio, porque sabe que eso no le va a hacer ningún bien. Entonces ahí echa un capote a los árbitros, muestra la fe en el sistema del arbitraje español y demás. Pero ya había dicho lo que tenía que él pensado decir y que iba en la línea del club en la entrevista que tuvo con Pedrerol. Respecto a las grandes estrellas, es un poco la línea que han seguido los últimos entrenadores del Real Madrid. Quizás Xabi Alonso le costó más dar ese paso al frente en el discurso de defender a muerte a algún jugador, de individualizar cuando no fue Mbappé, no lo hizo con Vinicius, y Mourinho lo está haciendo. O sea, si le escuchas hablar de Mbappé, es un jugador otra galaxia al que le solicita ya el Balón de Oro, todo lo que se ha referido a Vinicius y en el trato personal con Vinicius ha estado muy cercano, muy cariñoso, intentando sacar la mejor versión de Vinicius, alejarle del foco de la polémica, y hoy lo ha hecho con Bellingham, le ha puesto también a otro estatus del resto de compañeros, y de momento está en esa línea, en esa dinámica de vamos a remar todos juntos, que también en el primer año del Real Madrid ya se ocurrió y ganó títulos, ¿no? Yo creo que es lo que tiene que hacer de inicio. Ya habrá momentos en los que vendrán curvas y en los que no todos serán tan amigos dentro.
0: Miguel, ¿te queda algo por decir antes del partido de mañana?
1: Bueno, como te decía, no se recupera ninguno de los lesionados, aunque ya hemos visto trabajar en el campo anexo tanto a Endrick como a Militao. Ha dicho Mourinho que el primero en reaparecer será el delantero. Veremos a ver si contra el Betis, yo creo que no, o posiblemente en el debut de la Champions contra el Inter ya pueda estar en la convocatoria. Me dice Javier Bautista, recordemos que el Málaga vuelve al Bernabéu después de 8 temporadas en segunda división, que hay 14 canteranos en la convocatoria de Juanfran Funes. Son baja por lesión Murillo, Calero, Adrián Niño y Ochoa, y decir que va a pitar el partido Martínez Munuera.
0: Robert, ¿te queda algo dentro por decir?
2: Bueno, pues hay ganas de ver la continuidad que le da el Real Madrid al nivel que mostró la segunda parte de la Real Sociedad, ver los retoques.
0: Que hizo 5 remates en los primeros 5 minutos de segunda parte, o sea, fue un arranque fulgurante.
2: Sí, yo espero más de eso mañana, porque el Málaga tampoco es un equipo que sea raca, ¿no? Que vaya a salir al Bernabéu a encerrarse, que ponga dos líneas muy, muy juntas y con pocos metros de distancia en su terreno de juego. Yo creo que Real Madrid va a encontrar un partido factible, ¿no? Para mostrar una buena versión, seguir ilusionando al madridismo, y que hablemos de la temporada de récord goleador de Mourinho como factible, viendo esta liga en la que Barcelona y Real Madrid están tan por encima del resto. Ojalá que equipos como el Atlético de Madrid o cualquiera que se pueda sumar al carro peleen por el título, pero en teoría son los dos grandes favoritos, y veo un partido que perfila para que el Real Madrid pueda disfrutar de toda la pegada de los jugadores de arriba, del momento goleador de Mbappé, de ver algo que yo creo que es importante, Fernando, que es que la gente mime un poco más en casa a Vinicius. No entendí mucho los silbidos del otro día. Yo creo que ya le pitan bastante fuera y vive un clima hostil como para que se gane el perdón del Bernabéu por lo que ocurrió, y que empiecen de cero con el brasileño y que pueda recuperar su mejor nivel, que de momento está lejos de él en lo deportivo, en el terreno de juego. ¿Sí? Y a ver si Diomande va aportando también algo al equipo que demuestre el precio que ha costado.
0: Algo de tu Málaga, Peter, antes de visitar el Bernabéu.
4: Bueno, primero recordar, como me dedico a las estadísticas, y hay una que es llamativa, que es que ni el Málaga actual ni el Club Deportivo Málaga antiguo ganaron nunca en el Bernabéu. Así es que está la cosa difícil. Y un equipo recién ascendido que, si lo comparas físicamente con el Madrid, es como David y Goliat, porque físicamente es justamente en lo que el Málaga puede carecer, porque de esparpajo tienen los chicos, técnicamente son buenos, pero son muy jóvenes, y físicamente todavía algunos de ellos por desarrollar, y se encuentra con un Madrid que son todos bicharracos. Así que opciones de puntuar en el Bernabéu muy pocas, pero hay que jugar el partido.
0: Hace falta mucho más para puntuar en el Bernabéu. Gracias a los dos. Gracias, Miguel. Gracias, Robert.
1: Chao, hasta luego.

0: A favor.
1: Sí, porque por ejemplo el primer día se llevó 3 en Cornellá ante el Español. Pero sí, el Levante es que es divertido de ver. Este Luis Castro, el entrenador que llegó en Navidad el año pasado y que salvó milagrosamente al Levante, lo sigue haciendo bien y ha conseguido una victoria bastante merecida, diría yo. Porque es verdad que la primera parte está igualada con ese 2-2 al descanso. Barta y Riquelme han igualado los goles del Levante en la primera parte, pero ha ajustado con la entrada de Toljan, el lateral derecho, el técnico del Levante, y ha estado mucho mejor el Levante en la segunda parte con ese doblete de Brugué, con un buen gol de Bardelli, con el juego muy bueno también de Olasagasti, que además ha marcado, siendo también bastante sólido atrás, digo la segunda parte todo, y superior a un Betis de Champions. Ha sorprendido ese 5-2, pero bueno, el gran protagonista del partido ha sido Brugué, quizá no por el juego, porque Iván Romero ha estado muy bien, pero Brugué, claro, ha metido 2 goles y no podía ocultar su felicidad al acabar el partido.
2: Sí, a ver, al final el año pasado fue un año complicado para mí por la operación, por tal, pero la verdad que desde que me pasó, pues ya pensé en recuperarme, en volver para ayudar al equipo y conseguir lo que conseguimos el año pasado, que fue espectacular, la verdad, fue una remontada, creo que histórica, y nada, y este año pues a empezar bien y a no sufrir tanto, que esta gente se merece un año tranquilo.
0: Las palabras de Brugué y el que ha sufrido y ha sido el Betis. Muchas gracias, Pedro, un abrazo.
1: Un abrazo, adiós.
0: Y en Anoeta, la victoria de la Real Sociedad 2-1 sobre el Español. Hola, Mauri Diáquez, muy buenas.
3: Gabón, Evangelio, y vaya bálsamo de Fierabrás, del Quijote, porque madre mía, si hoy la Real no ganaba, te recuerdo, Evangelio, que el jueves la Real tiene otro partido en Anoeta contra el Celta, que es un partido adelantado a la sexta jornada por el tema de la coincidencia con fechas de Europa League. Y te digo una cosa, que la Real ha ganado de manera justa, para mí triunfo corto, porque por merecimiento será un triunfo claramente por más de 2 goles, pero vete aquí, Evangelio, que se ha empañado todo en los últimos minutos por la famosa nueva norma del supuesto lesionado, que tiene que salir un compañero un minuto fuera, tal, o sea, ha habido un follón ahí, porque al parecer la Real no se decidía, según el colegiado, a qué jugador tenía que abandonar el terreno de juego. El árbitro Orellana ha dicho que tenía que ser Zubeldia cabreadísimo, le saca amarilla, expulsado Mataracho, expulsado uno de sus ayudantes, Omer Toprak. La realidad es que, Evangelio, Mataracho dice que Remiro en ningún momento ha pedido atención por su lesión, atención médica, porque el follón ha sido monumental. Esta era la versión de Rino Mataracho sobre lo ocurrido.
4: Estaba realmente impactado al recibir la tarjeta roja, porque no entendí por qué, no he dicho nada malo. Nuestro portero se ha ido al suelo y el árbitro no ha pedido atención médica y necesitaba que saliesen. Entonces no estaba claro. Normalmente el árbitro tiene que hacer la cuenta de 5, pero no hizo la cuenta. Así que ha habido confusión y, por supuesto, emociones. Sería bueno si hubiera dicho: entrenador, hay demasiada gente quejándose en el banquillo. Y entonces habría dicho al banquillo que se calmase, o quizá que hubieran sacado amarilla, pero es su decisión.
0: En las ruedas de prensa parece un tipo bastante, y en la comparecencia, parece un tipo bastante calmado y que controla sus emociones.
3: Equilibrado, Evangelio. Pero bueno, ahora ya sabe lo que es las nuevas normas. Espero que nos sirva de lección, porque, Evangelio, de nada sirve cuando ya te han sacado una roja ir al acabar el partido a pedir explicaciones. O sea, porque no puedes tener nada bueno. O sea, tan expulsado, vete al vestuario y punto, y respira 3 veces. Por eso te digo que nos quedamos con que han sido 3 puntos fundamentales. La Real sube sus primeros puntos al casillero porque la afición estaba bastante nerviosa. Y déjame, por último, Evangelio, decirte la noticia de la jornada. En cuanto al mercado, confirmado, Héctor Ford ya es jugador de la Real Sociedad. Te cuento detalles de la operación desde el Barcelona. La Real va a tener el 60% del jugador catalán por aproximadamente 8,5 millones de euros. Creo objetivamente que es un buen fichaje de la Real, este jugador de 20 años, de tremenda proyección.
0: Buen fichaje, sí señor. Ahora se quedan los 2 con 3 puntos, la Real y el Español. Gracias, Mauri, un abrazo.
3: Gabón, Iván.
0: Y nos queda por repasar la previa de los dos partidos que nos quedan por tratar. Mañana en Primera División a las 7:30 de la tarde en Coruña, Deportivo Valencia. ¿Con qué novedades? Pepe Torrente, muy buenas.
5: Hola, buenas noches, Evangelio. La noticia es que volverá la animación a Riazor. Se terminó el conflicto entre el Depor y sus peñas por las condiciones para renovar los abonos en uno de los fondos y se va a acabar de forma simbólica en el minuto 12. Antonio Hidalgo anunció que no correrá riesgos con Adama Traoré, que apenas lleva 3 entrenamientos en el Valencia.

0: se lo pierden Guido Rodríguez y Mafeo por lesión. La gran novedad, la vuelta de Fulquier después de 6 meses alejado de los terrenos de juego por una lesión de rodilla. Debutará Arnau Martínez, que llegó esta semana del Girona. Ambos equipos buscan su primera victoria. El Depor Valencia lo pita Ortiz Arias en el césped, López Toca en el VAR.
1: Y por la noche a las 9:30 en Vigo, Celta Athletic de Bilbao. ¿Con qué novedades de los dos equipos? Álvaro Lorenzo, buenas noches.
2: Buenas noches, Evangelio. Pues buscan ambos equipos su primera victoria de la temporada. El Celta tiene solo un punto, el Athletic ni siquiera eso, no ha sumado todavía en esta liga. En un duelo en el que habrá homenaje previo, va a estar la Copa del Mundo en Balaídos, para que el Panda, para que Borja Iglesias se la ofrezca a su afición, delante también de otros campeones del mundo en el Athletic. El Panda, que se va a perder el partido por estar lesionado, también se lo pierde en el Celta Marcos Alonso por sanción. Y de los nuevos, no entra todavía en la lista Drewis. En el Athletic de Bilbao siguen las bajas por lesión, entre otros de Dani Vivian. El que sí entra esta vez después de su polémica sanción es Yuri, en una semana marcada en el Athletic por la polémica abierta entre el equipo y la directiva después de algunas decisiones de los que mandan en el Athletic.
1: Cerramos el fútbol y nos vamos a la vuelta.
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1: Atención, que hay caída en la vuelta y uno de los afectados es Tadej Pogačar.
2: Que parece que se ha hecho daño, Eri, ¿eh? A 32 de meta ha habido una montonera. Se queja de la mano izquierda. Está ahora mismo en cuclillas. Tadej Pogačar. Ha salido el propio Gianetti para interesarse por la salud del ciclista. Se echa al suelo y ojo, porque Quique Iglesias, podemos estar viviendo la noticia de la vuelta.
3: A 32 kilómetros 400 se ha caído al lado izquierdo de la carretera, se queja del codo o muñeca izquierda, sentado sobre el asfalto. Ay, madre mía, mala cara de Machín, que está ahora mismo junto a Pogačar, el líder único de la carrera. Paz en el centro del pelotón, sabiendo que ha caído el líder y que puede haber acabado la vuelta para Pogačar.
0: El notición del día en la vuelta. Hola, buenas noches, Alberto Arau, muy buenas.
4: ¿Qué tal, Evangelio? Muy buenas.
0: Quique Iglesias, buenas noches.
5: Aquí sigo, muy buenas.
0: Lo primero, has dicho en la apertura del programa, la apertura del cierre de este tiempo de juego, que Pogačar sigue hospitalizado en Gandía, que le hemos visto en una imagen en camilla.
5: Sí, no, finalmente ha sido en los últimos minutos dado de alta. Le han trasladado a Barcelona, aparentemente ese era el plan. No te lo puedo confirmar 100% porque ahora mismo contactar con el equipo es complicado, pero el plan es que viaje en esa ambulancia que tú veías, salía en camilla con un collarín en el cuello, completamente encapsulado en una camilla, y la idea es trasladarlo por carretera a Barcelona para que sea operado en las próximas horas, en cuanto mejore de la conmoción cerebral, que ha sido uno de lo que le ha afectado y le ha obligado a poner pie a tierra y no continuar en carrera.
0: Para que veamos cómo son las cosas, que era una vuelta prácticamente ganada por Pogačar antes de salir. O sea, dábamos todos por hecho que Pogačar venía a la vuelta muchos años después, 7 años después, si no recuerdo mal, para ganarla, y además para ganarla por una distancia sideral con sus perseguidores, y además para dejarla sentenciada en la primera semana, y nos hemos encontrado pues con lo que pasa a veces en el deporte y en la vida, que pasa algo inesperado y ahora cambia el panorama de la vuelta completamente.
4: Sí, porque estaba saliendo todo de campanillas, Evangelio. Pogačar había ganado ya 3 etapas, estaba haciendo las delicias de los aficionados. Esta misma mañana, en la salida en Pusol, cerquita de Valencia, hemos visto cómo el equipo UAE ha tenido que esquinarse un poco porque la expectación que despierta Pogačar estaba empezando a irse un poco de las manos. Y mira, en la etapa más monótona, en la etapa más aburrida de esta vuelta, ha habido un montón de caídas, pero sobre todo ha habido la caída que hemos vivido a 32 kilómetros de meta. Seguramente con un objeto, mira, en nuestro técnico Roberto Balduque.
0: En principio parece una piedra, pero no es una piedra.
4: No es una piedra. Roberto Balduque dice que puede ser la cámara, la batería de una cámara de televisión que se haya caído en el asfalto y ha ido a parar en la rueda delantera de Pogačar, que se ha pegado un trastazo tremendo. Es un corredor que se cae muy poco. Tiene 27 años y jamás había abandonado una gran vuelta por etapas, pero hoy incluso ha hecho el amago de intentar continuar, pero estaba absolutamente destrozado y se ha tenido que ir para casa. Y como bien dices, esto abre un escenario completamente distinto, porque Enric Mas, que llegaba a esta vuelta con muchísimas dudas, mañana va a salir de rojo, con un minutito de ventaja sobre Primo Roglic, con 1:11 sobre Félix Gall, y ya veremos cómo logra defender este liderato, porque jamás se ha visto en una parecida el ciclista mallorquín.
5: Ni media sonrisa le hemos sacado hoy a Enric Mas, evidentemente, que ha subido al podio porque así debería ser y porque es el nuevo maillot rojo, pero ya avisábamos en tiempo de juego que tanto él como el equipo Movistar habían decidido que no vistiera esa prenda, simplemente la cogiera con las manos y posara para la foto. Enric Mas después, en tiempo de juego, hablaba así sobre la nueva situación de carrera.
6: No sonríes porque no es día para sonreír, Enrique, aunque seas el líder de la vuelta.
7: Así es. Como hemos dicho antes, es un día pues triste, donde Tadej y unos cuantos más se han caído. No sé si algunos más se han retirado o no, pero bueno, el deporte es así y tenemos que seguir.
6: ¿Y ahora por la vuelta?
7: Sí, bueno, veníamos con esa intención, pero bueno, día a día y poco a poco.
0: Además es que la perspectiva para Enric Mas cambia, porque le hemos visto en una etapa reciente intentar atacar a Pogačar, amenazar un poquito su liderazgo, pero ahora la presión, el liderazgo lo tiene él. Ahora el rival a batir va a ser él en lo que queda de carrera.
4: Sí, y no se ha visto en otra, Evangelio, ¿eh? Es la primera vez que va a llevar un maillot de líder de cualquier carrera, ya no solo de una gran vuelta, sino de incluso de una pequeña, de una semana o menos. Y el gran problema, que hablando con Quique veíamos esta tarde, es que el equipo no ha venido preparado para esta tesitura. Y si tenía un gran lugarteniente en la montaña, que era el belga Kian Oytebroek, se fue en la primera semana para casa por culpa de una caída. Así que los Pablo Castrillo, Raúl García Pierna y compañía van a tener que apretar mucho estos días si quieren ayudar a Enric Mas a defender el liderato. Pero, Quique, lo vemos complicado que con todos los rivales que tiene Enric Mas logre contener los ataques que se va a llevar a partir de seguramente de mañana.
5: Se redefine el objetivo, los compañeros que tiene, no hay ni un escalador realmente puro que le pueda echar en una etapa una mano, por ejemplo, en etapas como la de mañana, de altísima montaña, 6 puertos por aquí por la provincia de Alicante, con final en Aitana, que es uno de los puertos más duros de España, y tiene un minuto de ventaja sobre Primoz Roglic, y hay que afrontar la crono de Jerez de 32 kilómetros, donde Primoz Roglic le puede meter una importante diferencia a Enric Mas. Todo el mundo va a ir contra Enric Mas. Si el Decathlon apretaba para sacar diferencia con Gal, e incluso se atrevía con Pogacar, imagínate lo que puede hacer mañana con el Movistar, desnudando al equipo telefónico. Vamos a ver, evidentemente ha demostrado tener muy buenas piernas Enric Mas, pero vamos a ver mañana vestido de rojo cómo le va el primer día de su nueva vida en la Vuelta.
0: Le he leído... sí, vas a decir algo, Alberto, perdona.
4: No, iba a decir que la presión que recae sobre los hombros de Enric Mas es tremenda. Recordemos que no gana un español una gran vuelta, ojo, desde el año 2015. Eso es muchísimo tiempo para un país que ha estado acostumbrado, sobre todo a partir de la década de los 90, a ganar mucho. Así que vamos a ver cómo la gestiona el mallorquín.
0: No, iba a decir que he leído, Quique, unas declaraciones de Machín hoy. En la prensa escrita de hoy, claro, las he leído después de lo que ha pasado con Pogacar, diciendo, sin Pogacar seguiríamos teniendo el equipo más fuerte. No sé qué reacción ha tenido Machín. Bueno, le vamos a escuchar la reacción de Machín a la caída de su corredor.
5: Le escuchamos y te cuento.
8: No hay que dar responsabilidad a nadie. Ha sido una caída que ocurre en el ciclismo, no ha sido ningún problema. Hay que depurar responsabilidades. Estaba bebiendo agua, parece ser, y simplemente ha sido una caída que ocurre en el ciclismo. Y por desgracia, al principio quería continuar, pero hemos visto que le dolía mucho, parece ser que es el hombro. Y bueno, pues hemos decidido él no podía continuar y nada más.
5: Yo creo que el UAE no era el mejor equipo de la vuelta. El UAE tenía buenos corredores como Pablo Torres, que estaba haciendo una muy buena vuelta, y como Joao Almeida, que andaba, bueno, pues un día bien y otro día no tanto. Pero bueno, se acabó el UAE, con lo cual ahora hay que redefinir un poco quién tiene el mejor equipo. Yo creo que Decathlon va a seguir atacando porque es su filosofía, y con Félix Gall, que va de menos a más. Hay que matar a Roglic. Roglic ha llegado muy justo de fuerzas a esta Vuelta a España, pero va a ir cogiendo ritmo y no está muerto, está solo a un minuto de Enric Mas con esa crono que decía antes. Pero claro, es que falta toda la montaña. Aitana, la semana que viene Calar Alto, La Pandera, ni que decir tiene el último fin de semana en Granada y al margen de la crono. Ahora mismo va de rojo Enric Mas, pero hay 4 aspirantes bien buenos a ganar la vuelta.
4: Hay que ilusionarse, Evangelio, pero como dice Quique, va a ser dificilísimo, por lo que dice, porque los rivales son muy buenos. Roglic está solo un minuto y tiene esa contrarreloj que termina en Jerez en la última semana, que le va de perlas y ahí le va a pegar un buen mordisco a Enric Mas. Félix Gall va de menos a más, está pletórico, y a partir de ahí, pues a ver cómo gestiona Enric una situación inédita. Y bueno, por lo menos, mira, por sacar algo positivo de un día que ha sido realmente dramático, sí, para la vuelta, tenemos a un español líder que va a pelear por la vuelta, pero que nadie lance las campanas al vuelo, porque va a tener muchos enemigos y muy peligrosos de aquí al 13 de septiembre, Enric Mas.
0: Nunca se quiere que ocurran estas cosas por estas circunstancias, porque al final es la integridad física de un corredor, pero a la vuelta le cambia el panorama. Parecía un campeón definido desde el principio, y ahora la vuelta, pues a lo mejor va a concitar un poquito más de atención. Mañana gran etapa de montaña, desde las 3 la contamos en tiempo de juego. ¿Os queda algo por decir rápidamente?
5: Nada, pues rápidamente te digo que el sexto, que es Richard Carapaz, ganador de gran vuelta, está a 2.22, es decir, que está en un puñado, en una vuelta muy montañosa, que mañana va a tener que volver a subir el volumen de la meta y de la música para animar un poco a la gente que se ha quedado muy chofo hoy en la línea de meta en Cherraco.
0: ¿Algo más, Albert?
4: Sí, que aunque cueste remontar el ánimo, porque Pogacar era la gran ilusión de esta vuelta, pues quedémonos con lo que decía Quique, que están todos en un puñado de tiempo y que a lo mejor no ganan espectacularidad la carrera, pero sí en emoción.
0: Gracias a los dos, mañana os escucho. Un abrazo.
5: Buenas noches.
0: Le quedan 8 minutos a este tiempo de juego.
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1: Los nombres propios del mundo del motor para cerrar este tiempo de juego y los nombres propios que nos los cuentan. Sigue por aquí Carlos Miquel. Hola, Charlie, de nuevo.
2: Hola de nuevo, ¿cómo estamos?
1: Y está Borja González. Hola, Borja.
3: ¿Qué tal?
1: El primero, Borja, el de Marc Márquez, que ha ganado la carrera al sprint, ¿no?, en Motorland.
3: Ha ganado la carrera al sprint, tendría que decir, sin sorpresas, porque este es territorio completo Marc Márquez. Aquí suele ganar prácticamente siempre. De hecho, es el tercer sprint que se disputa aquí en este circuito y es el tercero que gana Marc. Lo que pasa es que hoy con lo que no contábamos era con que la pole no la hiciese él, la ha hecho Marco Bezzecchi, que está a un nivel altísimo este fin de semana, y de hecho pues eso le ha complicado un pelín el arranque de la prueba, porque lo ha solucionado con arte, te diría, casi con maestría, porque ha improvisado una maniobra en la salida con una frenada en la primera curva que le ha permitido adelantar rápido al italiano, y ha sido crucial para tomar esa primera plaza y no permitir a su rival tirar desde el principio y abrir hueco. Así que con eso Marc se ha quedado con la victoria al sprint. Es la señal de lo que puede llegar mañana en la carrera. Pero no puede fiarse de lo que está haciendo Bezzecchi con la Aprilia. Va a tener también a su lado a su hermano Alex, que también está a un gran nivel, pero el objetivo, y ya lo dijo Marc el jueves cuando llegó aquí, en este circuito, y viendo cómo está el Mundial este año, es conseguir todos los puntos, los 37, así que mañana Marc tiene que ganar aquí para mantener esas opciones en el Mundial.
1: Muy bien, mañana lo contamos. Gracias, Borja, un abrazo.
3: Un abrazo.
1: Y el último nombre propio, Charlie, es el de Alex Palou, que estamos esperando que se proclame campeón de la IndyCar por quinto año consecutivo, pero seguimos parados por la lluvia, ¿no?
2: Sí, bueno, sería el cuarto consecutivo, el quinto en el total. Se colocaría como el tercer hombre de la historia que logra más campeonatos IndyCar, que es una auténtica barbaridad. Y bueno, pues estamos pendientes. Ahora mismo ha dejado llover en Milwaukee y van a volver a retomar la retransmisión en Movistar. Vamos, porque se va a reanudar la carrera. Eso sí, tienen de tiempo hasta la 1:30 peninsular española y quieren hacer 126 vueltas. Si pasan de la mitad, que son 125 vueltas, se darán todos los puntos. Y Alex Palou, que había hecho una parada extra y por eso se ha ido para atrás, sale decimocuarto a esta reanudación, uh-huh, y su gran rival, que es Kirkwood, séptimo. Es el segundo con la mejor estrategia, porque no necesitaría más paradas Alex Palou de aquí a ese supuesto final a la 1:30. Entonces ahora están secando la pista, le han dicho a los pilotos que vuelvan a su sitio, está liderando Patricio Ward, y recordarte que necesita 16 puntos, necesitaba 17, pero como ha logrado uno por la pole de mañana, además una pole muy bonita porque la mascota IndyCar le ha llevado a su hija Lucía para celebrarlo, que es una bebé maravilloso, bueno, pues vamos a ver, puede lograrlo esta noche, lo contaremos en el boletín de las 2 de la mañana, o en la segunda oportunidad, carrera a las 8:30 de la tarde.
1: Gracias, Charlie.
2: Hasta mañana. Un abrazo.
1: Y hasta aquí Tiempo de Juego. Con José Colchero y Jorge Fuentes en la dirección técnica, han estado en la producción Dani Asenjo, Gonzalo Carbajo, Miguel Martínez, Andrés Sánchez y Juan Moreno. Se quedan con la información y mañana más Tiempo de Juego desde las 3. Sigue latiendo la radio. Muchas gracias por estar ahí. Un abrazo. Adiós.
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7: Es la una, son las 12 en Canarias. Hoy ya domingo se cumple un mes de la llegada de 70.000 migrantes a las costas de Ceuta. 30 días después, la situación sigue siendo insostenible. Quedan miles de ellos en las playas ceutíes acampando a la intemperie. De hecho, más de 300 migrantes han recibido atención médica allí en Ceuta en lo que llevamos de fin de semana. Al menos 14 de ellos siguen hospitalizados, María Organ.
6: Los profesionales que conforman el sistema de salud de Ceuta siguen trabajando al máximo, pero también bajo mínimos desde hace ya un mes. Este último fin de semana han vuelto a atender a al menos 306 migrantes, de los que más de 200 han recibido atención primaria, más de 90 atención especializada y 34 han necesitado ser trasladados a hospitales en ambulancias. 20 de estos han recibido ya el alta y 14 continúan recibiendo cuidados médicos. Los sindicatos médicos, mientras tanto, piden al Ministerio de Sanidad refuerzos. En lo que llevamos de agosto, el Instituto Nacional de Gestión Sanitaria ha contabilizado cerca de 8.520 asistencias sanitarias a migrantes. José Enrique Roviralta, presidente del Colegio de Médicos de Ceuta, ha estado en COPE.
8: Tanto el Colegio de Enfermería como el que yo presido, el de médicos, coincidimos en que la situación actual es de colapsos. En Ceuta hay un único hospital para toda la población porque el Hospital Militar, que era el segundo hospital que había, hace años que se cerró, que quizás nunca se debió haber cerrado para evitar situaciones como la que estamos viviendo.
6: Poco o nada mejora la situación de un sistema de salud, el ceutí, que lleva ya un mes pidiendo ayuda a gritos.
7: En relación al asunto de Ceuta, el presidente del Partido Popular, Alberto Núñez Feijóo, ha pedido la comparecencia de la directora del CNI en el Senado.
9: Exigimos de una vez por todas que comparezca la directora del CNI en el Senado, comprometiéndose a decir la verdad a los españoles de cuándo avisaron, qué concretaron y qué sabía el gobierno antes de la invasión.
7: Precisamente el Partido Popular se personará en la causa de Ceuta que se dirime en la Audiencia Nacional, Noel Abao.
10: Núñez Feijóo abrió en Cerdedo Cotobade el curso político con una promesa: ser un presidente presente y veraz. Animó a dar al PP el voto del cabreo y la esperanza.
9: El sanchismo ya está acabado, pero ahora toca certificar su defunción en las urnas, que es donde se certifica.
10: La gota que ha colmado el vaso ha sido la crisis de Ceuta. Anuncia Feijóo que el PP se personará en la causa que se dirime en la Audiencia Nacional, porque la sociedad merece saber toda la verdad.
9: Es que los españoles tienen derecho a saber lo que ocurrió. Sí, tienen derecho a saber toda la verdad. Los ministros de este gobierno se contradicen entre ellos. Las comparecencias de estos días han sido patéticas.
10: Anima a salir a la calle por Ceuta el próximo miércoles, día en el que él mismo viajará a la ciudad autónoma en representación del primer partido de España.
7: Y Meta, la tecnológica dueña de WhatsApp, Facebook o Instagram, pagará 17.000 millones de euros por desarrollar redes sociales adictivas y dañinas para los menores de edad. Borja Tsuara es experto en derecho digital.
11: La mayor responsabilidad es de las plataformas. No son una ONG, quieren ganar dinero, quieren por tanto retener nuestra atención para enseñarnos más publicidad.
0: Con la fuerza de ABC.
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7: Y en los deportes, Juan Moreno.
13: El equipo colchonero ha ganado en el Sánchez Pizjuán con contundencia al Sevilla 1-3. El gran protagonista del partido ha sido Alex Baena con 2 goles. El jugador español ha reivindicado la buena dinámica ofensiva del equipo pese a estar sin Julián Álvarez.
14: Bueno, no, me he disfrazado de Alex Baena. Al final cada uno es diferente. Creo que el equipo tiene mucho gol, incluso diciendo que no tenemos delantero, llevamos 6 goles, creo, 7 en 3 partidos. O sea que creo que todos tenemos capacidad de poder sumar al equipo con goles.
13: Hoy turno para el Real Madrid, que jugará frente al Málaga a las 5 de la tarde, y más partidos de Primera Liga. El Depor se enfrenta al Valencia a las 7 y media de la tarde y el Celta al Athletic Club a las 9 y media de la noche. Fuera del fútbol, estamos pendientes de Alex Palou, que puede conseguir hoy su 5º campeonato de IndyCar. En MotoGP, Marc Márquez viene de ganar ayer la carrera sprint. Hoy a las 2 de la tarde, la carrera en el Gran Premio de Aragón, el piloto español del Ducati y Lenovo sale desde la segunda posición.
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17: Instrumento raro es el que solo para que haga su función más básica tienes que estudiarlo. Como el trombón, el chelo, la flauta travesera o la web de Renfe.
18: Yo no he leído y me ha hecho gracia. Pero sí.
17: De pequeño a mí me apuntaron a tocar la tuba. Y vamos, no llegué nunca a nada, pero me hace mucha ilusión saber que mucho antes que YouTube
19: Se viene, ¿eh?
17: Yotuba.
19: No lo sabía yo.
17: No me digas que esto no es maravilloso. Yotuba. Es que... mucho tiempo antes. Y a mí, en la banda a la que yo tocaba había un chaval que cuando vimos a la banda principal eligió tocar el triángulo, que eso es, oh, eso es como ver un partido de fútbol y decir, yo quiero ser el árbitro. Es como muy raro, o sea, en tu futuro tu vida la vas a tener que arreglar en el bar, en ambos casos. Muy bien. Y luego los músicos buenos realmente no necesitan aprender mucho porque tocan de oído. Excepto Beethoven, que lo hacía más leyendo los labios. Porque no tenía oreja.
20: Era sordo, no tenía
17: oído bien. No tenía oreja. Bueno, y luego hay gente que toca los instrumentos normales de manera rara, como Nacho Cano, que tocaba los teclados así, un piano por encima, otro por debajo, y los tocaba bien. Por eso luego las letras las hacía con el nabo, ¿sabes? O sea, luego hacía cosas como Me Río de Janeiro, o sea, no hay marcha en Nueva York, lo que hay son jamones de York, o sea, esto ha pasado. O sea, esto lo cantaba de verdad, que yo crecí pensando que era broma y lo cantaba de verdad, hasta el punto que pensé que él había juntado a las Ketchup. Digo, el tío que ha creado esto ha sido Nacho Cano. O sea, cuando vi la nariz de Lucas, el de Andy Lucas, digo, la ópera Nacho Cano. O sea, ha sido tan brutal que yo digo, este tío es el que programa la web de Renfe. O sea, Bueno, pues estamos entrando en el garito.

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2: Estamos dentro del garito, estamos al abrigo del serrín que tenemos por el suelo, nuestra querida jefa Lucía Campo.
3: Buenas.
2: Nano Jacutón, nuestro camarero.
4: Me imagino a Nacho Cano escribiendo con la punta.
3: Muchas gracias. Yo no, y ahora sí.
2: Algo así tuvo que ser, ¿no? Marcote, ¿cómo estás?
5: Muy bien, yo me imagino corriendo por una plaza de toros, gritando no sé qué de Miguel Ángel.
2: Sí, es que tengas 25 discos y se te conozca por esas cosas, ya tienes que llamar la atención, ¿eh? Bueno, es que hoy en el garito del Esclavero vamos a hablar de instrumentos raros, ¿no? Que no siempre tienen que ser instrumentos raros, sino que también pueden ser instrumentos básicos. Ponme la primera canción que vamos a meter hoy. A ver, el instrumento más básico de España es la guitarra española, no básico, sino el principal. Que teníamos que haber inventado la guitarra eléctrica nosotros, porque en este país funciona todo con enchufe. Lo habríamos bordado. Pero fíjate lo que hizo Blur con este tema, que cogió dos bajos, los distorsionó mucho, que son instrumentos normales, los bajos, e hicieron pues eso, como una guitarra rara, y es lo que tenemos aquí. El primer tema, que suena ya aquí en el garito del Esclavero. El Franco Tira Rock.

0: Buah, ¿cómo te pone este tema de Blur, este Sonchu, que desde de siempre ha sido mitiquísimo por la potencia y la brevedad? Se agradecen canciones cortas también, ¿eh? Que, como los que hacen las series, te digo yo que 20 minutos está bien, lo dejo ahí, ¿eh? O
1: sea, y 6 capítulos.
0: Claro, tío, que es que luego la gente no tiene vida. Bueno, realmente, a mí, yo como iba de instrumentos raros, digo, ¿de qué hablo en el monologuete? Digo, del instrumento más básico, no quiero decir básico como despectivo, sino que el primer instrumento que yo toqué fue la guitarra. De hecho, tuve un disco de Rock FM que se llamaba Guitarmanía. ¿No tenéis vosotros este doble disco? Y salían los mejores guitarristas de la historia. Salía Steve Ray Vaughan, que molaba mucho cómo tocaba la guitarra y aprendías inglés con solo 1000 palabras. Salía B.B. King, que lo escuchas y te apetece un Whopper. ¿Esto no te pasa? Lynyrd Skynyrd, que es la mejor manera de saber cómo te has quedado dormido encima de un teclado. Se puede tener más Y. Parece una lista de la compra. Y peras y manzanas y melocotones. Y vocal. Salía Hendrix también, que como guitarrista brutal. Ahora la ginebra, ¿cómo le quedó? ¿Cómo le quedó la ginebra a Hendrix? Eddie Van Halen, que me encantaba cuando jugaba de lateral derecho con el Ajax. Y Chuck Berry, que era más feo que su hermana Halle. Bueno, estaba Santana también, que moló como guitarrista y como Land Rover. Eso lo petó. Sí. Todo lo que hizo Joe Satriani, que no tenía nada que ver con Joey Tribbiani. Ese era más de tocar los bongos. Y luego estaban... Me hacen mucha gracia Jimmy Page, Eric Clapton y Mark Knopfler, ¿no? Que parecen tres personajes de Vacaciones en el Mar, ¿verdad? Parece que han salido en La Casa de la Pradera con Mark Knopfler y Michael Landon. Persiguen a Jimmy Page y a Eric Clapton. Es una gilipollez, me hace mucha gracia. Y luego está Paco de Lucía, que hubiera molado mucho que estuviera entre Roger Waters y los Waters Boys, tío. Ay, entre dos aguas, tío. Paco de Lucía. Y luego está Angus Young, que solo te acuerdas de él cuando te comes una hamburguesa. Y te dicen, es de Angus. Y tú dices, no tiene un trozo de carne así en el cuerpo ni en el gemelo. Es que yo de verdad que toqué la guitarra muy mal, pero recuerdo que yo afinaba de oído, yo tenía buen oído y estaba todo el rato con las clavijas, me llamaban al esclavijero. Sí. Y yo pensaba que diapasón era lo que te ponen cuando te da un infarto. Fíjate la poca cultura musical que tenía el diapasón. Bueno, y os voy a dar un dato, uno de los mejores guitarristas de España ha sido La Habichuela.
2: Sí, Juan.
0: Eso es cierto. Y si hubiera grabado en Abbey Road, ¿qué me dices, eh? ¿Habríamos tenido un Abbey Road con Habichuela?
3: Puede ser el mejor chiste que has visto en tu vida, ¿eh?
0: Sí, sí, muy bueno. Un Abbey Road con Habichuela. Miami me lo confirmó, primo. Bueno, no sé qué más decir después de esto. Poco más que la primera chica con la que me pidió salir a mí en mi vida. Y yo tenía un pedo que me estaban sujetando los colegas. O sea que le di un sí sostenido. Que yo, que es lo más que he hecho por la música en un bar que se llamaba el Pentagrama. No fue acorde con la situación. Me partí la caja y todo se fue al traste. Porque tuve suerte que era de noche y estaba a la sombra. Porque yo a la sombra soy feo. Pero al sol, feo, feo. O sea, soy Alex Clavero. Alex Clavijero.

0: cositas raras sonando aquí en el garito del Esclavero el Franco Tirarrock, porque iba de instrumentos raros y por eso sonaba este tema de los Beach Boys. Luego os metís conmigo porque pronuncio mal inglés. Esta canción se llama Good Vibrations.
1: Vibrations.
0: Es que yo no puedo decir eso.
1: Pero si lo dice la canción.
0: Yo no te digo tampoco decir Vibrations, pero Vibrations. Es que me sale un tono pijín que no me gusta nada.
1: Tira un poco, anda.
0: Bueno, que tenía un electrocelemín esta canción y un arpa de boca. O sea que Brian Wilson siempre fue un avanzado a su tiempo y todo esto, y un nivel de producción musical fue brutal. Y un ¿es Theremin o Celemin?
1: Theremin. Es una antenita que según vas acercando las manos.
0: Produce un sonido. Como de los marcianos, ¿no?
1: Sí. El arpa de boca es lo del oeste, lo que en las películas del oeste.
0: Arpa. Es muy interesante ese dato. Hablando de boca, es que yo tenía esta percha y no quería. Hablando de boca, aquí tenemos algún instrumento raro para tocar, ¿no?
2: Sí, pero yo no tengo ni idea.
0: Yo me he traído un cuerno bocinero.
1: ¿Pero es tuyo propio?
0: Sí.
3: De un
0: mal. Imagínate,
3: de 68.
0: Me he traído uno porque no me cabían los dos. Es un cuerno de buey, que esto lo hacen artesanos en Euskadi, y fíjate, está grabado y todo. Y esto se toca, pues lo típico que te dicen, no soples, que se pone así, se vibran los labios, a ver si...
3: Oye, muy bien, ¿eh?
1: Oye, mejor que los ensayos.
3: Cuando te pita el autobús de atrás...
2: Bueno, suena a vaca.
3: Quita, coño.
0: Si alguien quiere mandar ese, bueno, se nos va el Titanic, iba a decir, el crucero. Que si alguien quiere hacer una demostración de cómo se toca el cuerno bocinero dignamente, yo no, porque era un regalo, pues ¿vosotros habéis tocado algo raro?
2: Yo no sé tocar nada, y como no sé tocar nada, me he traído esto de mi hijo, que es un micrófono, pero es que, que me suena, el final es lo que más me gusta, que va por ti, Alex, por tu cuerno bocinero, que dice...
0: Ya está. Bye,
2: dicho. Que no sabía hacerlo.
1: No, yo toco, bueno, sabéis que toco la batería, pero bueno, yo tengo amigos que tocan, que usan el mejor instrumento del mundo que hay, que es su cuerpo. Entonces me mandan ventosidades y yo lo que intento es colocarlas en canciones. O sea, como las ventosidades también tienen una nota musical, intento colocarlas en canciones, hacer producciones musicales con ventosidades. Entonces, sí, os puedo poner algunas.
2: ¿En
1: si queréis?
2: ¿En serio?
1: Sí, por ejemplo esto.
0: No.
3: ¿El Master of Puppets?
1: Sí, es el principio del Master of Puppets.
0: Ya sé que es el Master of Puppets, lo que pasa aquí...
2: Master of
1: Puppets. Fastest of Puppets.
0: Fastest of Puppets.
2: Bueno, madre mía.
3: Mira, para solucionarlo tengo yo un sonido que es un...
2: ¿Luz?
3: A ver, dale otra vez.
2: ¿Luz?
3: ¿Eso qué es?
2: ¿Cómo? ¿Puedes ponerlo otra vez?
4: ¿Luz?
0: No tengo ni idea.
2: Tampoco.
0: No tengo ni idea.
3: Esto es Alex Clavero intentando pronunciar Youngblood.
5: Manito, oye, acabo de ver ahí en Rock FM una cosa que le han hecho a un pibe que se llama Yogur Blood.
2: Clavero, utilizamos todo de ti, te has dado cuenta.
0: No, a partir de ahora te voy a mandar pedos yo, como. Es que lo cuentas todo. Yo acabo de ver en Rock FM encima. Pues lo habrás escuchado, idiota. Es que era muy difícil de pronunciar, pero luego ¿cómo se pronuncia?
1: Youngblood.
0: Ah, vale,
1: pero ya está.
0: Youngblood. Bueno, pues eso es lo que yo quería decir, Youngblood. Mira, este tema del Zeppelin, cuidado que nos lo manda Oscar desde Segovia. Hola, banda, me parece un ideón lo de este programa. Por eso os voy a proponer dos temas para que los pongáis. Son larguetes, ¿eh? Ambos son del Zeppelin, son el Kashmir y otra es el When the Levee Breaks, que significa cuando se rompe el dique. Con los dos Led Zeppelin utilizaba el espacio como parte de la canción, y a mí me encanta decir que la segunda se grabó en la escalera encantada del Hallgrange, una mansión medio encantada inglesa donde grabaron el Led Zeppelin 4, que es el gran disco. Bueno, la acústica era tan cavernosa que creó ese eco monstruoso de la batería de John Bonham. Bueno, pues cuando la gente no sabe por qué sonaba tan especial, qué instrumento estarían utilizando, no era el instrumento, sino que era el espacio.

0: Vaya viaje que nos hemos pegado con los Led Zeppelin aquí en el garito de Alex Clavero. Ahora turno para la jefa, que nos tiene algo preparado, como siempre sí. Nos lía alguna.
1: Claro, es que habéis visto que durante, mientras estaba sonando Led Zeppelin, os he traído aquí unos artilugios, ¿no? Mm. Un botellín vacío y una copa de agua, ¿vale? Sí. Porque os conozco bien y puedo decir de vosotros que instrumentos poco convencionales sabéis tocar.
0: Pero estos...
1: Porque las narices las tocáis muy bien. Entonces, una vez dicho esto, sí. Vamos a jugar. Vamos, que me gusta poneros a prueba. Y entonces he traído esto de aquí del garito, lo he sacado de aquí. De aquí mismo, que tenemos un montón de copas y de botellines y esas cosas, ¿no? Vale, quiero que convirtáis esto en instrumentos de música, ¿vale? Primero quiero que intentéis hacer música con una copa de vino. Debería sonar algo así. ¿Vale? Entonces tenéis que mojaros el dedo en la copa, mojad el dedo y pasarlo por el borde de la copa, apoyada la copa en la mesa, porque sí, claro. Tiene que hacer vibración, ¿vale?
2: A ver
1: si lo conseguís.
2: A ver,
1: veo que lo estáis intentando. ¡Ojo!
2: ¡Ojo! ¿Quién es ese?
3: Cuidado.
1: A ver, para Marcote. Para Nano. ¿Es Clavero?
2: ¿Quién se ríe ahora de Clavero?
0: En inglés, lo estoy tocando en inglés.
2: No es tan difícil.
1: Esa es la mía
2: es la de Kashmir.
1: Y tú, a ver, Marcote, venga.
2: Muy bien, chicos.
1: Pues ni tan mal. ¿Cómo
2: decías que se llamaba esto? Agua.
1: Esto se llama, está el K-pop y luego la copa.
0: Qué bueno.
1: Y lo que habéis hecho vosotros está muy bien, pero flipad lo que se puede hacer con unas copas de vino. Esto se hizo hace 9 años en El Hormiguero, ¿eh?
2: Ah, pensaba que iba a ser el cara al sol.
0: ¿Pero eso? No. ¿Esto que es golpeando las copas?
1: No, como lo habéis hecho vosotros, pero las copas llenas de diferente manera y copas de diferentes tamaños, entonces consiguen diferentes...
0: ¿Con los dedos así? Con la...
1: Igual, como lo habéis hecho vosotros.
0: Tienen que tener yemas de dos huevos, ¿eh? Para tocar todas las copas ahí con los deditos, ringi, ringi, ringi.
1: Oye, estoy muy orgullosa de vosotros, sí, por sí. Primera vez en la vida. Vamos con la segunda prueba. Tenéis los botellines ahí.
0: A ver.
1: ¿Vale? Se puede hacer también música con los botellines. Es soplando en el botellín de cerveza, ¿vale? Justo por la boquilla. Y tenéis que conseguir, un momentito, no empecéis, este sonido. ¿Vale? Bueno, no este exactamente, pero tenéis que
2: conseguir.
1: Podemos
2: improvisar en el ritmo.
1: Eso es.
2: Una jam.
1: Que suene así. Empieza. Marcote, tú el último.
2: ¿Qué? Muy bien.
1: Y has fallado, empezaba. Venga, Clavero, que tú puedes. Vale, ahí lo tienes. Pipi, es el tren.
0: Bueno, ahora ha salido.
1: Oye,
2: es
1: no
2: el Madrid,
1: está
2: ¿no?
1: Mal,
2: ¿no?
1: Sí.
2: El Madrid,
1: para ser del Atleti te sale muy bien.
2: Eso es una C.
1: Y tú, Marquete, dale.
2: Si es que esto lo...
1: Anda, es que le da mucha
2: la cerveza. Anda que no he cogido yo herpes con esto.
1: Uy...
2: No, pues es que Marcote es más con el vodka.
0: Sí.
2: Yo también.
1: Te han salido herpes por no saber hacerlo bien. Porque no lo has hecho muy bien.
0: No me digas que lo has dicho muchas veces eso. Por favor, que el garito se nos va de las manos. Bueno, pues aquí tenemos un poquito de Van Halen, que nos vamos en el garito del Esclavero, el Franco Tiro Rock.

0: Buen rollo es lo que te da este You Really Got Me de Van Halen, que realmente, ¿por qué hemos puesto esta? ¿Por qué Eddie Van Halen tocaba con una guitarra mixta, híbrida, como lo dirías tú?
1: Era el cuerpo de una Gibson, ¿no?, con una Stratocaster de mástil. La cosa es que no tenía un duro y pues tenía 130 pavos, 50 para una cosa y 80 para otra.
2: Mitad Fender, mitad Gibson.
1: Franco Strat, creo que la llamaba.
0: Franco Strat.
2: Por Frankenstein, supongo, ¿no?
0: Sí, está muy bien tirado, y además Eddie Van Halen en todas las listas sale como uno de los mejores guitarristas de la historia. Así que bien hecho está. ¿Canciones prohibidas tenemos ahora, Nano?
1: Sí, tenemos unas pequeñas demostraciones de temas más café para cafeteros. De hecho, la primera le gusta mucho a Clavera. Este es el Poli de Nirvana. Y se dice que lo grabó con una guitarra de juguete. Realmente es que la guitarra, que le costó unos $20 porque era muy mala, es la marca Stella, y los que no tenían un duro pues lo grababan con esto. No todo el disco, pero por ejemplo esta canción sí que está grabada con una guitarra de juguete.
2: Además que guitarra y voz, nada más, no hay...
1: Sí, por eso.
0: Bueno, es que a mí siempre me llamó la atención el acústico este famosísimo de...

0: Esta es una canción de los Beatles llamada Norwegian Wood. Y lo que suena, no sé si lo sabréis, es un sitar.
1: Un sitar.
0: Sí. Efectivamente, es un sitar de los viajes que se pegaron a la India, los viajes físicos.
2: Físicos, sí, claro. Sí. Los psíquicos también.
0: Los psíquicos allí, directamente. Y les flipaba mucho la cultura india y por eso metieron el sitar en esta canción.
3: Sitar. ¿Sitar aquí?
1: Ese es de los peores que has hecho hoy, ¿eh?
3: Como tú, estar aquí en el garito del Franco Tirarrock, nos vamos, que nos queda larga esta canción. ¿Por qué viene ahora de Guns N' Roses y dice el patén? Por esto. Ponlo, Marcote, a ver cómo...

0: Ha llegado el momento en esta pausa, en esta tranquilidad, en este remanso de paz dentro del garito de Alex Clavero, de el concurso que nos ocupa, el conocidillo, ¿vale? Ya sabes cómo va el conocidillo, alguien llama e intenta adivinar quién es la persona que ha hablado con Nano, nuestro camarero, aquí dentro del garito. Y hoy tenemos a Jesús. Hola, Jesús.
1: Hola, buenos días.
2: Hola.
0: ¿Cómo estás?
1: Pues bien. Aquí. Escuchando ya.
0: Bien,
1: sí. Sigo.
2: Bien, vale, vale. Está bien,
0: seguro, Jesús. ¿Estás bien?
1: Sí.
0: Vale, bueno, ya sabes cómo va esto. Nano te va a dar unas pistas sobre un personaje famoso y tú tienes que intentar adivinarlo antes, bueno, incluida la última, y te podrás llevar el abridor de Rock FM. Así que te paso con él.
3: Jesús, las primeras son un poco locura. Tú espérate al final normalmente, que ahí se suele adivinar que es más fácil. Pero bueno, oye, si lo sacas, me paras.
0: ¿Vale, Jesús?
1: Ok.
3: Dale, Marcote. Este tío es raro, ¿eh? No tú, Jesús, ¿eh? Hablo del cantrao. Pero raro, raro. Y está entre nosotros. Es de los pocos que vienen al garito que no viene en
2: que
3: espíritu.
2: Que no está muerto.
3: Sí, sí. Es un poco raro, pero si pagas 6.000 pavos, puedes grabar una canción con él. Ha dicho ahora, pero tienes que grabar una canción suya. Así que si tienes por ahí algo suelto, Jesús, te grabas un tema de su banda. Estuvo además, hemos puesto hace poco a Van Halen, estuvo a punto de producir su primer disco, pero por temas de logística no pudo. Dice que nunca ha consumido alcohol ni ha probado drogas recreativas. Y esto se lo cree Rita la cantaora. Pero bueno, si te sirve de algo, Jesús, él lo cuenta mucho.
2: Estoy perdidísimo.
3: Yo creo que es el primer tío que entra al garito que habla hebreo, húngaro y alemán.
0: Ostras.
3: ¿Vale? Y sin beber, que tiene más mérito. Hace poco ofició la boda de Charlie Benante, que es el batería de Anthrax. Esto es un poco para puritanos. Pero aquí lo podéis sacar, Jesús, cuidado. Tiene una lengua larguísima, da un poco de mal rollo. De hecho, es la portada de muchos de los discos. Aunque, si yo te digo que es el bajista.
1: Y se pinta la cara.
3: No sabe. ¿Qué es?
1: Gene Simmons.
3: Muy bien.
0: Muy bien,
2: wow.
0: Jesús.
3: Si ves la cara que tenía Lucía de qué está contando.
1: De cantar con él ha sido,
3: Ah, pues haberme parado.
0: ¿El qué? ¿Qué? Perdón, Jesús, quiero que repitas eso.
1: La pista de cantar por él, yo creo que es la que me he ido rápido al Kiss.
2: Ah, qué bueno.
0: Qué bueno,
2: pues yo no.
3: Menos mal.
0: Muy bien, Jesús, ¿desde dónde nos has llamado?
1: Pues desde tu ciudad, desde Valladolid.
0: Oh, qué milí, desde Valladolid.
1: Desde Valladolid.
0: Qué bueno, qué mal está la cobertura allí, por cierto. ¿Qué vas a hacer con el premio que te has llevado?
1: Pues esto que en el pueblo lo machaquemos y lo desgastemos.
0: Bueno, pues te traduzco, espero que lo machaquemos y lo desgastemos porque es un abridor de botellas. Así que muchas gracias por haber participado en este conocidillo aquí en el garito de Alex Clavero, el Franco Tirarroca. Ahora nos vamos con este Biscuit Rice.

0: Bueno, te ha quedado claro porque ha sonado este Bicycle Race de los Queen, porque suena el timbre
1: de la bici.
0: Bueno, nuestro conocidillo era Gene Simmons, y la pista que más ha chocado es que no ha tomado alcohol ni drogas de...
2: ¿Qué decir?
0: O sea, de ningún tipo.
2: Claro, no es pista, es... Yo creo que eres
3: es despiste,
2: claro.
3: Sí.
2: Dice que la única vez que tomó drogas fue que se tomó 6 brownies con marihuana y casi la palma. Y es que esto me suena fatal.
3: Para la primera vez no está mal, ¿eh? Es propio como
2: sí, sí.
0: O sea, que todo lo
2: dice,
0: que...
2: El cuarto se hizo gigante, mi cabeza pequeña y casi explotó.
3: Claro, que sí. Y hubo quinto y sexto.
1: Sí.
0: Bueno,
1: vamos,
0: o sea, que todo lo que hacen los conciertos lo hacen sin drogas.
1: ¿Qué les así?
0: No sé qué es peor, decirle, mamá, soy así. O decirme, pues, esto hasta el culo. De brownies. Bueno, el caso que... Una cosa que tenemos abandonado un poco en el garito es lo de mandarnos cosas, pero siguen cayendo. Yo no lo digo abandonado porque no lo suelo recordar. Y alguien, no me digas por qué, me encanta recibir cosas y no saber por qué, nos han mandado el DVD de Agárralo Como Puedas.
1: Es maravilloso.
2: Peliculón, ¿eh?
0: Pero sí. Peliculón. Aquí, protagonizado por Miliki.
1: Por Miliki.
0: ¿Cómo se parece Leslie Nielsen a Miliki en esta foto más, eh? Brutal, Agárralo Como Puedas. Y además pone imposible no reírse en la carátula. Es guapo porque además ya hace mucho que no tenemos un DVD en las manos, es verdad.
3: Ya no sabes lo que es, no sé.
0: Sí. Viene la película.
2: Sí, suelo utilizarlo de posavasos cuando no tengo mucho en casa.
0: Sí, es verdad. Pues no, te puedes degustarlo, puedes tocarlo, puedes. Y eso funciona, eso es analógico.
2: Lo de agarrarlo como puedes.
0: Yo probaría a ver qué hay en ese DVD, que los mismos nos están colando un chiste. Ríete tú. Bueno, sería buenísimo el chiste. Bueno, el caso es que la canción estrella, que es la que más ha pedido la gente, además dando un dato curioso, porque The White Stripes bajaban un octavo a la guitarra con la idea de que sonase como un bajo. Y para muestra, pues tenemos aquí este Seven Nations Army.

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3: Cañonazo sonando aquí en el garito de Alex Clavero. Garito, como buen garito, tenemos un teléfono fijo y la gente sigue mandando mensajes al 647-339-966 y el de esta semana es brutal.
4: Hola, soy Diego Galaz del insólito dúo Feten Feten. Os propongo un juego. Sonarán tres instrumentos insólitos, diferentes y raros y tenéis que adivinar qué aparatos son.
5: Wow.
4: Primer Venga. Instrumento.
3: A ver, ¿qué instrumento
5: ¿Puede
3: es?
5: ¿Puede ser
3: ¿qué
5: que se
3: es?
5: Haga con un folio, yo soplando sobre un folio?
6: Yo diría Ceremín también.
5: ¿También?
6: Ceremín.
5: Venga.
3: Vale, pues es un serrucho.
5: ¡Hola!
6: ¿Cómo que un serrucho?
3: Es un serrucho, una sierra, un serrucho de la herramienta, tal cual. Este sonido lo consiguen hacer tanto Jorge como Diego. Yo los he visto varias veces en directo. Es increíble cómo doblando el serrucho consiguen, la hoja es finísima, es súper endeble, y suena este serrucho.
6: Son Feten Feten, ¿no?
5: Ojo, que tenía algo que ver con la hoja.
3: Sí, sí, claro, he mencionado a Jorge y a Diego porque son Feten Feten, un grupo brutal que hace música con absolutamente todo. O sea, que esto es una pista para las siguientes que os voy a preguntar, porque yo les he visto hacer música con una silla de camping, le hacen agujeros y la tocan como una flauta. Ves a Jorge tocando una silla travesera así de lado.
6: Una silla travesera.
3: Y lo flipas. Vamos con el siguiente sonido, Marco.
4: Segundo instrumento.
3: ¿Qué recuerdos?
6: Bueno, no es un cerdo, ¿no?
5: Sí, pero vamos, le he pillado. Es que es,
3: me ya me se debe pillarlo.
5: Sí, sí, sí.
3: Yo no respondo.
5: Esto es un aplaudidor de manos de esos como los que tienen los niños que van tiqui tiqui tiqui tiqui tiqui tiqui tiqui tiqui tiqui tiqui así de lado a lado.
3: Está muy bien, ¿eh?
6: Yo, una regla. O sea, una regla, no, vamos.
5: Sí, sí, de medir.
6: Sí, eso.
3: Son dos cucharas.
5: ¡Oh!
6: ¿Qué dices?
3: Son dos cucharas, las entrelazas en los dedos y haces como la forma de la castañuela y ya con cierto ritmo y mucha maña, pues suena.
5: ¡Qué bueno!
3: Clac, clac, clac, clac, clac, clac, clac, clac. Y vamos con el tercero.
5: Venga, me gusta.
4: Y tercer y último instrumento.
6: ¡Qué bueno!
3: ¿Qué pasa? ¿Qué pasa?
5: ¿Qué
3: es eso? Ahora os digo que lo hace con un salero y os cae.
6: No, pero yo me había tirado un triple. ¿Que puede ser un fuelle de estos de chimenea? ¿No?
3: Bueno, puede ser.
7: Yo pensaba con una cuerda de una comba.
5: No tengo
3: ¿Algo más?
5: Ni idea.
3: Bueno, este es complicado porque este es una zanfona. Es un instrumento real que es, bueno, en redes pondremos la foto porque es brutal. Es una caja de madera que es como una especie de guitarra, pero no tiene mástil, tiene un montón de cuerdas y, bueno, pues que a todos nos suena de ese clásico vídeo de la canción de AC/DC, ese grupo. No sé si sabéis cómo se llama el grupo, yo no lo recuerdo, pero estos que salen,
6: como en el,
3: sí, que son unos granjeros, salen tocando un yunque y todo esto. Bueno, pues el sonido de fondo, el que le daba todo el poder, el que hacía que pareciesen los sureños de los Simpson, es una zanfona. Muchísimas gracias, Diego, de ese dúo que son Feten Feten. ¿Tienes algo más que decir, Diego?
4: Mando un abrazo enorme para todos los amigos y amigas del garito del pichón Alex Clavero en el insólito programa Franco Tira Rock. Abrazos.
3: Qué tío más majo, de verdad. Qué tío más majo y qué pedazo de músico Diego Galaz y Jorge, que no me acuerdo ahora del apellido. Bueno, esta pareja que son Feten Feten.

0: Oladi, Olada, realmente es así, ¿no? Obladi. Bueno, esto nos lo pide Rita desde Pamplona. Dice, Clavero, yo soy muy fan de los Beatles y ¿qué quieres que te diga? Pues que es así, y como buena seguidora de los chicos de Liverpool, sé que el Obladi, Oblada tiene 3 saxofones y bongos.
1: A lo loco, ahí, mira.
0: Algo muy poco común en el rock. A ver si me la puedes poner, que quiero escucharte pronunciarla. Yo te digo de verdad, es que la gente ya no hace
2: nada. Pero no es tan difícil esta, es bastante flácil.
0: No lo hace
2: flácil.
0: Por la...
2: Flácil.
1: Flácil, sí,
0: flácil. Y Oladi, Olada.
2: Me meto en tu
1: en
2: grupo.
1: El flajito de Alex Clavero.
0: Pues lo de flácil ha sonado
1: a otra cosa.
0: Porque estabas mirando a Nano y como tiene la mente así de sucia, se nos está pegando a todos. Mira. Vamos a despedir este garito que ha quedado precioso con este garito de instrumentos raros.
1: Podemos brindar con las copas guays estas, ¿no?
0: Tenemos copas para brindar.
2: Espera, yo con el botellín vacío. Nunca habéis visto un botellín tan vacío aquí tan cerca.
0: ¿Por qué brindamos, chicos, chica? ¿Por qué brindamos?
1: No sé.
3: Porque hemos sido capaces los tres de hacer esta.
1: ¿No? Sí.
2: Estoy muy orgullosa de vosotros tres, he de deciros. ¿Habéis superado la prueba? Muy bien.
0: Brindamos por nosotros tres.
2: Venga, claro.
0: Venga, a que te quitan la subvención. A que empezamos a caer bien y te quitan la subvención. Bueno, pues nada, la semana que viene vamos a... El programa se va a llamar Un Segundo, ¿verdad, Nano?
3: Efectivamente.
0: Un Segundo. Bueno, va de... Explícalo tú un poco, porque con
3: canciones
0: ese título...
3: muy reconocibles a Un Segundo. De hecho, vosotros no vais a saber cuáles son.
2: Mira cómo controla.
3: Mira, qué bien. Llevo una hora, ¿eh? Hasta que empezas.
0: Estás abrazando la copa. Bueno, pues eso, el siguiente garito era de Un Segundo en la vida, Un Segundo en las canciones, Un Segundo en la música y Un Segundo, que me despido. Lucía Campo, Nano Jacuto, Marcote.
1: Venga.
0: Y Rocío, muchísimas gracias por haber hecho la realización y a ti gracias por haber estado al otro lado. Nos escuchamos la semana que viene. Chao, sé feliz.
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3: Son las 2, es la 1 en Canarias.
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3: Se cumple un mes exacto de la llegada de 70.000 migrantes a las costas de Ceuta. 30 días después, la situación sigue siendo insostenible. De hecho, quedan miles de ellos acampando a sus anchas en las playas ceutíes. Fernando Díez.
5: El 30 de julio amaneció así en Ceuta.
6: Increíble la situación ahora mismo.
5: Con miles y miles de migrantes asaltando la frontera de su ciudad por el Tarajal sin que nada ni nadie hiciera nada, hasta que llegó mediodía y el presidente de la ciudad autónoma, Juan Jesús Vivas, pidió al gobierno que adoptase el mando único para poder gestionar la situación y que declarase la emergencia nacional en la ciudad.
7: La declaración de emergencia nacional al amparo de lo previsto en la normativa sobre seguridad nacional.
5: El Ejecutivo no accede, pero Pedro Sánchez, el presidente del gobierno, escribe un mensaje en X. El gobierno está volcado, dice, en dar una respuesta inmediata a la situación en Ceuta. El 1 de agosto, dos días más tarde, Sánchez ya estaba de vacaciones en La Mareta, en Tenerife, y para cuando volvió, hace ahora exactamente 7 días, el sistema sanitario de la ciudad ya había colapsado, los militares denunciado brotes de enfermedades contagiosas, la sarna entre ellas entre los efectivos del cuerpo, la policía pedido refuerzos y los vecinos ceutíes clamado una y mil veces que la ciudad está al límite. Y hoy, 30 de agosto, cuando se cumple un mes del comienzo de esta crisis, poco o nada ha cambiado.
3: Mañana lunes comparecen en el Congreso Ana Redondo, ministra de Igualdad, y también Sira Rego, ministra de Infancia, Sandra Senjo.
8: Dos ministras fundamentales en la gestión de los efectos colaterales de esta crisis. Ambas comparecerán a petición propia tras la fuerte presión de la oposición para detallar el impacto de la llegada de menores a la ciudad autónoma y también el siempre complejo reparto y la atención social de los colectivos más vulnerables. La oposición pondrá el foco en los protocolos de acogida y la falta de previsión institucional que han venido denunciando a lo largo de todo este mes de agosto. Pero el plato fuerte se reserva para el jueves 3 de septiembre. Pedro Sánchez comparecerá finalmente ante el Pleno del Congreso. En un principio, el entorno de Moncloa barajó dilatar la fecha hasta la semana siguiente, pero la presión, tanto desde la oposición como de varios socios habituales de investidura, ha forzado